0: aseguró que quienes quieran verla arrodillada están destinados a la derrota. Así lo dijo la presidenta.
1: A quienes creen que el pueblo es tonto, están destinados a la derrota. Quienes buscan reivindicar a Hernán Cortés y sus atrocidades, están destinados a la derrota. A quienes odian... están destinados a la derrota moral. A quienes piensan que la presidenta se arrodilla, están destinados a la derrota.
0: Verán, no verán a la presidenta de México de rodillas. Están ellos, sí, condenados a la derrota. Es la reacción, primera reacción, al documento del que le acabo de hablar y de todas las circunstancias que están aconteciendo alrededor del caso Sinaloa, alrededor de los agentes de la CIA muertos en Chihuahua, etcétera. Por lo pronto, hablando de Sinaloa, pide licencia el vicefiscal sinaloense Damaso Castro Saavedra, uno de los 10 acusados por el gobierno de los Estados Unidos por colaborar con los chapitos. Es lo que está sucediendo en este momento allá, en donde han preparado esta tarde una parrillada, una carnita asada para festejar la salida del gobernador Rubén Rocha Moya. Vamos contigo, Felicitos, para que nos expliques el asunto, Felicitos Trujillo, el asunto del vicefiscal general de Sinaloa, Damaso Castro Saavedra, quien solicitó licencia sin goce de sueldo a su cargo este martes 5 de mayo. Esto lo informa la Fiscalía General del Estado. Buenas tardes, Felicitos.
2: Así es, Pepe, buenas tardes. Así como lo señalas, la Fiscalía General del Estado de Sinaloa, pues, ha dado a conocer finalmente... hace algunos minutos, aproximadamente una hora, que precisamente el licenciado Damaso Castro Saavedra ha presentado su solicitud de licencia sin goce de sueldo al cargo de vicefiscal general del estado de Sinaloa. Esta solicitud se hace pues luego precisamente de los señalamientos que se han estado realizando desde los Estados Unidos. La fiscalía señala y que ha manifestado su disposición para atender cualquier requerimiento institucional que les ha formulado por las vías legales correspondientes y en estricto apego al marco jurídico. Pues ahí citan precisamente algunos artículos de la Constitución en donde señalan el por qué pide esta licencia.
0: Correcto. Esas son las motivaciones, las que da a explicar en este comunicado de la Fiscalía General del Estado. Nos preguntábamos cómo va lo de la carnita asada.
2: Pues aquí estamos arribando precisamente desde las 4 de la tarde. Se dio cita el FMIEL Taniyama, 360 kilos de carne. Otros empresarios también trajeron, hicieron su aportación de tortillas y otras alrededor de mil botellas de agua de litro. Todo esto, pues precisamente con esto que han denominado la carnita de la libertad aquí en la Avenida Álvaro Obregón, en el perímetro del Palacio de... del Palacio Municipal del Ayuntamiento de aquí de Culiacán, Sinaloa. Miguel Taniyama pues ha hecho esta convocatoria en la cual pues ya están acercándose algunas personas y había otra de manera anónima en el Palacio de Gobierno. Acabamos de pasar por el Palacio de Gobierno, allá no hay nada en la explanada, pero aquí en el Ayuntamiento de Culiacán, aquí sí hay.
0: Correcto, gracias Felicitos Trujillo por la información. Buena tarde, buen provecho.
2: Gracias.
0: Ándale pues, gracias. Por cierto, hoy la calificadora Moody's en su versión México afirmó la calificación crediticia del municipio de Culiacán a A-MX y modificó la perspectiva negativa desde la positiva tras evaluar un incremento en el perfil de riesgo asociado a factores reputacionales y legales. Es lo que está diciendo la calificadora Moody's. Esta decisión se da luego de la revelación pública de una acusación formal presentada por la Fiscalía de los Estados Unidos, la Fiscalía Federal, contra diversos funcionarios públicos. Agarrón entre la gobernadora de Chihuahua y la dirigente nacional de Morena. Ayer, la mandataria estatal de Chihuahua, Maru Campos, cuestionó al gobierno federal para investigar el desmantelamiento de un narcolaboratorio en su entidad mientras protege a Rubén Rocha Moya.
3: Se habla mal por desmantelar un laboratorio, por impedir que la droga llegue a las familias, a nuestras niñas y a nuestros niños.

0: y al otro se le defiende a capa y espada. Otra vez, recuerdo lo dicho la semana pasada, vámonos enterando de quién es quién. Yo creo que los mexicanos somos personas por las luchas democráticas que hemos dado a través de muchas décadas, sobre todo los chihuahuenses, tenemos muy claro cuál es el actuar de los gobernantes, cuáles son los sistemas de gobernanza realmente humanistas, que no duda, que no tiene duda, ahí están los hechos.
1: Criticó la gobernadora Maru Campos de Chihuahua que el gobierno a sus aliados, a sus propios y protegidos, justamente les ejerce la justicia con gracia, pero a los enemigos, a los adversarios políticos, simplemente la ley se aplica a secas. Es lo que está dando a entender la gobernadora Maru Campos. En respuesta, la líder nacional de Morena, Ariadna Montiel, acusó de mentir a la gobernadora de Chihuahua de origen panista. Aseguró que la presencia de agentes de la CIA es investigada como una violación a la Constitución y como un delito de traición a la patria. El gato oculto de Efrén voltea a Palenque y maulla. Dice que allí espantan. ¿Usted cree?
2: ¡Miau! En tiempos de Claudia Sheinbaum es un horror estar con Obrador. ¡Miau!
1: Es lo que dice el gato oculto, lo van a pasar a la peluquería seguramente muy pronto. Lo van a pasar directamente y lo van a echar al agua. Pero en fin, vámonos a una pausa, mientras tanto regresamos. Regresamos por supuesto con más información y va a ver todo lo que está pasando en el tema de seguridad. En el documento que dio a conocer la Casa Blanca el día de ayer y donde se menciona a México 31 veces como el adversario a vencer en esta lucha contra el narco.
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15: El monte Everest está creciendo unos 4 milímetros cada año debido al movimiento de las placas tectónicas.
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1: Bueno, pues vaya un saludo para, en esta ocasión, aquí vas a saludar de parte del equipo que hace posible esta emisión.
16: Hoy toca saludar al equipo técnico, hace mucho que no lo saludábamos. Lorenzo Gasca está en los controles de radio allá. Del otro lado del cristal es el que nos está saludando. En el switcher, Fernando Martínez. Ceci Durán a cargo del sistema Expression. Vanessa Díaz en el generador de caracteres. Alejandra Reyes, la operadora de Playout. Aquí, de este lado, David López es nuestro microfonista. Le recordamos que nuestro número de WhatsApp está a sus órdenes, 5548-480394. Y en la transmisión en vivo de YouTube, ahí podemos debatir, comentar y participar en la encuesta de este día, que es: ¿la gobernadora de Chihuahua es traidora a la patria, sí o no? Recuerde que únicamente se puede participar vía YouTube. Oye, Pepe, ¿va a seguir el calor? Pues prácticamente sí, a lo largo y ancho de toda la República
1: Mexicana. Calores perros.
16: 27 estados del país están asándose. Y esto es consecuencia de una circulación anticiclónica en niveles medios de la atmósfera. Hay temperaturas mayores a 45 grados en Durango, en Sinaloa, San Luis Potosí y Guerrero. Y aquí apenas con 30 grados ya nos estamos quejando. Pero en la Ciudad de México también va a seguir el calor. Incluso en una de esas llueve, igual que en Querétaro, Hidalgo, Estado de México y Tlaxcala. Y no solo va a llover fuerte. Un ratito, pero va a llover fuerte.
1: A los 40 y tantos grados que le están dando en Juárez, en
16: donde Durango, fue, en Sinaloa, donde la temperatura es política y climática muy elevada.
1: Bueno, pues a eso agréguenle la percepción, porque no es lo mismo 40 grados en el termómetro que la percepción de 45 o de 44.
16: En la Ciudad de México la percepción de calor es de 34 grados.
1: Correcto. Bueno, pues estamos al pendiente y lo que se ofrezca, aquí estamos para informarlo. Vinculan a proceso al Güero Conta. ¿Usted se acuerda? La semana pasada lo detuvieron. Él es el encargado o era el encargado de la operación financiera del cártel Jalisco Nueva Generación. Está acusado por los delitos, por delitos contra la salud, operaciones con recursos de procedencia ilícita y portación ilegal de armas de fuego. Juan Antonio Jiménez, tú tienes la información. Buena tarde.
17: Gracias, Pepe. La Fiscalía General de la República obtuvo vinculación a proceso en contra de César Alejandro Villaseñor Olivares, alias El Güero Conta, identificado como un hombre de confianza de Audías Flores Silva, el jardinero. A él lo acusan, al Güero Conta, por su probable participación en los delitos de contra la salud en la modalidad de posesión simple de clorhidrato de metanfetamina, portación de arma de fuego de uso exclusivo de las Fuerzas Armadas y operaciones con recursos de procedencia ilícita en la modalidad de al que posee recursos dentro del territorio nacional de cualquier naturaleza por tener conocimiento de que proceden de una actividad ilícita. Quiero recordar que esta persona fue detenida como resultado de los trabajos de la Guardia Nacional cuando realizaban un recorrido de prevención del delito en la colonia Jardines Universidad en Zapopan, Jalisco. En dicha acción se aseguró un arma tipo fusil abastecida con 60 cartuchos, clorhidrato de metanfetamina, así como dinero en efectivo. El Ministerio Público Federal, adscrito a la Fiscalía de Delincuencia Organizada, expuso los datos de pruebas suficientes para que el impartidor de justicia le dictara la medida cautelar de prisión preventiva oficiosa, por lo que este sujeto continuará en el reclusorio metropolitano de Puente Grande, Jalisco, y también dictó 3 meses para el cierre de la investigación complementaria. Pepe, el reporte.
1: Correcto, Juan Antonio, pero quédate por favor para que nos informes también de la decisión del Tribunal de Justicia Administrativa, quien ha condenado al exdirector de Administración de Finanzas de Segalmex, a René Gavira, lo ha condenado a pagar 261 millones de pesos por realizar compras ilegales.
17: Así es, Pepe, quien en este caso va a tener que romper el cochinito porque un tribunal federal inhabilitó por 10 años y condenó al pago de 261 millones de pesos a quien fuera el titular de Administración y Finanzas de Segalmex, René Gavira Segreste, y otros dos exfuncionarios por haber realizado compras urgentes que no estaban justificadas de maíz y frijol, esto en hechos ocurridos en el año 2019. En una sentencia, el Tribunal Federal de Justicia Administrativa confirmó que Gavira y sus subordinados incurrieron en responsabilidad grave por abuso de funciones porque no acreditaron que existiera emergencia por desabasto en las tiendas Diconsa. Por tanto, no era procedente la adquisición de maíz y de frijol. Además de Gavira, fueron declarados responsables el exgerente de operaciones, Oliverio Pérez Antoyo, y el exdirector de Planeación, Precios de Garantía y Estímulos, Miguel Carrillo Villarreal. Los exfuncionarios argumentaron que las compras emergentes fueron autorizadas por el entonces director general de Segalmex, Ignacio Valle, quien hasta la fecha no ha sido imputado por ninguna de las irregularidades en el organismo. Cabe destacar que Gavira enfrenta 7 procesos penales y derivó de una denuncia esta última, presentada en septiembre del 2023 por el órgano interno de control de Diconsa. Cabe destacar que los ex servidores públicos deberán de reparar los daños ocasionados de forma proporcional y equitativa, un total de 261.211.000 pesos, y que, bueno, pues de ser confirmada esta condena, la reparación del daño será ejecutada por el Servicio de Administración Tributaria. Sin embargo, los exfuncionarios pueden impugnar esta sentencia ante un tribunal colegiado. Pepe, el reporte.
1: Completo, gracias Juan Antonio Jiménez, muy buena tarde.
17: Gracias, buenas tardes.
1: También le vamos a decir algo terrible. Rocío Galván tiene la información, allá son las 5 de la tarde con 21 minutos, allá en Tijuana. Resulta que a una señora que llevaba a su niño, lo dejó en el coche encerrado y el niño murió de calor. Lo dejó 12 horas, 12 horas. ¿No lo puede usted creer? Rocío Galván, yo no creo esto que nos vas a informar. Adelante.
18: Pues sí, Pepe, te saludo con mucho gusto, igual que a tu audiencia y a tu equipo. Y bueno, pues sí, es esas historias que uno no quisiera platicar. Roxana N., que así se llama la mamá de Vicente, este pequeño de 3 años, que pues su mamá, esto no ha sido confirmado ni por la fiscalía, es una versión de los vecinos, fue a una reunión el sábado, regresó la madrugada del domingo. Su hijo estaba en la silla de seguridad del auto. Se bajó del auto, se le olvidó el niño y se dio cuenta de que lo había dejado ahí hasta al mediodía del domingo. Mexicali, tú conoces Mexicali, Pepe, pues tiene temperaturas muy altas aún en la noche, madrugada. La temperatura promedio este fin de semana fue entre 32 y 35 grados. Sin embargo, el director del Servicio Médico Forense él dijo que la temperatura dentro del vehículo era más alta. Entonces, el niño, de acuerdo con este reporte del Servicio Médico Forense, murió entre las 9 y 10 de la mañana, para cuando su mamá se percató de que lo había olvidado y fue al auto, el niño ya había fallecido. Una historia terrible porque además era un niño que estaba en pleito de custodia entre los padres. Ella estaba peleando la custodia del niño. Te vuelvo a repetir, está detenida. La fiscalía ha sido muy cuidadosa en no dar más datos al respecto. El papá no ha querido hablar con los medios, no ha rendido una declaración, pues que sea del dominio público. Fue citado por la fiscalía y pues nosotros estamos esperando el seguimiento de este terrible caso, Pepe. Es el primer, además, en la estadística de la muerte por golpe de calor, es el primer caso en Mexicali. En esto que pues todavía no inicia el verano, pero bueno, pues así pasaron las cosas, Pepe.
1: ¡Qué barbaridad! Pues gracias, Rocío Galván, más vale estar informado. Que estés muy bien.
18: Gracias, Pepe, te mando un abrazo.
1: Igualmente, gracias. Son las 5:24, hora de Tijuana. ¿Qué pasó en Querétaro, en la carretera de Querétaro?
16: Un tren arrolló una pipa cargada con diésel. El saldo, 2 personas muertas y una más herida. El reporte con nuestro corresponsal, Edgar Martín Ríos. Edgar, adelante, por favor, te escuchamos.
19: Bien, muchas gracias. Pues desde Querétaro, desgraciadamente, pues tenemos que dar esta información. Afortunadamente, bueno, esta información que se da el día de hoy, desgraciadamente nos da la noticia de 2 custodios de valores que murieron luego de quedar atrapados en medio de un incendio provocado por el choque entre el tren y una pipa cargada con diésel sobre la carretera estatal 100 a la altura del entronque a Viborillas, en el municipio de Colón, acá en Querétaro. El impacto generó una fuerte explosión que derivó en un incendio de gran magnitud con llamas y una columna de humo visible a varios kilómetros, lo que movilizó cuerpos de emergencia no solamente del municipio de Colón, sino también del municipio de El Marqués y también de la capital de Querétaro. Todos los cuerpos de emergencia se juntaron allá en el municipio de Colón. Las víctimas viajaban a bordo de una camioneta que fueron alcanzadas por el fuego, por lo que murieron calcinadas en el lugar, de acuerdo con los reportes de las autoridades. En el mismo hecho, el chofer del tracto camión resultó lesionado con quemaduras de primero y segundo grado, por lo que fue atendido en el sitio y trasladado en helicóptero a un hospital. La circulación fue cerrada en su totalidad, ambos sentidos, así como las carreteras aledañas hacia Tequisquiapan, y también fue cerrada la carretera que fue al aeropuerto, generando una importante carga vehicular, mientras se sofocaba el fuego y se evaluaban los daños. La zona está acordonada por policías estatales para facilitar las diligencias de los servicios periciales de la Fiscalía General del Estado y el levantamiento de los cuerpos.
1: Pues tenemos la imagen de lo que ocurrió, la imagen cuando la pipa va cruzando una carretera, un camino, y llega un tráiler a muy alta velocidad y lo prende por la parte de en medio, digamos, donde va el tanque, el cilindro tanque, y lo arrasa. Digo, cuando llega el ferrocarril, pues, y lo arrasa completamente, provocando las consecuencias que ya has medido, con un saldo de 2 muertos y varios lesionados. Que estés bien y gracias por la información.
19: Muchas gracias, Pepe Cárdenas. Buena tarde.
1: Gracias, muy buena tarde a nuestro compañero Edgar Martín Ríos. El gobierno de la Ciudad de México mete en cintura a los scooters y a las bicicletas eléctricas. Todas las bicicletas eléctricas, todos los scooters ahora tendrán que sacar placas. Deberán traer esa identificación. Raquel Flores, tú tienes más información. Buena tarde.
20: Pepe, muy buenas tardes. Soy la jefa de gobierno, Clara Brugada. Anunció nuevas reglas para regular el uso de vehículos eléctricos personales en la capital con el objetivo de mejorar la seguridad vial y ordenar su circulación ante el crecimiento de estos medios de transporte. Las reformas establecen que scooters, motos eléctricas y vehículos motorizados eléctricos personales deberán cumplir nuevas disposiciones, contar con licencia, portar casco y respetar las zonas específicas de circulación. Pepe, estos vehículos no podrán circular por banquetas, carriles confinados para transporte público ni por carriles centrales de vías de acceso controlado. Además, tendrán restricciones en vialidades donde los límites de velocidad superen los 50 kilómetros por hora. Escuchemos lo que anunció la jefa de gobierno, Clara Brugada.
21: Hoy damos un paso importante hacia un sistema de movilidad donde distintas formas de transporte conviven con reglas claras y con piso parejo. Construimos esta regulación también basándonos con estricto apego a la pirámide de movilidad que indica que debemos priorizar el cuidado y el bienestar de los más vulnerables en la vía, en las calles.
20: Y Pepe, como parte del nuevo reglamento, a partir del próximo 1 de julio, estos vehículos nuevos deberán salir emplacados. Quienes compren vehículos nuevos, como ya definimos cuáles son, Pepe, pues tendrán que salir ya emplacados desde el punto de venta, mientras que las personas que ya cuentan con uno de estos vehículos tendrán hasta el 20 de noviembre de este año para regularizarse. Las sanciones comenzarán a aplicarse desde el 1 de septiembre, Pepe, y las multas irán desde alrededor de 1,175 pesos en las primeras infracciones hasta 2,300 pesos por reincidencia. Quedan exentos de este emplacamiento las bicicletas eléctricas asistidas que no superen los 25 kilómetros por hora, aunque deberán portar un holograma para circular y compartir espacios como ciclovías. Finalmente, Pepe, las autoridades del gobierno capitalino subrayan que el objetivo principal es prevenir accidentes, dar certeza sobre el uso de estos vehículos y garantizar una convivencia segura entre todos los usuarios en la vía pública, Pepe. Este es el reporte y atención atención a quienes tengan estos vehículos.
1: Muy bien dicho y muy bien hecho, Raquel Flores. Va a haber orden en donde hay desorden. Mañana a las 11 de la mañana, por cierto, Raquel, hay un primer simulacro nacional de sismo 2026. ¿Qué va a pasar concretamente en Ciudad de México?
20: Sí, Pepe, en la Ciudad de México mañana a las 11 de la mañana en punto, pues se van a activar las alertas sísmicas, tanto en celulares como en los altavoces de la Ciudad de México para pues llevar a cabo este ejercicio de protección civil, Pepe, y en la Ciudad de México, bueno, pues ya los inmuebles que están inscritos están preparados para llevar a cabo este primer macro simulacro nacional de sismo como parte de la protección civil que debemos tener. Pues como te decía, se van a activar 13,998 altavoces distribuidas en la ciudad, además de las notificaciones en los celulares mediante el sistema de mensajería de emergencia. Así que muy atentos, Pepe, porque es el primer simulacro nacional. Recordemos que en febrero se llevó a cabo uno solo en la Ciudad de México, pero bueno, ahora será el nacional. Así es que recuerden, mañana 11 de la mañana, este simulacro nacional de sismo, que por lo pronto viviremos en la Ciudad de México, sabemos que será en todo el país. Pepe, el reporte.
1: Muchas gracias, muchas gracias, Raquel, por la información, por ponernos al tanto y estar atentos mañana a las 11 con este simulacro que seguramente ayudará a salvar muchas vidas en caso de una tragedia. Nos permite una pausa. Vamos a regresar con David Saucedo, consultor en seguridad, para entender muy bien ¿qué trae este asunto de la estrategia del control de drogas de Estados Unidos? ¿Cómo le va a México? México es mencionado 31 veces en un documento de 10 puntos. Volvemos.
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27: Singapur está formado por una isla principal, 63 islotes y una periferia ubicados en el sudeste asiático. Es llamada la ciudad jardín por lo bien cuidado de sus parques y jardines públicos. Sus lenguas oficiales son el inglés, malayo, mandarín y tamil. Casi la mitad de su población son inmigrantes. El puerto de Singapur es el más importante del sudeste asiático. Su gobierno es la República Parlamentaria. Las calles más limpias del mundo están en Singapur, donde mascar chicle está prohibido. Al estar situado casi en el meridiano del Ecuador, las temperaturas oscilan entre los 28 y 34 grados centígrados casi todo el año.
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1: En este momento tenemos comunicación con David Saucedo. Él es consultor en temas de seguridad. Con él queremos hablar de la Estrategia Nacional de Control de Drogas, dada a conocer ayer por la Casa Blanca, sobre lo cual alcanzamos a informar rápidamente lo que venía, pero es bastante fuerte. Ya vimos el documento con calma, tiene 10 puntos, 10, en fin. David, un saludo muy cordial.
4: ¿Qué tal, Pepe? Qué gusto saludarte a ti, la auditoria, a tus órdenes.
1: Muchas gracias, David. Estas implicaciones para México que contiene ese documento, ¿cómo las calificas luego de tu lectura?
4: Bueno, da continuidad a muchas de las cosas que el gobierno norteamericano ya le había exigido a México. En primer término, le impone métricas para decomisos, captura de narcotraficantes de alto perfil e incluso desmantelamiento de narcolaboratorios. Los norteamericanos ya habían dado luz verde para la militarización del combate al narcotráfico, utilizando a sus fuerzas armadas, no solo a las instituciones civiles como la DEA y el FBI. También establece prácticamente la posibilidad de que haya operaciones unilaterales de Fuerzas Armadas norteamericanas en México e incluso amenaza con la imposición de sanciones en materia comercial, en materia arancelaria, en el caso de que el gobierno de México no cumpla con las expectativas de los norteamericanos en el combate al narcotráfico. En Berrento Español, Pepe, en este documento sí se le carga la mano bastante a México, y a pesar de que en el tema del fentanilo, México es ciertamente un país de paso, el grueso del fentanilo, de la producción de fentanilo, sigue siendo del Oriente, y los precursores químicos también vienen de allá, no veo que los norteamericanos traten de este mismo modo a las autoridades chinas, o al día de hoy, por ejemplo, yo no tengo conocimiento de que se haya solicitado la captura con fines de extradición de algún alto jefe militar, policiaco, de un gobernador chino. Y sabemos, en efecto, que las autoridades chinas también brindan anillos de protección a sus propias mafias locales para inundar de fentanilo a los Estados Unidos.
1: David Saucedo, es un cambio de estrategia de Estados Unidos en su combate contra las drogas. Y a partir de que ellos consideran a los cárteles, 5 cárteles mexicanos o 6, los consideran organizaciones terroristas internacionales, hay una determinada legislación que le permite a Estados Unidos, en defensa de su seguridad y soberanía, poder actuar en contra de esos que considera un peligro para la seguridad. Es correcto. Cambia, esto sí, se vuelve muy fuerte.
4: Sí, desde luego, en primer término, el uso de la fuerza letal, es decir, del poderío militar americano para, sin juicio previo, poder lanzar ataques como los que hemos visto de manera reciente en contra de lanchas rápidas que están en el Pacífico Sur mexicano y en el Caribe mexicano, supuestamente llevando cargamentos de droga. También faculta a las instituciones americanas para realizar operativos unilaterales de captura de narcotraficantes de alto perfil en territorio mexicano. Incluso, de acuerdo a ciertas interpretaciones, en Estados Unidos también tendría la facultad para lanzar ataques tierra-aire, es decir, con misiles. Estas imágenes justamente que estamos viendo en pantalla, en donde los norteamericanos justifican este tipo de intervención diciendo que se trata de cargamentos. Quizá pueda parecer evidente para las autoridades norteamericanas, pero ellos mismos en muchas ocasiones habían tratado de imponer su sistema de justicia en los países de América Latina. Lo que vemos aquí en pantalla es la utilización de la fuerza letal, se le impone la pena de muerte a presuntos narcotraficantes sin un juicio previo. Esto bajo la normativa y bajo el nuevo marco legal con el que los norteamericanos pretenden combatir a los cárteles de la droga en América Latina.
1: ¿Dónde queda entonces el mensaje presidencial de respeto a la soberanía? ¿Hay crisis?
4: Sí, por supuesto. Lo que vemos, bueno, en todo caso lo que vemos es que la presidenta Claudia Sheinbaum, en la narrativa, lo que hace es tener un discurso sumamente nacionalista, casi antinorteamericano, pero en los hechos lo que vemos con las solicitudes de licencia del vicefiscal, del gobernador y del alcalde de Culiacán, lo que vemos en los hechos es que ya no tienen el fuero y se puede proceder contra ellos de manera penal. Es decir, pareciera que estamos en un viejo juego que han practicado las autoridades mexicanas de tiempo atrás. Es decir, volverse en la bandera con el objeto de tener el aplauso de los seguidores de Morena, las personas afines a la 4T, y tras bambalinas pactar con los norteamericanos, acatar las directrices que ya se están mandando en materia de combate al narcotráfico, empezando por la detención de las 10 personas señaladas en las acusaciones que están en las cortes americanas.
1: No, y lo que va a seguir, porque hoy habló la responsable del combate ante las drogas, ante las drogas en Estados Unidos, y dijo que vienen más nombres y vienen más perseguidos de carácter político, porque hay que entender que los cárteles no operan sin el apoyo de cómplices, de contubernios, con autoridades de hasta muy alto nivel. México llega a esta pelea. Entonces, ¿crees tú llegará México con esta pelea, a esta pelea con la Guardia Baja?
4: Bueno, lo que está tratando de hacer, entiendo, la presidenta Claudia Sheinbaum, de acuerdo con información que pude recabar por parte del Gabinete de Seguridad de México, están tratando de plantearle al gobierno norteamericano una contrapropuesta. Es decir, que las personas señaladas en las acusaciones en la Corte de Nueva York sean detenidas, procesadas, sentenciadas y encarceladas en México. Y este mismo esquema trataría de aplicarse para los demás narcogobernadores, en donde hay un respaldo, esquemas de gobernanza criminal. Se menciona insistentemente el caso de Américo Villarreal de Tamaulipas, la gobernadora Marina del Pilar de Baja California, incluso el exgobernador y el gobernador en funciones de Jalisco, Enrique Alfaro y Pablo Lemus, por haber brindado respaldo al cártel Jalisco Nueva Generación. De acuerdo con algunas versiones que circulan en el radio pasillo de la Embajada Americana, también estaría sentándose en el banquillo a Mario Delgado, en virtud de que con esta relación ya muy conocida que tuvo con Sergio Carmona, el rey del huachicol, habrían obtenido recursos de procedencia ilícita para el financiamiento de candidatos de Morena en pasados procesos electorales. Es decir, Sinaloa sería apenas la primera ficha en el tablero de muchos otros movimientos que van a hacer los norteamericanos para tratar de desmantelar esta red de narcopolítica que le brinda apoyo a los cárteles de la droga en México.
1: ¿Te acuerdas el caso del general que fue secretario de la Defensa Nacional, que fue el general Salvador Cienfuegos, que fue detenido en el aeropuerto de Los Ángeles cuando iba en un viaje con toda su familia? ¿Y qué pasó? Finalmente, ¿qué pasó? No pasó nada.
4: Y ese me parece que sería el principal argumento por el cual los norteamericanos rechazarían esta propuesta del gobierno de México. Una propuesta tardía porque los norteamericanos habían dado muchas señales previas al gobierno de México de que venían acusaciones en cortes americanas en contra de integrantes de la élite de Morena. A la presidenta Claudia Sheinbaum le anticiparon estos movimientos, pero ella lo único que hizo fue invitar a Adán Augusto para que dejara la coordinación de senadores, la dejó en uno de sus leales, pero no hubo como tal un proceso legal en su contra. Entonces, coincido con tu apreciación, tenemos un sistema de procuración de justicia muy débil que parece que es incapaz de tocar, sancionar y castigar a los poderosos. Justamente esta es la razón por la cual los norteamericanos quieren expandir su sistema de justicia hacia México, para que los delitos que se cometan en México sean procesados, sentenciados, enjuiciados en Estados Unidos, y lo mismo que los narcotraficantes pasen condenas en las cárceles americanas, en donde no estarían viviendo, como ocurre frecuentemente en México, en el Almoloya Palace. Es decir, nuestro sistema penitenciario es incapaz de contener a narcotraficantes de alto nivel como los que han tenido que ser extraditados a los Estados Unidos.
1: Ese fue un argumento que manejó Omar García Harfuch cuando, ¿te acuerdas? Mandaron grupos, no recuerdo exactamente, en total fueron 92, pues, delincuentes, muchos de ellos requeridos por, bueno, todos ellos requeridos por Estados Unidos, y los mandó bajo el argumento, sin proceso de deportación, mucho menos de extradición, argumentando que las cárceles mexicanas no son seguras para tener ese tipo de criminales encarcelados. Ese fue el argumento, me acuerdo muy bien que se manejó. Vamos, uno queda extrañado de que se piense de esa manera y que se guarde la ley en un cajón con llave.
4: Y en este caso, cuando se trata de correligionarios, es decir, integrantes de la élite de Morena, se aplica una métrica distinta, se aplica un criterio diferente. Sin embargo, más allá de la narrativa, te reitero, me parece que la presidenta Claudia Sheinbaum lo que hace es construir una justificación, pero le habla al electorado morenista, le habla a sus simpatizantes con la capacidad de convencimiento que tiene, con la credibilidad innegable que posee entre quienes le son afines, para tratar de mostrar esta faceta de defensa a ultranza del territorio mexicano y de su soberanía. Pero tras bambalinas, me parece que los acuerdos con los norteamericanos van avanzando. Estaba pendiente el desafuero del fiscal y también del senador Insunza, que se ha negado a presentar su licencia porque sabe, intuye, que ese sería el primer paso para que fuera capturado y eventualmente extraditado a los Estados Unidos. Hace algunas horas también se mencionó insistentemente la posible renuncia, licencia de la gobernadora de Baja California, y me parece que otros políticos, sobre todo alcaldes fronterizos y gobernadores, están en esta misma condición, muy a la expectativa y pendientes de cómo se maneje el tema de Rubén Rocha Moya, porque seguramente ese será el molde con el cual se empiecen a generar esquemas para los demás las demás entidades del país en donde tenemos auténticos narcogobernadores.
1: Pues muchas gracias, gracias David Saucedo por acompañarnos y nos ayudes a entender y explicar lo que está sucediendo. Que estés muy bien.
4: Gracias a ti, Pepe, por la invitación. Saludos.
1: Gracias a ti por acudir a ella. Hasta pronto, David Saucedo, consultor en temas de seguridad. Hay un tuit del embajador de Estados Unidos, Ronald Johnson. Dice que, refiriéndose al caso Sinaloa, dice: este caso refleja el compromiso del presidente Trump de desmantelar los cárteles y detener el flujo de armas que alimentan la violencia. Un hombre vinculado a la nueva familia michoacana traficó 24 rifles estilo AK-47 a México y fue declarado culpable. Quienes trafiquen armas serán llevados a rendir cuentas. Cada arma que detenemos hace que nuestras naciones sean más seguras, bajo el liderazgo de Donald Trump. Y la presidenta Claudia Sheinbaum, que están fortaleciendo nuestra seguridad compartida. Esto es lo que mandó el embajador Ronald Johnson. Luego también se encontraron un hombre de Texas culpable del caso que involucra el tráfico de armas a gran escala por el cártel de la familia michoacana. Hagamos una pausa breve, volvemos enseguida con más información.
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27: El monte Everest sigue creciendo unos milímetros cada año debido al movimiento constante de las placas tectónicas de la Tierra.
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11: El Tribunal Federal de Justicia Administrativa inhabilitó por 10 años y condenó a pagar 261 millones de pesos a René Gavira, ex titular de Administración y Finanzas de Segalmex, y otros dos exfuncionarios por realizar compras urgentes no justificadas de maíz y frijol en 2019. Durante su participación en la reunión del Comité Coordinador para el Mundial de Fútbol, el alcalde de Monterrey, Nuevo León, Adrián de la Garza, presentó las acciones realizadas en materia de movilidad y seguridad rumbo al evento internacional y aseguró que Monterrey se encuentra listo. Aeroméxico reconoció los avances logrados por autoridades mexicanas en las negociaciones con el Departamento del Transporte de Estados Unidos. Detalló que este acuerdo no solo fortalece la relación bilateral, sino que beneficia el desarrollo de la industria aérea nacional. Informó Itzel Vanegas. 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
1: En la segunda hora de este esfuerzo informativo vamos a tener oportunidad de conversar con Mario Zamora Gastelum, diputado federal del PRI, quien fue un aspirante a la gubernatura en competencia con Rubén Rocha Moya, pero fue secuestrado por los cárteles criminales, por los chapitos, para que no estorbara a la hora de la elección y la ganara de calle Rubén Rocha Moya. Mario Zamora nos va a contar cómo fue su secuestro, cómo fue la presión que se ejerció en contra de los adversarios de otros partidos políticos distintos a Morena para que ganara a como dé lugar Rubén Rocha Moya, el gobernador de Sinaloa, que pidió licencia el sábado pasado, el viernes pasado, ya en la noche tarde. Esto va a ser en la segunda hora para platicar con él. Pero en este momento vamos con el maestro Leo Zuckerman y sus 5 minutos de opinar. Querido Leo, te hace una pregunta muy interesante. ¿Quién daña más a la soberanía de México, Estados Unidos o los narcos? Lo dejo como pregunta para ti.
13: Así es, querido Pepe. Yo creo que este caso de Rubén Rocha y otros 9 funcionarios, exfuncionarios, nos hace preguntarnos a los mexicanos, preguntarnos esta disyuntiva de elegir qué es peor, que los estadounidenses se metan en nuestros asuntos internos de nuestro país o que el crimen organizado siga penetrando las instituciones del Estado al punto, como vimos, de controlarlas en el caso de Sinaloa. Obvio, pues todo el mundo va a decir que ni lo uno ni lo otro, ¿verdad, Pepe? Quisiéramos que ni se metiera a Estados Unidos, ni estuvieran, ni se entrometieran los narcos en el gobierno. Pero desafortunadamente no es el caso en este. La dura realidad, Pepe, es que nuestro Estado ya ha sido penetrado e incluso capturado por los criminales en varios territorios, como es el caso de Sinaloa.
1: Pero en este caso, Leo, el dilema no es entre lo bueno y lo malo, sino el dilema es entre lo malo y lo peor.
13: No, pues sí, es que está grueso, Pepe, porque cuando Estados Unidos interviene en los asuntos internos de México, pues nunca queda bien, nunca son los resultados buenos para México, hay que decirlo. O sea, este país fue invadido 3 veces por Estados Unidos. En una nos costó la mitad del territorio, en otra hubo cientos de muertos cuando en 1914 invadieron Veracruz, o en 1916 cuando vinieron a buscar a Villa, asolaron todo el norte del país. Entonces, ni hablar, por cierto, de cuando hacen operaciones clandestinas como la de llevarse al Mayo Zambada a Estados Unidos, pues que fue lo que detonó la guerra entre los chapitos y los mayos ahí en Sinaloa, que ha dejado miles de muertos, más de 2,000 muertos, Pepe, en lo que llevamos desde que se llevaron al Mayo Zambada a Estados Unidos. Entonces, no, pues definitivamente no queremos que Estados Unidos tenga ese tipo de injerencia en México, pero tampoco queremos ver que nuestro Estado quede capturado por los narcotraficantes. Lo que hemos visto en el caso de Sinaloa, y seguro ahorita te lo va a contar el otro candidato, es cómo utilizaron al crimen organizado para ganar las elecciones en el 2021, algo que ya se sabía, por cierto, que hubo relatos, crónicas completas en los medios sobre cómo operó el crimen organizado en la elección de 2021 en Sinaloa, y cómo luego Rocha Moya puso al servicio de los chapitos, pues al Estado completo, a las instituciones del Estado de Sinaloa a su servicio. Entonces, pues yo no quiero tener gobiernos, perdón, Pepe, yo no quiero tener gobiernos de este tipo. Los mexicanos no queremos que nos gobierne la delincuencia. Perdón, Pepe, y tenemos entonces en ese sentido que erradicar ese cáncer que puede aniquilar al país completo. Entonces, pues yo te diría, no me gusta nada la injerencia de Estados Unidos en los asuntos de México, pero tampoco me gusta la idea de que el crimen organizado mande en nuestro país. Y la pregunta es, ¿qué opción es la menos mala? Pues eso es esa es la maldita situación en la que nos llevó a ponernos a los mexicanos en este momento, y hay que decirlo con todas las letras, la responsabilidad es de quien puso a Rocha Moya en ese lugar. Y esa persona se llama Andrés Manuel y se apellida López Obrador. Porque el propio Rocha Moya aceptó que él no había ganado la encuesta de Morena, y que a pesar de que no la ganó, lo pusieron como candidato por órdenes directas de López Obrador. Y yo creo que el expresidente nos debe a los mexicanos una explicación de por qué puso ahí a Rocha Moya, por qué lo sostuvo, por qué lo protegió, cuando la evidencia era pública y notoria, Pepe, de los vínculos de Rocha Moya con la facción de los chapitos del cártel de Sinaloa. Nos debe esa explicación porque nos puso en esta terrible disyuntiva de decir que es menos peor, caray, que vengan los gringos a restregarnos en la cara nuestras miserias, Pepe, o que el Estado esté controlado por el crimen organizado. Vaya disyuntiva, Pepe.
1: Vaya disyuntiva, dices bien, maldita disyuntiva. Que estés muy bien, Leo, gusto en saludarte.
13: Gracias, querido Pepe, y una disculpa por la tos, pero pues, ando un poco enfermo. Gracias.
1: No, todos nos da tos, no te preocupes. Gracias. Gracias, Leo Zuckerman. Sus minutos de opinar. ¿A quién daña más la soberanía? ¿Quién daña más la soberanía? ¿Estados Unidos o los narcos? Es una buena pregunta para cuando estamos con la gente en YouTube. Vamos a un corte informativo. No, vamos a un corte comercial y regresaremos con un corte informativo con la entrevista con Mario Zamora Gastelum, quien fue secuestrado con tal de no participar en la elección que llevó a Rocha Moya al poder en Sinaloa. Y vamos a regresar con usted a través de YouTube y de las estaciones de radio, y se queda con Juan Becerra en Telefórmula.
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2: El béisbol de las Grandes Ligas regresa a la Ciudad de México con la serie entre los Arizona Diamondbacks y los Padres de San Diego recién vendidos. Este sería el tercer año consecutivo en que las Grandes Ligas traen un partido de estas características en nuestra ciudad, y es que no es sorpresa para nadie porque, chécate esto, han comprobado ser los juegos más rentables del año. Así que negociazo por donde le veas. Aquí lo que yo te pregunto es si este sold out que se logra en cuestión de minutos cuando se dan estos juegos acá es suficiente para, uno, comprobar que México es un mercado clave para las Grandes Ligas. Yo digo que sí, por supuesto, pero dos, y más importante, si es suficiente como para considerar a la Ciudad de México sede permanente de una franquicia de la MLB. No es lo mismo, dicen por ahí, llenar un partido que llenar toda una temporada.
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15: Las pistas de baile no se quedan quietas con esto que es Murder on the Dance Floor, que se convirtió en un ícono del pop europeo en 2001 y que además regresa de una forma muy contundente y viral en 2023 gracias a la película The Saltburn.

donde podemos ver a Jacob Elordi y a algunos otros personajes muy sexys. Y esta canción se vuelve a poner en la mira de nuevas generaciones. Es Sophie Alice Baxter con Murder on the Dance Floor en Sonido Brown.

0: robots humanoides se integran a la aerolínea Japan Airlines para realizar funciones de carga y descarga de maletas en el aeropuerto de Haneda, Tokio, a fin de aliviar la carga de trabajo de sus empleados. El presidente del grupo GMO AI and Robotics, Tomohiro Uchida, explicó que estos robots humanoides de fabricación china son parte de un proyecto experimental de 2 años que busca satisfacer las necesidades de las operaciones de soporte que dependen del trabajo humano en gran medida y que se enfrentan a una grave escasez de mano de obra en Japón. Estos modelos son capaces de operar de manera continua entre 2 y 3 horas e inicialmente transportarán el equipaje de pasajeros en este aeropuerto por el que pasan más de 60 millones de viajeros al año. Por ahora sus funciones se centrarán en cargar y descargar maletas, pero eventualmente podrán ser utilizados para realizar las tareas de limpieza de las cabinas de los aviones. Informó Aide Rivera. 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
2: En este momento son las 7:00 p.m. en punto. Ponga tiempo a su reloj y demos paso a un resumen informativo, un corte de caja con lo más importante. Oscar.
3: Desde luego, Pepe, nadie se engañe con Trump, nadie se mete. Así lo advierte la zar antidrogas de Estados Unidos, Sarah Carter. Adelanta más operaciones como la que fue abatido el Mencho.
4: Vimos lo que ocurrió en México cuando compartimos inteligencia con el gobierno mexicano, cómo el gobierno actuaba de inmediato y atacaba a El Mencho y fue asesinado, y estas son acciones que seguiremos viendo. Esa es la promesa del presidente al pueblo estadounidense. No cederemos. Iremos tras estos cárteles. No operarán con impunidad como lo hicieron bajo el presidente Biden y otros presidentes. El presidente Trump está súper centrado en esto. Nuestra agencia de inteligencia y nuestra DEA, así como las fuerzas del orden y locales y estatales, están trabajando juntos para atacar a estos cárteles y eliminarlos. No solo quitaremos las cabezas de la serpiente, también vamos a quitar su financiamiento. Vamos a golpearlos donde más les duela. Vamos a quitarles la alfombra bajo los pies y estarán luchando por sobrevivir. Eso te lo puedo prometer.
3: Estados Unidos cargó gran responsabilidad del tráfico de fentanilo a México en la estrategia de control de drogas, lo afirma el analista en temas de seguridad, David Saucedo.
5: No veo que los norteamericanos traten de este mismo modo a las autoridades chinas, o al día de hoy, por ejemplo, yo no tengo conocimiento de que se haya solicitado la captura con fines de extradición de algún alto jefe militar, policiaco, de un gobernador chino. Y sabemos, en efecto, que las autoridades chinas también brindan anillos de protección a sus propias mafias locales para inundar de fentanilo a los Estados Unidos.
3: Asegura que tras el caso Rocha Moya, Estados Unidos va por más políticos.
5: Y este mismo esquema trataría de aplicarse para los demás narcogobernadores, en donde hay un respaldo, esquemas de gobernanza criminal. Se menciona insistentemente el caso de Américo Villarreal de Tamaulipas, la gobernadora Marina del Pilar de Baja California, incluso el exgobernador y el gobernador en funciones de Jalisco, Enrique Alfaro y Pablo Lemus, por haber brindado respaldo al cártel Jalisco Nueva Generación. De acuerdo con algunas versiones que circulan en el radio pasillo de la embajada americana, también estaría sentándose en el banquillo a Mario Delgado, en virtud de que con esta relación ya muy conocida que tuvo con Sergio Carmona, el rey del huachicol, habrían obtenido recursos de procedencia ilícita para el financiamiento de candidatos de Morena en pasados procesos electorales. Es decir, Sinaloa sería apenas la primera ficha en el tablero de muchos otros movimientos que van a hacer los norteamericanos para tratar de desmantelar esta red de narcopolítica que le brinda apoyo a los cárteles de la droga en México.
3: Solicita licencia el vicefiscal de Sinaloa, Dámaso Castro Saavedra, uno de los 10 acusados por Estados Unidos de colaborar con los chapitos. Desmienten versiones sobre salida de la gobernadora de Baja California. Marina del Pilar no solicitará licencia, lo dice su vocero Jesús López Romandí. Ninguna potencia nos dirá cómo gobernar, lo advierte la presidenta de la República en el 164 aniversario de la Batalla de Puebla.
6: A quienes creen que el pueblo es tonto, están destinados a la derrota. Quienes buscan reivindicar a Hernán Cortés y sus atrocidades, están destinados a la derrota. A quienes odian... ¿Qué? están destinados a la derrota moral. A quienes piensan que la presidenta se arrodilla, están destinados a la derrota.
3: Tren arrolla pipa con diésel en Querétaro. Hay dos muertos y un herido. Trump vuelve a lanzarse contra el Papa. Afirma que León XIV pone en riesgo a miles de católicos al apoyar la elaboración de una bomba nuclear iraní.
7: El Papa preferiría hablar del hecho de que está bien que Irán tenga un arma nuclear, y no creo que eso sea muy bueno. Creo que está poniendo en peligro a muchos católicos y a muchas personas.
3: Si quieren criticarme, que sea con verdades. Esto lo responde el líder de la Iglesia Católica.
8: La misión de la Iglesia es predicar el Evangelio.
7: La misión de la Iglesia es predicar el Evangelio, predicar la paz. Si alguien quiere criticarme por anunciar el Evangelio, que lo haga con la verdad. La Iglesia ha hablado desde hace años contra todas las armas nucleares. Espero simplemente ser escuchado por el valor de las palabras de Dios.
8: Espero simplemente ser escuchado.

0: presión por parte de los grupos criminales. Mario Zamora, diputado Zamora, ¿cómo estás? Gracias por acompañarnos, Mario.
1: ¿Qué tal, Pepe? Muy buenas tardes y muchísimas gracias por esta oportunidad.
0: Gracias.
1: Muy, muy agradecido.
0: Gracias. Yo había dicho que tú habías estado secuestrado, pero no, no fue tu caso, pero sí de tus colaboradores, ¿correcto?
1: Sí, no, no fue mi caso. Gracias a Dios, lo tengo que decir, lo agradeceré siempre. Yo fui candidato, hice campaña yo, mi esposa, mis hijos, una campaña como somos los sinaloenses, abierta, alegre, franca, pero no fue el caso, ni un solo incidente tuvimos nosotros, gracias a Dios. Eso no quita que muchísima gente, pues sí, fue amenazada, fue amedrentada y muchos también privados de la libertad en todo el proceso de la campaña.
0: ¿Es el caso de algunos de tus colaboradores?
1: No, bueno, no solo colaboradores, incluso candidatos. Te doy un dato, una muy buena amiga mía, que hoy es diputada local, pero en aquella ocasión fue candidata a diputada local, Paola Gárate, pues fue privada de su libertad 8 o 9 horas antes de la elección. O sea, y ella sí vivió una situación, y me atrevo a decirlo así porque pues ella lo ha comentado en los medios de comunicación, es algo público, pero como ella, a ver, son cientos, o no es que miles de casos, insisto, entre privados de la libertad, entre amenazados, entre amedrentados, fue algo tremendo, Pepe, pero eso es nada, no, perdón, no quiero decirlo así, pero eso es poco, por así decirlo, contra lo que hoy vive Sinaloa, Pepe. Es un desastre lo que pasa en Sinaloa y por eso urge cambiar el rumbo. Y déjame decirte, en entrada dijiste, yo competí contra Rubén Rocha, ojalá hubiera competido contra él. Creo que competí contra él y muchas otras cosas más. Y no, Pepe, no nos ganaron. Les ganamos ayer y les vamos a ganar mañana, ¿eh?
0: Dime una cosa. Tengo entendido que tú eres aspirante nuevamente a contender por la gubernatura de Sinaloa el año que viene.
1: Mira, Pepe, la vida nuestra tiene que ver con convicciones. Y quise ser gobernador hace 5 años por lo que creo, por lo que pienso, por lo que amo a Sinaloa. Y hoy, pues evidentemente con más ganas, porque está en el hoyo. Pero no es un tema de obsesiones, es un tema de convicciones. Y hoy como nunca, Sinaloa necesita proyecto, necesita talento, necesita visión para poder salir de este hoyo en el que lo tienen.
0: En el que lo tiene Morena, que hizo todo para que llegara Rubén Rocha Moya, impulsado, claro, desde la presidencia de la República de Andrés Manuel López Obrador. Gozaban de una tremenda cercanía y ahí es donde tú te estrellaste, contra ese muro te estrellaste.
1: Pues no solo contra ese muro, hoy el Departamento de Justicia de los Estados Unidos da un documento donde prácticamente narra mucho de lo que nosotros dijimos desde el día uno, Pepe. Cuando yo salgo el domingo de la elección, y está consignado, ahí están los videos, salgo con mi familia y digo, la democracia requiere demócratas, por supuesto. Muy bien, pues yo reconozco lo que dice el Instituto Electoral, pero con humildad les pido, ya lograron su objetivo, ya se quedaron con la gobernatura, suelten a las mujeres y a los hombres que no estaban más que compartiendo un proyecto, merecen llegar sanos y salvos a su casa. Y déjame decirte, Pepe, estos hombres y mujeres hoy pues son gente que ha militado o que está también en muchos partidos. Hay gente de Morena que hoy toca puertas, que promueve a Morena, y lo que le pasó ayer a los nuestros les puede pasar mañana a ellos, ¿eh? Lo que queremos es evitar que eso pase. No tiene por qué el crimen organizado operar una elección. Y el resultado de ello es el desastre de gobierno que ven estos 5 años. A nadie le ha ido bien, Pepe. Sinaloa tiene que cambiar de rumbo y estamos listos para cambiarlo.
0: Tú estás listo para cambiarlo, si vas como candidato del PRI a la gubernatura, pues, ¿correcto?
1: A ver, yo estoy tratando de construir una gran alianza. Yo creo que no hay un sinaloense que quiera Sinaloa que no esté convencido que tenemos que cambiar el rumbo. Y se lo digo con toda humildad a los distintos militantes o simpatizantes de algún partido o de ningún partido. Sinaloa puede ser muy diferente, y te lo digo con la voz completa. Si yo fuera gobernador, Pepe, nada de esto estaría pasando. Nada.
0: ¿Cómo gobernar Sinaloa? Dime cómo gobernar Sinaloa en estas condiciones. No hay seguridad para nadie.
1: Con calidad moral, con visión, con estrategia y con compromiso con los sinaloenses, querido Pepe. Claro que se puede. Y déjame darte un ejemplo para que vean que no estoy descubriendo el hilo negro ni la fórmula de la Coca-Cola. Coahuila, Pepe. Coahuila tuvo momentos difíciles. Rubén Moreira, Riquelme, hoy Manolo Jiménez, es un estado en paz, en

0: tranquilidad que tiene Estado de Derecho. Sus vecinos, Tamaulipas estuvo ardiendo, Zacatecas está ardiendo o estuvo ardiendo, Nuevo León en algún momento también, claro que se puede. Oye, curiosamente son gobiernos priistas, sí, pero ahí están los resultados. Sabemos cómo hacerlo, tenemos plan, tenemos proyecto, estamos listos para cambiar el rumbo de Sinaloa, querido Pepe.
1: Dinos, por favor, Mario, ¿cómo fue la elección? ¿Qué recuerdas de la elección de 2021? Con todo lo que pudo pasar para los votantes, ¿cómo se movieron los del crimen organizado? ¿Se puede gobernar Sinaloa sin acuerdos con el crimen organizado?
0: Por supuesto, Pepe, se puede gobernar con la ley en la mano. No hay ningún grupo criminal en México que pueda más, que tenga más capacidad que el Estado mexicano. Pero mira, te pongo un ejemplo, así chiquitito, rápido. México no produce morfina medicinal. Hay que pensar fuera de la caja. Sinaloa podría surtir para sembrar amapola para uso medicinal. El mercado de la amapola de la morfina de uso medicinal en los Estados Unidos es más de 8,000 millones de dólares al año, Pepe. Estás hablando 8 veces más que lo que Sinaloa genera con todas sus frutas y legumbres, que son como la insignia de mi estado. Nosotros lo podemos producir, Pepe. Hoy lo traen de Australia, lo traen de la India, lo traen de Turquía. A ver, Pepe, 1 de cada 2 tomates que se comen en Estados Unidos vienen de México y muchos de ellos vienen de Sinaloa. Así como el tomate, lo podemos hacer con la morfina medicinal. Esa es una solución de fondo, como te digo, hay muchas maneras de hacerlo. ¿Qué se requiere? Capacidad, talento, visión, amar a Sinaloa y el Estado de Derecho por encima de todos.
1: ¿Planeas revivir la impugnación contra el gobernador o quien fue gobernador y ahora es gobernador con licencia, o impulsar nuevas investigaciones? ¿Pretendes contribuir a ello?
0: Todo lo que ayude a que Sinaloa sea mejor va a contar conmigo, Pepe, no tengas duda de ello.
1: Pues te agradezco muchísimo, Mario, que nos hayas permitido estar contigo en comunicación, porque ciertamente en el documento que tú mencionas, que hemos mencionado aquí, por supuesto, detalladamente, donde vienen todos los fundamentos de las acusaciones en contra de 10 sinaloenses en el poder del gobernador para abajo, venían unos señalamientos brutales de cómo opera el crimen organizado desde hace décadas. Y de pronto, bueno, pues viene el asunto de Rocha Moya, viene la imposición de López Obrador, viene el apoyo incluso de la presidenta Sheinbaum, y ahora estamos viendo las consecuencias.
0: Pepe, en Sinaloa, los sinaloenses queremos conocer la verdad y queremos justicia. Llegó la hora de poner la verdad de moda con Zamora.
1: ¿Qué hacían en las elecciones de 2021? ¿Se robaban las urnas? ¿Embarazaban las urnas? ¿Amedrentaban a los adversarios de Morena?
0: Hubo de todo, Pepe, hubo de todo. Déjame, te pongo un ejemplo. Concordia, un municipio, yo fui candidato del PRI, del PAN, del PRD, a toda honra y un gran orgullo para mí, pero el municipio de Concordia, en la elección municipal, fuimos separados. Hubo una candidata del PRI, un candidato del PAN y un candidato del PRD. Arrancando la campaña, los primeros días, se baja la candidata del PRI, porque primero le tumbaron publicidad, después no la dejaron entrar a una comunidad, terminó bajándose la candidata. Yo lo entendí, le dije, oye, pues primero nadie va a poner en riesgo su vida. Al tiempo, poco antes de la elección, bajan al candidato del PAN. Y ya con la elección, después de haber tenido el cierre de campaña, que prácticamente ya está consignado, el cierre nuestro fue casi el triple que el de nuestro adversario en ese momento, pues prácticamente levantaron a nuestro compañero candidato del PRD, y hasta muchos días después de la elección regresó en condiciones pues muy tremendas, muy duras, Pepe. De eso hasta lo que se te ocurra. Hay fotos de urnas donde llegaba gente armada, Pepe. O sea, fue impresionante. Lo que yo te pueda platicar es poco. Ahí está. Mucho de eso lo tratamos de consignar en una impugnación. Lo dije en aquel tiempo en Televisión Nacional. Sabes que no he encontrado un solo abogado en Sinaloa que me firmara la impugnación, porque es un documento que requiere la firma de un abogado para poderlo entregar ante las instancias estatales. Gracias a Dios, y lo digo como fue, Alejandro Moreno, el candidato, era el presidente del PRI nacional. Cuando se entera, me dice a Mario, ahorita mismo yo te mando un abogado de México, cuenta con nuestro apoyo. Fuimos a la OEA, Marco Cortés, Jesús Zambrano, Alejandro Moreno, entregamos el documento en la OEA. Me acuerdo que en aquel tiempo pues se reían de uno, ¿verdad? Pues está bien. Yo decía, pues ojalá que en 30 años, ¿no? Cuando alguien investigue qué pasó en esta elección, pues haya algo que pueda dar señas de lo que sucedió. Qué bueno que no nos tuvimos que esperar 30 años, Pepe. En 5, el tiempo está poniendo las cosas en su lugar.
1: Muchas gracias, Mario Zamora, por permitirnos esta comunicación.
0: Al contrario, muchas gracias, Pepe. Saludo.
1: Saludos, gracias a ti. Mario Zamora Gastelum, diputado federal priista, excandidato a la gubernatura de Sinaloa. Él no habla de algo que le dijeron. Él habla de algo que vivió, que le consta de lo sucedido en 2021. Lo más grave, la imposición a rajatabla de Rubén Rocha Moya como gobernador por parte del presidente de la República entonces, Andrés Manuel López Obrador, lo que heredó finalmente la presidenta de la República, la doctora Sheinbaum.
2: Se recuerda mucho cómo cuando Mario Zamora reconoció su derrota, hizo un llamado que en su momento pues no se entendió mucho. Él dijo, ya está, ya ganaron, suelten a los demás. Ahora queda claro que se refería a todas las personas operadoras políticos que todavía estaban secuestrados y no habían sido liberados. Ese era su llamado. Eso era lo que no se entendió en ese momento. Ya ganaron, ya suelten a los demás.
1: Vamos a una pausa. Gracias, Oscar, por el comentario. Vamos a una pausa y volvemos enseguida con usted.
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8: La cobra real es la serpiente venenosa más grande del mundo porque puede llegar a medir hasta 6 metros de longitud. Tiene una capucha propia de las cobras. Es muy agresiva si se le molesta. Puede levantar del suelo hasta 3 cuartas partes de su cuerpo y seguir avanzando para atacar. Su veneno no es de los más potentes, pero una sola mordedura inyecta 22 mililitros, suficiente para matar a 20 personas. Es la única serpiente que hace un nido para depositar sus huevos y cuando eclosionan se aleja para no comerse a sus crías. La cobra real se encuentra en la India, China y en el sur de África. Vive hasta 20 años.
3: Explorando la naturaleza. La taiga es el bosque boreal más extenso de la Tierra, cubriendo gran parte del norte de Rusia. Compuesta principalmente por coníferas como pinos y abetos, este ecosistema está adaptado a inviernos extremadamente fríos y veranos cortos. Es un refugio vital para especies como el tigre de Siberia y el oso pardo. Además, sus suelos congelados almacenan enormes cantidades de carbono, siendo fundamentales para mitigar el calentamiento global actual. Cuida lo que comes.
8: El chile de árbol es una gran fuente de vitamina E, B, potasio, cobre y hierro. Cuando se consume fresco, aporta mucha vitamina C. Si se consume seco, tiene más cantidad de vitamina A. El chile de árbol es originario de México y Centroamérica.
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1: Un saludo muy cordial a Arturo Ávila, vocero de la bancada de Morena en la Cámara de Diputados, colaborador los martes en este espacio de noticias. Arturo, ¿cómo estás? ¿Estás como el avestruz con la cabeza metida en un agujero?
9: No, todo lo contrario. Estamos con la frente en alto porque nuestro movimiento no se protege a nadie. A pesar
1: ¿Ah, no?
9: de que
1: ¿Ah, no? muchos,
9: a pesar de que muchos de los comentócratas
1: ya vas con lo mismo otra vez, de veras, me van a pagar por tu culpa.
9: No, voy a ser muy honesto, ¿no? Fíjate, este 5 de mayo, Pepe, hay quienes celebramos, por ejemplo, la soberanía de México, y hay quienes están muy incómodos, ¿no? No es casualidad ver a ciertos conservadores muy alineados con personajes como Isabel Díaz Ayuso, que viene a reivindicar públicamente a Hernán Cortés, que ha cometido o que cometió crímenes terribles en su momento, ¿no? O un Ayuso que se burló de quienes exigen memoria histórica para los pueblos originarios, ¿no? Y bueno, pues los mismos de siempre, ¿no? Ahí vimos a Claudio X González en una foto articulando una oposición que no le sale nada bien. Vimos a un Federico Doring, ¿no?, convertido en un vocero permanente de la confrontación y de la desinformación. Por supuesto, a Alessandra Rojo de la Vega, que en sus tiempos libres es alcaldesa de la Cuauhtémoc, montada en la política del espectáculo digital, de los bots, de los influenciadores a sueldo, ¿no? Los nuevos polquistas.
1: Tú sabes mucho de eso, claro. Tú sabes mucho de eso, de los bots a sueldo. No me digas que no me digas.
9: No, absoluto, puro.
1: No, ustedes son puros limpios. ¿Y por qué entonces los persigue Estados Unidos? ¿Por qué nos están amenazando? A ver, ¿por qué el empeño de poner a huevo a Rubén Rocha Moya en la gubernatura? Esa fue una necedad de tu querido e idolatrado expresidente López Obrador.
9: A ver, primero me gustaría dejar algo muy claro. Nuestro gobierno, Pepe, no protege absolutamente a nadie. Hay que decirlo con toda claridad.
1: ¡Ah, no! Este gobierno, de veras, no nos hagas reír, esto es serio.
9: No, te lo digo en serio. No protege absolutamente a nadie. Nosotros somos un gobierno que ha perseguido, y ahí está el caso del líder de la barredora, que ¿quién lo encarceló? Nosotros. Está el caso del alcalde de Tequila, que ¿quién lo encarceló? Nosotros. Está el caso también del robo del combustible, que ¿quién encarceló a los responsables? Nosotras y nosotros. Entonces, empecemos por decir que si hay responsables, ¿no?, habrá, por supuesto, consecuencias. Nosotros no somos como el Partido Acción Nacional, que mientras gobernaban aliados al cártel de Sinaloa, ellos sí, con una condena y con una sentencia comprobada ya por un juez federal de los Estados Unidos, ellos sí se aliaron, fueron un narcogobierno, y yo no vi a muchos de los comentócratas actuales diciendo algo, al contrario, estaban muy extrañados. ¿Dónde estamos ahora, Pepe? Y hay que decirlo con toda claridad. Hay una solicitud de extradición, una solicitud de detención provisional con fines de extradición. ¿Esto qué quiere decir para entenderlo con toda claridad? Bueno, que Estados Unidos, de acuerdo al artículo 11 del Tratado de Extradición entre México y Estados Unidos, está solicitando, considerando urgente, que es la parte importante que hay que destacar, es decir, piensan que puede haber riesgo de sustracción o obstáculos al proceso, en caso urgente está solicitando la detención de 100 personas, de 10 personas. 10 personas que, por cierto, Pepe, ya están siendo investigadas también por la Fiscalía General de la República.
1: Pero se está diciendo la Fiscalía que no hay nada, hombre, está diciendo...
9: El problema...
1: Están alegando cosas que no vienen al caso y...
9: ¿Cuál es, Pepe?
1: Sí, Pepe, sí, están diciendo que el gran jurado tiene que explicarnos exactamente cuáles son los delitos y mostrar las pruebas para poder proceder. Lo que está mostrando ustedes es ignorancia de cómo opera la justicia en Estados Unidos.
9: Pepe, ese es un error. Y fíjate, qué bueno que hoy estoy aquí para explicarte con mucha claridad. Cuando se presenta una solicitud de detención provisional con fines de extradición y se hace caso de urgencia, ¿no?, entendemos perfectamente bien que la etapa procesal en Estados Unidos de las pruebas viene posteriormente. Pero como se restringen derechos humanos, es decir, no puede llegar el día de mañana la autoridad a decir voy a detener a Pepe ¿no? Pues no, no puedes detenerlo, tienes que por lo menos cumplir con lo que dice el artículo 11 de este tratado de extradición.
1: Sí, no, no, pero no nos confundas, porque eres sabio, sin duda, pero no nos confundas. A ver, los señalamientos que hace el gran jurado fueron aprobados por el gran jurado, y ya las pruebas se presentarán en el proceso.
9: Pepe, el gran jurado, a diferencia de los jueces de control de nuestro país, está integrado por personas, por ciudadanos normales, ciudadanos que ven la serie de Netflix de narco, ¿no? Ciudadanos, ¿no?, que tienen, por supuesto, la presentación de una narrativa de información que, por cierto, fue filtrada, ¿no?, y eso, sin duda, pone en riesgo el debido proceso, ¿no?, y este gran jurado, a solicitud de un fiscal y a solicitud también de un juez federal del sur de Nueva York, pide que se solicite la detención provisional con fines de extradición. Lo único que está haciendo ahora la fiscalía es decirle, oye, fiscalía, a la cancillería, dile al juzgador, dile al tribunal, ¿no?, con sede en Nueva York, en el sur de Nueva York, que cumpla con los requisitos legales. Te voy a dar un dato matador. Fíjate, México le ha solicitado, de conformidad con el mismo artículo, el artículo 11, solicitudes de detención de personas que están en Estados Unidos, con fines de extradición. ¿Y sabes cuántas nos han mandado en la historia? Así como ellos solicitaron, ni una. Siempre han pedido que se haga una solicitud formal de extradición. Es decir, que nos remitamos a lo que establece el Tratado de Extradición México-Estados Unidos. Ahora, ¿qué pongo sobre la mesa? Bien sencillo, cumplan con el proceso. O sea, no puede ser que se genere una narrativa, que además es muy curioso que se genere 2 o 3 días después del acontecimiento de Chihuahua, de los funcionarios del gobierno, de una agencia de investigación que estaban vestidos de agentes de la agencia de investigación estatal, ¿no? Que vengan y nos pidan una solicitud.
1: A ver, pero tengo una duda, Arturo Ávila, una duda fuerte. Sí. ¿Por qué aplauden ustedes la condena de cárcel, condena de perpetua contra García Luna? ¿Y por qué reparan y ahora defienden a Rocha Moya si lo están acusando de cosas muy parecidas, vínculos con el crimen organizado? ¿Por qué defienden a los amigos Justicia y Gracia y a los enemigos la ley a secas, Pepe, como decía Benito Juárez?
9: No, Pepe, lo quiero dejar con toda claridad. Nosotros no defendemos a nadie. Nosotros no protegemos a nadie.
1: Pero atacan a García Luna.
9: Déjame terminar. Si Rocha Moya... Si los 9 funcionarios del gobierno, del Estado y de la Fiscalía son responsables, que paguen. ¿Qué se está pidiendo nada más, Pepe? Lo elemental en un proceso jurídico. Cumplir con las normas legales. Pepe, pues es normal. El día de mañana no pueden venir por ti, ¿no? Y decir, no, pues a mí se me da la impresión de que cometió un delito y que nadie haga nada y que permitan que te lleven o que te detengan sin que se cumpla con la normatividad jurídica.
1: Una pregunta, Arturo Ávila, si me permites. ¿Metes las manos al fuego por Rubén Rocha Moya?
9: Por supuesto que no, y no las meto por nadie. A ver, lo único que estoy diciendo es meto las manos a fuego, el fuego por el cumplimiento del Estado de derecho. Eso es todo. Un Estado de derecho que no puede ser vulnerado, que no puede ser dirigido por otra nación. Lo que estamos diciendo es muy sencillo. Cúmplase con el Estado de derecho. Nosotros mismos hemos sido claramente un testimonial claro de cómo combatimos al crimen organizado. No es casualidad.
1: Pero ¿cómo me hablas de esto, Arturo, si este gobierno ya envió a 92 presuntos criminales, capos vinculados con la droga, sin haber respetado el Estado de Derecho, porque no procedió ni siquiera la orden de extradición formal, no procedió la deportación, simplemente los mandaron para allá, se los quitaron de encima. Y todavía García Harfus dice, sí, que se vayan, porque nuestras cárceles no son suficientemente seguras para este tipo de individuos. ¿Cómo me hablas de respeto al derecho? Por Dios.
9: Bueno, te hace falta, querido Pepe, y lo digo con el respeto que te tengo, estar mejor informado. Pero yo estoy aquí para informarte y eso te debe de dar mucho gusto. Mira, en el caso de estos delincuentes ya estaban vinculados a proceso. Ya estaban, sin duda, sentenciados. Tenían amparos contra la extradición. La Ley de Seguridad Nacional contempla de forma muy clara, querido Pepe, escenarios en donde por seguridad nacional se permite la entrega de personajes a otros gobiernos que pueden generar un problema de seguridad nacional. Mecanismos perfectamente bien establecidos por la Ley de Seguridad Nacional, mecanismos perfectamente amparados por la Ley de Seguridad Nacional y que nada tienen que ver, absolutamente nada tienen que ver con una solicitud de detención provisional, es decir, una medida cautelar. Es decir, determe a esta persona porque creo que se va a escapar. Bueno, y porque creo que se va a obstaculizar
1: el proceso. ¿Por qué no se procede con Rochamoya de la misma manera? No es un tema de seguridad nacional, está poniendo en riesgo.
9: ¿Para quién?
1: Para ustedes, para Morena.
9: No, ¿para quién?
1: Está poniendo, para Rochamoya.
9: ¿Quién está formulando la acusación?
1: ¿Los Estados Unidos?
9: Entonces, ¿dónde cumples el principio de doble incriminación? O sea, que si el día de mañana nos dicen...
1: Estados Unidos... Lo quiere llevar y someterlo y que se defienda.
9: Pepe Cárdenas es un peligro para Estados Unidos. Que vengan, que te detengan sin una sola prueba, que no se cumpla el debido proceso, no, que te prejuzguen y te linchen mediáticamente. No, Pepe, me parece que lo único que estamos pidiendo es cumplimiento al Estado de Derecho. Olvídate de Rochamoya, olvídate del gobernador, olvídate de los demás. Que deben tener cualquier mexicana y mexicano. Reitero, si Rochamoya es responsable, tiene que pagar. Pero para ser responsable, se tiene que probar. Si no, estamos en un Estado de Derecho en donde hay juicios sumarios y en donde vale solamente un señalamiento para decir es culpable o no es culpable. ¿Qué estamos haciendo nosotros? Cumplir con el Estado de Derecho.
1: Sí, lo que siempre hemos... Sí, como no. Gracias, Arturo Ávila. Gracias, como siempre. Es un gusto dialogar contigo.
9: Aunque oye, sea... ¿no estuviste en el festejo de Hernán Cortés?
1: No estuve muy pendiente del desmadre que se armó con el festejo de Morena, en donde nadie se atrevió a defender a su gobernador. ¿Cómo? ¿Ahora ya apesta? Aquel que López Obrador llevó a la gubernatura, ahora es apestoso. ¡Ay, fuchi! No le hagan a los panistas, por favor. No le hagan al panismo. Ya con los panistas tenemos bastante.
9: Muy contentas y muy contentos los de la ultraderecha, pidiéndole la escena, de la colonia, que venga alguien más a gobernarnos. ¿Por qué no, verdad, querido Pepe?
1: Claro que sí, que vengan a gobernarnos de afuera, el emperador
9: otro país.
1: Maximiliano. Eso es lo que queremos. Como dijo Lili Téllez, ¿no? ¡Viva Estados Unidos! ¿Sí? ¿Tú crees que yo pienso igual? ¿Que yo pienso así?
9: No.
1: Entonces no lo sospeches, ¿no?
9: Yo lo pongo sobre la mesa.
1: Bueno, ahí nos dejamos, ahí nos vemos, porque muchos temas contigo siempre hay. Adiós.
9: Gracias.
1: Arturo Ávila, vocero de la bancada de Morena en la Cámara de Diputados. Pues sí, él juega con la camiseta de Morena, a ver si no se la arrancan y sale en una lista inconveniente. Una pausa y volvemos.
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21: El ácido del estómago es lo suficientemente fuerte como para disolver una cuchilla de afeitar de acero inoxidable en horas.
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21: Los pulpos tienen tres corazones y su sangre es de color azul debido a una proteína rica en cobre vital.
20: Conoce más.
21: El animal que más tiempo tarda en parpadear es el camello, por sus tres párpados.
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21: El veneno de la avispa de mar es tan potente que puede matar a un humano adulto en pocos minutos.
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1: Tenemos la comunicación en este momento hasta la ciudad de Washington, en los Estados Unidos, donde son las 9:37 p.m. Está Armando Guzmán, corresponsal, para comentar con todos nosotros estos dichos de los cuales informamos hace un rato, referentes a Sarah Carter, la directora de la Oficina de Política Nacional del Control de Drogas en los Estados Unidos, quien reconoció la colaboración con México en la operación en la que fue abatido Nemesio Ceguera, pero también hizo unas advertencias bastante fuertes. Es la Sala Antidrogas de Estados Unidos y dice, bueno, va a haber más operaciones como la del Mencho, etcétera. ¿Cómo ves esta situación, Armando? Muy buenas noches.
24: ¿Qué tal? Buenas noches, Pepe. Te voy a decir, Sarah Carter viene de ser alguien a quien el presidente veía en la televisión y después la vio como miembro del Congreso de los Estados Unidos, y la nombró en este lugar, en el que realmente ella no tiene ningún tipo de control sobre las actividades de la DEA o de alguno de los otros grupos que son los encargados de combatir directamente al narcotráfico. Sin embargo, tiene una muy importante misión, y es la de tratar de convencer a la gente de cooperar con el gobierno y de cooperar con los programas que tiene el gobierno para combatir al crimen organizado y al narcotráfico. A ella le toca el presentar esta estrategia de la Casa Blanca, de la que ya habíamos hablado. Y lo que ocurre con esta estrategia de la Casa Blanca es que cada año es muy similar. Este año, sin embargo, tiene varias facetas que hay que nombrar y hay que subrayar. Una de ellas es que van en contra de aquellos que hacen lavado de dinero, no solamente lavado burdo, sino de aquellos financieros que han encontrado formas de lavar el dinero en grandes cantidades y de ayudar a los carteles a guardar este dinero. Obviamente, para quienes ayudan a los carteles, esta es una actividad enormemente productiva. Y entonces ahora la estrategia de la Casa Blanca en contra de las drogas hace una mención acerca de todo esto. Hace una nueva mención también, y es el hecho de que ahora la Casa Blanca irá tras los funcionarios corruptos y aquellos que estén asociados con los carteles de la droga. Esto te da una idea de que todo esto ya viene orquestado desde la administración y es parte de lo que quieran hacer con esa nueva estrategia de las contra las drogas, que por cierto, está mucho más tecnificada, está mucho más militarizada, está mucho más dirigida a usar la tecnología y la última tecnología para enfrentarse a los carteles de la droga, porque los carteles, por muy burdo que veamos que es, o muy primaria que veamos su actividad, es extremadamente sofisticada, es extremadamente tecnificada. Esta gente sabe usar el dinero y sabe usarlo para la actividad que tiene, aunque no es una actividad que sea legal. Pero entonces lo que el gobierno de los Estados Unidos está haciendo es tratando de igualarse con ellos, y es por eso que todo eso queda plasmado en esta nueva estrategia. Te voy a decir, hay muchas de las estrategias, y si revisamos la del 2025, hay varios contrastes que aparecen inmediatamente. Este que te digo de los financieros y el de ir detrás de los oficiales o funcionarios corruptos en los gobiernos. No estamos hablando de México, estamos hablando de los gobiernos en general, porque esta no es una estrategia en contra de las drogas dirigida a México, es una estrategia contra las drogas dirigida al mundo entero. Y aquí hace presión y hace mención de Colombia, de China, de México, a nuestro país lo menciona 31 veces, eso ya lo habíamos comentado aquí contigo, pero de todas maneras, este tipo de situación es nueva, porque se ve el tipo de tecnología, el tipo de avance, el tipo de sofisticación que el gobierno necesita poner en todo esto, y sobre todo también, y esto es muy importante, por primera vez el Departamento de Defensa está siendo parte también de la estrategia. Y este Departamento de Defensa, no solamente en cuestiones de cañones y de tanques y de artillería, etcétera, es en cuestiones también cibernéticas y en cuestiones de alta tecnología en la que se puede enfrentar a los carteles y en la que se puede buscar y limpiar a la gente que está ayudando a lavar dinero para estas operaciones. Entonces, ahí lo tienes, eso es lo que está haciendo. Sarah Carter habla perfectamente, habla español, lo habla muy bien, pero esto le da una facilidad de comunicación con muchos países, y es mucho más fácil hablar en la lengua de la persona con la que te quieres relacionar a estar esperando que haya traducciones o que haya malas interpretaciones, como frecuentemente hay entre Estados Unidos y Latinoamérica. Entonces, este tipo de cosas ayuda, y ahí la tienes, ella es la encargada de hacer todo esto, y aunque, como te digo, no tiene un papel de comandante directo en las operaciones que ya realiza la DEA y las otras operaciones policíacas y militares, ella sí tiene muchísimo que ver con el tipo de asociación y el tipo de relaciones públicas necesario para realmente, y esto, a esto le dicen en Estados Unidos, es una expresión muy, muy curiosa, para tratar de caerle bien a la gente y para tratar de entrar con gobiernos para que puedan trabajar conjuntamente con los Estados Unidos. Y ahí lo tienes. Una de las declaraciones iniciales es la forma tan efectiva y tan amigable en la que México y Estados Unidos trabajan, que es algo que ha dicho la señora Carter, incluso en la Ciudad de México recientemente, hace un mes o una cosa así, que estuvo allá en la Ciudad de México, Pepe.
1: Correcto, Armando, correcto. Es lo que estamos visualizando respecto a las declaraciones de esta mujer que parten de este estudio o de esta edición en donde se establecen 10 puntos clave de cómo va a operar la estrategia de la Casa Blanca en contra justamente de las drogas, y donde México sin duda está, bien lo dices, son varios países, pero México es, digamos, el vecino de al lado, y México, con las condiciones que estás atravesando en este momento, con tanto, digamos, temblor y terremotos y sismos políticos, sí, pues lógicamente se le pone mucha mayor atención. Gracias, Armando, que estés muy bien.
24: Gracias. Te puedo comentar una cosa rapidita, no sé si la tengas en otra parte del programa, te pido disculpas si lo tienes ya, pero es una cuestión del presidente. El presidente acaba de cambiar de opinión hace un momento. Escuchamos al secretario de Estado a las 4 de la tarde, Pepe, hablar de que las operaciones militares habían cesado ya en la operación en Irán. Esto nos confirma lo que se decía anteriormente, de que no iba a haber más operaciones militares, pero el presidente en la tarde también, y el secretario de Estado lo manifestó, continuaría con este proyecto de libertad para garantizar que hubiera el paso de los buques por el Estrecho de Hormuz. Hace menos de una hora el presidente cambió de opinión y entonces ahora estas operaciones van a ser detenidas. El presidente no va a meter las manos, va a tratar de sacar toda la cuestión militar, mientras o de operaciones militares de ataque en el Golfo Pérsico, porque esperan que Pakistán y Qatar, que son los dos países que han estado buscando puntos de unidad entre Irán y los Estados Unidos, tengan un plan conjunto y ese plan conjunto lleve a algún tipo de paz permanente. Eso es lo que está pasando y lo acaban de cambiar en un momento, por eso te lo quería contar.
1: Correcto. Esto obedece a una petición de Pakistán y también de otros países cuando anuncia la suspensión temporal del llamado Proyecto Libertad, la operación destinada a garantizar el tránsito de buques en el Estrecho de Hormuz en medio de los avances en las negociaciones con Irán. Es lo que está sucediendo.
24: Efectivamente. Es un cambio. El secretario de Estado hizo realmente muchas olas cuando habló hoy acerca de todo esto sorprendió a mucha gente porque no todo el mundo en Estados Unidos, al menos, y en esta ciudad particularmente, esperaban que el presidente sacara las manos tan rápido de Irán. Porque al final de cuentas, toda la cuestión de nuclear no ha sido arreglada y toda la cuestión de el polvo nuclear del que hemos hablado aquí y de todas las el uranio refinado no se ha resuelto, pero el presidente está aparentemente sacando las manos y tratando de decir esto, ya no se acabaron las operaciones militares, yo ya me voy a salir de aquí, nada más tenemos que llegar a algún tipo de arreglo en cuanto a Hormuz, y es exactamente lo que están esperando de Pakistán y Qatar y de otros.
1: Gracias, Armando, hasta mañana, si nos permites decirlo así.
24: Gracias, Pepe. Hasta mañana, con enorme gusto, no, como siempre.
1: No podemos perder ni un solo día de contacto contigo porque la cosa está tarde. Que estés muy bien. Buenas noches.
24: Gracias, Pepe.
1: Buenas noches. Armando Guzmán desde la ciudad de Washington. ¿Qué va a pasar? ¿Qué va a pasar con el...? Híjole, ya está definido uno de los finalistas de la Champions y es el equipo británico del Arsenal. Hay lágrimas en Madrid porque perdió el Atlético de la capital española. Volvemos en un momento con el pintor y él tiene más detalles.
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5: Leonardo da Vinci podía escribir con una mano y dibujar con la otra al mismo tiempo, con una habilidad asombrosa.
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3: El embajador de Estados Unidos en México, Ron Johnson, aseguró que su país seguirá combatiendo el tráfico de armas hacia el territorio mexicano. Esto luego de que un hombre presuntamente relacionado con la nueva familia michoacana fuera declarado culpable por ese delito en Texas. Con el fin de reducir la generación de basura, aprovechar materiales reciclados o reutilizables y disminuir el consumo de recursos naturales, durante eventos masivos como el Mundial de Fútbol, el Partido Verde Ecologista de México pidió fortalecer la Ley General de Economía Circular para evitar afectaciones al medio ambiente durante estos eventos. Autoridades de la Ciudad de México informaron que a partir del 1 de julio de este año, todos los vehículos eléctricos como bicicletas o scooters deberán emplacarse para poder circular en la capital del país y ahora serán clasificados como vehículos eléctricos motorizados personales. Informó Itzel Vanegas. 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
1: Le decíamos hace un instante que ya hay un primer finalista para la Champions, la Europa Champions League. Es el equipo del Arsenal, el equipo británico del Arsenal, quien hoy ganó al Atlético de Madrid. Allá en Londres está Mariu Reimers. Ella, desde el estadio Emirates de Londres, nos tiene este reporte.
6: Es hoy una noche de fiesta para el Arsenal, un equipo que vuelve a una final de UEFA Champions League, dejando en el camino al Atlético de Madrid, con un trabajo muy serio de Mikel Arteta, un equipo que ahora además está en disputa por dos títulos, y no sabemos cuál pueda ser más ansiado para el Arsenal, que se ha quedado en recientes fechas con las manos vacías, recordando que peleó por el título de la Premier contra el Manchester City ya en varias ocasiones y se quedó a la orilla. En esta ocasión parece ser que a tres fechas de que pueda coronarse ya matemáticamente, está muy pero muy cerquita, y también en el horizonte esta ansiada final. Hay que recordar que en la campaña 2005-2006 el Arsenal, un Arsenal con grandes figuras como Thierry Henry, por ejemplo, cayó en aquella final contra el Fútbol Club Barcelona, un Fútbol Club Barcelona que todavía jugaba con Ronaldinho. Pues la ilusión es plena. Hay que recordar que en la serie habían quedado 1-1 en la ida con el Metropolitano, y el día de hoy, con gol de Bukayo Saka, luego de una mala tajada y mala defensa de Jan Oblak, aparece finalmente con el 1-0 en el marcador, y con eso le alcanzó. Es un Arsenal que no ha ganado con amplios márgenes, es un Arsenal que emula el estilo de Guardiola, porque hay que recordar que Mikel Arteta es uno de sus grandes alumnos, pero ha encontrado ya una personalidad propia, justamente con jugadores como Declan Rice, que es espectacular, como Calafiori, como Bukayo Saka, como Martinelli, en fin, un equipo amalgamado, un equipo que trabaja bien, pero que ha estado acostumbrado a quedarse en la orilla y por culpa de sí mismo, por falta de personalidad, por falta de aplomo. Bueno, pues cancha completa, estará llevándoles todos los detalles también desde la Fußball Arena München, en donde el Bayern se va a enfrentar al Paris Saint-Germain. Así que, por favor, acompáñenos y, por supuesto, estaremos enviándoles todos los reportes en torno a estas semifinales de la UEFA Champions League, el torneo de clubes más importante del mundo.
1: Gracias, Marion Reimers, le tomamos la palabra. Ella viajará a Múnich y mañana va a transmitir un partidazo, simplemente en el papel, Bayern Múnich contra PSG, también para sacar al siguiente finalista. José Luis N., el pintor, José Luis Cuevas, estás en la línea, estamos contigo, adelante, José Luis.
7: ¿Cómo estás, Pepe? Qué gusto saludarte, buenas noches, saludos al auditorio, así es, y bueno, acá donde nos tocó jugar, ¿qué cosa está pasando en el fútbol mexicano? Porque hay mucho alrededor de la alineación indebida que ayer te decía que no iba a proceder y que iba a terminar por darse de alguna manera algún castigo para árbitros. Terminó quedando en una multa para el equipo de las Águilas del América y seguramente la comisión de arbitraje descansará a los elementos que estuvieron en ese partido, particularmente al cuarto árbitro. Creo que por ahí van a terminar por dar la decisión. En próximos días se conocerán las cuartetas arbitrales para los cuartos de final de vuelta de la Liga MX. Mientras tanto, Tigres en estos momentos en CONCACAF está enfrentando a Nashville, un partido que en la ida estaba ganando 1-0 y que sin duda alguna la gran posibilidad para Tigres de avanzar a la final de CONCACAF y aspirar a jugar la la Intercontinental a final de año y por ende también estar garantizando su estadía en el Mundial de Clubes. Enfrente podría tener al equipo de Toluca o al equipo de Los Ángeles FC que mañana estarán jugando. Hoy se reportaba que Toluca podría disponer de jugadores como Jesús Gallardo y Alexis Vega. Sí, jugadores que en el papel tendrían que estar descansando porque así lo exige la FIFA para que puedan llegar a la concentración de la selección mexicana de fútbol. No jugaron el fin de semana ante el equipo de Pachuca, pero hace unos minutos en el entrenamiento previo en Toluca se ha podido ver a Jesús Gallardo y a Alexis Vega trabajando. ¿Qué sucedió? Que Toluca le pidió permiso a la selección y Javier Aguirre y su cuerpo técnico dijeron adelante, no hay problema. Así que mañana vamos a ver seguramente a Gallardo y a Vega para este partido. Va perdiendo Toluca 2-1. Aquí la pregunta es, pues al final del día, Pepe, se hace lo que quiere en la Liga MX, no se respetan reglas, está bien que ocupen a los jugadores, creo que estaba bien que jugaran la liguilla y después reportaran con selección, pero aquí a veces es positivo, a veces es negativo y al final terminamos viendo este tipo de situaciones donde Gallardo y Vega van a jugar mañana frente al equipo de Los Ángeles FC, pero no jugaron el fin de semana la liguilla porque tenían acuerdos con la federación, acuerdos que se rompen a conveniencia de cada club, Pepe.
1: Enterado, cambio y fuera. Muchas gracias. Estaremos en comunicación. Abrazo. Abrazos. Mañana mucha información. Mañana con José Luis N., alias El Pintor. Al cierre, una nota.
8: Al cierre, Pepe, se registró un enfrentamiento en Reynosa, Tamaulipas, con saldo de 2 policías muertos.
1: Y también el volcán Kilauea volvió a hacer erupción. Hay una imagen espectacular, la estamos mostrando a través de YouTube. Es una imagen que se da justamente... ¿Tú tienes esta nota?
8: Sí, está en erupción activa en su cumbre, específicamente dentro del cráter. Según actualizaciones más recientes del Servicio Geológico, alcanzaron las fuentes de lava 200 metros de altura.
1: Hasta aquí llegamos con lo importante. Gracias por su atención y su confianza. Lo invito para que en estas frecuencias de radio sintonice la Fórmula Financiera. Lo esperan Mari Carmen Cortés, Pepe Yuste, Marco Antonio Mares y en Telefórmula el doctor Leonardo Curcio, ya de regreso después de su ausencia. Y nosotros, 6:00 p.m, todas las noticias, todas las voces el día de mañana.
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9: A poco más de media hora de Cabo San Lucas, en Baja California Sur, se ubica el pueblo mágico Todos Santos, con un toque bohemio, cultural y artístico. Esta localidad llena de encanto destaca por su estilo colonial, por su hotelería, su exquisita gastronomía local, una importante escena artística y playas cercanas como La Poza, Batequitos, San Pedrito, Cerritos, Punta Lobos y Los Esteros, donde se puede practicar deportes acuáticos o simplemente relajarse y tomar el sol. Con sus calles empedradas, Todos Santos ofrece galerías de arte y su atractivo centro turístico en donde está la Plaza de Armas, una gran explanada adornada por palmeras y cocoteros, y la Misión de Todos los Santos, una majestuosa iglesia fundada por los jesuitas en 1720.
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10: La palabra infante, que es niño o persona muy joven, y que se utiliza para decir, por ejemplo, jardín de infantes o infantería, que es la parte del ejército formada por muy jóvenes, o incluso decir que alguien es muy infantil, que es un derivado de infante. Viene de infantus o de infantus, fantus fablis, que quiere decir el que no puede hablar. Originalmente el infante era un bebé que todavía no podía tener lenguaje, es decir, que no pronunciaba sus primeras palabras, que empezaba a balbucear. Ese era un infante. Pero luego se fue extendiendo a los niños y hasta a los adolescentes. Por eso ahora decimos, oye, no seas infantil a una persona que tiene 40 años.
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12: ¿Tú qué crees? ¿Que existe o que no existe la mamá perfecta? No, no existe. Existe la mamá real, la que ama profundamente, la que se equivoca, aprende de sus errores y vuelve a intentarlo con paciencia y con cariño. La que a veces se cansa también, la que duda, la que siente culpa, pero sigue dando lo mejor que puede con los recursos y las herramientas que tiene a su alcance. Nuestros hijos no necesitan perfección y tampoco comparaciones. Necesitan presencia, acompañamiento, límites con amor y abrazos sinceros que los hagan sentir seguros y valorados. La maternidad no es una competencia, sino un vínculo que se construye día a día con mucha constancia y con mucha dedicación.
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17: Hola, ¿qué tal, amigos? Muy buenas noches. Ya estamos aquí transmitiendo en vivo desde la Ciudad de México. Es Fórmula Financiera. Soy Mari Carmen Cortés y, como siempre, me da mucho gusto que nos acompañe ya de hoy. Varias notas interesantes. Una de ellas tiene que ver con este acuerdo que anunció hoy la Secretaría de Relaciones Exteriores y la Secretaría de Comunicaciones, Infraestructura y Transportes, la SIC, de Comunicaciones y Transportes, dieron a conocer este acuerdo con el Departamento del Transporte, y lo presentan como algo muy positivo. Se incluye ya a la IFA, al Aeropuerto Felipe Ángeles, dentro del Convenio Bilateral Aéreo de 2015, pero siguen sin abrirse las rutas a Estados Unidos que fueron suspendidas por parte del Departamento del Transporte. Y además, Sean Duffy, que es el secretario del Transporte, pues en la página oficial del DOT, no voy a creer que en otro lado, pues vuelve a criticar a México. Dice que sí, que se llegó a este acuerdo de entendimiento, pero que necesitan ver un mayor compromiso por parte de México para que estas promesas de cumplimiento por parte de México entren en acción, y que hasta entonces se verá si levanta las restricciones a las aerolíneas mexicanas. Y también es interesante que en este acuerdo se incluye que las aerolíneas de carga no solamente saldrían de la IFA, sino también del Aeropuerto Internacional de la Ciudad de México. Recordemos que una de las quejas del Departamento del Transporte era precisamente esto, que México en forma unilateral había decidido mandar todo el transporte de carga a la IFA, y ahora hablan de los dos, el transporte de carga en la IFA y el ICM. No está nada claro, no va a salir hoy la Secretaría de Comunicaciones y Transportes. Esperemos que mañana podamos hablar con Jesús Esteva, que nos aclare cómo va, qué implica esto de que también va a haber carga en el ICM, nada más para los Estados Unidos, nada más para las que quieran, porque supuestamente todas están yupi yupi muy contentitas en el AIFA. Eso es lo que nos han dicho. Marco Mares, muy buenas noches.
18: ¿Qué tal? ¿Cómo estás, Mari Carmen Cortés? Muy buenas noches. José Yuste, buenas noches. Pues definitivamente es una buena noticia para México el que hayan llegado a este entendimiento sobre el acuerdo bilateral 2015 en materia aérea entre México y Estados Unidos. Un avance importante después de 6-7 meses de que Estados Unidos decidió castigar a México con la cancelación de estas rutas que tenían ya programadas aerolíneas mexicanas hacia Estados Unidos y que hasta la fecha se mantienen a pesar de este entendimiento que hoy se está difundiendo, y que hay que decirlo de esa manera, es como un reconocimiento de que el gobierno mexicano está trabajando, pero le hace falta llevar adelante todas y cada una de las medidas, de los requisitos que Estados Unidos considera que deben de cumplirse para que se observe que realmente existe un compromiso con este acuerdo bilateral entre México y Estados Unidos. Sin embargo, las sanciones continúan. Lo importante aquí es que se considera al Aeropuerto Internacional Felipe Ángeles como parte del sistema integral de aviación de México. Eso es importante porque antes de este acuerdo, pues obviamente no existía el aeropuerto, el aeropuerto Felipe Ángeles, y ahora ya con todas las operaciones de carga que está llevando a cabo y que, como lo han dicho las autoridades del propio aeropuerto, las aerolíneas de Estados Unidos están muy contentos y están felices de operar desde allí, pero bueno, con todo y todo, hoy es un buen avance. La Canaero, Aeroméxico, pues prácticamente desde México salieron a dar el beneplácito a este acuerdo. Y por otra parte, la coordinadora del Consejo Asesor del Desarrollo Económico Regional y Relocalización, Altagracia Gómez, salió a dar un mensaje a los empresarios. El gobierno le pide cero excusas para invertir, así como en su intermediación pidieron cero excusas para derribar los obstáculos, ahora el propio gobierno les pide que cero excusas a los inversionistas, a los empresarios mexicanos. El gobierno mexicano está muy claro que se necesita para crecer un mayor nivel de inversión. Pepe Yuste, ¿cómo estás? Muy buenas noches.
11: Hola, Marco Mares, ¿qué tal? Mari Carmen Cortés, ¿qué tal? Buenas noches. Bueno, pues desde luego lo más fuerte del día es este acuerdo binacional, es un logro. Sí, hay que decirlo, es un logro, es un acercamiento. Todavía no tenemos realmente la apertura a favor ni de la IFA ni de las aerolíneas mexicanas que puedan, la IFA, que pudiera tener vuelos hacia Estados Unidos y recibir vuelos de Estados Unidos, todavía no se tiene. Tampoco de esas 13 rutas que se quitaron a las aerolíneas mexicanas, tanto Aeroméxico, por ejemplo, la de San Juan, Puerto Rico, o la de Volaris, que era también de Estados Unidos, o muchas de Viva Aerobús, tampoco se tienen en total, claro, son 3 en total. Y ahí, bueno, todavía no se tienen ni las de las aerolíneas ni las de la IFA, pero sí se tiene un primer paso donde reconoce el Departamento de Transporte de Estados Unidos que México está abierto, ¿a qué? Pues precisamente a eso, a aceptar

0: y las mandó a fuerza, de manera obligatoria, al AIFA, para tratarle todo de dar vida a la AIFA. Y ni se le dio vida a la AIFA, porque la AIFA tenía problemas con conectividad y problemas de comunicación, ni se le dio vida a la AIFA, y solo se logró que tuviéramos esta sanción de Estados Unidos. Así que bueno, por lo pronto hoy hay un acuerdo, hay que decirlo muy bien, Jesús Esteva, el secretario de Comunicaciones y Transportes, bien, el canciller Roberto Velasco, bien, en la negociación, pero es un primer paso. Todavía no se logra realmente lo que se quiere, ¿no? Que tener sí. El acceso a Estados Unidos.
1: Mira, yo por eso no soy tan optimista como ustedes. Claro, es mejor esto que nada, sí. Pero ¿qué dice el Departamento del Transporte de Estados Unidos hoy? México hasta no ha cumplido con el acuerdo de lo bilateral desde 2022, cuando en forma abrupta rescindió a los a las aerolíneas de carga de Estados Unidos, cuando les quitó los slots a las aerolíneas de Estados Unidos y obligó a todas las aerolíneas de cargo, a todos, a que relocalizaran sus operaciones. Al restringir los slots y mandar todas las cargas de operaciones fuera del AICM, México rompió su promesa, rompió el mercado y dejó a las empresas americanas con millones de pérdidas e incrementos en costos. Y por eso dice, en respuesta a este no cumplimiento de México, el departamento tomó acciones regulatorias para impedir estas 13 rutas, congelar el crecimiento de servicios de las aerolíneas mexicanas entre Estados Unidos y Benito Juárez, no pueden crecer más, y prohibió a las aerolíneas de pasajeros que transporten lo que llaman el belly cargo entre México y Estados Unidos. Dice, memorando de consulta representa un primer paso, ahí todos estamos de acuerdo, pero la crítica parte del proceso todavía sigue, específicamente la implementación de México de sus compromisos y reformas establecidas a través del proceso de consulta para las preocupaciones del DOT. O sea, sí es un primer arreglo, pero México va a tener que cumplir con todo lo que Estados Unidos quiere. Qué bueno que lo estemos festejando, pero finalmente es un, como tú dices, un marcha para atrás, ¿eh? De reversa, mami. O sea, todo de reversa para cumplir con Estados Unidos. Y a ver si así nos autoriza volver a volar Estados Unidos, nuevas rutas. Por lo pronto, el Mundial de Fútbol, Babalú, porque no va a poder ninguna aerolínea mexicana, ni Aeroméxico, ni Viva Aerobús, ni Volaris, que ahí están ahí uniditas en su alianza comercial, no van a poder incrementar su ruta
2: bueno,
1: a Estados
2: pues,
1: Unidos.
2: La verdad es que muy poco tiempo para que realmente el gobierno mexicano pueda cumplir. Su expectativa es de lograrlo, pero bueno, vamos a ver. El reloj lo tienen en contra. Pues yo no lo veo ningún optimismo exacerbado en lo que de manera personal yo dije. Yo dije lo que tú acabas de repetir, en el sentido de que es un buen paso, es un paso adicional, pero que todavía falta que México cumpla con lo que Estados Unidos considera que México debe de cumplir. Y aquí hay que recordarlo, el pecado original fue del expresidente sí, claro. Andrés Manuel sí. López Obrador, que dejó esta terrible herencia, como muchas otras herencias dejó al actual gobierno, y que pues en ese enredo ideológico y en ese enredo de pretender dar directrices a lo que solamente un mercado libre puede realizar, en el sentido de que pues decidieron por decreto que se transfiriera toda la carga al Aeropuerto Internacional Felipe Ángeles para darle vida, para darle sostenibilidad. Y bueno, la realidad es que esa es la vocación de ese aeropuerto, lo está haciendo, lo está logrando, sí está teniendo esa factibilidad de llevar adelante este negocio. De hecho, las aerolíneas así lo dijeron en una encuesta que realizaron, que estaban contentas de estar ahí. Y bueno, pues de ahí en adelante, pues todo habrá, habrá que ver
0: si se cumple. El gran tema aquí es, ¿esto realmente va a permitir a la AIFA ser el aeropuerto oficial del Mundial? No.
1: Bueno, de hecho lo es.
0: Pero sin recibir vuelos de Estados Unidos. Y aquí no te va a dar el tiempo para que la AIFA pueda recibir los vuelos de Estados Unidos. La verdad es que va a ser esa.
1: Va a recibir las selecciones.
0: Es apenas un primer paso y esto hay que revisar. Va a revisar el Departamento de Transporte de Estados Unidos si México sí está abriendo los slots en el AICM, que va pianito, apenas los aumentó, creo que apenas dos, un par. Así que esto yo creo que para que el aeropuerto, no oficial, pero oficial en la vida real del Mundial de Fútbol, va a ser el aeropuerto capitalino, el AICM. Ese es el que va a recibir a todos y esperemos que después de las obras que han sido un irigote, ¿no? Pues decirlo claramente, un irigote, esperemos que

0: que realmente esté listo el aeropuerto capitalino.
1: Pero bueno, vamos un corte ahí, sí, ahí coincido, no se vaya.
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2: Cartagena de Indias es una ciudad en Colombia ubicada a orillas del Mar Caribe, también llamada La Heroica. Contempla a su alrededor varios archipiélagos e islas que son paraísos para un verdadero descanso. Cartagena se caracteriza además también por su vida nocturna, festivales culturales y paisajes exuberantes. La temperatura durante todo el año es de 27 grados centígrados en promedio. Un clima ideal para conocer la ciudad, su oferta gastronómica y su importante infraestructura hotelera y turística la hacen única. Cartagena de Indias es una de las ciudades más bellas y mejor conservadas de América, un tesoro que hoy en día es uno de los destinos turísticos más visitados de Colombia.
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2: Los perros no sudan como los humanos, regulan su temperatura jadeando y a través de sus almohadillas.
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2: El desierto del Sahara fue una selva tropical hace miles de años, antes de sufrir un cambio climático drástico natural.
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2: El tiempo de vida de un billete de dólar es de aproximadamente 5 años y medio.
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2: Los pulpos tienen 3 corazones y su sangre es de color azul debido a una proteína rica en cobre vital.
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0: Regresamos aquí a Fórmula Financiera. Bueno, y hoy también fue la reunión de consejeros regionales del BBVA y hay notas interesantes. Por un lado, la que más están sacando los medios son dos. La que decía Marco al principio del programa, la de Altagracia Gómez, que es la coordinadora del Consejo de Brothers, ¿no? Pero bueno, ya tenemos en la línea, ahorita le digo a Marcelo Ebrard, secretario de Economía. Marcelo, ¿cómo estás?
1: Hola, Marcelo.
2: Buenas noches.
1: Hola, Marcelo.
2: Buenas noches. Buenas noches.
3: Muy buenas noches, gusto saludarlos. ¿Cómo están ustedes?
0: Bien. Bien, oye, Marcelo, pues, lo de ayer creo que sí es una muy buena noticia. Estas medidas que te tocó encabezar con todo el sector privado ahí, que todo el mundo ha festejado, medidas para reactivar la inversión. Entonces, ya se publicaron, son 4 decretos. Ahora, sí. El reto es aterrizarlos. Hoy decía Eduardo Osuna, el CEO de BBVA, que México tiene todo el potencial para efectivamente ser la economía número 10 del mundo, pero hay que ejecutar bien el plan. Platícanos cómo es o cómo va a venir ahora la ejecución.
3: Bueno, te diría, la génesis de este paquete o conjunto de medidas tiene mucho que ver con diálogos, conversaciones que ha tenido la presidenta y a las encabeza en Palacio Nacional con muchas industrias, incluyendo, por supuesto, el Consejo Coordinador Empresarial, Consejo Mexicano de Negocios y cámaras como la industria del acero, la industria electrónica, la industria automotriz, la industria del azúcar, en fin, un sinnúmero de industrias a lo largo que será de los últimos quizá 3 meses más o menos. Entonces, hizo como una síntesis de aquello que coincide, lo que no es específico de cada rama o cada sector, sino lo que es más o menos común. Y determinó una serie de acciones ya, diría yo, inmediatas, crear una oficina de la presidencia que tiene que apoyar las inversiones, pues eso es muy importante, imponerle al SAT una serie de restricciones importantes o criterios que tiene que seguir, que no puede hacer o aplicar cosas con efectos retroactivos, no puede hacer más de una auditoría a una empresa en un año, cuidar la doble tributación para lo que es inversión extranjera, y además conferirle a buen gobierno o función pública lo que es el control, seguimiento de que esas medidas las cumpla el SAT vía la Procuraduría de Defensa del Contribuyente. Está lo de energía, que están todos las inversiones entre el sector público y el sector privado que ya están o van a salir, o las nuevas convocatorias que van a salir. Entonces tienes SAT, tienes energía, tienes comercio exterior, aduanas, pues prácticamente todos los temas que le han venido comentando como centrales para acelerar la inversión este año. Entonces yo veo, es la génesis y es el objetivo primordial que tiene la presidenta, es decir, vamos a poner al gobierno a facilitar la inversión, ya. Incluso puso tiempo, ¿no? Tienes 90 días para probar las cosas, eso no se había puesto así, bueno, pues ya lo tienes. Entonces yo creo que va a ayudar muchísimo al ambiente de inversión, de certidumbre, nos va a facilitar que la economía pueda tomar un ritmo mayor a lo largo del año, y bueno, tuvo muy buen efecto porque pues es una respuesta a lo que ha venido ya escuchando y las propuestas que le han hecho. Habla de una cercanía importante con el sector privado de México y del exterior.
1: Qué bueno.
3: Y es una buena señal.
1: Marcelo, ¿cómo estás? Te saluda Marco Antonio Mares. Buenas noches.
3: Hola, Marco, ¿cómo te va? Muy buenas noches.
1: Bien, Marcelo. Pues es muy importante. Ojalá que logre atraer toda la inversión que se necesita en el ámbito privado, más la inversión del sector público, para que se detone el crecimiento que el propio gobierno, la propia presidenta Claudia Sheinbaum reconoce es necesario impulsar para lograr una mayor tasa de crecimiento económico. Marcelo, y otro tema que está muy en el foco del gobierno de los mexicanos es la revisión del T-MEC por su potencial también como importante factor para detonar un mayor crecimiento económico. Marcelo, entiendo, tú lo has dicho varias veces, que van muy avanzados, que han logrado planchar muchos acuerdos. No sé, tú me corriges, pero parece que ya hasta el 80% de avance ha señalado. Yo quisiera preguntarte si este tema que ahora tiene concentrada la atención de la mayoría de los mexicanos y que tiene que ver con el tema de Sinaloa, ¿pudiera interferir en las negociaciones? ¿Pudiera de alguna manera provocar alguna desviación de lo técnico, de lo que hasta ahora se ha puesto sobre la mesa y que pudiera impactar de manera negativa en el avance de las negociaciones?
3: Bueno, yo te diría, para cerrarte el comentario que hacía ahora sobre las medidas que anunció la presidenta, pues ya tienen plazos, tienen ejecución, tienen las áreas que van a supervisar. Entonces, no es un discurso, sino que ya tiene, digamos, una forma institucional y tiempos establecidos y responsables. Entonces, buen gobierno y anticorrupción va a ser quien tenga la encomienda de darle seguimiento a esto, lo cual te dice que pues va en serio. O sea, te puedes, como servidor público, si no tomas en cuenta esos lineamientos, vas a tener problemas de responsabilidades para acabar pronto. Entonces, pienso que ya es el máximo grado de compromiso plausible del gobierno respecto a lo que ha venido planteando el sector privado. Son las variables internas que sí están en nuestras manos, que sí podemos, entre todos, mejorar sustancialmente, y es el esfuerzo que ya se hizo. Ahora, claro, el sector, sí, el factor externo es la revisión del tratado. Bueno, hay otros elementos, pero el principal, que es la revisión del tratado. Y a ver, yo quisiera ser muy claro en esto. Estados Unidos nos presentó una lista de 54 temas de preocupación de Estados Unidos. Ahí, eso fue el año pasado. Y al cierre del año pasado, después del esfuerzo que hicimos, pues hubo un avance considerable, muy, muy alto, muy grande. Es decir, tratamos de resolver el mayor número posible. Ese es el porcentaje que tú referías ahorita. Sí, estamos prácticamente terminando esa lista. Hay todavía cosas, pero ya la mayoría, tan es así que nos acaban de sacar del Priority Watch en el reporte 301 de USTR, que tiene que ver con propiedad intelectual. Bueno, entonces, pero ahora entras a otra fase, que es, ¿qué quiere Estados Unidos lograr? Es decir, no sé si tuviste oportunidad de ver el artículo, por ejemplo, de Bob Lighthizer ahora en Foreign Affairs.
0: No,
3: te
0: yo
3: lo
0: no.
3: Recomiendo.
0: No.
3: Es como la nueva orden. El nuevo orden comercial al que aspira Estados Unidos. Es su forma de pensar, no es una respuesta. Entonces, yo creo que vamos a entrar ahora a un proceso ya de tener claro qué es lo que Estados Unidos propone y qué es lo que nosotros proponemos. Nosotros ya les entregamos la propuesta, ellos ya nos hicieron ver algunas de sus preocupaciones principales. Es un sistema comercial basado en dos pilares, que es aranceles y reglas de origen. Esa es la esencia de lo que están pensando, para donde el día de hoy hemos avanzado. Entonces, vamos a iniciar las conversaciones formales el día 27 de mayo.
0: 27.
3: De este mes. Muy aquí bien. En la Ciudad de México. Iniciamos 27, 28, 29. La segunda ronda nos va a tocar en Estados Unidos. Yo diría que pues ya estamos... Si ya estamos en conversaciones formales, lo primero que tienes que hacer a un lado es la posibilidad de que no exista o no existiese más el tratado, porque no habría conversaciones formales, ya te lo habrían dicho de otro modo. Sí creo que habrá muchas propuestas de ellos probablemente a lo largo de estas semanas, y bueno, ya les iremos informando. Sí veo que tengamos una dificultad, no es fácil la negociación en la que estamos, pero ya estás en la mesa, ¿no? Eso era lo más importante.
2: Era lo más importante.
3: Este sistema de ellos, aranceles, reglas de origen, como buscan reducir su dependencia de Asia, pues nos abre también una puerta muy importante, porque no creo que puedas reducir la dependencia de Asia y al mismo tiempo reducir el déficit con México. Eso no se puede.
0: Claro.
3: México participar.
2: Sí, oye, Marcelo, ahí te interrumpo, Marcelo, ¿sí? Te saluda José Yuste. Oye, Marcelo, para el tema de ayer que se presentó, hay dos cuestiones. Uno, ventanilla única en comercio exterior, que suena bien, pero muchas veces hemos intentado las ventanillas únicas y como que nunca resultan bien. Ahorita nos cuentas si esta puede resultar bien. Y el otro, como que el gran elefante en la mesa ha sido la reforma judicial. Muchas empresas están yendo mejor a arbitrajes, están prefiriendo arbitrajes a vérselas con tribunales mexicanos. Eso, si nos narras estas dos cuestiones, por favor.
3: Bueno, contestando la pregunta anterior muy brevemente, hasta ahorita el tema de seguridad está fuera de la mesa que yo llevo con USTR y espero que siga siendo. No ha sido un tema hasta el día de hoy. Ahora, de lo que me planteas de la ventanilla única, bueno, es la agencia digital la que va a llevar esto. Tiene que supervisar los tiempos, los plazos de las diferentes dependencias. Básicamente aquí intervenimos lo que es aduanas, que es un mundo, lo que es el SAT, porque el SAT tiene mucho que ver con comercio exterior, y lo que tenemos que hacer nosotros economía, que es INMEX, PROSEX, reglas octavas y otros instrumentos. Entonces, lo que está haciendo la presidenta es decir, vamos a tener un seguimiento único en el área más cercana, que, o una de las áreas más cercanas que tengo, que es la agencia digital, para estar seguros que se cumplan los plazos que estoy diciendo. Y si no, pues vamos a tener... Es decir, no teníamos esa presión de tiempo antes. Yo creo que esa es la gran aportación de la ventanilla única. No solo es que sea una sola, sino que tienes un plazo de solución. Y si no lo resuelves, tienes que decir, ¿qué? En cambio, ahorita hay muchas cosas que no se resuelven, son tiempos enormes, digamos, muy laxos, ¿no? Entonces, yo creo que la variable tiempo ahora sí se le dio un valor, y eso es lo que tiene esta ventanilla única, ese sería mi punto de vista. Por lo que hace arbitrajes, bueno, no, la verdad es que los arbitrajes, la mayor parte de los arbitrajes ya los teníamos antes de la reforma judicial, la vi algunos después, pero el grueso los tenía yo antes. Entonces, no he observado un número creciente de...
0: El de Canadian Pacific. Pero ya nos quedan 10 segunditos, Marcelo.
3: Sí, no, sí hay algunos, pero la mayoría no se derivan de ese tema en particular. Sí. Entonces, bueno...
0: Marcelo, todavía nos agarra la guillotina y no quisiéramos que dejarte con la palabra en la boca, eso es que es electrónica. Marcelo, gracias, secretario de Economía.
2: Marcelo, gracias. Muchísimas
0: gracias,
2: Marcelo.
0: Gracias.
3: Gracias. Muy buenas noches.
0: Vamos a un corte.
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0: Personalmente, esta es una canción que la primera vez que la escuché no me provocó nada, pero conforme fui escuchándola, me fue fascinando. Una voz inconfundible y un ritmo pegajoso. Pegajoso. Dance Monkey fue un fenómeno global en 2019, escrita por el australiano Tones and I, tras su experiencia con música callejera. Dominó los charts en más de 30 países, fue una producción súper casera en un garage y han logrado ganar millones de dólares. Esto es Tones and I, Dance Monkey, en Sonido Brown.
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0: Fórmula Financiera. Tenemos a Julio Ruiz, economista en jefe de Citi aquí en México. Julio, gustazo, como siempre, buenas noches. Entonces, no tenemos a Julio Ruiz.
1: Dale, pero, como que al principio sí lo teníamos, ¿no? Pero sí, como que no.
0: Pero suele suceder, se nos cortó la llamada o se nos compuso el chunfle. Pero bueno, interesante lo que ahorita platicamos con Marcelo Ebrard, secretario de Economía. Yo también coincido, si ya hay una fecha para la primera reunión del T-MEC, que la primera buena noticia es que no está pensando Estados Unidos salirse, sino sentarse a la mesa a negociar. Y también reconoció aquí al aire, en estos micrófonos, hace unos minutos, que no va a ser nada fácil la negociación, la revisión del Tratado de Libre Comercio.
1: Y que no está en la mesa el tema de seguridad, que en la mesa de negociación con la USTR no se ha tocado, no está en la agenda, no está en la mesa.
0: El factor Rocha no va a afectar.
2: El factor Rocha, qué bueno que no va a afectar el factor Rocha, que lo que está importante, que ya les dijo Estados Unidos, y hasta nos recomendó ahí la lectura de Robert Lighthizer en Foreign Affairs, es el nuevo entorno de la política comercial de Estados Unidos se basa en aranceles y en reglas de origen.
0: Lo que pasa es que la JAISA ya no está en el gobierno, pero pequeño problema.
2: Pero es un estudioso,
0: sí,
2: ¿no?
0: Sí, entonces, claro. Como tal, pero bueno, ya tenemos a Julio Ruiz, economista en jefe de Citi en México. Ahora sí, Julio, buenas noches.
3: Hola, muy buenas noches. Sí. Gracias por la invitación, como siempre.
0: No, al contrario. Oye, pues sacaron ustedes la encuesta en Citi de analistas y llamaba la atención, y yo creo que se refiere a la diferencia de fecha en la que se hizo la encuesta, que no siempre coinciden, serán muy similares la encuesta de Citi con la del Banco de México en metas, pero ahorita en crecimiento económico, la de ustedes, la de promedio de analistas, cuéntanos, la bajan 1.20 y la del Banco de México 1.40. ¿Tiene que ver con la fecha en la que se hicieron ambas encuestas?
3: Sí, yo creo que tiene que ver con la fecha, porque normalmente la de Banco de México pide la información con algún tiempo de anticipación y se publica hasta la fecha que se publicó. Nosotros, como funciona nuestra publicación, es que el mismo día, tienen hasta el mismo día de fecha de publicación para mandar sus respuestas. Entonces significa que la información que estamos recibiendo ese mismo día, pues prácticamente incorpora la información más reciente de todos los analistas. Y seguramente por eso la de nosotros está reflejando ya el cambio de muchos pronosticadores que incluyeron en su proyección de tasas de crecimiento el PIB del primer trimestre, que fue bastante débil.
1: Julio, ¿cómo estás? Te saluda Marco Antonio Mares. Muy buenas noches, Julio.
3: Hola, Marco. Buenas noches.
1: Me gustaría conocer ¿qué es lo que marca esta encuesta en materia de inflación? Que le digas a la audiencia de Fórmula Financiera qué es lo que marca el consenso en este tema y lo que espera de la política monetaria, que ya estamos a unas horas, a unos días, de que el Banco de México defina, y que pues muchos anticipan que viene un nuevo recorte de 25 puntos base.
3: Claro, mira, en términos de inflación, para final de este año se ve un repunte ligero para la inflación total, está en 4.35%, desde 4.26% en la encuesta anterior, y la inflación subyacente permanece pues prácticamente sin cambios, en 4.20%, ¿no? Creo que la inflación todavía sigue algo, reflejando algo estos movimientos que se dieron en el no subyacente, sobre todo frutas y verduras, y probablemente eso es lo que está reflejando esta subida de la proyección de inflación total. Ahora, lo que se está viendo para la política monetaria, como se puede ver ahí, es prácticamente es unánimo el número de analistas que espera que Banco de México recorte su tasa este jueves en 25 puntos base. Creo que parte es por los mensajes que ha dado la Junta de Gobierno justamente la semana pasada, muchos miembros de la Junta con bastante intención de cortar esa semana. Y también otro resultado relevante es que después de este recorte, si es que se da, al parecer el consenso de analistas espera que ya no haya otro recorte más y que se estacione la tasa en 6.50% este año y el siguiente, que sería prácticamente neutral en términos de política monetaria.
2: Así es, Julio. Te saluda José. Yo estoy, oye, Julio, ya en términos de opinión, el jueves si baja la tasa de interés del Banco de México, pues a pesar de que todo el mundo creemos que sí lo va a hacer, pero no deja de ser controvertido, ¿no? Es un tema muy controvertido. El Banco de México se defiende diciendo que sí la puede bajar todavía, que realmente no ha habido contaminación de los precios, pero pues vemos que el gobierno está pues, más preocupado, parecería, por la inflación que el Banco de México.
3: Sí, no, a ver, yo creo que sí es bastante ruidoso la decisión, totalmente de acuerdo. Yo creo que coincido en parte que todavía no se ve tal vez un impacto generalizado del conflicto geopolítico. Es cierto que hay ciertos índices que se ve cierta presión, por ejemplo, en la turbocina, en las tarifas aéreas relacionadas a la turbocina, precios de gas, pero no se ve algo generalizado. Lo que sí veo de riesgo es que también no hay claridad de cuándo termine el conflicto, ¿no? Entonces sí podríamos tener eventualmente efectos de segundo orden, y para mí eso pues puede ser un riesgo relevante.
0: Oye, aquí entonces ustedes están anticipando en el caso de Citi, ¿qué están anticipando? ¿Cómo terminan las tasas en 6.5, igual que en consenso? Y la meta del PIB la tiene el consenso en 1.2, en el caso de ustedes en Citi, ¿qué pronóstico tienen?
3: Nosotros en términos de monetaria tenemos lo mismo que consenso, pero en crecimiento estamos un poco más abajo, tenemos un crecimiento de 1.1%, ya incorporamos también el débil crecimiento en el primer trimestre y estaríamos esperando que hubiera un rebote importante en el segundo trimestre, también empujado por el tema del mundial, ¿no? Ahí está metido junio y ahí debería haber un reporte importante que te ayudaría a soportar ese crecimiento que estamos teniendo de 1.1%.
1: Claro, Julio, además de el potencial efecto del mundial, ¿qué otros elementos están ustedes considerando? Porque hay otros analistas que están esperando que hacia el cierre del año pudiera haber un empuje adicional y lograr una mayor tasa de crecimiento. ¿Ustedes cómo lo ven?
3: Sí, nosotros hacia final del año vemos todavía también crecimientos positivos secuenciales en el tercer y cuarto trimestre de 2026, asumiendo que hubiera un menor ambiente de incertidumbre, si es que se llegó a un acuerdo en el T-MEC y también en la medida que empieza a escalar el conflicto geopolítico. Lo que sí es cierto es que si bien son positivos nuestra expectativa de crecimientos en los últimos dos trimestres, sí la veríamos relativamente menor a la del segundo trimestre que trae el efecto del mundial, pero es algo temporal, ¿no? También enfatizar eso.
2: Claro que podría ser, bueno, el efecto del mundial algo temporal, un aliciente, desde luego sería. ¿Qué otros factores de crecimiento tú podrías ver? La revisión del T-MEC, si sale bien, por ejemplo, podría ser una, quizás el plan de inversión para infraestructura, ¿o cuáles podrías ver?
3: En la parte interna, el plan de infraestructura podría ayudar, pero bueno, creo que nosotros somos todavía muy cautos en la implementación, hay que esperar si se puede implementar sobre todo este año, o si el efecto se va a ver más hacia el próximo año, en 2027. Y en la parte externa, diría que si la economía de Estados Unidos continúa estando relativamente resiliente, pues seguirá siendo un soporte también para el sector manufacturero en México.
0: Oye, el factor del T-MEC, ya inicia formalmente la primera ronda el 27 de mayo, luego van a seguir una en junio, pero lo que es un hecho es que no va a estar terminado el primero de julio, según, y en mejor los casos, la revisión, que si se logre como quiere México y no caigamos de rodillas en Estados Unidos, estaríamos hablando de que de noviembre, diciembre, ¿no? El T-MEC va a mantener este factor incertidumbre, freno en inversiones. ¿Cómo ves el factor T-MEC?
3: Mira, yo creo que si digamos, asumiendo que se puede ir a septiembre, noviembre, como estás diciendo tú, pero si hay claridad de que estamos llegando a un acuerdo, creo que eso eventualmente tiene que reducirse. Ahora, si las señales es que tampoco hay tanta claridad de cómo va a ser el acuerdo, creo que esta incertidumbre va a seguir estando ahí. También otro punto importante que hay que enfatizar, que parece ser que aunque se llegue a un acuerdo en el T-MEC, vamos a seguir teniendo algo de aranceles unilaterales. Y hay que ver cuáles van a seguir afectando, ¿no? Porque estos, sobre todo el sector automotriz, parece ser alguno de los que afectó bastante este sector, ¿no?
1: Sí, Julio. Y bueno, lo que hemos visto también es que a pesar de los aranceles, México ha tenido buenos resultados en materia exportadora. Y en sentido contrario, hemos escuchado que una de las explicaciones del débil crecimiento económico por parte de la Secretaría de Hacienda ha sido precisamente la afectación por los aranceles. ¿Ustedes cómo analizan este tema?
3: No, coincidimos. Si vemos, por ejemplo, las exportaciones manufactureras, como tú dices, han estado creciendo prácticamente a doble dígito. Pero si vemos el desglose, vemos que por un lado vemos las exportaciones automotrices que siguen estando relativamente débiles, mientras que las no automotrices, que están más asociadas a equipo de cómputo y electrónicos, son las que están realmente llevando estas exportaciones manufactureras, ¿no? Por eso lo que mencionaba de estos aranceles en el sector automotriz, que es importante que se reduzca lo más posible, porque se ve que sí es algo que ha estado afectando este tipo de exportaciones en el sector automotriz. Y del lado interno, te diría, el consumo privado, que había estado relativamente resiliente, pues sí se ve claramente, seguro, desacelerar el primer trimestre, pero sí esperaríamos que continuara estando relativamente resiliente durante el resto del año por los determinantes del consumo privado, como la masa salarial real y los programas sociales y las remesas, que aunque han desacelerado, están repuntando en el margen.
2: Sí, pues agradecerte mucho, Julio Ruiz, economista en jefe de Citi México. Gracias, Julio.
0: Gracias, Julio.
1: Gracias, Julio.
3: Muchas gracias, buenas noches, saludos.
2: Buenas noches, vamos a un corte comercial.
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6: La selección de Haití tendrá su segunda participación en una Copa del Mundo tras 52 años de ausencia. Fue en Alemania 74 cuando el combinado caribeño tuvo su única participación con sus 3 juegos perdidos. En 2026, el seleccionador Sebastián Migne ha conformado un grupo con experiencia en Europa, fortaleciéndose con jugadores de origen francés con ascendencia haitiana. Entre sus figuras están Jean-Rick Nabelegard, mediocampista del Wolverhampton, Franz Di Pierro, centrocampista de la AEK de Atenas, y su histórico todavía activo Daken Snase.
7: But now it is. It's over. Yes, sir. They are going to the World Cup.
6: Consiguieron su clasificación tras finalizar en el primer lugar del grupo C de las eliminatorias de CONCACAF, dejando fuera a Costa Rica y Honduras.
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10: Regresamos aquí a Fórmula Financiera. Tenemos a la línea Cristel Arellano. Ella es coordinadora nacional de transformación digital de la Agencia Nacional de Transformación Digital. ¿Cómo estás, Cristel? Muy buenas noches.
11: Hola, muy buenas noches. ¿Bien y ustedes?
10: Muy bien, gracias. Oye, pues ayer ustedes, que se presentó este importante paquete de medidas, tienen muchas a su cargo. Una muy importante es esta ventanilla única para exportación. Y que platicamos ahorita con el secretario de Economía, pues es muy importante que esto se implemente bien. Yo creo que es un avance, creo que todos estamos de acuerdo en que haya avance en desregulación y digitalización de trámites. ¿Cómo va a estar esta ventanilla única entre las muchas medidas que ustedes van a estar a cargo?
11: Sí, pues te platico un poco. El objetivo de la ventanilla es centralizar en una plataforma todos los trámites relacionados con el comercio exterior, particularmente aquellos que están a cargo de Economía, la ANAM y el SAT. Es un solo punto de entrada para poder realizar cualquiera de los trámites relacionados con el comercio exterior de estas 3 autoridades, con el objetivo de que en un solo lugar puedan iniciar sus trámites, conocer el estatus de sus trámites y obtener la resolución correspondiente. Que los trámites estén comunicados entre sí, ligados a un expediente, a efecto de que, pues, si ya presentaste un documento o un requisito que te piden en otro trámite, pues ya no lo presentes de nuevo.
12: Claro. Cristel, ¿cómo estás? Te saluda Marco Antonio Mares. Buenas noches, Cristel.
11: Buenas noches, Marco.
12: Cuéntanos de qué manera van a tratar de cumplir con esta misión que sin duda es muy relevante, pero al mismo tiempo me imagino yo muy agobiante en cuanto a que ser la única ventanilla representa ser como prácticamente un embudo de pues una gran cantidad de pues trabajos laboriosos que cubrir, que enfrentar. ¿Con qué equipo cuentas? ¿Es suficiente el presupuesto que tienen? ¿Cómo le van a hacer?
11: Pues en realidad es un tema de coordinación con cada una de las dependencias que tiene a cargo los trámites. Lo que va a hacer la ventanilla es ser el único punto de entrada y a su vez pues cada dependencia seguirá con la facultad que hasta ahora tiene para poder conocer y dictaminar sobre esos trámites. Entonces la dictaminación de cada trámite continuará a cargo de cada una de las dependencias y lo que va a hacer la agencia pues es coordinar que se pueda tener a través de un solo punto de entrada para las personas y garantizar que se cumplan con los tiempos y los requisitos legales que establecen la normatividad para cada trámite.
13: Esto es interesante, Cristel, porque ahí te saluda José Yuste, buenas noches. Oye, fíjate que ahí me preocupa, por ejemplo, cuando llegas a aduanas, aduanas suele ser muy tardado y ahora con el tema de aranceles con los chinos, por ejemplo, los productos chinos, pues esto podría ser igual de tardado, ¿no? O sea, a pesar de que está la ventanilla única que acepta los trámites rápido, pero si se tarda aduanas o se tarda cualquier otra instancia, pues va a terminar siendo lo mismo, ¿no?
11: En realidad no, porque justo lo que se busca a través de esta nueva ventanilla es establecer procesos simplificados en donde se garantice que cada una de las autoridades conteste dentro del tiempo legal, que es justo parte de las acciones que va a estar coordinando la agencia para garantizar que todas las autoridades puedan responder en el tiempo legal y no generar dilación en la emisión de las resoluciones.
10: Oye, pues bueno, esto va a estar ya listo a partir de cuándo, cómo va a estar esta ventanilla única, porque también les toca, que es la otra pregunta, también toda la parte de la aprobación rápida de inversiones y si no, la afirmativa ficta, pero ¿cuándo estaría ya la ventanilla única?
11: La ventanilla, como lo establecieron en el decreto, estará en los siguientes 15 días. Estamos trabajando de manera muy coordinada con cada una de las autoridades, que es Economía, SAT y ANAM, con el objetivo de lograr todo esto que ahora comentan, una coordinación eficiente para los trámites de comercio exterior y garantizar que se cumplan con los tiempos legales.
12: Sí, Cristel, ¿qué es lo que esperan? Me imagino que ustedes hicieron algún ejercicio prospectivo del trabajo que van a tener, pero ¿alguna proyección de lo que van a enfrentar? ¿Nos puedes contar?
11: Pues en realidad el principal objetivo de esto es que podamos garantizar que los trámites se atiendan en el tiempo correspondiente, que es una de las prioridades en los procesos de simplificación, reducir los espacios de discrecionalidad y pues poder garantizar una disminución en los trámites y en los requisitos que hoy tienen que realizar las empresas.
13: Oye, Cristel, si una de las entidades aduanas o cualquier otra se tarda, ¿ustedes cómo lo pueden obligar a que no se tarde?
11: Pues como comentaba, más que un tema de obligación, es un tema de coordinación interinstitucional y que podamos ver, pues trabajar de la mano con cada una de las autoridades para garantizar, más que no se tarde, pues que se puedan optimizar los procedimientos al interior de cada dependencia para garantizar que contesten en el tiempo legal.
10: Oye, en cuanto a así la aprobación de las inversiones, o sea, tienen que tener tres requisitos que sean más de... me parece son 2,000 millones de pesos de inversión, que sean en los lugares en los polos de bienestar o en los sectores estratégicos. Es ahí cuando se aprobarían, ¿no?, estas inversiones. ¿Y en qué tiempo? Porque ellas decían que si no aplicaría la afirmativa ficta. O sea, yo empresario, llego, tengo un proyecto que cumple alguna de estas tres características, lo presento ante ustedes, todo eso entre ustedes, ¿no? Y si en cuántos días no me responden, ya lo doy por aprobado, ¿así va a funcionar?
11: Sí, este es otro decreto que es justamente para la autorización inmediata de inversiones. Y como comentabas, hay tres supuestos para que puedas obtener esta autorización inmediata. Lo que establece el decreto es la creación de la Oficina Presidencial de Promoción de Inversiones y su comité, que se van a encargar de autorizar estos proyectos de inversión para que su desarrollo pueda ser de manera inmediata. Y lo que hará la oficina también es brindar acompañamiento al proyecto de inversión para su desarrollo en el ámbito local, como se comentó el día de ayer. Justamente el objetivo es que puedan iniciar su implementación de la inversión de manera inmediata, y para el resto de las inversiones lo que sucederá es que si no estás en alguna de estos tres supuestos, aplica que si en 3 meses no se emite una respuesta, se tendrá por aprobado.
12: Claro. Estamos platicando con Cristel Arellano, Coordinadora Nacional de Transformación Digital. Cristel, tengo entendido que la intención es reducir drásticamente el tiempo de aprobación, el tiempo promedio de aprobación a un solo año, y que van a reducir los trámites para esta ventanilla digital nacional de inversiones. ¿Qué cantidad de trámites se estarán realizando y cómo compara con lo que hasta ahora se venía realizando?
11: Sí, la cantidad de trámites que deba realizar cada proyecto dependerá del giro, del tipo de actividades que van a hacer, si van a necesitar construir o solamente van a llegar a operar. Es un poco dependiendo de cada proyecto, pero justo como hemos platicado en ocasiones anteriores, lo que buscamos es reducir a la mitad el tiempo de resolución y reducir a la mitad los trámites. Por ejemplo, quiero platicarles un poco lo que hemos hecho en COFEPRIS. En COFEPRIS había 340 trámites, y con la simplificación que terminamos con la publicación de los 2 acuerdos del día de ayer, quedamos en 125 trámites. La reducción del tiempo de resolución fue de 100 días promedio a 24 días promedio de resolución, más de la mitad del tiempo, y eso lo estamos haciendo con cada una de las autoridades de la Administración Pública Federal, pero también platicarles que estamos trabajando muy de la mano con los estados y con los municipios para lograr este proceso de simplificación y digitalización a nivel nacional, y además homologar trámites, requisitos y tiempo de resolución, todo de la mano de los estados y municipios con quienes hemos trabajado de una manera muy muy coordinada para poder avanzar y lograr un beneficio integral, no solamente para las empresas, sino también para los trámites de las personas.
13: Ay, pues esperemos que eso de COFEPRIS se logre en muchas otras entidades. Qué bueno, Cristel Arellano, Coordinadora Nacional de Transformación Digital. Qué bueno, ahí van poco a poco ya empezando con todo este tema de reducción de trámites. Gracias, Cristel.
11: Gracias a ustedes. Gracias. Un saludo.
14: Gracias.
10: Oye, rápidamente, antes de irnos a un corte, hoy la Comisión de Valores de Estados Unidos, la SEC, la Securities and Exchange Commission, está proponiendo ya una propuesta de Donald Trump, que las empresas inscritas en bolsa presenten nada más cada 6 meses, 2 veces al año, sus resultados financieros en lugar de cada trimestre. Esto representará, pues, yupi, yupi, yupi a las empresas, porque menos costos, menos transparencia. Para el inversionista, pues, se tendrá que esperar cada seis meses para ver qué va a pasar. ¿Te imaginas el sueño dorado de Pemex? Que lo van a presentar cada 3 meses. La información es que estamos ahí, ay, que perdió tanto, cada 6 meses. ¿Qué va a pasar? Yo creo que México va a terminar adoptando una medida similar, ya fuera más allá de Pemex, porque es una maravilla para las empresas. Si no, se van a deslistar y irse para allá. Si aquí les obligamos a que sigan cada tres meses, allá nomás.
12: Pues la verdad sí llamó la atención este cambio. Es un cambio que radical, porque durante mucho tiempo, muchos años, sí, estuvo prevaleciendo este informe trimestral. Y claro, es mucho trabajo administrativo, seguramente costoso. Muchos se están frotando las manos.
13: Sí, claro. Un trabajo administrativo que ahora trae adiciones, trae la mejoría del gobierno corporativo, trae el tema de sustentabilidad, que es clave.
10: Entonces,
13: El ESG. Entonces, todo lo que es la responsabilidad adicional que trae estos temas, bueno, pues obviamente se han transformado en verdaderos dolores de cabeza para las empresas, que por eso son públicas, y qué bueno que lo sean, ¿no? La verdad es que te dan mucho más confianza que sean públicas, que coticen en bolsa, que no coticen en bolsa, pero pues sí, cada trimestre va a ser una pesadilla para ellos.
10: Y lo es aquí en México, vamos a ver qué pasa. Pero bueno, vamos a un corte, no se vaya.
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1: Se llevó a cabo la Asamblea de Dueños del Fútbol Mexicano y seguramente habrás escuchado por ahí los distintos acuerdos a los que se llegaron, como por ejemplo la aprobación del regreso del Atlante a la primera división del fútbol de nuestro país, la venta de Atlas de parte Grupo Orlegui a José Miguel Bejos, actual dueño de los Pericos de Puebla del béisbol mexicano, entre otros. Pero lo más interesante, o al menos lo que yo rescato, es la separación de la Liga MX de la Federación Mexicana de Fútbol en términos corporativos, legales, etc. Lo que será la primera vez que atienden en muchos años tres temas cruciales para el desarrollo de nuestro fútbol: gobierno corporativo, autonomía operativa y control de negocio. Este cambio, de darse como se plantea, podría amenazar la balanza de poder actual en el fútbol mexicano y apuntalarlo para que verdaderamente desarrolle su potencial.
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2: Notin presentó Essential Voice, su nueva herramienta de dictado con inteligencia artificial que convierte voz en texto y traduce a más de 100 idiomas. Y entra de lleno en la competencia con Super Whisper, recién lanzada para usuarios de iPhone. Essential Voice convierte el texto con formato y además cuenta con una programación que ayuda a eliminar muletillas con resultados más limpios para usarlos en notas, documentos o chats. Se caracteriza por ofrecer una integración de dictado a nivel de sistema y no solamente en aplicaciones independientes, marcando una ruta para el dictado con inteligencia artificial que podría llegar a ser una función estándar del smartphone moderno. Essential Voice no se queda en el dictado, sino que es capaz de traducir texto directamente a más de 100 idiomas, lo que lo hace sumamente útil para usuarios que consumen contenido en varios idiomas o que trabajan con contactos internacionales. Informo Aide Rivera. 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
3: Con la apariencia de un gato, el lince es una de las especies de pequeños felinos salvajes. Se conocen cuatro especies de lince. Su pelaje de rayas y manchas es largo y denso debido al clima al que se ha adaptado. Su cola es más corta que el del resto de los felinos, mientras una punta de pelo negro corona sus orejas. Un lince crece alrededor de un metro de largo y puede pesar hasta 18 kilos. Su cuerpo está diseñado para ataques furtivos. Es un animal muy rápido y gracias a que su pelaje es rígido y sus almohadillas plantares son acolchonadas, no hace ruido cuando corre hacia sus presas.
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3: El récord mundial de aguantar la respiración es de 24 minutos y 3 segundos.
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0: ¿Qué tal? Muy buenas noches. Estamos aquí transmitiendo en vivo la segunda hora de Fórmula Financiera. Soy Mari Carmen Cortés y le damos la bienvenida al auditorio de Telefórmula que se incorpora en este momento y seguimos en el 103.3 de FM y el 970 de AM aquí abriendo la conversación y varios temas importantes. Uno de ellos tiene que ver con este, y lo comentábamos al principio del programa, con este acuerdo, este memorándum ya que firmaron las secretarías de Relaciones Exteriores y de Comunicaciones. Es la Secretaría de Infraestructura, Comunicaciones y Transportes, la SIC, con el Departamento de Transportes de Estados Unidos, y que abre ya un primer paso para poder llegar a un arreglo que pudiera abrir ya y que levantaron las sanciones que nos impuso el DOT a México. Les luego la Canacero, vamos a hablar ahorita con el presidente de la Canacero, en México festejaron esta decisión, el gobierno la festeja como un gran acuerdo. Se incluye ya la IFA formalmente en el acuerdo bilateral aéreo. Esto es la buena noticia es para la IFA realmente, pero el Departamento de Transporte en su comunicado no está festeja tanto, dice que sí, que es un paso adecuado, pero que México tiene que cumplir. Que tiene que cumplir con sus compromisos, que tiene que cumplir con el convenio aéreo bilateral, al que se incluye la IFA, y que mientras no demuestre que realmente hay equidad en todo lo que son las operaciones de los slots, quiere que se aumenten más los slots, ya se aumentaron, quiere mayor aumento en slots, quiere el acuerdo implica si dice que las operaciones de carga va a haber también transparencia, reciprocidad y que van a salir de la ICM y no de la IFA. El gobierno de Estados Unidos sigue culpando a México de no cumplir con el acuerdo y bueno, dice que no va a reanudar y levantar las restricciones hasta que no se demuestre en forma concreta y con medidas concretas que México sí está cumpliendo. O sea que sí, yo festejaría a la mitad. Media vela nada más. Marco Mares, buenas noches.
1: ¿Qué tal? ¿Cómo estás, Mari Carmen Cortés? Muy buenas noches. José Yuste, ¿cómo estás? Muy buenas noches. Bueno, y en otros temas hay que destacar lo que Santiago Levy, seguramente se acuerda, Santiago Levy fue funcionario mexicano y desde hace ya varios años ha estado pues en el escenario internacional, en organismos internacionales, es un experto, un analista económico experto, y se ha enfocado mucho en el tema de la pobreza. Bueno, pues hoy participó en este evento, en esta reunión anual de consejeros regionales 2026 de BBVA México, y ahí dijo que la informalidad laboral en México se mantiene en niveles similares a los de hace 20 años. En 25 años, un cuarto de siglo, el país no ha logrado aumentar su productividad. Es más baja hoy que hace 25 años. Así es de que el diagnóstico que está haciendo Santiago Levy de lo que está ocurriendo en la economía mexicana, en términos laborales, en términos de formalidad e informalidad, es verdaderamente triste. Dice que, de acuerdo con lo que hasta ahora se está observando, los países crecen finalmente porque acumulan fuerza de trabajo, acumulan capital y porque aumenta la productividad. Y en México, pues esto es algo que no ha venido ocurriendo. La productividad incluso ha tenido un retroceso. Y el trabajador mexicano, en promedio, dice, se pasa aproximadamente 46% de su vida laboral en la formalidad y 54% en la informalidad, obviamente con todas las consecuencias que tiene esto en materia de pensiones, en seguridad social y en recaudación tributaria. Ese es el diagnóstico que hace hoy Santiago Levy.
2: Ay, pues dramático, porque viene Santiago Levy, que es alguien estudioso de esos temas de informalidad, y bueno, pues ahí está el tema, cómo combatir la informalidad. Hoy era interesante lo que decía Eduardo Osuna, precisamente el director del BBVA, ahora que estuvieron en este evento de los consejeros regionales, y que mañana los vamos a ver, ¿no? Vamos a ver a Lalo Osuna y a Carlos Vila Torres, los vamos a ver. Pero bueno, ahí lo que decía es que una de las formas para atacar la informalidad, desde luego, es, uno, desde luego, digitalizar la economía. Si digitalizas, empiezas a tener ya cuestiones formales, cómo aceptar tarjeta de crédito, cómo aceptar pagos, en fin, esa forma de digitalizar la economía. Otro, desde luego, es prestándole a las MIPYMES. Las MIPYMES, el problema es que se te generan más del 90% del empleo, pero pues más del 60-70% de las MIPYMES son informales. Hay que formalizarlas. ¿Cómo hacerlo? Bueno, pues ahí está el reto. Y lo hemos dejado pasar, y hoy en día pues la mitad de la economía, el 54%, 55% de los trabajadores trabajan en la economía informal. lo cual es malo por donde le veas, ¿no? No, obviamente no tiene ninguna prestación social, no es la mejor calidad de trabajo, obviamente tampoco se paga impuestos, o pagan impuestos informales a otras entidades que quién sabe quiénes sean. Así que la verdad es que pues yo creo que sí pone el dedo en la llaga a Santiago, ¿no?
0: Sí,
2: Santiago
0: y Levy. También Eduardo Zuna, cuando dice que México sí tiene potencial para ser la economía número 10 del mundo en el año 2050, pero tiene que hacer una serie de medidas, entre la formalización de empresas y trabajadores. El IMSS va a dar a conocer los resultados ya oficiales de empleo el 9 de mayo, dio el preliminar hace un par de días, con sus cifras estas estrafalarias y muy optimistas, 270 mil empleos supuestamente se crearon, pero incluye a los trabajadores de plataformas digitales, y esto te distorsiona totalmente todas las cifras. Si estuviera también el empleo formal, pues no estarían aquí las empresas pidiendo que se avance en formalización,

0: Unidos. La verdad es que las inversiones todavía nos están, se necesita el aterrizaje. Mira, el gobierno está haciendo hasta lo imposible para que se aterrice, pero pues falta todavía mucho.
1: Bueno, sí, está tomando muchas acciones, muchas decisiones que van en el sentido correcto, que son positivas, pero creo que lo más importante, lo hemos platicado aquí de manera muy, muy frecuente, es que se tomen decisiones en materia de Estado de Derecho, en decisiones que se genere una mayor confianza, una mayor certeza jurídica para que realmente vengan las inversiones. Todo lo demás es muy positivo, todo lo demás sin duda cuenta, pero cuenta pues relativamente poco respecto de lo que necesitan los inversionistas, que es un marco legal, un marco jurídico que realmente proteja a las inversiones, a las empresas.
2: Pues sí, bueno, por otro lado, desde luego, lo comentabas, Mari Carmen, el tema del día fue pues inicio de acuerdo con Estados Unidos en la cuestión aérea, en el acuerdo binacional aéreo que se tiene desde 2015. Ahí Estados Unidos ha mostrado su inconformidad con México y le puso una sanción a México por no cumplir con la apertura para las aerolíneas estadounidenses. ¿Quién no cumplió con la apertura? El gobierno de López Obrador. ¿Qué pasó? Bueno, pues en el AICM, en el aeropuerto capitalino, redujeron el número de slots de despegues y aterrizajes de aerolíneas, afectando a las aerolíneas de Estados Unidos, y además se les obligó, no solo se les restringió en el AICM, sino que se les obligó a irse a la IFA en cuanto a carga. Entonces eso, bueno, pues hizo que viniera la sanción la conocemos, la sanción fue en contra de la IFA, en el AIFA no puede recibir ni despegar hacia Estados Unidos, no recibe aviones ni despega hacia Estados Unidos, obviamente le quita buena parte del atractivo a la IFA esto, y por otro lado, bueno, pues hay 13 rutas de aerolíneas mexicanas que se quitaron, sobre todo de Viva Aerobús, pero también de Volaris y de Aeroméxico. Supuestamente el nuevo acuerdo, bueno, traería una apertura donde aceptaría el gobierno mexicano resarcir la cerrazón que tuvo López Obrador y abrirías el AICM poco a poco a las aerolíneas de Estados Unidos, revisarías el tema de carga y entonces sí, te permitían que desde la IFA salieran aviones hacia Estados Unidos y que recobraras las rutas para las aerolíneas mexicanas. Así que un primer acuerdo, un primer paso, esto todavía falta por aterrizarlo. ¿Estará listo para el Mundial todo esto? Yo creo que no.
0: No hay manera, ya no podías ni vender boletos, o sea, porque además el comunicado del Departamento del Transporte es muy enérgico en contra de México. O sea, sí, soy un avance, pero México tiene que cumplir. Lo dice claramente, a mí me sorprendió para mí un poco hasta agresividad del comunicado del Departamento del Transporte, que lo puedes consultar ahí en la página del DOT, ahí lo puede ver. Que México cumple, y entonces ya si México cumple con sus compromisos, qué bueno que está este primer step, no primer paso, pero que cumple, y entonces ya vemos y reanudamos las rutas. Y esto, pues cuando no se dice, hay un grupo de trabajo y se sienta y platican, 2-3 meses otra vez.
1: Sí,
0: pues
1: no, sí, va a pasar un poquito de tiempo antes de que se cumpla todo eso.
0: Y mientras se acabó el Mundial, ¿no? Porque pues empieza en julio y termina en agosto, ¿no? Vamos a en julio, ¿no? ¿Cuándo acaba?
2: Sí, agosto. Sí.
0: Vamos a un corte.
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4: Choque de pipa contra tren deja 2 muertos tras explosión en Querétaro.
3: Eluniversal.com.mx.
4: México aumenta recaudación fiscal en la región. OCDE reporta crecimiento moderado en América Latina.
3: Milenio.com.
4: México requiere inversión en infraestructura y tecnología. Presidente de BBVA.
3: Elfinanciero.com.mx.
4: Huachicol provoca pérdidas millonarias a Pemex. Petrolera advierte riesgos internos y falta de mejora.
3: Excelsior.com.mx.
4: Estados Unidos listo para reanudar guerra contra Irán. Ejército.
3: Eleconomista.com.mx.
4: Peso mexicano se aprecia frente al dólar por recuperación del apetito por riesgo en los mercados.
3: Ford.com.mx.
4: México registra 3.6 millones de turistas en cruceros en primer trimestre de 2026.
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4: Cuida lo que comes.
5: La hoja santa es una hierba que se utiliza con fines gastronómicos y médicos. Su forma de corazón es perfumada con un fuerte aroma, pero de sabor dulce. Forma parte de la familia de las pimientas. En la cocina, se usa para preparar carnes, salsas, caldos y quesos. Por su aroma, se usa también para aromatizar tamales y chiles rellenos, entre otros platillos. En la medicina, contribuye a disminuir la fiebre e inflamación de los riñones. La infusión de hoja santa es usada para tratar problemas respiratorios como el asma.
4: Explorando la naturaleza.
5: El Amazonas es la selva tropical más grande del mundo y una pieza clave en la regulación del clima global. Extendiéndose por 9 países, alberga una biodiversidad inigualable, con miles de especies de plantas y animales aún por descubrir. Actúa como un gigantesco sumidero de carbono, absorbiendo toneladas de dióxido de carbono. Sin embargo, enfrenta amenazas críticas debido a la deforestación y la minería ilegal, poniendo en riesgo el equilibrio del planeta.
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5: El veneno de la avispa de mar es tan potente que puede matar a un humano adulto en pocos minutos.
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0: Estamos aquí a Fórmula Financiera y tenemos en la línea a Cuitlagua Gutiérrez. Él es el presidente de la CANAERO, la Cámara Nacional de la Industria Aérea. ¿Cómo estás, Cuitlagua? Un gustazo verte. Finalmente los podemos ver en Zoom, por cierto, a quienes están viendo Telefórmula. Hola.
1: Muchas gracias, Mari Carmen. No, hombre, el gusto es mío estar de vuelta otra vez aquí con ustedes. Finalmente pudimos concretarlo. Qué gusto saludarlos.
0: Qué bueno el que se logró. Oye, cuéntanos, hoy el gobierno mexicano, la Secretaría de Relaciones Exteriores y de Comunicaciones y Transportes festejaron este convenio con el Departamento de Transportes, que básicamente debe estar muy, tener muy contento a la IFA, porque la IFA se integra al Acuerdo Aéreo Bilateral 2015, pero el Departamento de Transporte en su comunicado es muy estricto contra México. Dice que México no está cumpliendo con el acuerdo, que debe cumplir, que sea un primer paso en este convenio, pero que no se van a reanudar las rutas suspendidas hasta que se demuestre fehacientemente por parte de México que sí está cumpliendo con el acuerdo. ¿Qué nos puedes decir? Porque el gobierno está festejando mucho y yo creo que es como un festejo a medias, pero ¿cómo lo ves tú?
1: Mira, creo que desde la Cámara, Mari Carmen, sin duda, llevamos estos meses pues un poco en este limbo donde no teníamos mucha luz de cuál era realmente el fondo del problema, ¿no? Sabíamos sobre lo que había dicho el Departamento de Transporte, ¿no? Los pocos comunicados que llegó a ver. Creo que hoy al menos nos da una luz en el camino. Como bien dices, el Departamento de Transporte es muy claro en decir, ok, se incumplió, esto es lo que se tiene que hacer. Hemos dado un paso en el camino correcto con México. Aún hay tarea que se tiene que realizar. Estaremos trabajando con el gobierno mexicano, supervisando los avances para entonces poder estar en posición de levantar cualquiera de las restricciones de las órdenes ejecutivas que se plantearon en su momento. Así que creo que para nosotros como sector ese es la buena noticia, por decirlo así, es que está este camino, ¿no? Que era algo que esperábamos el conocer, que había ya un punto de acuerdo entre ambas autoridades, y de aquí, bueno, hay tarea por resolver, hay trabajo que hacer, y espero pronto estar sentado con la Secretaría de Infraestructura, Comunicaciones y Transportes, pudiendo ayudar a transitar de la mejor manera a este punto final, ¿no?
2: Sí, Cuitlagua, ¿cómo estás? Te saluda Marco Antonio Mares, muy buenas noches.
1: Hola Marco, ¿cómo estás? Buenas noches, qué gusto saludarte.
2: Igualmente, Cuitlagua. Creo que este es un tema que el gobierno de Estados Unidos resuelve pues hace ya tiempo en contra de México, pero más que en contra del sector privado, fue en contra del gobierno mexicano, en contra de las autoridades aeronáuticas de México, no de las empresas, pero sí está afectando y sí ha afectado a las empresas. Cuitlagua, ¿cómo nos puedes ilustrar de qué manera se han visto afectadas, de qué manera se han visto impactadas con esta resolución que, bueno, ha impedido que se lleven adelante algunas rutas planeadas por algunas de las aerolíneas más importantes de México?
1: Sí, sí, Marco, pues bien como lo comentas, y desde el año pasado, estas dos órdenes ejecutivas que se dan en su momento entre julio y octubre, primero nos llevan a las empresas a tener que tener una aprobación prácticamente mensual, ¿no? Con un mes de anticipación de los itinerarios que queríamos operar en ese momento. Eso sucede en julio del año pasado. Posteriormente, dos meses después, tres meses en octubre, se emite una nueva orden, la cual realmente nos llevó a suspender y cancelar las operaciones que se tenían desde el Valle de México a IFA particularmente hacia los Estados Unidos, y a cancelar cualquier nueva ruta que se tuviera planeada, ¿no? Ahí hubo aerolíneas nacionales que tuvieron que hacer cancelaciones de rutas. Y de ahí a la fecha lo que ha sucedido justamente es que estamos limitados de crecer, ¿no? En este mercado, que es el mercado internacional más importante, y nos hemos mantenido cumpliendo estas órdenes, ¿no? De restricción de crecimiento por parte del Departamento de Transporte, con las cuales no podemos incrementar y no hemos podido incrementar capacidad u oferta desde el año pasado a este mercado, ¿no? Cruzamos una temporada alta en diciembre, cruzamos una temporada alta de Semana Santa, y bueno, tuvimos que quedarnos con maximizar la red que manteníamos operativa hasta ese momento, ¿no? Entonces, esto es lo que ha tenido sin duda un impacto, y es lo que esperamos, ¿no? Que en este camino hacia adelante, como lo menciona el Departamento de Transporte, podamos encontrar finalmente la salida, ¿no? A todas estas restricciones en materia de competencia, como lo dice el DOT, y pronto podamos, como aerolíneas nacionales, recuperar la competitividad del sector, porque bueno, hemos quedado atrás en los últimos meses.
3: Así es, Cuito Dauer, te saluda José. ¿Y usted cómo estás? Buenas noches.
1: Hola Pepe, ¿cómo estás? Qué gusto saludarte.
3: El gusto
1: buenas
3: es mío,
1: noches.
3: Desde luego, Cuitláhuac. Oye, cuéntanos un poco, este es un primer paso, es ya el Departamento de Transporte de Estados Unidos reconoce que México empieza a abrirse. ¿Para cuándo podríamos esperar que realmente esto se dé? Que realmente se abra lo que quiere Estados Unidos, que es el aeropuerto capitalino sobre todo, o una revisión del aeropuerto capitalino con la parte de carga. ¿Y para cuándo se podría esperar esto que ya esté listo para que pues haya más rutas para aerolíneas mexicanas y el AIFA pueda funcionar mejor?
1: Sí, sí, gracias. Y yo creo que bueno, justamente este anuncio viene hoy, ¿no? Ahora sí que está reciente. Nosotros no hemos podido sentarnos a la mesa con SCT, con el grupo de trabajo para ver justamente cuál es ese plan, ¿no? Porque se establece que hay ya identificada una ruta, ¿no? Que el Valle de México, el Sistema Metropolitano de Aeropuertos será reconocido el AIFA como parte de este sistema, ¿no? Que se verá hacia adelante incorporando al AIFA formalmente al acuerdo bilateral entre México y Estados Unidos, pero también se indica que se seguirá, ¿no?, trabajando a través de este grupo de trabajo donde estaremos invitados a participar en estas mesas para poder seguir encontrando una solución a los puntos que son establecidos por el DOT para finalmente dar cumplimiento, ¿no?, a esto que el DOT ha argumentado como una falta de competitividad para las aerolíneas americanas. Así que en esto yo esperaría y esperemos que en los próximos días no podamos tener más detalles de cómo es este plan, podamos aportar obviamente desde la Cámara a que lo que tengamos que alcanzar lo alcancemos en el corto plazo y bueno, pues finalmente otra vez no podamos desbloquear este candado que tenemos encima ya desde hace algunos meses, ¿no?
0: Ahora, para el Mundial ya no hay manera, ya no se van a utilizar nuevas rutas. Pero en el caso de la AIFA, supuestamente la AIFA es el aeropuerto oficial del Mundial, pero muchas de las selecciones que van a venir no tienen vuelos directos para la AIFA, vendrán a la ICM, ¿no?
1: Sí, mucho depende en este tipo de eventos, como sucede en Mundiales, en Juegos Olímpicos, ¿no? Hay diferentes maneras que esta organización se da, ¿no? Muchas delegaciones pueden viajar a través de vuelos comerciales programados, como son los que están programados en el AICM. Muchas otras operan vuelos a través de servicios charters, ¿no? Que estos charters seguramente podrán llegar a la IFA. Entonces creo que esta es la combinación que se está buscando en el sistema metropolitano, ¿no? De aeropuertos, que haya esta, compensación entre ambos aeropuertos para saber dónde está ese detalle. No tenemos mayor información por parte de FIFA, por parte del Comité Organizador de México, de cómo está distribuida la operación o la llegada o salida de estas selecciones, dependiendo de sus bases de concentración donde hayan seleccionado, ¿no? Recordemos que está Guadalajara, está Cancún, creo que tenemos alguna ciudad de México.
2: Claro, Cuitláhuac. Y bueno, lo que registramos es que esta resolución de Estados Unidos para resolver en contra de México fue la cancelación de todos los vuelos combinados, la revocación de 13 rutas y el congelamiento de crecimiento de las rutas mexicanas desde el AICM. Pero sácanos de una duda, Cuitláhuac, ¿se puede que vengan aerolíneas de Estados Unidos a México y que de aquí salgan aerolíneas de Estados Unidos hacia ese país vía el AIFA?
1: Creo que esto ha sido realmente parte en su momento estas operaciones empezaron a dar, ¿no? Aeroméxico operó dos destinos internacionales a Estados Unidos, McAllen, Houston. Viva había anunciado una expansión importante a destinos en Estados Unidos cuando vinieron estas restricciones. Hasta ese momento, ¿no? No había habido ningún anuncio o interés de alguna aerolínea americana para poder hacerlo. Podían haberlo hecho, sí, ¿no? Pero era parte, ¿no?, de esta conversación o de esta discusión que se tenía, donde la IFA, ¿no?, no formaba parte del sistema metropolitano de aeropuertos dentro del marco del acuerdo bilateral de 2015, que es justamente lo que se anuncia el día de hoy, la IFA, ¿no?, entrará a este marco del acuerdo bilateral del 2015 para ser parte estructural, ¿no?, de este propio acuerdo de servicios aéreos entre México y Estados Unidos, ¿no? Y con esto, bueno, buscar potencializar sobre todo estas operaciones de pasajeros, porque sí teníamos aerolíneas de carga que operaban desde la IFA y que estaban montadas en el decreto del 22, ¿no?
3: Sí, claro. Oye, Cuitláhuac, una pregunta. En el mercado binacional, ¿qué tanto se ha perdido para las aerolíneas mexicanas?
1: Bueno, yo creo que es un mercado que sin duda es dominado por aerolíneas americanas, ¿no? Sabemos que tienen una fuerte representación en este mercado. Las aerolíneas mexicanas, digo, recordemos que habían venido teniendo una expansión importante, ¿no? Creo que se ha logrado mantener una penetración de mercado, pero creo que se ha limitado esta oportunidad de seguir creciendo, ¿no? Entonces creo que es ahí, si bien las aerolíneas americanas continúan creciendo, sobre todo a destinos de playa, ¿no? Pues las aerolíneas americanas y la estrategia de crecimiento hacia Estados Unidos, si bien ya tenemos una red de rutas muy importante con las aerolíneas nacionales, sí quedaron en el tintero, pues muchas rutas que deberían de estar, pues a este momento ya implementadas o próximas a operar.
0: Oye, ya no hemos hablado, nos quedan 40 segunditos sobre el problema de la turbocina y los elevados costos.
1: Sí, bueno, ese es otro tema que en este sector, ¿no? No somos ajenos, somos muy sensibles a todos estos factores externos. Y bueno, hoy el tema de la turbocina no deja de ser un tema urgente, un tema que hemos expresado a las diferentes secretarías, ¿no? Buscando alguna manera de buscar algún apoyo, como tipo lo que hicimos en pandemia, ¿no? Con algunos temas, porque definitivamente el incremento en el precio de combustible está impactando mucho. Vemos ya los resultados en el mundo de aerolíneas que están ajustando sus redes, incrementando sí, las claro. tarifas aéreas, bajando aviones, ¿no? Y bueno, México no es la excepción. Tenemos algunos claro, cuantos casos, ¿no? La puntilla con Magni Charters, por ahí está en Aguascalientes suspendiendo, ¿no?
2: Cuitláhuac, se nos acaba el tiempo desafortunadamente.
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7: La Torre Eiffel puede ser 15 centímetros más alta durante el verano debido a la expansión térmica del hierro caliente.
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8: ¿Sabías que el ácido fólico es un nutriente clave, importantísimo, antes y durante el embarazo? Cuando la mujer lo consume desde antes de la concepción y durante el primer trimestre, disminuye muchísimo y de manera significativa el riesgo de defectos en el cerebro y la médula espinal del bebito, asegurando un desarrollo saludable. Además, en los hombres que desean ser padres también es importante tomarlo, porque el ácido fólico puede favorecer la calidad de su espermatozoide y apoyar la fertilidad, aumentando las posibilidades de un embarazo seguro. La prevención, la planificación y la información correcta comienzan siempre antes de la gestación. 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
0: Regresamos aquí a Fórmula Financiera y también tenemos vía Zoom, o sea, lo podemos ver en Telefórmula, a Gonzalo Hernández Licona. Él es el director del Observatorio Social del Centro de Estudios Espinosa Iglesias. Y Gonzalo, ¿cómo estás? Muy buenas noches.
10: Hola, Mari Carmen, qué gusto saludarte, como siempre.
0: Igualmente. ¿Cómo estás? Y además, bueno, fuiste director del CONEVAL, que no se nos va a olvidar nunca, y es un experto en temas de medición de pobreza. Y hoy presentaron ustedes en el CEI, precisamente, bueno, esta semana, un estudio muy interesante sobre la pobreza, cómo se ha reducido o no reducido. Cuéntanos, porque también están las declaraciones hoy de Santiago Levy en el Consejo, en la reunión de consejeros regionales del BBVA.
10: Mira, Mari Carmen, lo que hicimos fue un ejercicio, me parece interesante, porque, a ver, cada vez que hay cifras de pobreza cada dos años, Mari Carmen, a ver si no me dejarás mentir, hay discusión y en general muchas veces se politiza la discusión, el gobierno defiende lo que tiene que defender, la oposición dice que no es cierto, en fin, se arma ahí un debate político que está bien porque estamos en una democracia, pero lo que no tenemos en esas discusiones de coyuntura es un análisis más serio, más frío de lo que está pasando y qué podemos aprender como país. Entonces lo que hicimos, Mari Carmen, fue un análisis de 75 años de pobreza en México para ver con detenimiento qué ha pasado, qué hemos hecho bien y qué nos falta por hacer. Y lo que hemos hecho bien es que, la verdad, la pobreza bajó de 90% en el 1950 a 35% en 2024, lo cual quiere decir que algo hicimos bien. Y si tú ves las cifras, la gráfica esta a largo plazo que está muy buena, hay tres grandes periodos de reducción de la pobreza. 1950, principios de los 80, 96, 2006 y 2014, 2024. Y cada uno tiene elementos diferentes que vale la pena aprender de lo que hemos hecho en cada periodo, independientemente del gobierno que lo haya hecho, ¿no?
2: Gonzalo, ¿cómo estás? Te saluda Marco Antonio Mares. Muy buenas noches.
10: Querido Marco, qué gusto saludarte. ¿Cómo estás?
2: Igualmente, Gonzalo. Bueno, pues la verdad es que este planteamiento me parece pues muy objetivo y me gustaría que continuaras con la parte que iba, por el caminito que ibas de estos tres periodos en los que se ha visto una reducción de la pobreza en distintos ciclos de la historia mexicana. ¿Qué es lo que hemos hecho bien? Y si luego nos dices qué es lo que hemos hecho mal.
10: A ver, el periodo muy muy grande de 56, finales de los 70 en general, fue una reducción de la pobreza importante que se motivó, como ustedes saben, por el desarrollo estabilizador, donde hubo crecimiento económico. O sea, el crecimiento promedio 3.6 promedio anual, que no lo hemos tenido hace mucho. Hay años de 8%, años de 7%. Que cuando hay crecimiento de ese tamaño, la pobreza baja, ¿no? China lo demostró en años recientes y lo demostramos en esos años. Hubo crecimiento, hubo inversión en educación y en salud, Marco, que aumentó las coberturas de rural, urbano. Entonces hubo estabilidad macro hasta al menos de los mediados de los 70. Entonces eso favoreció la reducción de la pobreza. Y luego el periodo de 96-2006, donde ahí hay dos gobiernos, el PRI primero, el PAN después, en donde hubo un crecimiento más moderado, 2% más o menos, hubo un TLC, que el TLC movió a la economía, y cuando la economía se mueve, la pobreza tiende a bajar. Hubo reformas importantes, hubo un programa que era Oportunidades, Progresa, que fue focalizado a los más pobres. Fueron variables que permitieron bajar la pobreza en 10 años de manera consecutiva. Y finalmente, el periodo de, digamos, 2014, que fue el pico más alto, y luego 2024, en medio está la crisis del COVID, que la quiero omitir porque fue un elemento externo, pero digamos, ahí lo más relevante desde nuestro punto de vista, Marco, es el incremento del salario mínimo que no se había movido por mucho tiempo. Empezó con Peña Nieto de manera muy tenue, digamos, y después con más fuerza. Por supuesto, decimos nosotros, no podemos infinitamente subir el salario mínimo y con eso resolver el problema, pero al menos en estos años fue el factor importante. No hubo crecimiento, No hubo crecimiento en este periodo, pero hubo esa redistribución vía el salario mínimo.
3: Y eso es bien interesante, Gonzalo. Te saluda José Yuste. ¿Cómo estás? Buenas noches.
10: Hola, Pepe. Qué gusto saludarte, mano.
3: Qué gusto. Oye, fíjate que es bien interesante porque hacen este estudio ustedes en el CEI de 75 años de combate a la pobreza. Se ve bien. Pero bueno, llegamos a la actualidad y en la actualidad, en efecto, hay un modelo de redistribución, de aumento de salario, de transferencias en dinero en efectivo, pero que no se crece, no hay productividad tampoco. Y entonces como que el modelo no va a ser muy duradero, en ese sentido no puede ser duradero. Claramente lo estamos viendo ahora con la falta de crecimiento, empezamos a tener muchos problemas, lo vemos tal cual en el empleo.
10: Mira, lo mencionamos, o sea, aquí es qué lecciones tomamos de la historia. Y una muy importante, Pepe, es que el crecimiento económico es bien importante, ¿no? Y lo digo porque habrá quien dijera, no, bueno, no es tan importante porque en los últimos 6 años no hubo crecimiento y bajó la pobreza. Pero el problema es que de aquí para adelante, el gran reto que tiene la presidenta es, uno, ¿cómo sostener esta reducción importante que hizo el sexenio López Obrador? O déjate de ver, al menos que no se revierta en una economía con crecimiento ahorita cero, en donde no hay más lana para programas sociales y en donde el salario mínimo está llegando a su límite de esa ventaja que se tenía, porque ya está llegando a niveles que ya a lo mejor no van a beneficiar al ingreso promedio, sino lo contrario. Entonces, tiene la presidenta que innovar y, por supuesto, o que hacer cosas diferentes, porque si no, la pobreza, déjate que no tenga el mismo ritmo que con López Obrador, sino que se puede revertir. Y eso es importante. Entonces, esas son las lecciones que cuando uno habla en la coyuntura, pues la política te lleva a no ver cosas que hay que observar, ¿no?
0: Oye, hoy decía Santiago Levy en la reunión de consejeros regionales que es un severo problema que México no haya avanzado en productividad y que tengamos una economía informal incluso mayor que la de hace 20 años. Este es un problema severo, o sea, sí se está incrementando el salario mínimo, sí se está combatiendo la pobreza, pero se está incrementando la economía informal y el salario informal, porque muchas empresas dicen, no, pues ya no me conviene, mejor te pago fuera del agua.
10: Mira, la gran aportación de Santiago Levy, yo también lo oí, bueno, lo he oído muchas veces, pero ahora en Cancún, en la convención bancaria, que en 10 minutos Santiago puso el punto en la llaga, que es nuestra forma de haber logrado seguridad social, es una forma en la cual casi por definición generamos informalidad, porque la gente le estamos pidiendo al empresario que además del salario pague adicionalmente un chorro de cosas, financie la seguridad social, que hoy por hoy no es de muy buena calidad. O sea, la gente dice, bueno, yo tengo que pagarle al trabajador a veces 30% más del salario y luego no se traduce en un servicio, por ejemplo, de salud de calidad, que a veces ni se usa. Entonces, estamos entrapados hace muchos años y el punto de Santiago Levy es no vamos a poder reducir la informalidad si no cambiamos la forma de hacer las cosas, lo cual en buena parte tiene razón. Si a eso le sumas, Mari Carmen, un crecimiento casi cero ahorita, la gente que no tiene cabida el empleo formal, que también ha crecido muy poquito, pues se va a la informalidad. Entonces tienes dos fuentes de informalidad, la estructural y la coyuntural, ¿no?
2: Claro, Gonzalo Hernández Licona. Sería interesante que nos platicaras de estos tres periodos que identificaron ustedes en los que se ha visto una notoria reducción de la pobreza. La temporalidad, ¿en cuál de los tres periodos ha tenido una mayor permanencia este efecto positivo de reducción de la pobreza?
10: Pues mira, si tú ves la gráfica está muy padre porque es una gráfica de 75 años que fuimos tomando datos, unos de Miguel Sekel y otros del Coneval, ahora del INEGI. Entonces armamos una buena gráfica que te dice un poco la historia, ¿no? O sea, obviamente de 1950 a principios de los 80 es un periodo muy largo de reducción de la pobreza. Ahí a la mitad de la pobreza extrema no bajó mucho, pero ese periodo es muy largo. Y después, 10 años del 96, que tú recuerdas que el error de diciembre aumentó la pobreza, y después hubo un rebote, hubo un TLC que mejoró, hubo un Progresa que apoyó. Son 10 años de reducción de la pobreza con dos gobiernos diferentes, y luego 10 años, Marco, de reducción del 2014 a 2024, quitando COVID, ¿no? Entonces, lo que destacamos es, la parte optimista, Marco, es, pues sí lo hemos podido hacer cuando hemos jugado bien las políticas públicas, cuando no solamente programas sociales, también el entorno macro, el entorno de crecimiento es importante. Y lo que decimos al final, una parte del documento, Marco, es, y hay cosas que no hemos avanzado, como la movilidad social. Hay familias que no han podido salir de la pobreza, a pesar que otras lo han hecho. Entonces, tenemos estos varios Méxicos que tienen velocidades diferentes, y hay quien nace en la pobreza y no puede salir de la pobreza en toda su vida. Es ahí donde la política pública tiene que enfocarse, ¿no, Marco?
3: Desde luego. Oye, pues qué interesante estudio. Está en la página del CEI, ¿verdad, Gonzalo?
10: De la página del CEI, ceey.org.mx, ahí está este documento y varios otros a la orden ahí del
3: mucho, público. Qué bueno. 75 años de pobreza en México, lecciones y retos para la movilidad social. Gracias, Gonzalo.
2: Gracias, Gonzalo.
10: Un abrazo a los tres, como siempre.
3: Un fuerte abrazo.
0: Vamos al corte.
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13: La palabra infante, que es niño o persona muy joven, y que se utiliza para decir, por ejemplo, jardín de infantes o infantería, que es la parte del ejército formada por muy jóvenes, o incluso decir que alguien es muy infantil, que es un derivado de infante. Viene de infantus o de infantus, fantus fablis, que quiere decir el que no puede hablar. Originalmente el infante era un bebé que todavía no podía tener lenguaje, es decir, que no pronunciaba sus primeras palabras, que empezaba a balbucear. Ese era un infante. Pero luego se fue extendiendo a los niños y hasta a los adolescentes. Por eso ahora decimos, oye, no seas infantil a una persona que tiene 40 años.
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15: La gobernadora de Baja California, Marina del Pilar Ávila, se reunió con alcaldes, así como legisladores locales y federales, para establecer acuerdos y construir una agenda en común de trabajo que permita responder con mayor eficacia a las necesidades de los bajacalifornianos. Jesús Sesma, dirigente del Partido Verde en la Ciudad de México, presentó una iniciativa de reforma a la Ley Orgánica de Alcaldías. La propuesta busca obligar a las 16 demarcaciones a destinar un mínimo del 2% de su presupuesto anual al bienestar animal, garantizando así recursos para su protección y cuidado. Aeroméxico señaló que el acuerdo logrado entre autoridades mexicanas y de Estados Unidos referente al transporte aéreo bilateral es una muestra del compromiso del gobierno federal para atraer beneficios al desarrollo de la industria aérea nacional. Informó Itzel Vanegas. 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

0: El gobernador de Nuevo León, Samuel García Sepúlveda, destacó que tras años de rezago, el sistema de transporte público del estado ha retomado el rumbo con una visión enfocada en la eficacia y la calidad. El mandatario señaló que estas obras transforman a Nuevo León en una metrópoli de primer nivel, permitiendo a los ciudadanos conectar con puntos clave como el Aeropuerto Internacional de Monterrey a través del metro. En el marco del 35 aniversario del Metro Rey, García Sepúlveda, acompañado por Mariana Rodríguez, titular de Amara Nuevo León, realizó un recorrido de prueba en un tren del nuevo monorriel que operará en las líneas 4 y 6. Asimismo, anunció la expansión de estos proyectos con el objetivo de ampliar la capacidad del sistema para lograr que más personas puedan utilizarlo. Estas obras reafirman el compromiso de García Sepúlveda de mejorar la movilidad y consolidar un servicio moderno, seguro y sostenible para el futuro del estado.
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2: Índice de la Bolsa Mexicana de Valores sube 1.94%. Se ubica en 68.590.57 unidades. Índice VIVA sube 1.85%. Se ubicó en 1.373.62 unidades. Dow Jones sube 0.73%, ubicándose en 49.298.25 unidades. Nasdaq sube 1.03% para ubicarse en 25.326.13 unidades. Petróleo Brent baja 3.99%, quedando en $109.87 por barril. Petróleo West Texas Intermedia sube 0.28% para quedar en $102.56 por barril. La mezcla mexicana de petróleo queda en $107.92 por barril. Dólar en ventanilla cierra en 17.82 pesos. Dólar interbancario cierra en 17.37 unidades. Euro termina la jornada en 20.92 a la venta y Centenario en 107.400 pesos.
3: Aquí a Fórmula Financiera y mañana hay simulacro de sismo a las 11 de la mañana para que no se vaya usted a asustar. Y yo debo confesar que el lunes, que sí tembló, yo estaba mal informada y pensé que era el simulacro. Estaba yo nadando en la alberca y de repente una vecina me dijo, oh, que una vecina de origen chino, muy preocupada. Le dije, no, es el simulacro. No te preocupes. Ah, no, no, sí, seguimos nadando a las dos, tranquilas.
4: ¿De qué el agua que salía de la alberca, no?
3: No tembló realmente, no se sintió, no sé. Pero si iba a pasar algo, hubiera quedado bajo mi responsabilidad histórica, porque yo había leído que iba a haber un simulacro, pero es en mañana, no el lunes, pero como que coincidió y no sonaron las alertas. Las mañanas, supuestamente, se iba a sonar la alerta en su celular.
4: ¿A qué hora?
3: A las 11. Espero que no vaya a decir alerta presidencial, ¿no? Porque eso es algo que le iban a quitar.
4: Dudas?
3: Porque el señor Pepe Merino se comprometió, la presidenta le dijo, Pepe, te encargo que lo quites, Pepe Merino.
4: Sí, lo quitaron, la última vez sí lo quitaron.
3: No,
4: esta vez sí lo quitaron.
3: La de ayer no sonó
4: alerta presidencial. ¿No?
3: Pero sonó, es que a mí no me sonó.
4: O sea, sonó bien como la alerta sísmica, pero no sin el alerta, tema de alerta presidencial.
3: Porque en algunos teléfonos sí sonó y en otros no, y creo que depende que tengas o no, dado de alta las alertas de emergencia. Yo en el mío sí sonaba alerta presidencial, y el lunes no sonó nada, pero sí sonó el altavoz de la calle, las alertas de...
5: ¿Se oye abajo del agua?
3: No, en la calle. No, pues sí se oye abajo del agua, pues no estoy buceando, estoy nadando nada más. Pero lo que sí, dije, menos mal que no nos pasó nada, porque hubiera sido yo responsable de la vida de la vecina china, que bueno. Dios, no le pasó. Pero me moría de la risa después cuando todo el mundo me puso, ¿cómo está? Le puse un simulacro. ¿Qué simulacro? Simulacro es el miércoles. Ups. Entonces, por favor, que no le pase, tenga usted, no se asuste, pero y si puede, participe en el simulacro.
6: Bueno, pues lo bueno es que ya hoy se está conociendo que mañana es un simulacro, hay que estar muy atentos, hay que seguir las indicaciones y pues son medidas necesarias las de hacer estos ejercicios de manera cotidiana, es como una especie de cultura que hay que estar realizando porque estamos en una zona sísmica.
3: Sí, claro.
4: Pero fíjate que sí, están diciendo aquí que tienes que configurar tu teléfono para aceptar las alertas sísmicas.
3: Pues yo no lo he desconfigurado, y estaba, se suponía que te llegaba a decir lo que hicieras, ahora dices que hay que configurarlo.
6: ¿Y cómo se hace eso, Pepe?
4: No tengo la menor idea, Marco, pero... que no necesitará ninguna aplicación para recibir las alertas. Tener saldo, conexión a internet. Pues es suficiente con estar conectado a la red telefónica. Así te va a llegar. Para poder recibir las alertas sísmicas en el celular, los usuarios deben configurar sus dispositivos activando las alertas inalámbricas.
3: Yo no sé ni cómo hacer eso tampoco, pero bueno, ya por lo menos sabemos que a las 11 es simulacro, y sí, tómelo con calma. Y bueno, ahorita que platicábamos con Marcelo Ebrard, el secretario de Economía, cambiando radicalmente de tema, es interesante que pues no va a afectar, está dando por hecho, que toda esta polémica con, le llaman el caso de Sinaloa, Rubén Rocha y los otros 9 coacusados por el gobierno de Estados Unidos, es que no afectará la negociación del T-MEC, que ya lo nos dijo Marcelo Ebrard, y lo dijo también Luis Rosendo Gutiérrez en un foro en el que participó, que no va a afectar, porque no está incluido en las mesas de negociaciones. Va para largo, la negociación del T-MEC, o sea, es una primera ronda, no está incluido Canadá. Que sí se supone que se mantiene la trilateralidad del, del tratado, pero Canadá, por lo menos en esta primera ronda, no está participando.
6: No está participando en las conversaciones entre México y Estados Unidos, aunque México sí ha estado en contacto con el gobierno de Canadá y están, igual que lo hicieron con Estados Unidos, en ese camino de buscar encuentros entre los gobiernos de México y Canadá, como lo hicieron con Estados Unidos. A México pues se le ve mucho interés de que continúe este perfil trilateral. En Estados Unidos como que no se ha visto muy claramente si desean o no, pero por lo pronto ahí están las cartas.
4: Bueno, es que a México sí le conviene que Canadá esté dentro del Tratado de Libre Comercio, porque México y Canadá pueden así hacer contrapeso pues a la enorme economía que es la de Estados Unidos. Si no, Estados Unidos pues te avasalla. ¿Por qué? Por su tamaño de economía. Es 20 veces más grande que la de México, obviamente, pues te va a avasallar. Sí les conviene que esté. De hecho, van los empresarios mexicanos, sí va la misión de empresarios mexicanos a Canadá, sí está, sí es un hecho, sí está ya confirmada, sí van ahí, va a estar encabezada por el mismo Marcelo Ebrard, con a quien hoy entrevistamos, precisamente el secretario de Economía.
3: Sí,
4: que van a la misión con Canadá, porque a México sí le interesa obviamente que sea trilateral. Hasta el momento Estados Unidos no ha querido subir a Canadá, en una visión pues que obviamente muy corta de Estados Unidos, que quiere que solamente de repente fuera binacional el acuerdo, pero el acuerdo es trinacional, le conviene a Estados Unidos, a todos, a los tres países, que sea de bloque regional, el bloque norteamericano, México, Estados Unidos, Canadá, nos conviene a todos, y ahí, bueno, pues está muy claro, ya nos comentaba Marcelo Ebrard, el esquema de Estados Unidos ya es claro, el nuevo parámetro es tener aranceles, aunque sean pocos, pero tener aranceles, y tener algo de reglas de origen, que ahí habrá que cuidar mucho, por ejemplo, en el sector automotriz, que la regla de origen de repente es muy muy elevada a favor de que se fabrique el auto en Estados Unidos, o que no se acepte pues de otras regiones, que sería realmente pues sacarnos de costos, ¿no? Porque puede ser mucho más barato un volante de Alemania o una tracción de Brasil o un freno de Corea del Sur, puede ser mucho más barato, y la verdad es que si hay una regla de origen muy cara, pues nos va a salir bastante bastante mal.
3: Y yo creo que sí la va a recrudecer, o sea, no. Yo no sé, ahorita me estoy celebrando, va a ser una negociación fácil, y yo tampoco la voy a venir. Y ojalá efectivamente todo este tema de seguridad, veremos qué tanto aprieta las tuercas el gobierno de Donald Trump para el caso de Sinaloa, porque pues hasta ahorita no hemos extraditado a nadie. Ya pidió licencia Rubén Rocha, pero no ha renunciado, pidió licencia, entonces sigue teniendo fuero, que hay algunos juristas que dicen que sí, otros que no, y nadie lo ha visto. Y ayer el secretario de Seguridad, Omar García Harfuch, lo defendió. Dijo que no tenía nada en contra de él. Entonces, bueno, pues entonces el gobierno mexicano aquí sí está contradiciendo al de Donald Trump.
6: Bueno, aquí lo que hemos visto, sin lugar a dudas, es que hay pues una defensa de lo que el gobierno mexicano dice, el gobierno de Claudia Sheinbaum, que es la soberanía nacional. Sin embargo, pues está claro que no hubo una investigación previa en México sobre este tema, que sí estuvo en los medios de comunicación, en la denuncia, en el ámbito político, y ahora, a partir de este señalamiento del Departamento de Justicia de Estados Unidos, pues se ha dicho que no enviaron las pruebas suficientes, se ha dicho que se va a investigar por parte de la Fiscalía General de la República, y pues lo que pues es muy evidente es que el gobierno mexicano está buscando tiempo y ampliando el horizonte para ver si hay alguna otra salida.
4: Pues es un alto costo político para el gobierno mexicano mantener a Rubén Rocha, cuidarlo, mantenerlo, porque obviamente hay una acusación y hay un tratado incluso de extradición que tenemos con Estados Unidos. Es una, además, dijeras, bueno, es que estamos hablando de alguien que no tiene problemas, que no hay sospechas, pero pues aquí hay todas las sospechas del mundo, ¿no?
3: Sí, desde la campaña.
4: El nexo con el crimen organizado. Con el
3: todo lo que dijo el Mayo Zambada, que estaba esperando que llegara Rubén Rocha, pero que no, son dichos. Pero con los dichos tienen a García Luna en la cárcel, ¿eh?
4: Sí, claro.
3: Pero sí, bueno, sí. Ya nos vamos, Pepe Yuste, buenas noches.
4: Mari Carmen Cortés, muy buenas noches.
3: Marco Mares, buenas noches.
6: Gracias, Mari Carmen. Pepe Yuste, muy buenas noches.
3: La producción de Diana Cepeda, con la asistencia de Cindy Sánchez y de Charlie González, en los controles técnicos Lorenzo Gasca, el staff de televisión David Méndez, Jimena Bocanegra, Alejandra Rea, Vanessa Díaz, Paco Huerta, en YouTube Gio Hernández y Viridiana Castro, y se quedan en Telefórmula con Juan Pablo Pérez Díaz en Fórmula Noticias, y en Ya Salió el Peine con Pei Garza en el 103.3. Muchas gracias.
4: Hasta mañana, mañana, gracias.
6: Hasta mañana.
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1: En pleno corazón de Zapopan, Jalisco, se erige la imponente Basílica de Zapopan. Esta joya arquitectónica fue construida en 1690 por frailes franciscanos en honor a la Virgen de la Inmaculada Concepción o Virgen de la Expectación, que actualmente se conoce como Virgen de Zapopan, cuya imagen de solo 34 centímetros de alto data desde el siglo XVI. Dos culturas resguardan el atrio de la Basílica. Se trata de la figura de Fray Antonio de Segovia, quien donó la imagen de la Virgen de Zapopan, y del Papa Juan Pablo II, acompañado de un niño vestido de charro. Cada 12 de octubre, la Basílica de Zapopan alista la llegada de la Virgen de Zapopan, acompañado por millones de fieles que parten en peregrinación desde la Basílica de Guadalajara, tradición que se conoce como la romería y que fue declarada por la UNESCO como Patrimonio Cultural Inmaterial de la Humanidad.
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8: ¿Qué tal cuando la gente que se dice que habla muy bien inglés, o ellos presumen de hablar muy bien inglés, dicen todas las marcas en inglés? Por ejemplo, Versace, cuando la marca Versace es italiana, entonces tienen que pronunciar Versace. O decir que tengo un Porsche en lugar de decir tengo un Porsche, porque en alemán Porsche se dice Porsche porque todas las S al final se pronuncian, como Marlene Dietrich, por ejemplo, que todo el mundo dice Marlene, pero es Marlene. Entonces, si nos damos cuenta, no todas las marcas extranjeras o no todos los nombres extranjeros están en inglés. Por tanto, tenemos que cerciorarnos que sabemos de qué lengua provienen, ¿no? Entonces, si nosotros decimos una marca de otro lugar, como Louis Vuitton, por ejemplo.
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11: Hay secretos que sobreviven al tiempo, esperando a que alguien los descubra. Bienvenidos, soy Gina Avilés.
12: Gracias por acompañarnos en este programa legendario donde la realidad rebasa la ficción. Yo soy Nacho Muñoz, agradecido con Dios y con ustedes porque juntos vamos a caminar por el sendero de los misterios del mundo.
11: También saludamos a todos los amigos que ya están listos para participar a través de la multilínea 55-5279-5790. La página radioformula.com.mx y en Spotify encuéntranos como La Mano Peluda, Grupo Fórmula.
12: Mándanos un WhatsApp al 55-21-93-59-26. 55-21-93-59-26. Y te recuerdo que hoy tendremos un resumen del caso de Salvador y aquella terrible psicofonía.
11: Saludamos a las estaciones en la República Mexicana que se unen con nosotros: Ciudad Guzmán, Jalisco, Ciudad Juárez, Chihuahua, Coatzacoalcos, Culiacán, Durango, Guadalajara, Guerrero, Hermosillo, La Paz, Baja California Sur, Los Reyes y Huetamo, Michoacán, Mazatlán, Monterrey, Poza Rica, Tabasco, Tijuana, Torreón, Querétaro, y en Estados Unidos, Georgia y Las Vegas. Bienvenidos a esta noche espeluznante. Son una de las manifestaciones paranormales más inquietantes. Ruidos inexplicables, objetos que se mueven solos y presencias que parecen observarte en la oscuridad. Hoy vamos a platicar de los casos más aterradores documentados y las teorías que intentan explicar este tipo de fenómenos, desde energías psíquicas hasta entidades desconocidas. Prepárate para adentrarte en un mundo donde lo invisible se vuelve imposible de ignorar y donde dormir tranquilo podría no ser una opción. Hoy, Poltergeist, los huéspedes invisibles que no quieren que duermas.
12: ¿Y tú? ¿Conoces algún caso de poltergeist que te haya impactado? Dinos cuál es y por qué te impactó. O tal vez crees que este tipo de fenómenos son espíritus o manifestaciones de energía psíquica humana. Platica con nosotros, te estamos esperando y por supuesto te invitamos a compartir absolutamente todas tus experiencias para que el mundo se entere que el fenómeno paranormal existe en todos lados. Adelante con los audios.
13: Tengo un par de relatillos ahí que son vivencias, son cortas, pero algo extrañas. Saben, antes que nada, un saludo a todos los peludomaníacos que andamos por ahí en toda la nación, que somos muchos, ¿eh? Fíjese que el Viernes Santo, este que pasó, tengo un amigo que es colaborador aquí de su servidor. Él me ayuda aquí con el trabajo de electrónica. Ese día lo trabajamos y pues según las creencias no se debe trabajar. Pues mirábamos hacia la gente que andaba conviviendo y su carnita asada por aquí, carnita asada por allá, y pues nosotros trabajamos. Perdón. Y te cuenta que ese día lo laboramos todo y inclusive fuimos a entregar unos trabajos y traer nosotros. Ya estaba poquito antes de caer la tarde, el sol, o como dicen, la puesta de sol. Y le dije a mi amigo, le digo, métela, ven, vamos a descargar lo que traemos ahí. Pero yo ya andaba un poco cansado y dijo, yo la meto, ándale pues. Abrió el portón y se metió de reversa. Y como de allá para acá queda un poco altita la rampita, yo me quedé sentado acá en al fondo de la casa, en los escalones de un cuartito que tengo ahí donde lo habilité para taller. Y todavía se miraba, yo inclusive estaba sentado así en los escaloncitos de ese cuarto, en la puerta. Y le dije a mi colaborador, le digo, oye, ¿quién se te metió? Dijo, no, nadie. Pero ¿sabes por qué le pregunté? Porque yo, se miraban los pies de él donde andaba bajando los aparatos. La ven quedó metida de reversa, con el lado del volante hacia mí. Y de allá a aquel lado, como tiene la puerta,

0: No, dijo, no se metió nadie y ya no le dije nada, sino que me adelanto y... Y no vi a nadie. De hecho, el portón estaba cerrado. Entonces, le dije, no, mira, es que te pregunté porque... Aquí a un lado tuyo andaba un chamaquito, se miraban los piecillos. Dijo, no, hombre, no le hagas. Le digo, ¿en serio? Y me quedé con eso, me quedé con esa duda yo hasta la fecha. Digo, ah, cañón. Y de hecho, pues no hace mucho. Me quedé con esa duda, dije, pues qué pasaría, qué sería. ¿Y ustedes qué opinan? No supe qué era, solo sé que vi una personita ahí, le vi los piecitos, pero hasta ahí. Entonces, la segunda vivencia, así está cortita, mire. Yo, hace para ser exactos 12 años, yo tengo una hija de 12 años. Pero en aquel entonces, cuando ella tenía 3 meses, pues yo me hice cargo de ella. Fui padre soltero. Un tiempo maravilloso que yo la vi crecer. Pero en base a esa historia, ya mi hija ya tenía 2 años cuando estábamos, vamos, ya por acostarnos. Ya estaba ahí en la cama jugando con un par de aritos de colores que eran como sonajitas. Le dije, mi amor, ya vamos a dormirnos porque mañana hay que ir a entregar unos trabajos. Ella siempre se dormía aquí en mi pecho, siempre. Ese día yo me acuerdo que me saqué la cartera y la puse en el buró y la agarró. Dije, no, mi amor, no juegues con eso. Bueno, se la dejé total. Cuando vi que se quedó dormidita, yo la puse en mi buró. Pues ándele que amanece y tenemos que irnos temprano. Y no, pues ya cargué lo que tenía que cargar. La amarré en el portabebé. Vámonos. La cartera y que me regreso. No, pues no la encontré en ese momento. Y así me fui sin licencia, sin dinero y... Ya regresamos al mediodía y empecé a buscarla, buscarla, buscarla. De hecho, nosotros vivíamos solos. La casa, pues, tiene muy buenas puertas, muy buenas cerraduras. Y el misterio es que nunca encontré mi cartera. Jamás la volví a ver. No supe quién la tomó, no. ¿Qué, más bien, qué la tomó? ¿O por qué se perdió? En aquel entonces yo traía ahí 3,000 pesos, mi licencia, mi...
1: Ok, vamos a la pausa y regresamos a ver en qué termina.
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0: pública.
1: Las pistas de baile no se quedan quietas con esto que es Murder on the Dance Floor, que se convirtió en un ícono del pop europeo en 2001 y que además regresa de una forma muy contundente y viral en 2023 gracias a la película The Saltburn.

0: podemos ver a Jacob Elordi y a algunos otros personajes muy sexys. Y esta canción se vuelve a poner en la mira de nuevas generaciones. Es Sophie Alice Baxter con Murder on the Dance Floor en Sonido Brown.
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2: Singapur está formado por una isla principal, 63 islotes y una periferia ubicados en el sudeste asiático. Es llamada la ciudad jardín por lo bien cuidado de sus parques y jardines públicos. Sus lenguas oficiales son el inglés, malayo, mandarín y tamil. Casi la mitad de su población son inmigrantes. El puerto de Singapur es el más importante del sudeste asiático. Su gobierno es la República Parlamentaria. Las calles más limpias del mundo están en Singapur, donde mascar chicle está prohibido. Al estar situado casi en el meridiano del Ecuador, las temperaturas oscilan entre los 28 y 34 grados centígrados casi todo el año.
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2: El agua caliente se congela más rápido que el agua fría bajo ciertas condiciones, fenómeno conocido como el efecto Mpemba.
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7: Continuamos y vamos a hablar hoy también de los poltergeist, de las experiencias más fuertes también que existen en el mundo paranormal, pero terminemos de escuchar este audio.
8: Perdón, una interrupción ahí, pero sí, en aquel entonces pues yo traía 3,000 pesos, mi licencia, mi electoral, y no, pues jamás la encontramos. Y fíjese que, para serle honesto, pues digo yo, ¿quién podría meterse? Descarté esa posibilidad porque pues no, nadie. A partir de ahí me empezaron a pasar cosillas así como que no quiero inventar ni decirles que, pero se empezaron a escuchar unos ruidillos. Y sabe que todo fue a raíz de que me pienso yo, ahora ya a este tiempo, ahora actualmente lo relaciono con que nos dieron una maleta llena de muchas muñecas. Ahora, para tu niña, eran de mi hija y venían ahí como todo lo que viene siendo una colección de Hello Kitty. Y a partir de ahí, se lo juro, empezaron a oírse ruidos en la casa. Como que se me caían así cucharas, o se oía que sonaba un plato como cuando uno está comiendo. Empecé a ver así como, bueno, una serie de acontecimientos, como por ejemplo mucha mosca, plaguillas así como de hormigas, asquelitos, y sabe que todo eso, pues yo me deshice de todo. Mi hija pues lloró, se agüitó, pero me deshice de todo eso. Sabrá Dios qué pasaría, o si vendrían cargadas con algo, qué sé yo. Pero ahora lo relaciono con eso. Y jamás encontré mi cartera, Nachito, Gina. No sé qué pasaría, pero pues en fin, ya pasó, pero sí quedó en mi mente. pues muchas gracias por escucharme y eso fue por el momento, por hoy. Que tengan un excelente día, noche, tarde. Cuídense mucho.
7: Igualmente.
8: Son unos excelentes conductores de ese programa.
5: Gracias, mi amigo.
8: Los felicito. Y un saludo para todos los peludomaníacos que andan por ahí de Hueso Colorado.
5: Sí,
8: como decía Juan Ramón Sáenz. Que en gloria esté el amigo.
5: Así es, amigo.
8: Bye, Ginita, Nachito. Ahí estamos, como dijo Nachito, cabot.
5: Eso, mi amigo. Muy bien. Muchas gracias, hermano. Gracias por esta experiencia que nos platicaste. Y fíjate que parece un hecho, pues sí, importante en cuanto a las cosas que nosotros tenemos de cotidianamente, ¿verdad? Nuestra cartera, nuestras fotos, bueno, tantas cosas importantes, no solo de valor económico, sino que es información de cada uno de nosotros. Perder la cartera no solo implica ese riesgo, ¿no?, de que puedan utilizar tus datos, tu dinero, sino que también a través de una pertenencia que tiene tanto arraigo con cada uno, pues sí, pueden ser utilizados algunos de estos objetos para, a través de ellos, dirigir una magia, una brujería, un trabajo. Y entonces es ahí donde empieza a cobrar sentido de repente lo que nos pasa.
7: Por supuesto, hoy hablando del espíritu ruidoso que desafía la realidad, pues sí, hay una fuerza invisible que ha aterrorizado durante siglos. No son fantasmas que, por ejemplo, susurren o simplemente los veas, esta silueta humana, humanoide. No, no. Son entidades que gritan literal con violencia, que lanzan objetos, que golpean paredes y que a veces incluso pueden agredir a una persona. Estos poltergeist son los espíritus ruidosos que desafían toda lógica, y ahí es donde yo creo que nos obligan a cuestionar esta delgada línea entre el mundo físico y el más allá. Es algo oscuro, es de los temas más fuertes. Hay varios ejemplos que se pueden dar al respecto y hoy lo vamos a comentar.
5: Así es, mis amigos. Y pues, mientras tanto, en lo que ocurren muchas cosas, vamos a seguir escuchando el material que ustedes nos han enviado. Te estamos esperando, aprovecha para charlar en vivo y que la gente pueda entender tu filosofía, tu forma de pensar, la forma en que tomas este tipo de fenómenos.
9: Hola, ¿qué tal? Los escucho desde Asunción, Paraguay.
5: Sí.
9: Es muy interesante el programa. Gracias. Me encanta. Lo vengo escuchando hace años. Lo único sí le tengo que decir que nada de lo que venga de la NASA es creíble. Y eso, los mismos se ganaron ese mote por el hecho de que todo lo que nos muestran son meros dibujitos, o sea, nada es creíble, pero sí los relatos de la gente, que obviamente es una cosa increíble, cada relato que uno escucha y, Dios mío, se sorprende, pero de sobremanera. Entonces, la idea es escuchar a la gente, escuchar sus testimonios. El famoso Juan Pueblo, el de a pie, uh-huh. Y nada que tenga que ver con cosas raras, de hecho, más que eso son cosas peliculescas, nada más. Pero le sigo escuchando, genial el programa.
5: Ok, sí, nos hablaban en emisiones pasadas del famoso Juan Pueblo, ¿verdad? Una especie de aparición equivalente, más o menos, si es que puede haber una comparación con el Catrín. De acuerdo a lo que nos comentaron.
10: Muy buenas noches. Mi nombre es Héctor de Guadalajara. ¿Cómo han estado, muchachos?
7: Buenas noches.
10: ¿Quieren que les cuente un cuento o una historia?
7: Una anécdota.
10: Estaba, con todo respeto, China, Nachito y el maestro, cuando de repente vieron a los niños y estos niños sean sus niños de ustedes. Así que feliz día, amigos. Y de paso, felicidades a todos los niños que están escuchando la mejor estación, que es con estos relatos terroríficos. Bonita noche.
7: Bonita noche. Mira, un audio que seguramente era para días pasados, pero pues nosotros agradecemos que estén aquí presentes y que quieran compartir acerca de lo que están viviendo. Mira, aquí nos dice el juego de mesa favorito de personas curiosas a lo desconocido, y nos manda Marco Antonio una caja de una Ouija, que se le dice juego, pero ya lo hemos repetido mil veces que para juego, eso no es nada conveniente. Bueno, también hay casos que han pasado a la historia acerca de poltergeist. Podemos nombrar, por ejemplo, el de Enfield, allá en Inglaterra, que fue un caso que estremeció, ¿eh? Allá por los 70, 76, 77, en este barrio Enfield de Londres, había una familia que se convirtió en el epicentro de una actividad poltergeist, precisamente, que capturó la atención no solo de Londres, sino del mundo entero. Era una mujer, una madre soltera, sus cuatro hijos, especialmente las niñas de Janet, 11, Margaret, de 13, fueron víctimas de fenómenos inexplicables. Ya nombrábamos que este tipo de fenómenos puede ser que muebles que se mueven solos, golpes en las paredes, objetos lanzados por la habitación. Pero lo más inquietante es que la pequeñita de 11 años levitaba en su cama. Testigos, incluyendo agentes de la policía, afirmaron haber visto una silla tambalearse y luego desplazarse sin una explicación lógica. Hay incluso investigaciones que afirman que ahí se escuchaban voces guturales que emanaban de Janet, esta pequeñita de 11 años, atribuidas a un anciano que se hacía llamar Bill Wilkins, que supuestamente había fallecido en esa casa y Janet era el medio por el cual él se comunicaba. Aunque hay escépticos que han sugerido que estas niñas orquestaron un engaño, pues se reportaron incidentes donde Janet fue vista levitando y objetos que se movían incluso de manera muy, muy pesada, que no es fácil como montar ese teatro. Y la propia Janet, esta pequeñita, admitió en algún momento haber falsificado algunos eventos, pero insistió que gran parte de la actividad era real. ¿Cómo podrían hacer este truco de levitar unas chicas de 11 y su hermana de 13? Bueno, fue, dicen algunos, un evento pues elaborado, un engaño. Sin embargo, esto es lo que sucede ante una actividad poltergeist. Vamos a una pausa y regresamos. El Miedofón 55 2193-5926.
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2: El olor a hierba recién cortada es en realidad una señal química de angustia que emite la planta.
1: Aprendamos juntos.
2: El primer correo electrónico fue enviado por Ray Tomlinson en 1971 a través del sistema ARPANET.
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7: A través del miedofón también revisamos sus comentarios. Gina y Nacho, soy fiel seguidora de su programa y hoy he decidido contarles algo que me ha sucedido desde que yo tengo 8 años. Actualmente tengo 30, quiero saber qué opina la gente de esto que me está sucediendo. Todo comenzó en Tlaxcala, en el funeral de un tío de mi mamá. Era de noche y aunque ya nos íbamos a acostar, mi papá insistió en que acompañáramos al cuerpo. Recuerdo estar sentada en la primera fila junto a mi mamá que cargaba a mi hermanito de 2 años. Ahí, frente al ataúd, empecé a ver una sombra negra que se comportaba como si fuera agua. Se regaba bajo la caja formando un charco justo donde se pone la cruz de tierra. Me tallaba los ojos pensando que era el sueño. Incluso me salí a la calle para despejarme para luego volver. La sombra era más clara. Tenía tentáculos como de pulpo que empezaban a abrazar el sarcófago mientras la gente seguía rezando el rosario como si nada. Mi mamá me dijo que era solo cansancio, pero el tiempo me demostró lo contrario. No me pasa en todos los velorios, pero sí en algunos. La última vez fue hace unos 3 o 4 años. Era un vecino que sufrió mucho por el alcoholismo. Sus riñones ya no funcionaban. Al estar ahí, volví a ver a esas presencias. A veces no solo están bajo el ataúd, sino que se quedan paradas a un lado, como si fueran personas que están nada más observando. Por eso no me gusta ir a los velorios. Esa sensación de escalofrío me persigue y lo que veo me deja inquieta. No sé por qué me pasa esto, ni qué debo hacer con ello. No sé si es una maldición o un don. Me gustaría que la familia peludomaníaca y ustedes me ayudaran a entender qué es lo que estoy viviendo cuando la muerte está cerca.
12: Wow, bueno, pues es una experiencia fuerte, ¿no? Hay muchas personas que tan solo el hecho de saber que la muerte está cerca se horrorizan, evitan ir a velorios, evitan ir a este tipo de actos para despedir a alguna persona que murió. ¿Por qué? Pues porque se sienten como prisioneros de un miedo que no pueden controlar. Y cuando llega a suceder, es ahí el punto, ¿verdad? Vamos a seguir escuchando historias, vamos a poner atención a los relatos que nos han enviado nuestros amigos. Y no te olvides, en un momentito más tendremos esa psicofonía que en semanas pasadas a todos nos sorprendió por lo nítido que es, por lo claro que es. Pero queremos que todos escuchemos el contexto y que entonces a partir de ahí podamos tratar de discernir si es que efectivamente se trata de una psicofonía, una manifestación o simple casualidad. Ahorita en un momentito más lo tendremos, mientras vamos a escuchar este mensaje que nos enviaron.
13: Hola, soy Maribel Galván para contar 2 relatos reales que me pasaron.
12: Excelente,
13: hace como unos 4 años. El primero fue en mi casa, enfrente. Tengo un cuartito chico, así como una lavandería, algo así. Entonces ahí estaba mi hermanita discapacitada. De repente le dio noche como a las 2 de la mañana. Le dio, ya tenía como 23 años que no le daban ataques ella tiene parálisis cerebral, le daban ataques, pero desde hace 23 años no le daban, después de repente le regresaron. En una noche, como a las 2 de la mañana, le dio el ataque. Mi mamá me habló y me dijo, Maribel, ayúdame, la niña estaba convulsionando. Entonces, pues, llego yo a la puerta ahí donde estaba mi hermana, y de repente, en ese momento que llego, se oyen dos descomunales ruidos bien fuertes, así como si fuera una macana, literal, así, paz, paz, paz. Fueron tres golpes. Y luego ya mi mamá me... Nos quedamos viendo las dos así petrificadas porque no podíamos creer lo que estaba pasando. Pero ahí mi mamá me lo confirma junto conmigo, o sea, que fue real, 100% real. Nos quedamos muy asustadas porque pues, los golpes eran muy fuertes. Y a las 2 de la mañana, pues no nos podemos imaginar que alguien haya hecho eso. La verdad, nos quedamos muy asustadas. Mi segundo relato fue en mi cuarto, estaba con mi hija yo pues platicando así de algo paranormal. Entonces de repente me dice mi hija, ay, ya estoy harta, a ver, eso que se tenga que venir, que se venga, algo así, como que estaba retando a lo que estábamos pues pensando así de que por qué pasa esto paranormal y así, pues que se deja venir eso que no sé qué fue, y nos golpeó una bolsa que estaba colgada así cerca de una máquina de coser. Pero era una bolsa así como de esas que venden así en las tiendas para el mandado, esas de reuso, así estaba con una ropa. Pues se la golpearon así con una fuerza como si fuera un guante de box. O sea, dos golpes, paz, paz. O sea, fue horrible como en ese momento que mi hija retó a eso. O sea, se viene y yo la regaño bien feo y empieza a... Pero las dos gritamos como si estuviéramos viendo una película de terror. O sea, estábamos completamente solas las dos en la casa y nos pasó eso. Y pues, o sea, nos quedamos así las 12. Otra vez me volvió a pasar lo que cuando mi mamá, ¿verdad? Que estoy con alguien y la otra persona lo corrobora. Fue horrible. Esos dos relatos están... O sea, son iguales de que estamos las dos personas ahí presenciándolo. Y no te explicas, o sea, te quedas con la de que ¿qué fue? ¿Qué pudo haber sido? Y así nos quedamos. Muchas gracias. Saludos para Gina y Nacho. Después vuelvo a hablar para más relatos. Gracias.
12: Ok, amiga, gracias, no, hombre, no se debe hacer ese tipo de retos porque sí, efectivamente, digamos que son una especie de decretos y se puede tener alguna especie de complicación cuando haces algo así. Entiendo que pues parece juego, ¿verdad?
7: Inofensivo.
12: Sí, inofensivo, pero no sabes de dónde proviene la señal de ese ruido, es decir, a veces son tres toquidos, a veces te dan un golpe en la ventana, en la puerta, en ocasiones se escuchan canicas, o sea que caen canicas, son muchas las manifestaciones. Y lo peor que podemos hacer es seguir el juego, pásale, adelante, a ver si eres real, preséntate o manifiesta. Es muy peligroso hacer esto. No me creen, no me crean, pero ya depende de muchas cosas, ¿eh?
7: Bueno, seguimos también recibiendo sus mensajes. Gina y Nacho, saludos desde Nueva York, Jesús Matehuala, para comentarles que fui a la escuela Quetzalcóatl y cursé la primaria 1976-1982. En el piso de la misma se alcanzaba a distinguir nombres y fechas como si fueran lápidas. Según ahí, antes había existido un cementerio y en los sanitarios se sentía un ambiente algo tétrico. Ya después repavimentaron los patios y se cubrieron esas imágenes. Según yo y nuestros compañeros, eran lápidas. Pues eso es todo. Bye, gracias y felicitaciones.
12: Horario, muchas, muchas gracias. Y vamos a continuar, vamos a escuchar más de sus audios, el material. Dice por aquí nuestro amigo Fernando TRL, un saludo, brother. Dice una sabiduría en las redes. Si mi vida personal es más importante que tu desayuno, entonces le agradezco a la vida no ser como tú. Ay, ay, ay. Órale, brother, muchas gracias. Y pues vamos a seguir escuchando audios.
7: También.
12: ¿A qué? ¿Sí? Venga, entonces, venga de ahí.
13: Yo tengo un relato. Esto ocurrió ya hace muchísimos años, digo muchísimos años porque en realidad así ocurrió. Yo estaba estudiando enfermería, estoy hablando de cuando yo tenía 17 años, hoy en la actualidad tengo 50 años. Esto me ocurrió cuando yo estaba estudiando enfermería en la Cruz Roja Mexicana, con sede en Ciudad Nezahualcóyotl. Bueno, les comento el relato. En esta base de Cruz Roja Mexicana, tanto como estudiábamos como recibíamos práctica. En esta ocasión a mí me tocó cubrir una guardia de noche. Yo había escuchado en otras ocasiones que los socorristas hacían algún tipo de rito o algo para que hubiera servicios, porque de repente no había servicios. Recuerdo con exactitud que era un día entre semanas, si no mal recuerdo, era un jueves. Había solamente dos médicos de guardia. Este médico era un médico puertorriqueño y un médico mexicano. El médico mexicano se llamaba Efren y el otro, recuerdo nada más su apellido, se llamaba Cupich. Bueno, estábamos tomando un poco de, digamos que, receso. Y estos dos médicos estaban fuera y nosotras, otra enfermera, yo, de nombre Violeta, estábamos también fuera en una de las bancas de sala de espera. De ahí se veía la rampa. Entonces, en esta rampa había como tres ambulancias en la parte trasera. Ambulancias que ya les hablo de las torretas, de las luces, estaban casi, bueno, de hecho unas no la tenían, otras las tenían a un lado. Ambulancias que de verdad ya no servían para nada.
7: Vamos a una pausa y regresamos. El Miedofón, 55-2193-5926.
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1: Se llevó a cabo la Asamblea de Dueños del Fútbol Mexicano y seguramente habrás escuchado por ahí los distintos acuerdos a los que se llegaron, como por ejemplo la aprobación del regreso del Atlante a la primera división del fútbol de nuestro país, la venta de Atlas de parte Grupo Orlegui a José Miguel Bejos, actual dueño de los Pericos de Puebla del béisbol mexicano, entre otros. Pero lo más interesante, o al menos lo que yo rescato, es la separación de la Liga MX de la Federación Mexicana de Fútbol en términos corporativos, legales, etc. Lo que será la primera vez que atienden en muchos años tres temas cruciales para el desarrollo de nuestro fútbol: gobierno corporativo, autonomía operativa y control de negocio. Este cambio, de darse como se plantea, podría amenazar la balanza de poder actual en el fútbol mexicano y apuntalarlo para que verdaderamente desarrolle su potencial.
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2: Tailandia es un país del sudeste asiático que cuenta con una superficie de 513.120 kilómetros cuadrados, donde habitan más de 71 millones de personas. Su moneda oficial es el baht tailandés. Este país es conocido por sus playas tropicales, ruinas y templos.
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3: El gobierno de Argentina condenó los ataques de Irán contra Emiratos Árabes Unidos, que causaron 3 heridos, y los consideró injustificados, al tiempo que expresó su solidaridad con el país árabe. El secretario de Estado Vaticano, Pietro Parolin, afirmó que el Papa León XIV continúa su camino predicando la paz, en respuesta a los medios sobre el nuevo ataque contra el pontífice por parte del presidente de Estados Unidos, Donald Trump. El presidente francés, Emmanuel Macron, dijo que la Unión Europea debería activar sus instrumentos anticoerción en caso de que Estados Unidos imponga un arancel del 25% a automóviles y camiones fabricados en territorio comunitario, algo que tildó de amenazas de desestabilización por parte de su homólogo estadounidense, Donald Trump. Informó Cintia Dávalos. 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

0: Recibimos tus relatos, tus comentarios, tus audios y vamos a seguir escuchando.
1: Había solamente dos ambulancias que estaban funcionando y estas tres que les comento yo en la parte un poquito más hacia atrás de donde estaba la parte trasera. Recuerdo perfectamente que salió uno de los comandantes y dijo que si alguien quería café, a lo cual le respondimos que no, pues que no, que nadie quería café y que todo estaba bien. Todos estábamos conversando a algo que había ocurrido. Y de repente, en ese momento, las sirenas de la ambulancia y las torretas de todas las ambulancias, todas en general, estoy hablando de las 5, empezaron a sonar las sirenas, pero fue un ruido que te dejaba pensando y todos nos quedamos viendo unos a los otros, pensando en qué había pasado. Nos levantamos y esas torretas de luces estaban dando vueltas, girando como si las ambulancias estuvieran sirviendo, ¿no? Cuando estas ambulancias ya no funcionaban para nada, estaban hasta la última parte de la rampa, porque de hecho ya no funcionaban, las tenían ahí, no sé por qué razón. El comandante de los socorristas se alteró un poco y llamó a todos para ver si alguien había hecho una broma o algo. Obviamente nadie creía que era una broma, porque cuando todos nos paramos para ver en la rampa, pues las torretas giraban, seguían dando vueltas las luces y las sirenas prendidas a todo lo que daba. Entonces todos nos preguntábamos qué era lo que había pasado, nos quedamos pensando unos a los otros. Los médicos pues decían que qué estaba pasando, que no era normal, y efectivamente no era normal, pero nadie tenía una respuesta. En ese día, bueno, era de madrugada de hecho, nadie tenía una respuesta para ello. Y bueno, este es mi relato, espero que les guste y bueno, tengo muchísimos relatos más para contar. Que tengan una buena noche. Nacho, Gina, saludos desde Chicago.
2: Saludos, mi querida amiga, qué experiencia, fíjate. Y yo no sabía eso de los supuestos rituales que hacen los socorristas, pero pues para eso existe este programa. Y a todos nuestros amigos seguidores por Spotify, les recuerdo, es La Mano Peluda Grupo Fórmula, es la manera en que tú nos puedes localizar ahí, desde luego. Y déjame, aprovechando este pequeño impasse, Gina, saludar a Julio César Hermosillo, que nos saluda a todos, dice muy buenas noches, bienvenido amigo. Y Gabriel González también está aquí con nosotros, saludando a toda la banda que ha llegado a esta emisión. Y poco a poco también vamos reconociendo nombres, ¿verdad?
3: Sí, también, profe, gracias por estar presente.
2: Saludo a Princesítica, Cata Aguilar, a nuestro amigo Revolver y también a Mari Valle Guevara, que está con nosotros, y por supuesto a nuestra amiga Elma. Y ya tenemos en la línea a alguien. Buenas noches.
4: Hola, Nachito, ¿cómo estás? Buenas noches.
2: Mi tía Elma. Bienvenida, amiga. Qué bueno que estás aquí. Gracias por acompañarnos.
4: Sí, gusto en saludarlos, Nachito.
2: Hasta San Luis Potosí enviamos un fuerte abrazo.
4: Hasta San Luis.
2: Y quiero saber es que tenemos una historia para hoy.
4: Sí, claro que sí. Dos.
2: A ver.
4: No, Nachito, no son muy largas.
2: No, hombre, échale.
4: Son de dos primos.
2: Tú platicas muy bonito. Adelante.
4: De dos primos, Nachito. Uh-huh. Primero, esto sucedió, uno de mis primos, te voy a decir el nombre, Abel. Uh-huh. Este muchacho, bueno, ahorita ya, un muchacho de 80 años, ya como que ya no, ¿verdad? Ya está grandecito.
2: Ah, pues
4: bueno,
2: sí.
4: Él participó en la guerra de Vietnam como piloto.
2: Órale.
4: Ajá.
2: ¿Por qué vivía en Estados Unidos o qué?
4: Sí, Nachito, esto allá y tenía que participar. Uh-huh. Ya ves que en ese tiempo todos los jóvenes eran llamados y tenían que o se salía del país.
2: Okay.
4: Y entonces él no quiso salirse de ese país y pues participó en esa. Uh-huh. Y era piloto.
2: Sí.
4: Sobre todo porque le gustaba mucho esa profesión que él había escogido. Sí. Estaba jovencillo. Entonces, pues en plena guerra que estaban, pues estaban en la base, ¿no? Con sus aviones y todo, en aquellos aviones chiquitos. En algunos iban solos, solos ellos, y otros iban dos, de a dos. Uno iba piloteando y el otro iba para como te dijera, para...
5: Como copiloto.
4: Sí, pero para disparar, digamos, los misiles o los proyectiles, sí, más claro. que nada.
5: Muy bien.
4: Entonces, estaban en el cielo. Me platica que estaban en el cielo y giraban y todo, y veían ahí, estaban como observando el terreno y todo, y estaba en plena acción, ¿no? Abajo se oían los disparos y demás.
5: Sí.
4: Entonces él dice que de repente, que de la nada, dice, el cielo estaba, dice, había otros aviones contrarios y de los nuestros, dice, pero de repente, dice, yo no sé qué pasó, de la nada, dice, yo ya no los vi, pero me vi solo, dice, bueno, con mi compañero en nuestro avión, en nuestra avionetita,
5: sí.
4: Y dice, y ya no estaban, pero yo de repente vi una luz tan intensa, dice, que me deslumbró. Y dice, me deslumbró esa luz y me no veía nada, dice, y pues dice, ¿qué es? Y entonces dice su compañero que le dijo a su compañero, es un objeto raro, es una nave. Y él le dijo, no, yo no veo nada, ¿tú ves? Dijo, sí, yo veo, alcanzo a ver algo. Y entonces dice mi primo que él giró la avioneta, muy rápido, y tratando de bajar para no chocar, porque el compañero le decía, vamos a chocar, y dice, pero yo no supe de dónde salió eso, dice, y de repente, dice, ya no la vi, pero dice, y entonces sentimos los disparos, dice, le dispararon a nuestro avión, dice, pues no nos quedó más remedio que aprovecharon nuestro paracaídas y saltar. Y que dijo, pues el nombre sea de Dios, pues dice, nos van a disparar, nos van a matar, no sé, pero tenemos que salir del avión, y salieron del avión. Entonces, dice que él de repente se dio cuenta que sintió como que algo lo jalaba hacia abajo. Entonces se dio cuenta que era el paracaídas, que estaba hecho trizas, todo desbaratado por los disparos.
5: Ajá.
4: Dice, yo no sentí en ese momento, dice, pero a mí me dispararon en una pierna, que por cierto no quedó bien de su pierna, pero le dispararon en una pierna. Dice, yo no sentí en ese momento el dolor, dice, era tanta la adrenalina y el miedo de que cómo íbamos a caer, dice,
5: sí.
4: Y que yo sentía que me jalaba algo, dice, entonces me desabroché. Dice, me di cuenta que era el paracaídas, que estaba hecho trizas, dice, de mi compañero ya no supe nada. Dice, en ese momento me desabroché el paracaídas, dice, me despojé de él. Dice, yo iba en caída libre. Dice, entonces me acordé, dice, que mi tío, o sea, mi papá, dice, mi tío era muy, era, como te dijera, la Virgen de San Juan para mi papá era lo máximo, y le tenía mucha fe. Mi primo no era católico, él era de otra religión, dice, pero me acordé de eso, dice en ese momento, ¿por qué pensé en esa Virgen que mi tío le rendía tanto culto? Dice, y yo dije, bueno, pues es la madre de Dios, y entonces que él dijo, tú existes porque sé que Dios tuvo una madre. Si eres tú, ayúdame. Si me he de salvar, pues sálvame. Y si me han de matar, no quiero caer en las manos del enemigo. Ayúdame. Y él dice que iba a decir, dice, cuando de pronto sintió que se detuvo, que algo lo detuvo en el aire. Dice, no me lo vas a creer. Dice, pero era una mujer transparente, dice, parecía de cristal o de nube, dice, no sé, sus ropajes, dice, parecían de nube, toda blanca, dice, y a pesar de que el rostro parecía...
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7: El cacahuate es una leguminosa originaria de América que se cultiva en México desde hace más de 2000 años. 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
10: Buenas noches, bienvenidos a este su programa Estilo de Vida. Yo soy su amigo Gerardo Medina, me da muchísimo gusto que nos acompañen el día de hoy a través de esta su casa Grupo Fórmula, abriendo la conversación. Y para compartir conmigo este espacio, la gratísima compañía de Miriam Díez.
11: Hola, ¿cómo están? Bienvenidos, un abrazo para todos.
10: Y Marco Silva.
12: Jerrito, muy contento de haber dado cuenta con todos ustedes aquí en Estilo de Vida.
10: Aquí yo peleándome con Marco Antonio Silva porque me dijo mentiroso antes de entrar al aire.
12: Un poquito, Jerrito, para ponerle sazón al caldo. Oye, no, Jerry, ay, dijimos que te ibas a comportar, Jerry.
10: Me dijiste un poquito mentiroso, infeliz.
12: Pero nada más un poco. Ay. Me vas a mayugar. La gente no me quiere mayugado, Jerry.
11: Se está empezando a entrenar, Gerardo, dice.
12: Me quiere bien la gente, no mayugado, Jerrito.
10: Está duro el güey. Me lastimé mis deditos.
12: Ay,
10: Jerry. Feliz buenote.
12: Bueno, pero ya no eres
10: mentiroso. No, es que le estoy diciendo. Que dice que nada que leyó, es que no se crean todo lo que leen. Bueno, que o sea, si ustedes son de los que acostumbran a instruirse en CDP Noticias, en el TikTok y en el Instagram, ya pasaron a perjudicarse de existencia, ¿eh?
12: Exacto.
10: O sea, tanta fake news. Eso y el famoso TV Novelas, ¿eh?
12: Ah, también.
10: Que publica cada...
12: Mentira.
10: El digital.
12: Ese, oh, ese portal digital.
10: Puras estupideces y puras mentiras publica. A mí ya me molesta, yo ya los bloqueé. Porque me molesta tanto ver todas las mentiras que publican.
12: Ajá.
10: Y la última que publicaron, ¿qué tal? Ni la vamos
12: ay,
10: a decir,
12: no,
10: pero
12: ya ni le digas,
10: la última que publicaron,
12: una
10: ¿qué
12: tal? Una verdadera mentira, pero brutal. Pero bueno, ya.
10: Pero en fin.
12: Así son.
10: Sí les van a reducir las pensiones todos los que ganen más de 70 mil pesos.
12: Ajá.
10: Y sí les van a retirar la pensión a los que les encuentren que hayan comprado semanas. Y sí les van a suspender la pensión a los que hayan cotizado en empresas fantasmas. Porque ya el gobierno, entre otras cosas, pues no tiene para andar repartiendo. Entonces dice, pues lo que vamos a hacer es regularizar todo esto.
11: Pues sí.
10: Y al regularizarlo, pues se ahorra un billetote.
12: Exactamente.
10: Como que puede tocar el 30% de las Afores para las obras públicas, porque más. De los rendimientos después lo paga. ¿Cuáles rendimientos, señor gobierno?
11: Híjole.
12: No.
10: Entonces, bueno. No, son mentiras.
12: Uh-huh.
10: Yo me documenté muy bien, yo acabo de tramitar en mi pensión, yo ya vi en estos servicios cómo la gente está pasándola mal.
12: Muy mal, muy mal.
10: Muchos pensaban que se iban a retirar con 60 mil, pues están retirando. Bueno, una señora dijo, ¿cómo es posible que me vayan a dar 11,571 pesos mensuales? Ella se hace con más de 40 mil pesos mensuales.
12: Uh-huh.
10: Y peleando y haciéndolo.
12: De acuerdo a lo que ella ganaba.
10: O sea, y de acuerdo. No, señores, que le faltaron tantas semanas. Y aquí aparece esta irregularidad. Y esto no cuenta. Así que bueno.
11: Y tengan. Todos tienen que tener mucho cuidado antes de que pregunten por las semanas manuales, porque esas no están casi nunca
12: puestas. ¿Cuáles son
11: puestas?
12: Esas semanas manuales.
11: Son las de antes del 97.
10: Ajá. Uh-huh.
11: Que esas no las pasaron a archivos, digo, a computadora. Están en los archivos manuales y nunca te los ponen sino hasta el final. Y si no te enteras y no te fijas y no tienes cómo demostrar que sí estuviste en esos trabajos...
10: Las pierdes.
11: A menos de que se vayan y pregunten en el Infonavit, que también les den su historial y puedan comparar.
12: Oye, pero entonces sí hubo mucha gente que compró semanas de lo que
10: Medio
12: sabe.
10: México.
12: Ah, bueno, entonces ahí...
10: Es que mira, muchos despachos comenzaron a decir, yo te tramito tu... Un conocido de nosotros, entre ellos.
12: De acuerdo.
11: ¿Sí?
10: ¿Te acuerdas? Que llegaba y nos decía, yo te consigo que te pongan las semanas y llegaban y decían, es medio millón de pesos de inicio y medio millón de pesos al terminar y quedas ya con todas las... Yo decía, ¿yo por qué le voy a regalar un millón de pesos a Juan Pérez, no?
12: Uh-huh.
10: O sea, y además eso se me hace una tranza. Te voy a decir por qué se me hace una tranza. Porque si Infonavit no te registró el supuesto trabajo.
12: Uh-huh.
10: O sea, van a llegar a metértelas a una empresa que curiosamente nunca le dio aviso a Infonavit.
12: Uh-huh. Es cierto.
10: Y que curiosamente nunca le dio aviso al Seguro Social, porque te tuvo ahí trabajando y cotizando.
12: Sí, es cierto.
10: O sea, está tarugo el Infonavit y está loco el Seguro Social y no se va a dar cuenta.
12: Uh-huh.
10: que le está admitiendo 500, 600, 700, 800 semanas fantasmas.
11: Es mal,
10: ¿eh? O sea, si ellos tienen unos procedimientos sumamente sofisticados, porque yo como patrón te voy a decir una cosa, me tardo un día en pagar el Seguro Social y al otro día me están embargando.
12: Ah, es cierto, sí.
11: Es cierto.
10: O sea, me ponen una multota que no me la acabo. Uh-huh. Un día, Marco, un día. A mí me toca pagar los 17. Yo ya desde el 14, el 15 ya tengo liquidado el Seguro Social porque le tengo pavor. Un día te atrasas, se te fue el avión, el contador estaba tragando camote, o sea, lo que tú quieras. Un día te atrasas y el Seguro Social te mete unas multas y te llega al otro día un acta de embargo.
12: Pero, por ejemplo, ahí, ¿qué pasa, Jerry? Por ejemplo, haz de cuenta, tienes un empleado y dices que el 16 tienes que pagar a más tardar, pero o 17. Pero si el empleado se te fue, por ejemplo, el 2 de ese mismo mes, o sea, ya ni regresó, se fue, renunció.
10: O sea, tú tienes que pagar el bimestre del Seguro Social, aunque se te vaya el empleado un día después. Ok. O sea, eso lo tienes que pagar, eso es de ley.
12: Pero ya cuando se van, dices, ya pagas
10: cuando ese bimestre. Cuando se va, lo das de baja.
12: Ah, ok. Pero entonces pagas ese bimestre.
10: Lo no, pagas. Ya
12: he ido a los primeros días de que no ni
10: sí, eso bimestre. No importa. Pagas Infonavit y pagas Seguro Social.
12: Ok. Pues
10: un mes es económico, un mes es pesado. Así te llega, ¿no? Pero digo, yo que tengo toda mi vida de tener una empresa, de ser patrón, de pagar impuestos, porque yo... Digo que en este país sale más caro ser chueco que estar derecho.
12: Uh-huh, es cierto.
10: A mí una vez me hizo una auditoría Hacienda y me encontró en 5 años una diferencia en un año de 1,700 pesos. En otro año me encontró una diferencia también de muy poquito porque no habían timbrado quién sabe qué de la nómina. Algo así me explico. Porque tengo un contador muy bueno que es el que me hace todo. Y tengo un auditor muy bueno que también me hace la revisión de lo que hace el contador, que es Sergio Sigres, uh-huh, el marido de Rocío Banquels. Entonces, yo digo siempre todo derechito, no te claves nada, no inventes cosas, que te llegan las factureras y te voy a vender una factura para que el IVA, no me interesa. Hombre. Porque tú crees que Hacienda no tiene detectadas estas enfermedades.
12: Pero por
11: claro.
12: Se detectan, claro, sabe dónde viene.
10: Y por meter una factura, porque tú piensas y porque te dijo el de al lado que no pasa nada, que él ya lo ha hecho.
11: Ándale.
10: Esas son barrabasadas. No. Porque además, cuando llegan tus ingresos, cuando llegan tus utilidades, tienes forma de demostrar que te las estás gastando.

0: vas a pagar multas?
1: No, pues ni que no tiene necesidad cuando sabes que es tu falta de tus obligaciones.
0: Es tu obligación hacerlo bien.
1: Por supuesto.
0: Es tu obligación hacerlo bien. Bueno, entonces, todos esos que se pasan de listos en México, porque dicen en México que el que no tranza no avanza, con Infonavit, con Seguro Social, con Hacienda, se las van a ver bien gruesas este año.
1: ¿Qué es lo que dijeron que Hacienda?
0: Bien gruesas, ¿eh? Porque van a auditar desde tarjetas de crédito, van a auditar depósitos en efectivo, o sea,
2: sí, todo.
0: Un chorro de cosas. Y eso, por ejemplo, en Europa pasa de toda la vida, ¿eh? ¿Desde cuándo están, que tienen a todo el mundo amarradísimo de todos lados? Lo que pasa es que antes en México la economía informal se comía a la economía formal.
1: Pues sigue la economía informal. Pues sigue, más bien.
2: Sí.
1: También. Ahorita escuchaba yo lo de los datos económicos.
2: Estaba oyendo que hay más economía
1: ¿cómo
2: formal?
1: Sigue creciendo la economía informal porque hay incluso
2: falta
1: muchas
2: de empleos,
1: empresas.
2: Que está cañón.
1: Por ejemplo, simplemente.
0: Pero ya viste lo que dijo la presidenta.
1: ¿Qué?
0: Todos los que estén en economía informal, vayan y abran su cuenta de bancos para que comiencen a manejar el dinero electrónico, porque ya ves que quieren digitalizar la moneda.
1: Exactamente.
0: Sí, o sea, como así está el euro digital y está el yang digital y está ya todo digital en el mundo, aquí en México también lo quieren hacer. Y dijo la señora presidenta, abran su cuenta, ¿qué creen? Ya no les vamos a pedir RFC para abrir la cuenta bancaria.
1: No, pues ahí con eso ya ves, para tenerte.
0: Para, ya después los regularizamos.
1: Así es.
2: Sí, ya desde.
0: Ya hicieron todo el universo, claro. Ya atraparon a todos los contribuyentes, ya tienen todas las cuentas moviéndose. Entonces, a ver, señor, ahora sí.
2: Oye, que va a estar todo lo que es pago de gasolina, lo van a tener que hacer también con tarjeta.
0: Gasolina y casetas. Pero ¿sabes cuál es la bronca, Miriam? Que luego no pase el maldito TAJ.
1: Sí, aparte sí es cierto.
0: Porque... A mí ya van tres veces, dos veces me lo han rebotado aquí en entrada de constituyente.
2: Sí, sí.
0: ¿Y sabes cuánto he tardado en dar la vuelta?
2: Toda la vida.
0: 2 horas.
1: Qué fuerte. Sí, sí, sí.
0: Y me lo han rebotado como 3 veces aquí en la entrada, una en la de Polanco y 2 en la de Toreo. No pasa la máquina.
1: O luego la tienen en mantenimiento y te
0: hacen.
1: O
0: en la entrada de la caseta de Ejército Nacional y Periférico.
1: Sí.
0: Que se hacen unas colas impresionantes.
2: Qué coraje da, ¿verdad?
0: Y lleva subiendo después de una hora de haber atravesado el semáforo. No pasó su TAJ. No tiene fondos. Como no va a tener fondos, aquí dice la aplicación. Reclámele a su aplicación. Sálgase.
2: Así porque no te dicen nada, ¿eh?
1: Ya mucho coraje.
0: Entonces, si a todo el mundo lo van a digitalizar, ahí te encargo el que no pueda pagar la caseta. Porque no pasó su TAJ.
2: Exacto.
0: Vámonos un pequeño corte y regresamos volando con ustedes aquí en su programa
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6: El béisbol de las Grandes Ligas regresa a la Ciudad de México con la serie entre los Arizona Diamondbacks y los Padres de San Diego recién vendidos. Este sería el tercer año consecutivo en que las Grandes Ligas traen un partido de estas características en nuestra ciudad, y es que no es sorpresa para nadie porque, chécate esto, han comprobado ser los juegos más rentables del año. Así que negociazo por donde le veas. Aquí lo que yo te pregunto es si este sold out que se logra en cuestión de minutos cuando se dan estos juegos acá es suficiente para, uno, comprobar que México es un mercado clave para las Grandes Ligas. Yo digo que sí, por supuesto, pero dos, y más importante, si es suficiente como para considerar a la Ciudad de México sede permanente de una franquicia de la MLB. No es lo mismo, dicen por ahí, llenar un partido que llenar toda una temporada.
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1: ¿Tú qué crees? ¿Que existe o que no existe la mamá perfecta? No, no existe. Existe la mamá real, la que ama profundamente, la que se equivoca, aprende de sus errores y vuelve a intentarlo con paciencia y con cariño. La que a veces se cansa también, la que duda, la que siente culpa, pero sigue dando lo mejor que puede con los recursos y las herramientas que tiene a su alcance. Nuestros hijos no necesitan perfección y tampoco comparaciones. Necesitan presencia, acompañamiento, límites con amor y abrazos sinceros que los hagan sentir seguros y valorados. La maternidad no es una competencia, sino un vínculo que se construye día a día con mucha constancia y con mucha dedicación.
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3: Robots humanoides se integran a la aerolínea Japan Airlines para realizar funciones de carga y descarga de maletas en el aeropuerto de Haneda, Tokio, a fin de aliviar la carga de trabajo de sus empleados. El presidente del grupo GMO AI and Robotics, Tomohiro Uchida, explicó que estos robots humanoides de fabricación china son parte de un proyecto experimental de 2 años que busca satisfacer las necesidades de las operaciones de soporte que dependen del trabajo humano en gran medida y que se enfrentan a una grave escasez de mano de obra en Japón. Estos modelos son capaces de operar de manera continua entre 2 y 3 horas e inicialmente transportarán el equipaje de pasajeros en este aeropuerto por el que pasan más de 60 millones de viajeros al año. Por ahora sus funciones se centrarán en cargar y descargar maletas, pero eventualmente podrán ser utilizados para realizar las tareas de limpieza de las cabinas de los aviones. Informó Aide Rivera. 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
5: Y ya estamos nuevamente con ustedes en su programa
6: Estilo de Vida.
5: Bueno, quiero comentar que estamos muy contentos porque ya el lunes es la fiesta del Día de las Madres.
7: ¡Qué rápido!
5: Fíjate que me habían mandado mensaje como 400 personas. Pero ahorita ya me están mandando a cada ratito, a cada ratito,
7: ay,
5: a cada
7: qué
5: ratito.
7: Buena onda.
5: Mándenme mensaje los que vayan a ir.
7: Claro. Mensaje.
5: No sean gachos porque tengo que contar el número de desayunos que se va a dar.
7: Así es.
8: Sí, y para que se les brinde un servicio como
5: el
8: es.
5: El número de regalos que vamos a dar en la entrada.
7: Así es. Así es.
5: Todos esos detalles, cuántas mesas ponemos. Porque la maraca normalmente pone mesas para 1,000 personas. Uh-huh. Pero si nos van a sobrar 400 mesas, que las quiten.
7: Claro, para que los demás tengamos más espacio.
5: Para ¿no? bailar, para movernos, para todo esto.
7: Claro.
5: Entonces, no sean mala onda. 11 de mayo, lunes 11 de mayo, a las 10 de la mañana. Lléguenles desde las 9:30 de la mañana, uh-huh, para que escojan la mesa que les guste.
7: Claro.
5: No es que demos un número de mesa. Ustedes escogen la mesa que más les guste. Van a estar los locos del ritmo.
7: ¡Yuhu!
5: Vamos a bailar como trompo chilladores con el rock and roll de los años 60. Va a estar padrísimo. Va a estar Martín Muñoz cantando todos los éxitos de su papá, Manolo Muñoz, el señor Llamarada, y unos propios que él tiene, porque él es un gran artista, les va a encantar. Voy a dar una plática sobre el Día de las Madres, que espero que les llegue hasta el fondo de su corazón y que les recupere la autoestima como mamás a muchas.
7: Sí, claro.
5: Vamos a darle su desayuno, vamos a hacer rifas, vamos a darles un regalo en la entrada, cortesía de laboratorio. Y el ticket de 1,200 que pagan, lo van a cambiar íntegro por sus elementos.
7: Está padrísimo.
5: Íntegro por los elementos que vayan a ocupar. Una señora me habló y me dijo, oiga, es que yo quiero tal y cual elemento. Le digo, ¿y por qué no va el 11? Y ahí se los doy. Con eso paga su entrada.
8: Exacto, mira qué.
5: Ay, mire qué bueno, porque no tenía para ir. Le digo, pues sí tiene para ir porque me está pidiendo estos elementos. Mejor aguántese 5 días.
7: Claro.
5: Y va a la fiesta, desayuna, se lleva un regalo, le entra a la rifa, ve a los locos del ritmo, ve a Martín Muñoz, escucha mi plática sobre la motivación y toma sus elementos, los de cualquier manera iba a comprar sin recibir nada.
8: Claro,
7: y así bailotea también.
5: Entonces, sus 1,200 los van a cambiar íntegros por los elementos que ustedes necesiten. Entonces, no les está costando nada el evento. Si de cualquier manera iban a comprar sus elementos, no les va a costar nada, porque los van a cambiar, su ticket lo van a cambiar por sus elementos, y van a entrar a bailar con los locos del ritmo, con Martín Muñoz, la plática que les voy a dar sobre el Día de las Madres, la rifa que vamos a hacer, un regalo por cada persona que asiste al evento. O sea, pues va a estar padre. mándenos un mensajito los que vayan a ir, no sean malos. Ahorita tengo pedido 600 desayunos, pero tengo hasta el jueves para decir
7: para
5: si
7: decir,
5: pido más.
7: Claro.
5: Entonces no quiero salir a comprar tamales a la mera hora.
7: Ay, qué padre. Sí,
5: no, oye, Marco, vete a comprar 60 tamales porque no alcanzaron los
8: porque
5: desayunos.
8: Porque unos dan el desayuno y otros ya el tamal, pues no, no se vale. Tiene que todo sea bonito porque es
5: una... Y deja que uno le dé el tamal, consíguete 60 tamales no, a las 11 de la mañana.
8: No, pues,
5: o sea, ya cerraron todas las señoras del bote de los tamales, ¿no?
8: Ajá.
5: Ni modo que les compremos pasteles, este pan de la esperanza y un café.
8: No, no.
5: Entonces sí, no sean malitos. No sean malitos, mándenme su mensajito a los que vayan a ir. Nos va a encantar convivir con ustedes, estar echando relajo.
7: Sí.
5: Vamos a estar ahí.
8: La plática me va a encantar. Sobre.
5: La plática yo creo
8: una
5: que les va a gustar.
8: Bonita,
5: a mí me
8: ¿verdad?
5: Encanta tanto dar las pláticas porque es una forma de reflexionar tú también de lo que estás hablando,
8: es.
5: ¿No?
7: Sí, además, yo creo que eso va dentro de nuestro, del programa, ¿no? Es estilo de vida. Si tú tienes también este poder de sentirte emocionalmente mejor, pues también los suplementos te van a hacer mucho más efecto, ¿no?
8: Pues sí.
7: Porque vas a estar más motivado, porque te vas a dar cuenta de muchas cosas que sí puedes cambiar, de otras que no, de cuáles, ¿verdad?
8: Pues
7: es una oportunidad bonita porque te ayudan a suplementarte el alma y a suplementarte el cuerpo. Para que funcionemos mejor, ¿verdad?
8: Sí, porque dicen que el mejor éxito, Jerry, también de que puedes llegar a tener a lo largo de tu vida es la salud. Con salud todo, sin salud,
5: fíjate que
8: nada.
5: Si no tienes salud, se te va la vida.
8: Claro, no tiene
7: salud
5: se
7: física
5: te va la vida.
7: Y emocional, claro.
5: Cuando yo la última vez que sentí que me iba a morir con el infarto cerebral, yo dije, Dios mío, Santa Rita de Casia, que yo soy súper creyente Santa Rita de Casia, un día les voy a contar mi anécdota con ella, porque creo tanto en ella y porque la voy a ir a ver en el próximo mes hasta su tumba. Ayúdame a salir adelante, aunque me dejes sin nada.
8: Sí, por la salud. Sin
5: así
8: salud,
5: se lo dije.
8: No haces nada.
5: Porque sano vuelves a hacer todo.
7: Claro.
5: O lo que puedas hacer.
8: Claro, claro.
5: Pero quedas vivo, quedas sano,
8: exacto.
5: Quedas con la posibilidad y la cualidad de seguir haciendo lo que te gusta, que es vivir con tu familia, amar a los que quieres.
7: Ay, sí.
5: Disfrutar de cada día. Comer lo que te agrada.
7: Agradecer lo que uno tiene porque no sabes si otro día vas a tenerlo. Así que...
5: Y es que fíjate que mucha gente no se da cuenta que si no es feliz con lo que tiene, tampoco lo va a hacer con lo que le falta.
8: Exactamente.
5: Sí, una persona que no es feliz con lo que tiene no va a ser feliz con lo que le falta.
8: Claro.
7: Así es.
5: Y nos han llenado tanto los conceptos materiales.
8: Claro, es lo que está predominando en el mundo.
5: Que todo el mundo quiere tener el coche del año. Sí está padre tener el coche del año, sí está padre. Pero si el coche del año te requiere a ti pagar una tenencia de 30 mil pesos y estar pagando la compostura del servicio que te lo piden en las agencias cada 6 meses de 17 mil pesos y que tú ves que esos 50 mil pesos te sirven para muchas otras cosas, pues cómprate un coche más
8: económico,
5: que el servicio te cueste 3,000 pesos,
8: ahorres,
5: que
7: claro,
5: quieras pagar
7: claro.
5: la tenencia, que la gente no te ande envidiando, que no te andes preocupando de que el seguro de robo del auto te va a costar 18,000 pesos en
7: claro,
5: vez de costarte
7: 3,000-4,000 pesos
5: como te costaría con uno más económico. Y cuando comienzas a ahorrar, comienzas a notar que dinero llama dinero y disfrutas más cosas.
7: Sí, es cierto.
8: Exacto. Y
5: disfrutas
8: no estás
5: más cosas.
8: Estresado y oprimido.
5: Aquí dice Miriam, a ver, ábremelo, porque tu teléfono se medio rústico.
8: Sí, porque si de repente te encharcas como por eso es que están fuera de tu capacidad.
5: Dice, aprecia lo que te da la vida porque no te lo dará dos veces. Eso es una realidad, ¿eh? Aprecia lo que te da la vida porque no te lo va a dar dos veces.
7: Así es.
8: Es cierto.
5: Y yo lo que les decía, que esta oportunidad de hacer tantas cosas debe de ir acompañado de una conciencia de reparar la casa todos los días.
8: Es cierto. Sí.
5: Si ustedes tienen una casa muy bonita, miren, yo tengo vecinos que tienen unas casas hermosas, pero están hechas pedazos.
8: Es cierto.
5: O sea, están preciosas, pero están hechas pedazos.
8: Falta de mantenimiento.
5: Ya no tienen pintura.
8: Pues falta de
5: tienen humedad.
7: Sí.
5: Tienen gotera. La puerta se les está cayendo. Uh-huh. El cristal está empañado.
8: Sí.
5: Yo digo, si no tienes para darle mantenimiento a una casa, vas a acabar perdiendo la casa.
8: Es cierto. Sí, porque te empiezas a asfixiar económicamente, a ahogar y ya no tienes.
5: Y gastas en cosas que no debieras. Gastas en cosas que no debieras. Yo tengo una amiga que está vendiendo su casa y le digo, ¿ya dónde vas a ir? Tiene una casa muy buena ahí en Ciudad Satélite. Y le digo, ¿a dónde te vas a ir? Dice, a cualquier lado que me cueste la mitad o menos que esta. Uh-huh. ¿Y a qué se refiere con que me cueste? La luz, estamos en una tarifa, ¿cómo se llama? Tarifa RAG. Le llega igual que a mí un recibo de la luz, que parece que estamos en el circo Ataide. Uh-huh. El agua le cueste más barata. Que no tenga que pagar jardinero. Que no tenga que pagar dos muchachas que le ayuden. Que no tenga que pagar el predial. Que no tenga, y empieza a hacer cuentas y dice, es que esta casa me cuesta lo que no tengo para pagar.
8: Claro, porque...
5: Entonces, le está vendiendo en 14 millones, está muy bueno, si a alguien le interesa, ahí está. Entonces, dice, con eso me compro un departamento de 4 y con los 10 veo qué hago.
7: Claro.
5: No me ahogo, no me asfixio, vivo bien. Claro. No necesito más allá de lo que necesito para cubrir mis necesidades básicas. ¿Para qué quiero una casa de 5 recámaras?
8: No, pues no. La verdad.
5: Ya se fueron los hijos, ya no están aquí, las tengo llenas de triques, uh-huh. Se ven mal, tengo que barrerlas, trapearlas, tengo que pedirle a dos muchachos que me ayuden. ¿Para qué quieres un gran jardín si ni salgo al jardín?
8: Uh-huh. Es cierto.
5: Pero tengo que pagar el jardinero. ¿Para qué quiero? Y empiezas a decir las cosas que no necesitas. Si quiero un departamentito que tenga 2 recámaras, dice, una para mí y una para recibir alguna visita, si es que la recibo. Mis papás quitaron el cuarto de visitas, ¿eh? Para que no se quedara nadie en su casa.
8: Ah, ¿en serio? ¿Fue por eso?
5: Sí.
8: ¿Pero ya les importunaba eso que llegara gente a quedarse? O...
5: ¿Gente? No, nunca llegó gente. Mis papás nunca recibieron visitas de fuera, los hijos. No, mijito. O sea, tú vives a 40 minutos de mi casa, tú vives a 15, tú vives a 30. Mm. Vete a tu casa.
8: Ah, mira.
5: Tú ya quita el cuarto de visitas.
8: ¿Qué tal?
5: Porque aprecian mucho su privacidad.
8: Claro.
5: Su tiempo, su espacio. Ya me quiero ir a dormir, ya quiero apagar la luz, quiero salir en calzones.
8: Su ritmo.
5: O sea, todas estas cosas, claro, que ya compartieron contigo cuando era chico. Uh-huh. Y no les interesa. Y ellos sí cambiaron una casa muy grande que tenían por una casa muy cómoda. ¿Tú la conoces, Miriam? ¿Tú la conoces?
8: No.
5: Una casa muy cómoda que tiene lo elemental, lo práctico. Agarran lo que necesitan. Todo con la mano, no se tiene que andar moviendo por todos lados, claro. No tiene ningún escalón, todo está muy bien distribuido y no tiene gran gasto. Uh-huh. Si aprendiéramos nosotros a vivir con lo necesario y a ser felices con lo necesario, porque le encontramos la utilidad a la vida, que es nuestro tiempo, nuestra salud y nuestra comodidad, seríamos otro tipo de personas.
8: Porque todo va por medio.
5: Pues vámonos un pequeño corte y estamos volando con ustedes en el programa
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14: El camaleón es un reptil pequeño saurópsido escamoso que pertenece al grupo de los lagartos. Los camaleones pueden ser típicos como el furcífer, que puede llegar a medir 80 centímetros de largo, o los enanos como el bruquesia, que mide solo 3 centímetros, considerado el reptil más pequeño del mundo. El camaleón puede pasar desapercibido por su capacidad de camuflarse con el medio. Otra de sus características es su lengua larga, su instrumento para cazar, que a veces mide más que su cuerpo. Cuando en fracciones de segundo dispara su lengua, su presa no tiene posibilidad de huir. El camaleón puede mover sus ojos de forma independiente el uno del otro, por lo que puede tener un campo visual de casi 360 grados.
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14: Los espárragos contienen una gran cantidad de vitamina C y E que ayudan a reforzar el sistema inmunológico. Tienen un gran poder diurético. Además, poseen muchos antioxidantes y son un alimento con muy pocas calorías pero rico en fibra, la cual ayuda a combatir el estreñimiento.
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5: Y ya estamos nuevamente con ustedes en su programa
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5: 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Para las personitas que tienen problemas de pérdida de la memoria, que tienen problemas de inicio de Parkinson, Alzheimer, demencia senil, para las personas que quieren incrementar su inteligencia. Fíjate, aquí dice algunos datos que sacamos. 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
5: Tipo de producto es un suplemento alimenticio, ajá, recurso natural de precursor nutricional de glutatión. Sí. Dice, el PG Diamante es un suplemento alimenticio en polvo formulado a base de proteína aislada de suero de leche, aminoácidos esenciales y no esenciales, antioxidantes, enzimas digestivas, compuestos neuroactivos, minerales traza y ácidos grasos esenciales. Su formulación está diseñada para aportar nutrientes claves involucrados en la producción de energía celular, el equilibrio metabólico, la protección antioxidante, el soporte nutricional general del organismo, incluyendo precursores directos del glutatión. Uh-huh. ¿Cuál es la composición de este elemento? Es proteína concentrada de suero de leche, lisina, leucina, isoleucina, valina, histidina, metionina, trionina, fenilalanina, triptofano, glutamina, arginina, cisteína, glicina, tirosina, prolina, serina, alanina, ácido glutámico y ácido aspartico. Estos son los 22 aminoácidos, los esenciales y los no esenciales. Uh-huh. Y luego los compuestos funcionales bioactivos que contiene es el NAD, que es la nicotinamida adenina dinucleico, el gluconato de zinc, la selenometionina, que es el selenio, ácido fólico, ácido alfa-lipoico, omega 3, 6 y 9, pignogenol, berberina, ashawanga, GABA, melena de león, extracto de hoja de olivo, silimarina, acai, calostro bovino, lactobacilos. Tiene enzimas digestivas, lactasa y proteasas. Ah, mira. Y entre otros ingredientes tiene sodio, sabor vainilla y biocidos. Aquí viene la tabla nutricional que con todo gusto se las comparto. 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Pero ayuda mucho para incrementar la memoria, para mejorar la retención, para prevenir daños en el cerebro. 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
5: 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Aquí tengo algunas cualidades del PG tradicional y del PG Gold. Uh-huh. Aquí, por ejemplo, dentro de los beneficios del PG Diamante es que aumenta la producción interna de glutatión, que es el antioxidante maestro del cuerpo. Mejora la energía celular y mitocondrial. En la mitocondria se produce la energía, uh-huh, ¿no? Mejora, protege a las células del estrés oxidativo, apoya procesos de desintoxicación celular y hepática, mejora la respuesta del sistema inmunológico, favorece la regeneración celular, apoya la función cognitiva y neurológica y contribuye a ralentizar el envejecimiento celular. Esto hace. Y el PG Diamante, aquí lo tengo. El PG Gold, perdón. Ese por acá lo tengo, déjenme lo busco, lo encuentro. ¿Por qué nunca encuentro lo que busco,
8: ¿Sabes dónde podría estar Yerrito? Yo lo que...
5: No, aquí lo tengo en 80 mil fichas. Pues yo creo, ¿por qué nunca lo encuentro cuando lo
7: no busco? No encuentro el que busca, fichas, exactamente.
5: Ajá. Aquí está. Fíjate que el PG Gold, como tiene los elementos que ayudan a mejorar las articulaciones, los procesos de neuropatía y fibromialgia, la circulación, prevenir el envejecimiento, incrementar la producción de masa muscular a través de los BCAAs, la valina, la isoleucina, entre otros, ayudan a que se vuelva a formar tu masa muscular, ¿no? Uh-huh. Sirve para aumentar protección contra el daño celular, mejora la movilidad y la salud articular. Este es el Gold. Sirve para el dolor y la inflamación, estabiliza el estado de ánimo y mejora el bienestar mental, promueve un corazón más fuerte y una buena circulación, eleva los niveles de energía y da soporte a procesos metabólicos, sirve para apoyo inmunológico integral, combate la inflamación sistémica, cuida la piel y la visión, favorece la salud muscular y la recuperación de la masa muscular, mejora la salud digestiva y el equilibrio intestinal y refuerza la respuesta inmune y muscular. Y dentro de los elementos que tiene este, contiene glicina, cisteína, glutamina, glucosamina, MSM, condroitrina, isoflavonas, probióticos, GABA, ácido alfa-lipoico, selenio, pignogenol, coenzima Q10, magnesio, cúrcuma, calostro bovino, NAD. Todo esto contiene, entonces te ayuda mucho Combinar estos dos sobres te ayuda. El Preje Gold yo lo recomiendo por la noche y el Preje Diamante por la mañana. Y te ayuda muchísimo a mejorar todas las funciones orgánicas y mentales. 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
5: 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Bueno, quiero hacer un comentario. Yo cancelé la reunión de Jalapa. Yo cancelé la reunión de Jalapa porque no iba nadie. No iba nadie.
7: Okay.
5: Entonces, sí se me hace mala onda que fuéramos hasta Jalapa por siete personitas cuando era una reunión de 50 y tantos. Y esto porque tenemos una chica que es distribuidora allá y dicen las malas lenguas y lo dicen las personas que van a la reunión que ella les comenzó a decir, no, ¿para qué van? Yo les vendo más barato.
7: ¡Ay, no me digas!
5: O sea, más barato que la empresa, fíjate. Y la gente es tan incauta y tan inocente que le creyó. Entonces, pues, síganle creyendo a los demás. Y ya cancelé la reunión de Jalapa. Para que ni se den la vuelta en Jalapa el día sábado.
7: Para que veas.
5: No vamos a ir. Yo iba a llevar promociones del Día de las Madres, iba a llevar regalos, les iba a dar un desayuno especial. Pero con estas condiciones, con estos comentarios tan desagradables.
7: Que siempre tiene que haber alguien que se sienta más listillo.
5: Pues no hay reunión en Jalapa. Ya la cancelé. No se preocupen. Ahí pueden ir con quien ustedes quieran. Sale. Y lo que sí les quiero recordar, la que sí vamos a dar, es la de Monterrey. La de Monterrey, la de Guadalajara el día de mañana.
7: Ay, qué buena onda.
5: Ya tengo mucha gente anotada para la reunión de mañana de Guadalajara, contrariamente al otro. Va a ser en el VIPS de Arboledas, no en el de Revolución. Quiero corregir el dato. Fue culpa de la oficina que mandaron mal el dato. Sofi publicó que era en el VIPS de Revolución. No, es en el VIPS de Arboledas.
7: Okay.
5: Está en Calzada Arboledas, 2500, en Residencial Arboledas.
7: Okay.
5: Mañana vamos a estar allí en Guadalajara a las 10 de la mañana. Mañana a las 10 de la mañana en Guadalajara, en la reunión en el VIPS de Arboledas. Vámonos un pequeño corte y regresamos volando con ustedes en el programa.
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17: El colágeno es la principal proteína componente del tejido conectivo. Constituye de 25 a 35% de las proteínas totales que forma fibras, las fibras colágenas. Es el componente más abundante de la piel y de los huesos. Las moléculas de colágeno tienen distintas formas y funciones. En tendones, forman fibras rígidas encordadas, resistentes a la tensión. Por otro lado, en la piel, permite la expansión en todas direcciones sin deformaciones. El colágeno se encarga de dar estructura, firmeza y elasticidad a la piel y mantiene la salud de tus músculos, ligamentos, tendones y articulaciones.

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1: Bueno, entonces, les recuerdo que mañana tenemos reunión en el VIPS de aeropuerto también. Voy a ir un ratito al VIPS de aeropuerto para quienes quieran ir a la reunión. Vamos a estar ahí mi hermana Marta y un servidor para que vayan al VIPS de aeropuerto. Está la salida del metro aeropuerto. Salen del metro aeropuerto y ahí hay un VIPS. Ahí estamos. No es terminal aérea, no confundan terminal aérea, que esa es la entrada del aeropuerto, con VIPS aeropuerto, que está sobre Calzada Ignacio Zaragoza. ¿Es Zaragoza?
3: No sé, ¿quieres que vea?
1: Sí, creo que es Calzada Ignacio
4: Zaragoza, ¿no? Calzada Ignacio, que es la del metro.
1: Y circuito interior.
4: Ajá, exactamente.
1: Ahí saliendo del metro aeropuerto está el VIPS, ahí vamos a dar la reunión el día de mañana, en el VIPS aeropuerto. También tenemos la reunión mañana de Linda Vista. Uh-huh. Y mañana tenemos la reunión de Guadalajara. Entonces mañana tenemos tres reuniones: aeropuerto, Linda Vista y Guadalajara, para que nos hagan la gentileza de acompañarnos. El jueves tenemos la reunión en Morelia. La tuvimos que poner en jueves porque el domingo es Día de las Madres.
3: Sí, casi Zaragoza. Entonces
1: nadie nos iba a pelar. Uh-huh. Nadie nos iba a pelar en domingo. ¿Por qué? Porque todo el mundo va a estar celebrando el Día de las Madres. La pasamos para el jueves. Morelia. Y el jueves también tenemos reunión en Galerías Cuapa. Uh-huh. Para quienes quieran ir, les voy a dar el abrazo a las mamis allá en Galerías Cuapa. El viernes tenemos León. Y el sábado 9 tenemos la reunión en el Sambor de Insurgentes y Sonora, que realmente es Insurgentes y San Luis Potosí.
4: Sí, la verdad.
1: Sonora es del otro lado.
4: Ajá, exacto.
1: La reunión del Sambor, donde está Sears Insurgentes y donde está Sambor, sí, que es una plaza comercial, uh-huh, que se llama Plaza Comercial Insurgentes, uh-huh, me parece. Ahí en Insurgentes y San Luis Potosí, ahí hay un Sambor, ahí voy a estar yo el día sábado, con todas las mamás que porque tienen que trabajar, que porque no pueden ir a la reunión del 11 en la Maraca, que porque tienen muchas cosas que hacer. Bueno, el día sábado voy a estar con ustedes en la reunión del Día de las Madres y va a ser un desayuno especial. Les voy a dar regalos especiales, uh-huh, a las mamás que vayan al Sambor de Insurgentes y Sonora, o de Insurgentes San Luis Potosí, como quieran decirle, el sábado 9. Porque es lo más próximo al 10 de mayo.
4: Sí.
1: Entonces, también en Linda Vista y en Cuapa vamos a llevar regalos y promociones.
3: Ay, qué padre.
1: No se sientan. Y en León, en Morelia y en Querétaro vamos a llevar mariachis.
3: ¡Órale!
1: Vamos a
3: rifar,
1: vamos a dar regalitos a cada persona que vaya. En Tijuana vamos a rifar tres televisiones el domingo 17.
3: ¡Ay, qué
1: vamos
3: padre!
1: Vamos a estar bien pomposos.
3: ¡Qué buena
1: onda! Entonces tenemos el sábado 9 la reunión de Sanborns de Insurgentes y San Luis Potosí. Quien quiera acompañarme a las 10 de la mañana, sábado 9, a todas las mamás les voy a llevar un regalo especial. Les voy a llevar un regalito especial a las mamás, solamente por ir y ser las mamás, pues ser las reinas. En Coatzacoalcos también tenemos el sábado 9, vamos a llevar promociones especiales. Querétaro el sábado 9, Jalapa se cancela y Torreón el sábado 9, ahí en el VIPS de Cuatro Caminos. Torreón en el VIPS de Cuatro Caminos. Y luego el lunes tenemos Veracruz. El lunes tenemos Veracruz en el VIPS del Acuario a las 11 de la mañana. Y tenemos San Luis Potosí en el VIPS de Zapata a las 10 de la mañana. Tenemos La Maraca, que conste y no vayan, ¿eh? Bájenme los ánimos. ¿Sabes a quién quiero decirle que vaya?
4: ¿A quién, Jerry?
1: Porque ya les he dicho a todas mis amigas. Ajá. Pero me gustaría organizar un evento ahora para Navidad, muy grande, muy bonito, con Manuela Torres.
4: Ah, sería muy lindo. Lo vamos checando si quieres para decirle que vaya.
1: Yo quiero que vaya Manuela. Yo creo que no me diga que... Porque yo a Manuela ya la he tenido en mis eventos.
4: Sí,
1: la tuve noches de cabaret, que fue donde me la voló Sergio Gabriel, lo digo públicamente. Sí, fue a verme al elenco y a todo se lo llevó. Entonces, bien lindo. Entonces, vamos a decirle a alguien, a un artista de este tipo, de aprecio, de cariño, de nostalgia, que vaya a hacer el show de Navidad. Fíjate que sabes quién
4: Manuel
1: va a ser.
4: Manuel, y sabes quién más, y que es un tipazo, y tú lo sabes.
1: Carlitos Cuevas.
4: Carlitos Cuevas.
1: Sí,
3: sí, verdad, sí.
1: También es muy amigo mío, y lo quiero mucho, yo creo que me diría que sí. Uh-huh. ¿Sabes quién iba a hacer la reunión de Navidad? Pero falleció, Dulce.
4: Ay, y ella, superpuesta, ¿te acuerdas?
1: Yo ella el año pasado me iba a hacer la reunión de Navidad, Dulce.
3: También que estaba.
4: De hecho, tú la viste 8 días antes
1: y
4: de que...
1: Y sabes que, lo digo públicamente ahorita ya que... Que se merece ese reconocimiento, me lo iba a hacer gratis.
4: Sí, claro.
1: Igual que Rocío Van Kels, que Rocío Van Kels me hizo el evento gratis. Igual que Alejandra Balos, que es otro bombón maravilloso, increíble. O sea, pues vamos a hacer algo muy bonito, pero en sábado, para que todas puedan
4: ver. Va a ser en diciembre, para que estemos ahí todos.
1: En diciembre lo vamos a hacer en sábado.
4: ¿Verdad?
1: Y pero este lunes 11 vayan a la maraca, apóyenos para que nos sigan motivando a llevarles artistas. Les hemos llevado por artista de primer nivel. Rocío Van Kels, Alejandra Ábalos, los Dandys,
4: los Panchos,
1: Carlos
4: también,
1: Cuevas.
3: ¿Te acuerdas las primeras?
1: En Noches de
3: Cabaret,
1: a Manuela Torres, a Marcela Mistral.
3: Sí.
1: Las primeras que hice, sí, también. Les hemos llevado puros artistas de un nivel muy, muy, muy reconocido.
4: Sí.
1: Para que la Sonora Dinamita. Entonces, para que estén contentos, entonces no sean gachos.
3: Sí.
1: Acompáñenos el 11, ¿no? Ayúdenos. Ayúdenos a seguir dándoles bonitas cosas.
3: Uh-huh.
1: Y en Zacatecas también vamos a estar el lunes 11. En Zacatecas el lunes 11. Bueno, ya hice mis anuncios parroquiales. 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
4: Así es. Te estoy buscando una fotografía donde te quieren.
1: Ay, pero no es por nada. Nada más llegó Marquitos y me dijo, ¿me das 54 sobres, por favor?
4: Pues como debe de ser. ¿No? ¿Para qué?
1: Porque Sofi me pidió como 10, así me dijo.
4: Ajá. Oye, si vamos cada año, pues imagínate, por eso tenemos que aprovechar, porque quiero enseñarte la...
1: No, deberías ir cada mes. Cada mes, sí, en vez de cada año.
4: Oye, fíjate, el año, la última vez que fui fue el año pasado cuando se fue a Europa. Ya no había vuelto a regresar. Sí, y ahora vuelvo.
1: Bueno, pues llegamos al final de este programa. Muchísimas gracias por habernos acompañado. No se vayan. Después del himno nacional regresamos con ustedes y la hipertensión pulmonar. Aquí en este su programa,
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6: El cacahuate es una leguminosa originaria de América que se cultiva en México desde hace más de 2000 años. Su nombre viene del náhuatl tlalcacahuatl, que significa cacao de tierra. Más allá de su sabor, el cacahuate tiene un alto valor nutricional, aporta proteína, favorece la digestión y contribuye a la salud del corazón y del sistema nervioso.
5: En el mercado encontramos distintas presentaciones, entre ellas los cacahuates salados y japoneses, dos opciones que, aunque parten del mismo ingrediente, tienen diferencias en su preparación, sabor y contenido nutricional. Mientras que los cacahuates salados contienen aceite vegetal y sal, los cacahuates japoneses contienen harinas de trigo, almidones, azúcares, sal y algunos adicionan soya o saborizante de soya.
6: Quédate porque hoy te contaremos los resultados de nuestro estudio de calidad para que sepas cuál es la mejor opción al elegir tu botana favorita.
5: El Laboratorio Nacional de Protección al Consumidor analizó 35 productos, de los cuales 17 son cacahuates salados y 18 japoneses. Se realizaron pruebas para verificar que la información comercial de los productos cumpliera con los requisitos establecidos en la normatividad mexicana y que el contenido neto coincidiera con lo declarado en la etiqueta.
6: También se determinó la cantidad de azúcares reductores totales y el contenido de peróxidos, que indica si el producto se ha deteriorado, afectando su sabor, olor o calidad, o si presenta tendencia a la rancidez. Además, se evaluó el contenido de grasas, proteínas y carbohidratos por cada 100 gramos de producto, así como su aporte calórico y la veracidad de las leyendas o declaraciones incluidas por los fabricantes.
5: ¿Cuáles fueron los resultados? Todos los productos cumplieron con el contenido neto que declaran en su etiqueta y con el índice de peróxido establecido.
6: Ten cuidado, algunas marcas presentaron más sodio del que declaran en su etiqueta, por lo que su información comercial no es veraz. En el caso de los cacahuates salados, esto ocurrió en las marcas First Street, Golden Hills, Golden Nuts Barcel, Great Value, Nature's Own y Sol, y entre los cacahuates japoneses en las marcas Great Value, Selecto Brand y Snack Club.
5: Se detectó que dos marcas de cacahuates salados no exhiben el sello de exceso de sodio, a pesar de que por su contenido están obligados a hacerlo, Golden Hills y Nature's Own.
6: Algunas marcas no son claras con su fecha de caducidad. En las presentaciones Selecto Brand, tanto en cacahuates salados como japoneses, se usa la leyenda fecha de consumo preferente, aunque en realidad indica la fecha de caducidad.
5: Por otro lado, el contenido nutrimental de las botanas está relacionado con el proceso de elaboración, por ello toma en cuenta que el contenido de proteína es mayor en los cacahuates salados y el contenido de carbohidratos es casi el doble en los japoneses respecto a los salados.
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1: Muy buenas noches, bienvenidos a este subprograma
2: Estilo de Vida.
1: Yo soy su amigo Gerardo Medina, me da muchísimo gusto que nos acompañen el día de hoy a través de su casa Grupo Fórmula, abriendo la conversación. Y para compartir conmigo este espacio, la gratísima compañía de Miriam Díez.
3: Hola, ¿cómo están? Espero que el programa les guste mucho hoy.
1: Y de este otro lado, el buenote, el mamey, el presumido, el más presumido, guapo, el chico presumido, sexy, al que vamos a rifar y van a poder sabrosear el 11 de mayo, Marco Antonio Silva.
4: Jerrito, muy contento de estar dando cuenta con todos ustedes aquí en Estilo de Vida.
1: Pues tú estarás muy contento, porque yo no.
4: ¿Por qué no?
1: Pues Jerrito, no tengo ni tu cuerpo, ni tengo ni tu edad, ni tengo ni tus músculos, entonces no me caes bien.
4: Por tanto así. Oye, pero ¿sabes qué, Jerrito? ¿A quién le debo eso también? A mis suplementos. ¿Sí? ¿De qué te estaba diciendo hace rato? Y yo, la verdad, todos los días, y te lo he dicho también, Mirita. Por eso Mirita de repente me recrimina. No ha sido por mis pedidos y demás, porque
3: le
4: he
3: dicho sin suplementos.
1: Que se tome esto como este testimonial y que pase a pagar a la tienda.
4: No, sí,
1: y que pase a pagar a la tienda, por favor.
4: Mira, lo va a poner, ¿eh?
1: Oigan, por cierto, le traje hoy a mi amiguito Manuel, su tratamiento para la diabetes. Vas a quedar súper bien, hermoso. Son 2 cucharaditas del polvo que se llama CG Max antes del desayuno y una de la tabletita de CG Plus antes de desayuno y cena. Fíjate que tengo muchos amigos que aún tomando que su metformina, que su trayenta, que inyectando su insulina, no les bajaba la glucosa. Digo, ¿cuánto andas de glucosa? 180. Dale. Con insulina, trayenta, metformina y todo, 180. ¿Qué más hago? Pues párate de cabeza y vete a la luna, güey, porque ya te metieron todo lo habido y por haber. Le digo, ¿estás llevando la dieta? Sí. Entonces, esto pasa porque las membranas de los islotes de Langerhans comienzan a producir una insulina de pésima calidad que no alcanza a cumplir su función en el interior de la célula y no alcanzan a ingresar a la mitocondria de la célula suficiente cantidad de glucosa. Entonces, esto puede generar a la larga arteritis obliterante Luberger, espasmolización de las venas, gangrena gaseosa, ceguera, catarata, neuropatía, falta de erección, etcétera. Entonces, yo a todos los que les he recomendado esto, que es lo que llamamos el tratamiento para la diabetes, que no implica que dejes de tomar tu medicina, ¿eh?
3: Claro.
1: Se han estabilizado rapidísimo. Pero no sabes qué bienes ha ido. Se han recuperado, han mejorado la circulación, han mejorado la erección, han mejorado la vista. No, la neuropatía, es algo tan intenso en la planta de los pies que no te deja caminar, esa pérdida de sensibilidad.
3: Con el desgaste que tiene este padecimiento.
1: Entonces te vas a poner más lindo que un sueño, Manuelito. ¿Eh? Nomás tómatelo, precioso.
3: Al rato ni nos va a saludar.
1: Eso. Haces bien, yo con estas no me junto.
4: Eso.
1: Bueno, y hoy vamos a hablar de un tema que a mucha gente le interesa, que es la hipertensión pulmonar. Y lo digo porque muchos quedaron con este problema después del COVID, o muchos quedaron con este problema después de fumar. Fíjense, no necesitan forzosamente haber fumado para tener problemas de respiración.
3: Sí, ¿no?
1: Yo hay meses del año, aquí en la Ciudad de México, que no puedo respirar.
4: Es cierto, sí.
1: O sea, es tanta la contaminación.
3: Te cuesta mucho trabajo.
1: Es tanto la polución que inhalamos todos los días, que es impresionante que llegas a tu casa. O sea, ¿tú crees que todo ese plomo, todo ese cadmio, todos esos metales pesados, sí, no, esos tetracloros de carbono, esos óxidos que respiran, porque el ser humano está hecho para respirar aire, y el aire tiene un 30% de oxígeno, no para respirar polvo, polución, humo, y que tenga un 70% de contaminantes.
4: Así es cierto.
1: Ahora, uno como quiera ya de grande, pues ya te das a la orgia, a la chorcha y al desenfreno y adiós mundo cruel. Pero ¿y los niños? Yo me acuerdo cuando Melanie estaba aquí en México, la llevaba yo a una escuela ahí en Polanco, que no tenía patio. ¿Te acuerdas del
4: número? No. ¿Y entonces dónde jugaban los niños?
1: Patio para hacer educación física.
4: Pues
1: los llevaban allá por el toreo. Los subían al camioncito de la escuela y los llevaban allá por donde está Plaza Toreo. Y yo no dejaba que fuera Melanie. No. Digo, o sea, la van a sacar a un jardín a que salga a correr, a respirar, a hacer ejercicio con el nivel de contaminación y con todos los escapes de los automóviles en el periférico. No. La niña, ¿dónde le firmo que la niña no tiene autorización de hacer educación física ahí?
3: Pues sí, no. Yo todavía veo a la gente cuando están los el día de la contingencia y los ves corriendo por las calles. Pues, dices, oye, estos, qué ganas de morirse, de veras.
1: Sí, eso son estupideces. Mejor hagan caminador en su casa.
3: Sí.
1: O hagan ejercicio en silla. Yoga, exacto, en silla.
3: Exacto.
1: No necesitan salir a correr atrás de un escape. Eso los mata. Y fíjate que la hipertensión pulmonar es un tipo de hipertensión arterial que afecta a las arterias de los pulmones y, por consiguiente, al afectar las arterias de los pulmones, afecta el lado derecho del corazón. Peligroso. Porque es de donde manda la vena pulmonar la sangre, ¿no? Entonces afecta el lado derecho del corazón. Y es un tipo de hipertensión pulmonar llamada hipertensión arterial pulmonar. Porque pues la arteria que comunica con el lado derecho del corazón es la que provee el flujo, ¿no? Y la que la que sale en el corazón es al revés, porque normalmente las venas recogen la sangre sucia, llamémoslo de esa manera, la sangre que ya viene contaminada con dióxido de monóxido. La sangre venosa es la que viene sucia, la sangre arterial es la que va limpia. Y en el corazón es al revés. La vena arterial del corazón, del pulmón, va a dar al corazón, pero está mandando sangre, que debía de ser sangre venosa, va siendo sangre arterial. Uh-huh. Y al revés, la sangre venosa sale limpia.
4: Sí, pues tiene sus
1: es el único lado en el cuerpo donde la arteria y la vena tienen una función invertida.
4: Exactamente.
3: Sí, porque curioso, te la manda sucia para que tú se la reenvíes limpia.
1: Entonces, oxigenada. Qué curioso, ¿no? Qué curioso, pero así es, el corazón tiene nada más, el corazón y el pulmón tienen solamente esa diferencia con todo el resto del organismo, ¿no? Entonces los vasos sanguíneos de los pulmones se estrechan, se bloquean, se destruyen. Entonces, ¿qué ocurre? El daño hace que sea difícil que la sangre circule hacia los pulmones. Entonces la presión en las arterias pulmonares aumenta y el corazón debe de trabajar más para bombear sangre hasta los pulmones. Con el tiempo, el esfuerzo adicional ocasiona que el músculo cardíaco se debilite y pues que el músculo cardíaco, o sea, el corazón, no funciona.
3: No funciona.
4: Ay, pues sí, como dice, si no hay corazón, no hay vida, simplemente.
1: Ahora, en algunas personas, la hipertensión pulmonar empeora lentamente y puede ser mortal. Ahora, no hay cura para la hipertensión pulmonar, como no lo hay para la hipertensión sistólica y diastólica y todas estas, ¿no? Sin embargo, existen tratamientos que te van a ayudar a sentirte mejor, vivir más y mejorar tu calidad de vida. Aquí los nutrientes tienen una participación muy importante. El utilizar el precursor de glutatión, el ocupar ácido hialurónico para facilitar la producción de tejido conectivo y conjuntivo y de colágeno.

0: antioxidantes del cuerpo. Es un elemento que te ayuda a regenerar la vitamina A, la vitamina E, la vitamina C y el propio glutatión. Y además ayuda a darle elasticidad y flexibilidad a los tejidos. O sea, todos estos nutrientes te pueden ayudar a llevar una mejor calidad de vida. Miren, por ejemplo, voy a ser indiscreto. Miren, tuvo un problema que digo, no fue culpa de ella. Yo sí indirectamente puedo decirles que el mal ejemplo de las casas hacen que los hijos generen malos hábitos, ¿no? Miriam en su casa vio que todos fumaban. Y pues ella era una jovencita que confiaba que si sus papás lo hacían, pues no era malo, ¿no?
1: Pues en la casa, en los restaurantes, en los cines, en los aviones, en los baños. Acuérdate que hasta había el cenicero
0: En el baño.
1: en los coches, en todas partes se fumaba, en todas partes. Veías las películas, las novelas, todo, las series, en todos.
0: Mucha gente se murió quemada en su cama porque
1: Muchísima gente.
0: fumaba en la cama y se incendiaba la cama, se les acababa el cigarro y se quemaba la sábana,
1: Sí,
0: la cama.
1: en nuestra época
2: En los
1: todo el mundo
2: casinos
1: fumaba
2: se
1: muchísimo,
2: fumaban, se
1: en
2: fumaban.
1: todas partes se
0: En
1: fumaba.
0: todos lados se fumaba.
1: Era raro el que no fumaba,
0: Era un
1: era la
0: símbolo de
1: moda.
0: estatus. Y vámonos a un pequeño corte y regresamos volando con ustedes aquí en su programa.
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4: La coenzima Q10 es un nutriente similar a una vitamina que el cuerpo produce para generar energía en las células. Actúa como un potente antioxidante y es clave para órganos como el corazón y el hígado, que necesitan mucha energía cada día. Es un gran aliado para sentirte con vitalidad. El magnesio es un mineral esencial para tu cuerpo. Ayuda a reducir el cansancio, apoya la función muscular y contribuye al buen funcionamiento del sistema nervioso. Incluirlo en tu rutina diaria puede marcar una gran diferencia en tu bienestar. Vamos a una breve pausa y regresamos a su programa Estilo de Vida.
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7: Robots humanoides se integran a la aerolínea Japan Airlines para realizar funciones de carga y descarga de maletas en el aeropuerto de Haneda, Tokio, a fin de aliviar la carga de trabajo de sus empleados. El presidente del grupo GMO AI and Robotics, Tomohiro Uchida, explicó que estos robots humanoides de fabricación china son parte de un proyecto experimental de 2 años que busca satisfacer las necesidades de las operaciones de soporte que dependen del trabajo humano en gran medida y que se enfrentan a una grave escasez de mano de obra en Japón. Estos modelos son capaces de operar de manera continua entre 2 y 3 horas e inicialmente transportarán el equipaje de pasajeros en este aeropuerto por el que pasan más de 60 millones de viajeros al

0: año. Por ahora sus funciones se centrarán en cargar y descargar maletas, pero eventualmente podrán ser utilizados para realizar las tareas de limpieza de las cabinas de los aviones. Informó Aide Rivera. 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
2: A poco más de media hora de Cabo San Lucas, en Baja California Sur, se ubica el pueblo mágico Todos Santos, con un toque bohemio, cultural y artístico. Esta localidad llena de encanto destaca por su estilo colonial, por su hotelería, su exquisita gastronomía local, una importante escena artística y playas cercanas como La Poza, Batequitos, San Pedrito, Cerritos, Punta Lobos y Los Esteros, donde se puede practicar deportes acuáticos o simplemente relajarse y tomar el sol. Con sus calles empedradas, Todos Santos ofrece galerías de arte y su atractivo centro turístico, en donde está la Plaza de Armas, una gran explanada adornada por palmeras y cocoteros, y la Misión de Todos los Santos, una majestuosa iglesia fundada por los jesuitas en 1720.
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2: El monte Everest sigue creciendo unos milímetros cada año debido al movimiento constante de las placas tectónicas de la Tierra.
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4: Y ya estamos nuevamente con César en su programa
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4: Y bueno, como dice Miri, pues era un símbolo de estatus y pues todo el mundo lo quería hacer, ¿no? Pero pues a la larga te va cobrando la factura. Y Miriam puede, después de que le diagnosticaron EPOC, que es enfermedad pulmonar obstructiva crónica que causa la muerte por asfixia, que a ella no le va a pasar, a Dios bendito, porque toma todos sus elementos, ella puede hacer yoga.
6: Sí,
4: ella puede salir a trotar, no sé si corra, pero a trotar sí. Ella puede hacer ejercicio de masa muscular. ¿Tú crees que una persona con EPOC puede hacer eso?
7: No, bajo ningún... No, bajo ningún...
4: Entonces yo creo que ya pasó Miriam del EPOC, aunque diagnosticado esté. Yo creo que ya pasó del EPOC al daño pulmonar, nada más.
6: No avanzado.
4: No, yo creo que lo estás regenerando. Ya lo estás regenerando. Porque aunque te digan que no, a mí mi pulmón me quedó hecho pedazos después del COVID. Y cuando me sacaron la tomografía en el INER... Cuando me puse gravísimo, que me andaban llevando por todos lados, me dijeron, quedó el 30% de tu pulmón. A mí me lo dijeron, sí, te quedó el 30% de tu pulmón. Claro. Ahí tengo todavía la tomografía computarizada que me hicieron. Me dijeron, vas a tener que hacer un ejercicio con que le soplas a un... Me dieron como un popote de metal para soplarle a un vaso y hacer burbujas. Yo no podía hacerte ni una burbuja. Ya me quedaba así. O me dieron después como un jueguito que estaba lleno de bolitas y yo tenía que soplar para que las pelotitas brincaran. ¿A ti nunca te lo dieron?
6: En ese absorbes para levantarlas. Y en el que soplas, me dieron a mí, es como si fuera un jeringón que le soplas con un resorte.
4: Bueno, la cuestión es que me dieron esos juguetitos y yo no daba una. Yo me tomé mis células madres, mi factor de transferencia, me atasqué de PRG, tomé ácidos grasos, bioflaverina, ácido alfa lipoico. Es lo que te digo, que cuando se te va la salud, dices, Dios mío, déjame estar sano.
6: Se te va todo.
4: Déjame estar sano, aunque me vuelva chalán de mecapalero, ¿no? O sea, no hay broma.
7: Es un estrés, Jerry, porque como es sin salud.
4: Pues tú te andabas muriendo, Marco.
7: ¿Qué le digo?
4: Pues esta cucaracha inmensa, ¿qué crees que hizo? Nos invita a comer a su casa. Nunca se me volvió.
7: Época de COVID.
4: Todavía. Época de COVID nos invita a comer a su casa. Dice, mire, oye, Marco, ¿no te ha hablado? No, ni me ha contestado. Pero pobre, ya ves
6: y
4: que...
6: Y todavía le digo, ¿vamos o no?
4: Ya ves que se siempre hace de comer y dispone. Y digo, para mí que... Ya ves que nunca contesta el teléfono. Porque déjenme decirles que Marco Antonio Silva nunca contesta el teléfono. Ni al que le paga le contesta el teléfono. Así de... Tompetudo está el güey. Entonces,
7: pero es como así ahorita que estoy transmitiendo. Ahorita,
4: sí, pero cuando te marco yo, sueltas el teléfono que estés teniendo.
7: No,
4: sexo.
7: No. Ah, bueno, ok, sí.
4: Ok, por favor.
7: Okay.
4: Por favor.
7: Bueno, y luego, Jerry.
4: Sí, porque luego me contesta jadeando. Dime, ¿en qué te puede servir?
7: Ay,
4: estabas haciendo ejercicio. Peso, mira nada más, qué cosa más graciosa. Bueno, nos invitó. Y llegamos a su casa, nos abrió la señora del servicio. Que la señora yo no la vi con tapabocas tampoco, pero bueno, a este le valió madres.
7: La culpa fue de Sofi.
4: Dice, el señor está enfermo. qué? ¿Gusta verlo?
6: ¿Gusta verlo?
4: Digo, a ver, ábrame la puerta. Usted acérquese, usted abre la puerta. Ya se contaminó usted aquí todo el día. Abre la puerta y Marco Antonio, o sea, punto menos que momia de Egipto, tú, tirado en su cama, verde pistache, ajá, sin poder hablar, sí, sudando a mares. Ah,
7: horrible, horrible.
6: Con los ojitos de alcancía.
4: Así, dice, pásenle a comer ustedes. No, vete a la fregada.
6: Sí, imagínate.
4: Lo que pásenle a comer ustedes, ni que nada, güey, si no vengo por hambre. Yo venía porque te iba a ver a ti, vamos a cotorrear. ¿Por qué no me dijiste que estabas tirado con COVID? Y ya le mandé al otro día su tratamiento. Porque decía él que sentía que le pica. A ver, cuéntanos.
7: Que me picaba. Haz de cuenta que si estaba tomando agua, haz de cuenta que estaba pasando en la garganta vidrios. Así sentía, o alfileres en la garganta. Era con agua, si tomaba yogur o comía cualquier cosa, haz de cuenta que yo estaba comiendo vidrios. Una cosa espantosa, no podía ni tragarla.
6: El dolor de garganta.
7: O sea, ni con agua decías, oye, ¿cómo puede ser posible? A lo mejor con los alimentos, una cosa. No, hasta con el agua sentía como si estuviera pasando vidrios.
4: Con una temperatura de 40, bueno, estaba. Yo de veras me asusté, ¿eh? Yo pensé que se iba a morir.
6: Mejor ciérrele la puerta y vámonos.
4: Yo le hablé a alguien que vive con él, no voy a decir a quién.
6: Ciérrele la puerta y vámonos.
4: Es que Marco debe estar en un hospital. ¿Qué haces en tu casa?
6: ¿Y si fue esa vez? ¿Luego te dio COVID? ¿Sí fue esa vez?
4: Sí fue esa vez. Dice, es que no quiere.
7: No, es que...
4: Ah, porque además el señor es berrinchedito.
7: Porque a todo el mundo lo está matando en el hospital. Dije, ¿qué voy a hacer? Parte de la estadística, mejor aquí en mi casa me quedo aquí.
6: Y yo le pasó a un amigo mío y ya cuando llegó ya era demasiado tarde.
4: También le pasó eso a una amiga, a Lucía Gilmain, que tampoco quiso ser parte de la estadística y sí la fue, pero de galloso.
6: Ay, pero
4: y lo mismo le pasó a Raquel Pankowski. Sí. Y lo mismo le pasó a Arturo, el director de Grupo Fórmula, aquí de Fórmula. Y lo mismo le pasó a Raimundo Capetillo. Y lo mismo le pasó muchísimo al papá de Matencio. Y lo mismo le pasó a Yosho. O sea, muchos me dicen, oye, hace mucho tiempo tú hacías fiestas y venían un chorro de artistas. ¿Dónde están? ¿Muertos?
6: En el cementerio.
4: ¿Muertos? Pues sí. Mira, La Bodoquito, Rogelio Guerra, Raquel Pankowski, Lucía Gilmain. Y así le sigo con la lista.
7: Johnny
4: Laboriel.
6: No, pero él murió antes de la pandemia.
7: No, pero se muerto.
4: Todos muertos.
7: Del que iban a las fiestas.
4: Ya mejor las fiestas las voy a hacer con Ouija.
6: Julio Guerra, sí.
4: O sea, están ahí, muchachos. O sea, hasta me dijo una vez Rafa Inclán, ya no voy a ir a tus programas ni a tus fiestas, porque si no, yo voy a ser el siguiente. Entonces, sí, ya le mandé su factor de transferencia, te mandé tu extracto de hoja de olivo, te mandé tu zinc, te mandé mi bendición.
6: Los santos óleos también te mandó.
4: No, fíjate, le fui a poner un listón a San Charbel para que se curara Marquito. ¿Te acuerdas que íbamos mucho a la iglesia de San Agustín? Yo en aquel entonces vivía a 3 cuadras.
6: Hasta que nos quitaron la placa.
4: Ay, madre, tú estás bien salada, todo te pasa.
6: Estacionate ahí, no hay problema.
4: Es okay. Que nunca había habido problema, pues la única salitre fuiste tú.
6: No, ahí sí
4: vamos
6: había...
4: a comer pollo y le ponen la placa. Y luego le quitan la placa y tiene que debe 20 multas.
7: Ay,
4: ay,
7: mira, no. ¿Cómo que? ¿En serio?
6: No, 20 no, pero...
4: Y luego se para afuera de la casa de Matencio y también entrando arriba del coche le ponen la araña.
7: No.
6: Todo por culpa de Gerardo y la otra culpa tuya.
4: ¿Sabes qué es a lo que he llegado la conclusión?
6: Dice,
4: Miriam me atrae
6: Marco,
4: la mala suerte.
7: Oye, ¿oíste Miriam? Porque la
4: tú me atraes la mala suerte.
6: No, hombre, ustedes son los que me la traen a mí. Ahí va Gerardo. Le digo, ¿sabes qué, Ger? Me dice, déjame ir por cambio, no sé qué, a su casa.
4: Iba a subir
6: dije,
4: por el
6: no,
4: cambio para
6: porque
4: el
6: no me, no me van a... Acuérdate que pasan por aquí, son bien ratas los que te ponen. No, hombre, no te hacen nada mientras que estés en el coche. No, digo, y a mí ya varios.
4: Es que no estaba estacionada, estaba en segunda fila.
6: No, estaba...
4: Enfrente del semáforo, no, al lado del puesto de periódicos.
6: Estaba esperándote a ti en la entrada, chulo. En la entrada
4: te falta
6: huequito.
4: Carácter también, ¿eh?
6: No.
4: Cualquier
6: sí.
4: Mujer decidida,
6: todavía se
4: empoderada,
6: salió
4: Banorte.
6: Matencio y este salieron y le dijeron hasta lo que se iba a morir el hombrecito este que me puso.
4: Cualquier mujer empoderada, Banorte, se hubiera bajado
6: la vez
4: con la
6: que
4: pistola
6: con
4: y el
6: se
4: machete.
6: Se equivoca de placa y le puso otra placa al dinero. Y cuando regresamos con
4: y en
6: mi
4: la iglesia
6: coche,
4: le caías gorda a Santa Teresa.
6: No, y en la iglesia fue Gerardo.
4: Placa.
6: De veras, aquí no, estos son lugares de la iglesia, no te preocupes. Le digo, ¿estás seguro, Gerardo? Sí, le digo, mejor déjame buscar dónde está la cosa esa de la parca, para pagar el... No, no, hombre, no pasa nada, sácatelas cuando salgo. Ya nos habían quitado a mí y a varios. ¿Ven?
4: Ay.
6: Estos son los...
4: Pero pregúntale quién pagó todas las multas.
7: Tú.
6: Pues, ¿quién tuvo la culpa?
4: ¿Quién
6: tú.
4: Tú. ¿Quién fue el de la mala suerte?
6: Tú.
4: Yo. ¿Quién me la trajo?
7: Tú.
6: Ella. Tú. Ay,
7: dice, te tomo.
4: ¿Con quién iba? Con Miriam. La salitre era ella.
6: Fíjate.
4: Sí, como esa que
6: por,
4: dice.
6: Por obedecer. Oye, como esa. Hacerles
4: como,
6: caso.
4: Como esa que dice, ¿no? Si tu esposa estuvo contigo cuando estuviste muy mal, si tu esposa te acompañó cuando estuviste en problemas con la justicia, si tu esposa te acompañó cuando no tenías nada y eras pobre, si tu esposa te acompaña... Y llega el otro y dice, me voy a divorciar, tú eres la de la mala suerte.
6: Así más o menos. O el día que estaba bien enojado y que estaba muy triste, nada más falta que me haga...
4: Que me cague una vaca.
6: Una vaca, y sale del coche y ¡pum! Una de las palomas de arriba, ¡pum! Le hace... Nos hemos moteado de la risa a los
4: ¿Con
6: dos.
4: ¿Quién iba? Con Miriam. ¿Quién es la salitre?
6: ¿Quién? A ver, ¿a quién le pasa todo? Estando contigo.
4: Por culpa tuya.
6: Estando contigo pasaron las cosas, Gersito, perdón.
4: Bueno, que también Miriam a veces no la atina, ¿eh? Porque una vez compré un muñeco de vudú y me quiso hacer brujería y me curó con acupuntura. Sí. Cada alfiler que le clavó
6: ay,
4: el
6: no,
4: muñeco
6: qué horror,
4: me curó
6: eso sí,
4: de
6: nunca
4: algo.
6: Nunca yo haría esas cosas.
4: Ni la volverías a hacer, ¿verdad,
6: mamá? No, nunca haría esas cosas. Hay con la miedo que me dan las agujas.
4: Oye, ahí ves a Miriam a las 12 de la noche en la sala de su casa con una luz prendida, una veladora. ¡Ven a mí!
6: Ay,
4: ¡ven
6: no,
4: a mí!
6: ¡Cállate! ¡Qué cosa no!
4: No, ya mejor me doy la media vuelta y ya me voy.
6: ¡Qué miedo!
7: Abrilita Campillo.
6: Esas cosas,
4: ah, sí,
6: ¿no?
4: Con Abril Campillo.
7: Que decía que te hacía yo vudú y te
4: hacías. Ah, sí, que tú hacías vudú. Ay, que su hijo, que su hija era vidente, tridente, pedestal, peristualista y no pudo ver un hoyo en el periférico. Vamos a un pequeño cosa. Corte y regresamos volando con ustedes aquí en este programa.
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3: Tomar agua es vital para tu salud. Ayuda a hidratarte, mejorar la digestión, regular la temperatura corporal y mantener tu piel saludable. Recuerda, el agua es vida y tu cuerpo la necesita todos los días. Vamos a una breve pausa y regresamos a su programa Estilo de Vida.
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5: ¿Qué tal cuando la gente que se dice que habla muy bien inglés o ellos presumen de hablar muy bien inglés, dicen todas las marcas en inglés? Por ejemplo, Versace, cuando la marca Versace es italiana, entonces tiene que pronunciar Versace. O decir que tengo un Porsche en lugar de decir tengo un Porsche, porque en alemán Porsche se dice Porsche porque todas las S al final se pronuncian como Marlene Dietrich, por ejemplo, que todo el mundo dice Marlene, pero es Marlene. Entonces, si nos damos cuenta, no todas las marcas extranjeras o no todos los nombres extranjeros están en inglés. Por tanto, tenemos que cerciorarnos que sabemos de qué lengua provienen, ¿no? Entonces, si nosotros decimos una marca de otro lugar, como Louis Vuitton, por ejemplo.
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8: Con Aldo Sales. se llevó a cabo la Asamblea de Dueños del Fútbol Mexicano. Y seguramente habrás escuchado por ahí los distintos acuerdos a los que se llegaron, como por ejemplo la aprobación del regreso del Atlante a la primera división del fútbol de nuestro país, la venta de Atlas de parte de Grupo Orlegui a José Miguel Bejos, actual dueño de los Pericos de Puebla del béisbol mexicano, entre otros. Pero lo más interesante, o al menos lo que yo rescato, es la separación de la Liga MX de la Federación Mexicana de Fútbol en términos corporativos, legales, etc. Lo que será la primera vez que atienden en muchos años tres temas cruciales para el desarrollo de nuestro fútbol: gobierno corporativo, autonomía operativa y control de negocio. Este cambio, de darse como se plantea, podría amenazar la balanza de poder actual en el fútbol mexicano y apuntalarlo para que verdaderamente desarrolle su potencial.
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9: ¿Tú qué crees? ¿Que existe o que no existe la mamá perfecta? No, no existe. Existe la mamá real, la que ama profundamente, la que se equivoca, aprende de sus errores y vuelve a intentarlo con paciencia y con cariño. La que a veces se cansa también, la que duda, la que siente culpa, pero sigue dando lo mejor que puede con los recursos y las herramientas que tiene a su alcance. Nuestros hijos no necesitan perfección y tampoco comparaciones. Necesitan presencia, acompañamiento, límites con amor y abrazos sinceros que los hagan sentir seguros y valorados. La maternidad no es una competencia, sino un vínculo que se construye día a día con mucha constancia y con mucha dedicación.
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2: El primer despertador solo podía sonar a las 4 de la mañana, hora necesaria para los trabajadores de la época.
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4: 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Bueno, los síntomas de la hipertensión pulmonar se presentan muy lentamente. Y es posible que no los notes durante meses e incluso años. Los síntomas empeoran a medida que la enfermedad continúa. Y entre los síntomas de la hipertensión pulmonar se encuentran falta de aire, que puede comenzar primero durante el ejercicio y finalmente ocurrir en reposo. ¿Qué es lo que le pasa? Miren, aquí aprovechando que la incontinencia urinaria le ganó. Ahorita viene, vamos a platicar. No, pues resulta que Miriam ya está sentada, le falta el aire. Te digo, gracias a que toma todos los elementos, no le ha avanzado el daño, ¿eh?
7: Porque, y se lo dijiste desde
4: porque a Miriam le dijeron una vez en el INER que necesitaba un tanque de oxígeno, de los que trae Jorge Ortiz de Pinedo, que por cierto le mandé su tratamiento y mejoró muchísimo. A Raquel Pankowski con el PRG, ella ocupaba oxígeno y tomando el PRG pudo hacer la obra, ¿cómo se llamaba? Solteras, ¿qué?
7: Maduras, solteras y desesperadas.
4: Maduras, que
7: y ahí brincaba el sillón.
4: Que así. Brincaba atrás de Pedro, ¿qué?
7: Prieto.
4: Pedro Prieto, un español. Entonces tenía que hacer una obra donde bailaba, brincaba y saltaba, y lo podía hacer. Dice, si no me tomara el PRG, no podría hacer esto. Y llegaba al camerino, se me hacía su pasón de aire. También cuando Jorge hizo la obra con Susanita Alexander, que le mando muchos besos a mi preciosísima Susana Alexander, cómo le extraño. La de que hacen de un matrimonio, ¿cómo se llamaba esa obra? Ahí en el...
7: Aquí en el Royal Pedregal.
4: En el Royal Pedregal, hacen una obra maravillosa ellos. Me decía Jorge... Dice, tuve que inventar en el último acto que yo cargaba con un tanque de oxígeno, y le tuve que añadir unas líneas porque si no, no acababa la obra.
7: Ah, sí, cierto.
4: Entonces, yo le di su tratamiento y mejoró muchísimo también. ¿A quién más le di que tenía EPOC? Alguien más le di que tenía EPOC y mejoró también mucho. Entonces, mi idea, si no tomara los elementos, estaría cargando con claro. ¿Cómo se llama la cajita que traen para respirar?
7: Concentrador, ¿no?
4: Su concentrador. Miriam estaría cargando un concentrador. Y se lo dije en el elevador. ¿Cómo me mandaste a la fregada todas las veces que te dije deja de fumar? ¿Cómo te ofendías y hasta llorabas cuando te regañaba yo porque estabas fumando? Digo, me hubieras agradecido con todo el alma que te quitara de un fregadazo el cigarro de la boca.
7: Y ahora te entiende, porque ella misma dice que no tolera estar gente de la gente sí, que fuma. Sí,
4: pero nadie le entiende hasta que no lo experimenta en casa.
7: Es horrible el olor.
4: Era terca, deja de fumar, no quería. A mí me decía, ¿qué te metes en lo que no te importa? Así me decía Miriam, ¿eh? Y se lo puedes preguntar ahorita que regrese. Uh-huh. A mí Miriam, ¿por qué fumas? ¿Qué te importa? Ah, bueno, cuando no tengas pulmones y te estés muriendo, no me digas nada. Y lo primero que me dijo fue que me estoy muriendo. Pues te estoy diciendo que no me digas nada.
7: Es que, oye, ¿cuánta gente, Jerrito? La verdad terminó muy mal ahorita por lo del cigarro, ¿no? O sea, es impresionante la cantidad de
4: si gente que se ha visto afectada. Si van a fumar, tómense el NP Max y el PG. Uh-huh. Porque el ácido alfa-lipoico saca todos los químicos industriales del organismo.
7: Pues imagínate cuántos químicos tiene el cigarro.
4: Y te quita los contaminantes que tiene el cigarro de los pulmones. Uh-huh. El ácido alfa-lipoico. Y de veras, no creo que nadie quiera morirse asfixiado, ¿eh? La piel se te vuelve de color azul o gris. Uh-huh. Esto se llama cianosis.
7: Cianosis.
4: Según el color de piel, estos cambios pueden ser más difíciles o más fáciles de notar. Luego tienes presión o dolor en el pecho. Uh-huh. Ya todo el público sabe que saliste, ¿eh? No te preocupes.
6: Uh-huh. Yo que lo hice tan disimulado.
4: ¿Todo bien?
6: Todo bien.
4: Perfecto.
6: Ay.
4: Entonces decíamos que hay presión y dolor en el pecho, Miriam.
6: Sí.
4: Mareos o desmayos. ¿Tú te has desmayado?
6: No.
4: Ha de ser horrendo desmayarte porque te falta el aire.
7: No, imagínate.
6: No me ha pasado.
4: Pulso acelerado y latidos cardíacos fuertes. Esa es la hipertensión pulmonar. ¿No? Fatiga. Hinchazón en los tobillos, las piernas y el área del abdomen. Todo eso produce la hipertensión pulmonar. Ahora, estos síntomas pueden deberse a muchas afecciones de la salud, ¿verdad? No todo tiene por qué ser forzosamente la hipertensión pulmonar. Ahora, la hipertensión pulmonar es causada por cambios en las células que recubren las arterias pulmonares. Uh-huh. Y estos cambios pueden hacer que las paredes de las arterias se estrechen, se vuelvan rígidas, se hinchen y se ensanchen. Y esto dificulta el paso de la sangre a los pulmones.
6: Claro.
4: Ahora, la hipertensión pulmonar se clasifica en 5 grupos, según la causa. El grupo 1 es la hipertensión pulmonar arterial. Entre las causas se incluye la hipertensión arterial pulmonar idiopática, que no tiene una causa conocida. Todo lo que es idiopático es no sé de dónde sale.
7: Causa desconocida.
6: ¿Quién sabe de dónde salió?
4: La hipertensión arterial pulmonar hereditaria, que son los cambios en un gen que se transmite de una generación a otra.
6: Sí.
4: El uso de algunos medicamentos o drogas ilícitas como las metanfetaminas, las que se atascan de tratamientos para adelgazar.
6: Ay, dale.
4: También están consumiendo
6: anfetaminas. ¿No se supone que ya estaban prohibidas las anfetaminas?
4: Dependiendo de cuáles.
6: Ok.
4: Y las tiene que recetar un médico. Normalmente ya las están mandando los psiquiatras cuando no pueden controlar la adicción a la comida y que tienes un cuadro desesperado. Pues ustedes son adictos a comer carbohidratos, tómense la GABA con triptofano. ¿Cómo te ayudó cuando estabas dejando de fumar?
6: Sí, la verdad sí te ayuda
4: que te
6: mucho.
4: Mandaron el bupropión que costaba como $1,000
6: sí, y dijiste, y no me sentó
4: mejor mucho. Me tomo la GABA porque esta me la dan aquí sí. En la empresa y y cuesta 200 pesos la GABA con triptofano. Sí. ¿Y sí te funcionó?
6: Sí, sí me funcionó.
4: Para quitar la ansiedad.
6: Eso con el parche.
4: Con el parche desintoxicador. El parche les ayuda a reducir las ganas de tomar. Tú lo copaste para eso.
7: Sí. Y muy bien. La verdad, un resultado. Es que
6: te ayuda a desintoxicarte más rápido también.
7: Te dan como asquito ya cuando estás tomando.
4: A mí nadie me quita la cabeza. Que se ha de haber atropellado borracho a alguien. Y dijo, Virgencita de Guadalupe, donde no pase nada, no vuelvo a chupar.
7: Pero no lo digas tan público, Jerrito, para que la gente...
4: Sí, fue eso.
7: Fue eso y más.
4: No nos vas a contar.
6: No, ni digas.
7: Toco madera.
6: Carne de ramera.
7: No contamos nada de esas cosas, ¿no?
4: ¿Verdad, Miriam?
6: ¿Ya viste?
7: No contamos ya nada.
4: No me pelaste, ¿verdad?
7: Sí, te entendí perfecto, pero
4: no. ¿Qué no entendiste?
7: Lo de la carne y todas esas cosas, pero no.
6: Y todas esas cosas. ¿Ves que tú también tienes oído selectivo?
7: Exacto. Sí, ¿verdad? Nos volvemos con oído muy selectivo.
4: Me mandan a la fregada. Está bien. Cockroach.
6: Para que luego no pasen cosas.
4: Tómense su GABA con triptofano para que se les quiten las adicciones.
7: Eso.
4: Bueno. Ya no uses drogas ilícitas, Miriam.
6: Pues es que me gustan. Ay, no es cierto.
4: Sí, ¿sabes cuál es la peor droga ilícita?
6: ¿Cuál?
4: La tarjeta de crédito.
6: Ay, cállate. No. ¿Ya viste el libro que nos mandó esta...?
4: Ahí se lo leí en los años 80. ¿Debo luego sufro?
6: Sí.
4: No, está buenísimo.
6: Yo después de ir a la boda de la hija...
4: Compro luego existe, también me caí de pelos. Ese, sí. Ahora, una afección cardíaca al nacer, que se le conoce como defecto cardíaco congénito, y otras afecciones médicas como la esclerodermia, el lupus y la cirrosis. Luego viene la hipertensión pulmonar causada por enfermedad cardíaca del lado izquierdo.
6: También.
4: Porque acuérdate que la arteria pulmonar afecta el lado derecho del corazón. El lado derecho del corazón. Pero hay otra hipertensión pulmonar que se causa por la arteria cardíaca del lado izquierdo. Ese es el tipo más común de hipertensión pulmonar. Y entre las causas se incluye insuficiencia cardíaca izquierda. Enfermedad de la válvula cardíaca izquierda, que incluye la enfermedad de la válvula mitral y la válvula aórtica. Cuando te dan todo el funcionamiento del corazón, mira, es que apasionante es. Luego viene el tercer grupo, la hipertensión pulmonar causada por enfermedad pulmonar. Entre las causas se incluyen las siguientes. Cicatrices en los pulmones, lo que se conoce como fibrosis pulmonar.
6: Ajá.
4: Estas cicatrices no tienen que ser por fumar muchas veces, puede ser por una bronquitis crónica.
6: Así es.
4: Puede ser por una bronquitis crónica. Enfermedad pulmonar obstructiva, que es el EPOC.
6: Así es.
4: La apnea del sueño.
6: También.
4: Que es un trastorno del sueño en el que la respiración se detiene y vuelve a comenzar de forma repetida durante el sueño. Hay quienes en un proceso de apnea del sueño llegan a tener hasta 200 veces que dejan de respirar.
6: Sácatelas, imagínate.
4: Esto lo hacen en la clínica del sueño. Y ahí les dan, a través del Seguro Social, su tanque de oxígeno.
6: Para que en la noche al dormir se lo ponga.
4: Infra, esa que los da. Uh-huh. Empresa Infra. Y estar en lugares a gran altitud durante periodos prolongados si tienes un alto riesgo para hipertensión pulmonar. Uh-huh. Como vivir en la Ciudad de México.
6: Así es.
4: Vámonos a un pequeño corte y regresamos volando con ustedes aquí en su programa.
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14: En pleno corazón de Zapopan, Jalisco, se erige la imponente Basílica de Zapopan. Esta joya arquitectónica fue construida en 1690 por frailes franciscanos en honor a la Virgen de la Inmaculada Concepción o Virgen de la Expectación, que actualmente se conoce como Virgen de Zapopan, cuya imagen de solo 34 centímetros de alto data desde el siglo XVI. Dos culturas resguardan el atrio de la Basílica. Se trata de la figura de Fray Antonio de Segovia, quien donó la imagen de la Virgen de Zapopan y del Papa Juan Pablo II, acompañado de un niño vestido de charro. Cada 12 de octubre, la Basílica de Zapopan alista la llegada de la Virgen de Zapopan, acompañado por millones de fieles que parten en peregrinación desde la Basílica de Guadalajara, tradición que se conoce como la romería y que fue declarada por la UNESCO como Patrimonio Cultural Inmaterial de la Humanidad.
0: Notin presentó Essential Voice, su nueva herramienta de dictado con inteligencia artificial que convierte voz en texto y traduce a más de 100 idiomas. Y entra de lleno en la competencia con Super Whisper, recién lanzada para usuarios de iPhone. Essential Voice convierte el texto con formato y además cuenta con una programación que ayuda a eliminar muletillas con resultados más limpios para usarlos en notas, documentos o chats. Se caracteriza por ofrecer una integración de dictado a nivel de sistema y no solamente en aplicaciones independientes, marcando una ruta para el dictado con inteligencia artificial que podría llegar a ser una función estándar del smartphone moderno. Essential Voice no se queda en el dictado, sino que es capaz de traducir texto directamente a más de 100 idiomas, lo que lo hace sumamente útil para usuarios que consumen contenido en varios idiomas o que trabajan con contactos internacionales. Informo Aide Rivera, más detalles en radioformula.mx.
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9: ¿Sabías que el ácido fólico es un nutriente clave, importantísimo, antes y durante el embarazo? Cuando la mujer lo consume desde antes de la concepción y durante el primer trimestre, disminuye muchísimo y de manera significativa el riesgo de defectos en el cerebro y la médula espinal del bebito, asegurando un desarrollo saludable. Además, en los hombres que desean ser padres también es importante tomarlo, porque el ácido fólico puede favorecer la calidad de su espermatozoide y apoyar la fertilidad, aumentando las posibilidades de un embarazo seguro. La prevención, la planificación y la información correcta comienzan siempre antes de la gestación. Y sí, sí pueden marcar una gran diferencia en la salud de toda la familia. 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
4: Si no me da tiempo de terminar el programa es porque nos la vivimos contando la vida de Miriam y Marcos, que a nadie le tiene por qué estar importando.
7: Pero bueno, está saliendo a relucir ahorita, Jerry.
4: Pues no tenemos por qué contarla, Marco.
7: Pues no, pero ya está saliendo a relucir, Jerry.
4: Y luego cuando uno anda ofreciéndote, pues nadie te quiere por defecto.
7: Que hablen de nosotros, aunque sea mal, pero que hablen, Jerry. Así es que sí, tú Miriam, sigue hablando.
4: ¿Hablamos mal de ti?
6: No, de mí no, hablo mal de él, ya lo aceptó.
4: Luego tenemos la hipertensión pulmonar causada por obstrucciones en las arterias pulmonares.
6: Sí.
4: Y entre las causas se incluyen coágulos sanguíneos.
6: Sí.
4: Que no desaparecen en los pulmones, ¿eh?
7: Ay, qué peligro.
4: Tumores que obstruyen la arteria pulmonar. Luego la quinta causa es la hipertensión pulmonar desencadenada por otras afecciones médicas, entre las que está trastornos de la sangre como la policitemia vera, que es cuando produces muchos glóbulos rojos. Que tienen que tener la sangre muy densa.
6: Ándale.
4: ¿Por qué? Porque como los glóbulos rojos transportan el oxígeno a través del hierro, cuando no hay oxígeno, porque no hay forma de transportar el oxígeno a través de
6: entonces
4: la sangre, porque está atascado de dióxido de carbono, entonces el cuerpo incrementa de una manera brutal la producción de glóbulos rojos para tener donde transportar el oxígeno.
6: Así es.
4: Y esto se conoce como policitemia vera, ¿no? Y la trombocitopenia esencial, que viene muy agarradita de la mano, ¿no? Pues se forman trombos. Son tanto los glóbulos rojos que se comienzan a formar trombos. Es una trombocitopenia esencial. Bueno, vienen trastornos inflamatorios como la sarcoidosis, uh-huh, afecciones que afectan la capacidad del organismo para descomponer determinados azúcares, incluida la enfermedad del almacenamiento del glucógeno.
6: Uh-huh. Ay, mira.
4: Hay una enfermedad del almacenamiento del glucógeno, esa no, y esa afecta al hígado y a los músculos. Al hígado y a los músculos. Uh-huh. Y una enfermedad renal, ¿no? Y luego viene en los síndromes, ¿no? Hay uno que se llama Eisenmenger, que es un síndrome de hipertensión pulmonar. Que el síndrome de Eisenmenger puede derivar en hipertensión. Este síndrome es una complicación a largo plazo de una afección cardíaca no tratada al nacer. Por ejemplo, un orificio grande entre las dos cavidades inferiores del corazón. Y eso se llama defecto septal ventricular. Esto lo tiene que atender un
6: ¿neumólogo?
4: No, un cardiólogo.
6: Un cardiólogo.
4: Pero especialista en pediatría.
6: Ok.
4: Porque de lo que estamos hablando es un orificio entre las dos cavidades del corazón. Uh-huh. Un agujero sin reparar en el corazón causa que la sangre rica en oxígeno se mezcle con la sangre con poco oxígeno. Y luego la sangre va a los pulmones y en lugar de ir al resto del cuerpo, esto aumenta la presión en las arterias pulmonares. Ahora, hay otros factores de riesgo. La hipertensión pulmonar puede ocurrir generalmente en personas de entre 30 y 60 años. Envejecer puede aumentar el riesgo de la hipertensión pulmonar en el grupo 1, la que llamamos la hipertensión arterial pulmonar. Y la hipertensión arterial pulmonar, por causa desconocida, es la más común en adultos jóvenes. Entre los factores que pueden aumentar el riesgo para la hipertensión pulmonar se incluyen antecedentes familiares de esta afección, sobrepeso, cuidado, mírame, es un kilo arriba.
7: Un kilo arriba.
4: Sí, porque ella es de las exageraditas que dice que con un kilo ya está gorda.
6: Pues es que si no, no me quedaba el vestido, ya me quedó.
4: ¿Qué hiciste para perder el kilo?
6: Ya lo recuperé. Fui por él y me lo comí.
4: Yo te recomiendo que te vayas a Buenos Aires y te acuestes a mitad de la calle. En la noche te roban las llantas.
6: Sí, ¿verdad? Está bien.
4: No hay pierde. Hábito de fumar. Trastornos de coagulación de la sangre o antecedentes familiares de coágulos sanguíneos en los pulmones. Miren, hay gente que es tan ridícula para justificar lo que hace. Tenemos un amigo que él ocupa un aparato que dice que para fumar, ¿no? Uh-huh. Es que este nada más quema el cigarro y no pasa nada.
6: No, sí.
4: O sea, ¿no has visto todo lo que dicen en las interpretaciones médicas y que por eso se están prohibiendo?
7: De hecho, ya
4: y
7: es
4: que
7: por eso fumar.
6: Es ilegal. Ya sea, además no, pero con están los estudios.
4: Con este no te pasa nada. Bueno, entonces tú crees lo que quieras creer. Uh-huh. Tú crees lo que quieras creer. Mañana va a estar bien jodido, ¿verdad? Y luego vienen antecedentes médicos de haber estado expuesto al asbesto.
6: También.
4: Oye, ¿cómo se ocupaban láminas de asbesto cuando éramos chicos? ¿Te acuerdas?
6: Todo era de lámina de asbesto. Todo.
4: Y no tenía recubrimiento.
6: Hasta los
4: tinacos. Ni tenía tabla roca que los protegiera.
6: Claro que no. Todo era de. Pues, no se sabía.
4: Bueno, hasta las aulas de las escuelas.
6: Sí, claro.
4: Eran de asbesto.
6: No se sabía el daño que hacía.
4: Una afección cardíaca presente al nacer, conocida como defecto cardíaco congénito. Vivir a más de 2,468 metros de altura.
6: Nosotros.
4: ¿Cuántos tendremos? 2,600.
6: Son 2,400.
4: ¿Cuánto es la altura de la Ciudad
7: de México? Más o menos. Son. ¿Cómo es la altura de la Ciudad de México?
4: El uso de algunos medicamentos, incluidos los utilizados para bajar de peso. El consumo de drogas ilícitas como la cocaína o las metanfetaminas.
6: 2,240 metros.
4: Ándale, le faltan 200 metros para que sea la altitud exacta para producirte una hipertensión. Yo creo que con eso la tienes, ¿eh?
6: Sí, por supuesto.
4: Con eso la tienes.
6: Esta altura es tremenda.
4: Ahora, entre las posibles complicaciones de la hipertensión pulmonar se incluye agrandamiento del lado derecho del corazón e insuficiencia cardíaca.
6: Sí.
7: Sí.
6: Por eso es que luego te empiezan a dar oxígeno. Por ejemplo, yo para hacer ejercicio ya fuerte necesito ponerlo a 3 de oxígeno, pero necesito hacer ejercicio con oxígeno para protegerte el corazón.
4: ¿Y si tienes cuchiplanchi?
6: Pues no sé si eso se
4: estimula. ¿Es de boca a boca?
6: No, creo que eso lo estimule mucho.
4: No. Ay, mana, ya.
6: Depende de quién haga más el ejercicio.
4: Pobrecita.
6: Te pondrás oxígeno, ¿no?
4: ¿Qué te estimula?
6: ¿Eh?
4: ¿Qué te estimula?
6: Ay, un helado bien rico.
4: Yo pensé que iba a decir el dinero.
6: No. Un helado así sabrosísimo, eso sí me gusta mucho.
4: Estás como Anel. Dice Anel, para mí un orgasmo es una caja de chocolates. Sí. Dice, esta afección se llama también pulmonale y es causada por una cavidad cardíaca inferior derecha que se agranda. La cavidad tiene que bombear más fuerte de lo habitual para transportar la sangre a través de las arterias pulmonares estrechas o bloqueadas. Como resultado, las paredes del corazón se engrosan. La cavidad inferior derecha del corazón se estira para aumentar la cantidad de sangre que puede sostener. Y estos cambios crean más tensión en el corazón. Y finalmente la cavidad inferior derecha del corazón falla.
6: Y ya, pelas.
4: Y te mueres. Luego, coágulos sanguíneos. La hipertensión pulmonar aumenta el riesgo para coágulos sanguíneos en las arterias pequeñas de los pulmones. Latidos cardíacos irregulares, lo que se conoce como arritmia.
6: Las arritmias cardíacas.
4: Acuérdense que la arritmia es taquicardia, bradicardia, colapso mitral, cardiomiopatía, todas esas, ¿no?
6: Sí.
4: Entonces, la hipertensión pulmonar puede causar cambios en los latidos cardíacos que pueden poner en riesgo la vida. Y si te da una taquicardia, no te pueden medir ni la presión arterial.
6: No, claro que no.
4: Con una taquicardia no te pueden medir ni la presión arterial, ni el ritmo cardíaco, ni la frecuencia cardíaca, nada. Luego, sangrado en los pulmones. La hipertensión pulmonar puede llevar un sangrado mortal en los pulmones al toser. Y esto puede hacer que tengas esputos de sangre.
7: Que son como...
4: como mocos con sangre. Si no, vayas a pensar que estamos hablando del club de alguien o de algunas personas. No, no, no. Así llaman, esputos de sangre.
7: Ok.
6: Ex.
4: ¿Cómo ex? ¿Así era tu ex?
6: No.
4: ¿Y complicaciones en el embarazo? Pues se lo hemos dicho a Miriam, tú ya, chamaco.
6: Es muy peligroso,
4: ¿no? Sí. Es que todos los días anda, Miriam, yo quiero tener un chamaco, y quiero tener un chamaco, y quiero tener un chamaco.
6: Pero
4: un
6: ya chamaco? Como de 30.
4: Ah, pues sí.
6: Pues sí.
4: No se dice que yo tengo un chamaco, si se necesito colágeno.
6: Ah, ok.
4: Entonces, la hipertensión pulmonar puede poner en riesgo la vida de la mamá y del bebé en el desarrollo. Si alguien por ahí está dispuesto, si hay algún colágeno dispuesto,
6: un colágeno,
4: mándenos un mensaje, por favor. Aquí la señora necesita terapia hormonal sustituta. Es,
6: claro, un colágeno dispuesto.
4: Y está como ese chiste, ¿no?
6: ¿Cuál?
4: De que llega la hija y le dice al papá, papá, soy una prostituta. Y que la pone como camote. Y se levanta la pobre, como puede ser. Y te largas de esta casa, no te quiero volver a ver. Eres una deshonra. Y entonces parece, bueno, papá, pero bueno, antes dime, aquí están las llaves del coche que te compré. Y aquí está el dinero para pagar la colegiatura de Juanito. Y aquí está mamá. Y aquí está mamá lo que te traje que necesitabas para tus medicinas. Y así les empezaron. Ya me voy. A ver, mija, ¿qué me dijiste que eras? Una prostituta. Ay, hubiera entendido bien, mi vida. Yo entendí una protestante. Pásale a la casa.
7: ¿Cómo cambia?
6: ¿Cómo cambia?
4: Lo que es entender malas cosas. Llegamos al final de este programa. Muchísimas gracias. Cuídense mucho. 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Muchas gracias, Miri.
6: Un beso para todos.
4: Gracias, Marquito.
7: Un placer.
4: Y nos vemos mañana aquí en este su programa.
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19: Una vuelta al mundo.
20: Cartagena de Indias es una ciudad en Colombia ubicada a orillas del Mar Caribe, también llamada La Heroica. Contempla a su alrededor varios archipiélagos e islas que son paraísos para un verdadero descanso. Cartagena se caracteriza además también por su vida nocturna, festivales culturales y paisajes exuberantes. La temperatura durante todo el año es de 27 grados centígrados en promedio, un clima ideal para conocer la ciudad. Su oferta gastronómica y su importante infraestructura hotelera y turística la hacen única. Cartagena de Indias es una de las ciudades más bellas y mejor conservadas de América, un tesoro que hoy en día es uno de los destinos turísticos más visitados de Colombia.
19: Territorio Animal.
20: El majestuoso pavo real es un ave llamativa por su plumaje e iridiscente cola en forma de abanico decorada con ocelos en tonos azules, dorados y rojos. Su cola forma parte del 60% de su cuerpo y la utiliza para apareamiento. Se dice que las hembras eligen a su pareja en función del tamaño, color y calidad de la cola. Cada macho puede tener hasta 5 hembras. En el macho, el plumaje es mucho más vistoso que el de la hembra, aunque se cree que no puede volar, el pavo real puede volar distancias cortas.
19: Explorando la naturaleza.
20: La taiga es el bosque boreal más extenso de la Tierra, cubriendo gran parte del norte de Rusia. Compuesta principalmente por coníferas como pinos y abetos, este ecosistema está adaptado a inviernos extremadamente fríos y veranos cortos. Es un refugio vital para especies como el tigre de Siberia y el oso pardo. Además, sus suelos congelados almacenan enormes cantidades de carbono, siendo fundamentales para mitigar el calentamiento global actual.
19: Cuida lo que comes.
20: La hoja santa es una hierba que se utiliza con fines gastronómicos y médicos. Su forma de corazón es perfumada con un fuerte aroma, pero de sabor dulce. Forma parte de la familia de las pimientas. En la cocina, se usa para preparar carnes, salsas, caldos y quesos. Por su aroma, se usa también para aromatizar tamales y chiles rellenos, entre otros platillos. En la medicina, contribuye a disminuir la fiebre e inflamación de los riñones. La infusión de hoja santa es usada para tratar problemas respiratorios como el asma.
19: Datos relevantes.
20: El océano más cálido del mundo es el Océano Índico, debido a su ubicación tropical.
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1: El pingüino emperador es un maestro de la supervivencia en el frío extremo de la Antártida. A diferencia de otras aves, no vuela, pero es un nadador excepcional que se sumerge a grandes profundidades para cazar peces y calamares. Durante el invierno, los machos protegen los huevos sobre sus patas bajo un pliegue de piel, desafiando tormentas de nieve y temperaturas bajo cero, mientras las hembras buscan alimento en el mar.

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0: cuida lo que comes.
1: El membrillo es originario de Asia. Casi no contiene azúcares, pero es muy rico en fibra. Además, aporta ácido málico y orgánico, aliado en la eliminación de ácido úrico, y contiene potasio. Generalmente, el membrillo no se consume fresco por su sabor áspero, pero lo encontramos en conservas, mermeladas, gelatinas y licores.

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0: Motin presentó Essential Voice, su nueva herramienta de dictado con inteligencia artificial que convierte voz en texto y traduce a más de 100 idiomas, y entra de lleno en la competencia con Super Whisper, recién lanzada para usuarios de iPhone. Essential Voice convierte el texto con formato y además cuenta con una programación que ayuda a eliminar muletillas con resultados más limpios para usarlos en notas, documentos o chats. Se caracteriza por ofrecer una integración de dictado a nivel de sistema y no solamente en aplicaciones independientes, marcando una ruta para el dictado con inteligencia artificial que podría llegar a ser una función estándar del smartphone moderno. Essential Voice no se queda en el dictado, sino que es capaz de traducir texto directamente a más de 100 idiomas, lo que lo hace sumamente útil para usuarios que consumen contenido en varios idiomas o que trabajan con contactos internacionales. Informo Aide Rivera. 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
2: La palabra infante, que es niño o persona muy joven, y que se utiliza para decir, por ejemplo, jardín de infantes o infantería, que es la parte del ejército formada por muy jóvenes, o incluso decir que alguien es muy infantil, que es un derivado de infante. Viene de infantus o de infantus, fantus fablis, que quiere decir el que no puede hablar. Originalmente el infante era un bebé que todavía no podía tener lenguaje, es decir, que no pronunciaba sus primeras palabras, empezaba a balbucear. Ese era un infante. Pero luego se fue extendiendo a los niños y hasta a los adolescentes. Por eso ahora decimos, oye, no seas infantil a una persona que tiene 40 años.
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1: Caminando por México.
7: Álamos es un pueblo mágico en Sonora. Fue uno de los centros mineros más importantes al norte de México. Allí nació la gran María Félix, ícono del cine de oro mexicano. Incluso hay un museo que exhibe cientos de piezas y objetos personales de la diva del cine. Además de sus bellas calles empedradas y callejones, es sede de la Plaza de Armas, la Parroquia de Álamos, la Casa de Moneda, entre otros edificios.
8: Ya estamos de regreso en Estilo de Vida.
9: Y ya estamos nuevamente con ustedes en su programa
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9: Y bueno, como dice Miri, pues era un símbolo de estatus y pues todo el mundo lo quería hacer, ¿no? Pero pues a la larga te va cobrando la factura. Y Miriam puede, después de que le diagnosticaron EPOC, que es enfermedad pulmonar obstructiva crónica que causa la muerte por asfixia, que a ella no le va a pasar, a Dios bendito, porque toma todos sus elementos, ella puede hacer yoga.
11: Sí,
9: ella
11: es.
9: Puede salir a trotar, no sé si corra, pero a trotar sí. Ella puede hacer ejercicio de masa muscular. ¿Tú crees que una persona con EPOC puede hacer eso?
12: No, bajo ningún... No, bajo
9: entonces yo creo que ya pasó Miriam del EPOC, aunque diagnosticado esté. Yo creo que ya pasó del EPOC al daño pulmonar, nada más.
11: No ha avanzado.
9: No, yo creo que lo estás regenerando. Ya lo estás regenerando, porque aunque te digan que no... A mí mi pulmón me quedó hecho pedazos después del COVID. Y cuando me sacaron la tomografía en el INER, cuando me puse gravísimo, que me andaban llevando por todos lados, me dijeron, quedó el 30% de tu pulmón. A mí me lo dijeron, te quedó el 30% de tu pulmón. Ahí tengo todavía la tomografía computarizada que me hicieron. Me dijeron, vas a tener que hacer un ejercicio, cuando le soplas a un... Me dieron como un popote de metal para soplarle a un vaso y hacer burbujas. Yo no podía hacerte ni una burbuja. Ya me quedaba así. O me dieron después como un jueguito que estaba lleno de bolitas y yo tenía que soplar para que las pelotitas brincaran. ¿A ti nunca te lo dieron?
11: En ese absorbes para levantarlas. Y en el que soplas, me dieron a mí, es como si fuera un jeringón, que le soplas con un resorte.
9: Bueno, la cuestión es que me dieron esos juguetitos y yo no daba una. Yo me tomé mis células madres, mi factor de transferencia, me atasqué de pregé, tomé ácidos grasos, bioflaverina, ácido alfa lipoico. Es lo que te digo, que cuando se te va la salud, dices, Dios mío, déjame estar sano.
11: Se te va todo.
9: Déjame estar sano, aunque me vuelva chalán de mecapalero, ¿no? O sea, no hay bronca.
10: Es un estrés, Jerry, porque como es sin salud.
9: Pues tú te andabas muriendo, Marco.
10: ¿Qué le digo?
9: Pues esta cucaracha inmensa, ¿qué crees que hizo? Nos invita a comer a su casa. Nunca se me volvió.
10: Época de COVID. Todavía.
9: Época de COVID nos invita a comer a su casa. Dice, mire, oye, Marco, ¿no te ha hablado? No, ni me ha contestado. Pero pobre, ya ves
11: y
9: que...
11: Y todavía ese, le digo, ¿vamos o no?
9: Ya ves que ese siempre hace de comer y dispone. Y le digo, para mí que... Ya ves que nunca contesta el teléfono. Porque déjenme decirles que Marco Antonio Silva nunca contesta el teléfono. Ni al que le paga le contesta el teléfono. Así de... Tompetudo está el güey. Entonces,
10: pero es como así ahorita que estoy transmitiendo. Bueno, ahorita,
9: sí, pero cuando te marco yo, sueltas el teléfono que estés teniendo.
10: No,
9: sexo.
10: No. Ah, bueno, ok, sí.
9: Ok, claro, por favor. Okay. Por favor.
10: Bueno, y luego, Jerry.
9: Sí, porque luego me contesta jadeando. Dime, ¿en qué te puede no servir?
10: Haciendo ejercicio.
9: Ay, estabas haciendo ejercicio. Peso, mira nada más qué cosa más graciosa. Bueno, nos invitó. Y llegamos a su casa, nos abrió la señora del servicio. Que la señora yo no la vi con tapabocas tampoco, pero bueno, este le valió madres.
10: La culpa entonces, fue de Sofi.
9: Dice, el señor está enfermo. ¿De qué? ¿Gusta verlo?
11: ¿Gusta verlo?
9: Digo, a ver, ábrame la puerta. Usted acérquese, usted abre la puerta. Ya se contaminó usted aquí todo el día. Abre la puerta y Marco Antonio, o sea, punto menos que momia de Egipto. Tú, tirado en su cama, verde pistache, ajá, sin poder hablar, sí, sudando a mares.
10: Horrible, horrible.
11: Con los ojitos de alcancía.
9: ¿Así? Dice, pásenle a comer ustedes. No, vete a la fregada.
11: Sí, imagínate.
9: Lo que pásenle a comer ustedes, ni que nada, güey, si no vengo por hambre. Yo venía porque te iba a ver a ti, vamos a cotorrear. ¿Por qué no me dijiste que estabas tirado con COVID? Y ya le mandé al otro día su tratamiento. Porque decía él que sentía que le pica. A ver, cuéntanos.
10: Que me picaba, haz de cuenta que si estaba tomando agua, haz de cuenta que estaba pasando en la garganta vidrios, así sentía, o alfileres en la garganta. Era con agua, si tomaba yogur o comía cualquier cosa, haz de cuenta que yo estaba comiendo vidrios. Una cosa espantosa, no podía ni tragar
11: el dolor de garganta.
10: O sea, ni con agua decías, oye, ¿cómo puede ser posible? A lo mejor con los alimentos, una cosa. No, hasta con el agua sentía como si estuviera pasando vidrios.
9: Con una temperatura de 40, bueno, estaba... Yo de veras me asusté, yo pensé que se iba a morir.
11: Mejor ciérrele la puerta y vámonos.
9: Yo le hablé a alguien que vive con él, no voy a decir a quién.
11: Ciérrele la puerta y vámonos.
9: Es que Marco debe estar en un hospital. ¿Qué haces en tu casa?
11: ¿Y si fue esa vez? ¿Luego te dio COVID? ¿Sí fue esa vez?
9: Sí fue esa vez. Dice, es que no quiere.
10: No, es que...
9: Ah, porque además el señor es berrinchedito.
10: Porque a todo el mundo lo está matando en el hospital. Dije que voy a hacer parte de la estadística. Mejor aquí en mi casa me quedo. Aquí
11: yo le pasó a un amigo mío y ya cuando llegó ya era demasiado tarde.
9: También le pasó eso a una amiga, a Lucía Gilmain, que tampoco quiso ser parte de la estadística y sí la fue, pero de galloso. Y lo mismo le pasó a Raquel Pankowski. Y lo mismo le pasó a Arturo, el director de Grupo Fórmula, aquí de Fórmula. Y lo mismo le pasó a Raimundo Capetillo. Y lo mismo le pasó a muchísima, al papá de Matencio. Y lo mismo le pasó a Yosho. O sea, muchos me dicen, oye, hace mucho tiempo tú hacías fiestas y venían un chorro de artistas. ¿Dónde están? ¿Muertos?
11: En el cementerio.
9: ¿Muertos? Pues sí. Mira, La Bodoquito, Rogelio Guerra, Raquel Pankowski, Lucía Gilmain. Y así le sigo con la lista.
10: Johnny
9: Laboriel.
11: No, pero él murió antes de la pandemia.
10: No, pero todos muertos.
9: Todos muertos.
10: Del que iban a las fiestas.
9: Ya mejor las fiestas las voy a hacer con Ouija.
11: Julio Guerra, sí.
9: O sea, están ahí, muchachos. O sea, hasta me dijo una vez Rafa Inclán, ya no voy a ir a tus programas ni a tus fiestas, porque si no, yo voy a ser el siguiente. Entonces, sí, ya le mandé su factor de transferencia, te mandé tu extracto de hoja de olivo, te mandé tu zinc, te mandé mi bendición.
11: Los santos óleos también te mandó.
9: No, fíjate, le fui a poner un listón a San Charbel para que se curara Marquito. ¿Te acuerdas que íbamos mucho a la iglesia de San Agustín? Yo en aquel entonces vivía a 3 cuadras.
11: Hasta que nos quitaron la placa.
9: Ay, mamá, tú estás bien salada, tú no te pasas.
11: Estacionate ahí, no hay problema.
9: Es okay. que nunca había habido problema, pues la única salitre fuiste tú.
11: No, ahí sí
9: vamos
11: había.
9: A comer pollo y le ponen la placa.
11: Y
9: luego
11: dado.
9: Le quitan la placa y tiene que debe 20 multas.
10: Ay,
9: ay
10: niña,
9: no.
10: ¿Cómo que en serio?
11: No, 20 no, pero
9: y luego se para afuera de la casa de Matencio y también que entrando arriba del coche le ponen la araña.
10: No,
11: por todo por culpa de Gerardo y la otra tu culpa tuya.
9: ¿Sabes qué es a lo que he llegado la conclusión?
11: Dice, de
9: que
11: Miriam
9: me atrae
11: Marco.
9: La mala suerte.
10: Oye, ¿viste Miriam? Porque la
9: tú me atraes la mala suerte.
11: No, hombre, ustedes son los que me la traen a mí. Ahí va Gerardo. Le digo, ¿sabes qué, Ger? Me dice, déjame ir por cambio, no sé qué, a su casa.
9: Iba a subir dije, por el
11: no,
9: cambio para
11: porque
9: el parquímetro.
11: Porque no me van a... Acuérdate que pasan por aquí, son bien ratas los que te ponen. No, hombre, no te hacen nada mientras que estés en el coche. No, digo, y a mí ya varios.
9: Es que no estaba estacionada, estaba en segunda fila.
11: No, estaba...
9: Enfrente del semáforo, no, al lado del puesto de periódicos.
11: Estaba esperándote a ti en la entrada, chulo. En la entrada
9: te falta
11: huequito.
9: Carácter también, ¿eh?
11: No.
9: Cualquier
11: sí.
9: mujer decidida,
11: todavía se
9: empoderada,
11: salió,
9: Banorte.
11: Matencio y este salieron y le dijeron hasta lo que se iba a morir el hombrecito este que me puso.
9: Cualquier
11: el...
9: mujer empoderada, Banorte,
11: se
9: hubiera bajado
11: la
9: con la pistola
11: con Marquito,
9: y el
11: se
9: machete.
11: Se equivoca de placa y le puso otra placa al dinero. Y cuando regresamos
9: y en la iglesia
11: coche...
9: le caías gorda a Santa Teresa.
11: No, y en la iglesia
9: y te
11: fue Gerardo.
9: Placa.
11: De veras, aquí no, estos son lugares de la iglesia, no te preocupes. Le digo, ¿estás seguro, Gerardo? Sí, le digo, mejor déjame buscar dónde está el la cosa esa de la parca, para pagar el... No, no, hombre, no pasa nada, sácatelas cuando salgo, ya nos habían quitado a mí y a varios. ¿Ven?
9: Ay.
11: Estos son los...
9: Pero pregúntale, ¿quién pagó todas las multas?
10: Tú.
11: Ah. Tú. Pues, ¿quién tuvo la culpa?
9: ¿Quién
11: tú.
9: Tuvo?
11: Tú.
9: ¿Quién fue el de la mala suerte?
11: Tú.
9: Yo. ¿Quién me la trajo?
10: Tú.
11: Ella. Tú.
9: ¿Con quién iba? Con Miriam. La salitre era ella.
11: Fíjate.
9: Sí, como esa que
11: por,
9: dice.
11: Por obedecer.
9: Oye, como esa.
11: Hacerles
9: como,
11: caso.
9: Como esa que dice, ¿no? Si tu esposa estuvo contigo cuando estuviste muy mal, si tu esposa te acompañó cuando estuviste en problemas con la justicia, si tu esposa te acompañó cuando no tenías nada y eras pobre, si tu esposa te acompaña... Y llega el otro y dice, me voy a divorciar, tú eres la de la mala suerte.
11: Así más o menos. O el día que estaba bien enojado y que estaba muy triste, nada más falta que me haga... Popo,
9: que me cague una vaca.
11: Una vaca, y sale del coche y ¡pum! Una de las palomas de arriba, ¡pum! Le hace... Nos hemos moteado de la risa los
9: ¿Con
11: dos.
9: Quién iba? Con Miriam. ¿Quién es la salitre?
11: ¿Quién? A ver, ¿a quién le pasa todo? Estando contigo.
9: Por culpa tuya.
11: Estando contigo pasan las cosas, Gersito, perdón.
9: Bueno, que también Miriam a veces no la atina, ¿eh? Porque una vez compré un muñeco de vudú y me quiso hacer brujería y me curó con acupuntura. Sí. Cada alfiler que le clavó
11: Ay,
9: el
11: no,
9: muñeco me curó
11: sí
9: de algo.
11: Nunca yo haría esas cosas.
9: Ni la volverías a hacer, ¿verdad,
11: no, María? No, nunca haría esas cosas. Ahí con ves. La miedo que me dan las agujas.
9: Oye, ahí ves a Miriam a las 12 de la noche en la sala de su casa con una luz prendida, una veladora. ¡Ven a mí! ¡Ven
11: Ay,
9: a mí!
11: Cállate, ¿qué cosa no?
10: Mi queridísima.
9: No, ya mejor me doy la media vuelta y ya me voy.
11: ¡Qué miedo!
10: Abrilita Campillo.
11: Hacer esas cosas,
9: ah, sí,
11: ¿no?
9: Con Abril Campillo.
10: Que decía que te hacía yo vudú y te hacías...
9: Ah, sí, que tú hacías vudú.
11: Ay,
9: que, no. su hijo era vidente, tridente, pedestal, peristualista y no pudo haber un hoyo en el periférico. Vamos a un pequeño
11: cosa.
9: Corte y regresamos volando con ustedes aquí en este su programa.
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8: Tomar agua es vital para tu salud. Ayuda a hidratarte, mejorar la digestión, regular la temperatura corporal y mantener tu piel saludable. Recuerda, el agua es vida y tu cuerpo la necesita todos los días. 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
7: La jirafa es el animal terrestre más alto del mundo. Vive en las sabanas africanas, donde utiliza su largo cuello para alcanzar hojas en lo alto de los árboles. Su lengua puede medir hasta 50 centímetros. Posee manchas únicas similares a huellas dactilares. Vive en grupos tranquilos y se comunica mediante sonidos suaves. A pesar de su tamaño, es ágil y rápida. Actualmente, sus poblaciones disminuyen por la pérdida de hábitat. Proteger las sabanas ayuda a conservar esta especie tan especial.
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0: Personalmente, esta es una canción que la primera vez que la escuché no me provocó nada, pero conforme fui escuchándola, me fue fascinando. Una voz inconfundible y un ritmo pegajoso. Pegajoso. Dance Monkey fue un fenómeno global en 2019, escrita por el australiano Tones and I, tras su experiencia con música callejera. Dominó los charts en más de 30 países, fue una producción súper casera en un garage y han logrado ganar millones de dólares. Esto es Tones and I, Dance Monkey, en Sonido Brown.
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3: Y ya estamos nuevamente con ustedes aquí en este programa
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3: Bueno, les recuerdo que el 11 de mayo los esperamos en La Maraca. El 11 de mayo los esperamos en La Maraca para que nos hagan favor de acompañarnos en la fiesta que vamos a tener para todas las mamás. Mándenme un mensajito a los que vayan a ir. Bueno, los síntomas de la hipertensión pulmonar se presentan muy lentamente. Y es posible que no los notes durante meses e incluso años. Los síntomas empeoran a medida que la enfermedad continúa. Y entre los síntomas de la hipertensión pulmonar se encuentran falta de aire, que puede comenzar primero durante el ejercicio y finalmente ocurrir en reposo. ¿Qué es lo que le pasa a Miriam? Uh-huh. Aquí aprovechando que la incontinencia urinaria le ganó. Ahorita viene, vamos a platicar. No, pues resulta que Miriam ya está sentada, le falta el aire. Te digo, gracias a que toma todos los elementos, no le ha avanzado el daño.
5: Porque, ¿y se lo dijiste desde
3: porque a Miriam le dijeron una vez en el INER que necesitaba un tanque de oxígeno, uh-huh, de los que trae Jorge Ortiz de Pinedo, uh-huh, que por cierto le mandé su tratamiento y mejoró muchísimo. Uh-huh. A Raquel Pankowski con el PRG, ella ocupaba oxígeno y tomando el PRG pudo hacer la obra, ¿cómo se llamaba? Solteras, ¿qué?
5: Maduras, solteras y desesperadas.
3: Maduras,
5: que y brincaba el sillón.
3: Que así. Brincaba atrás de Pedro, ¿qué?
5: Prieto.
3: Pedro Prieto, un español. Uh-huh. Entonces tenía que hacer una obra donde bailaba, brincaba y saltaba y lo podía hacer. Dice, si no me tomara el PRG, no podría hacer esto. Uh-huh. Y llegaba al camerino, se me hacía su pasón de aire. También cuando Jorge hizo la obra con Susanita Alexander, que le mando muchos besos a mi preciosísima Susana Alexander, cómo le extraño. La de que hacen de un matrimonio, ¿cómo se llamaba esa obra? Ahí en el...
5: Aquí en el Royal Pedregal.
3: En el Royal Pedregal, hacían una obra maravillosa ellos. Me decía Jorge, dice, tuve que inventar en el último acto que yo cargaba con un tanque de oxígeno, y le tuve que añadir unas líneas porque si no, no acababa la obra.
5: Ah, sí, cierto.
3: Entonces, yo le di su tratamiento y mejoró muchísimo también. ¿A quién más le di que tenía EPOC? Alguien más le di que tenía EPOC y mejoró también mucho. Entonces, Miriam, si no tomara los elementos, estaría cargando con claro. ¿Cómo se llama la cajita que traen para respirar?
5: Concentrador, ¿no?
3: Su concentrador. Uh-huh. Miriam estaría cargando un concentrador. Y se lo dije en el elevador. ¿Cómo me mandaste a la fregada todas las veces que te dije deja de fumar? Uh-huh. ¿Cómo te ofendías y hasta llorabas cuando te regañaba yo porque estabas fumando? Digo, me hubieras agradecido con todo el alma que te quitara de un fregadazo el cigarro de la boca.
5: Y ahora te entiende, porque ella misma dice que no tolera estar gente de la gente
3: sí,
5: que
3: fuma.
5: Sí, pero
3: nadie le entiende hasta que no lo experimenta en casa.
5: ¿Sabes que es horrible el olor?
3: Era terca, deja de fumar, no quería. A mí me decía, ¿qué te metes en lo que no te importa? Así me decía Miriam, ¿eh? Y se lo puedes preguntar ahorita que regrese. Uh-huh. A mí me dirán, ¿por qué fumas? ¿Qué te importa? Ah, bueno, cuando no tengas pulmones y te estés muriendo, no me digas nada. Y lo primero que me dijo fue que me estoy muriendo. Pues te estoy diciendo que no me digas nada.
5: Es que, oye, ¿cuánta gente, Jerrito? La verdad terminó muy mal ahorita por lo del cigarro, ¿no? O sea, es impresionante la cantidad de
3: gente que se ha visto afectada. Si van a fumar, tómense el NP Max y el PRG. Uh-huh. Porque el ácido alfa-lipoico saca todos los químicos industriales del organismo.
5: Pues imagínate cuántos químicos tiene el cigarro.
3: Y te quita todos los contaminantes que tiene el cigarro de los pulmones, uh-huh, el ácido alfa-lipoico. Y de veras, no creo que nadie quiera morirse asfixiado, ¿eh? La piel se te vuelve de color azul o gris. Uh-huh. Esto se llama cianosis.
5: Cianosis.
3: Según el color de piel, estos cambios pueden ser más difíciles o más fáciles de notar. Luego tienes presión o dolor en el pecho. Ya todo el público sabe que saliste, no te preocupes.
4: Oh, yo creo que lo hice tan disimulado.
3: ¿Todo bien?
4: Todo bien.
3: Perfecto. Ay. Entonces decíamos que hay presión y dolor en el pecho, Miriam.
4: Sí.
3: Mareos o desmayo. ¿Tú nunca estás desmayado?
4: No.
3: Ha de ser horrendo desmayarte porque te falta el aire.
5: No, imagínate.
4: Nomás. Sí, no, no sé cómo me ha pasado.
3: Pulso acelerado y latidos cardíacos fuertes. Esa es la hipertensión pulmonar. ¿No? Fatiga. Hinchazón en los tobillos, las piernas y el área del abdomen. Todo eso produce la hipertensión pulmonar. Por estos síntomas pueden deberse a muchas afecciones de la salud, ¿verdad? No todo tiene por qué ser forzosamente la hipertensión pulmonar. Ahora, la hipertensión pulmonar es causada por cambios en las células que recubren las arterias pulmonares. Y estos cambios pueden hacer que las paredes de las arterias se estrechen, se vuelvan rígidas, se hinchen y se ensanchen. Y esto dificulta el paso de la sangre a los pulmones.
4: Claro.
3: Ahora, la hipertensión pulmonar se clasifica en 5 grupos, según la causa. El grupo 1 es la hipertensión pulmonar arterial. Entre las causas se incluye la hipertensión arterial pulmonar idiopática, que no tiene una causa conocida. Todo lo que es idiopático es no sé de dónde sale.
5: Causa desconocida.
4: ¿Quién sabe de dónde salió?
3: La hipertensión arterial pulmonar hereditaria, que son los cambios en un gen que se transmite de una generación a otra.
4: Sí.
3: El uso de algunos medicamentos o drogas ilícitas como las metanfetaminas, las que se atascan de tratamientos para adelgazar.
4: Ay, dale.
3: También están consumiendo
4: ¿no anfetaminas? ¿No se supone que ya estaban prohibidas las anfetaminas?
3: Dependiendo de cuáles.
4: Ok.
3: Y las tiene que recetar un médico. Normalmente ya las están mandando los psiquiatras cuando no pueden controlar la adicción a la comida y que tienes un cuadro desesperado. Pues ustedes son adictos a comer carbohidratos, tómense la GABA con triptofano. ¿Cómo te ayudó cuando estabas dejando de fumar?
4: Sí, la verdad sí te ayuda
3: que te
4: mucho.
3: Mandaron el bupropión que costaba como 1,000 pesos.
4: Sí, y no me sentó
3: mejor mucho. Me tomo la GABA porque esta me la dan aquí en la empresa y y pues te siento 200 pesos
4: muy miedosa,
3: la GABA con triptofano.
4: Sí.
3: ¿Y sí te funcionó?
4: Sí, sí me funcionó.
3: Para quitar la ansiedad.
4: Eso con el parche.
3: Con el parche desintoxicador. El parche les ayuda a también a reducir las ganas de tomar. Tú lo ocupaste para eso.
5: Sí. Y muy bien, la verdad es un resultado. Es que te dan
4: te ayuda a desintoxicarte más rápido también.
5: Te dan como asquito ya cuando estás tomando.
3: No, a mí nadie me
4: quita mucha agua.
3: A mí nadie me quita la cabeza que sea de ver atropellado borracho a alguien y dijo, Virgencita de Guadalupe, donde no pase nada, no vuelvo a chupar.
5: Pero no lo digas tan público, Yerrito, para que la gente.
3: Sí, fue eso.
5: Fue eso y más.
3: No nos vas a contar.
4: No,
3: toco madera.
5: Toco madera.
4: Carne
5: de ramera. No contamos nada de esas cosas, ¿no?
3: ¿Verdad, Miriam?
4: ¿Ya viste?
5: No contamos ya nada.
3: No me pelaste, ¿verdad?
5: Sí, te entendí perfecto, pero
3: no. ¿Qué no entendiste?
5: Lo de la carne y todas esas cosas, pero no.
4: Y todas esas cosas. ¿Ves que tú también tienes oídos selectivos?
5: Exacto. Sí, nos volvemos con oídos muy selectivos.
3: Se mandan a la fregada. Sí. Está bien. Cockroach.
4: Para que luego no pasen cosas.
3: Tómense su GABA con triptofano para que se les quiten las adicciones.
5: Eso.
3: Bueno. Ya no uses drogas ilícitas, Miriam.
4: Pues es que me gustan. Ay, no es cierto.
3: Sí, ¿sabes cuál es la peor droga ilícita?
4: ¿Cuál?
3: La tarjeta de crédito.
4: Ay, cállate. ¿Ya viste el libro que nos mandó esta...?
3: Ahí se lo leí en los años 80. ¿Debo luego sufro?
4: Sí.
3: No, está buenísimo.
4: Yo después de ir a la boda de la hija...
3: Compro luego existe, también me cayó también, como me anillo al dedo, ese sí. Ahora, una afección cardíaca al nacer, que se le conoce como defecto cardíaco congénito, y otras afecciones médicas como la esclerodermia, el lupus y la cirrosis. Luego viene la hipertensión pulmonar causada por enfermedad cardíaca del lado izquierdo.
4: También.
3: Porque acuérdate que la arteria pulmonar afecta el lado derecho del corazón. El lado derecho del corazón. Pero hay otra hipertensión pulmonar que se causa por la arteria cardíaca del lado izquierdo. Ese es el tipo más común de hipertensión pulmonar. Y entre las causas se incluye insuficiencia cardíaca izquierda. Enfermedad de la válvula cardíaca izquierda, que incluye la enfermedad de la válvula mitral y la válvula aórtica. Cuando te dan todo el funcionamiento del corazón, mira, es que apasionante es. Luego viene el tercer grupo, la hipertensión pulmonar causada por enfermedad pulmonar. Entre las causas se incluyen las siguientes. cicatrices en los pulmones, lo que se conoce como fibrosis pulmonar. Ajá. Estas cicatrices no tienen que ser por fumar muchas veces, puede ser por una bronquitis crónica.
4: Así es.
3: Puede ser por una bronquitis crónica. Enfermedad pulmonar obstructiva, que es el EPOC.
4: Así es.
3: La apnea del sueño.
4: También.
3: Que es un trastorno del sueño en el que la respiración se detiene y vuelve a comenzar de forma repetida durante el sueño. Hay quienes en un proceso de apnea del sueño llegan a tener hasta 200 veces que dejan de respirar.
4: Sácatelas, imagínate.
3: Esto lo hacen en la clínica del sueño. Y ahí les dan, a través del Seguro Social, su tanque de oxígeno.
4: Para que en la noche al dormir se lo
3: ponga. Infra, esa que les da. Uh-huh. Empresa Infra. Y estar en lugares a gran altitud durante periodos prolongados si tienes un alto riesgo para hipertensión pulmonar, mm-hmm. como vivir en la Ciudad de México.
4: Así es.
3: Vámonos a un pequeño corte y regresamos volando con ustedes aquí en su programa. ¡Estilo de vida!
6: Pólvora le dicen y con mucha razón.
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3: En pleno corazón de Zapopan, Jalisco, se erige la imponente Basílica de Zapopan. Esta joya arquitectónica fue construida en 1690 por frailes franciscanos en honor a la Virgen de la Inmaculada Concepción o Virgen de la Expectación, que actualmente se conoce como Virgen de Zapopan, cuya imagen de solo 34 centímetros de alto data desde el siglo XVI. Dos culturas resguardan el atrio de la Basílica. Se trata de la figura de Fray Antonio de Segovia, quien donó la imagen de la Virgen de Zapopan y del Papa Juan Pablo II, acompañado de un niño vestido de charro. Cada 12 de octubre, la Basílica de Zapopan alista la llegada de la Virgen de Zapopan, acompañado por millones de fieles que parten en peregrinación desde la Basílica de Guadalajara, tradición que se conoce como la romería y que fue declarada por la UNESCO como Patrimonio Cultural Inmaterial de la Humanidad.
4: 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Informo Aide Rivera. 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
5: ¿Tú qué crees? ¿Que existe o que no existe la mamá perfecta? No. No existe. Existe la mamá real, la que ama profundamente, la que se equivoca, aprende de sus errores y vuelve a intentarlo con paciencia y con cariño. La que a veces se cansa también, la que duda, la que siente culpa, pero sigue dando lo mejor que puede con los recursos y las herramientas que tiene a su alcance. Nuestros hijos no necesitan perfección y tampoco comparaciones. Necesitan presencia, acompañamiento, límites con amor y abrazos sinceros que los hagan sentir seguros y valorados. La maternidad no es una competencia, sino un vínculo que se construye día a día con mucha constancia y con mucha dedicación.
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3: La piel es el órgano más grande del cuerpo humano y se renueva completamente cada mes aproximadamente de forma constante.
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0: Y ya estamos nuevamente con ustedes en su programa
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0: Si no me da tiempo de terminar el programa es porque nos la vivimos contando la vida de Miriam y Marcos, que a nadie le tiene por qué estar importando.
8: Pero bueno, está saliendo a relucir ahorita, Jerry.
0: Pues no tenemos por qué contarla, Marco.
8: Pues no, pero ya está saliendo a relucir, Jerry.
0: Y luego cuando uno anda ofreciéndote, pues nadie te quiere por defecto.
8: Que hablen de nosotros, aunque sea mal, pero que hablen, Jerry. Entonces es que sí, tú sigue hablando.
0: ¿Hablamos mal de ti?
9: No, de mí no, hablo mal de él, que ya lo aceptó.
0: Luego tenemos la hipertensión pulmonar causada por obstrucciones en las arterias pulmonares.
9: Sí.
0: Y entre las causas se incluyen coágulos sanguíneos.
9: Sí.
0: Que no desaparecen en los pulmones, ¿eh?
8: Ay, qué peligro.
0: Tumores que obstruyen la arteria pulmonar. Luego la quinta causa es la hipertensión pulmonar desencadenada por otras afecciones médicas, entre las que está trastornos de la sangre como la policitemia vera, que es cuando produces muchos glóbulos rojos. Que tienen que tener la sangre muy densa.
9: Ándale.
0: ¿Por qué? Porque como los glóbulos rojos transportan el oxígeno a través del hierro, cuando no hay oxígeno, porque no hay

0: forma de transportar el oxígeno sí. a través de
1: entonces
0: la sangre, porque
1: más.
0: Está atascado de dióxido de carbono, entonces el cuerpo incrementa de una manera brutal la producción de glóbulos rojos para tener donde transportar el oxígeno.
1: Así es.
0: Y esto se conoce como policitemia vera, ¿no? Y la trombocitopenia esencial, que viene muy agarradita de la mano, ¿no? Pues se forman trombos. Son tanto los glóbulos rojos que se comienzan a formar trombos. Es una trombocitopenia esencial. Bueno, vienen trastornos inflamatorios como la sarcoidosis, uh-huh. afecciones que afectan la capacidad del organismo para descomponer determinados azúcares, incluida la enfermedad del almacenamiento del glucógeno.
1: Ay, mira.
0: Hay una enfermedad del almacenamiento del glucógeno, esa no y esa afecta al hígado y a los músculos. Al hígado y a los músculos. Uh-huh. Y una enfermedad renal, ¿no? Y luego viene en los síndromes, ¿no? Hay uno que se llama Eisenmenger, que es un síndrome de hipertensión pulmonar, que el síndrome de Eisenmenger puede derivar en hipertensión. Este síndrome es una complicación a largo plazo de una afección cardíaca no tratada al nacer. Por ejemplo, un orificio grande entre las dos cavidades inferiores del corazón, y eso se le llama defecto septal ventricular. Esto lo tiene que atender un
1: ¿neumólogo?
0: No, un cardiólogo.
1: Un cardiólogo.
0: Pero especialista en pediatría.
1: Ok.
0: Porque lo que estamos hablando es un orificio entre las dos cavidades del corazón. Uh-huh. Un agujero sin reparar en el corazón causa que la sangre rica en oxígeno se mezcle con la sangre con poco oxígeno. Y luego la sangre va a los pulmones y en lugar de ir al resto del cuerpo, esto aumenta la presión en las arterias pulmonares. Ahora, hay otros factores de riesgo, ¿eh? La hipertensión pulmonar puede ocurrir generalmente en personas de entre 30 y 60 años. Envejecer puede aumentar el riesgo de la hipertensión pulmonar en el grupo 1, la que llamamos la hipertensión arterial pulmonar. Uh-huh. Y la hipertensión arterial pulmonar, por causa desconocida, es la más común en adultos jóvenes. Entre los factores que pueden aumentar el riesgo para la hipertensión pulmonar se incluyen antecedentes familiares de esta afección, sobrepeso, cuidado, míreme, es un kilo arriba.
2: Un kilo arriba.
0: Sí, porque ella es de las exageraditas que dice que con un kilo ya está gorda.
1: Pues es que si no, no me quedaba el vestido. Ya me quedó.
0: ¿Qué hiciste para perder el kilo?
1: Ya lo recuperé. Fui por él y me lo comí.
0: Yo te recomiendo que te vayas a Buenos Aires y te acuestes a mitad de la calle. En la noche te roban las llantas.
1: Sí, ¿verdad? Está bien.
0: Ahí no hay pierde. Hábito de fumar. Trastornos de coagulación de la sangre o antecedentes familiares de coágulos sanguíneos en los pulmones. Miren, hay gente que es tan ridícula para justificar lo que hace. Tenemos un amigo que él ocupa un aparato que dice que para fumar, ¿no? Uh-huh. Es que este nada más quema uh-huh. el cigarro y no pasa nada.
1: No, sí.
0: O sea, ¿no has visto todo lo que dicen en las interpretaciones médicas y que por eso se están prohibiendo?
2: De hecho, ya
0: y
2: es
0: que
2: por eso fumar.
1: Es no, ilegal. Ya sea, además no, tiene, pero con están los estudios.
0: Con este no te pasa nada. Bueno, entonces tú cree lo que quieras creer. Uh-huh. Tú cree lo que quieras creer. Mañana va a estar bien jodido. ¿Verdad? Y luego vienen antecedentes médicos de haber estado expuesto al asbesto.
1: También.
0: Oye, ¿cómo se ocupaban láminas de asbesto cuando éramos chicos? ¿Te acuerdas?
1: Todo era de lámina de asbesto.
0: Y no tenía recubrimiento,
1: hasta los
0: ni tenía tabla roca que
1: sí,
0: los
1: no,
0: protegiera.
1: Claro que no,
0: nada.
1: Todo era de, pues no se sabía.
0: Bueno, hasta las aulas de las escuelas
1: sí, claro.
0: eran de asbesto.
1: No se sabía el daño que hacía.
0: Una afección cardíaca presente al nacer, conocida como defecto cardíaco congénito, vivir a más de 2,468 metros de altura.
1: Nosotros, la Ciudad
0: ¿cuántos
1: de
0: tendremos?
1: México.
0: ¿2,600?
1: Son 2,400.
0: ¿Cuánto es la altura
2: como
0: de la Ciudad 500,
2: más o menos, son. Como la altura de la Ciudad de México.
0: El uso de algunos medicamentos, incluidos los utilizados para bajar de peso. El consumo de drogas ilícitas como la cocaína o las metanfetaminas.
1: 2,240 metros.
0: Ándale, le faltan 200 metros para que sea la altitud exacta para producirte una hipertensión. Yo creo que con eso la tienes, ¿eh?
1: Sí, por supuesto.
0: Con eso la tienes.
1: Esta altura es tremenda.
0: Ahora, entre las posibles complicaciones de la hipertensión pulmonar se incluye agrandamiento del lado derecho del corazón, sí. insuficiencia cardíaca.
1: Sí.
2: Sí.
1: Por eso
2: sí.
1: es que luego te empiezan a dar oxígeno. Por ejemplo, yo para hacer ejercicio ya fuerte necesito ponerlo a 3 de oxígeno, pero necesito hacer ejercicio con oxígeno para protegerte el corazón.
0: Y si tienes cuchiplanchi.
1: Pues no sé si eso se
0: ¿es de boca a boca?
1: No creo que eso lo estimule mucho.
0: Ay, mana, ya.
1: Depende quién haga más el ejercicio.
0: Pobrecita.
1: Te pondrás oxígeno, ¿no?
0: ¿Qué te estimula?
1: ¿Eh?
0: ¿Qué te estimula?
1: Hay un helado bien rico.
0: Yo pensé que iba a decir el dinero.
1: Un helado así sabrosísimo, eso sí me gusta mucho.
0: Estás como Anel. Dice Anel, para mí un orgasmo es una caja de chocolates. Dice, esta afección se llama también pulmonale. Y es causada por una cavidad cardíaca inferior derecha que se agranda. La cavidad tiene que bombear más fuerte de lo habitual para transportar la sangre a través de las arterias pulmonares estrechas o bloqueadas. Como resultado, las paredes del corazón se engrosan. La cavidad inferior derecha del corazón se estira para aumentar la cantidad de sangre que puede sostener. Y estos cambios crean más tensión en el corazón. Y finalmente la cavidad inferior derecha del corazón falla.
1: Y ya, pelas.
0: Y te mueres. Luego, coágulos sanguíneos. La hipertensión pulmonar aumenta el riesgo para coágulos sanguíneos en las arterias pequeñas de los pulmones. Latidos cardíacos irregulares, lo que se conoce como arritmia.
1: Las arritmias.
0: Acuérdense que la arritmia es taquicardia, bradicardia, plazo mitral, cardiomiopatía, todas sí, esas, ¿no?
1: Sí.
0: Entonces, la hipertensión pulmonar puede causar cambios en los latidos cardíacos que pueden poner en riesgo la vida. Y si te da una taquicardia, no te pueden medir ni la presión arterial.
1: No, claro que no.
0: Con una taquicardia no te pueden medir ni la presión arterial. Ni el ritmo cardíaco, ni la frecuencia cardíaca, nada. Luego, sangrado en los pulmones. La hipertensión pulmonar puede llevar un sangrado mortal en los pulmones al toser. Y esto puede hacer que tengas esputos de sangre.
2: Que son como...
0: como mocos con sangre. Si no, vayas a pensar que estamos hablando del club de alguien o de algunas personas. No, no, no. Así llaman, esputos de sangre.
2: Ok.
1: Ex.
0: ¿Cómo ex? ¿Así era tu ex?
1: No.
0: Y complicaciones en el embarazo. Pues se lo hemos dicho a Miriam, tú ya, chamaco.
1: Es muy peligroso, no. Sí.
0: Es que todos los días anda Miriam, yo quiero tener un chamaco y quiero tener un chamaco. Sí, y quiero tener un chamaco.
1: Pero
0: un
1: ya chamaco? Como de 30.
0: Ah.
1: Ah, pues sí.
0: No se dice que quiero tener un chamaco si se necesita colágeno.
1: Ah, ok.
0: Entonces, la hipertensión pulmonar puede poner en riesgo la vida de la mamá y del bebé en el desarrollo. Si alguien por ahí está dispuesto, si hay algún colágeno dispuesto,
1: un colágeno,
0: mándenos un mensaje, por favor. Aquí la señora necesita terapia hormonal sustituta. Es,
1: claro, un colágeno dispuesto. Un colágeno dispuesto.
0: Y está como ese chiste, ¿no?
1: ¿Cuál?
0: De que llega la hija y le dice al papá, papá, soy una prostituta. Y que la pone como camote. Y se levanta la pobre, ¿cómo puede ser? Y te largas de esta casa, no te quiero volver a ver. Eres una deshonra. Y entonces parece, bueno, papá, pero bueno, antes dime, aquí están las llaves del coche que te compré. Y aquí está el dinero para pagar la colegiatura de Juanito. Y aquí está mamá. Y aquí está mamá lo que te traje que necesitabas para tus medicinas. Y así les empezaron. Ya me voy. A ver, mija, ¿qué me dijiste que eras? Una prostituta. Ay, hubiera entendido bien, mi vida. Yo entendí una protestante. Pásale a la casa.
2: ¿Cómo cambia?
1: ¿Cómo cambia?
0: Lo que es entender malas cosas. Llegamos al final de este programa. Muchísimas gracias. Cuídense mucho. 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Muchas gracias, Miri.
1: Un beso para todos.
0: Gracias, Marquito.
2: Un placer.
0: Y nos vemos mañana aquí en este su programa.
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7: Cartagena de Indias es una ciudad en Colombia ubicada a orillas del Mar Caribe, también llamada La Heroica. Contempla a su alrededor varios archipiélagos e islas que son paraísos para un verdadero descanso. Cartagena se caracteriza además también por su vida nocturna, festivales culturales y paisajes exuberantes. La temperatura durante todo el año es de 27 grados centígrados en promedio. Un clima ideal para conocer la ciudad, su oferta gastronómica y su importante infraestructura hotelera y turística la hacen única. Cartagena de Indias es una de las ciudades más bellas y mejor conservadas de América, un tesoro que hoy en día es uno de los destinos turísticos más visitados de Colombia.
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7: Ubicada en Queensland, la selva de Daintree es uno de los ecosistemas más antiguos del mundo, con más de 180 millones de años de existencia. Este bosque tropical es único porque se encuentra directamente en la Gran Barrera de Coral. Alberga una mezcla fascinante de flora primitiva y fauna exótica, como el casuario. Su valor histórico y biológico es tan inmenso que ha sido declarada Patrimonio de la Humanidad por la UNESCO.
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7: La lluvia helada es la más peligrosa porque es líquida hasta que toca una superficie.
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13: Cinco de la mañana con 30 minutos tiempo del centro de México. Gracias por estar con nosotros esta mañana de miércoles. Miércoles 6 de mayo de 2026. A nombre del equipo que hace posible este espacio informativo, Adriana Romero, Claudia Arellano, Rogelio Miguel, Álvaro López y Ricardo Díaz, les saluda Juan Manuel de Anda. Estamos transmitiendo en vivo a través del 103.3 de FM, el 970 de amplitud modulada y en todas las plataformas de Grupo Fórmula en streaming a través de YouTube en el canal de Grupo Fórmula Oficial. Les recuerdo mis redes sociales con mucho gusto. Usted me puede seguir a través de X, ahí me encuentra como arroba Juan M. de Anda, en Facebook Juan Manuel de Anda y en Instagram como Juan Manuel de Andaje. Tenemos información importante que se ha generado en las últimas horas y que estaremos compartiendo con usted en la próxima hora y media. Bueno, pues ayer, en la conmemoración del 164 aniversario de la Batalla de Puebla, la presidenta Claudia Sheinbaum dejó claro que ninguna potencia extranjera le dirá a los mexicanos cómo gobernarse. Destacó que quienes buscan el apoyo en el exterior al no tener respaldo popular están destinados a la derrota. En Sinaloa, el vicefiscal general de la entidad, Damaso Castro Saavedra, uno de los funcionarios acusados por el Departamento de Justicia de Estados Unidos de tener nexos con el crimen organizado, bueno, pues ya presentó su solicitud de licencia. La gobernadora de Chihuahua, María Eugenia Campos, acusa un trato desigual por parte de la Fiscalía General de la República tras el citatorio de 50 funcionarios de su administración. Cuestionó que se le critique por combatir al narcotráfico, mientras a otros gobiernos se les defiende. Pero bueno, pues hubo respuesta de la nueva dirigente nacional de Morena, Ariadna Montiel. Ella dice que la gobernadora de Chihuahua, Maru Campos, miente y que la investigación en esa entidad no es por el desmantelamiento de un narcolaboratorio, sino por provocar la intervención de agentes extranjeros en territorio nacional, violentando la Constitución y la soberanía de México. La gobernadora de Baja California, Marina del Pilar Ávila, anuncia que no pedirá licencia para separarse de su cargo y pone fin a los rumores que se disiparon en redes sociales durante las últimas horas. Sarah Carter, directora de la Oficina de Política Nacional de Control de Drogas de los Estados Unidos, hizo un reconocimiento a la colaboración con México en el combate al narcotráfico. México y Estados Unidos acordaron nuevas medidas para fortalecer el transporte aéreo bilateral, incluyendo el impulso del Aeropuerto Internacional Felipe Ángeles como parte clave del sistema aeroportuario del Valle de México. ¿Cómo cerraron los precios del petróleo? La mezcla mexicana está en $107.82 por barril, el West Texas Intermediate en $102.27 y el Brent del Mar del Norte en $109.87. El presidente de los Estados Unidos, Donald Trump, anuncia que suspende a petición de Pakistán el operativo militar Proyecto Libertad, que consiste en asegurar militarmente el tránsito de buques por el Estrecho de Hormuz. Esto debido a que se lograron grandes avances hacia un acuerdo con Irán. Hoy, este miércoles a las 11 de la mañana, se llevará a cabo el primer simulacro nacional de este año. La alerta sísmica va a sonar en altavoces y en los celulares en la Ciudad de México, Estado de México, Guerrero, Oaxaca, Puebla, Chiapas, Michoacán, Morelos y Tlaxcala. Repito, este simulacro a partir de las 11 de la mañana el día de hoy. La Secretaría de Agricultura confirma el primer caso de gusano barrenador, esto en un perro, en la alcaldía Tlalpan, aquí en la capital de la República Mexicana. Un juez federal vinculó a proceso a César Alejandro Villaseñor, alias El Güero Conta, el hombre de confianza de Audias Flores Silva, este sujeto a quien apodan El Jardinero y quien está señalado como jefe regional del Cártel Jalisco Nueva Generación. En Querétaro, dos personas perdieron la vida y una más resultó herida de gravedad debido a un choque entre un tren de carga y una pipa cargada con diésel. A partir del 1 de julio, esto tómelo muy en cuenta, porque a partir del 1 de julio, todos los vehículos eléctricos que se vendan en la Ciudad de México, estamos hablando de los scooters y de las bicis eléctricas, bueno, pues deberán emplacarse. Los usuarios que ya poseen este tipo de vehículos tendrán hasta el 20 de noviembre para realizar este trámite. Para este miércoles, el Servicio Meteorológico Nacional prevé que se mantendrá el ambiente de caluroso a extremadamente caluroso, con una onda de calor sobre 27 entidades del territorio nacional. Este fenómeno meteorológico, de acuerdo al Servicio Meteorológico Nacional, se va a acentuar más en algunas entidades como Guerrero, San Luis Potosí, Durango y Sinaloa, donde el termómetro va a alcanzar hasta 45 grados. Aquí en la capital de la República, Protección Civil activa alerta amarilla para la mayoría de las alcaldías debido a que se prevén temperaturas muy altas, entre 31 a 33 grados para este miércoles. En este momento el termómetro marca 16 grados. Y el programa Hoy No Circula para este miércoles aplica para todos los automóviles con engomado color rojo y terminación de placas 3 y 4 y que tengan holograma de verificación 1 o 2. A las 6 de la mañana, como todos los días, le vamos a presentar lo que escriben analistas y columnistas y un poco más tarde lo que destaca la prensa nacional, internacional y de los estados en sus primeras planas con Adriana Romero. Pero vámonos a los detalles de la información y establecemos comunicación con Maru Rojas. Ella estuvo ayer allá en el estado de Puebla en la conmemoración del 164 aniversario de la Batalla de Puebla y pues la presidenta Claudia Sheinbaum dijo que ninguna potencia extranjera le dirá a los mexicanos cómo gobernarse. Te saludo, Maru, adelante con tu reporte, buen día.
14: 164 aniversario de la Batalla de Puebla, donde como cada 5 de mayo, el comandante supremo de las Fuerzas Armadas en turno preside magno desfile y usan todos la figura del general Ignacio Zaragoza para evocar el respeto por nuestra soberanía y la lucha por el no intervencionismo extranjero que hoy, como en el pasado aseguró la presidenta Claudia Sheinbaum, está manchada esta relación por los conservadores que quieren perjudicar al país que dicen pertenecer. Por ello, su mensaje hoy fue directo a estos conservadores culpables de todos los males que pasan en México.
15: A quienes creen que el pueblo es tonto, están destinados a la derrota. Quienes buscan reivindicar a Hernán Cortés y sus atrocidades están destinados a la derrota. A quienes odian están destinados a la derrota moral. A quienes piensan que la presidenta se arrodilla están destinados a la derrota.
14: Y como cada 5 de mayo lo hace cada comandante supremo de las Fuerzas Armadas, Sheinbaum Pardo tomó protesta a 31 mil soldados del Servicio Militar Nacional, más de 800 de ellos mujeres voluntarias. En la misma línea discursiva, el gobernador anfitrión Alejandro Armenta y el secretario de la Defensa Nacional, general Ricardo Trevilla Trejo, quien afirmó que la Batalla de Puebla fue punto que fortaleció la identidad y obligó a reestructurar las filas del ejército con la creación de una obligación cívica que hoy cumplen voluntariamente también las mujeres soldados del Servicio Militar Nacional.
16: La victoria del Ejército de Oriente, sin duda, representó el punto de partida de nuestro sólido nacionalismo, fortaleció nuestra identidad y cohesión social, propagando la llama del patriotismo mexicano para desterrar la invasión extranjera.
14: Desfilaron más de 10.500 alumnos de todo tipo de escuelas, público y privadas, del estado de Puebla, que se preparan todo el año para esta fecha.
13: Gracias, Maru, por tu información. Y bueno, en cuanto al tema de los funcionarios y exfuncionarios que han sido señalados por el gobierno de los Estados Unidos de tener vínculos con el crimen organizado y para los cuales ha solicitado órdenes de aprehensión y con fines de extradición, bueno, pues ayer el vicefiscal general de Sinaloa, Damaso Castro Saavedra, pues uno de estos personajes señalados ya ha solicitado solicitud de licencia. Vámonos justamente hasta Sinaloa con Felicitos Trujillo, corresponsal de Grupo Fórmula. Cuéntanos, Felicitos, te saludo, buen día.
17: Saludos, Juan Manuel, muy buenos días. La Fiscalía General del Estado informó que con fecha el 5 de mayo, el licenciado Damaso Castro Saavedra presentó solicitud de licencia sin goce de sueldo al cargo de vicefiscal general del Estado. Dicha solicitud se encuentra sustentada en los artículos 1 y 8 de la Constitución Política de los Estados Unidos Mexicanos, 123, apartado E, fracción 13 del mismo ordenamiento, así como de los artículos 141, 142 y 148 de la Constitución Política del Estado de Sinaloa, además de lo previsto en la Ley Orgánica de la Fiscalía General del Estado de Sinaloa. Asimismo, manifiesta su disposición para atender cualquier requerimiento institucional que le sea formulado por las vías legales correspondientes y en estricto apego al marco jurídico. Es el reporte desde Sinaloa.
13: Muchísimas gracias, Felicitos, por tu información. Bueno, pues reitero, ha solicitado licencia el vicefiscal general de Sinaloa, Damaso Castro Saavedra. Ya también, bueno, pues usted sabe, el fin de semana se concretó también la salida del gobernador de la entidad, Rubén Rocha Moya, y también del alcalde de Culiacán, Juan de Dios Gámez. Así que bueno, pues uno de los que faltan todavía por solicitar licencia es el senador Enrique Insunza, que por cierto está por ver si acude el día de hoy a esta sesión allá en la Cámara de Senadores. Bueno, pues la gobernadora de Chihuahua, María Eugenia Campos, hizo una acusación de trato desigual por parte de la Fiscalía General de la República, después de que la Fiscalía dio a conocer hace un par de días que ya había citado a comparecer a 50 funcionarios del gobierno de Chihuahua por este operativo en el que habrían participado elementos de la CIA. Dice la gobernadora de Chihuahua que pues ella está cuestionando que se le critique, dice, por combatir al narcotráfico, mientras a otros gobiernos se les defiende.
18: Quiero que quede algo muy claro. A uno se habla mal por desmantelar un laboratorio, por impedir que la droga llegue a las familias, a nuestras niñas y a nuestros niños, y al otro se le defiende a capa y espada. Te recuerdo lo dicho la semana pasada. Vámonos enterando de quién es.
13: Pero bueno, pues hubo respuesta de la nueva dirigente nacional de Morena, Ariadna Montiel. Dice que Maru Campos está diciendo mentiras, que no es como ella está diciendo, ya que la investigación que se está abriendo o que se abrió en esa entidad no es por el desmantelamiento de un narcolaboratorio, sino por provocar la intervención de agentes extranjeros en territorio nacional, violentando la Constitución y la soberanía de México. Y efectivamente, esa investigación es justo por eso, no por el desmantelamiento del narcolaboratorio. Bueno, pues ayer la directora de la Oficina de Política Nacional de Control de Drogas de los Estados Unidos, Sarah Carter, dio una entrevista con la cadena Fox News y ahí hizo un reconocimiento a México por la colaboración en el combate al narcotráfico y puso como ejemplo el intercambio de información que llevó a la muerte de Nemesio Oseguera Cervantes, alias El Mencho, el líder del cártel Jalisco Nueva Generación.
19: Estamos trabajando con nuestros socios en el hemisferio occidental, en conversaciones multilaterales y bilaterales. Puedo asegurarles que son constantes, que continúan. Contamos con ayuda de socios en todo el hemisferio occidental, ya sea Ecuador, El Salvador o las conversaciones en Bolivia y México. Vimos lo que sucedió en México cuando compartimos información de inteligencia con el gobierno mexicano y vimos cómo tomaron medidas inmediatas y atacaron a El Mencho, quien fue asesinado. Esta es la promesa del presidente Trump al pueblo estadounidense. No cederemos, perseguiremos a estos cárteles.
13: Bueno, pues ahí los comentarios de la directora de la Oficina de Política Nacional de Control de Drogas de los Estados Unidos, Sarah Carter, haciendo este reconocimiento a México por el intercambio de información y el trabajo conjunto para el combate al crimen organizado. Y vámonos con Óscar Zúñiga, porque ayer se da a conocer una información importante. Los gobiernos de México y los Estados Unidos pues ya llegaron a un acuerdo para tomar medidas, de esta manera fortalecer el transporte aéreo bilateral. ¿De qué se trata, Óscar? Adelante con tu reporte. Buen día.
20: Gracias, Juan Manuel. Muy buenos días. México y Estados Unidos implementan un diálogo del Acuerdo de Transporte Aéreo Bilateral, informó la Secretaría de Relaciones Exteriores y la Secretaría de Infraestructura, Comunicaciones y Transportes, quienes acordaron con el Departamento del Transporte de los Estados Unidos una serie de medidas aeronáuticas. Entre los acuerdos alcanzados, México avanzó en su estrategia para el desarrollo del sistema aeroportuario de la zona metropolitana del Valle de México, donde se reconoce al AIFA como parte integral de la oferta de dicha zona metropolitana. Se incluye dicho aeropuerto en el Acuerdo de Transporte Aéreo de 2015, donde habrá un diálogo continuo sobre el futuro del transporte aéreo entre el AIFA y los Estados Unidos. En lo que se refiere a la carga aérea, se establecieron condiciones para garantizar acceso equitativo y transporte a la infraestructura aeroportuaria del AICM y del AIFA, ampliando las opciones operativas y fortaleciendo la conectividad logística entre ambos países. Todo en beneficio de estos aeropuertos. También se conformará un grupo de trabajo bilateral compuesto por funcionarios de la SICT y del Departamento del Transporte de Estados Unidos, que vigilará y dará seguimiento técnico a la implementación de estos compromisos y posteriormente evaluará las medidas regulatorias vigentes en Estados Unidos. El grupo de trabajo podrá integrar aportaciones de la industria con el propósito de considerar las perspectivas de los actores involucrados, incluyendo a las aerolíneas mexicanas y a las estadounidenses. Juan Manuel, el reporte.
1: Muchísimas gracias, Oscar, por tu información. Y después de que se dio a conocer esta noticia, bueno, pues las aerolíneas Viva Aerobús y Aeroméxico, así como la Cámara Nacional del Aerotransporte, expresaron su reconocimiento a las autoridades mexicanas por este acuerdo alcanzado con el Departamento de Transporte de los Estados Unidos. Y vámonos con Enrique Hernández, porque ayer hubo declaraciones del presidente del Consejo Coordinador Empresarial, José Medina Mora. Él dice que México es el mejor país para invertir en América Latina. Cuéntanos, Enrique, buen día.
21: Desde sus redes sociales, el Consejo Coordinador Empresarial, o la máxima cúpula empresarial que encabeza José Medina Mora, señaló que hoy por hoy México es el mejor país para invertir en América Latina. En el marco de la conferencia 2026 del Council of the Americas, impulsando el crecimiento económico, el presidente del CCE aseguró que nuestro país cuenta con talento, infraestructura, comunicaciones, cultura empresarial y forma parte de Norteamérica, la región más competitiva a nivel mundial. Medina Mora reconoció la apertura de la presidenta Claudia Sheinbaum y el valor de las acciones recientes en materia de inversión clave para impulsar el crecimiento económico y reiteró la confianza entre el gobierno y el sector empresarial, que es importante para invertir en nuestro país. Para Grupo Fórmula, Enrique Hernández Montes de Oca.
1: Muchísimas gracias, Enrique, y vámonos hasta Querétaro con Edgar Martín Ríos, corresponsal de Grupo Fórmula, porque ayer se registró un accidente fatal, pues dos personas pierden la vida y una más resulta herida de gravedad, luego de que pues se registró un choque entre un tren de carga y una pipa que iba cargada con diésel. Al parecer, bueno, pues el tractocamión quiso ganarle el paso justamente a la locomotora. Y bueno, pues de ahí viene este accidente. Edgar, te saludo, adelante con tu reporte, buen día.
22: Desgraciadamente el saldo es de dos personas murieron, dos custodios de valores, luego de quedar atrapados en medio del incendio provocado por este choque entre el tren y una pipa cargada con diésel sobre la carretera estatal 100 a la altura del entronque a Viborillas, municipio de Colón, en Querétaro. Este impacto generó una fuerte explosión que derivó en un incendio de gran magnitud con llamas y una columna de humo visible a varios kilómetros, lo que movilizó a cuerpos de emergencia no solamente del municipio de Colón, sino también del municipio del Marqués y de Querétaro capital. Las víctimas viajaban a bordo de una camioneta que fue alcanzada por el fuego, por lo que murieron calcinadas en el lugar, de acuerdo con los reportes de las autoridades. En el mismo hecho, el chofer del tractocamión resultó lesionado con quemaduras de primero y segundo grado, por lo que fue atendido en el sitio y trasladado en helicóptero a un hospital. La zona quedó acordonada por policías estatales para facilitar las diligencias de servicios periciales. Ya la Fiscalía General del Estado de Querétaro se encuentra investigando, evidentemente, la situación. Sí. Y bueno, la Fiscalía también, en su departamento de la CEMEFO, llegaron para el levantamiento de los cuerpos.
1: Muy bien, gracias, Edgar, por tu información. Y vámonos rápidamente con Raquel Flores, porque el gobierno de la Ciudad de México está anunciando que, bueno, pues todos los vehículos, esto a partir del 1 de julio, todos los vehículos eléctricos que se vendan aquí en la capital de la República, estamos hablando de los scooters y también de las bicis eléctricas, bueno, pues tendrán que salir ya emplacados de las tiendas, ¿no?, en donde se adquieran. Y para las personas que ya tienen estos vehículos, tendrán de plazo hasta el mes de noviembre para realizar justamente este trámite. Raquel, adelante con tu información, buen día.
23: La jefa de gobierno, Clara Brugada, anunció nuevas reglas para regular el uso de vehículos eléctricos personales en la Ciudad de México, con el objetivo de mejorar la seguridad vial y ordenar su circulación ante el crecimiento de estos medios de transporte. Las reformas establecen que scooters, motos eléctricas y vehículos motorizados eléctricos personales deberán cumplir nuevas disposiciones, contar con licencia, placas, así como portar casco y respetar zonas específicas de circulación. Estos vehículos no podrán circular por banquetas, carriles confinados para transporte público, ni por carriles centrales de vías de acceso controlado. Además, tendrán restricciones en vialidades donde los límites de velocidad superen los 50 kilómetros por hora.
0: Hoy damos un paso importante hacia un sistema de movilidad donde distintas formas de transporte conviven con reglas claras y con piso parejo.
23: Como parte del nuevo reglamento, a partir del próximo 1 de julio, estos vehículos deberán salir emplacados cuando sean nuevos desde el punto de venta, mientras que quienes ya cuenten con uno tendrán hasta el próximo 20 de noviembre para regularizarse. Las sanciones comenzarán a aplicarse desde el 1 de septiembre. Las multas irán desde los 1,175 pesos en las primeras infracciones hasta más de 2,300 pesos por reincidentes. Fórmula Noticias, Raquel Flores Chávez.
1: Gracias, Raquel. Vámonos con mi querido Beto Campos porque ya ahí está el primer finalista de la Champions. Se trata del Arsenal, quien regresa después de 20 años a disputar justamente una final. Hay que esperar al siguiente que salga del partido de hoy entre el PSG y el Bayern Múnich. Mi querido Beto, te saludo, buen día.
2: Juan, muy buenos días, así es, la Champions League ya tiene a su primer finalista y se trata del Arsenal, que espera rival del día de hoy entre el Paris Saint-Germain y el Bayern Múnich. Así también en la Conca Champions, Tigres eliminó a Nashville de las semifinales y espera rival entre Toluca y Los Ángeles FC para definir al nuevo campeón. En la selección mexicana el día de hoy comienza a reportar el resto de los jugadores que fueron convocados de la Liga MX para comenzar a preparar la Copa del Mundo. El primero en hacerlo fue Gilberto Mora de Xolos de Tijuana. Sin embargo, hay polémica porque Jesús Gallardo y Alexis Vega concentran con Toluca para lo que será justamente el duelo del día de hoy en la Conca Champions, cuando el acuerdo fue que podrían estar hasta el juego de ida de la CONCACAF. Por otra parte, en el tenis, las grandes estrellas se manifestaron en contra de la repartición de la bolsa de los grandes torneos, mientras que en la Fórmula 1, Juan Pablo Montoya pidió que Max Verstappen sea castigado por sus declaraciones en contra del nuevo reglamento, pero los detalles los tendremos más adelante.
1: Así es, mi querido Beto, regresamos contigo un poco más tarde. Vámonos con Enrique Hernández con el clima, porque bueno, pues está fuerte la onda de calor que se va a extender sobre 27 entidades del territorio nacional. Enrique, adelante, buen día.
3: De acuerdo con el Servicio Meteorológico Nacional, 27 entidades del país seguirán resintiendo las altas temperaturas. Una circulación anticiclónica en niveles medios de la atmósfera mantendrá la onda de calor. Temperaturas máximas mayores a 45 grados se van a reportar en Durango, Sinaloa, San Luis Potosí y Guerrero. Temperaturas máximas también de 40 a 45 grados en Nayarit, Jalisco, Colima, Michoacán, Oaxaca, Chiapas, Coahuila, Guanajuato, también en Querétaro, así como Morelos, Puebla, Campeche, Yucatán y el resto del país entre 35 y 40 grados. Y para Tlaxcala y la Ciudad de México, temperaturas de 30 a 35 grados. Posibilidad de chubascos para Querétaro, Hidalgo, Estado de México, Tlaxcala, Puebla, Veracruz, Oaxaca y Chiapas. Lluvias aisladas, de acuerdo al Servicio Meteorológico Nacional, para Baja California, Sonora, Chihuahua, Coahuila, Tamaulipas, San Luis Potosí, Guanajuato, Ciudad de México, Morelos, Guerrero, Michoacán, Campeche, así como Yucatán y Quintana Roo. Para Grupo Fórmula, Enrique Hernández, Montes de Oca.
1: Gracias, Enrique. Y bueno, aquí en la Ciudad de México, Protección Civil está activando alerta amarilla también por altas temperaturas debido a la onda de calor. Se esperan temperaturas entre 31 y 33 grados. Raquel Flores, tú tienes la información. Adelante.
23: La Secretaría de Gestión Integral de Riesgos y Protección Civil activó la alerta amarilla por altas temperaturas para la tarde de este miércoles en la Ciudad de México. El aviso abarca las alcaldías Álvaro Obregón, Azcapotzalco, Benito Juárez, Coyoacán, Cuauhtémoc, Gustavo Amadero, Iztacalco, Iztapalapa, Miguel Hidalgo, Tláhuac, Tlalpan, Venustiano Carranza y Xochimilco. De acuerdo con la dependencia, se esperan temperaturas de entre 30 y 32 grados Celsius en un periodo que va de la 1 a las 6 de la tarde. Ante el incremento del calor, se recomienda a la población usar bloqueador solar, vestir ropa de colores claros, portar gafas y gorro o sombrero, así como mantenerse en lugares frescos. También se sugiere evitar el consumo de alimentos en vía pública, ya que pueden descomponerse con rapidez y, lo más importante, mantenerse hidratados. Fórmula Noticias, Raquel Flores Chávez.
1: Gracias, Raquel. Así que bueno, pues ahí están las recomendaciones. Pues a tomarlas en cuenta, porque sí, se esperan temperaturas pues muy altas aquí en la capital de la República. Y le comentaba ya también Enrique Hernández, en algunas entidades de nuestro país se van a alcanzar hasta 45 grados y bueno, pues hay que tomarlo muy en cuenta. Y también lo que hay que tomar en cuenta, y hay que participar de manera muy seria en este simulacro, este primer simulacro de este año que se va a llevar a cabo el día de hoy a las 11 de la mañana. Sonará la alerta sísmica en altavoces y también en los celulares. Y esto será en la Ciudad de México, en el Estado de México, en Guerrero, Oaxaca, Puebla, Chiapas, Michoacán, Morelos y Tlaxcala. La hipótesis será un sismo de magnitud 8.2 con epicentro en el estado de Guerrero. Repito, este simulacro el día de hoy a las 11 de la mañana sonará la alerta sísmica. Y bueno, pues antes de irnos a la pausa, déjeme comentarle que Karol G rompió récord al vender más de 2 millones de entradas para su gira Viajando por el Mundo Tropitour en solo 4 días. Debido a la alta demanda en Europa y América Latina, la serie de conciertos se amplió de 39 a 63 fechas. Bueno, nos despedimos del auditorio que nos escucha a través de nuestras estaciones hermanas en el interior de la República y ahora continúan con su programación habitual. Que tengan excelente miércoles. Una pausa, volvemos.

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¿Qué tal? ¿Cómo le va? Muy buenos días. Muy buenos días. Hoy es el miércoles 6 de mayo del año 2026. Esta es la primera emisión de Fórmula Noticias Veracruz. Estamos a través de las tres frecuencias. Estamos en la 89.1 de FM Fórmula Veracruz como estación piloto. También estamos en la 98.5 de FM Fórmula Coatzacoalcos y en la 100.1 de FM Fórmula Poza Rica. Yo soy Carlos Navarrete. A nombre de mis compañeros y mis compañeras, claro, le doy la bienvenida. Muy buenos días. En esta mañana, estas son las noticias. La Fiscalía General del Estado confirma la detención de dos elementos de la Policía Estatal, elementos de la Secretaría de Seguridad Pública del Gobierno del Estado por el homicidio de una doctora en Tuxpan fallecida presuntamente en un fuego cruzado. Más adelante le cuento la historia. La fiscal general del Estado, Lisbeth Aurelia Jiménez Aguirre, advirtió que no se permitirá que un feminicidio quede impune. Lo anterior con relación al inicio del juicio en contra de Marlon Botas Fuentes, el presunto feminicida de Montserrat Bendímez Roldán en la ciudad de Boca del Río en el año 2021. Más adelante le cuento lo que dijo la fiscal sobre este tema. El día de ayer, en el marco de la conmemoración por un año más, pero el aniversario de la batalla de Puebla del 5 de mayo, fíjese que la presidenta Claudia Sheinbaum Pardo encabezó la ceremonia precisamente allá en el estado de Puebla y dijo que a quienes piensan que la presidenta se arrodilla están destinados a la derrota. Respondió a críticas durante la conmemoración del 5 de mayo por la batalla de Puebla. Ayer le respondió a la oposición esto con relación a la presunta injerencia del gobierno de los Estados Unidos en territorio nacional para atender temas referentes al combate al narcotráfico. También más adelante le cuento qué dijo la presidenta. Ya van tres. Primero fue el gobernador morenista de Sinaloa, luego el alcalde de Culiacán y ahora el vicefiscal de Sinaloa, Damaso Castro Saavedra, quien pidió licencia tras las acusaciones del gobierno de los Estados Unidos de estar vinculados con el narcotráfico. Ayer martes por la mañana, integrantes del Frente Nacional de Lucha por el Socialismo se manifestaron a las afueras del edificio sede del Poder Judicial de la Federación en Boca del Río para exigir la liberación de Higinio Bustos Navarro, quien consideran un preso político. Se preparan autoridades para el primer simulacro nacional 2026. El día de hoy, a las 11 de la mañana, sonarán las alertas. Héctor Yunes Landa deja al PRI después de 45 años de militancia y acusa imposiciones en decisiones clave al interior de este instituto político. Rechazó irse a otro partido. Dice que continuará su labor legislativa de manera independiente. Fallece alcalde suplente de Álamo, al norte del estado de Veracruz, tras lesiones por accidente ocurrido en enero. Trasciende que Ranulfo Hernández tuvo una descompensación por complicaciones y derivó en su muerte. Acusan ilegalidad en retenes viales en Orizaba. Hubo 22 detenciones sin motivo alguno, apoyado por la policía local. Además, en el reporte del mes de abril, presume la fiscal general del estado que la extorsión va a la baja en el estado de Veracruz. Dice que se bloquearon más de 500 líneas telefónicas, a través de las cuales se cometía este delito. Esta y más información durante los siguientes minutos. Le invito a que me acompañe. Muy buenos días. Comenzamos.

0: 6:05, ¿cómo le va? Buenos días, gracias por escucharnos, gracias por sintonizarnos en esta mañana de miércoles, mitad de semana, 6 de mayo del año 2026. Estamos aquí con la primera emisión de Fórmula Noticias Veracruz al Amanecer, con toda la información antes de pasar a los detalles de las noticias. Como cada mañana, le recuerdo, puede comunicarse con nosotros a través de las plataformas digitales. Estamos transmitiendo vía Facebook Live, así que nos puede ver, nos puede escuchar, claro, y nos puede escribir a través del Facebook. Estamos en vivo en estos momentos desde nuestra página Radio Fórmula Veracruz. Estamos también a través de streaming desde nuestro canal de YouTube, así que le invito a que se suscriba también para que nos vea, para que nos escuche. Estamos aquí pendientes de la información. 6:06. Vamos rápidamente con los detalles de la información. Vamos con los detalles de las noticias. Le voy a dar detalles sobre los avances en las investigaciones en torno al caso de la doctora que fue privada de la vida, esto en la zona norte del estado de Veracruz, en Tuxpan, en medio de un fuego cruzado, según lo que informó la Secretaría de Seguridad Pública en su momento, que argumentó que policías estatales llevaban a cabo una persecución, estaban persiguiendo a unos delincuentes que acababan de robar una camioneta. Sin embargo, en medio del fuego cruzado entre delincuentes y policías, quedó una unidad vehicular que era conducida por una doctora que lamentablemente perdió la vida en medio de este fuego cruzado. Otra persona que acompañaba a esta doctora resultó lesionada por impactos de arma de fuego. Mire, la fiscal general del estado, Lisbeth Aurelia, confirmó que ya se ejerció acción penal en contra de dos elementos de la Secretaría de Seguridad Pública. Fueron detenidos dos policías estatales que presuntamente dispararon contra la doctora en esta persecución que le refiero, que ocurrió el 21 de abril en la carretera México-Tuxpan. En conferencia de prensa, la fiscal destacó que ya se ejerció la acción penal. Dice, es en contra de dos elementos de la policía estatal. Cabe mencionar que una persecución policial sobre la carretera México-Tuxpan a la altura del municipio de Tihuatlán derivó con esta tragedia luego de que la doctora perdiera la vida al quedar atrapada en medio de un intercambio de disparos entre policías y presuntos delincuentes. El caso de la doctora Berta Burciaga Mora, anestesióloga del IMSS, quien murió tras recibir impactos de bala durante esta persecución, bueno, causó indignación. El caso causó indignación. La familia de la doctora Berta Burciaga Mora exigió justicia en su momento. Vamos a escuchar ahora lo que dice la fiscal sobre este tema.
1: Resultó lesionada. El día de hoy ya se judicializó la carpeta, ya se solicitó audiencia de empacho. Entonces, bueno, pues estamos en espera de que nos fijen fecha para la audiencia. Entonces, ya se presentó, se ejercitó la acción penal el día de hoy.
2: ¿Son elementos? ¿Cuántos elementos son?
1: En contra de dos elementos de la Secretaría de Seguridad Pública.
3: ¿Y esas detenidas?
1: Se judicializó la carpeta. Se judicializó la carpeta y se está en espera que nos den fecha de audiencia en el juzgado de Pacho. Entonces, se ejercitó acción penal en contra de dos elementos.
0: Seis de la mañana con nueve, detenidos dos policías por este caso, por el homicidio, porque fue un homicidio, fue un hecho lamentable, claro, la muerte de la doctora Berta Burciaga. La fiscalía, bueno, en este caso la Secretaría de Seguridad Pública, la autoridad refiere que fue un fuego cruzado el que ocurrió y que quedó la doctora en medio del fuego cruzado. Aclaro, no un homicidio, se está investigando como el hecho que le refiero, con base en lo que detalla la Secretaría de Seguridad Pública. Quedó la doctora en medio de un fuego cruzado y bueno, ya será la autoridad correspondiente, en este caso la fiscalía, la de confirmar o bueno, desmentir qué fue lo que sucedió en realidad. Pero bueno, es lo que detalla la Secretaría de Seguridad Pública, que fue un fuego cruzado el que ocurrió y que derivó en la muerte de esta doctora Berta Burciaga, anestesióloga del IMSS. 6:10. Bueno, en esta conferencia de prensa, la fiscal general del estado también abordó el tema de Marlon Botas Fuentes, el presunto feminicida de la joven Montse Bendimes. El feminicidio ocurrió en abril del 2021 en una vivienda del fraccionamiento Casa Stamsa, aquí en el municipio de Boca del Río. Dice la fiscal que ahora que inició el juicio en contra del presunto feminicida, el caso no quedará impune. Esto lo refirió, repito, con relación al caso de la joven Montse Bendimes, privada de la vida en el año 2021. Escuchemos lo que dijo la fiscal.
1: No debemos pasar por alto que ya ahora estamos ante juicios orales. Con independencia de cómo está integrada la carpeta, tenemos que estar a espera de lo que se desahogue durante el juicio. Yo no podría adelantarle, va a pasar esto, aquello, lo otro, porque nosotros, y digo en mi experiencia como juzgadora, ahora le voy a hablar desde mi experiencia como juzgadora, nosotros cómo resolvemos cuando somos jueces, resolvemos de acuerdo a lo que se desahoga en juicio, lo que nosotros percibimos, lo que va a ir a decir el testigo, lo que va a ir a decir el perito, lo que va a ir a decir el...

0: tengan ustedes la seguridad, primero, que la fiscalía, su prioridad es salvaguardar los derechos de las víctimas. La prioridad es esa. Entonces nosotros vamos a trabajar arduamente para que eso ocurra, para que lleguemos a un buen puerto, porque no podemos permitir...
1: 6:12, 6:12, son las palabras de... La fiscal general del estado, Lisbeth Aurelia Jiménez Aguirre, con relación al caso Marlon Botas Fuentes, y dice no quedará impune el feminicidio de Montse Bendimes. 6:12, pausa, no le cambie, después del corte seguimos con más.
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7: Las pistas de baile no se quedan quietas con esto que es Murder on the Dance Floor, que se convirtió en un ícono del pop europeo en 2001 y que además regresa de una forma muy contundente y viral en 2023 gracias a la película The Saltburn.

podemos ver a Jacob Elordi y a algunos otros personajes muy sexys. Y esta canción se vuelve a poner en la mira de nuevas generaciones. Es Sophie Alice Baxter con Murder on the Dance Floor en Sonido Brown.

0: Territorio Animal. El lobo gris es uno de los mamíferos más sociales e inteligentes del mundo animal. Habita en bosques, tundras y montañas del hemisferio norte. Vive en manadas organizadas, lideradas por una pareja dominante. Cada miembro cumple una función importante, desde cuidar a las crías hasta practicar la caza. Se comunican mediante aullidos, posturas corporales y sonidos. Cazan en grupos para capturar presas grandes como ciervos o alces. Durante muchos años fueron perseguidos por el ser humano, lo que redujo sus poblaciones. Actualmente existen programas de protección para recuperar la especie. El lobo juega un papel fundamental en el control de otras poblaciones animales y en el equilibrio ecológico.
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0: El papel moneda no es de papel, sino de una mezcla de algodón y lino para hacerlo más resistente al uso.
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0: Son 6:17, 6:17, estamos de regreso después de esta breve pausa. Continuamos con la información. Mire, en esta mañana de miércoles, mitad de semana, nos visita en el estudio el quiropráctico Víctor Manuel Sañudo Díez del Centro Quiropráctico Veracruz. ¿Cómo le va?
1: Buenos Carlos, días. Un gusto saludarte. Gracias. Y estar con tu auditorio.
0: Gracias por vernos de nuevo. Oiga, tenemos un tema interesante. La audiencia nos ha preguntado mucho. ¿Por qué se enferma la gente de la columna? ¿Qué pasa con la columna? ¿Por qué? ¿Qué nos pasa? El desgaste, las malas posiciones, en fin, ¿qué es lo que sucede con la columna que con el paso del tiempo pues nos termina doliendo? ¿Qué es lo que origina todo esto, quiropráctico?
1: Pues parecería que es la pregunta del millón, pero no lo es. La realidad es que la columna vertebral, por su diseño, es muy resistente, es muy flexible. Uh-huh. Es la mejor forma para que el ser humano pueda pues adaptarse a su medio, ¿no? Que podamos caminar, brincar, correr, agacharnos, hacer nuestras actividades. Sin embargo, es a base de pues decisiones que vamos tomando a lo largo de nuestra vida que la columna empieza poco a poco a acumular daño. La capacidad de nuestro organismo para reparar el daño es muy grande, pero es limitada. Uh-huh. Y cuando ese daño se sigue acumulando a lo largo de meses y años, empieza entonces un proceso de adaptación, y ese proceso de adaptación puede ir siendo poco a poco limitando la capacidad del paciente para realizar su vida diaria, para ser la persona que necesita ser, ¿no? Entonces, muchos pacientes me preguntan eso. Bueno, aquí estoy ya con un problema que usted me menciona que ya es crónico, que ya es degenerativo, que ya es progresivo, pero no entiendo por qué estoy así. Bueno, la realidad es que cuando los pacientes se presentan a nuestro centro quiropráctico, ya están al final casi siempre de un proceso, no al inicio. Y seguramente los dentistas, los psicólogos, los nutriólogos se presentan situaciones similares, ¿no? El paciente, la persona llega a vernos cuando ya el problema ya rebasó un umbral y ya está afectando de manera severa su calidad de vida. Ya no pueden hacer lo que quieren hacer, lo que necesitan hacer. Y se debe a diferentes factores. Pero mira, como quiropráctico yo lo que observo es un patrón muy claro, ¿no? Hay una serie de eventos que pasan en la vida de los pacientes, como golpes, caídas, accidentes automovilísticos, movimientos bruscos, malos hábitos para agacharnos, para levantar objetos, sobrepeso, falta de ejercicio adecuado. En las mujeres, los embarazos, las secuelas de esos embarazos, ya sea a través de parto natural o cesáreas, todo eso va afectando de manera muy importante la calidad del funcionamiento de nuestra columna vertebral, y no se presenta necesariamente en ese momento el dolor, sino que se puede presentar años después por las secuelas que se sufren.
0: Oiga, ¿qué puede hacer la gente? Es decir, ya tenemos el problema identificado, ¿a dónde se pueden acercar a quiropráctico? ¿Qué puede hacer la gente aparte desde casa y qué pueden hacer con los especialistas? ¿A dónde se tienen que acercar? Sí.
1: Bueno, al día de hoy el acceso a la información es infinito, ¿no? Entonces, pues para la mayoría de los pacientes ya cuando vienen a vernos ya investigaron muchísimo acerca de quiénes somos y qué hacemos, ¿no? Nosotros estamos en el Centro Quiropráctico Veracruz, esto está en el puerto de Veracruz, llevamos en el mismo lugar 28 años ayudando a personas con problemas de columna vertebral. Nos pueden ubicar en Esteban Morales número 207, esquina Avenida Jicotencatl. También nos pueden visitar en nuestra página web www.quiropracticoveracruz.com o en redes sociales, en YouTube como Centro Quiropráctico Veracruz, o también en Facebook. Igual nos encuentran como Centro Quiropráctico Veracruz, donde van a poder ver pues entrevistas, van a poder ver pues testimonios de pacientes que han llevado a cabo nuestro proceso, nuestro tratamiento, y que han visto excelentes resultados y que están dispuestos a compartirlos con la gente.
0: Claro, ahora con la facilidad de las plataformas digitales, de la inteligencia artificial, pues bueno, tenemos la facilidad de preguntarle a la inteligencia artificial qué me puede ayudar a resolver este problema que tengo de columna. Pero nada como acercarse con un especialista, definitivamente, ¿no? Por eso está el centro quiropráctico.
1: Bueno, al final, si tu columna está lastimada, va a recibir tratamiento de algún modo. Ya sea pues que tú no le hagas nada, que ignores el problema, ya sea que te mediques, ya sea que trates el síntoma, pero no la causa.
0: Así es.
1: O ya sea que recibas atención en lugares donde no están preparados para atenderte correctamente, que no tienen quizás la experiencia, la pericia, y la preparación adecuada. Lo que nosotros llevamos haciendo lo llevamos perfeccionando 28 años, es un método comprobado. Yo estudié en Inglaterra, yo tengo mi título y cédula profesional y llevo ayudando personas con problemas diversos, principalmente de columna vertebral, es en lo que nos hemos enfocado a lo largo de todos estos años y ahí están los resultados, ¿no? Obviamente, con cada paciente que llega es empezar de cero, ¿no? Esa persona pues es un paciente que nos debe nuestra atención al 100%, que obviamente es un ser humano que está sufriendo, que debemos demostrar compasión, empatía y ayudarlo a recuperarse y encontrar principalmente el modo, ¿no? Y te lo digo honestamente, cada vez es más complicado. ¿Por qué? Porque yo el nivel de sobrepeso que estoy viendo en los pacientes nunca lo habíamos visto. El nivel de sedentarismo nunca lo habíamos visto. Los problemas posturales que estamos viendo ahora nunca lo habíamos visto. Se va volviendo un reto que pone a prueba nuestra experiencia y nuestra dedicación, pero lo hacemos pues con muchas ganas, con mucha pasión y la gente sigue buscándonos.
0: Estamos platicando en esta mañana con Víctor Manuel Sañudo Díez, quiropráctico del Centro Quiropráctico Veracruz. Oiga, estamos ya sobre el tiempo, nos quedan 2 minutos, quiropráctico. Las edades en las cuales usted ha atendido y aquí en el Centro Quiropráctico, ¿a partir de qué edad y cuál es, digamos, el paciente más longevo que han atendido con problemas de
1: sí, columna? Pues mira, yo he atendido recién nacidos y he atendido pacientes de más de 100 años, ¿no? Okay. La realidad es que todos, no importa si son recién nacidos o personas ya de 100 años, tienen columna vertebral que requiere atención. De la misma manera que un dentista pues te va a decir que desde que te salen los dientes, incluso antes, hasta pues que quieras tener dientes, te los tienes que cuidar, pues es lo mismo con la columna vertebral. La diferencia es que pues no hay repuesto de columna, no hay columna postiza, no te puedes poner vértebras, ¿no? De repuesto, ¿no? La realidad es que la tienes que cuidar porque solamente tienes una y la quiropráctica está posicionada perfectamente para ello, ayudar a que tu columna se conserve lo mejor posible, se conserve tu capacidad para hacer tus actividades diarias de un modo que no te dé problemas. Y pues atendemos pacientes de todas las edades, pero sí, el más longevo, más de 100 años, vamos a decir que el promedio de paciente que nos consulta no son personas octogenarias, sí, por supuesto nos da mucho gusto atender pacientes de la tercera edad, pero no, en realidad son pacientes que tienen 30, 35, 40, 45 años, que están, pues se supondría que...
0: Jóvenes, sí, claro.
1: Y son los que más sufren los problemas de columna vertebral, son los que se ven más limitados para poder trabajar, para poder hacer sus actividades diarias, para hacer deporte, por todo esto que platicamos, por los golpes, caídas, accidentes, movimientos bruscos, malas posturas, que van afectándole seriamente. Entonces, yo a través de un método comprobado, muy cuidadoso, seguro, ayudamos a que la columna recupere su fuerza, su capacidad, su flexibilidad y que puedan volver a ser lo que son, ¿no?
0: Quiropráctico, gracias. Gracias por visitarnos.
1: Carlos, un gusto.
0: Esta mañana.
1: Muchas gracias.
0: Estamos pendientes. Gracias. Ojalá podamos platicar más adelante.
1: Con mucho gusto.
0: Gracias. Es el quiropráctico Víctor Manuel Sañudo Díez del Centro Quiropráctico Veracruz. Son las 6:25. Es momento de hacer una pausa. Después del corte, seguimos con más.
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13: Los seres humanos usan solo el 20% del oxígeno que respiran del aire.
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13: El himno nacional más corto del mundo es el de Japón, llamado Kimigayo, que tiene solo 4 líneas de texto.
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0: Seis de la mañana con 30 minutos, las 6:30. Estamos de regreso después de esta breve pausa. Gracias por escucharnos, gracias por sintonizarnos en esta mañana de miércoles, mitad de semana. Miércoles 6 de mayo del año 2026. Estamos comenzando la segunda media hora de información. Tenemos varios temas, así que seguimos. Nos vamos de largo. Mire, le voy a presentar, a leer a continuación un comunicado que nos envía el Grupo Metropolitano de Agua y Saneamiento. Es el Grupo MAS, la empresa encargada de la operatividad del sistema hidráulico, del agua potable, aquí en el puerto de Veracruz. Mire, el comunicado dice así, es la empresa encargada de la operatividad en Veracruz y en Medellín de Bravo también, en Veracruz y en Medellín de Bravo también tiene presencia esta empresa. Bueno, dice el comunicado: en respuesta a las publicaciones que han circulado en diversos medios de comunicación y redes sociales relacionados con el Grupo MAS y una supuesta intención de incrementar las tarifas del servicio de agua y saneamiento, nos dirigimos a la ciudadanía con plena transparencia en los siguientes términos. Punto número uno, conforme al título de concesión otorgado al Grupo MAS para la prestación de servicios de agua potable, alcantarillado, saneamiento, el Grupo MAS no tiene atribución alguna ni voluntad para ajustar de manera unilateral las tarifas correspondientes a dichos servicios. Cualquier ajuste tarifario aplicado desde el inicio de nuestras operaciones ha sido resultado de un proceso de acuerdo previo y formal con las autoridades municipales de Veracruz y Medellín de Bravo, municipios cuyas comunidades se encuentran comprendidas bajo el ámbito de dicha concesión. Punto número dos, es necesario precisar con claridad que Grupo MAS no presta ni ha prestado servicios de agua potable, alcantarillado y saneamiento ni de ningún otro tipo a las empresas establecidas en Ciudad Industrial Bruno Pagliai del puerto de Veracruz. Punto número tres, Grupo MAS reafirma su compromiso de ejecutar íntegramente el programa de inversiones proyectado para el 2026. Y finaliza este comunicado, repito, nos lo envía Grupo MAS, finaliza con este párrafo que dice así: la empresa reitera la total transparencia en su actividad y apertura al diálogo con la ciudadanía, las autoridades y los medios de comunicación, con la firme convicción de que es la única forma de mantener y reforzar una relación de confianza con la comunidad. Firma Grupo Más, aquí lo rescatable, nos llama la atención porque lo aclara: no hay intención por parte del Grupo Más de incrementar el costo del agua potable, el costo por el servicio de agua potable, porque para ello, dice Grupo Más, primero requiere de la autorización de los ayuntamientos de Veracruz y Medellín de Bravo. 6:32 a.m, vamos con el pronóstico del tiempo.
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0: Seis de la mañana con 6:33 a.m. Agradezco que nos haya esperado en la línea. Gracias, María Elena Bravo, meteoróloga, por esperarnos al teléfono. Y bueno, adelante con la información, el pronóstico del tiempo para este miércoles. Buenos días.
16: Hola, ¿qué tal, Carlos? Muy buenos días, te saludo con gusto en esta mañana. Pues para comentarte primero que nada, estas temperaturas mínimas con las que amanecimos esta mañana nos reportan desde Tuxpan este valor de 25.4 grados. En la zona montañosa central nos reportan 15 grados centígrados de mínima, seguido de Orizaba con 16.5 grados. Y aquí en Veracruz Puerto amanecimos con 25 grados centígrados. También las imágenes de satélite por su parte nos están mostrando condiciones de cielo mayormente despejado en la porción central, en la porción sur, y en la porción norte es donde tenemos nubosidad, pues que prácticamente pues estaría disipándose de forma gradual durante las siguientes horas. Estos nublados pues ocasionan condiciones de cielo medio nublado a parcialmente nublado en algunos puntos, sin embargo pues la probabilidad de lluvia en esa zona permanece baja. Continuamos para este día, Carlos, con esta influencia de esta circulación anticiclónica, esta amplia circulación que persiste ahora con centro en el Golfo de México y extiende una dorsal hacia lo que sería el interior de la República Mexicana, incluyendo aquí la entidad veracruzana. Entonces, esta amplia circulación pues mantiene tiempo estable y baja probabilidad de lluvia, al menos en las siguientes 24 horas. Sin embargo, te comento que, bueno, hemos tenido una vaguada que se extiende en nivel de superficie. Esta misma, pues, lo hace a partir de una línea seca que se localiza en el noreste del país, y esta misma situación, además de las condiciones locales, podrían estar incrementando la nubosidad en la zona montañosa del norte y centro en horas de la tarde. Pero esta situación, más que nada, pues derivado a toda esta actividad que se puede estar presentando en el interior del país, estas tormentas que pueden estarse desarrollando principalmente pues en el centro de la República Mexicana, y pues esta misma pues nos estaría ocasionando, al igual que el día de ayer, nubosidad media y alta que se estaría propagando hacia lo que es el norte y hacia lo que es el centro, especialmente la porción montañosa del estado veracruzano, principalmente ahí en la Antigua y el Jamapa Cotaxtla, en donde pues de alguna manera no se descarta pues alguna lluvia escasa o llovizna de forma aislada en estas dos cuencas. Ahora bien, por su parte, la circulación del viento, Carlos, continuamos con viento dominante del sur y sureste de 20 a 35 kilómetros por hora. Estas rachas también podrían estarse presentando alrededor de los 50 a 60 kilómetros por hora, especialmente en costas del norte y también en porciones medias de la cuenca del Papaloapan, Coatzacoalcos, región de Orizaba y también la región de los Tuxtlas, en donde estas rachas incluso también podrían estar alcanzando los 50 a los 70 kilómetros por hora. Y la temperatura diurna para el día de hoy se prevé pues que sea pues más cálida que el día de ayer. Se prevé este incremento en los valores de temperatura, por lo que hoy pues estamos previendo este ambiente caluroso, muy caluroso en planicies, en zonas de costa. Estos valores podrían rebasar los 40 grados centígrados en la cuenca del Pánuco, en el norte de Veracruz, también en el sur, dentro del Papaloapan, Coatzacoalcos y Tonalá, y también manteniendo pues este ambiente cálido a caluroso en zonas de montaña. Finalmente, pues se prevé una noche y una madrugada con ambiente cálido en zonas de costa, y también un ambiente fresco en zonas montañosas, así como frío en zonas más elevadas, esta situación en zonas serranas. Ahora bien, estas temperaturas para el día de hoy, las máximas pronosticadas en algunos puntos, tenemos a Tuxpan que podría alcanzar 35 grados, Martínez de la Torre con 40 grados, Jalapa con 33, Orizaba con 35 grados, aquí Veracruz Puerto podríamos alcanzar los 34 grados centígrados, Catemaco con 36 y Coatzacoalcos con 38 grados centígrados. Pues esto sería mi comentario, Carlos, muy buenos días.
0: Muchas gracias, muy buenos días, María Elena Bravo, meteoróloga. Vamos a estar platicando con usted el día de mañana, jueves. Gracias, buen día.
16: Buen día, hasta luego.
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6:38, 6:38, ya escuchamos a María Elena Bravo, meteoróloga, con el reporte sobre las condiciones del tiempo. Hoy muchísimo calor, ambiente caluroso, muy caluroso en prácticamente todo el estado de Veracruz, pero bueno, escuchamos en la cuenca del Papaloapan los valores por arriba de los 40 grados centígrados y también en la región sur se pronostica muchísimo calor para el día de hoy. Bueno, mucho calor, claro, de caluroso a muy caluroso con estas altas temperaturas. A cuidarse mucho, hidratarse bien, utilizar ropa holgada, de preferencia de manga larga, de algodón, utilizar protector solar y bueno, pues si usted tiene que llevar a cabo actividades bajo el sol porque su trabajo así se lo pide, pues bueno, protéjase, utilice sombrero y el bloqueador es muy importante. 6:39, bien, nosotros seguimos con la información, seguimos con más noticias. Mire, la gobernadora Rocío Nale García respondió en su red social X sobre los dichos de un usuario sobre la posibilidad de que Estados Unidos le retire la visa a ella, a la gobernadora. Bueno, la jefa del Ejecutivo Estatal le respondió a la persona que hizo referencia a pues esta supuesta posibilidad. Dice la gobernadora, bueno, le respondió a esta persona que refirió esto que le comentó. Dice la gobernadora: déjense de locuras, están derrotados, uy, qué miedo. Es lo que escribió en su cuenta de X la gobernadora del estado de Veracruz. Esto luego de que el usuario José Díaz escribiera en su red social un mensaje en el que hace alusión a esto del tema de la visa de la gobernadora. ¿Qué fue lo que escribió José Díaz en X? Dice así el mensaje: ¿es en serio? Otra más. La gobernadora de Veracruz se sumaría a la lista de funcionarios de Morena con visa restringida en Estados Unidos. Es lo que escribió esta persona. La gobernadora le respondió: déjense de locuras, están derrotados. Es lo que responde la gobernadora Rocío Nale García. Y bueno, no hay ningún sustento para referir esto que señala esta persona que hace uso de la red social X, antes Twitter. Siguiendo con más información precisamente del trabajo de la gobernadora, mire, a poco menos de año y medio de haber iniciado su mandato, la gobernadora se mantiene en terreno sólido frente a la opinión pública, de acuerdo con el ranking de gobernadores correspondiente al mes de abril, elaborado por Demoscopia Digital y La Jornada. La gobernadora de Veracruz se ubica en la posición 11 de las 32 entidades del país con una aprobación del 63.2%. El dato no es menor si se considera la competencia en el tablero nacional en el que se ubican las mandatarias con mayor visibilidad política en el país, de acuerdo con el tracking mensual. Desde diciembre de 2024, cuando asumió el mandato constitucional, la aprobación de la gobernadora se ha mantenido en el rango del 60%. En abril de este año, además, alcanza su punto más alto, 63.2%. Durante los primeros 4 meses del año, la administración estatal ha desplegado una agenda intensiva, tanto en territorio como en anuncios de política pública. De igual forma, la agenda de la gobernadora ha sido un reflejo claro de un estilo de gobierno dinámico y territorial. Pues ahí está el dato que nos comparte el gobierno del estado de Veracruz sobre la aprobación de los gobernantes del país. La gobernadora del estado de Veracruz obtuvo en abril 63.2% de aprobación. 6:42, pausa, no le cambie, después del corte seguimos con más.

0: Tengo un Porsche, porque en alemán Porsche se dice Porsche porque todas las S al final se pronuncian como Marlene Dietrich, por ejemplo, que todo el mundo dice Marlene, pero es Marlene. Entonces, si nos damos cuenta, no todas las marcas extranjeras o no todos los nombres extranjeros están en inglés. Por tanto, tenemos que cerciorarnos que sabemos de qué lengua provienen, ¿no? Entonces, si nosotros decimos una marca de otro lugar como Louis Vuitton, por ejemplo...
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2: ¿Tú qué crees? ¿Que existe o que no existe la mamá perfecta? No, no existe. Existe la mamá real, la que ama profundamente, la que se equivoca, aprende de sus errores y vuelve a intentarlo con paciencia y con cariño. La que a veces se cansa también, la que duda, la que siente culpa, pero sigue dando lo mejor que puede con los recursos y las herramientas que tiene a su alcance. Nuestros hijos no necesitan perfección y tampoco comparaciones. Necesitan presencia, acompañamiento, límites con amor y abrazos sinceros que los hagan sentir seguros y valorados. La maternidad no es una competencia, sino un vínculo que se construye día a día con mucha constancia y con mucha dedicación.
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4: La calificadora Moody's cambió su perspectiva a negativa para el estado de Sinaloa luego de la acusación que Estados Unidos realizara en contra del gobernador con licencia Rubén Rocha Moya por narcotráfico, lo que podría traducirse en riesgos financieros. Este miércoles a las 11 horas se realizará el primer simulacro nacional por sismo 2026, por lo que los altavoces se activarán en la Ciudad de México, Estado de México, Guerrero, Oaxaca, Chiapas, Morelos, Puebla, Tlaxcala y Michoacán. El secretario de Movilidad de la Ciudad de México, Ulises García, aseguró que se han intensificado los trabajos de remodelación de la línea 2 del metro con el objetivo de cumplir la fecha de entrega prevista para el próximo 31 de mayo, previo al inicio del Mundial de Fútbol. Informó Itzel Vanegas. 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
6: Seis de la mañana con 45 minutos. Estamos de regreso después de esta breve pausa. Gracias por escucharnos en esta mañana de miércoles, mitad de semana. Y aprovecho para saludar a la audiencia que nos escucha a través de las frecuencias. Estamos en la 89.1 de FM Fórmula Veracruz como estación piloto. También estamos en la 98.5 de FM Fórmula Coatzacoalcos. Y en la 100.1 de FM Fórmula Poza Rica. Gracias también a quienes nos ven y nos escuchan en plataformas digitales. Estamos en Facebook, desde nuestra página de Facebook, Radio Fórmula Veracruz, ahí pendientes también de los comentarios que nos haga llegar. Pronto vamos a reactivar el teléfono de WhatsApp, ya pronto, lo vamos a tener ahí ya disponible el teléfono de WhatsApp para que nos envíe sus comentarios, sus saludos, alguna opinión sobre la información que le vamos presentando. Es importante para nosotros también conocer su opinión. Nosotros le presentamos la información, pero usted tiene la última palabra, la opinión sobre la información que nosotros le damos a conocer a través de los micrófonos de Radio Fórmula Veracruz. Pronto le vamos a reactivar ya el teléfono de WhatsApp, repito, para que podamos estar en contacto usted y nosotros. 6 de la mañana con 46 minutos. Bueno, vamos con más información, vamos con más noticias. Mire, el vicefiscal Dámaso Castro Saavedra, el vicefiscal de Sinaloa, del estado de Sinaloa, Dámaso Castro Saavedra, solicitó licencia sin goce de sueldo en la Fiscalía General del Estado de Sinaloa, luego de las acusaciones hechas por las autoridades de los Estados Unidos en su contra. Es otro acusado por los Estados Unidos que se va, solicita licencia el vicefiscal de Sinaloa. Fíjese que la decisión se anunció a través de un comunicado señalando que Castro Saavedra tomaría su licencia a partir de ayer martes 5 de mayo y estaría a disposición de las autoridades competentes en caso de ser requerido. Apenas el pasado lunes, antier, la misma dependencia había informado que Damaso Castro Saavedra seguirá desempeñándose en sus funciones y en pleno ejercicio de sus atribuciones legales, dejando en claro que su remoción no correspondía a ninguna otra autoridad, incluyendo al Congreso del Estado. El vicefiscal fue uno de los funcionarios señalados por las autoridades de los Estados Unidos de presuntos vínculos con los Chapitos, de quien recibía unos 200,000 pesos mensuales de sobornos. A cambio, este grupo criminal le pedía no actuar en contra de sus integrantes, únicamente de sus rivales, además de pedirle información sobre acciones de las autoridades. Esto según las acusaciones de los Estados Unidos. Castro Saavedra se encargaba del despacho de la Fiscalía General del Estado tras la renuncia del fiscal de la fiscal, Sara Bruna Quiñones Estrada en agosto del 2024, después de comprobar un montaje en la muerte de Héctor Melesio Cuen Ojeda, asesinado en la finca donde habría sido secuestrado Ismael El Mayo Zambada. En aquel entonces participó en la convocatoria para la selección de fiscal, pero el Congreso del Estado de Sinaloa nombró a Claudia Zulema Sánchez Condo, quien lo ratificó como vicefiscal de la Fiscalía, donde se había desempeñado desde 2021. Así que otro más de los acusados por los Estados Unidos se va, deja el cargo, bueno, de manera temporal, solicita licencia el señor Damaso Castro, solicita licencia al cargo de vicefiscal en el estado de Sinaloa. 6:49, seguimos con más información, y a quienes piensan que la presidenta se arrodilla, están destinados a la derrota, sentenció la presidenta Claudia Sheinbaum Pardo desde Puebla, y al condenar nuevamente que desde México se esté pidiendo intervención extranjera, como lo han hecho, dice, los conservadores en la historia. Previo al desfile del 5 de mayo de ayer, durante la toma de protesta de 39,000 jóvenes del Servicio Militar Nacional en los Fuentes de Loreto, la presidenta pronunció su discurso en el que también le mandó un mensaje al gobierno de los Estados Unidos. A ellos les pidió recordar la relación entre los expresidentes Benito Juárez y Abraham Lincoln, pues fue en ese momento en el que nació la frase: el respeto al derecho ajeno es la paz. Vamos a escuchar lo que dijo la presidenta Claudia Sheinbaum Pardo ayer en el marco de la conmemoración por la Batalla de Puebla.
7: Pero también a cualquier gobierno extranjero somos claros y contundentes. La historia nos dice que el pueblo de México no se equivoca cuando se trata de defender la soberanía nacional. Las y los mexicanos aprendimos bien la lección que nos dieron los liberales, los chinacos, los juaristas, los acapuastlas que resistieron la invasión en 1862. Ninguna potencia extranjera nos va a decir a los mexicanos cómo nos gobernamos. Somos libres, como los indígenas que partieron a las montañas durante la conquista para conservar su derecho a organizarse como ellos decidieran. Somos un pueblo que ama su libertad, su independencia, su soberanía, y estamos dispuestos siempre a defenderla. La libertad y la independencia son justicia y soberanía. Mexicanas y mexicanos, vivimos tiempos extraordinarios. No olvidemos nunca que el camino siempre está marcado por la honestidad, por el amor al pueblo y por el amor a la patria, a la independencia, a la libertad y a la soberanía. Y lo digo con orgullo. Nunca se nos olvida. Tengo presente siempre los momentos difíciles de nuestra historia. Tengo presente siempre.
6: 6:51, palabras de la presidenta Claudia Sheinbaum Pardo, donde manifestó que, bueno, la historia de México se caracteriza por la fortaleza y resistencia del pueblo. Le reprochó al conservadurismo que siempre ha apostado por someter al pueblo, por entregar la patria, pero aseguró la presidenta que pese a esas intenciones, el pueblo no se somete. Esto lo dijo la presidenta Claudia Sheinbaum Pardo el día de ayer en el marco de la conmemoración por la batalla de Puebla. Y bueno, las declaraciones, sí, efectivamente, se dan en medio de la controversia que generaron... Que se generó, mejor dicho, entre el gobierno de los Estados Unidos y el gobernador con licencia de Sinaloa, Rubén Rocha Moya, a quien Estados Unidos acusa de narcotráfico, de vínculos con el narcotráfico y de vínculos con el cártel de Sinaloa. También otros 9 funcionarios fueron señalados por estos vínculos pues con el crimen organizado. Bueno, 6:53. Oiga, el día de hoy a las 11 de la mañana, sonarán las alarmas. Son alarmas para anunciar la alerta sísmica, claro. No alerta sísmica, sonarán los teléfonos celulares. No se asuste, será un protocolo de simulacro. Es un simulacro nacional al cual convoca el gobierno federal y al cual se han sumado los gobiernos estatales. Claro, aquí en el estado de Veracruz también habrá simulacro. Es el primer simulacro 2026. Mire, es el simulacro referente a un sismo. Pero, por ejemplo, en la zona sur del estado de Veracruz, concretamente en la zona sur de la entidad veracruzana, el simulacro será referente a una tormenta tropical con inundaciones y lluvias torrenciales. Vamos a escuchar el reporte de Lidia López sobre este tema.
8: Saludos hasta la información. Bajo el objetivo de fortalecer la cultura de la prevención y evaluar la capacidad de respuesta ante posibles situaciones de riesgo, el gobierno de Poza Rica, encabezado por la alcaldesa Ada Nelly Rodríguez, en coordinación con las unidades de protección civil, así también con Petróleos Mexicanos, informa a la ciudadanía sobre la realización del primer simulacro nacional 2026. El ejercicio se llevará a cabo este miércoles 6 de mayo a las 11 horas, teniendo como sede principal el complejo procesador de gas Poza Rica. Este simulacro contempla un escenario hipotético de sismo de magnitud 8.2 grados escala Richter con epicentro en la costa de Guerrero entre Petatlán y Coyuca de Benítez. Como parte integral de este protocolo, el CPG Poza Rica activará su sistema de alarmas. Se hace un llamado puntual a los habitantes de las zonas aledañas para que no se alarmen, ya que el sonido de los silbatos forma parte exclusivamente del ejercicio preventivo. Durante la activación se emitirán 2 llamados con una duración de 20 segundos cada uno, separados por un intervalo de 5 segundos. Es importante destacar que posteriormente el sistema continuará con sus emisiones programadas en los horarios habituales de las 12 horas, 12:30, 15:50 y 16 horas. Las autoridades destacaron que la participación ciudadana y del personal del CPG es vital para el éxito de este ejercicio. Tanto el gobierno de Poza Rica como Pemex exhortan a la población a seguir recomendaciones como mantener la calma, atender indicaciones de las autoridades, evitar la desinformación. Este ejercicio de carácter nacional busca perfeccionar los protocolos de seguridad y reducir los tiempos de respuesta ante una emergencia real, reafirmando el compromiso del complejo procesador de gas y las autoridades municipales de Poza Rica con la seguridad de la comunidad. Este es el reporte. Para Grupo Fórmula informa Lidia López.
6: Seis de la mañana con 56 minutos. Gracias, Lidia López, gracias por la información. Pues ahí está, a las 11 de la mañana de hoy, este primer simulacro del 2026. La hipótesis, el sismo de magnitud 8.2 con epicentro en la costa de Guerrero. Habrá alerta en celulares, se utilizará tecnología de difusión celular para enviar notificaciones sonoras y visuales directas a teléfonos móviles, así que no se asuste, es parte del protocolo, es el objetivo por parte de las autoridades, bueno, reforzar los mecanismos mecanismos en materia de protección civil, en materia de pues evacuar, saber qué hacer en este tipo de casos. Será a las 11 de, a las 11 de la mañana sonarán las alarmas, los altavoces aquí en la zona conurbada Veracruz Boca del Río. También ahí estaremos pendientes, le daremos cobertura en edificios públicos y privados. 6:57 nos vamos y nos escuchamos el día de mañana jueves. Gracias por el favor de su atención. Gracias a mis compañeras y mis compañeros, Sveidi Cristel en los controles, Saúl Pascasio, productor y coordinador, Felipe Gómez, director general. Yo soy Carlos Navarrete. No le cambie, sigue Azucena Uresti con más información. Buen día.
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20: Robots humanoides se integran a la aerolínea Japan Airlines para realizar funciones de carga y descarga de maletas en el aeropuerto de Haneda, Tokio, a fin de aliviar la carga de trabajo de sus empleados. El presidente del grupo GMO AI and Robotics, Tomohiro Uchida, explicó que estos robots humanoides de fabricación china son parte de un proyecto experimental de 2 años que busca satisfacer las necesidades de las operaciones de soporte que dependen del trabajo humano en gran medida y que se enfrentan a una grave escasez de mano de obra en Japón. Estos modelos son capaces de operar de manera continua entre 2 y 3 horas e inicialmente transportarán el equipaje de pasajeros en este aeropuerto por el que pasan más de 60 millones de viajeros al año. Por ahora sus funciones se centrarán en cargar y descargar maletas, pero eventualmente podrán ser utilizados para realizar las tareas de limpieza de las cabinas de los aviones. Informó Aide Rivera. 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
21: Los espárragos contienen una gran cantidad de vitamina C y E que ayudan a reforzar el sistema inmunológico. Tienen un gran poder diurético. Además, poseen muchos antioxidantes y son un alimento con muy pocas calorías pero rico en fibra, la cual ayuda a combatir el estreñimiento.
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22: 6 de mayo del año 2026. Soy Azucena Uresti y estas son las noticias. Hace unos minutos, el secretario de Seguridad, Omar García Harfuch, informó que durante una acción de la Secretaría de la Guardia Nacional y la Agencia de Investigación Criminal de la Fiscalía, con información del Centro de Inteligencia, en coordinación con el gobierno de Morelos, fueron detenidas 5 personas y un agresor perdió la vida. Lamentablemente, dice García Harfuch, 2 compañeros de la Secretaría resultaron heridos y reciben atención médica especializada. Entre los detenidos está Rodolfo, alias Don Ramón, identificado como líder de los Linos, así como Carlos N, uno de sus operadores. Esta célula está relacionada con extorsión, narcomenudeo, homicidios, robo de vehículo y otros hechos de violencia en distintos municipios de Morelos. Damaso Castro Saavedra pidió licencia a su puesto como vicefiscal general de Sinaloa, acusado por la Corte Federal del Distrito Sur de Nueva York, junto con otros 9 funcionarios y exfuncionarios de la entidad, incluido el gobernador con licencia, Rubén Rocha Moya, de facilitar operaciones al cártel de Sinaloa para traficar drogas hacia Estados Unidos, además de delitos relacionados con armas de alto poder y artefactos destructivos. Castro Saavedra, identificado en los documentos que dio a conocer Nueva York, como Culiacán Regio, recibía un soborno de unos 200,000 pesos mensuales de los Chapitos, formó parte del equipo de trabajo de la exfiscal Sara Bruna Quiñones, quien renunció al cargo en agosto del 2024, cuando se descubrió que intentó hacer pasar el asesinato del rector, el Héctor Melesio Cuen, como producto de un robo en una gasolinera, cuando en realidad fue asesinado durante la reunión que sostuvo con el Mayo Zambada y en donde este fue secuestrado por su ahijado Joaquín Guzmán López, hijo del Chapo Guzmán y entregado al gobierno de Estados Unidos. Desde entonces, Castro Saavedra quedó como encargado del despacho mientras elegía a un nuevo titular. Con él suman 3 funcionarios de Sinaloa que se han separado del cargo. Lo hicieron el gobernador Rubén Rocha Moya y el alcalde de Culiacán, Juan de Dios Gámez Mendíbil. Mientras el senador morenista Enrique Insunza, también incluido en la acusación de Nueva York, ha insistido en que no se va a separar de su cargo y se espera que hoy acuda a la primera sesión programada en el Congreso, como lo prometió en un video difundido el sábado y grabado en Badiraguato.
0: Esta semana, el día miércoles, estaremos iniciando los trabajos de la Comisión Permanente. Ahí nos vemos.
22: En tanto, de los otros 6 señalados, nada se sabe. Enrique Díaz Vega, secretario de Finanzas, Marco Antonio Albanza Avilés, Alberto Jorge Contreras Núñez, alias El Cholo, exmandos de la Policía de Investigación, Gerardo Mérida Sánchez, exsecretario de Seguridad, José Antonio Dioniso Hipólito, alias Tornado, exmandado de la Policía, y Juan Valenzuela, alias Juanito, excomandante de la Policía de Culiacán. ¿Dónde está Rocha Moya? La ahora gobernadora interina, Geraldine Bonilla, dice que no sabe nada de él desde su toma de protesta.
2: La última llamada que tuve con el gobernador en licencia fue el día que tomé protesta, y solamente para felicitarme. Hasta el momento yo no he recibido ya ninguna llamada de él.
22: Frente al Palacio Municipal de Culiacán, ayer se realizó la manifestación Carnita Asada por la Paz, convocada por el empresario y chef Miguel Taniyama, quien dijo que los nuevos nombramientos en el gobierno estatal y municipal no generan confianza porque siguen siendo figuras cercanas a los funcionarios acusados. Además, llamó a la sociedad a participar.
3: Y al final, si tenemos que aprender, que debemos dejarlo correcto y no lo que nos conviene.
23: Y créeme que no vienen tiempos más fáciles que los que estamos viviendo. Vienen cosas más difíciles. Vienen cosas más difíciles y eso es el mensaje que tenemos que transmitir. Que tenemos que estar unidos, que tenemos que trabajar muchas cosas y planear muchas cosas. Debemos de rescatar Sinaloa y los ciudadanos somos los que nos vamos a encargar de eso.
22: A unas horas de haber comenzado este evento, un dron sobrevoló el área para lanzar volantes contra Taniyama, vinculándolo con la Reina del Pacífico. El dispositivo se enredó en cables de luz, terminó cayendo dentro de una pantalla. El acto fue calificado como un intento cobarde de difamación perpetrado por alguien que, según el chef, sigue sintiendo pasos en la azotea. Rechazó presentar alguna denuncia al asegurar que tiene 40 años trabajando y que la gente lo respalda.
24: ¡Bravo, Tani! ¡Bravo! ¡Bravo!
22: Luis Guillermo Benítez, el químico, fundador de Morena en Sinaloa y exalcalde de Mazatlán, publicó un mensaje en redes sociales responsabilizando de su seguridad a Rubén Rocha Moya y a Enrique Insunza. A raíz de mis recientes declaraciones en medios nacionales, escribió: no busco revanchismo, pero sí ser una voz que representa a miles de sinaloenses agraviados. Hago responsable a Rubén Rocha Moya y a Enrique Insunza Cázares de cualquier acto en contra mía y de mi familia. Ayer en este espacio conversé con él y me dijo, entre otras cosas, que fue amenazado por Rocha Moya con el fin de que se apartara de la contienda electoral del 2021.
25: Él me amenazó de esta manera, de una forma velada, Susana. Me dijo: químico, tienes que firmar la renuncia por este proyecto que hiciste y que no licitaste. Le digo, pero es que yo me niego a renunciar porque yo no he hecho nada indebido, gobernador. Ajá. Me dijo, pues mira, si no firmas tu renuncia, te va a pasar algo malo. Acuérdate que yo soy de Badiraguato y la puedes pasar muy mal.
22: Tú bueno, ya eras no me dijo, químico. Tú ya eras secretario de turismo.
25: No me dijo, te voy a matar. No, era alcalde todavía.
22: Ajá. ¿Y luego?
25: Me dijo, no me dijo, yo te voy a matar, pero me lo di a entender.
22: La agencia calificadora Moody's cambió de estable a negativa la perspectiva crediticia del estado de Sinaloa en un contexto marcado por el impacto financiero de las acusaciones lanzadas desde Estados Unidos contra el gobernador con licencia y otros funcionarios. El ajuste responde, según la firma, a un mayor riesgo en el acceso de financiamiento, particularmente al crédito bancario de corto plazo. Moody's advirtió que el entorno financiero del estado podría deteriorarse ante condiciones más restrictivas de financiamiento, especialmente por su dependencia de deuda de corto plazo y una liquidez inmediata. La perspectiva de la capital, Culiacán, también fue ajustada negativa, reflejando la incertidumbre administrativa en el municipio. Por cierto, ayer el presidente del PAN, Jorge Romero, calificó al gobernador con licencia de Sinaloa, Rubén Rocha Moya, como traidor. Además, exige su extradición inmediata.
1: Y lo decimos con toda claridad, ese traidor a la patria. Porque no hay peor traición que agredir a quien juraste proteger. Y eso es Morena. Existen leyes de extradición. Y desde aquí, desde Torreón, nosotros exigimos, y lo exigimos, la extradición inmediata de Rubén Rocha Moya y de todo su círculo señalado. ¡Inmediata de Rubén Rocha Moya!
22: Además, calificó como ridícula la idea de que la gobernadora Maru Campos pida licencia en medio de las investigaciones que hay sobre la presunta operación de agentes extranjeros en el estado.
1: Que no estaríamos de acuerdo con que Maru, la gobernadora, la gran gobernadora de Chihuahua, tenga que pedir licencia, porque son absolutamente incomparables los ejemplos. Es que es ridícula la comparación.
22: Por cierto, la propia Maru Campos fue cuestionada por la decisión de la Fiscalía de citar a declarar a casi 50 personas que participaron en este operativo donde localizaron un narcolaboratorio. Campos dijo que su administración responderá en los términos que deba responder y cuestionó el trato diferente entre su caso y el de Rubén Rocha Moya.
4: Hay un requerimiento y se va a contestar este requerimiento pues en los términos que se deben de contestar. Se habla mal por desmantelar un laboratorio, por impedir que la droga llegue a las familias, a nuestras niñas y a nuestros niños, y al otro se le defiende a capa y espada. Otra vez, recuerdo lo dicho la semana pasada, vámonos enterando de quién es.
22: Bueno, ¿quién respondió? La presidenta nacional de Morena, Ariadna Montiel, acusó a la gobernadora de mentir, pues dice que la investigación en Chihuahua no es por desmantelar un laboratorio, un narcolaboratorio, sino que es por provocar la intervención de agentes extranjeros en territorio nacional, violentando la Constitución y la soberanía de México. Eso es traición a la patria, escribió Ariadna Montiel. Usted debe ser juzgada. La directora de la Oficina de Política Nacional de Control de Drogas de Estados Unidos, Sara Carter, reconoció la cooperación y eficiencia de México para combatir las drogas y como ejemplo citó el operativo para abatir al ex líder del cártel Jalisco Nueva Generación, Nemesio Ceguera Cervantes.
5: Vimos lo que pasó en México cuando compartimos inteligencia con el gobierno mexicano y vimos al gobierno mexicano tomar acciones inmediatas y apuntar al Mencho. Lo abatieron y estas son acciones que vamos a seguir viendo.
22: Ayer se reportaron en México 38 asesinatos. Los estados con más ejecuciones fueron Guanajuato y Sinaloa con 4, además de Chihuahua, Colima y Michoacán con 3 homicidios cada uno. Justo en Michoacán, elementos de la Guardia Civil encontraron 6 cadáveres calcinados luego de ser emboscados en la comunidad de San Miguel Charahuén, en el municipio de Pátzcuaro. Esto ocurrió el lunes cuando los elementos atendían un reporte sobre personas armadas en una zona rural, donde un comando los atacó para luego escapar. Tras la balacera, los policías ubicaron 3 camionetas, una de las cuales había sido incendiada con los cuerpos dentro. Hasta ahora no han sido identificados. En menos de 2 semanas, 3 empleados de 2 carnicerías han sido asesinados en Tabasco, presuntamente por no pagar extorsiones ni derecho de piso. El primer ataque ocurrió el 21 de abril en el municipio de Centro, donde sujetos armados irrumpieron en el negocio El Jarocho para ejecutar a Giovanni Moisés, de 24 años de edad. Según familiares, el negocio ya había recibido al menos 3 advertencias de amenaza, el secuestro exprés de otro trabajador y la quema de un vehículo repartidor. El atentado más reciente ocurrió el lunes en Jalapa de Méndez, dentro de Grijalva, Supercarnicería, donde fueron asesinados Jessica Ábalos y José del Carmen. Un agente de la Fiscalía de Jalisco fue secuestrado desde el 27 de abril en el estacionamiento de la Plaza Revolución en Guadalajara, donde tres sujetos vestidos de negro lo agredieron a balazos para después meterlo en la camioneta, en una camioneta blanca que ya es buscada por las autoridades. El video del momento del secuestro fue difundido en redes, donde además se revela que una patrulla municipal pasa a unos metros de la escena sin que detenga su paso. Ante una posible omisión operativa, ya se abrió una investigación mientras se mantiene desplegada desplegado un operativo para localizar a la gente y detener a los responsables.
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22: De esto y más le estaremos informando si nos acompaña después del corte, agradeciendo como siempre la amabilidad de su compañía. Gracias, bienvenidos y muy buenos días.

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12: ¿Qué tal cuando la gente que se dice que habla muy bien inglés o ellos presumen de hablar muy bien inglés, dicen todas las marcas en inglés? Por ejemplo, Versace, cuando la marca Versace es italiana, entonces tienen que pronunciar Versace. O decir que tengo un Porsche en lugar de decir tengo un Porsche, porque en alemán Porsche se dice Porsche porque todas las S al final se pronuncian, como Marlene Dietrich, por ejemplo, que todo el mundo dice Marlene, pero es Marlene. Entonces, si nos damos cuenta, no todas las marcas extranjeras o no todos los nombres extranjeros están en inglés. Por tanto, tenemos que cerciorarnos que sabemos de qué lengua provienen, ¿no? Entonces, si nosotros decimos una marca de otro lugar, como Louis Vuitton, por ejemplo.
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13: El récord mundial de aguantar la respiración es de 24 minutos y 3 segundos.
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14: Son las 7 de la mañana con 15 minutos. Bueno, pues varias cosas respecto al caso de Sinaloa, varias cosas que van a suceder el día de hoy. Hoy sí hay conferencia de prensa en Palacio Nacional. Vamos a ver qué seguimiento le da la presidenta Claudia Sheinbaum a este tema del gobernador con licencia Rubén Rocha Moya. ¿Dónde está Rocha Moya? Bueno, pues es algo que nadie hoy puede responder. Rocha Moya, como recordamos, pidió licencia el viernes en la noche. Dice la gobernadora interina que ella habló con él pues cuando tomó protesta y de allá en fuera no han sabido absolutamente nada. ¿Dónde está? Bueno, pues quién sabe. Vamos a ver qué pasa con el senador Enrique Insunza, que es uno de los funcionarios que no ha pedido licencia al cargo. Pidieron licencia ya el gobernador, el alcalde de Culiacán y el vicefiscal, que pidió licencia el día de ayer. Bueno, falta ver qué sucede con Enrique Insunza, que hoy teóricamente se va a presentar en el Congreso de la Unión a eso de las 11 de la mañana. Esto por una parte. Por otra parte, Felicitos Trujillo, nuestro compañero corresponsal allá en Sinaloa, pues ya escuchábamos que las cosas en materia económica evidentemente han sufrido las consecuencias a raíz de todo ese tema violento, de todas estas acusaciones por parte de Estados Unidos hacia funcionarios mexicanos, y la economía está padeciéndolo. Felicitos, ¿cómo estás? Buenos días.
15: Con el gusto de saludarte, Azucena. Muy buenos días. Efectivamente, desde que arrestaron todas estas confrontaciones violentas, pues la cuestión económica pues ha estado sufriendo, sobre todo con comerciantes del centro de Culiacán. Oscar Sánchez Beltrán, quien él es presidente precisamente de la Asociación del Sector Comercial en el centro de Culiacán, pues ha estado reportando toda esta cifra de negocios que han tenido que cerrar sus cortinas a consecuencia precisamente pues de la falta de capital, de que casi ya no hay venta. Y es que señala que en lo que va de este año pues van aproximadamente 230 negocios que han decidido cerrar. y precisamente desde septiembre de 2024 a la fecha serían poco

0: más de 2,000 de acuerdo con las últimas cifras que ha dado a conocer, esperando pues que haya tiempos mejores, que pueda lograr mejorar precisamente las condiciones con todos estos operativos que hay de seguridad, con todas estas modificaciones, para que se pueda ver una pronta recuperación, Azucena.
1: Así es, bueno, pues en estas imágenes, en este recorrido, Felicitos, que hiciste para quienes nos acompañan a través de Grupo Fórmula, pues hay un montón de negocios con las cortinas abajo, otros con letreros de se vende, se renta, una situación realmente complicada, ¿no? La que se está viviendo pues en todo el estado, pero particularmente en el centro, en Culiacán. Felicitos.
0: Así es, han estado pidiendo apoyos, pues en muchos lugares se han declarado en quiebra técnica, dicen que no hay, que no les sale ahorita para pagar rentas, no sale pues para seguir surtiendo los anaqueles y tener abiertos las puertas de estos negocios. Algunos pues ya con alguna tradición pues han tenido que reducir sus sucursales, y otros pues de plano teniendo que cerrar, dicen pronto volveremos, son constantes estos anuncios, pero pues ojalá y que pronto con las nuevas políticas y las modificaciones que están haciendo pueda haber una mejora que tanto se desea.
1: Bueno, pues ojalá que así sea. Felicitos, por lo pronto pues está padeciendo, por supuesto. Ya hablábamos esta mañana respecto a la calificación, a la baja que da Moody's a la perspectiva en Sinaloa en general. La agencia calificadora Moody's, de estable a negativa la perspectiva crediticia de todo el estado y particularmente también de la capital, la ajustaron a negativa porque hay incertidumbre pues en inversiones, en créditos, incertidumbre administrativa en general, y bueno, pues ahí desafortunadamente se está ya reflejando en la economía, en los medianos, los pequeños empresarios que empiezan a cerrar sus puertas. ¿Cómo les fue ayer en la carnita asada esta convocada por el chef Taniyama? Felicitos.
0: Pues estuvimos ahí precisamente en una de las afueras del Palacio del Ayuntamiento de Culiacán, ahí afuera, ahí al exterior, en una de las placitas. Ahí desde muy temprano ellos llegaron a las 4 de la tarde, a las 5 era la cita que hizo el chef Miguel Taniyama para Ciudadanos de Culiacán, para celebrar este que llamó la carnita asada de la libertad y de la paz. Fueron él, otros colectivos precisamente de ciudadanos, de empresarios que están precisamente promoviendo este tipo de encuentros. Fueron cientos de personas las que se aglomeraron, las que estuvieron haciendo fila para compartir precisamente este carnita asado bobanda. También tuvieron agua embotellada, carnitas, chicharrón, tortillas, y estuvieron hablando precisamente el chef Miguel Taniyama y el profesor Víctor Manuel Aispuro. Él es el profesor de la escuela primaria Sócrates, a quien recordamos precisamente por luego de su protesta por el asesinato de los niños Gael y Alexander, niños del sector del fraccionamiento de Los Ángeles, que eran sus alumnos, pues luego se realizaron diversas manifestaciones acá en Culiacán. Sí. Si me permites, vamos a escuchar lo que comparten.
1: Adelante.
2: ¿De qué se trata esta carnita asada de la libertad aquí?
3: De eso, de la libertad que debemos de tener los ciudadanos, de tener espacios, de volver a vivir el Culiacán que todos merecían.
4: Y mira, que al final del túnel se está viendo una luz de esperanza para seguir construyendo los buenos ciudadanos, como Taniyama, como Marta, como muchos de los que tenemos en el grupo, que estamos haciendo las cosas bien, que estamos trabajando para la gente desde la trinchera donde estamos, él en la cocina, yo en la primaria, pero estamos haciendo las cosas bien y no como estos barbacanes que se acaban de ir, que eran el terror para el pueblo de Sinaloa, pero gracias a Dios se ve una luz de esperanza, no completa todavía, pero va a llegar.
1: Bueno, pues ahí está, Felicitos. Sí.
0: Y finalmente, Azucena, fíjate que luego de unos minutos, después de alguna, más de una hora, pasó una situación ahí que llamó la atención. Andaba un dron de estos grandes, de grandes dimensiones, arrojando algunas papeletas ahí con campaña en contra de Miguel Taniyama. Y este dron se enredó y cayó precisamente por ahí, no hirió a nadie. El chef lo agarró y lo terminó ahí de azotar contra el suelo. Había una campaña en contra de su persona.
1: Vimos que tiraron esos volantes en donde se le intentaba relacionar con una lideresa de un cártel, con la llamada Reina del Sur, con Sandra Ávila Beltrán. Arrojaron ahí algunos folletos, y él cae el dron, para mala fortuna de quien lo envió, y bueno, pues ahí el chef con algunas otras personas pues terminan de destruirlo, ¿no? Dice, esta es correcto, ni llama.
0: Así como lo señala. Y una lona también colocaron ahí. ¿Ah, sí? No supo de quién se trataba. Se colocó una lona con la misma leyenda. Pero pues todo fue en un instante.
1: Bueno, pues el chef dice, no tengo nada que temer, por supuesto, habrá quien le quiera hacer daño con este liderazgo que ha mostrado desde hace mucho tiempo. Felicitos, dice, esta ni llama por Culiacán, la reina del Pacífico suplente. Ay, válgame, yo dije la reina del sur, me acordé de la novela de Pérez Reverte. La reina del Pacífico suplente, dice, bueno, pues ahí esta intentona por reventar el evento que terminó pues en paz.
0: Es correcto, solamente pues con este incidente, con este dron, pues quizás un dron costoso el que fue destruido.
1: Pues sí. Bueno, gracias, Felicitos, y cualquier novedad volvemos contigo. Muchas gracias.
0: Claro que sí, excelente día.
1: Gracias. Bueno, pues ahí por una parte, esto fue lo que sucedió ayer en Sinaloa, y además, por supuesto, la licencia que solicitó a su puesto como vicefiscal general Dámaso Castro Saavedra. ¿Qué dice el señalamiento del Tribunal de Distrito de los Estados Unidos, Distrito Sur de Nueva York, sobre este personaje? Dice, a ver, en algunos de los párrafos, habla, por supuesto, de Rubén Rocha Moya, que ya lo hemos leído con atención, habla de Enrique Insunza, que vamos a ver si se presenta ahorita en el Senado o no. Dámaso Castro Saavedra, dice el documento, el acusado es el vicefiscal, ya pidió licencia, es el vicefiscal general de la Fiscalía General del Estado de Sinaloa, un cargo que ocupa desde octubre del 2021. Ha ejercido como fiscal en México en diferentes capacidades desde al menos 1998. En su calidad de vicefiscal general de Sinaloa, Saavedra ha recibido sobornos mensuales de los Chapitos. A cambio, Saavedra ha protegido a los miembros de los Chapitos para que no fueran detenidos y les ha informado de las operaciones de las fuerzas del orden público planeadas con el respaldo de los Estados Unidos, incluidas informaciones sobre operaciones de las fuerzas del orden público dirigidas contra los laboratorios de droga y los miembros de los Chapitos, de modo que este pudieran destruir o trasladar las pruebas de sus actividades de tráfico de drogas antes de las operaciones. Luego se le vuelve a nombrar, hacen un recuento largo, ¿no? De todos los involucrados: Enrique Insunza, Dámaso Castro Saavedra, Marco Antonio Almanza Avilés, Alberto Jorge Contreras Núñez, Gerardo Medina Sánchez, José Dionisio Hipólito, Juan de Dios Gámez, Mendíbil, el alcalde de Culiacán, que también es uno de los que ya pidió licencia, y al igual que Rocha Moya, Juan Valenzuela Millán. Hace un recuento largo este documento respecto a los orígenes del cártel de Sinaloa, y al final del documento, bueno, pues se presenta una lista respecto a los sobornos que estarían recibiendo estas personas por parte del cártel de los Chapitos, de la célula de los Chapitos. Aquí viene identificado cómo identificaban a Culiacán Regio. Culiacán Regio, aquí dice, la lista demuestra que Saavedra, Culiacán Regio, recibía de los Chapitos un soborno de aproximadamente 200 mil pesos cada mes. Almanza Avilés y posteriormente su sucesor, Contreras Núñez, en su calidad de jefes de la policía de la fiscalía, recibían de los Chapitos sobornos de unos 300 mil pesos, y así va enumerando cada uno de los sobornos que recibía pues cada una de las personas relacionadas con este cártel, el de los Chapitos. Estos son algunos de los señalamientos, y bueno, pues vamos a regresar para revisar uno de los temas, uno de los capítulos pues más oscuros en la historia de Sinaloa, que es el asesinato de Héctor Melesio Cuen. Este vicefiscal estaba con la fiscal Sara Bruna Quiñones, quien montó un video, quien produjo un video para tratar de hacer pasar el asesinato de Héctor Melesio Cuen como un asalto en una gasolinera. Después, gracias a una carta del Mayo Zambada, nos enteramos, y después la autoridad tuvo que investigar, que Héctor Melesio Cuen fue asesinado en una reunión a donde llevaron los Chapitos al Mayo para entregarlo a Estados Unidos, y donde teóricamente también estaba citado Rubén Rocha Moya. Regresamos.
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15: La provincia canadiense de Quebec es considerada como un pedacito de la vieja Europa. Su idioma oficial es el francés. Fue fundada por el explorador francés Samuel de Champlain. Su histórico hotel Château Frontenac es uno de los más fotografiados del mundo. Otro de sus emblemáticos edificios es su Catedral de Notre Dame, que fue la primera iglesia en Quebec en ser elevada a rango de basílica menor y una de las más antiguas de América. En el centro de la ciudad de Quebec se encuentra la Citadel, una fortaleza que sirvió de protección por siglos.
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1: Son las 7 de la mañana con 30 minutos. Le agradezco mucho al diputado de Movimiento Ciudadano, Gibran Ramírez, que se encuentre en la línea con nosotros. Gibran, ¿cómo estás? Y bueno, colaborador de este espacio, por supuesto. ¿Cómo estás, Gibran? Gracias y buenos días.
16: Hola, querida Azucena. Pues muy bien, muy contento de estar con tu audiencia, como siempre.
1: Muy amable, Gibran. A ver, ubícanos en tiempo, espacio y señalamientos. ¿Dónde colocamos a este sujeto, Dámaso Castro Saavedra, hasta ayer vicefiscal general de Sinaloa, Gibran?
16: Bueno, este fiscal tuvo una larga carrera desde que la fiscalía era procuraduría del Estado. Y tomó el lugar del fiscal general antes de que Rubén Rocha fuera gobernador, pero estuvo, digamos, en el pacto que documentan o que mencionan los Estados Unidos, que se realizó para ayudar en la elección a Rubén Rocha, a cambio de poner funcionarios en puestos clave. Digamos que esto está muy relacionado con un cacicazgo que se dio en el Poder Judicial, que es el de Enrique Insunza, que desde el sexenio de Mario López Valdés, es decir, duró 12 años en el encargo, empezó a tomar poco a poco el Poder Judicial, siendo el presidente del Tribunal Superior de Justicia, el senador Insunza, generó todo un circuito alrededor no solamente del derecho penal, finalmente acabó tomando hasta el Tribunal Electoral, colocando familiares suyos, ya se ha dicho en el programa, en todas las áreas del Poder Judicial y después en algunas áreas del gobierno, generando así un circuito fiscalía-tribunal que después se empleó a fondo en el gobierno de Rubén Rocha y en casos muy delicados, ¿no?
1: Oye, Gibran, recordamos, por supuesto, este caso que debió haber sido la caída del gobierno de Rubén Rocha Moya, este intento por hacer pasar el asesinato de Héctor Melesio Cuen como un asalto en una gasolinera. Es que nos mostraron un video. Ahora sabemos, déjame empezar al revés, ahora sabemos que Héctor Melesio Cuen estaba en una reunión con el Mayo, a donde lo llevaron teóricamente engañado para luego entregarlo los chapitos a Estados Unidos, una reunión donde estaría invitado Rubén Rocha Moya, que nunca, Rocha Moya nunca pudo comprobar que no estuvo, nunca fue capaz de mostrar que no estaba en México, como él aseguraba, nunca enseñó la visa, nunca enseñó una fotografía, la bitácora de vuelo, algo concreto respecto que lo pudiera deslindar, ¿no?, de esta reunión, en fin. En esa reunión estaban el Mayo, los Chapitos, Héctor Melesio Cuen. Lo matan, ¿y qué sucede? Que el gobierno de Rubén Rocha Moya nos envía un video a todos, este que estamos viendo en la pantalla, mal hecho además el montaje, en donde aseguraban que Héctor Melesio Cuen había sido asesinado por un asalto en una gasolinera. Lo dice la fiscal, lo sostiene el gobernador, este vicefiscal ahora con licencia también secunda esta versión que luego nos enteramos era falsa. Ahí debió haber empezado la caída del gobierno de Rocha Moya. No fue así. Pero este señor también estuvo con Sara Bruna Quiñones, quien este montaje nada más le costó la renuncia a Gibran.
16: Sí, únicamente, y de ahí se derivó un pleito entre fiscalías, porque la Fiscalía General de la República sí señaló el montaje y el presidente Andrés Manuel López Obrador acusó incluso de que había sucedido en el secuestro del Mayo Zambada traición a la patria. Hubo una discusión sobre si cabía el concepto de soberanía en esta discusión.
1: Y querían que lo regresaran al Mayo. Lo pidieron dos o tres veces ahí en la conferencia de López.
16: Así es. De manera que se evidenció con estos dos elementos, Azucena. Con el montaje que me acuerdo que criticamos en este programa desde el momento uno. Recordando además que Héctor Melesio había dicho semanas atrás que le habían quitado la protección federal y que acusaba al gobierno de Sinaloa, particularmente a Enrique Insunza y a Rubén Rocha Moya.
1: Así es.
16: De cualquier cosa que pudiera pasarle. Podemos asegurar con el montaje de la fiscalía y con la parte que corresponde a la supuesta estancia de Rubén Rocha en un lugar fuera del estado, que serían los Estados Unidos, del cual solo comentaron que había rastro de su celular en los Estados Unidos, pero que no mostraron, como dices, ninguna visa ni comprobación oficial de que estuviera, podemos asegurar que hubo una conspiración desde el gobierno para encubrir a los asesinos materiales de Héctor Melesio Cuen.
1: Así es. A ver, ahorita estoy. Yo ayer, justo ayer ubiqué este video en donde Héctor Melesio Cuen habla que le habían retirado, que la Guardia Nacional, que le habían retirado la ayuda de la Guardia Nacional, y efectivamente decía, bueno, pues a partir de ahora todo lo que me pase, pues yo responsabilizo a Rubén Rocha Moya y a Insunza. Lo recuerdo perfectamente, lo estoy tratando de ubicar. Pero bueno, antes, hoy teóricamente, ahí en, bueno, tú estás en diputados, pero teóricamente en el Senado, se presenta el senador morenista todavía en funciones, este señor Insunza, Gibran.
16: Sí, es la ahora la Comisión Permanente del Congreso de la Unión, porque estamos en un receso, sesiona en la Cámara de Senadores. Es decir, somos diputados y senadores los que acudimos hoy a las instalaciones del Senado de la República y va a haber una discusión de agenda política, desde luego, para discutir la situación del país.
1: ¿Hay manera en que si él no pide la licencia, se la exijan en el Senado, Gibran?
16: No hay manera.
1: No hay.
16: No hay manera. Yo creo que, yo pienso que él acudirá a menos de que el gobierno le impida asistir. Y yo creo que es una cosa muy delicada que una persona con esos señalamientos tenga esa facilidad de utilizar la tribuna del recinto del federalismo mexicano. Y del conjunto de las representaciones de la nación que representa la Cámara de Diputados y del Pacto Federal que representa la Cámara de Senadores. No creo que se lo tomen muy bien en los Estados Unidos, pero también será interesante si va a confrontarlo sobre estos asuntos que se han señalado.
1: Correcto.
16: Muchas personas lo acusan de haber secuestrado al gobierno de Rubén Rocha porque él fue el operador de la toma de el Tribunal de Justicia, de la toma
1: hasta
16: de
1: la fecha.
16: Del Congreso del Estado, porque le quitaron diputados al PAS para llevárselos a Morena y tener una sobrerepresentación. Y finalmente tomaron la universidad. La universidad les había costado mucho trabajo porque había resistido, hicieron plantones, tomaron el Congreso del Estado, hicieron dos marchas de 100,000 personas cada una. Todo esto con un ímpetu tremendo hasta que matan a Héctor Melesio Cuen. Y entonces se dobla el rector actual hasta algunos actos ignominiosos, como que hace unas semanas le puso a una nueva facultad de Derecho de Medicina en Guasave, Rubén Rocha Moya. O le dio el honoris causa a la mamá de la presidenta y otras cosas terribles.
1: Mira, ya ubicamos el video donde Héctor Melesio Cuen señala a Rubén Rocha Moya y a Insunza de lo que ya mencionabas, de lo que le pasara a él, de su seguridad.
5: Resulta que hace unos 3-4 días estuve en Mazatlán en un evento y ahí hubo mucha prensa. Y otro día Juan Manuel Partida publica: la Guardia Nacional cuida a Héctor Melesio Cuen. ¿No? Y otro día en la mañana la Guardia Nacional se comunica y me dice que ya no nos va a dar el servicio. No, seguramente estoy especulando, pero esto pues lo ve Enrique Insunza, le da el aviso, por no decir la instrucción al gobernador, y rápidamente quitan todo, ¿no? Entonces, no lo quitaron, está bien, no hay problema. Por eso, con todo lo que está pasando, pues hacemos nosotros responsables, ¿no? Aquí a lo que es el gobierno del estado de Sinaloa en lo que nos pueda pasar, ¿no?
1: Entonces, bueno, pues ahí está, un año después fue asesinado Gibran.
16: Unas semanas después de hacer ese señalamiento. Y con eso, digamos que aunque ellos lograron tomar todo el poder del estado, pero incluido el poder informal, porque el pacto con los chapitos de llevarse al Mayo Zambada para los Estados Unidos implicaba también concentrar el poder criminal, sobre todo el poder de las facciones más armadas y más violentas del cártel de Sinaloa, porque hay muchas más que ni siquiera se conocen o mencionan en la prensa. Pero también empezó esta crisis política que la presidenta de la República evadió después de la confrontación entre la Fiscalía General, la Fiscalía Local y el Poder Judicial del Estado de Sinaloa.
1: Bueno, pues vamos a ver qué sucede. Por lo pronto, Rocha ya tiene licencia, el alcalde de Culiacán también, el vicefiscal tiene licencia, pero no sabemos dónde están. Supongo que están súper ubicados porque Rocha Moya, por lo menos, tiene un aparato de seguridad que él no pidió, dice el gobierno federal, pero que se lo dieron, pues, dadas las circunstancias, ¿verdad?, por la que está atravesando el gobernador con licencia. Pero bueno, a ciencia cierta, nadie sabe dónde está.
16: Nadie sabe, ni siquiera el secretario Omar García Harfuch, lo cual me pareció bastante preocupante después de que le preguntaron en la conferencia de prensa de ayer. Ojalá que le pida que le mande su ubicación.
1: Yo creo que tal vez, bueno, quién sabe, pero si hay guardias o elementos de seguridad con Rocha Moya, evidentemente pues tiene que saber el gobierno dónde está, ¿verdad? O sea, no hay manera de que se vaya a poder justificar alguna fuga, alguna evasión, etcétera, porque como ya fue aceptado, está cuidado por elementos federales. Bueno, pues Gibran, muchas gracias. Gracias por la información y vamos viendo pues cuándo se decide el gobierno mexicano a dar los siguientes pasos respecto a la petición, a la solicitud que le puedan hacer un juez de revisar el caso para ver si se libera o no la orden, no es aprehensión, de detención provisional con fines de extradición que pidió Estados Unidos. Gracias, Gibran.
16: Gracias a ti, querida Azucena. Hoy insistiremos en el desafuero y en el juicio político.
1: Correcto, pues estaremos atentos. Gibran Ramírez, diputado de Movimiento Ciudadano y colaborador de este espacio. Buen día.
16: Buen día, hasta luego.
1: Gracias, regresamos.

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5: 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Y entra de lleno en la competencia con Super Whisper, recién lanzada para usuarios de iPhone. Essential Voice convierte el texto con formato y además cuenta con una programación que ayuda a eliminar muletillas con resultados más limpios para usarlos en notas, documentos o chats. Se caracteriza por ofrecer una integración de dictado a nivel de sistema y no solamente en aplicaciones independientes, marcando una ruta para el dictado con inteligencia artificial que podría llegar a ser una función estándar del smartphone moderno. Essential Voice no se queda en el dictado, sino que es capaz de traducir texto directamente a más de 100 idiomas, lo que lo hace sumamente útil para usuarios que consumen contenido en varios idiomas o que trabajan con contactos internacionales. Informo Aide Rivera. 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
9: La dirigente nacional de Morena, Ariadna Montiel, aseguró que la visita de la presidenta de la Comunidad de Madrid, Isabel Díaz de Ayuso, no es diplomacia, sino una provocación e injerencia. Afirmó que en México decide el pueblo, no la ultraderecha extranjera. La jefa de gobierno, Clara Brugada, presentó el reglamento de ley de tránsito y el reglamento de ley de movilidad en la Ciudad de México. Afirmó que las nuevas reformas buscan garantizar derechos, prevenir accidentes y ordenar la coexistencia. La SENASICA informó sobre el caso de miasis en un canino, el cual fue ingresado de inmediato a una clínica veterinaria en Topilejo, Alcaldía Tlalpan. La dependencia señaló que el can presentó lesiones comunes en casos de gusano barrenador de ganado en la oreja izquierda. 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
10: Son las 7:45, ya hace un ratito inició la conferencia de la presidenta Claudia Sheinbaum. Dice la presidenta que van a hablar sobre las deudas del Infonavit, del Fobiste, y que van a hablar también respecto a créditos y reestructuración de créditos para el sector agropecuario. ¿Y qué está haciendo Samuel García ahí, en la pantalla? Hicieron un enlace con el gobernador de Nuevo León, Samuel García, y el director del Infonavit por la entrega de viviendas en Nuevo León. Bueno, pues en eso está la presidenta Claudia Sheinbaum. Buenos días, Marta Reyes, presidenta de la Coparmex en Sinaloa. ¿Cómo estás?
11: Buenos días, pues muy agradecida por seguirnos teniendo presentes, porque ustedes nos ayudan a civilizar el problema que todavía no está resuelto.
10: Al contrario, Marta, siempre me da mucho gusto saludarte y escucharte. Cuéntame qué ha pasado en la Coparmex con los empresarios, qué piensas a raíz de la licencia de Rocha Moya, del vicefiscal, etcétera. Marta, ¿cómo van las cosas? ¿Qué opinas?
11: Primero, pues hemos sido abandonados por un gobierno que no le interesa sacar adelante la economía de Sinaloa. Segundo, están más enfocados en resolver, en justificar la situación en la que se han puesto algunos funcionarios públicos, y en lugar de estar enfocados el gobierno a atender la emergencia. Es una lástima que entre campañas y luego ahorita entre las acusaciones que han sido señalados algunos funcionarios, se dedique tanto la presidenta de la República como el mismo gobierno estatal y municipal a justificar la honra, ¿sí? De estos funcionarios, y a nosotros, ¿dónde nos dejan?
10: Ahora, el gobierno federal ha desplegado un montón de elementos ahí militares, guardias nacionales, ahí en Sinaloa, Marta.
11: Y así como han llegado, así se detonó todavía la violencia. Todavía desde el primero de mayo se ha, ha habido un repunte. Te menciono que cerramos el 30 de abril con un mes violento. Cuando dicen que bajó el 40%, la verdad que me puse a buscar si era en otro país que estaban hablando, porque aquí no fue.
10: Fíjate, Marta, tú siempre te has mostrado muy institucional, ¿no? Respecto pues a los cargos, al tema del gobernador, de la presidencia, pero entiendo en este momento, y ya nos decía el compañero Felicitas Trujillo, pues hay un montón de negocios que cerraron, otros que ya incluso están en venta, hay un montón de locales en renta. O sea, esa parte del sufrimiento ciudadano sumado a la violencia, pues tampoco se está viendo y no se está atacando de manera concreta.
11: No, pues mira, 5,000 registros patronales dados de baja, 22,000 empleos menos, 10,000 vehículos robados y no encontrados en su totalidad. Eso desalienta mucho a salir a trabajar. Ponle todavía el aumento de la violencia, pues cada vez al empresario que es el responsable, fíjate bien. Nosotros los empresarios nos hicimos responsables de la vida de Sinaloa, sí, sí, sí, de lo que queda. Y cada colaborador que se atreve al reto de salir de su casa y ir a trabajar es lo que le da vida a Sinaloa. Sin embargo, no se ha subido al mismo nivel el gobierno. Nos ha quedado de ver. Cuando escucho los discursos del gobierno que dicen, es que estamos para el pueblo, pues aquí está el pueblo, pero no nos escuchan. Quieren que seamos como borregos y que les sigamos ciegamente sin que nos pongan una estrategia que nos dé certidumbre. ¿Lo viste? ¿Viste que la calificadora Standard & Poor's también nos bajó? Ajá. ¿Y eso qué significa para todos nosotros? Que aparte de que el Estado está endeudado porque se tomaron dos créditos en menos de tres años, esos créditos se fueron a lo que es obra pública, no lo hemos visto lo suficiente, y eso quiere decir que nos dejan un Estado endeudado, pero aparte que si queremos pagar y necesitamos otro crédito, que lo más urgente es que nos endeudemos más, ¿qué crees? Nos va a costar más caro ese crédito.
10: Así es. Marta Reyes es presidenta de la Coparmex en Sinaloa. A ver, preguntarte, con estos señalamientos y la separación de funcionarios, el alcalde de Culiacán, el gobernador de Sinaloa, el vicefiscal, ¿permite oxigenar en algo al Estado?
11: No, porque no están enfocados los que se quedaron o los que pusieron interinos, no están enfocados en atender de las causas que nos mantienen a nosotros en una crisis de la baja de la economía. No están enfocados. Ve sus narrativas. La gobernadora que tomó ahorita interinato, en lugar de decir vamos a trabajar en esto, no. Hay gobernabilidad y estamos con Rocha Moya. Pues lo siento mucho por Rocha Moya, pero nosotros somos los que nos quedamos aquí.
10: Claro.
11: Y necesitamos un gobierno presente para el pueblo. Fíjate, y por el pueblo,
10: ¿no? Fíjate, Marta, seguramente ya lo viste, el periódico Reforma publica hoy en su portada una encuesta. Yo te quisiera hacer las mismas preguntas que le hace la encuesta de Reforma a los ciudadanos. Estados Unidos acusa a Rubén Rocha de tener nexos con el narcotráfico. ¿Crees que es inocente? ¿Sí, no?
11: Si me pongo a pensar si es inocente o no, o cierro mi negocio o me pongo a rescatar la honra de los funcionarios que nos han dejado abandonados.
10: El 62% de los entrevistados dijeron que no es inocente, solo el 14% considera que sí. La otra pregunta, el gobierno mexicano ordenó una investigación de estas acusaciones, ¿confía en la imparcialidad de esta investigación? El gobierno mexicano, la investigación, ¿sí o no, Marta?
11: No creo.
10: No.
11: No creo.
10: Tú serías del 55% de los ciudadanos que no confía en que haya una investigación imparcial en México.
11: No, porque están cuidando las espaldas de un partido y de unas personas, no de los intereses de la ciudadanía.
10: Y una tercera pregunta que pone a consideración esta encuesta, dice, ¿confía más en el sistema de justicia mexicano o en el estadounidense?
11: Lastimosamente, en el segundo.
10: Así es como el 50% de los entrevistados, Marta. Marta Reyes dice el 50% de las personas que respondieron a esta encuesta, 50% confiamos más en el sistema de justicia estadounidense, 33% en el sistema de justicia mexicano y solo el 17% dice no, que no sabe. Pues que sigue.
11: Es muy difícil.
10: Sí, dime.
11: Es muy difícil. Pues necesitamos que recapaciten y que recobren la confianza que los ciudadanos necesitamos para nuestro país. Nos duele mucho contestar que otros países están presionando para que el gobierno de aquí realmente haga su trabajo y su función. Nosotros lo que queremos es trabajar, necesitamos familias que mantener. No vivimos de discursos, no vivimos de justicias a ciertos funcionarios. No nos va a devolver la paz eso. Lo que nos va a devolver la paz es tener la certeza que hay un gobierno que está atendiendo las causas para atender que los ciudadanos podamos vivir en paz, producir en paz y recobrar lo que nos robaron hace 20 meses, la sonrisa, las ganas de seguir adelante, que las vamos a tener, muy difícil, las vamos a tener, pero vamos a seguir adelante.
10: Estoy segura de eso, Marta. ¿Tenían ustedes prevista una marcha por la paz en estos días? Una vez que se realizó el evento de ayer, ¿todavía sigue en pie?
11: No. No, la suspendimos porque sí se ha suscitado mucho la violencia. Ajá. Ayer fue un día también muy fuerte en homicidios y todo eso. Y no quisimos. Ayer tuvimos un evento. Sí. No sé si supiste.
10: Sí, claro.
11: Nos hicieron llegar unos drones, hubo un accidente. Gracias a Dios no hubo
10: lesionados.
11: Víctimas. Uh-huh. Pero pues sí nos ponen en un estado de alerta de que alguien nos mandó un regalito y que hay una justicia divina. Que pasó una paloma, se estampó contra una palma y se fueron 160 mil pesos al piso.
10: Así es, ¿sí? Y bueno, pues el dron traía volantes.
11: Sí, traía unos volantes que hasta se quedaron en el techo del mismo Palacio Municipal. Entonces, cayeron unos cuantos, pero como te digo, hay karma. Nosotros somos gente de bien, queremos el bien para Sinaloa, queremos que las cosas sean correctas para sacar lo que somos nosotros sinaloenses, seguir siendo los graneros de Sinaloa, pero aparte ser el parteaguas de un antes y un después de un Sinaloa mucho más próspero y descubrir otras cosas que no hemos descubierto de nosotros y todavía falta por dar.
10: Así sea, querida Marta, un abrazo y gracias siempre por tu disposición para hablar con nosotros.
11: Muchísimas gracias, que Dios nos cuide a todos y que Dios nos bendiga y nos devuelva la paz que tanto anhelamos aquí en Sinaloa.
10: Gracias, Marta, la presidenta de Coparmex en Sinaloa. En Tabasco, Gilberto Núñez, buenos días.
4: Azucena, buenos días a ti y a todo el auditorio de Grupo Fórmula. Para comentarte que la ejecución de una cajera y de un despachador de carnes en el municipio de Jalpa de Méndez se llevó a cabo en estos días. Este negocio es un distribuidor de carnes, Azucena, pero déjame comentarte que no solo este hecho del pasado lunes, sino también esta marca que se llama Grijalva, también hace unos días, el 26 de marzo, para ser exactos, en la capital del estado, en Villahermosa, también sufrió un ataque el encargado de la carnicería. Comentarte, el secretario de gobierno dice que estas personas que fueron ejecutadas, tres de estas carnicerías, pues dice que son por extorsión. Comentarte, Susana, que momentos antes de que el secretario de gobierno comentara esto, el fiscal general del estado había dicho que se mantenía una línea de investigación. Ajá. que no era la extorsión. El secretario de gobierno, posteriormente, dos minutos después, dice que efectivamente que eran, pues estaban siendo sujetos por los propios delincuentes que los ejecutaron por el delito de extorsión, y familiares nos confirman este dato, Susana.
10: Bueno, pues atentos, esto ya, bueno, pues son varios hechos relacionados con este tipo de negocios y relacionados, según confirmó el secretario de gobierno, con la extorsión y el cobro de piso. Gracias, Gilberto.
4: Gracias, buenos días.
10: Gracias por habernos acompañado en televisión de 7 a 8 de la mañana, como todos los días. Nos quedamos juntos de 8 a 10 en todas las plataformas de Grupo Fórmula y también en todas las estaciones de radio en la República, en tele con Ciro Gómez Leiva. Gracias.
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0: Personalmente, esta es una canción que la primera vez que la escuché no me provocó nada, pero conforme fui escuchándola, me fue fascinando. Una voz inconfundible y un ritmo pegajoso. Pegajoso. Dance Monkey fue un fenómeno global en 2019, escrita por el australiano Tones and I, tras su experiencia con música callejera. Dominó los charts en más de 30 países, fue una producción súper casera en un garage y han logrado ganar millones de dólares. Esto es Tones and I, Dance Monkey, en Sonido Brown.
1: Territorio Animal.
2: El tejón es un mamífero carnívoro. En su mayoría, los tejones son solitarios. Tienen múltiples madrigueras y cada una la usan para un propósito diferente. Una para dormir y otra para almacenar alimentos, por ejemplo. Tienen rayas blancas desde su hocico hasta la mitad de su espalda y prefieren vivir en zonas abiertas como pastizales, áreas generalmente buenas para excavar.
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3: Son las 8 de la mañana en punto, miércoles 6 de mayo. Damaso Castro Saavedra pidió licencia a su puesto como vicefiscal general de Sinaloa, acusado por la Corte Federal del Distrito Sur de Nueva York, junto con otros 9 funcionarios y funcionarios de la entidad, incluido Rubén Rocha Moya, de facilitar operaciones al cártel de Sinaloa para traficar drogas hacia Estados Unidos, además de delitos relacionados con armas de alto poder y artefactos destructivos. El senador Enrique Insunza tendría que estar hoy en el Senado, así lo prometió el fin de semana en un video que grabó desde Badía. Irahuato, han pedido licencia el gobernador de Sinaloa, el alcalde de Culiacán, ahora el vicefiscal, y el único que queda con licencia es el senador morenista Enrique Insunza, quien así prometió que hoy se va a presentar en el Congreso.
4: Esta semana, el día miércoles, estaremos iniciando los trabajos de la Comisión Permanente. Ahí nos vemos.
3: Sobre el caso de Damaso Castro Saavedra, hoy vicefiscal con licencia, platiqué con el diputado de MC, de Movimiento Ciudadano, con Gibran Ramírez.
5: Este fiscal tuvo una larga carrera desde que la fiscalía era procuraduría del Estado y tomó el lugar del fiscal general antes de que Rubén Rocha fuera gobernador. Pero estuvo, digamos, en el pacto que documentan o que mencionan los Estados Unidos, que se realizó para ayudar en la elección a Rubén Rocha, a cambio de poner funcionarios en puestos clave. El senador Insunza generó todo un circuito alrededor no solamente del derecho penal, finalmente acabó tomando hasta el tribunal electoral, colocando familiares suyos, ya se ha dicho en el programa, en todas las áreas del Poder Judicial y después en algunas áreas del gobierno, generando así un circuito fiscalía-tribunal que después empleó a fondo en el gobierno de Rubén Rocha, y en casos muy delicados, ¿no?
3: Respecto al caso de Melecio Cuen y su homicidio, dijo no tener duda de que se trató de una conspiración para cubrir a los verdaderos asesinos.
5: Podemos asegurar con el montaje de la fiscalía y con la parte que corresponde a la supuesta estancia de Rubén Rocha en un lugar fuera del estado, que serían los Estados Unidos, del cual solo comentaron que había rastro de su celular en los Estados Unidos, pero que no mostraron, como dices, ninguna visa ni comprobación oficial de que estuviera. Podemos asegurar que hubo una conspiración desde el gobierno para encubrir a los asesinos materiales de Héctor Melecio Cuen.
3: ¿Dónde está Rubén Rocha Moya? Nadie lo sabe, ni la gobernadora interina Geraldine Bonilla.
6: La última llamada que tuve con el gobernador en licencia fue el día que tomé protesta, y solamente para felicitarme. Hasta el momento yo no he recibido ya ninguna llamada de él.
3: Luis Guillermo Benítez, el químico fundador de Morena en Sinaloa y exalcalde de Mazatlán, publicó un mensaje ayer en sus redes sociales responsabilizando de su seguridad a Rubén Rocha Moya y Enrique Insunza. Dice pues que se siente inseguro a raíz de las recientes declaraciones que dio en medios nacionales. Ayer platicamos aquí con él y entre otras cosas nos dijo que fue amenazado por Rocha Moya con el fin de que se apartara de la contienda electoral del 2021.
7: Él me amenazó de esta manera, de una forma velada, Susana. Me dijo, químico, tienes que firmar la renuncia por este proyecto que hiciste y que no licitaste. Le digo, pero es que yo me niego a renunciar porque yo no he hecho nada indebido, gobernador. Ajá. Me dijo, pues mira, si no firmas tu renuncia, te va a pasar algo malo. Acuérdate que yo soy de Badiraguato y la puedes pasar muy mal.
3: Tú bueno, ya eras no me dijo, químico. Tú ya eras secretario de turismo.
7: No me dijo, te voy a matar. No, era alcalde. Estabas en alcalde, todavía.
3: Ajá. ¿Y luego?
7: Me dijo, no me dijo, yo te voy a matar, pero me lo di a entender.
3: Bueno, pues la agencia calificadora Moody's cambió de estable a negativa la perspectiva crediticia de Sinaloa sobre esto y la economía del estado. Platiqué con Marta Reyes, presidenta de la Coparmex.
8: Hemos sido abandonados por un gobierno que no le interesa sacar adelante la economía de Sinaloa. Están más enfocados en resolver, en justificar la situación en la que se han puesto algunos funcionarios públicos y en lugar de estar enfocados el gobierno atender la emergencia. Es una lástima que entre campañas y luego ahorita entre las acusaciones que han sido señalados algunos funcionarios se dedique tanto la presidenta de la República como el mismo gobierno estatal y municipal a justificar la honra, ¿sí? de estos funcionarios y a nosotros ¿dónde nos dejan?
3: Sobre la gobernadora interina y algunos otros funcionarios que se han quedado a cargo del gobierno de Sinaloa tras la licencia de Rocha Moya, esto me dijo. La separación de funcionarios, el alcalde de Culiacán, el gobernador de Sinaloa, el vicefiscal, ¿permite oxigenar en algo al estado?
8: No, porque no están enfocados los que se quedaron o los que pusieron interinos, no están enfocados en atender las causas que nos mantienen a nosotros en una crisis de la baja de la economía. No están enfocados. Ve sus narrativas de la gobernadora que tomó ahorita interinato. En lugar de decir, vamos a trabajar en esto, no. Hay gobernabilidad y estamos con Rocha Moya. Pues lo siento mucho por Rocha Moya, pero nosotros somos los que nos quedamos aquí y necesitamos un gobierno presente para el pueblo y por el pueblo.
3: Bueno, en el caso de Chihuahua, el presidente nacional del PAN, Jorge Romero, calificó como ridícula la idea de que la gobernadora Maru Campos pida licencia en medio de las investigaciones que existen sobre la presunta operación de agentes extranjeros en el estado.
9: Hay un requerimiento y se va a contestar este recurso.
10: Que no estaríamos de acuerdo con que Maru, la gobernadora, la gran gobernadora de Chihuahua, tenga que pedir licencia, porque son absolutamente incomparables los ejemplos. Es que es ridícula la comparación.
3: Y esto dijo la gobernadora Maru Campos.
9: Hay un requerimiento y se va a contestar este requerimiento pues en los términos que se deben de contestar. Se habla mal por desmantelar un laboratorio, por impedir que la droga llegue a las familias, a nuestras niñas y a nuestros niños, y al otro se le defiende a capa y espada. Otra vez, recuerdo lo dicho la semana pasada, vámonos enterando de quién es quién.
3: La directora de la Oficina de Política Nacional de Control de Drogas de Estados Unidos, Sarah Carter, reconoció la cooperación y eficiencia de México para combatir el tráfico de drogas y como ejemplo citó el operativo para abatir al ex líder del cártel Jalisco Nueva Generación, Emecio Ceguera.
11: Vimos lo que pasó en México cuando compartimos inteligencia con el gobierno mexicano y vimos al gobierno mexicano tomar acciones inmediatas y apuntar al Mencho. Lo abatieron y estas son acciones que vamos a seguir viendo.
3: Ayer se registraron 38 homicidios, los estados con más ejecuciones, Guanajuato, Sinaloa, Chihuahua, Colima y Michoacán.
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3: Hola, Pepe, ¿cómo estás? Muy buenos días.
12: Susana, muy buen día, ¿cómo estás?
3: Muy bien, gracias. A ver, cuéntanos de qué se trata este acuerdo binacional para reactivar el AICM. Pepe.
12: Sí, exactamente, Azucena, se trata de eso. Pues resolver el entuerto que dejó López Obrador. Te acordarás que el gran problema fue que en el...
3: ¿Cuál de todos, perdón? El del aeropuerto, claro, sí.
12: El del aeropuerto capitalino, donde pues lo que hizo López Obrador para darle fuerza a la IFA, que no le dio la fuerza a la IFA, pero lo que hizo fue quitar slots, quitó horas de despegue y aterrizaje para aerolíneas estadounidenses, las bajó. Y aparte las obligó a todo lo que es carga a irse a la IFA.
3: De fuercita se fueran a la IFA, sí.
12: De manera forzosa, para que no estuvieran en el AICM, para darle fuerza supuestamente a la IFA. La IFA, lo sabemos, no se reactivó así, no tenía movilidad, no tenía comunicación, no tenía conexiones en la IFA, no se pudo reactivar. Pero lo que sí originó, pues, fue esta sanción de Estados Unidos. La sanción de Estados Unidos del Departamento de Transporte fue precisamente que en el AIFA no puedes recibir ningún vuelo de Estados Unidos, ni despegar, ni aterrizar ningún vuelo de Estados Unidos, y además a las aerolíneas mexicanas les quitó 13 nuevas rutas que iban a tener hacia Estados Unidos. Bueno, todo esto, ayer hubo un primer acuerdo donde dicen, si tú me vuelves a abrir el aeropuerto capitalino a mis aerolíneas estadounidenses, entonces podemos empezar a resolver las cosas. Este es el acuerdo, es un primer paso. No va a estar listo para el Mundial, o sea, el AIFA no va a poder recibir para el Mundial seguramente los vuelos de Estados Unidos. Y es curioso, Azucena, porque el AIFA en el papel era el aeropuerto oficial del Mundial. Oh. O sea, con esto no te va a dar tiempo para resolverlo, va a ir poco a poco, pero sí es un paso en el acercamiento, pues, de resolver el entuerto que dejó López Obrador.
3: A ver, barájamela más despacio. En el AICM no pueden llegar aviones de carga, porque el señor López a fuerza los mandó al AIFA.
12: Exactamente, ese es un enojo.
3: Ajá. Y al AIFA...
12: El otro enojo es que también redujo los horarios de despegue y aterrizaje para todas las aerolíneas, entre ellas las de Estados Unidos.
3: En el AICM, ni carga y menos vuelos para que a fuerza se fueran al AIFA.
12: Exactamente.
3: Ajá. Y luego en el AIFA, ¿por qué no va a funcionar como aeropuerto del Mundial, dices?
12: Perdón, Sena, te perdí.
3: Sí, ¿por qué no va a funcionar el AIFA como aeropuerto del Mundial?
12: Ah, porque la sanción de Estados Unidos era precisamente esa, que si tú no habría, entonces, bueno, pues sancionaron a la AIFA para que no pueda recibir vuelos de Estados Unidos, no, ni desplegar, hombre, vuelos de Estados Unidos.
3: No, o sea, en el AIFA ya no vamos a poder tomar vuelos a Estados Unidos, ni vamos a poder llegar al AIFA de Estados Unidos.
12: No se está pudiendo en ese momento, vuelos nuevos no se está pudiendo, y esto, bueno, pues obviamente dio al traste con toda la perspectiva de tener un aeropuerto que era el oficial de México para el Mundial.
3: Bueno, pues este acuerdo podría resolver de cierta manera estas situaciones, pero no para antes del Mundial. Faltan 36 días, ¿no, Pepe, para su inauguración, más o menos?
12: Exactamente, es el 11 de junio, así que esto no va a estar listo para el Mundial. Y bueno, pues es un primer acercamiento y pues se siguen resolviendo las herencias que dejó el sexenio anterior.
3: Uy, bueno, gracias, Pepe. ¿El dólar?
12: El dólar bastante bien, 17.27, otra vez, Azucena, parece que hay un acuerdo de paz en el Medio Oriente, ha bajado el precio del petróleo, pero esto ya sabes que cambia día a día.
3: Gracias, Pepe.
12: Gracias.
3: Regresamos.
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8: Caminando por México.
9: En medio de la Sierra Madre Oriental y rodeado de las montañas de la Viga, la Marta y la Siberia, Arteaga es un pueblo mágico en Saltillo, Coahuila. Se le conoce como la Suiza de México por sus cimas nevadas en invierno. En su famosa pista artificial de Monterreal se puede practicar esquí todo el año, pero sin duda es más atractivo hacerlo cuando cae la nevada. También se pueden practicar otros deportes como rapel o ciclismo de montaña. Arteaga ofrece el tour de el vino por el Cerro Colorado, un museo de las momias, el templo de San Isidro de las Palomas y la Casa Carranza, que fue un cuartel del ejército constitucionalista comandado por Venustiano Carranza.
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10: Son las 8:15. El primero de mayo, la diputada Ivonne Ortega colocó un tuit en donde dice textual: una vez más Morena protege a Cuauhtémoc Blanco. Con una acusación de una posible agresión sexual hace un año, Morena y el PRI evitaron que Cuauhtémoc Blanco enfrentara la justicia como cualquier mexicano. Ahora deciden desechar formalmente la solicitud de desafuero que había hecho la Fiscalía de Morelos a la Cámara de Diputados. Las mexicanas queremos verdad y justicia, no más impunidad. Ya le dieron carpetazo a este tema de Cuauhtémoc Blanco, diputado Eric Flores, presidente de la sección instructora. ¿Cómo está, diputado? Buenos días.
11: ¿Qué tal? Muy buenos días. Gracias por la oportunidad de informar de manera correcta. No sé dónde saca la información la diputada. Uh-huh. Yo vi por ahí alguna nota en redes que pues los colaboradores me acercaron. Por cierto, una nota de una página del estado de Morelos. Ajá. No sabemos dónde salió esa información, pero no tiene la información correcta la diputada.
10: Bien, entonces, supongo que se encuentra en el mismo estatus de la última vez. Diputado, usted nos decía que está esperando que les envíe la Fiscalía de Morelos una nueva carpeta de investigación, respondiendo las dudas que ustedes habían puesto sobre la mesa, ¿no?
11: Desafortunadamente sí, Azucena. Ajá. Ahí está nuevamente todos los resolutivos de ese dictamen, donde se hacía un exhorto. Por cierto, la palabra es pues no muy agradable, pero pues es el vocabulario legislativo. Pues un exhorto dice poco. Lo que sí es que un exhorto, el punto de vista parlamentario, significa que le estamos pidiendo de manera formal a la autoridad que pueda proceder, que pueda investigar, uh-huh, que fue lo que no se hizo la vez pasada. Entonces, pues estamos esperando que el nuevo fiscal, pues a ver si él sí hace algo por esta carpeta. Uh-huh. El anterior fiscal, pues pasó sin pena ni gloria, hoy secretario de gobierno. Nunca dio una información, un informe, ni siquiera sabemos si lo deja como un asunto pendiente dentro de su acta entrega-recepción. Pero bueno, pues sí nos interesa mucho conocer cuál es el estatus de la investigación que quedó pendiente pues desde hace más de un año.
10: ¿Cuándo fue este exhorto, el más reciente que le hicieron a la Fiscalía de Morelos, diputado?
11: No, venía en el dictamen de...

0: Es un año,
1: Uy,
0: Azucena.
1: bueno,
0: Sí,
1: y
0: venía en el dictamen.
1: no hay respuesta. A mí me llamó la atención porque dije, bueno, pues igual la diputada tiene alguna información, la de diputada MC, y ya enviaron la carpeta y pues ya le dieron carpetazo y nos pasó de noche. Siguen ustedes
0: No.
1: esperando la información de la Fiscalía de Morelos.
0: Es correcto. Ese es el estatus en el que se encuentra. Queremos saber qué ha pasado con esa investigación, si la están realizando, si no la están realizando, ¿no?
1: Bueno,
0: Hemos
1: ajá.
0: estado muy atentos al tema y bueno, pues surgió una nota ahí, pues, no, ilógica de carpetazos, no hay tal, Azucena.
1: No hay tal carpetazo con el tema de Cuauhtémoc Blanco. Nos decía hace ratito el diputado de MC Gibran Ramírez que están solicitando juicio, que se abra un juicio político contra Rubén Rocha Moya, que se le quite el fuero al senador Insunza. ¿Qué tienen sobre el tema de Sinaloa, diputado?
0: Mira, todavía, sí, hay un escrito ahí que se inició con la Secretaría General de la Cámara de Diputados, que es quien le da trámite a los asuntos. Entendemos que no hay una ratificación de estos temas, hay que ratificarlo para que se nos envíe a nosotros. Formalmente no ha llegado nada ni a la Comisión Jurisdiccional ni a la sección instructora. La Comisión Jurisdiccional podría darse vista del juicio político. Esto no es para quitar fueros, es al contrario, para levantar sanciones en contra de los funcionarios públicos y lo puede presentar cualquier persona. En el caso de las declaraciones de procedencia o llamados juicios de
1: Juicios, ajá.
0: desafuero, eso lo tiene que presentar una autoridad competente. Yo he escuchado en medios, he visto, no conozco la documentación porque no nos han llegado, pero he escuchado en medios que ellos piden que se les quite fuero. Pues ellos no son autoridad, no tienen personalidad jurídica para hacer esto. Sí, como cualquier ciudadano, para poner un juicio político, en el caso de desafuero tendría que ser o bien la Fiscalía del Estado de Sinaloa o bien la Fiscalía General de la República.
1: O sea, para desaforar al señor Insunza, tendría que haber una petición de la Fiscalía de Sinaloa.
0: Sí, porque eso, o de la Fiscalía General.
1: Ah.
0: ¿Por qué? Porque eso es resultado de una investigación ya contenida en una carpeta. Y cuando eso pasa, pues es ya para judicializar un asunto que pudiera ser el caso. Entonces, si hay una investigación de parte de cualquier autoridad, ya sea estatal o federal, ellos serían los que tendrían que solicitar este juicio de procedencia.
1: Entonces, la Fiscalía de Sinaloa, la Fiscalía General de la República. En el caso del gobernador con licencia, Rubén Rocha Moya, del vicefiscal y del alcalde de Culiacán, el Congreso no tiene ninguna facultad.
0: No necesariamente.
1: Ajá.
0: Hay un caso muy reciente que fue el del gobernador de Tamaulipas, Cabeza de Vaca, que a pesar de que la Cámara de Diputados le quita el fuero constitucional, el Congreso del Estado de Tamaulipas no lo hizo. Y entonces se levantó un gran debate si
1: Le
0: quién era
1: corresponde.
0: el responsable de quitar el fuero constitucional. El tema es que, pues si son delitos federales, pues si hay facultades de parte de la Cámara de Diputados, pero bueno, lo tiene que solicitar alguna autoridad y por cierto, no es el caso. Y el otro debate que se ha levantado es si tienen o no tienen fuero, ¿no? Por ejemplo,
1: No, bueno, el presidente del Congreso de Sinaloa dijo que no tiene.
0: pues es que está claro, en estos momentos, ¿quién tiene fuero? Pues quien está
1: Pues
0: fungiendo
1: sí.
0: como gobernadora. El
1: Ajá.
0: fuero o la inmunidad procesal que da esto, pues lo tiene el cargo, no la
1: Sí.
0: persona.
1: O sea, ya no tiene Rocha fuero, ya no tiene el vicefiscal. Bueno, no sé si tenía el vicefiscal. En todo caso, ya no tiene el alcalde de Culiacán. El único de los funcionarios señalados por Estados Unidos de tener nexos con el cártel de Sinaloa, el único que tiene fuero es el senador Enrique Insunza.
0: Exactamente, y para eso una autoridad tendría que solicitar, y esto a raíz de que se le esté investigando.
1: Él tendría que solicitar su separación del cargo o las fiscalías correspondientes pedir que se le retire el fuero a la comisión, a la Cámara.
0: Eso es correcto, Azucena.
1: Déjeme regresar nada más con el punto de Rubén Rocha Moya. Se puede solicitar ante la Cámara de Diputados un juicio de procedencia, un juicio político. ¿Hay alguna figura que se pueda abordar desde el Congreso de la Unión?
0: Sí, el juicio político.
1: Contra Rubén Rocha Moya, eso podría ser.
0: Exactamente, eso sí se puede hacer, porque es contra funcionarios o exfuncionarios que hayan cometido alguna acción o omisión, exactamente.
1: Correcto.
0: Y eso lo puede hacer cualquier ciudadano, ¿eh?
1: Ahora
0: sí. Y las sanciones son inhabilitaciones o son que la propia Cámara de Diputados o el Congreso de la Unión pueda convertirse en parte y inclusive pues presentar alguna denuncia, ajá, ante el Ministerio Público Federal. En fin, son distintas las sanciones que se pudieran dar en un juicio político.
1: Correcto. Oiga, diputado, este oficio para promover un juicio político es el que presentó Movimiento Ciudadano.
0: Bueno, al parecer sí, a nosotros no nos ha llegado, se tendría que promover. Te digo que nosotros nos hemos enterado por los medios que estaban solicitando que se le quitara el fuero, bueno, no son autoridad competente, uh-huh, y que también iban a hacer un juicio político. El juicio político sí podría llegar a proceder.
1: Perfecto, entonces falta que lo ratifiquen. ¿Cómo van, diputado, con todos los otros temas de desafuero que quedamos pendientes? Bueno, el de Cuauhtémoc Blanco ya nos dijo, falta que la Fiscalía de Morelos pues se ponga a trabajar, se ponga las pilas y mande la carpeta. En el caso de Rocha Moya, que ratifiquen el tema, quienes pusieron la denuncia para el juicio político. ¿En qué caso se ha avanzado la comisión?
0: Mira, solamente tenemos en estos momentos vigentes una solicitud de juicio de procedencia, uh-huh, en contra del senador Alejandro Moreno por parte de la Fiscalía Anticorrupción del Estado de Campeche. Uh-huh. Ese asunto no ha podido, digamos, retomarse en virtud de alguna información que hemos solicitado nosotros a la Fiscalía. Uh-huh. Hemos estado buscando que la sección instructora pueda llegar a sesionar. No se ha convocado en virtud de que sí se nos hizo llegar alguna información, pero no es suficiente como para que nosotros podamos tomar alguna decisión. Y como es un tema bastante espinoso, porque por un lado se quejan de persecución política y por otro lado nos dicen que estamos protegiendo a alguien, pues necesitamos, pues sí, tener todos los elementos de parte de la Fiscalía.
1: Claro.
0: Entonces, ese es el momento en el que estamos. Y es el único juicio de desafuero que está pendiente.
1: Entonces, Alito Moreno no ha completado Campeche la información, Blanco Cuauhtémoc no ha completado Morelos la información, y en el caso de Rubén Rocha Moya procede el juicio político o el trámite una vez que se ratifique la petición.
0: Así es.
1: Muy bien, pues gracias. Gracias, Hugo Eric, muy amable. Oiga, ¿ya le aprobaron el partido? ¿La creación de este nuevo partido?
0: Bueno, mira, Azucena, nosotros... yo no he participado de manera directa, desde luego que soy un líder de esta organización que se fundó pues, ya hace algunos lustros. No estoy tan involucrado en el proceso. Lo que es evidente es que todavía no llegan los tiempos en que el INE tendrá que aprobar a los nuevos partidos que solicitaron su registro.
1: Pero ahí van en hacer llegar los requisitos, ¿no? Se llama... le habían puesto CSP. Bueno, esto ya no.
0: Bueno, ¿cómo se llama ahora? La asociación civil se llamaba Construyendo Sociedades de Paz.
1: Ajá.
0: Y el partido se va a llamar Paz.
1: Bueno, listo. Pues gracias, Huerg, y atentos a lo que siga con estos tres casos que nos ha puesto sobre la mesa. Gracias, diputado.
0: Con mucho gusto.
1: Al gracias, contrario. Saludos. Gracias. Huerg Flores, presidente de la sección instructora de la Cámara de Diputados. Regresamos.
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13: Las cascadas Salto de Tugela se ubican en Sudáfrica, en la región conocida como Montañas de Dragón. Es la segunda cascada más alta del mundo, con una caída de 947 metros y una anchura de 15 metros. Salto de Tugela alberga 226 especies de aves, 48 de mamíferos y 48 de reptiles, entre ellos el camaleón enano, que está en peligro de extinción.
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13: El primer libro impreso con tipos móviles fue la Biblia de Gutenberg, en Alemania.
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1: Bueno, pues debate, ¿no? Debate con la visita a México de la presidenta de la Comunidad de Madrid, Isabel Díaz Ayuso. La presidenta está hablando de esto. Vamos a escuchar primero lo que dijo la presidenta de la Comunidad de Madrid sobre las cadenas del socialismo que están provocando la muerte de la democracia en España y en México.
14: Y así es como van muriendo las democracias, porque aparentemente hay unas urnas, unos partidos y unos medios, y a partir de ahí nada más funciona. Todo aquello que es libertad es erradicado desde la propia democracia. ¿Qué se hace? Se ataca la propiedad, las instituciones, carcomidas por activistas, se aparta a los mejores de las mismas, se quita a la gente que ha llegado ahí por oposición, por concurso, por mérito, a los verdaderos profesionales, a los expertos, a los que tienen rigor, a los que tienen un nombre y un prestigio. Y así es como mueren las democracias, y así es como está pasando en México, y así es como está pasando en España.
1: Bueno, pues ayer contestó la presidenta nacional de Morena, Ariadna Montiel, pues a esto que dijo Díaz Ayuso. Puso en X: la visita de Ayuso no es diplomacia, es provocación e injerencia. Frente a la nostalgia colonial, respondemos con soberanía. Aquí decide el pueblo, no la ultraderecha extranjera, dijo Ariadna Montiel, la presidenta, la dirigente de Morena, y esta mañana la presidenta también responde.
15: Ella es una de las representantes de la derecha de España. ¿Qué declaraciones, por ejemplo, ha hecho? Que eso de los programas de bienestar, no. ¿Cómo se le va a regalar dinero a la gente? ¿Qué otras declaraciones ha hecho? No, pues hay que reconocer a Hernán Cortés. ¿Cómo es posible que no se reconozca a Hernán Cortés? Estos indios que necesitaban civilizarse, entre otras muchas declaraciones. Entonces vino a México por 10 días. Tiene derecho a venir a México. México es libre, Nadie debe oponerse a que ella venga. Tiene toda la libertad de, como cualquier persona del mundo y de México, tiene libertad para venir a hablar, a dar conferencias. México es libre, puede tener libertad. Eso no quiere decir que no haya debate sobre lo que dice. Pues nosotros no le cerramos la puerta a nadie. Ella tiene derecho a estar aquí, ya. Pero es importante saber qué dice y con quién se reúne. ¿Y quién la trajo? ¿Por qué andan presumiendo? Alcaldes, alcaldesas, gobernadores de la oposición, fotos con ella. Entonces, ¿qué quiere decir? Pues que piensan como ella, ¿no? O sea, la reivindicación de Hernán Cortés, de que no debe haber programas de bienestar, que el pobre es pobre porque no trabaja. Esa es la visión. ¿Qué es la visión del conservadurismo de aquí? México con J. Por cierto, fíjense, una vez el presidente Trump me dijo, ¿cómo dicen México en México? Y entonces le digo, México, ¿no? México, México. Dice, se oye más bonito México que México. Bueno, anécdota.
1: Bueno, ahorita hacemos un resumen de lo que dice la presidenta Claudia Sheinbaum sobre esta visita. Estamos listas ya con nuestra mesa de los miércoles, la mesa de mujeres. Claudia Anaya, senadora del PRI, ¿cómo estás, Claudia?
16: Muy bien, un gusto estar con ustedes, como cada miércoles.
1: Bienvenida, gracias. Laura Ballesteros, de Movimiento Ciudadano. Laura, bienvenida.
17: Azu, muy buenos días. Feliz miércolitos con Azucena y que tengan un muy buen ombligo de semana todas y todos.
1: Gracias. Vianey García, diputada de Morena, ¿cómo estás, Vianey?
18: Muy bien, muchas gracias por la invitación.
1: ¿Debe o no ser extraditado Rocha Moya? La pregunta del millón.
18: Bueno, yo creo que cada proceso debe de llevar su, pues, su procedimiento de manera pertinente. En este caso, nosotros sí creemos que ha habido violación a diferentes tratados en términos de confidencialidad. Han vuelto un término, más bien han vuelto un proceso jurídico en términos mediáticos. Eso para nada beneficia para que haya justicia y verdad. Nosotros creemos que debe de haber justicia, justamente como lo ha dicho la presidenta, y eso no se sostiene en hojas de papel que presentan en el extranjero, ¿no? Uh-huh. Sí creo que es muy importante como establecer el contexto por el cual nos resulta como de alguna manera interesante o cuestionable, más bien, dónde se presenta, y es que 15 días antes estaba ya muy firme esta investigación por parte de la Fiscalía, donde definitivamente la intervención de la CIA en nuestro país, pues estaba casi por ser el escándalo mayor, ¿no? Y ante eso, pues creo que el Estados Unidos, pues responde ante estas acusaciones. Y pues no hay mejor objetivo que lo que está sucediendo en este momento.
1: Con, o sea, ¿tú crees que Estados Unidos se sintió, no sé, vulnerable, desnudo, y que con este tema de Rocha Moya quería tapar qué respecto a la CIA?
18: Pues yo creo que hay que entender el contexto geopolítico que juega nuestro país en este momento. Sí creo, sin lugar a dudas, que es una respuesta ante la CIA, ¿no? Uh-huh. Y lo digo así, de manera clara, desde mi punto de vista, no como de manera oficial, que digas sea parte de Morena, porque a mí me resulta, o sea, yo me hago una serie de cuestionamientos, ¿no? ¿Por qué lo hacen en este momento en donde están previo a una elección en el mes de noviembre, elegirán senadores, representantes, gobernadores? ¿Lo hacen previo también, o más bien de manera posterior a lo que sucedió en Sinaloa? Y es que, en Chihuahua, uh-huh. Y es que la verdad es que es un hecho muy grave, o sea, es muy grave lo que aconteció.
1: A ver, Laura,
18: esa situación de intervencionismo.
19: Quizás la gente que nos está escuchando, muy buenos días a todos de nuevo, esté familiarizada con el concepto de greenwashing, que es precisamente el lavado de imagen verde, ¿no? Que es justamente una estrategia de marketing engañosa, uh-huh. Mentirosa, que lo que está buscando es presentar productos que contaminan, al medio ambiente para que parezca que no, y pagan mucho dinero para eso. Okay. So, lo que está haciendo el gobierno de México es exactamente lo mismo, que de hecho el greenwashing que están haciendo con el fracking, porque es lo que la presidenta está haciendo con este comité que mandó
1: a hacer. El fracking amigable.
19: Sostenible, no existe, eso se llama greenwashing. Lo están haciendo ahora con Rocha Moya y los criminales de los narcos, están haciendo un narcowashing. Es un lavado de narcos lo que están haciendo con toda esta presentación del el trazo jurídico que tendría que seguir en la presunción de la inocencia. Por favor, hay más de 100,000 personas en las cárceles sin sentencia. Ahora, con la reforma también que hicieron para la prisión preventiva oficiosa, peor aún. Eso no les importa. Lo que les importa son sus narcos, les importan sus criminales. Y nosotros lo que hemos dicho desde Movimiento Ciudadano es, si la Fiscalía del país no tiene pruebas contra Rocha Moya de lo que se le ha acusado de en todo Sinaloa, ahora, ¿por qué el gobierno de los Estados Unidos se las va a tener que entregar? O sea, cada vez que el gobierno mexicano sale a pedirle pruebas a los gringos, es aceptar que su fiscalía aquí en el país lo ha estado encubriendo durante todo este tiempo. Y pues qué mal que Vianney piense que no se tenga que extraditar, pero los mexicanos piensan otra cosa, fíjate.
18: Yo no dije eso.
19: 57% de los mexicanos, según la encuesta de la Reforma hoy, dice que sí tiene que ser extraditado. 62% de los mexicanos dice que sí tiene nexos con el narcotráfico.
1: Voy a regresar con Vianney. ¿Se debe extraditar o no?
18: Yo creo que debe de haber un proceso legal que permita tener certeza a la gente de Sinaloa.
1: Claudia, ¿qué opinas?
20: Mira, siempre que tengamos dudas de algo, y voy a dejar de lado todas las teorías de la conspiración que puede haber, y me voy a remitir a la Constitución y a los tratados internacionales. El artículo 119 de la Constitución nos dice claramente que si hay una solicitud de detención y extradición sobre un servidor público, lo tienes que detener inmediatamente por razones precautorias. Y en un segundo momento se abren 60 días para la aportación de indicios de prueba. Estados Unidos no manda el caso, porque el caso se va a llevar allá. El fondo del asunto se va a tratar allá. Lo que manda para la extradición, que es el paso número 2, es indicios probabilísticos de prueba, es decir, el porcentaje que se tiene de datos de probabilísticos de prueba. Y respecto a la discrecionalidad, porque ese es el tema que ha estado alegando Morena, el tema de la discrecionalidad es para el país no requiriente, sino para el país que tiene al detenido. ¿Por qué razón? Justo porque no quieres alarmar y advertir a la persona que va a ir al proceso de qué trata ese proceso. Quien debe de guardar el sigilo de la investigación es el que recibe las pruebas, ¿no?
18: ¿Pero quién lo hizo entonces público?
20: No, la presidenta en la mañanera se puso a dar las capturas de pantalla de todas las cosas. Dijo, a ver, ¿cómo me mandan a pedir a alguien?
18: Es quien la hace público.
20: A ver,
18: antes, este documento circuló un día antes.
20: Claro. Estados Unidos lo sube y dice, hace una reseña. Dice, a ver, a Rocha Moya lo quiero porque hizo pruebas, porque hizo trato con ellos, total, lo que haya sido, cada uno manda el porqué. Y la presidenta al día siguiente, en la mañanera, se pone a decir, a ver, me lo están pidiendo porque mandan aquí una libreta donde está anotado que paga la nómina de no sé quién. Esto para mí no es prueba. A ver, la presidenta es la que en la mañanera expone todo, no solo este caso. En la mañanera expusieron hasta las cuentas fiscales de Xochitl Gálvez. O sea, ¿dónde está el sigilo en este país?
1: Pero en este documento ya venían esas fichas que la presidenta dio a conocer al otro día.
20: Efectivamente, ahí venían.
18: ¿Quién violó a Estados Unidos?
1: No, es que no me acuerdo bien las fechas. 29 de abril.
18: 28 de abril.
1: El 28 la reciben en la tarde.
18: Así es.
1: Y el 28 mismo en la tarde. El 29.
20: El martes en la tarde.
18: El 29 lo hacen público. El 29
1: conocemos este documento todos.
20: En la tarde. De Estados Unidos. La presidenta ya lo sabía. Me acuerdo porque el miércoles que estuvimos aquí fue la conferencia muy corta y tú llamaste la atención. De que fue una conferencia muy corta. La presidenta no quería, porque ya sabía que se iba a filtrar el asunto y no quería tratarlo ese día en la rueda de prensa. Lo subimos todos en el transcurso del día. Y al siguiente día es cuando ella se prepara con la respuesta, ¿no? Entonces, en ese sentido, sí, Estados Unidos manda esto, que efectivamente esto no es el caso. No. Eso no es lo que ellos tienen, ni es lo que van a mandar cuando venga el segundo momento, que es la de la extradición. Lo que sí me llama la atención es que estamos violentando el tratado de extradición en el artículo 11, porque habla de una detención inmediata por el tipo de autoridades que son, que ahora sí, que nadie sabe dónde están, que tienen a protección privada del Estado.
1: Vamos a regresar con ese tema respecto a cómo debería proceder el gobierno.
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3: La miel es el único alimento que no se echa a perder. Se han encontrado frascos antiguos todavía comestibles hoy.
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4: ¿Sabías que el ácido fólico es un nutriente clave, importantísimo, antes y durante el embarazo? Cuando la mujer lo consume desde antes de la concepción y durante el primer trimestre, disminuye muchísimo y de manera significativa el riesgo de defectos en el cerebro y la médula espinal del bebito, asegurando un desarrollo saludable. Además, en los hombres que desean ser padres también es importante tomarlo, porque el ácido fólico puede favorecer la calidad de su espermatozoide y apoyar la fertilidad, aumentando las posibilidades de un embarazo seguro. La prevención, la planificación y la información correcta comienzan siempre antes de la gestación. Y sí, sí pueden marcar una gran diferencia en la salud de toda la familia. 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
6: El Sindicato de Trabajadores del Sistema de Transporte Colectivo Metro externó su rechazo por la propuesta del Congreso Capitalino de ampliar el horario de servicio hasta las 2 de la mañana por el Mundial de Fútbol. Detalló que la iniciativa no contempla los trabajos de mantenimiento que se realizan por la noche. La Fiscalía General del Estado de Aguascalientes reportó que 6 de los 7 cuerpos hallados en la comunidad de Mesillas, municipio de Tepezalá, fueron identificados. El organismo señaló que las víctimas presentaban heridas de armas de fuego. El dirigente nacional del PAN, Jorge Romero, exigió la aprehensión inmediata del gobernador con licencia de Sinaloa, Rubén Rocha, ya que se trata de un traidor a la patria. Calificó de hipócrita a Rocha Moya al jurar proteger a los sinaloenses del crimen organizado. Informó Daniel Wellbanks. 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
1: Las 8:45. A ver, vamos a escuchar a la presidenta Sheinbaum, que vuelve a hablar sobre los opositores.
15: Prácticamente ahorita, fuera de 3 o 4 medios, todos están en la andanada. ¿Qué andanada es? Utilizar el exterior para tener legitimidad en México. O sea, ¿para qué viene esta persona a México? ¿A qué la traen? Pues porque piensan que eso les va a dar legitimidad aquí. ¿Cómo creen que les va a dar legitimidad a una persona que adora a Hernán Cortés? En México. Bueno, pues sí están medio trasnochados, ¿no? O utilizan la solicitud de detención urgente de un juzgado, o no es juzgado, de una oficina del Departamento de Justicia de Estados Unidos, no, pues para decir, ah, esta es la nuestra. ¿Por qué? Porque aquí no tienen proyecto de nación, no tienen nada que ofrecerle al pueblo de México, nada. Pero les va a ir peor, como decía yo, están ayer en el discurso. Quienes creen que haciendo un homenaje a Hernán Cortés en México van a ganar algo, pues no, están derrotados. Quienes creen que usando el injerencismo de otros países en México les va a dar algo, están muy equivocados.
1: Bueno, ahorita regresamos con la presidenta. A ver, Claudia, nos quedamos con el tema respecto a respetando la ley de extradición entre México y Estados Unidos.
20: Debieron de haberlos detenido. Lo tuvieron que haber detenido inmediatamente por cuestiones precautorias. Ahora tienen seguridad, pero dice Omar García Harfuch que no saben dónde está. Peor tanto, Tito, porque si se les llegan a escapar teniendo seguridad del Estado mexicano, los van a acusar de obstrucción de la justicia, por no haberlos detenido inmediatamente, por haberles todavía dado seguridad al Estado mexicano, y aún así se les llegan a ir. Entonces yo espero que tengan mucho cuidado con esa situación. Yo de ninguna manera quiero que venga nadie de otro país ni de otro mundo a resolver nuestros problemas. Me gustaría mucho que pudiéramos resolverlos aquí.
17: Pues sí.
20: Pero como un caso que se tenía construyendo más de 4 años en Estados Unidos, aquí apenas mandan esta solicitud, dicen, ah, vamos a abrir una carpeta de investigación. No, pues bienvenida a la novedad, ¿verdad?
1: Entonces, pero además ya hay denuncias desde el 2021 y 2025.
20: Hay denuncias desde siempre. A ver, Mario Zamora se ha cansado de decir, bueno, esto yo lo dije desde el 21. Desde el 21 estuvieron las acreditaciones de que hubo levantados. Los institutos electorales no dijeron nada. Los tribunales electorales no dijeron nada. No es un asunto que haya tomado relevancia nacional. Pero de la intromisión de la delincuencia organizada en las elecciones, ahí está el caso Michoacán, documentado en el Tribunal Electoral, Sala Superior, de un distrito nada más. Digo, nada más quisieron aceptar eso. Pero ahí está el caso Sinaloa. Entonces,
18: pues es el Laura,
20: síganle no, cómo van.
18: Laura, perdón, Claudia no quiere, es que ibas a hablar por eso. Claudia no quiere, o no menciona más bien, ella dice, nosotros no queremos que venga nadie por parte de otra potencia extranjera a decirnos qué hacer. Bueno, ella no, pero su dirigente Lito Moreno sí, le va a pedir de rodillas a Washington que nos ponga atención, que volteen a ver, que intervengan en este proceso. Y es que como lo ha dicho la presidenta de la República, entre los 3 partidos de oposición apenas suman un 15%, ¿por qué? De preferencia de voto. ¿Por qué? Porque no tienen un plan de nación. Y esto pareciera, ¿no?, que le es como un salvavidas a la oposición que es entreguista. Y lo digo de esta manera porque se viene a confundir con términos legaloides a la gente. Hoy estamos en medio de un proceso en el cual se está llevando a cabo una investigación por parte de la Fiscalía, en donde la Secretaría de Relaciones Exteriores le ha pedido al gobierno de Estados Unidos que presente las pruebas necesarias como lo requiere en su solicitud, porque además aquí hay dos cosas. Una cosa es la solicitud de detención provisional con fines de extradición, y la otra es la solicitud formal de extradición. Y en el artículo 10, estamos que es el primera, que regula, ¿no? Así, no es el 11, el que regula previa. Es el 10, habla sobre justamente el tema de solicitud de detención, y en este dice que los requisitos es que se envíe por vía diplomática, debe contener el delito por el cual se acusa y anexar, ojo aquí, y anexar relación de hechos imputados, textos legales que tipifiquen el delito.
1: Sí, pero bueno, sí está, ¿no?
18: Delito, fijen la pena y regulen la prescripción y datos de prueba que establezca que es probable que la persona cometió el delito. Bueno, aquí dijeron que no se solicitan pruebas. No, sí, el 10 sí pide pruebas, y las pruebas que presenta Estados Unidos, la verdad es que no son estas hojas de papel que presenta Estados Unidos, me parece que dejarían muy pues tambaleado, ¿no?, el tema de una carpeta lo suficientemente robustecida, porque si no al ratito, como ha sido su narrativa, de decir, bueno, es que pida licencia para que no tenga fuero, pide licencia y dice, se va a fugar, bueno, no cuiden lo que no se vaya, se da seguridad para evitar cualquier interpretación, y dice, no, ¿por qué lo cuida la Sedena?
1: No, sí, qué bueno. Entonces, que lo cuidan.
18: Digo, creo la que verdad. Se ha dado ajá. Como esta serie de irregularidades en donde, si no hay una carpeta lo suficientemente sólida, dirán, la Fiscalía General de la República no presentó lo necesario, aunque el procedimiento no sea así. Entonces, yo sí creo que pues deberíamos de ser muy cuidadosos con ese tema, porque no se trata de lavar. Lavar lo que hace Movimiento Ciudadano con Samuel García y su desvío de millones de pesos.
19: De mexicanos que están viviendo la inseguridad en el país a causa del crimen organizado contaran con la defensa jurídica por parte del gobierno y la seguridad que le da el gobierno a Rocha Moya. Defender la soberanía de México es que la Fiscalía abriera la carpeta antes de que sintiera la presión por parte del gobierno de los Estados Unidos. Defender la soberanía es que la Fiscalía mexicana aporte las pruebas que hoy está pidiendo. Defender la soberanía sería defender a estos millones de mexicanos que sus vidas están cotidianamente sumergidas en la aquiescencia del Estado mexicano con el crimen organizado, en los crímenes de lesa humanidad. Con Rocha Moya, Azucena, crecieron en un 400% las desapariciones en Sinaloa. 400%. Ahí estaba la presidenta Sheinbaum diciendo que el Estado no es responsable de las desapariciones. Rocha Moya aumentó en un 400% durante su gobierno las desapariciones en su estado. Defender la soberanía no es arropar a gobernantes cómplices e incompetentes. Lo que está haciendo es un lavado de narcotraficantes el gobierno mexicano desde la presidencia de la República con su consejera jurídica. Y mira, el caso de Rocha Moya, Azucena, es un patrón que se repite en Morena, porque es esta larga lista de impresentables. Es un sistema, es un modus operandi. Está Cuauhtémoc Blanco en Morelos, totalmente protegido protegido por el régimen. Tú ya lo has estado, además, dando un seguimiento puntual. Está Cuitlagua García en Veracruz, Laida Sansores en Campeche, Adán Augusto en Tabasco, Salgado Macedonio en Guerrero, Salomón Jara en Oaxaca, los Yunes, los Murat. Es decir, ¿qué está sucediendo con este modus operandi de un gobierno con un partido político que se ha hecho costumbre que protejan a criminales? Ariadna Montiel decía en su discurso del domingo que si tenían nexos con la corrupción no se les iba a permitir ser candidatos. Se olvidó de decir de manera muy clara qué va a pasar con los que tienen nexos con el crimen organizado, porque sí, ese es el problema que hoy está viviendo el partido en el gobierno. Claro.
20: Yo creo que flaco favor le hacen al país los morenistas que se ponen de abogados de defensores de estos 10 imputados, ¿no? Porque finalmente puede pasar cualquier cosa, ¿no? De que finalmente decida el gobierno entregarlos y puede pasar que, a ver, recordemos, yo no creo que esto sea una acusación de corte político porque tiene control judicial. No es que Donald Trump haya pedido que los detuvieran. Esto pasó primero a la parte del Poder Judicial de Estados Unidos, en donde un gran jurado y un juez, pero un jurado y un juez fueron los que emitieron la orden, es decir, tenemos los elementos para que se emita la orden.
19: ¿Pero quién es el juez?
20: Y el jurado viene.
19: No, pero ¿quién es el juez?
20: Ese es el sistema. Bueno, es que cuando se hizo este proceso con García Luna, de decir, deténganlo y enjuícienlo, sí les pareció muy bonito el sistema americano de justicia.
19: Yo no estoy interpretando eso.
20: Bueno, siempre celebraron que se detuviera a García Luna.
19: Y los dos casos
20: son iguales,
19: ¿eh?
20: Pero el mismo proceso, que es el que se va a llevar con 10 personas, es el que se está llevando a cabo, ¿no? Con control judicial. Entonces, ahora es un control judicial el que en México, porque no es la Procuraduría quien debe evaluar las pruebas, es un juez que actúa como juez de control. Son jueces especializados en materia de extorsión, pero actúan como actuaría un juez de control aquí en México. Es decir, sí, procede, tiene elementos, proceda. Uh-huh. Y de manera política, porque esas son decisiones que se toman política, la Secretaría de Relaciones Exteriores diría, bueno, tengo la salvaguarda del juez, vámonos. Pero bueno, esto es un proceso. Y hay etapas a seguir. El tema es que no se está siguiendo el proceso porque ya decidieron no acatar el tema de la detención y ponerse de abogados defensores y abrir carpeta en la fiscalía. Y punto número dos, muy leguleños con el debido proceso de estos 10 morenistas, pero a los otros 90, que unos tenían sentencia y otros no. Unos tenían sentencia, otros no. Otros apenas estaban en prisión preventiva oficiosa. Los mandaron, pero ni debido proceso, ni supieron que era presunción de inocencia.
1: A ver, en ese caso del combo 1 y combo 2 de capos que enviaron a Trump fuera del proceso de extradición, porque lo usaron como traslado, algunos efectivamente no tenían proceso, no tenían condena, no tenían sentencia. ¿Qué diferencia hay?
19: Pero estaban detenidos, ¿no?
1: Sí,
19: estaban atravesando un proceso,
20: pero y además las pruebas. Prisión preventiva oficiosa.
19: Pero además las pruebas de solicitud por parte de Estados Unidos, había una carpeta abierta por parte del gobierno y la Fiscalía General de la República. Entonces, sí creo que hay que diferenciar, porque no a todos, incluso yo creo que aquí han dicho el caso de Genaro García Luna. Genaro García Luna estaba en Estados Unidos y él ya atravesó un proceso por un jurado que, ojo, yo no estoy nunca señalando el proceso legal de los Estados Unidos porque eso a mí no me toca. Lo que sí hago es señalar que no se están respetando los procesos en nuestro país como cualquiera, como lo ha dicho la presidenta, como contra cualquier gobernador, sea de cualquier color. Vienen a hablar, por de ejemplo, Movimiento Ciudadano. Movimiento Ciudadano viene a hablar. Mira, por ejemplo, eso, es que no aprenden a escuchar. Y entonces lo repiten, interrumpen. Viene a hablar de un lavado, ¿no? Pues el único lavado de dinero que se hizo aquí fue el de Samuel García y que no ha podido comprobar y que además la fiscalía tiene la carpeta abierta. Pero un poco saliendo ya de ese tema de la discusión, miren, la presidenta ha dicho de manera reiterativa que no será tapadera a nadie y que se buscará que haya justicia y que se abran las investigaciones que se tengan que abrir, siempre y cuando se entienda el contexto político por el que hoy estamos atravesando. Uno, el caso de la CIA en Chihuahua. Dos, también es que yo le preguntaba a Claudia, ¿quién es el juez que solicita, el fiscal, perdón, que solicita pues justamente la extradición?
1: Que manden a Rocha Moya.
19: Sí, pues es un fiscal carnal de Trump que ha estado muy cercano en puestos que él lo ha nombrado directamente y que además fue justamente el que solicitó la intervención y juzgar a Nicolás Maduro. Es muy cercano a Donald Trump.
1: Vamos a regresar para cerrar este tema de Sinaloa, escuchar lo que dice la presidenta y también hablar sobre el tema de Chihuahua.
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29: Se llevó a cabo la Asamblea de Dueños del Fútbol Mexicano y seguramente habrás escuchado por ahí los distintos acuerdos a los que se llegaron, como por ejemplo la aprobación del regreso del Atlante a la primera división del fútbol de nuestro país, la venta de Atlas de parte de Grupo Orlegui a José Miguel Bejos, actual dueño de los Pericos de Puebla del béisbol mexicano, entre otros. Pero lo más interesante, o al menos lo que yo rescato, es la separación de la Liga MX de la Federación Mexicana de Fútbol en términos corporativos, legales, etcétera. Lo que será la primera vez que atienden en muchos años tres temas cruciales para el desarrollo de nuestro fútbol: gobierno corporativo, autonomía operativa y control de negocio. Este cambio, de darse como se plantea, podría amenazar la balanza de poder actual en el fútbol mexicano y apuntalarlo para que verdaderamente desarrolle su potencial.
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30: Los ojos hacen más ejercicio que las piernas. Los músculos oculares se mueven miles de veces durante todo el día.
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1: Son las 9 de la mañana en punto. Vamos a escuchar qué dice la presidenta Claudia Sheinbaum sobre el tema Sinaloa. Vamos.
15: Primero, que la presidenta no cubre a nadie. A nadie, no importa el partido político al que sea. Que la fiscalía tiene que hacer las investigaciones porque es a la institución a la que le corresponde. Si solicita apoyo a la Secretaría de Seguridad y Protección Ciudadana porque hay un sistema nacional de inteligencia e investigación, está los esquemas jurídicos para que se pueda hacer. Pero también tiene que haber pruebas, no dichos, no inventos. En México hay un sistema penal acusatorio que es muy garantista. Y para poder detener a alguien, tiene que haber pruebas. Entonces, ya todos son aquí analistas políticos de lo que debe hacer la presidenta. ¿Saben qué debe hacer la presidenta? Cumplir con la ley, cumplir con la Constitución. Y debe defender la soberanía. Eso es lo que debe hacer la presidenta.
1: ¿Qué es cumplir con la ley, senadora Claudia Anaya?
20: Bueno, primero ponernos de acuerdo qué parte de la ley queremos cumplir, porque efectivamente tenemos un modelo garantista y si leemos el artículo primero de la Constitución, pues nos habla de la progresividad de derechos humanos y la presunción de inocencia y en fin, mil cosas. Pero si nos vamos luego al artículo 19 de la Constitución, nos habla de la prisión preventiva oficiosa en donde metieron hasta el robo a casa habitación, robo a transporte público, es decir, delitos del fuero común, delitos del fuero federal y N cosas, ¿no? Cada vez más grande ese catálogo de delitos de la prisión preventiva oficiosa que te manda a la cárcel sin una sentencia. Y como bien decía Laura, hay más de 100,000 personas detenidas actualmente, pues ya purgando sin una sentencia, condena, vamos a decirlo, porque ya están en prisión sin tener todavía una sentencia. Es decir, no es cierto que aquí en este país tiene que haber pruebas rigurosas para detener a todo mundo. Con indicios es suficiente, porque es lo que el juez de control marca para decir, adelante, procedan. Indicios de pruebas son más o menos como este tipo de acusaciones que está pidiendo Estados Unidos, detengan en lo que aporto la carpeta de futura extradición. Entonces, ¿qué parte de la ley queremos cumplir y con quién? ¿Con quién queremos cumplir esta ley? Porque, a ver, en la Fiscalía General de la República ya mandaron a citar a 50 personas por el caso de Chihuahua. Pero ninguna persona por el caso de Sinaloa. Uh-huh. Entonces, ¿qué parte de la ley queremos cumplir y a quién le queremos hacer cumplir la ley? Porque si la Fiscalía nada más va a servir para enjuiciar opositores, que yo no defendería a nadie que cometiera un ilícito, no caería en ese error y torpeza de Morena. Pues, entonces hay que hacerlo para todos. A ver, todo gobernador, toda gobernadora que comete un ilícito de corrupción, desvío de recursos públicos, violentaciones a la soberanía, en pacto con narcos, todos deben de ser investigados. México sí debería de entrar en un maxi proceso para expulsar de la administración pública, poder ejecutivo, legislativo y judicial, a todo aquel que esté vinculado con, principalmente, yo diría en este momento, enfocarnos al tema del narco.
19: Ver, hay no. que decirlo con todas sus letras. Azucena Rocha Moya merece prisión preventiva oficiosa de acuerdo a la ley que el propio Partido Morena reformó. Hoy, como está la norma, Rocha Moya necesita que se le aplique y es aplicable la prisión preventiva oficiosa. Fíjate, Morena, y entró en vigor el 1 de enero del 2025, reformó el artículo 19 de la Constitución mexicana. Se les dijo que los organismos de derechos humanos internacionales, nacionales, les decían que podían poner en términos de presunción de inocencia en riesgo a muchísimas personas, no les importó. Y en esa aplicación totalmente selectiva de la norma, porque hay más de 100,000 personas que están hoy en la cárcel sin ningún tipo de sentencia, pues han hecho de su agosto el lavado de narcotraficantes que están haciendo hoy con Rocha Moya. Yo te diré, Azucena, que el gran error, y sí hay que ponerle contexto hoy de la justicia mexicana, es que la Fiscalía no tenía una carpeta de investigación abierta contra Rocha Moya antes. La Fiscalía hoy, milagrosamente, no tiene pruebas contra Rocha Moya, y la Fiscalía hoy tampoco está haciendo un proceso contra Insunza, que de manera impune se va a presentar hoy en el Senado de la República en la Comisión Permanente. Ahora, ¿qué dijo el señor?
2: Que no va a ir.
19: Pero bueno, al final del día necesitamos desaforarlos, como lo ha dicho Movimiento Ciudadano de manera muy precisa.
2: Déjame leer lo que dice Enrique Insunza hace un momentito apenas. Mi rectitud y mi veracidad me imponen comunicar que no acudiré este día a la sesión de la Comisión Permanente. La razón, no le ofreceré ocasión a personeros de la derecha conservadora de que, so pretexto, hagan de la sesión un espectáculo indigno del recinto parlamentario del Senado como acostumbran. Estoy en mi tierra, a ras de suelo y con la frente en alto, con las y los nuestros, el pueblo de Sinaloa.
19: Se les tiene que desaforar a esa cueva de ladrones y de delincuentes. Esto no es que ellos decidan si van a pedir licencia o no, si van a enfrentar la justicia o no. Se les tiene que hacer un proceso de desafuero, se les tiene que hacer un proceso de juicio político también, que por cierto, Héctor Hugo Flores le faltó hablar del juicio político contra Rosario Piedra, que ya están ratificadas.
2: Pero lo que sí me dijo es que hay que ratificar el de Insunza. Presentó
19: y el de Rocha Moya también.
2: Y el de Rocha Moya.
19: Pero al final, ellos no tienen por qué decidir si se les aplica la ley o no. ¿Dónde está la Fiscalía Mexicana en términos de soberanía persiguiendo a estos delincuentes que llevan con señalamientos por años y ahora parece que les cae de sorpresa? Por eso insisto, lo que está haciendo la presidencia es un lavado de narcotráfico.
2: Pues que no va Insunza, Diana, ¿y cómo ves?
18: Bueno, yo sí creo que, sin lugar a dudas, la Fiscalía tiene que hacer su trabajo. Y ojo, yo recupero un tema que hemos dicho en varias mesas. Nadie está defendiendo defendiendo a nadie. Yo no he venido a ninguna mesa a decir fulanito de tal es culpable o inocente. Lo que sí queremos es que se haga uno, que se respete la soberanía y las leyes de nuestro país, que son quienes nos rigen. Dos, que haya verdad y que haya justicia, y para eso se necesita tener pruebas lo suficientemente robustas para poder avanzar. Y yo creo que le corresponde a la Fiscalía en este sentido, pues, investigar y justamente actuar en ese sentido. Ahora, yo sí creo también que esto le da, ¿no?, a la oposición de alguna manera pues un respiro, porque desafortunadamente hemos visto cómo es que no solamente personajes desde la política federal o la política nacional, sino también en lo local. Es politiquería la que ellos utilizan, porque vemos cómo los diputados locales de Movimiento Ciudadano se ausentan de votaciones importantes como el tema de la licencia de Rochamoya, ¿no?
19: Votan, que los dos fueron agarrados a balazos por el crimen organizado.
2: Está bien, pero es que yo también quiero opinar sobre eso.
1: Al final de cuentas,
2: cuando
1: le autorizaron la licencia a Rochamoya y luego nombraron a la interina, a la gobernadora, los del PAN
18: votaron en abstención.
1: Los dos de MC no fueron, el PRI votó en contra y Morena votó a favor. Uh-huh. Ese es el contexto.
18: Entonces, digo, aquí vienen a decir que voten a favor.
19: Ni siquiera una señal de solidaridad.
18: A ver, Laura, tranquila.
1: No, pero ¿sabes qué?
18: A ver, es que Laura, o sea,
1: aguanta.
18: Tranquilízate. Sí, pero ahorita, no te excites, relájate. O sea,
1: termina bien ahí y voy con ese tema.
18: No, no te estoy faltando el respeto, no, porque me estás interrumpiendo.
1: No se interrumpan porque luego se quejan las dos.
18: Es que deja de interrumpir, pues.
1: Laura, ahorita vamos, dale.
18: Sí, yo le pediría a Movimiento Ciudadano que atienda, que escuche para que podamos llevar a una mesa más cordial. Y bueno, efectivamente, aquí vienen a decir, no, que se presente, que le quiten el fuero. Y cuando tienen la oportunidad, sus diputados locales se ausentan. Una, o sus presidentes municipales, como en el caso de Puebla, porque además señalan mucho. Pero hay que voltear a ver los presidentes municipales de Movimiento Ciudadano. En el caso de Puebla hay dos detenidos por nexos con el narco, en el caso de Tlachichuca, si no me equivoco.
1: Y bueno,
18: Jalisco, y bueno, en Jalisco tequila, hay una lista, y en Morena, Veracruz también hay una lista. Entonces, no hay que ser, pues sí, hipocritones, ¿no? Porque señalan una cosa y cuando ya les toca actuar, hacen otra.
1: Ahora, en el caso de los diputados de Morena, en Sinaloa, que no acudieron, pues claro, ellos recién tuvieron un atentado horrible. Una de las diputadas perdió un ojo, el diputado estuvo en el hospital un montón de tiempo.
19: No podía incorporarse.
1: Pero hay suplentes.
19: Pero hay suplentes, claro. Laura. Yo creo que la situación en Sinaloa es muy delicada. Sí. Nuestros dos compañeros, tanto Sergio como Elizabeth, fueron baleados.
1: Entiendo qué miedo,
19: en manos del crimen organizado.
18: ¿Qué ganan?
19: Ella está todavía muy convaleciente y él todavía no se reintegra.
1: Estoy de acuerdo.
19: Y yo creo que merecen también todo el espacio para que puedan tener su proceso para recuperar su salud.
1: De acuerdo.
19: En ese sentido, yo aplaudo siempre la valentía que han tenido. Ellos están ahí dando la cara, todo el tiempo.
1: Estoy
19: no
1: de
19: han dejado de trabajar, no han dejado de hacerlo, y nosotros estamos pidiendo
1: como
19: su
1: los periodistas
19: desde
1: los
19: nivel nacional. No estamos
1: rehuyendo,
19: claro,
1: los
19: por
1: empresarios
19: supuesto. Y por eso hablaba yo del 400% de aumento de desapariciones durante el gobierno de Rochamoya.
1: Sí, pero ¿por qué no mandar
19: porque
1: a los
19: eso
1: suplentes?
19: Demuestra
1: ¿por
19: lo
1: no
19: que los estados
1: suplentes?
19: Hacen cuando están ligados con
1: porque
19: el crimen
1: yo
19: organizado
1: lo pensé.
18: Pero, ¿por qué no
19: pero nosotros
18: los
19: no
18: suplentes?
19: Estamos nosotros no estamos huyendo de nuestra responsabilidad. Estamos pidiendo desde la máxima tribuna del país el desafuero.
1: Es que
19: el juicio político,
1: es que la congruencia también se demuestra de hecho en los votos.
19: Y creemos que también esto se tiene que ir a nivel nacional, no nada más es un asunto que le compete a Sinaloa y nuestros diputados cuentan con todo nuestro apoyo. Lo que sí te quiero decir también, Azucena, es que ni una sola solidarización de Morena con Movimiento Ciudadano por este suceso tan terrible que pasó en Sinaloa. Yo lamento mucho que Vianey lo tome para poder hacer este punto que no sé ni siquiera a dónde va.
1: Yo más bien
19: lo que te diría es lo siguiente.
1: A ver, ¿a dónde va ese punto de Vianey? ¿A dónde va el punto de Vianey? A que MC no votó respecto al tema de Rochamoya.
19: Y estamos diciendo exactamente por qué, ¿no?
1: Bueno, y
19: uno
1: yo te
19: no
1: digo,
19: se ha podido reintegrar,
1: pero yo te digo,
19: y la otra está todavía
1: para eso hay suplentes.
19: Bueno,
1: para
19: pero
1: que ellos descansen
19: definieron
1: y se recuperen.
19: Que quieren hacer ese proceso ellos.
1: Bueno, claro,
19: y ellos
18: pues
19: quieren hacer
18: estado,
19: política
18: pues no que
19: ellos.
18: Mire,
19: pero sí
18: no,
19: me parece
18: no,
19: que
18: no,
19: es
18: no,
19: muy
18: no,
19: saber,
18: no, yo quisiera saber, no sé si tú ya lo tengas ahí registrado, Azucena. La oposición, estos diputados, no solo los de Movimiento Ciudadano, la oposición en Sinaloa, los diputados que fijan postura política en contra regularmente de ese gobierno, que los tiene subyugados, ¿tienen protección del gobierno mexicano o solo los que los mandan balasear tienen protección del gobierno mexicano?
1: Supongo que solo los que los mandan
18: balasear. Hay que revisar cómo está la situación.
1: A ver,
18: porque
1: vamos a preguntar. No, yo
18: es
1: creo
18: una
1: que no
18: situación
1: tienen seguridad.
18: De riesgo en la que están,
19: no tenían,
18: a ver, evidente,
19: por, ¿sí? ¿Qué pasó
18: evidente
19: que
18: situación de riesgo en la que están los legisladores de oposición en Sinaloa.
19: Personas.
18: Y las personas, obviamente. Pero imagínate, o sea, en Sinaloa no está nadie a salvo, ¿eh?
1: Sí, pero si nadie
20: el,
1: es nadie.
20: Si, el, si los gobernadores ni los andan con seguridad del Estado, la oposición es balaceada, los ciudadanos están siendo desaparecidos. Aquí varios oponentes políticos del gobernador te han dicho, yo señalo directamente lo que me pase a Insunza y a Rochamoya. Sí. Pues ahora imagínense, yo que tengo que ir a trabajar ahorita ahí donde iba a ir el señor. O sea, ¿en qué situación de riesgo nos pusieron a todos? A todos.
1: Entonces que desaparezcan vincularse los poderes en Sinaloa.
20: A ver, es que yo diría que lo que tiene que suceder en los partidos es una limpia, definitivamente. No puede suceder que los partidos políticos se estén aliando con la delincuencia organizada. Todos pagamos ese costo, los ciudadanos pagan ese costo. Este país está condenado a la muerte, a la desaparición y a la extinción.
1: Vamos
20: si
1: a
20: no
1: regresar.
20: Paramos esto.
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2: ¿Tú qué crees? ¿Que existe o que no existe la mamá perfecta? No. No existe. Existe la mamá real, la que ama profundamente, la que se equivoca, aprende de sus errores y vuelve a intentarlo con paciencia y con cariño. La que a veces se cansa también, la que duda, la que siente culpa, pero sigue dando lo mejor que puede con los recursos y las herramientas que tiene a su alcance. Nuestros hijos no necesitan perfección y tampoco comparaciones. Necesitan presencia, acompañamiento, límites con amor y abrazos sinceros que los hagan sentir seguros y valorados. La maternidad no es una competencia, sino un vínculo que se construye día a día con mucha constancia y con mucha dedicación.
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8: Las 9:15. A ver, ¿quieren cerrar el tema Sinaloa? Para solamente dar una pasadita al tema Chihuahua antes de que se nos acabe el tiempo, Claudia.
9: A ver, Sinaloa necesita terapia intensiva urgente. Y el país necesita también una atención importante. En Sinaloa están puestos los ojos del país, si quieres, ahorita, pero eso no significa que en otras partes del país no haya vínculos de gobernantes con la delincuencia organizada. Claro. Tenemos que revisar a profundidad qué es lo que está sucediendo. Quiero llamar a la atención que recordemos aquella carta que mandó el Mayo diciendo cómo es que murió el señor
8: Cue
9: y cómo es que estaba Rocha muy citado a esa reunión. Y que lo único que hizo el gobierno fue ir a darle su respaldo político a Rocha Moya en vez de ponerse a investigarlo.
8: Que nos quisieron engañar con un video de un presunto asalto en una gasolinera cuando en realidad lo habían matado en la quinta.
9: Fíjate, la Fiscalía General de la República es la que señala que la Fiscalía Estatal hizo un montaje. Sí. Y desde entonces, en vez de avanzar esa investigación, que sí me gustaría saber por qué hay cosas, por eso les digo, de la aplicación selectiva de la ley y de las partes de la ley, porque hay cosas que avanzan y hay cosas que no avanzan, y eso no puede suceder. En este país no puede suceder que te conviertas en morenista para que caiga el manto de la impunidad sobre de ti. O sea, que seas un maldito priista o panista o emesista corrupto hasta que llegues a Morena y te bendigan y digan que ya no hay delito que perseguir, y entonces sí le sigas dando vuelo a la hilacha a todo el tema de los negocios de narco que traías. Entonces, eso no puede suceder. Tenemos que entrar los partidos o quienes somos parte de los partidos en un movimiento duro de pedir que esto ya no se repita. Yo estoy cierta que las compañeras que están aquí en la mesa no están involucradas en esos delitos, pero no podemos permitir que nuestros partidos sigan aceptando a gente que lo están, porque estamos comprometiendo el futuro de México y eso es muy grave. Yo no estoy dispuesta a formar parte de eso.
10: Yo quisiera cerrar este tema hablando de la crisis de desapariciones, porque está directamente relacionada con la vinculación de los gobernantes con el crimen organizado. Ya lo decía el informe de la ONU, el principio de aquiescencia, ese principio además de al que la presidenta Claudia Sheinbaum combatió con tanta ferocidad y dijo que no era verdad, que el Estado no estaba vinculado, que como si le estuvieran diciendo que ella fuera la responsable y no el Estado mexicano. Lo que está pasando con Rocha Moya, lo que pasó con Hernán Bermúdez, son ejemplos muy claros de cómo bajo el gobierno de Morena sigue habiendo aquiescencia, sigue habiendo colusión del crimen organizado con los gobernantes, y esto directamente impacta en la crisis de desapariciones. Esta guerra contra el narcotráfico que declaró el PRI y el PAN y que ha seguido Morena, lo único que está haciendo es que sean las personas en nuestros territorios y la gente más pobre quien esté poniendo a los soldados para que el crimen organizado los mande a la guerra. Esta reforma de seguridad fallida militarizada, esta reforma judicial fallida porque México sigue sin justicia, una fiscalía mexicana que necesita que vengan los gringos a presionarlos para abrirle carpetas a sus propios criminales, y sin lugar a dudas, pues lo que tenemos enfrente es hoy un país que pide justicia. Toda mi solidaridad con las víctimas del crimen, con las víctimas de desaparición.

0: Y por supuesto que Rocha Moya tiene que pagar por el 400% de aumento de desaparecidos que tuvo durante su gobierno. Bien.
1: Yo sí creo que debemos de ser parejos a la hora de juzgar y no partidizar el asunto. Uh-huh. Y lo digo de manera muy elocuente porque se viene a la mesa a hablar de desaparecidos y Movimiento Ciudadano es el estado que gobierna con más número de desaparecidos que es
0: no
1: Jalisco.
0: No es el Estado de México.
1: De nueva cuenta.
2: Bueno, el Estado de México es el Estado de México.
3: Estuvo en Jalisco mucho tiempo y ahora está el Estado de México. Bueno, además.
1: Está Jalisco, ¿no? Y que además lo hemos visto de manera reiterativa, o sea, hay una desconexión real con lo que la gente necesita y me parece lamentable que se venga a la mesa a señalarlo de esta manera queriendo politizar. Ahora bien, no solamente por parte del Movimiento Ciudadano, sino también quien hace las acusaciones en contra de Rubén Rocha Moya ante la Fiscalía del Estado, hoy está buscando de nueva cuenta ser partícipe para la gubernatura y ya salió a pedir incluso el voto, que es justamente Mario Zamora, que es diputado federal, y que esto deja a la vista
3: del PRI, ¿no?
1: Del PRI, sí, justamente, y que deja a la vista el nivel de politiquería a la que se presta la oposición.
3: ¿Por qué no tendría que buscar la candidatura?
1: No, digo, está en su derecho, solamente que hoy, hablando de este tema tan importante y hacer señalamientos directos, él sale a decir, sí, Rubén Rocha Moya, pero si quieren la verdad, aquí está Mario Zamora, o sea, empieza con este tema de su eslogan. Sí me parece lamentable que se tengan que agarrar de esa bandera en lugar de presentar un proyecto real. Y bueno, yo sí quiero decir que hay una antes y un después. Decía aquí Claudia que la Fiscalía General de la República es quien justamente descubre o deja en evidencia a la Fiscalía General del Estado, sí, de un gobierno de Morena que hoy justamente a nivel nacional busca que no se repita ningún hecho. No seríamos tapadera si hubiéramos mantenido esa posición.
2: Fue la Fiscalía
1: pues,
2: con Hertz, ¿eh?
1: Fue justamente sí, sí. En el gobierno del presidente sí, López Obrador. Hertz. Entonces no se, sería taparnos, ¿no? O sea, como decir no pasa nada en Sinaloa. Y la realidad es que quedó en evidencia.
2: ¿Y
1: como también quedó en evidencia que la presidenta de la República no será cómplice de nadie que haya actuado mal, y por eso es que hoy Hernán Bermúdez está en la cárcel y que tenga pruebas y quien haya cometido un delito, estoy segura de que se hará justicia, porque mucho de este movimiento, perdón, Morena no es un personaje, no es un gobernador. Y nosotros, quienes venimos de una militancia que nos motivó a participar por descomponer todo esto que nos había hecho pedazos en el país, pues no quitamos el dedo del renglón.
3: Nos queda poquito tiempo, pero en el estricto sentido de apego a la ley, Maru Campos, la gobernadora de Chihuahua, violó la ley. Si los agentes de la CIA estuvieron en territorio chihuahuense.
2: Si ella estuvo en contacto con ellos y ella firmó algún convenio de colaboración sin enterar a la Federación, sí. Sí, ella lo hizo, ¿no? Ahora no lo sé, porque pues ahora sí que en estricto apego a la legalidad, todo el mundo es inocente hasta que se demuestre lo contrario y pues no hay pruebas, ¿no?
4: Ay, ahora sí las piden.
2: ¿Sabes cómo? O sea,
4: ahora
2: cómo?
4: Sí las piden.
2: No, yo no estoy
4: qué
2: pidiendo.
4: Qué bueno que las pidan, ojalá que sean
2: parecidas. Me está solicitando una opinión
4: sí,
2: y que
4: bueno,
2: me estoy apegando a derecho de los jurisconsultos de Morena, ¿no?
4: Qué bueno, nos da mucho gusto.
2: Estricto apego a derecho en todos los casos, ¿no? Entonces, en ese sentido, a ver, me parece importante, y lo dije en mi participación anterior, que se investigue con absoluta rigurosidad a todos quienes se tenga que investigar. No estoy a favor de tapar a ningún político de ningún partido para que pueda hacer lo que se le pegue en gana, brincando los límites legales y constitucionales. Es muy importante, y yo soy una defensora sí del federalismo, sí de la República, pero también del manto protector que cubre el espíritu de la nación, que es la defensa de la soberanía. Y esto habla de cómo es que nosotros debemos dar los resultados, pero por eso hablo de la palabra resultados. El Estado mexicano debe dar resultados. Estábamos hablando justo de que sí, la Fiscalía General de la República, después de la Carta del Maño, sí desenmascaró que era un montaje lo de Cuen, pero no hay sancionados. O sea, ¿dónde está la conclusión de ese caso?
3: Fue,
2: o sea, nada más lo que hizo la Fiscalía General fue reconocer que la Fiscalía Estatal hizo mal, pero ¿dónde está la sanción de esos hechos? O sea, no basta con reconocerlo. Entonces, ¿de qué sirve que me digas que alguien hizo algo mal si no va a haber un castigo, si va a haber un manto de impunidad para todos aquellos que son morenistas? A ver, resultados. La soberanía radica en cuidar al pueblo de México. Nosotros hagamos eso.
3: A ver, Laura,
0: yo
3: caso Chihuahua.
0: Quisiera responderle también, además del caso Chihuahua, a Vianney, porque es muy sintomático ver los ataques de Morena hacia Movimiento Ciudadano de manera sistemática, articulada, pues por parte de todos sus voceros. Pues claramente tienen miedo al crecimiento que nosotros estamos teniendo. Hablan precisamente de las fechorías que sus propias fiscalías a modo arman contra personajes de Movimiento Ciudadano, pero no hablan de los 600 millones, por ejemplo, que no han transparentado de su periódico Regeneración, que ya el INE les está imponiendo una sanción por eso.
3: También
0: pues por eso estoy hablando de eso, ¿no? Y sí quisiera como poner eso en la mesa. En Jalisco, sin lugar a dudas, hay un reto enorme en materia de seguridad también y en materia de desapariciones. Pablo Lemus creó una secretaría para las víctimas de desaparecidos, aumentó en un más de 300% el
1: presupuesto. Ojalá lo hubiera hecho Alfaro.
0: Ha estado oye, reduciendo los datos públicos, nos dicen que hay un 19% de reducción de desapariciones en estos meses de gobierno de Pablo. ¿Y qué te quiero decir con esto? Que es un problema gravísimo, el narcotráfico, la inseguridad y las desapariciones, que es sistémico, que todos los partidos políticos tienen que poner sus barbas a remojar y que hay que hablar con seriedad, con dignidad y con propuestas. Por eso nosotros seguimos insistiendo que la reforma judicial que Morena puso en la mesa no solamente era la incorrecta, sino que hoy está poniendo al país en un problema mayor. Las fiscalías, los ministerios públicos, ante esta crisis que estamos viviendo, no están capaces ni capacitadas para responderle a la gente, los más de 100,000 personas sin una sentencia en las cárceles. Estamos avizorando un problema grave y ojalá Morena tome esa responsabilidad, se ponga a trabajar y deje de estar viendo pues la paja en el ojo.
3: Antes de ir contigo, Benay, la presidenta habla sobre la ausencia de Enrique Insunza en el Senado de la República.
5: Sobre los demás acusados, Enrique Insunza, un senador Sinaloa, se le acusaba incluso de ser testigo cooperante ya de la DEA. Él desmiente en sus redes sociales.
6: Ya sacó un comunicado, que no es cierto.
5: Es consultar, bueno, en este sentido, si va a recibir a la nueva gobernadora de Sinaloa. Muchas gracias.
6: Sí, no nos hemos puesto de acuerdo de cuándo, pero pues sí, por supuesto, hay que seguir ayudando al pueblo de Sinaloa y a la gobernadora interina que nombró el Congreso. Depende de él. O sea, pues imagínense que yo ande decidiendo si él pide licencia o no. Es un asunto. O sea, el gobernador Rocha dijo: pido licencia para mientras sigue la investigación, porque no quiero ni afectar al pueblo de Sinaloa ni al movimiento al que pertenezco. Entonces, es una decisión que toma él. Igual el alcalde de Culiacán. Y a los demás, pues les corresponde a ellos definir o decidir, no a la presidenta. Me acusan de autoritaria, de que soy del presidencialismo de la época de las calandrias griegas. Y después dicen, ¿por qué la presidenta no le pide la licencia aquí? Bueno, es un asunto de ellos, no es un asunto de la presidenta.
3: Diana, y cerramos contigo.
1: Mira, yo sí creo que lo de Maru es pura pantalla. O sea, claro que les gusta que intervengan otros países. Tan les gusta que, pues, ahí está la alcaldesa del PRIAN en Cuauhtémoc trayendo a Ayuso, tanto que ha ofendido a los pueblos originarios, y ahí las están invitando. Y por supuesto que en el tema de Maru no es el único ejemplo, sino también el ejemplo del piso completo de la Torre Centinela para los agentes de la CIA, o cuando les da los biométricos de las licencias de manejo a Texas. O sea, hay un sinfín de, ejemplos. Justamente ejemplos.
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14: Notin presentó Essential Voice, su nueva herramienta de dictado con inteligencia artificial que convierte voz en texto y traduce a más de 100 idiomas. 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Se caracteriza por ofrecer una integración de dictado a nivel de sistema y no solamente en aplicaciones independientes, marcando una ruta para el dictado con inteligencia artificial que podría llegar a ser una función estándar del smartphone moderno. 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Informo Aide Rivera, más detalles en radioformula.mx.
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15: Walt Disney tenía miedo a los ratones, irónicamente después de haber creado al personaje más famoso del mundo, Mickey Mouse.
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3: Nueve con 30 minutos, Vianey.
1: Bueno, yo creo que ejemplos hay muchos. Uh-huh. Y si, como lo quiso decir el PAN, no, es que desmantelaron el narcolaboratorio más grande de la historia del país. Eso es falso, no encontraron ni un porro, vaya. La realidad es que por encima de eso hay 2.500 narcolaboratorios desmantelados, por lo menos en el periodo de Harfush, y 64 mucho más grandes que el que dijeron que habían desmantelado en Chihuahua. Lo que sí vemos es una complicidad con un gobierno de derecha en Estados Unidos que tampoco le importa el combate al narco y que busca cualquier pretexto para poder intervenir de manera injerencista en un país. Uh-huh. Porque si de verdad le hubiera a Trump importado el tema del narco, pues no hubiera indultado al expresidente de Honduras, o no sería tan aliado de Noboa, que su familia ahí sí está constatado de que ha trasladado cocaína en estos barcos para que, pues, él, su hermano, me parece que es quien está ahí. Entonces, uh-huh, pues yo creo que sí, hay que presentar las pruebas necesarias. Bien. Y que se castigue a quien se tenga que castigar, incluso por traición a la patria.
3: A ver, 30 segunditos ya nada más para cerrar.
0: Yo no quería hablar de esto porque es una cortina de humo, le está regalando otra vez el prianismo a Morena, una cortina de humo con la visita de Ayuso. Ah. Pero sí creo que hay que dejar el micrófono muy claro que la visión colonialista que ella viene a traer a México desde este atril me parece muy peligrosa. Se tiene además pues muy claro lo que ha significado para América Latina el despojo, la violencia estructural, la inferiorización racial, cultural. La colonización del saber, la explotación económica, sí me parece que es un despropósito. Y además, bueno, pues la mala gestión que ha tenido, antiderechos, cancelando vivienda popular, educación pública, salud pública, movilidad sostenible. Entonces, bueno, ojalá que traigamos personajes sí para aprenderle y no para ayudarle a Morena a tapar el problemón que traen ahorita con el narcotráfico en el país.
2: Claudia. A ver, me preocupa mucho que digan que no hubo desmantelamiento de laboratorio en Chihuahua, porque entonces que andaba haciendo el ejército ahí. El desmantelamiento de los todos los temas de estos laboratorios o temas de la delincuencia organizada son tareas federales, porque son del fuero federal. Entonces quiere decir que el ejército no está cumpliendo con sus tareas de inteligencia.
16: ¿Pero quién encabezó la operación?
2: No, pues los tiene que encabezar el ejército, hija, porque es una tarea no, del fuero federal.
16: No,
2: tienen que ir juntos. Bueno, entonces no están asumiendo su responsabilidad.
16: No
2: están
16: cumpliendo su responsabilidad,
2: entonces, porque ellos son los que tienen que encabezar. No deleguen responsabilidades.
1: No, porque
2: les
1: es coordinación.
2: Todas las tareas de fuero federal le corresponden a la federación. Entonces, pues, si las van a delegar, pues entonces también asuman las consecuencias de eso. El ejército tiene una tarea que es la sección segunda, que lo tiene la Guardia Nacional y el ejército, que básicamente trabaja temas de inteligencia. Si el ejército ya no sabe dónde está parado, con quién está parado, entonces es un peligro para la nación, porque ya no está cumpliendo con sus tareas y sus responsabilidades. Ojo con eso.
3: Gracias, Claudia.
2: Un gusto estar con ustedes.
0: Gracias. Muchas gracias.
3: Buenos días.
2: Ah, les voy a hacer una recomendación de un libro bien rápidamente.
3: Porque nos prometiste una recomendación.
2: Los miércoles que esté viniendo por acá les voy a hacer una recomendación literaria por si tienen oportunidad. Les quiero recomendar el libro de Sandra Romandía que se llama Testigos del Horror.
3: Ah, claro.
2: Y habla del Rancho Izaguirre. Es una verdad un libro muy crudo. ¿Sí? Que nos va a ayudar a entender la realidad que vive este país. Ni siquiera están relatados ahí actos de aquiescencia de la autoridad, sino de participación y coparticipación en las detenciones y desapariciones de personas. Campos de exterminio que están acabando con nuestros jóvenes. Léanlo, la verdad, muy recomendable.
3: Gracias, Claudia. Gracias, Laura.
1: Oye, ayer iniciaron las campañas en Coahuila para diputados ¿cierto? Locales y ya les decimos adiós al PRI, se van a quedar sin su pequeño bastión que les queda.
3: Bueno, ya lo platicamos, son junio, ¿verdad?
1: Sí.
3: Muy bien, gracias, Vianey.
2: No vote por narcos.
3: Gracias, a las 9.
1: No voten por el PRI.
3: 9:34 de la mañana, miércoles 6 de mayo. La presidenta Claudia Sheinbaum informó que la Secretaría de Relaciones Exteriores ya envió una nota diplomática a Estados Unidos para pedir la entrega de pruebas en contra de los 11 funcionarios de Sinaloa investigados por presuntos vínculos con el cártel de Sinaloa, entre ellos el gobernador Rubén, con licencia, Rubén Rocha Moya.
6: ¿Qué es lo que hemos dicho nosotros? Pruebas. Pruebas. Ayer la Secretaría de Relaciones Exteriores mandó la nota diplomática diciendo, de acuerdo con la consulta que hice con la Fiscalía, nuestros propios jurídicos, pues lo que le pedimos a esta oficina del Departamento de Justicia de Estados Unidos, pues es que mande pruebas. ¿Qué pruebas tienen? Porque lo que publicaron, pues es una nota de dichos de alguien y una página toda testeada con una nota escrita a mano que dice Juanito, 30,000 pesos. Ah, no, pero ya, si la presidenta no entrega Rocha, no va a haber tratado de libre comercio. ¿Perdón? La presidenta lo que debería de hacer es detener a todos los corruptos del país, porque si no, se va a hundir.
3: Bueno, es parte de lo que dice la presidenta. Por cierto, hace unos minutos el senador morenista Enrique Insunza, incluido en la acusación de Estados Unidos, dice que no, que siempre no va a acudir a la primera sesión permanente del Congreso. El sábado, pues él difundió un video desde Badiraguato asegurando que no faltaría, que publica este tuit. Mi rectitud y mi veracidad me imponen comunicar que no acudiré este día a la sesión de la Comisión Permanente. La razón, no le ofreceré ocasión a personeros de la derecha conservadora de que hagan de la sesión un espectáculo indigno del recinto parlamentario del Senado como acostumbran. Estoy en mi tierra, ras de suelo y con la frente en alto, con las y los nuestros, el pueblo de Sinaloa. Tenemos la promesa del sábado desde Badiraguato, porque es de Badiraguato. Entonces el sábado sí puso un video y sí puso una foto y todo, se comprometió que porque él no tenía cola que le pisaran y tal, y ahora pues nada más es un textito y sin foto ni nada. A ver, ¿qué dijo el sábado?
17: Esta semana, el día miércoles, estaremos iniciando los trabajos de la Comisión Permanente. Ahí nos vemos.
3: Pues nada, y ahí nos vemos, pues nada, porque dice que no va a permitir que se vuelva un circo, como lo que supongo querían hacer con la gobernadora de Chihuahua, Maru Campos. En fin, bueno, pues no va a ir, es el único de los funcionarios que tiene fuera, que no ha solicitado licencia. Ya pidió licencia el gobernador Rubén Rocha Moya, ya pidió licencia el vicefiscal y ya pidió licencia el alcalde de Culiacán. Sobre la posibilidad de avanzar en un juicio político contra estos funcionarios de Sinaloa, hablé con Hugo Eric Flores, presidente de la sección instructora de la Cámara de Diputados.
18: Eso lo tiene.
3: ¿Se puede solicitar ante la Cámara de Diputados un juicio de procedencia, un juicio político? ¿Hay alguna figura que se pueda abordar desde el Congreso de la Unión?
18: Sí, el juicio político.
3: Contra Rubén Rocha Moya, eso podría ser.
18: Exactamente, eso sí se puede hacer, porque es contra funcionarios o exfuncionarios que hayan cometido
3: delitos
18: alguna
3: federales.
18: Acción o omisión, exactamente.
3: Correcto.
18: Y eso lo puede hacer cualquier ciudadano.
3: Ahora
18: y,
3: sí.
18: Y las sanciones son inhabilitaciones o son que la propia Cámara de Diputados o el Congreso de la Unión pueda convertirse en parte y inclusive pues presentar alguna denuncia Ajá. ante el Ministerio Público Federal. En fin, son distintas las sanciones que se pudieran dar en un juicio político. Eso lo tiene que presentar una autoridad competente. En el caso de desafuero tendría que ser o bien la Fiscalía del Estado de Sinaloa o bien la Fiscalía General de la República.
3: O sea, para desaforar al señor Insunza, ¿tendría que haber una petición de la Fiscalía de Sinaloa?
18: Sí, porque eso, o de la Fiscalía General.
3: Ah.
18: ¿Por qué? Porque eso es resultado de una investigación ya contenida en una carpeta. Y cuando eso pasa, pues es ya para judicializar un asunto que pudiera ser el caso.
3: Bueno, es parte de lo que me dijo Hugo Eric Rocha respecto a esta situación de Sinaloa. La presidenta Claudia Sheinbaum ya respondió a la directora de la Oficina de Política Nacional de Control de Drogas de Estados Unidos, Sarah Carter, quien reconoció que si hay cooperación con México y citó como ejemplo el operativo para abatir al ex líder del cártel Jalisco Nueva Generación, Emecio Ceguera. Vamos a escuchar lo que dijo Sarah Carter ayer y lo que le respondió la presidenta hoy.
19: Vimos lo que pasó en México cuando compartimos inteligencia con el gobierno mexicano y vimos al gobierno mexicano tomar acciones inmediatas y apuntar al Mencho. Lo abatieron y estas son acciones que vamos a seguir viendo.
6: Bueno, ella hace una primera parte de declaración que es muy del estilo de los funcionarios del gobierno de Estados Unidos, pero hace al final una parte en donde dice estamos trabajando muy bien con México, incluso reconoce el trabajo de México.
3: El dirigente del PAN, Jorge Romero, calificó como ridícula la idea de que la gobernadora Maru Campos pida licencia en medio de las investigaciones que existen sobre la presunta operación de agentes extranjeros en Chihuahua.
20: Que no estaríamos de acuerdo con que Maru, la gobernadora, la gran gobernadora de Chihuahua, tenga que pedir licencia, porque son absolutamente incomparables los ejemplos. Es que es ridícula la comparación.
3: La presidenta Claudia Sheinbaum habló sobre esto que dijo Jorge Romero, el dirigente del PAN, respecto a Chihuahua y también al mencionar que Rocha Moya es un traidor a la patria.
6: Jorge Romero, el líder del cártel inmobiliario, hablando de lo terrible que es la situación en el país. Bueno, ¿por qué no empieza a hablar del cártel inmobiliario? ¿La verdad? ¿O por qué no explican qué pasó en Chihuahua? ¿Por qué no lo explican? Porque no es un tema de la lucha contra... La lucha no me gusta decir. De las acciones que se hacen cotidianamente en contra del crimen, con base en la legalidad. No tiene nada que ver con ese tema. El Gabinete de Seguridad ha desmantelado 2.500 laboratorios. No, el problema es otro. ¿Por qué había personas extranjeras en un operativo? ¿Quién los invitó?
3: La semana pasada, la coordinadora de los diputados de Movimiento Ciudadano, Ivonne Ortega, dijo que la Comisión Jurisdiccional de la Cámara de Diputados había dado carpetazo a las acusaciones en contra del legislador morenista Cuauhtémoc Blanco. Hugo Eric Flores, presidente de la sección instructora, me dijo que llevan más de un año esperando que la Fiscalía de Morelos aporte información.
18: Le estamos pidiendo de manera formal a la autoridad que pueda proceder, que pueda investigar, que fue lo que no se hizo la vez pasada. Entonces, pues estamos esperando que el nuevo fiscal, pues a ver si él sí hace algo por esta carpeta. Uh-huh. El anterior fiscal, pues pasó sin pena ni gloria, hoy secretario de gobierno. Nunca dio una información, un informe, ni siquiera sabemos si lo deja como un asunto pendiente dentro de su acta entrega-recepción. Pero bueno, pues sí nos interesa mucho conocer cuál es el estatus de la investigación que quedó pendiente pues desde hace más de un año.
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3: Regresamos.
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15: El himno nacional más corto del mundo es el de Japón, llamado Kimigayo, que tiene solo 4 líneas de texto.
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4: El único continente sin volcanes activos actualmente es Australia, la tierra del canguro.
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4: La mayor parte de la masa de un árbol proviene del aire, no del suelo, a través de la fotosíntesis.
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4: El veneno de la avispa de mar es tan potente que puede matar a un humano adulto en pocos minutos.
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4: La Nintendo fue fundada en 1889 como una empresa que fabricaba cartas de juego tradicionales japonesas.
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4: La lluvia helada es la más peligrosa porque es líquida hasta que toca una superficie.
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5: El primer ministro israelí Benjamin Netanyahu llamó al presidente de Emiratos Árabes Unidos para condenar los recientes ataques terroristas de Irán, un inusual contacto que se produce en medio de crecientes tensiones en Oriente Medio. Francia anunció el envío de su portaaviones al Estrecho de Hormuz para preparar una operación defensiva de escolta de mercantes en esa zona que puede lanzarse en los próximos días si se alcanza un acuerdo entre Estados Unidos e Irán para abrir esa vía marítima. Donald Trump defendió el costo de su polémico proyecto de salón de baile en la Casa Blanca, argumentando que el aumento millonario en su presupuesto se debe a cambios necesarios en el tamaño y la seguridad del edificio. Informó Cintia Dávalos. 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
8: 9:45.
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8: Hola Pilar, ¿cómo estás? Muy buenos días.
9: Bien, ¿y tú, Azul? ¿Cómo estás?
8: Tu risilla, porque ya vi de lo que vas a hablar.
9: Es que me da risa porque por justamente cada vez que tratamos de hablar una cosa acabamos hablando
8: ya
9: otra.
8: Sí. O sea, pero es bonito, pero bueno, porque ahora así sí hay fluye que hablar de la esto. Energía. A ver, la palabra.
9: Ahora sí hay que hablar de esto.
8: Buchón, como te acuerdas de la palabra canta. Bueno, ahí voy, ¿ves? Hablar de otra cosa. No. Voy a regresar. La palabra buchona.
9: La palabra canta.
8: ¿Qué es buchona?
9: Oh, Miguelito. A ver, buchona se le dice a las personas, o sea, en general, lo empecé a investigar y si buscas en cualquier fuente, en Google, vas a encontrar siempre el mismo rollo, que es personas que obviamente están relacionadas con el narco, generalmente mujeres muy producidas, ¿no? Sí. Con cirugías estéticas, muy, el pelo teñido, o sea, ya sabes, ropa de marca, ¿no? Coches de lujo. Uh-huh. Y también, relojes de lujo, joyería, etcétera. Entonces, dices, bueno, okay, eso es una buchona, eso es un buchón, se dice más, se dice más en mujer sí, que en claro. Hombre.
8: Ajá.
9: Sí, bueno, el asunto es que, pues yo dije, bueno, pues, ¿de dónde viene? Y parece ser que tiene que ver con el Buchanan's, el whisky Buchanan's, uh-huh. Que le dicen Buchanan's, o le decían ellos Buchanan's, y de ahí buchona. Uh-huh. Y hasta ahí me quedé con esa esa respuesta, esa etimología. Dije, ¿te acuerdas una vez que Kate del Castillo, tú vas a saber mejor, estuvo con el Chapo y tomaron Buchanan's, ¿te acuerdas? O sea, sí es un whisky muy popular entre la...
8: Con champagne, entre ese que fueron tipo allá como que a buscarlo y que le iban a hacer una entrevista champagne, y tal.
9: Ajá. Y me acuerdo perfecto que decía que era el whisky Buchanan.
8: Pero, ¿quién decía Buchanan? Pero Buchanan's, ¿no?
9: Es Buchanan's porque totalmente, Buchanan's es una... Aparte es un nombre total y absolutamente escocés.
8: Ajá.
9: No, ¿y es quién le decía Buchanan? Se hace en Escocia. Todos los narcos. Es como lo leen. Como lo leen, le dicen Buchanan's. De ahí Buchanan's. Okay. Pero fíjate que desde ahí yo dije, bueno, está bien, esa es la etimología, o de ahí bien. Pero resulta que estoy en una obra de teatro, leyendo la obra de teatro de Emilio Carballido, de 1950, uh-huh. 49-50, que se llama DF 26 obras en un acto, se los recomiendo muchísimo, el libro es hermoso, es bien de todo lo que era en la Ciudad de México en aquel entonces, se llamaba DF, uh-huh. Y una de las obras se llama El Censo, y la primera frase de la obra... es una mujer muy voluptuosa, justamente, okay. Con mucho pecho, ahí sí lo describe Emilio Carballido, ¿no? Muy, muy pintada, muy arreglada, y dice, pues me veo un poco buchona, ¿no?
8: No, hombre.
9: Entonces yo digo, bueno, espérame tantito. O sea, si esto, este nombre de buchona nace en los años, pues, 2000, ¿no? Ajá. No puede ser que en los años 50. Y resulta que sí, que la palabra buchona, por otro lado, pero coincidentemente, tiene que ver con el buche de las palomas. Ajá, el buche, que inflan, claro, el buche y quedas muchichona, ¿no?
8: Sí, muy pechuda, muy pechuda.
9: Muy pechuda, pues es que sí. O
8: sí,
9: sea,
8: claro.
9: Muy pechuda. Entonces, que yo siempre les digo a las que se operan a los 30 y tantos, les digo, no se operen porque van a llegar a los 50 a la menopausia y les va a crecer naturalito, no lo
8: ay,
9: hagan.
8: Pero pues no ya en la caso. Menopausia, pues, mija, sí. Sí, pues sí, si la boobie
9: es... Ya las disfrutaron, sí. Mm-hmm. Qué bueno, sí, bueno, tienen
8: ándale. Adelante.
9: No puedes ni pensar en el futuro. El asunto es que, bueno, esta mujer sí está puchona y además la que hace de actriz es una amiga mía que obviamente sí tiene sus buenos pechos. Uh-huh. Entonces dije, pues mira, también buchona es interesante porque son dos términos que se vuelven a encontrar en el camino. A final de cuentas, todas las mujeres buchonas por el Buchanan's tienen mucho pecho, ¿no?
8: Claro.
9: Les operaron el pecho.
8: Qué
9: ¿no?
8: loco, ¿verdad?
9: Qué, o sea, loco, y viene, fíjate, de buche viene de bucalis, de latín, o sea, es una palabra antiquísima que se usa en España desde la Edad Media, buche.
8: Ah, el buche. Ajá. Es como el bocio, ¿eh? Como el bocio.
9: El buche, por ejemplo, no, bucalis justamente tiene que ver con boca, buche.
8: Es que ya ves que el bocio era como que papadita, mucha papadita, ¿verdad? Esa
9: fíjate
8: enfermedad.
9: Que sí, bueno, perdón, sí, la palabra bocio... Es una derivación de buche.
8: Ok, entonces...
9: En latín, buche es bocio. Y justamente bocio es cuando se te inflama por problemas tiroideos.
8: Sí.
9: Toda esta parte de buche, sí, justamente.
8: Sí,
9: mira,
8: como pelicanito, doctora, ¿no? Así como...
9: Una ajá, más, exacto. Más fíjate, yo tuve una enfermedad que se llama enfermedad de Graves. Uh-huh. Y era el bocio, le decían bocio tóxico difuso. Porque
8: no me digas.
9: Se te inflama, o sea, empiezas a adelgazar muchísimo... Se te saltan los ojos y te lo juro, y toda esta parte del bocio se te da,
8: o sea que te adelgazas inflama mucho el cuerpo, pero la carita se te hincha con
9: exactamente,
8: con la
9: exacta. Y sobre todo esta parte de, como dices tú, uh-huh, la entrada del, y sí, bocio, acabo de ver ahorita, sí, es otra manera de romancear, o sea, justamente bucalis, que donde viene boca, viene bocio y viene buche.
8: Pero el Buchanan's no tiene nada que ver.
9: El Buchanan's no tiene nada que ver, es un apellido escocés, de los clanes escoceses. Ya sabes que es muy común que allá había clanes que se ponían estas faldas, digamos que no son faldas, pero este tipo de cosas, que tocaban la gaita y ajá, tenían su propia destilería, cada uno tenía su destilería.
8: Entonces es una casualidad de la historia el que Buchona venga de... buche de las
9: de
8: palomas
9: las cosas,
8: y de Buchanan's.
9: Y del Buchanan's, exacto, que le dicen Buchanan's ellos, y sí, que, pues, hasta ahorita, mira, tú, ahora que lo vean ustedes en cualquier Google, enlo y van a ver que va a salir la primera derivación, va a ser por el whisky Buchanan's.
8: Fíjate, no,
9: pero
8: nunca lo había pensado. Tienes
9: no hay que olvidar, razón. No ahora, hay que olvidar que sí, que es una persona muy, muy prominente, muy voluptuosa, también es una persona buchona.
8: No necesariamente. Lo que pasa es que la buchona, o sea, es como muy voluptuosas, pues así normales, curvilíneas, etcétera. Ah, bueno, es una persona voluptuosa. Pero una buchona, sí, o buchón es el que se ha metido mucho silicón. O
9: sí,
8: sea, que la boobie es falsa, pero y que es enorme,
9: sí,
8: que la cintura es demasiado chiquita, que las pompas son grandotas porque pues se fue a cirugía, que la boquita pues tiene mucho relleno.
9: La boca, te inyectan cosas en la boca, ¿no?
8: Que la cosa esta que te pones en los pómulos para verte más definida de la cara. O sea, no necesariamente es voluptuosidad, es
9: tuneo. También pasó por, es tuneo, es ajá, producción. Es producción. Fíjate que es interesante porque nosotros estamos haciendo un estudio sobre Porsche, para la marca Porsche, analizando por qué las mujeres no compraban Porsche. Luego ya te contaré esa historia, es muy interesante. Pero lo hicimos en varios estados de la República, o en ciudades grandes, entre ellas Guadalajara. Y en Guadalajara, luego, a las personas que entrevistamos, a las mujeres que entrevistamos, decían, es que no quiero ser buchona, no me quiero parecer. Como que en Guadalajara, a diferencia de la Ciudad de México, donde eso se ve más lejano, ahí sí lo ven muy cercano. O sea, ellos sí quieren distinguirse, sí, antropológicamente, digamos, del que obtuvo dinero a través de eso. Y no, yo no me quiero parecer a esas señoras que usan marcas que, ¿no?
8: Qué loco.
9: También, o sea, los hombres de perdón, que usan marcas.
8: Buchona, que no tiene joyas, zapatos de marca, bolsas, coches de último modelo, de última generación, buchona que no tiene eso, ha fracasado.
9: Ha fracasado o no es buchona.
8: Entonces mejor
9: o simplemente vamos... se fue a hacer una cirugía a lo tonto. Porque...
8: Entonces mejor vamos a mantenernos. O sea, si no tienes todo eso, vamos a mantenernos sobreviviendo con lo que Dios nos ha dado.
9: Es como decía, ¿quién decía? ¿Quién es el que decía? Según yo, era Carlos Jan González que decía, un pobre político, un político sí, pobre es un pobre político.
8: Sí,
9: pues vale, igual, si esta buchona no tiene, pues no tiene manera, ¿no?
8: El problema con...
9: Entonces,
8: bueno,
9: mejor,
8: sí,
9: quédate. Quédate, no pases por la tijera, ¿no?
8: Sí, no,
9: que
8: mejor.
9: Que dolor claro, de causar.
8: Lo imagínate para... Ay, no, es que no quiero decir una tontería, pero se me ocurren muchas.
9: Oye, pero la pregunta es, ¿allá en el norte si hay más conciencia de lo buchón o no?
8: Pues en digamos, el norte, en Monterrey sí es muy popular la cirugía plástica, pero discreta. Me parece muy discreta, o sea, con arreglitos que, pues a lo mejor la nariz... Ya ves que las más populares, las... cirugías más populares son la nariz, las boobies y creo que la lipo.
9: Entonces, la lipo, sí.
8: ¿Verdad? Entonces sí, creo claro, que sí en Monterrey es muy común, pero no al grado de hacer una transformación física como, por ejemplo, es muy dado en Sinaloa.
9: Exactamente.
8: O sea, una transformación física muy evidente, ¿verdad?
9: Tiene esta influencia de Sinaloa y hay, se han ido a vivir a Guadalajara muchos de ellos, entonces tenían esta cosa de yo no quiero parecer como... ¿No?
8: Bueno, por lo menos ya sabemos que buchona tiene dos.
9: No, y para que vean cómo el lenguaje está vivo y va cambiando,
8: sí,
9: pero se va reencontrando. Ahora,
8: no,
9: padre,
8: no es despectivo, ¿sí? O sí, no sé. ¿Buchona es despectivo?
9: ¿Buchona?
8: No
9: sí, sé. Yo creo que sí, sí es despectivo.
8: Sí es despectivo. Okay. Sí.
9: Bueno, originalmente la señora decía, me veo un poco buchona porque se veía prominente, pero no lo decía despectivamente de sí misma. Pero hoy en día sí es despectivo, bueno, por la relación con el narco.
8: Entonces no hay que usar esa palabra. Buchona, no, que viene del buche de las palomas, ya ve que están así, que tienen un pechote así muy grande.
9: Y del whisky Bucanas.
8: Y del whisky Bucanas. Bueno, muy bien, Pilar, pues muchas gracias.
9: Un abrazo.
8: Ya aprendimos.
9: Besos,
8: le pones algo muy inflado. En la descripción que nos manda Pilar dice, el buche de las palomas que tienen mucho pecho, algo muy inflado. Bueno, oigan, hoy hay simulacro. Gracias, Pilar. Hoy hay simulacro de sismo, ¿cierto? A las 11 de la mañana. Entonces van a sonar las alertas, cuidado, los altavoces, el celular, pues igual y ahora sí funciona, el de la alerta sísmica, así que tenga mucho cuidado, esté muy consciente que a las 11 va a escuchar este sonido y todo tranquilo. Gracias por habernos acompañado. Se quedan aquí en radio con Daniel de Iturbide, con Vivi, en televisión con Chumel Torres, con Gabo, y yo los veo mañana aquí a las 7 de la mañana. Que tengan buen miércoles. Gracias a todos los que hacen posible Azucena por Fórmula. Buen día.

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4: Hola, ¿qué tal? ¿Cómo le va? Muy buenos días. Le saluda Carlos Navarrete en esta mañana de miércoles, mitad de semana, 6 de mayo del año 2026. Bueno, estamos ya a poco más de un mes de la celebración del SalsaFest 2026 en el municipio de Boca del Río. El Boulevard Vicente Fox se convertirá en el salsódromo, la pista de baile en la que miles de parejas disfrutarán, bailarán al ritmo de este género, el género de la salsa. Bueno, el evento se llevará a cabo del 12 al 14 de junio y ya fue definida la cartelera oficial. De hecho, ya hace un par de días, la gobernadora del estado de Veracruz, Rocío Nale García, dio a conocer la lista de los artistas que participarán, pero bueno, vale la pena recordarle a través de este espacio informativo precisamente quiénes estarán presentes en esta fiesta. El 12 de junio serán Luis Vázquez, Chiquito Team Band, Orquesta Guayacán y un homenaje, un evento homenaje a Celia Cruz. El día 13 de junio, Gilberto Santa Rosa, La India, Grupo Niche y Víctor Manuel. Finalmente, el 14 de junio, Charly Sam, Olga Tañón, Alberto Barros y Rey Ruiz. Son los artistas de talla internacional que se presentarán en esta fiesta del 12 al 14 de junio en el municipio de Boca del Río. Bueno, seguramente durante los próximos días las autoridades comenzarán a trabajar con la instalación del escenario y de las gradas ahí en el Boulevard Vicente Fox, a un costado de la playa Santa Ana, en el municipio de Boca del Río. Es el reporte que tenemos al momento. Gracias por sintonizarnos. No le cambie. 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

0: masa muscular. Son una fuente de proteínas con un alto contenido en fibra. Aportan proteínas, vitamina E, grasas saludables, magnesio y manganeso. Son aliadas para combatir el envejecimiento prematuro por todos los antioxidantes que contienen.
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0: amigos de casa, bienvenida sea usted a Grupo Fórmula. Les saluda como cada día Chumel Torres, me acompaña mi prepotencia Gabriel Mimi. Vamos rápidamente con la información que tenemos preparada para el día de hoy, miércoles. Oye, gordo.
1: Oiga, al rato, en una hora aproximadamente es el simulacro, no se vaya usted ahí.
0: Ah, sí, simulacro viene.
1: Simulacro con todo, con toda corrección.
0: Nos tocó aquí el conato,
1: el primero,
0: ¿Qué fue ayer? Ayer, ¿verdad?
1: Antier. ¿Cuándo fue el temblor?
0: Empezó el...
1: No, se había tocado alarmista aquí, mano. Sí, se siente peluche.
0: Antier, tienes toda la razón.
1: Se siente peluche.
0: No, aquí no se sintió nada, gracias a Dios, porque estamos en el búnker submarino de Grupo Fórmula, pero hay otras estaciones más que menos privilegiadas.
1: Pues las que están hechas así de paja.
0: Sí, las que están hechas de palos, de paja.
1: Sí, sí, sí. Ya hemos estado en
0: la Ya hemos estado ahí. Yo me acuerdo de la vez que nos tembló allá cuando estábamos en el estudiecito que teníamos la paletería.
1: Ah, sí, sí.
0: Y yo tenía los audífonos, güey, y todo el mundo salió y yo me quedé, güey, nadie me hizo ni siquiera, güey, vámonos.
1: O sea, es que...
0: Todos, güey, está yo trabajando
1: primero los
0: como con siete pelados, güey.
1: Primero los indispensables.
0: Y empiezas a sonar y luego yo estaba cachameando y de repente... ante todo el mundo, y a todo el mundo se había ido, güey.
1: No, güey.
0: Al menos él me decía, güey.
1: Los organismos débiles son los que se quedan, los eslabones débiles.
0: Del más apto. Vamos a una pequeña pausa y regresamos con el norte, logrando la paz, porque están celebrando con carnes asadas las acusaciones allá en Culiacán. Vamos y volvemos con las chelas para ver qué va, a ver si alguien nos invita. Vamos a un corte y volvemos. Esto no sonará, vámonos.
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4: Honduras es un país centroamericano que limita al norte y al este con el Mar Caribe, al oeste con Guatemala y al sur con el Golfo de Fonseca, Nicaragua y El Salvador. Su ubicación entre dos océanos favorece una gran variedad de hábitats, flora y fauna. Su gastronomía tiene sus orígenes en la cocina precolombiana mesoamericana. Su capital es Tegucigalpa. En la ciudad hondureña de Comayagua se ubica la catedral más antigua del continente americano.
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0: No ha pasado tanto.
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2: Ya estamos de regreso, señora bonita, amigo de casa. Vamos con lo siguiente, porque a mí, a ver, Gabriel, el norte es el único lugar que va a sacar este país adelante. Entonces, tras las acusaciones del Departamento de Justicia de Yadel Gabacho contra los 10 de Sinaloa, les están empezando
3: diez,
2: a decir.
3: 10 toros.
2: Ajá, los 10 de Sinaloa, que usted sabe quiénes son. El Rochamoya, que Twinsunza y Pipitilla, ¿no? Y entonces los empezaron ahí a vincular con supuestos nexos con el crimen organizado. Ya salió la Procuraduría a decir de no vemos ninguna prueba. Sigue pidiendo la doctora que le mande las pruebas de Estados Unidos. Mientras tanto, en Sinaloa dijeron, ¿y cómo podemos apoyar al Estado de Derecho? ¿Cómo manifestamos nuestro contento y o descontento? Como más carne asada. Entra. Carne asada por la paz, libertad y esperanza. Ese es el tipo de cosas que nos deberían de invitar, güey. Ese es el tipo de cosas que deberíamos estar presentes nosotros. Fue convocada por un chef de allá que se llama Miguel Taniyama, como una manifestación pacífica después de las solicitudes de licencia del gobierno. Ah, porque ahí vamos. Ahí estamos las imágenes, de ahí está todo el mundo celebrando 80 kilos de carniqui, bebé.
3: Híjole. Donada, donada, no vayan a decir que...
2: No, ya, se paga, no pasa nada.
3: Que la pagó Calderón.
2: ¿Cómo te verías, güey? Así tu taquito,
3: pues mira. Un kilito nomás para Miguelito.
2: Fileteadita, güey. Tu chevesuki, güey. Y luego aparte decir de... Y esto es por Rochamoya. ¿Dónde está? ¿Quién sabe, güey? Porque ahí te va. Esto es exclusivo. No es exclusiva. Más bien es chisme. Pero yo es supositorio mío. Yo creo que ya se peló.
3: Ay, todos sabemos
2: ya
3: que ya...
2: Ya se peló.
3: Ya está en otras latitudes.
2: Ya anda así en un... sacó un... pasaporte, ¿te acuerdas del Javidú? Es que se puso a decir más un bigote. A ver si cuento esa imagen, está muy buena. A mí se hace que llegó así un señor, a ver, pase, ¿a dónde bailo? No, a Madrid. Y luego, señor Mocharroya. Bueno, pues pase usted. Y ahí, porque ya no lo hayan. De hecho, tú me platicaste que entrevistaron a Harfuch y que le dije...
3: Dio su conferencia.
2: Oiga, don Omar, ¿y si le puso
3: seguridad?
2: ¿Seguridad? Sí, ando con seguridad. Y le dice don Omar, ¿y dónde está? Ah, no sé.
3: Bueno,
2: póngale chip.
3: Excelente pregunta.
2: Excelente pregunta. Bueno,
3: también
2: no solo
3: ayer
2: eso,
3: a su suplente.
2: A la chichincle, porque
3: le preguntaron.
2: Ya se fue. Ahí está, verá. Es que digo que México es un capítulo de los Simpsons, porque esto pasó cuando se quiso pelar Javidú. Se puso a hablar un bigote y lo. Emilio Ugarte. El tema es que yo creo que la próxima semana va a decir de Rochamoya ya no está.
3: Profugo.
2: Y luego hay otro señor que es más bajo pelo, que se llama Enrique Insunza, ¿sí? Que también está, esa es en la segunda línea. Y lo estuvieron llamando, él está en la cámara. Y le dijo, no, hoy 6. ¿Va a ir a comparecer ahí en la cámara? ¿Qué dijiste?
3: Él dijo que iba a llegar hoy.
2: Ajá.
3: Y pues nos dejó otra vez con,
2: no,
3: el,
2: y dijo,
3: con el
2: codito. No les voy a dar de qué hablar. Nos vemos ahí el miércoles. Ah, tenemos el video ese. A ver, pónmelo, a ver qué dijo el señor Insunza valientemente.
4: Buenas tardes, y los saludo desde mi terruño, aquí en esta loma, donde suelo venir los fines de semana, llenarme de la energía del monte, y a frecuentar a quienes son y considero mis preceptores, los antiguos que han escrito toda esta sabiduría. Hoy he tenido la oportunidad de volver a la magnífica biografía de Juárez y su México, que escribió Ralph Rader. Esta semana...
2: Este era el video que le pusimos la semana pasada.
3: ¿Fue el lunes?
2: Sí. Que decía, aquí estoy en mi terruño, ni siquiera estaba en su casa, ni siquiera estaba aquí en la ciudad. Andaba, quién sabe dónde, en Badiguarato, quién sabe qué, andaba perdido. En una... Se veía una llama.

0: conservadora que, so pretexto, hagan de la sesión un espectáculo.
1: Digo, no ha habido mucha reacción porque esto acaba de pasar hace un ratito.
0: Sí, sí.
1: Pero
0: ¿viste ayer que
1: no, se le hicieron de super tos a Maru Campus por lo mismo?
0: Que esa es la cosa que ahorita vamos a ir con eso, porque se nota que hay diferentes justicias en México. Y el 4, ponía este mismo Winston, es muy de Twitter, y pone una pasaje del libro, ¿no viste que él responde?
1: Sus reflexiones,
0: la reflexión es de Marco Aurelio. Y una pasaje señalado que lo pone en su, dice: hay que mantenerse recto, no enderezado, Marco Aurelio. Y yo le puse: entrégate, Luis Miguel. Pues bueno, sigue pelado, no sabemos dónde está. También
1: para mí que esas golondrinas.
0: No,
1: ya,
0: esas ya volaron. Esas ya andan ahí en la paellita, sí, y andan oye, ¿qué vive Ciro en Madrid? Sí, ¿verdad? Sí, no, eso ya...
1: Porque
0: ya,
1: mira, nadie supo de...
0: Y luego también dijeron de... ¿De quién?
1: De Don Rochamoya.
0: No, nadie sabe dónde está Rochamoya.
1: Tampoco aquí el caballero ya.
0: Y luego se estaba dando ahí la especuleada de que estaba esta Marina del Pilar pidiendo licencia. Toda la mañana se dedicaban ayer así de... No va a pedir licencia. Mi tema es que... yo creo que más bien... esto es onda mía. La cacharon y le dijo: no va a pedir licencia.
1: Bueno, Rochamoya dijo que no iba a renunciar y que se iba a quedar estoico a recibir todo, y 12 horas después pues pidió licencia,
0: ¿no? Oye, lo que se enojaron que por una señora que vino.
1: Ah, doña española.
0: Española.
1: Sí, doña Madrid.
0: ¿Qué le hicieron?
1: La presidenta de Madrid. Pues no la bajan de derechosa. Sí es derechosa, pues sí, hay que decirlo. Claro, sí. Pero de la ultra, entonces andan bien enchilados mucho.
0: Andan bien enojados porque la visita de 10 días de la presidenta de la Comunidad de Madrid, la señora Isabel Díaz Ayuso, acá a México, con X. Se desató una tormenta política aquí de este lado porque pues les choca que venga gente
1: de los dos lados, ¿eh? En España también están muy enojados de que haya venido. Ya le están discutiendo.
0: Pero pues
1: que
0: cada rato vienen dinero. Los del otro barrio.
1: Sí, pero vinieron con... Obviamente tú como...
0: Ah, mira, también es otra de Michael
1: estandarte, Jackson. Como estandarte. Ajá. Ah, es el de
0: Juan Michael Gabriel. Jackson.
1: En Bellas
0: Artes. Bueno, sí, se parece al de Juan Gabriel.
1: Tú como estandarte de la derecha, ¿qué opinas?
0: No. O sea, digo, pues que vengan. Digo, es que, ¿sabes qué? Se enojan por puras...
1: Sí, sí,
0: ajá.
1: Sí.
0: Porque la neta algo es que puso en el comunicado que puso México con J. No. Sí. Y tantos, este país, que sabe que les están, una señora mató a su niño porque se fue de borracha y la dejó en el carro. Ajá. Y esto les enoja. Digo, que aquí tiene derecho a enojarse por lo que usted guste y mande, pero llegó hasta la mañanera.
1: Sí, yo creo que los que le están echando,
0: sí,
1: demasiado
0: es que
1: talco a sus axilas.
0: Caen muy fácil, güey,
1: ¿no?
0: Caen, sí, muy fácil, sí, sí. Estos roles. Ahora, esto era una visita, la verdad.
1: Una gira de 10 días era.
0: Está bien, no pasa nada. Pero el hecho de que lo hayan hecho tan...
1: mediático.
0: Le dan ustedes más vuelo. Es que tengo que necesitar un...
1: No, hay que desviar un poquito.
0: Puede que sí. Vamos a ver qué fue lo que dijo Claudio Sheinbaum hoy en la mañanera con la visita de Díaz Ayuso. Échamelo, gordo, por favor.
2: ¿Cuál es su primer nombre de ella?
3: Isabel
2: Ayuso. ¿Cuál es su cargo? Presidenta de la Comunidad Autónoma de Madrid, es electa, fue elegida. ¿Qué declaraciones, por ejemplo, ha hecho? ¿Que eso de los programas de bienestar? No. ¿Cómo se le va a regalar dinero a la gente? ¿Qué otras declaraciones ha hecho? No, pues, hay que reconocer a Hernán Cortés. ¿Cómo es posible que no se reconozca a Hernán Cortés? Estos indios que necesitaban civilizarse, entre otras muchas declaraciones.
0: Qué bueno que me hicieron el micro, ¿verdad? Porque luego entro unas reflexiones.
1: Bueno, pues ahí está, llegó hasta la mañanera. Ajá. Yo creo que la neta no es para tanto.
0: No es ajá, es que en todas caen, digo, sí, que los deberíamos asesorar nosotros de no lo peles y verás cómo ahí se muere ese asunto.
1: Sí.
0: Ahora, lo que dices tú muy bien es la desviada. La desviada de la atención. No, la desviación de la atención, pues para que no estén hablando de Rochamoya y de cómo se está desmoronando todo el movimiento.
1: Oye, mi Omar García Harfuch.
0: A las estrellas.
1: De aquí a la fama y a las estrellas.
0: Resulta que están...

0: está el run de que quieren invitar la productora Televisa Univisión. Ahí la productora de ella, se llama Rosa María Noguerón, lanza una invitación a Omar García Harfuch para que se una a la Casa de los Famosos.
1: Les va a dejar un buen rating,
0: mi no, pero ¿eh? Imagínate con puro irredento ahí, ¿no?
1: No, mira.
0: ¿De qué va a platicar con
1: Brigitte, ahí estuvo mi Shanique.
0: Con la gomita,
1: se le apoyó a Shanique.
0: Con los otros homosexuales que están ahí. No tiene nada que hablar.
1: No.
0: Con carrera y de repente hablando ahí con el Fabio. No sé cómo se ven esos brothers. ¿No? Dice que no ha recibido respuesta. Ni la recibirán. Sí,
1: uno yo
0: que
1: sí lo quiero buscando. Ver en la Casa de los Famosos.
0: No.
1: Saliendo
0: mismo,
1: de bañar.
0: No es lo mismo.
1: Con, así sin playera.
0: No es lo mismo Sergio
1: sin
0: que Omar,
1: playerón ahí, güey. Muchachos, les
0: vamos
1: hago unos huevitos.
0: Vamos a un corte comercial antes de que
1: les Gabriel, hago unos huevitos,
0: antes de que Gabriel
1: muchachos.
0: Salga aún más del closet. Vamos y volvemos.
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10: Con la apariencia de un gato, el lince es una de las especies de pequeños felinos salvajes. Se conocen 4 especies de lince. Su pelaje de rayas y manchas es largo y denso debido al clima al que se ha adaptado. Su cola es más corta que el del resto de los felinos, mientras una punta de pelo negro corona sus orejas. Un lince crece alrededor de 1 metro de largo y puede pesar hasta 18 kilos. Su cuerpo está diseñado para ataques furtivos. Es un animal muy rápido y gracias a que su pelaje es rígido y sus almohadillas plantares son acolchonadas, no hace ruido cuando corre hacia sus presas.
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0: Ya estamos de regreso, vamos con lo siguiente porque se lo aplicaron a unos estudiantes del poli, gordo.
1: Híjole, sí, mano.
0: Les suspendieron las becas, carnal, allá y los dejaron ahí atorados en Reino Unido. Un grupo de 39 estudiantes de posgrado de la Universidad Politécnica Nacional.
1: Instituto Politécnico Nacional. ¡Cállese! Y te limpias el hocico.
0: Ah, ¿tú eres poli?
1: Mi hermano.
0: ¿Tú eres policleto?
1: Mi hermano.
0: No sabía. Sí. ¿Eres burro blanco?
1: Instituto.
0: Instituto Politécnico Nacional. Se encuentra en una situación crítica en Reino Unido porque le suspendieron las becas repentinamente de manutención y colegiatura desde el pasado 23 de marzo, gordo. Sí, ya van dos meses.
1: Ya llevan un ratito ahí imitando a los Beatles ahí.
0: Los jóvenes de excelencia académica están ubicados en la Queen Mary University of London y en Durham University y están acumulando ahí un chorro de adeudos, sí. Y corren el riesgo de que me lo retachen. Pues porque no han
1: pagado. Pero ya están teniendo que girarla ahí de... Digo que no tiene nada de malo, pero...
0: ¿De qué?
1: Pues lavaplatos, mano, de para pagárselo.
0: Pues disfrutándolo botado. Oye, no, que vayan a la embajada. Que vayan a la embajada como el niño del Ebrard. Y que digan ahí, buenas tardes, somos 39. ¿Tendrán cama?
1: ¿Tendrán, ¿no? ¿Tendrán cuartitos?
0: No, donde cabe.
1: O sea, ¿cómo? ¿Se pueden acomodar de
0: cabe uno, cabe 40. De
1: 4 por catre.
0: Sí, sí, ya dijeron que es como padre preocupado, bien lo dijo don Marcelo. Que les den asilo a los pobres chavos esto.
1: Ahí son varios padres preocupados.
0: 39, gordo.
1: Sí.
0: El problema se detonó tras la ruptura del convenio de una colaboración que tienen entre el IPN y Fundación Politécnico por presuntas irregularidades. Ah, pues sí, no podía saber.
1: En el manejo de fondos.
0: 200 millones de pesos de
1: están
0: recursos.
1: Están bailando.
0: ¿Eh?
1: Están
0: bailando, sí, güey.
1: Sí,
0: y aquí, pues...
1: Y hasta que no se arregle, yo creo que
0: hasta que no se arregle, no. Y el tema es que estos cosas tardan mucho en desatorarse.
1: Sí, fíjate, lamentablemente.
0: Entonces yo creo que mis chavos ya mejor...
1: La burocracia está...
0: ¡México! Pues que se regresen.
1: Pero, pues, ¿y cómo se van a regresar?
0: Pues no sé, güey.
1: ¿Con qué varito?
0: Pues, no, sí, quién sabe. No, porque ni modo que les manden aquí lana.
1: Pues ya que me los traigan de regreso al menos para que no estén sufriendo.
0: Tras estas protestas, el director general del Politécnico, Arturo Reyes Sandoval, sostuvo ya reuniones virtuales con el rector Colin Bailey para buscar una ruta de solución y frenar la cancelación de... ¡Pues paguen! ¡Paguen! Esa es la ruta, no hay otra ruta. Nomás es de, oye, Colin, ¿cómo le haremos? Pues paga, me debes dinero. Sí, pero no tengo.
1: Es que al final el que sale bailando es los estudiantes,
0: mano. Claro.
1: O sea, de por sí no es que haya mucho apoyo al...
0: No, ya deshicieron el CONACYT, ¿no te acuerdas que ahora sí va a haber cultura y tecnología? Y vámonos, de los primeros rebanes fueron las becas de todo el mundo. ¿No te acuerdas cuando se las robaron?
1: Sí, sí, sí.
0: Sí,
1: bueno, las dejaron mal puestas, digamos.
0: A un profe que tuve yo en la universidad, ahí lo dejaron también bailando. Lo tuvo que regresar a su familia, tuvo que apoquinar para poderse regresar. Pues bueno, vamos a ver en qué acaba esta situación.
1: O cómo sigue, porque ya lleva dos meses, ¿no? Esta penosa
0: desde
1: situación.
0: Desde marzo, meses. O sea, no es nuevo, o sea, ya se le está acabando la lana. Y el tema ahí, lo gacho es que pues lo que sufre es la familia. Porque los familiares van a ser los que van a estar haciendo malabares para poderse traer a sus hijos por los errores y la corrupción de un instituto politécnico que tiene 200 millones
1: bailando
0: la Macarena. Y hablando de bailando, te dije. ¿Yo a quién le dije? Es que Gabriel... está bueno, pues. Yo no te dije de los palcos de,
1: sí,
0: de
1: sí,
0: allá.
1: Sí. Tengo que aceptar que me dijiste.
0: Caros, caros, caros. ¿Quién te platicó un chisme que me...
1: No, primero da la nota
0: bueno,
1: de contexto.
0: Resulta ser que hay una multa millonaria al estadio, ahora el estadio Banorte, que todo el mundo le decía Estadio Azteca, pero resulta que hubo un grave error en el grupo Oyamani. Oyamani no es una chava que bailaba aquí en el
1: Poblado
0: 8, ¿no? Bueno, Oyamani.
1: En el zombie.
0: Un grupo que se llama Oyamani, no es un grupo musical, es la empresa matriz dueña del estadio Banorte, antes llamado Estadio Azteca, lo cual se verá obligada a pagar 62.4 millones de dólares.
1: De dólares.
0: 1087 millones de pesos a la FIFA antes del 20 de mayo y le apuran. Todo debido a que la administración de los Oyamani no le notificó a la FIFA lo que ya le habíamos dicho aquí hace como casi 3 semanas, que los palcos y las plateas de este estadio cuentan con dueños que tienen contratos vigentes de hasta 99 años, güey. Porque en todo el mundo tú rentas tu palco en el Bernabéu, en lo que quieras, tú en el estadio, y lo rentas por un año o por ahí un tiempito. Aquí, pues como es México, dices, no, yo lo quiero generacional. Entonces tú puedes tener un palco de por vida, 99 años. Y entonces cuando llega
1: el evento que haya,
0: el que sea, tú tienes tu palco, pase lo que pase. Esto obviamente, pues las familias que los tienen, pues es puro acaudaladazo, ¿no? Y entonces el tema es que viene el Mundial y la FIFA le dice a los palqueros, dice, oye, ¿qué va a pasar con esto? No, yo lo tengo por 99 años, pues que no, pues que sí. Y dijeron, bueno, va, nomás es, te voy a pellizcar porque no me avisó este grupo, acá la FIFA. Y aparte, vamos a poner unos paquetes, por tú que tienes tu palco, está bueno, pues... Yo nomás voy a hacer unos paquetuquis para solventar aquí el enorme gasto y la póliza de la fianza, en el que tú puedes disfrutar, sí, como no, de tu palco, con unos paquetes alimenticios, ahí de que papita, tu refresco, tu hamburguesa, que van desde los 193 mil a los 275 mil varos por partido. O sea, tú llegas y quieres así ir a tu palco que es tuyo. Sí. Sí, nomás necesitas consumir, porque ni modo que no te eches una
1: cerveza. Pues sí, pagar
0: una cerbatana.
1: Ni modo que ni cover haya.
0: Y entonces hay paquetes, yo los vi porque me los mandaron mis amigos fifís. En los que tienes tú, así de que 5 bolsas de Doritos, güey, 3 de McBurger acá y unas cocas así de que de domingo, en 250 baros. A mí me llegaron...
1: Pues ¿qué traen?
0: Digo, no quiero que
1: ¿de qué es la hamburguesa?
0: Pero es que los precios están, güey. Pero fuerte, fuerte.
1: ¿Sabes en cuánto sale un boletuco ahí en un...
0: No, el boleto ahorita anda oscilando.
1: De un palquito.
0: El palquito anda en esto, en 193 baros. Pero ahorita va. A mí me hablaron que es que para ofrecerme una ganga. Oye, Chumi, pues estamos aquí viendo si te interesa ir al partido. Le dije, no, pues yo... La verdad es que no. Me dice, porque anda un precio muy bueno. Los 5 partidos en 475 mil pesos. ¿Qué pasó?
1: Medio millón de pesos.
0: Hombre, mejor me compro una acción de 2 millones.
1: Es la universidad de Tristán.
0: Es lo que me costó Tristán a mí y a su mamá meterlo al doctorado. Sí, claro. Mira, ahí están. El paquete premium de los palcos. Mira, 12 papitas, 12 cacahuates. Tabla de quesos, crudités, que son zanahoritas, ensaladas individuales, sándwich vegano, buffalo wing, smash burger y cerveza, agua, no sé qué. $15,000, guapo.
1: Híjole. No, bueno, hombre. Y ahora con esto de los... O sea, aquí el asunto es que el estadio no le dijo a la FIFA que estaban estos palcos.
0: Que estos palcos están de por vida.
1: Que lo tiene que pagar
0: y entonces,
1: el estadio.
0: Y la FIFA, que no le pierde, dice, ¡ah, no me avisaste! Pues ahí te va tu multuki, güey. Entonces, le va a cobrar a los de los palcos y al
1: no,
0: estadio,
1: pues ya no hubo
0: y al estadio por no avisarle. 1,087 millones de pesos. No, es que mi FIFA es... Pero, güey, nadie le pierde ahí. ¿Cómo que no me avisaste? Ojalá me hubieras avisado. Fíjate que salía aquí una multa, ¿verdad? Y, no, es que no va a dejar nada ese día. O sea, le va a dejar a la FIFA.
1: No, sí,
0: pero todos a bailar nada más. Y otros que también no hayan de dónde sacar varo es el gobierno de la Ciudad de México, porque la señora Clara Brugada y el secretario de Movilidad, Ulises García Nieto, resulta que van a ponerte en el patín del diablo.
1: En el scooter.
0: ¿Placa?
1: Yo la neta, ahí sí creo que sí está chido.
0: ¿Por qué, Gabriel?
1: Pues porque ahí sí hay que regularizar todo.
0: Es un patín del diablo.
1: Güey, pero...
0: O sea, no te chavo, a ver.
1: Pero ocupan un lugar en la vía.
0: Tú con tus sobrinitos ahí paseándolo. Trae placas.
1: Es que tú estás
0: trae placas ese triciclo, niño, a ver.
1: Tú estás pensando en niños.
0: Sí.
1: Pero conocemos gente que no sabe manejar, que no. Que está un poco
0: mal para
1: manejar. Se tienen que mover por ejemplo, en patín del diablo.
0: No, porque conocemos.
1: Entonces tienen que estar regulados, mano.
0: Porque conocemos gente que puede ocasionar.
1: Sí.
0: Que no debería operar este tipo de instrumentos.
1: De maquinaria, ¿sí?
0: Sí, porque luego sí. Está bien padre, ¿eh? Si ¿Sí supiste que aquí en México quisieron poner de estas y se las robaron?
1: Así como de renta, ¿no?
0: Sí, o sea, es que yo cuando fui a un viaje, la manera de transportarte eran estos patincitos. Y tú llegas y pones tu cel y ¡pluc! Y andas ahí por todos lados. Y yo, oye, qué padre, estoy ideando ponerlo en México. Y me dijo la persona con que iba, sí, sí lo pusieron. Pero pues se lo robaron para el cobre.
1: No,
0: sí,
1: wey. Oye, no, pero no está un, padre no. Que les pongan placa, que esté registrado.
0: No
1: que
0: sé, güey, esté... a mí se me hace que es otra...
1: No,
0: otra...
1: no, la neta es que pues, sí se tiene que regular todo ese asunto porque...
0: ¿Sí?
1: Ocupan lugares entre autos. Joder, y
0: ¿cuánto, no, cuánto no, dinero tiene... te está pagando Claro no, Regada? Ya dilo, pagando ya, nada, ya dilo, ¿cuánto está recibiendo?
1: No me pagas ni por chambear, güey.
0: No, no me pagan ni aquí ni en fórmula. Vamos a una breve pausa y al regreso tengo dos invitados para empezar Enchufe TV, mis queridos, y después un festival de cine y comedia. Esto después de la breve pausa. Sigue usted aquí en No Son Horas. Vámonos.

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13: La Secretaría de Seguridad y Protección Ciudadana y la Coordinación Nacional de Protección Civil recordaron a la población que este miércoles 6 de mayo se llevará a cabo el primer simulacro nacional 2026. Precisaron que el ejercicio está contemplado para las 11 de la mañana. La gobernadora del Estado de México, Delfina Gómez, encabezó en la 22ª zona militar en el municipio de Rayón la mesa de paz en el estado. También agradeció el apoyo de las Fuerzas Armadas para garantizar la seguridad de los mexiquenses. El secretario de Seguridad, Omar García Harfuch, informó sobre la detención de 5 personas, entre ellos Rodolfo N., alias Don Ramón, presunto líder del grupo delictivo Los Linos, en Morelos. Durante el operativo, un criminal fue abatido y 2 agentes resultaron lesionados. 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
1: Ya estamos de regreso en Grupo Fórmula y tengo hoy tres invitados. Ellos son Isaid Meras, el director digital de Grupo Fórmula, Felipe Cantón, el vicepresidente comercial corporativo de Grupo Fórmula, y Antonio Yepes, CEO de TubiTu Latinoamérica, propietaria de Enchufe TV. Y nos vienen hoy a platicar de una cosa que a mí se me hizo muy interesante, porque ahora sí como que tengo se me juntó el ganado, porque, yo tengo dos esposas, una que es el internet y otra que es Grupo Fórmula, y otra, y hoy se unen porque están haciendo una alianza entre estos viejos de Enchufe TV y nuestra casa, Grupo Fórmula. ¿Qué está pasando acá?
2: Pues nada, nos acabamos de unir, conocimos a nuestros amigos de Enchufe TV y la verdad aprovechamos la veracidad de nuestras noticias, de nuestra información, de líderes como Chumel, y ahora tenemos la oportunidad de crear a través de Enchufe TV este branded content, que es la creación de contenidos, lo cual nos va a ayudar a tener una versatilidad y un vehículo de apoyo, por ejemplo, en mi área, que es para todo lo que son los clientes, y poder ofrecer a todas las marcas pues un desarrollo creativo súper interesante.
1: Y custom, que eso es
2: totalmente hecho.
1: O sea, yo digo, porque viniendo de medios tan diferentes, o sea, a mí me pasaba, por ejemplo, con el medio tradicional, ya sea la tele, el radio, etcétera, pues te hacen un poquito el comercial antes, en los cánones o en los estándares de, pues, le sale la papita y no. Y en internet lo que hacíamos con las marcas en aquel momento era hacerlo como tú lo querías y con la comunicación nuestra. O sea, entonces opera, sí, la venta, pero también la creatividad del generador de contenido.
2: Y ahorita nos platicará Arturo, pero la manera de platicarlo, de la manera de hacerlo con humor, la verdad es un súper comunicación.
1: Claro, claro. No, permea como nada el humor. Arturo, tú eres el CEO de TubiTu Latinoamérica, tienen ya muchos años trabajando con los enchufes, 60 millones de seguidores.
3: 67.
1: O sea, pueden ganar dos elecciones, güey. Piénsalo. Exacto. Güey. Digo, bendito sea Dios estar en un rubro mucho más feliz.
3: Sí.
1: Pero sí, o sea, hablábamos ahorita fuera del aire de lo que es este boom que tuvimos muchos en YouTube y de la gente que se quedó allá y ustedes siguieron pero macizo adelante, ¿no?
3: Sí, Enchufe finalmente nace de, primero, de esta necesidad de transformar la manera de hacer comedia en el mundo. Es un equipo de cineastas.
1: Sí.
3: O sea, eso es importante, sí, que sí. Jorge Ulloa crea Enchufe TV para hacer cine y la ventana de internet.
1: Sí, sí, claro.
3: Así es como conecta. Y claro, ya luego cuando van creciendo y van conectando con las audiencias, se dan cuenta que la comunidad digital y el uso de la plataforma y las multiplataformas son un camino importante. Entonces, ese crecimiento que ha sido reinventarse constantemente nos trae este momento. Donde ese reinvento, yo en algún momento estuve en un evento donde alguien decía, la tecnología está avanzando tanto que ya se están reinventando la televisión.
1: Claro.
3: Entonces, ¿qué pasa? Pasamos de el contenido streaming en las plataformas.
1: Se acabó.
3: ¿No? Que es VOD.
1: Claro.
3: Y ahora tienes los canales FAST, que es básicamente televisión lineal en internet.
1: Y yo me acuerdo que en su momento en YouTube ya es lo que tú quieras. Incluso en los ritmos que tú quieres, o sea, ya de plano es el que manda, es el güey.
3: Entonces, ahora justamente esta alianza lo que nos permite es acercarnos a un grupo tan potente como Fórmula. Uh-huh. Y como decía Felipe, la idea de poder decirle a las marcas, deja de interrumpir, no interrumpas el contenido, sé parte de
1: 1000%.
3: ¿No? Y contemos historias donde el valor de la marca sea el protagonista.
1: Y cae mucho mejor. ¿Sabes cómo? O sea, yo me acuerdo, a mí me gusta mucho la tele gringa y las formatos que hace. Había un show que a mí me encanta que se llama 30 Rock. Y los patrocina Snapple, esta bebida
2: sí,
1: de...
2: Sí, sí, claro.
1: Y en su momento hacen un comercialazo en la tele y voltea a Tina Fey a la cámara y dice, ¿ya nos pueden dar nuestro dinero? O sea, sé que es comercial. O sea, el tema es, intégramelo.
3: Sí.
1: O sea, incluso había un canal que se llamaba Insomnia, un programa donde pasaban comerciales. O sea, los comerciales llegan a ser hasta entretenidos.
3: El Super Bowl.
1: El Super Bowl. O sea,
3: todo el mundo va a ver los comerciales.
1: La mitad de la gente lo ve por los comerciales que están chidos. Y ahora, en este tema, ¿cómo es el merch, Isaid? Porque, pues sí, una cosa es dominar la tele y el radio, uh-huh. Otra cosa es otros brotes que dominan el internet y el intertwine, ese cómo se hace.
4: A ver, me parece que la alianza se da y surge porque compartimos una idea muy clara, que es en este mundo donde se habla mucho del influencer marketing y del branded content, sentimos que lo cualitativo es lo que debe permear ahora. Es decir, esos KPIs gigantes está bien, ¿no? Como dice Arturo, hay KPIs que compras, pero la interacción, el cómo se queda contigo, lo que dices, ¿no? Cómo la publicidad es memorable, uh-huh. Cómo interactúas, cómo penetras en las audiencias, eso es lo que me parece que nos une en esta alianza. Y, por supuesto, cada uno aportando sus o varias de sus cualidades, ¿no? Por supuesto, en el caso de Enchufe, esa gran comunidad, al final es el canal de comedia más grande de habla hispana, la calidad del contenido. Está también Elefantec, ¿no? Que es una productora de cine que nos aporta un montón en esta parte de la calidad de la producción. Y, por supuesto, Fórmula, que aporta toda la fuerza comercial, ¿no? Que la que conocemos que es bastante importante. Y, claro, también la masividad de las audiencias que tenemos en lo digital. Entonces, creemos que hacemos un match muy interesante para las marcas, para los clientes actuales y los nuevos, de darles una nueva manera de conectar con las audiencias. No es ese branded content de concepto que se puede leer en cualquier definición, sino en algo que realmente trascienda y conecte con las audiencias.
1: Esto empieza a partir de ya.
4: Ya.
2: Ya arrancamos.
1: Ya estamos casados. Ya.
2: Ahorita es
4: el llame ya. Literal, los clientes es llame ya.
1: Sí, llame ya.
4: Ya. Llame ya.
1: A ver, me parece muy interesante y paja aparte, o sea, en cómo un canal o un medio tan consolidado como Grupo Fórmula se alíe de este otro tipo de contenidos o de generación de contenidos, porque sin duda abre la puerta. Yo le decía ahorita que me pareció muy bien esos KPIs gigantes que compras en un evento que tuvimos de agencias de información. Les decíamos, es que ya funciona que las lecturas estadísticas ya no jalan tanto. Yo le decía, por ejemplo, yo consumo el contenido que ni siquiera me incide. O sea, hay banda que está consumiendo, le decía Pablo, el crecimiento del canal de Yuya, por ejemplo, que era un canal de maquillaje. Lo consumen masivamente porque te cae bien la morrita. No porque digas tú, ay, me voy a maquillar para mis 15 años. Ajá, nomás porque está chida y está entretenida. O sea, es eso. O sea, en realidad el público ya está conectando con cosas que les gustan, no necesariamente lo que esté enfrente de pantalla. Pues bueno, les deseamos lo mejor en esta nueva alianza. Y vamos a ver qué va a pasar con los clientes acá en Grupo Fórmula y tener mucha tarea. Y
4: tenemos sketches divertidos ahí.
1: No, es que Jorge, para escribir está perrote. Voy a una breve pausa y al regreso tengo aquí la presentación del Festival Internacional de Cine y Comedia. Voy a una breve cortinita rapidito y ahorita vuelvo. No se me vaya.

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1: Ya estamos de vuelta y tengo hoy a una invitada muy especial y es Milka Andrea Ibáñez. Tú eres la directora general del Festival Internacional de Cine y Comedia.
2: El único festival de cine y comedia, por cierto.
1: ¿Es en serio?
2: Sí.
1: ¿De dónde sale la idea, Milka?
2: La verdad, de unos mezcales. O sea, todo empezó cuando se te hace
1: las
2: fácil.
1: Mejores ideas del mundo. Bueno.
2: ¿Y si hacemos un festival de
1: cine? Exacto. ¿Sabes qué estaría perrón?
2: ¿De qué no hay? Y dijimos, de cine y comedia. Porque estuvimos, o sea, Rafael y Isbal y yo, que somos personas del festivales de cine.
1: Ok.
2: Estuvimos en varios festivales, sobre todo Rafa y yo, que es el programador, y nos dimos cuenta que había cosas de comedia que quedaban fuera de los festivales de cine.
1: Mucha,
2: ¿toda? Porque no se toma en serio. ¿No? La comedia no se toma en serio, y nosotros somos el festival que se toma la comedia en serio, ¿no? Y fue como de, a ver, el público realmente que no hace cine tal cual, ¿qué consume? Comedia y terror.
1: Todo el tiempo.
2: ¿Y por qué no tiene un espacio la comedia? Uh-huh. Los premios del público en Guadalajara y demás lo ganan unos dramedies, uh-huh. Película que te deja bonito el corazón.
1: O no, porque también lo gana él. La historia de las prostitutas hondureñas, ese vato.
2: Pero el premio del público es como más relajado.
1: El premio del público, perdóname.
2: El premio del público es como más relajado.
1: Es más
2: de corazón.
1: Totalmente.
2: Y dije, a ver, mi mamá no quiere ir al cine porque sufre.
1: Sí, ¿no?
2: Mi papá también, ajá. O sea... Trabajo todo el día y dice, me vas a meter en este documental de narcotraficantes,
1: claro.
2: Pues quiero un rato donde no quiero ver películas absurdas, uh-huh. tontas, ¿no? Uh-huh. O sea, porque la comedia no está peleada con el entretenimiento ni con la reflexión. Al contrario, la comedia es una herramienta para reflexionar.
1: Tienes toda la
2: razón. O sea, la gran mayoría de los que por alguna voluntaria o involuntariamente hacemos comedia, estamos bien histéricos y neuróticos, uh-huh. ¿no?
1: Como comediante y neurótico no, profesional. Esto es del 11 al 17 de mayo.
2: Del 11 al 17 de mayo vamos a tener homenaje para el gran Sergio Corona también.
1: ¡Uy, qué genio!
2: 70 años de... Siempre tenemos homenajes. Este año Sergio Corona y Silverio Palacios.
1: Ah, no topo.
2: Es el que sale matando cabos.
3: Chaparrito.
1: Sí.
2: El de los dientes. El que se la pasa reviendo.
1: El caníbal, ¿no? Claro. ¿Cuál es? Sí, claro.
2: No, y aparte es una persona que apoya mucho al cine mexicano.
1: Qué chido.
2: O sea, mi primer cortometraje, él estaba ahí en un llamado, en un sillón topuerco, a las 4 de la mañana, y él, yo feliz hago esto, aunque mi esposa me regaña.
1: Oye, y son películas de todo el mundo, o sea, no nomás mexas.
2: Sí, realmente tenemos 5 largometrajes uh-huh. Mexicanos, que está todo el mundo de la comedia este año. Uh-huh. Está Tato Alexander.
1: Tatito.
2: Vamos a tener la de Berezada, No se requieren traducciones, con Michelle Rodríguez. Uh-huh. No gracias, ya no fumo, con Esmeralda Soto.
1: Okay.
2: Una pregunta ridículamente fácil.
1: Ah, con
2: el gordito, con el tío Robert.
1: Tengo muchas ganas, ¿está bueno?
2: Pues...
1: ¿Sí?
2: Por favor, la tienes que ver del 11 al 17.
1: No, ¿sabes qué? Es que el día que me invitó este brother, yo tenía chamba, pero a mí se me hacen muy buenos los esfuerzos que están haciendo, sobre todo gente que viene del internet y que sé que es buena guionista y que sé que es ducha para la banda de la escribida.
2: No, es maravilloso.
1: ¿Verdad? Y se están abriendo mucho caminito porque los cotorros, les mando un abrazo,
2: también
1: ya están preparando la peli y Luisito.
2: Sí,
1: también
2: sí.
1: Están haciendo, digo...
2: Ana Julia Yeye por ahí también
1: son
2: me pasó
1: esfuercitos
2: chisme,
1: que se hacen
2: sí.
1: Y está padre. ¿Cuál es tu película de comedia favorita? Go.
2: ¡Ay! La Jaula de las Locas.
1: Ah, ¿la de Robbie Williams?
2: Sí. La de Robbie Williams debería ser la francesa, pero crecí con la de Robbie Williams.
1: ¿Tú, Gabriela?
3: De comedia.
1: Sí, de comedia.
3: Híjole, yo sí soy bien Adam Sandler, hermano.
1: ¿Sí?
3: Bien
1: sí.
3: Adam
1: no, Sandler. No pasa nada. Bueno. ¿Cuál? ¿Pero cuál?
3: El Cantante de Bodas.
1: ¡Ay, The Wedding Singer! No, sí. Es que eso no es comedia, esa es la vida misma. No, no, no, es que yo la veo para restaurar sí.
3: Es,
1: alma,
3: es comfort wey. Movie, es comfort movie. Movie sí.
1: Yo, The Anchorman, la de Rod Burgundy.
3: Ah, claro,
1: o sea,
3: sí,
1: es la única peli que he llorado de la risa.
3: Sí.
1: Cuando se empiezan a pelear todos y dicen, ¡la policía! O sea, y el tema es eso, porque cuando uno anda bajo el león, recurres tú a la peli.
3: Sí, al comfort movie, y normalmente son...
1: Y hay que
3: o comedias románticas o comedias.
2: O comedias así. ¿Sí?
1: Hay que decirlo, que México en eso se basó su cine. O sea, las películas de Pedro Infante Jorge eran comedias.
2: La
1: o sea,
2: comedia ranchera.
1: Era como rom-com, ¿sabes cómo? Pero era chistosa.
2: Incluso el cine mudo empieza con comedias, ¿no?
1: Sí.
2: Físicas,
1: sí, sí.
2: ¿no? Bueno.
1: Y luego ya tienes a Zeus Cantinflas, güey, que ya todas las pelis y todo.
2: También se le hizo homenaje en su momento.
1: ¿Sabes quién es? O sea, yo estaba pensando otra vez en comediantes mexicanos, o sea, de en ese entonces. Obviamente, Cantinflas, pero Joaquín Pardavé.
3: Sí.
2: Ah, manches, don Joaquín.
3: Pero era multidisciplinario.
1: Multidisciplinario.
3: Buenas comedias y buenos dramas.
2: Cabe decir que un buen actor de comedia te puede hacer cualquier cosa.
1: Ah, sin problema. Sí.
2: Sin
1: problema.
2: Es más fácil hacer llorar que hacer reír.
3: Oye, ¿dónde van a estar las proyecciones?
2: Vamos a estar en Cine Lido, que es el Cine Bella Época, y vamos a tener todos los programas de cortometraje. También vamos a estar en Cine Tonalá. Largometrajes, premios del público, vayan, voten en la sala porque la experiencia es en sala.
3: Ahí va a ser la votación.
2: Chido, también pueden tomarse ahí un clamatito maravilloso, eso es con mezcalito, mientras tanto. No, también vamos a estar en la Casa del Cine, en el Centro República de Uruguay, también un espacio maravilloso. A ver qué me falta, la Facultad de Cine, donde tenemos pláticas con Backdoor, la creación de Backdoor, ¿no? Ahí vamos a tener a todos, hablando sobre todo para eso, porque nos tomamos la comedia en serio y la comedia es una industria también. Genera empleos y hay que enseñarle a la gente que está empezando a hacer cine.
1: Bueno, pues la cita es del 11 al 17.
2: Del 11 al 17.
1: Aquí en la Ciudad de México. ¿Dónde los podemos encontrar para que la gente vea la cartelera?
2: Chequen en redes sociales como Festival Internacional de Cine y Comedia. Somos los únicos. Le ponen ahí el chat GPT, les aparece todo, ¿no? Y oye, también en www.festival24risas.com.
1: Pues qué buenas ideas les salen a ustedes con los mezcales.
2: Sí. No, es elixir mágico.
3: A ver cuándo invitan, aunque sean los mezcales.
1: Se nos puede ocurrir ahí cualquier otra cosa.
2: Toda la semana vamos a estar riendo y mezcaleando. Del 11 al 17.
1: Mis dos cosas favoritas. Muchísimas gracias por acompañarnos. Ya lo tiene usted, el 10º Festival Internacional de Cine y Comedia en la Ciudad de México, del 11 al 17. Nosotros ya va.
3: Sí.
1: Ya se nos acabó el tiempo.
3: Vámonos.
1: Mira, yo quería decir lo de...
3: Mañana,
1: no pasa nada. Bueno, ya se nos acabó el tiempo. No se olvide que hoy ya tenemos el simulacro, para que no se asuste. Y se queda usted con... En un ratito después del simulacro.
3: En 5 minutitos pero, simulacro.
1: Primero el simulacro.
3: Agarre su perro.
1: Primero el simulacro y después Marco Antonio Regil.
3: Sí. ¿Verdad? O los dos
1: los,
3: al mismo
1: los
3: tiempo.
1: Dos temblores. Ya nos vamos, ya se puede ir usted a trabajar. Vámonos.
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6: La palabra infante, que es niño o persona muy joven y que se utiliza para decir, por ejemplo, jardín de infantes o infantería, que es la parte del ejército formada por muy jóvenes, o incluso decir que alguien es muy infantil, que es un derivado de infante, viene de infantus o de infantus, fantus fablis, que quiere decir el que no puede hablar. Originalmente el infante era un bebé que todavía no podía tener lenguaje, es decir, que no pronunciaba sus primeras palabras, empezaba a balbucear. Ese era un infante. Pero luego se fue extendiendo a los niños y hasta a los adolescentes. Por eso ahora decimos, oye, no seas infantil a una persona que tiene 40 años.
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7: ¿Sabías que el ácido fólico es un nutriente clave, importantísimo, antes y durante el embarazo? Cuando la mujer lo consume desde antes de la concepción y durante el primer trimestre, disminuye muchísimo y de manera significativa el riesgo de defectos en el cerebro y la médula espinal del bebito, asegurando un desarrollo saludable. Además, en los hombres que desean ser padres también es importante tomarlo, porque el ácido fólico puede favorecer la calidad de su espermatozoide y apoyar la fertilidad, aumentando las posibilidades de un embarazo seguro. La prevención, la planificación y la información correcta comienzan siempre antes de la gestación. Y sí, sí pueden marcar una gran diferencia en la salud de toda la familia. 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
8: El béisbol de las Grandes Ligas regresa a la Ciudad de México con la serie entre los Arizona Diamondbacks y los Padres de San Diego recién vendidos. Este sería el tercer año consecutivo en que las Grandes Ligas traen un partido de estas características a nuestra ciudad, y es que no es sorpresa para nadie porque, chécate esto, han comprobado ser los juegos más rentables del año. Así que negociazo por donde le veas. Aquí lo que yo te pregunto es si este sold out que se logra en cuestión de minutos cuando se dan estos juegos acá es suficiente para, uno, comprobar que México es un mercado clave para las Grandes Ligas. Yo digo que sí, por supuesto, pero dos, y más importante, si es suficiente como para considerar a la Ciudad de México sede permanente de una franquicia de la MLB. No es lo mismo, dicen por ahí, llenar un partido que llenar toda una temporada.
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1: Esta alarma que acaba de sonar en los celulares de todos en México, en toda la República Mexicana, es un simulacro, no se asusten. 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
1: ¡Comenzamos! Buenos días a toda la República Mexicana. Desde Ciudad de México, Telefórmula, Radio Fórmula. Y en la multiplataforma. Multiplataforma digital de Grupo Fórmula. Es como trabalenguas, ¿no? Multiplataforma de Grupo Fórmula. Muy bien. ¿No podemos hacer toma dos? Toma dos. Buenos días a toda la República Mexicana. Aquí estamos en vivo desde Radio Fórmula, Telefórmula en Ciudad de México y en la multiplataforma de Grupo Fórmula. Sí se puede, ¿cómo que no? Oigan, va a estar muy bueno el programa. Hoy tendremos, para empezar, un tema muy interesante. ¿Sabías tú que muchos de los inventos modernos que nos dan comodidad y que nos dan facilidades para vivir fueron la consecuencia de desarrollar herramientas para vencer la barrera de la discapacidad y diseñar un mundo para todos? Sí, exactamente. Hoy vamos a hablar de esos objetos, descubrir historias detrás de los objetos, cosas que nosotros realmente pues no sabíamos o no nos hemos puesto a reflexionar. ¿Cómo le devolvieron la dignidad a miles de personas con discapacidad en el mundo y cómo el mundo entero se benefició de estos inventos? Y hoy estará con nosotros Bárbara Anderson, autora del libro que tengo aquí en mi mano, dice Inventos que usamos a diario y que rompieron la barrera de la discapacidad. Hoy va a estar con nosotros para platicar sobre esto y es periodista, activista y autora de este libro que tengo aquí en mis manos. Su incansable labor por la inclusión inspiró incluso la película Los dos hemisferios de Luca. Ella ya ha estado con nosotros y va a ser muy interesante conocer las historias de cosas que damos por sentado y que fueron creadas justamente para ayudarle a las personas con discapacidad y que sí les ayudan, pero además nos han ayudado a todos en el planeta entero. Y más adelante en el programa hablaremos de algo muy importante, la piel, la resequedad en la piel. ¿Te ha tocado tener resequedad en la piel que no se quita con nada? ¿Una comezón que no te deja? Pues muchas veces pensamos que es el clima, que tiene que ver con la temporada del año que estamos viviendo, pero puede ser una señal de que algo no está bien por dentro. Y estará con nosotros la doctora Ana Cantú, médica con experiencia en inmunología, y vamos a aprender a identificar señales que dejamos pasar. Señales que dejamos pasar y no debemos dejar pasar en nuestra piel. ¿Cuándo es normal que se reseque la piel? ¿Cuándo puede ser señal de una enfermedad? ¿Cómo diferenciar algo pasajero de algo más grave? ¿Por qué rascarse puede empeorar todo sin que nos demos cuenta? De eso vamos a hablar con ella en el programa. Y también imagínate, este es un tema muy, muy, muy sensible, muy delicado. Acaba de pasar el Día del Niño, bien el Día de las Madres. El tema del matrimonio infantil, que es una cosa, a mí me parece gravísima, gravísima, no sé qué piensen ustedes. Imagínense tener 12 años de edad y ni siquiera vivir tu adolescencia, tu parte de tu niñez, tu adolescencia, y que te casen un matrimonio arreglado. Pues hoy hablaremos de qué hay detrás de estos usos y costumbres de algunas poblaciones, donde a partir de la historia de Eufrosina Cruz, quien en esa misma edad, a los 12 años, decidió huir para cambiar su destino, evitar que la casaran con un hombre mayor y no vivir eso. Hoy viene Eufrosina Cruz, justamente activista y presidenta de Todos y Todos AC, organización sin fines de lucro dedicada a erradicar en nuestro país el matrimonio infantil, que me parece algo que debe ser una prioridad enorme. Volvemos y arrancamos en Fórmula.
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8: Robots humanoides se integran a la aerolínea Japan Airlines para realizar funciones de carga y descarga de maletas en el aeropuerto de Haneda, Tokio, a fin de aliviar la carga de trabajo de sus empleados. El presidente del grupo GMO AI and Robotics, Tomohiro Uchida, explicó que estos robots humanoides de fabricación china son parte de un proyecto experimental de 2 años que busca satisfacer las necesidades de las operaciones de soporte que dependen del trabajo humano en gran medida y que se enfrentan a una grave escasez de mano de obra en Japón. Estos modelos son capaces de operar de manera continua entre 2 y 3 horas e inicialmente transportarán el equipaje de pasajeros en este aeropuerto por el que pasan más de 60 millones de viajeros al año. Por ahora sus funciones se centrarán en cargar y descargar maletas, pero eventualmente podrán ser utilizados para realizar las tareas de limpieza de las cabinas de los aviones. Informó Aide Rivera. 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
9: La cueva de Melizani es una gruta situada en la isla griega de Cefalonia. Sus aguas turquesas son más que cristalinas. Luego del terremoto que sacudió la isla en 1953, quedó al descubierto este maravilloso lugar formado por 2 zonas. Una por donde el sol penetra reflejando en el agua. La otra es oscura con estalactitas llenas de musgo. El agua de la cueva mezcla agua dulce y agua de mar que se localiza a menos de 1 kilómetro de distancia.
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9: La piel de los tiburones está cubierta de escamas diminutas que actúan como dientes.
3: Información sorprendente.
9: Golpetear algún objeto con los dedos puede significar impaciencia o arrepentimiento.
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1: Buenos días, ¿cómo estás mi querida Andrea, productora rebelde? Saluda a tu público con cariño.
10: Con cariño y algarabía. Hoy es cumpleaños de uno de nuestros radioescuchas aquí en YouTube, ¿eh?
1: Sí, de Sigmund Freud. Hoy, hace, ah, no.
10: ¿Qué?
1: Buenos días, Gina Jaramillo, ¿cómo estás?
10: Muy buenos días.
1: Hoy cumplió 300 y cacho de... No, un día como hoy, en 1856, nació Sigmund Freud, médico austriaco considerado el padre del psicoanálisis. ¿A él te referías?
10: También nos también. Escucha mucho. No,
11: desde el más allá.
10: Sí, desde el más allá. Ahorita se me van a reportar aquí en el YouTube. Es que ayer que estaba leyendo los comentarios.
1: Aldo.
10: Es cumpleaños Aldo. De Aldo. Feliz cumpleaños.
1: Sí, que está muy, muy activo aquí en el canal de YouTube siempre. Oigan, pues feliz cumpleaños de los cumpleañeros. Tenemos temas muy interesantes hoy. Por ahí tienes una nota importante. Ya viene el Día de las Madres.
11: Ya viene el Día de las Madres.
10: Tu día, un que día te dijera.
11: Celébrenme. Espero regalos.
1: ¿Cuántos,
11: la mamá de la producción.
1: ¿Cuántos bebés tienes?
11: ¿Cuántos qué?
1: ¿Bebés tienes?
11: Dos niños.
1: Dos adolescentes.
11: Un adolescente y un prepuber.
1: Felicidades, Gina.
10: Gina, ojalá fueran bebés, Marito, estaría más fácil.
1: Qué linda edad de la adolescencia, es cuando te agradecen todo, valoran todo, te dicen, te mamá, sí, eres sabia, gracias por esta comida
10: cuando
1: que me
10: mejor
1: das.
10: Les caes.
1: Sí,
11: cuando
1: sí,
11: te
1: sí.
11: acompañan a todos lados. No, estoy en un momentazo materno.
1: La edad más agradable de la vida. Toma tu perro de apoyo emocional, por favor. Abrázalo.
11: Me urge. Oigan, pero la verdad es que hoy es el Día Mundial de la Salud Materna. Y esto sí es muy importante, porque claro. Hay un tema del cual se habla muy poco y que es fundamental y tiene que ver con la salud mental durante el embarazo y el posparto. ¿Por qué? Porque 1 de cada 5 mujeres puede presentar trastornos de salud mental durante el embarazo o después del parto, la famosísima depresión posparto.
10: Es lo del baby blues.
11: Es lo del baby blues,
10: ¿no?
11: Pero de verdad... no tenemos las herramientas necesarias para acompañar, para no juzgar, entender qué es la depresión postparto, por qué los ataques de ansiedad, los cuadros de estrés, los trastornos del sueño. Así que, bueno, esto es muy importante porque muchas veces estos problemas no se detectan, tampoco se atienden a tiempo y puede afectar tanto a la mamá como al bebé, como a la familia entera. Así que ese es un llamado para que seamos buena onda con las mamás.
1: Muy bien.
11: Y busquemos profesionales.
1: Especialmente las mamás heroicas de adolescentes.
11: Especialmente. Sí, por favor, échenos por.
1: Sí. Hay que hacer una sección de los retos de ser mamá con hijos adolescentes.
10: O sea, ¿por dónde empezamos? ¿Por dónde empezamos?
1: Abraza a tu perro de apoyo emocional. Oigan, ayer estábamos hablando de noticias positivas de que la Iglesia Católica en Nueva York había reconocido miles de abusos infantiles y que está indemnizando a las víctimas, y eso me da mucho gusto. Una noticia que me da mucho gusto es que un pastor en Estados Unidos, en Florida, fue condenado a cadena perpetua por abusos infantiles.
10: Sí.
11: Por favor.
1: O sea, que haya justicia, justamente porque la impunidad va a seguir sucediendo. Pero eso es un pastor evangélico muy interesante, Jonathan Elwin, recientemente fue condenado a 3 cadenas perpetuas tras ser declarado culpable de múltiples delitos de abuso infantil. 43 años de edad, ex líder de la iglesia Palm View First Baptist, o sea, era bautista. Pero el caso generó especial indignación, ya que el pastor era conocido por su discurso anti-LGBT, súper conservador, anti-gay, ya sabes, posteaba un montón de cosas muy fuertes y recibió 12 cargos en su contra. La sentencia busca castigar la gravedad de delitos y evitar que vuelva a tener contacto con menores. Hubo niños y niñas.
10: Dios.
1: Y era súper anti-gay, súper anti-LGBT, súper ultraconservador, trompero, ya sabes. O sea, donde más se rasgan las vestiduras, ahí es donde a veces hay más. Entonces, que le dieron triple cadena perpetua. Y eso celebramos. Mientras haya impunidad en las iglesias, en cualquier religión, va a seguir sucediendo.
10: Claro.
1: Y esas son señales, algunas señales, de que podría... Es que les tiene que dar miedo.
11: Supuesto.
1: Yo te digo, sí, soy muy de reglas y de repente de castigos fuertes a la gente que hace esto.
11: Obviamente. No, pero estos merecen cadena perpetua, silla eléctrica, todo.
1: Sí,
11: de verdad.
1: Y que lo escuchen los que lo están haciendo, que escuchen lo que está pasando para que les dé miedo y lo dejen de hacer, digo.
11: De hacer.
1: Sí, ese es el tema. Bueno, Bárbara Tijerina está en el podcast de esta semana, estuvo con nosotros como invitada ayer. Ella es muy, muy, muy buena en el tema del lenguaje corporal. El episodio de la semana se llama Lenguaje Corporal, Dinero y Relaciones. ¿Qué revela tu cuerpo? Entonces, ella en ese segmento que les vamos a compartir nos explica algo muy interesante que tenemos que tomar en cuenta. La imaginación y la realidad se confunden en nuestra mente. Vamos a escuchar lo que ella nos dice porque es muy importante para aprender a comunicarnos bien. Venga.
12: El cerebro no distingue entre imaginación o realidad. Piensa en una canción que te gusta muchísimo.
13: Living on a Prayer de Bon Jovi.
12: Tu cerebro se relaja, tus ojos brillan. Ahora piensa en esto. Imagínate mis uñas postizas rojas y en el pizarrón. Ok, tu mirada cambió, tus hombros cambió. Claro. El cerebro no distingue entre imaginación o realidad.
13: Sí.
12: Entonces, si tú sales a hablar y tu mentalidad es de que no vales, de que lo que vas a hacer no es bueno, se va a ver.
13: Se ve.
12: Por eso lo primero que hay que trabajar antes de decirte dónde poner las manos es dónde poner la mentalidad.
13: Claro. Y si estás mintiendo, no importa que acomodes las manos como te dijeron en el video de YouTube o en el curso de oratoria. Si estás mintiendo, la gente va a ver que estás mintiendo.
12: En la mayoría de los casos, sí.
13: En la mayoría de los casos.
12: A Michael Phelps, por ejemplo, y a cualquiera, nos sirve muchísimo la visualización. A él lo entrenaban.

0: Y entonces cuando son actuados, aunque no hayas estudiado, hay un retraso ahí en las manos. Por eso lo primero que hay que trabajar antes de decirte dónde poner las manos es dónde poner la mentalidad.
1: Claro. Ahí está. Antes de pensar en dónde poner las manos, hay que pensar en dónde poner la mentalidad. Y me dio mucho gusto que Bárbara Tijerina del podcast lo hablara con claridad. Ayer que estuvo con nosotros también lo habló. Porque hay un montón de cursos y videos y clases donde te dicen todo lo contrario. Donde, no sé si los han visto ustedes o les ha tocado, que se concentran mucho en lo técnico.
2: Y en la parte corporal, de las manos como una caja y no sé qué.
0: Sí, sí,
2: ¿no?
0: Sí.
1: O sea, que sí es verdad, pero tiene que venir como una consecuencia de algo que está pasando adentro de ti, no como una técnica de pon las... O sea, por ejemplo, ¿no? El tema de las manos, que ayer hablábamos con Bárbara Tijerina. Cuando tú muestras, cuando tú estás diciendo la verdad, ahorita lo acabo de hacer sin querer, abres tus manos así. O sea, las abres, las así como si estuvieras pidiéndole a Dios algo, ¿no? Ajá. Pones las palmas de las manos hacia arriba. Esto está metido en nuestra psicología porque era la forma de decirle a alguien, no tengo nada que ocultar, okay. No traigo una piedra con la que te quiero matar, no traigo un machete, no traigo una pistola, o sea, pero esto viene desde los cavernícolas.
2: A diferencia de que hables así.
1: O que traigas las manos en las bolsas, o traigas la mano atrás, o algo. Ajá. Entonces, las manos abiertas dan confianza, pero sí hay una técnica. Entonces, abre tus manos, pero tiene que venir de decir la verdad. O sea, lo más importante es di la verdad. Sé real en lo que estás diciendo. Muestra la verdad. Y te fijas, si tú lo haces solito en tu casa, si tú estás diciendo la verdad y estás hablando algo que te importa, aquí lo estoy haciendo un montón de veces y no lo estoy pensando, el lenguaje corporal lo hace automáticamente.
2: Claro.
1: Si te lo aprendes como técnica, pues no. Y no pules lo que hay adentro de ti, en tu corazón, en tu cabeza, cuál es tu intención, antes de abrir la boquita, cuál es tu intención, hay una disonancia cognitiva. Puedo estar abriendo mis manos y haciendo algo que técnicamente está bien, que supuestamente está dando confianza, pero si estoy mintiendo, la gente lo nota.
2: Claro.
1: La gente, en la mayoría de los casos, hay unos profesionales de la mentira por ahí.
2: Bien. Pero muchos.
1: Muchos, muchos.
2: Pregúntale a algunos políticos por ahí.
1: No. Sí, bueno, los políticos, la gran mayoría, toman clases.
2: Claro.
1: Toman clases con expertos. No voy a decir nombres de maestros muy famosos de actuación en México que los contratan para darle clases de dicción, de colocación de voz. O sea, si alguien que quiere ser presidente, lo preparan para comunicarse. Entonces, bueno, Bárbara Tijerina está en el podcast de la semana, en mi canal de YouTube, Marco Antonio Regil TV, ahí pueden ver el podcast completito o en cualquier aplicación de podcast. Se llama Lenguaje Corporal, Dinero y Relaciones. ¿Qué revela tu cuerpo? ¿Para quién es este podcast? Para cualquier persona que quiere desarrollar la habilidad de hablar, tener credibilidad, convencer, vender, persuadir. Todo es una venta, todo es una venta. Cuando Gina Jaramillo le habla a sus adolescentes y les pide algo, les está vendiendo algo. Una mamá está vendiendo, un papá está vendiendo, un director de una empresa. Todos estamos vendiendo todo el tiempo. Yo en este momento estoy vendiendo la idea de que me crean lo que estoy diciendo y de que vayan a ver el podcast. Todo es una venta. Entonces, a mucha gente le da tirria la palabra venta porque la tiene como, como relacionada con cosas oscuras, ¿no? Pero si entendemos que si no te gusta la palabra venta, pues quítala, ¿no? Todos estamos, para tener éxito en la vida hay que saber persuadir, convencer, ¿o no?
2: Totalmente.
1: Todo el tiempo.
2: Sí, todo el tiempo.
1: Tú llegas, ustedes llegan y me dicen, oye, Marco, queremos hacer esta sección, invitar a tal persona a un tema. Me están vendiendo una idea.
2: Claro.
1: Me están persuadiendo de una idea, ¿no? Cuando nosotros le proponemos algo a Grupo Fórmula, pues estamos queriendo persuadirlos.
2: Claro.
1: Todo es una... Tú hablas con tu novio, con Mariano, y le dices, oye, me voy a ir a Las Vegas, necesito un free pass y bla, bla, bla.
2: Pero no sé si eso es venta, eso es más como orden.
0: Ay, sí.
2: Eso es así.
0: De acuerdo, es imperativo.
2: Te estoy avisando. Pon tú que con Marco sí es venta, con mi novio es orden.
1: Con tu novio.
2: Aprenda a diferenciar.
1: Es que Mariano, sí. Bueno, Mariano, que es entrenador, ahora es entrenador
2: sí, de la UFC.
1: De la UFC, sí. Allá. Cuando les está entrenando a su cliente, le está vendiendo.
2: Claro.
1: La idea de que cree músculo, de que venga al gimnasio. O sea, todo es una... No te gusta la palabra venta, cámbiala. Todo es persuadir, todo es convencer. O sea, aprender a expresarnos es muy importante. Muy, muy importante.
2: Lo mismo de importante que es vender.
0: Claro.
1: Y hay que nutrirse.
2: Sí.
1: Pues porque si no te nutres, si no lees, si no tienes cultura, si no tienes pensamiento crítico, pensamiento propio, si no tienes actividad mental inteligente, cuando abras tu boquita, va a salir... La escasez, para decirlo bonito, el vacío y la escasez que traes por dentro.
2: Claro. Sí, como dicen, se nota cuando alguien lee y también cuando no.

0: cuando no.
1: Bueno, vayan a ver el podcast Marco Antonio Regil TV en canal de YouTube y en cualquier aplicación de podcast. Regresamos con más. El tema va a estar muy interesante al volver de mensaje. Sigan con nosotros aquí en Grupo Fórmula y espero que se hayan tomado su bolillito para el simulacro del sismo, porque la alarma pegó fuerte. Volvemos.
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9: Los delfines se llaman entre sí por nombres específicos mediante silbidos únicos que desarrollan desde que son crías muy pequeñas.
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9: La lluvia helada es la más peligrosa porque es líquida hasta que toca una superficie.
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9: El veneno de la avispa de mar es tan potente que puede matar a un humano adulto en pocos minutos.
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1: Hoy vamos a tener un tema muy hermoso porque tenemos a la autora de este libro que acaba de lanzarse, se llama Inventos que usamos a diario y que rompieron la barrera de la discapacidad. Más de 20 inventos que se crearon para ayudarle a las personas con discapacidad, pero que hoy todos los seres humanos disfrutamos. Está con nosotros nuestra querida, regresa, Bárbara Anderson, periodista, activista, autora de este libro y, bueno, activista que ha luchado por la inclusión de los niños, que inspiró justamente la película Los Dos Hemisferios de Luca, película de la cual ya hemos hablado.
13: Sí, obviamente. Me invitaste aquí, estuve muy feliz.
1: Sí, no, nosotros también felices de que estés con nosotros. Hoy este libro lo acabas de lanzar.
13: Lo acabo de lanzar, está recién salido del horno para el Día de las Infancias, el 30 de abril, pero corre ahora en todas las librerías y en todas las plataformas.
1: Bueno, a ver, cuéntanos. Entonces, en este libro hay más de 20 inventos que se realizaron o se crearon para romper las barreras y beneficiar a los niños y adultos con discapacidad. Uh-huh. Y ahora usamos y disfrutamos. Entonces, cada vez que se inventa algo para las personas con discapacidad, es un beneficio para la humanidad entera.
13: Impresionante, porque estás pensando en una minoría, estás pensando en ampliar la manera en la que tratas un invento. Ajá. Y hay muchos de estos inventos que son más prácticos que la versión oficial. Digo, las rampas son mucho más cómodas que las escaleras y se inventaron para alguien con discapacidad. El teléfono, que no nos imaginamos la vida sin teléfono, lo inventó Graham Bell para comunicarse con su mamá, que era sorda.
1: Ah, a ver, cuéntanos de eso.
13: Esa historia es fantástica. Venga. Graham Bell y su padre eran especialistas y eran maestros para personas sordas. Su mamá era sorda. Graham Bell se casó con una mujer sorda que conoció en estos cursos y se especializó en estudiar las vibraciones de la garganta que generaban los sonidos. Las personas sordas les cuesta mucho hablar porque no sienten las vibraciones. Entonces, toda esa investigación derivó en inventar un aparato para el cual su mamá pudiera escucharlo decir te quiero, y también su esposa.
1: Fascinante.
13: Y ahora no nos imaginamos la vida sin eso.
1: No, imagínate. No, y aparte todos los derivados del teléfono, porque del teléfono, de ese teléfono se deriva el teléfono celular de hoy.
13: De hoy y todas las y la manera en que el mundo se conecta y se comunica.
1: Tecnología que se crea para romper barreras, pero luego nos beneficia a todos.
13: A todos.
1: Aquí viene, por ejemplo, algo que es fascinante. La máquina de escribir y el papel carbón se crearon para ayudarle a las personas con discapacidad.
13: Sí, señor, a una persona, porque un poco el libro habla de esto, ¿no? De que
1: son... Cuenta la historia específica.
13: Sí, sí, sí. Okay. Y son personas que querían ayudar a una persona en particular que tenía una necesidad con nombre y apellido. Y en este caso era un italiano que se llamaba Giuseppe Turri, que tenía una vecina ciega. Y ellos se carteaban siempre. Entonces dice, pero estoy harto de que haya una doncella escribiendo las cartas porque ella, como era ciega...
1: le gustaba la vecina, coqueteaban por cartas.
13: Por supuesto. Okay. Estaba enamoradísimo de Carolina.
1: Ajá.
13: Entonces dijo, vamos a hacer algo para que Carolina pueda escribir en secreto y en intimidad las cartas para mí. Entonces aprovechó que su papá le había regalado unas fichas de imprenta, estos códices de metal, y los montó sobre un piano.
1: ¿Pero qué discapacidad tenía Carolina?
13: Era ciega.
1: Era ciega. Entonces, claro, el teclado era para que escribiera sin ver.
13: Sin ver, porque si no se manchaba con tinta. Imagínate, estamos hablando del 1800.
1: No, y cómo escribes derecho, etcétera.
13: ¿Y dónde? Y el papel, y la tinta, y el vestido.
1: Y está buenísimo esto. ¿Y entonces?
13: Y entonces dijo, bueno, voy a montar estas teclas y las fichas de las letras. ¿Pero cómo hago para que se marque? Porque si yo golpeo con una ficha en un papel, queda blanco.
1: Claro, entonces, metal contra papel no pinta.
13: No pinta. Entonces encontró en su estufa mucho hollín y pintó una hoja con hollín, creó el papel carbón, y el papel carbón marcaba las hojas por debajo.
1: Manchaba. O sea, el amor lo llevó a la creatividad lo llevó a la máquina de escribir.
13: Y la máquina de escribir revolucionó las comunicaciones a toda la humanidad. O sea, no es que solamente Carolina y Giuseppe pudieron seguir contándose sus secretos amorosos, sino que revolucionó. No hay nada que no tenga teclados hoy.
1: Claro, ¿no? Y de ahí vino la computadora. Fíjate,
13: el celular.
1: Yo en la secundaria, que yo no tenía la menor idea de que iban a existir las computadoras, me metí al taller de taquimecanografía.
13: Y bueno, ¿eras bueno o no?
1: Pues hice mi taller. Aprendí, yo sé escribir con toda la mano en el
13: teclado.
1: Y ayudó
13: un montón.
1: Ayudó un montón. Uno que se iba a imaginar que venían las computadoras. Yo me metí porque habían chicas guapas. En mecánica habían puros hombres. Y dije, no me voy a meter a taquimecanografía.
13: Eras como Giuseppe.
1: Como Giuseppe. Ahí estaba, ahí está el ligue en la secundaria. Y nos ponían cubre teclado para que no viéramos el teclado.
13: Y te tomaban el tiempo.
1: Sí, sí, sí. Entonces aprendía y hacíamos un montón de ejercicios. Y la divina, la maestra de mecanografía, le mando un abrazo si me recuerda. Ahí coqueteando porque me decía...
13: ¿Conseguiste novia o no?
1: Sí. Entre otras cosas.
13: Muy bien, muy bien. Dejamos ahí.
1: Ahí lo dejamos. Pero claro, te ponían el cubre teclado porque justamente tú puedes escribir a máquina hoy en día en la computadora sin ver.
13: Y era el caso de Carolina y Giuseppe.
1: Y así nació la máquina
13: de escribir. Así nació en el norte de Italia a finales del 1800.
1: ¡Wow! 1800.
13: Entonces, cada una de estas historias, que son, como bien dijiste, más de 20 y tantas, están escritas en primera persona por el inventor, en el año en que lo inventó.
1: ¡Qué maravilla!
13: Y abajo hay como una especie de recordatorio de qué pasó con ese invento pasado el tiempo.
1: Claro, claro. Oye, las rampas peatonales son mucho más recientes. Estoy viendo aquí es 1971.
13: ¿Pero tú te imaginarías que desde 1971 las rampas peatonales?
1: O sea, yo pensé que eran más antiguas.
13: Yo pensé que eran de Egipto, pero no, son de la Universidad de Berkeley, un grupo de alumnos que tenían parálisis.
1: Berkeley, California.
13: Ellos habían sido sobrevivientes de polio, estaban estudiando, eran cuatro, y decían, no podemos llegar a la biblioteca. Tenemos que irnos hasta el final de un kilómetro de calle para encontrar un paso de coche para poder subir a la biblioteca. reclamaron muchísimo a la universidad, reclamaron a la, al municipio, no les llevaron el apunte, y una noche, locos, porque aparte jugaban al póker, eran muy divertidos, se fueron con unos amigos sin discapacidad y rompieron una esquina, le pusieron cemento y se inventaron la rampa. Y como buenos estudiantes y buenos curiosos, desarrollaron una cosa que es maravillosa, que se llama el efecto rampa. Ellos calcularon y midieron, con cuenta ganado, de que en esa esquina había solamente 4 sillas de ruedas, pero había 45 carriolas, claro. 35 de estos
1: scooters.
13: Había carritos para llevar paquetes, patinetas.
1: Oye, gente con muletas, gente de adultos mayores.
13: Con caminadoras, sí. Maletas con rueditas. Claro. Entonces, el efecto rampa habla de eso. Tú inventas algo para 4 personas y beneficias a miles.
1: O sea, la idea de la rampa antes de 1971 no existía.
13: No existía, tenías que esperar a subir por el lugar de los coches.
1: Es súper, súper reciente eso.
13: Es súper reciente y es muy interesante la rampa porque de ese evento y de esa noche loca en Berkeley nació una de las organizaciones y uno de los movimientos de discapacidad más importantes del mundo, que es el ADA en Estados Unidos.
1: ¿El ADA?
13: ADA.
1: ADA.
13: Que es la Asociación de Discapacitados de Estados Unidos,
1: claro.
13: Que ha modificado todas las leyes en el país sobre inclusión, sobre accesibilidad,
1: claro.
13: Y empezó con esa rampa en los años 70 en una universidad muy hippie en Estados Unidos.
1: Claro, y amarró rápido porque en Estados Unidos, tristemente, como es el país más bélico del mundo,
13: hay
1: un montón de gente con discapacidad. Entonces, pues todos los veteranos de guerra, toda la gente...
13: De todas las guerras,
1: pues sí. Siempre están en guerra, se benefician de las cosas, por eso la cultura en Estados Unidos. En México, fíjate que empezó en 1997 con Teletón. Antes,
13: claro.
1: Del
13: Teletón invisible.
1: Mexicano. No existían las rampas. Sí. No existían las rampas.
13: Y siguen sin existir, Marco Antonio.
1: Falta muchísima.
13: Según el INEGI, que hizo un relevamiento el año pasado, solamente el 12% de las calles tienen rampas.
1: Sí.
13: 12.
1: Sí.
13: O sea...
1: No, y luego de las que tienen rampas, hay un montón de rampas mal hechas, porque están súper inclinadas.
13: Están inclinadas, o están sucias, o sí. Se para un coche delante, o hay un charco de agua. O sea, tampoco son todas usables.
1: Sí, exactamente. ¿Sabes quién sí las usan? Las motos que se suben a las banquetas. Eso les encanta usar las rampas.
13: Sí te las sabes.
1: Sí, no, pues es horrible. Las motos son caóticas.
13: Y tú vienes muy desorientado por la banqueta y tómala.
1: Claro, vienen, ¿no? Y se meten... Bueno, ya ese es otro tema.
13: Sí.
1: A ver, ¿qué otro invento?
13: Este en particular
1: el
13: me
1: jacuzzi.
13: Encanta. Este me encanta.
1: El jacuzzi se invitó para las personas con discapacidad.
13: Giuseppe, ¿cómo es el nombre?
1: Cándido
13: Jacuzzi.
1: Se apellidaba Jacuzzi.
13: Claro, de ahí viene el nombre.
1: ¿Japonés o qué?
13: No, italiano.
1: Jacuzzi. Antes era Jacuzzi.
13: No es Jacuzzi, es Jacuzzi.
1: Jacuzzi.
13: ¿Sabes que yo también pensé que era japonés? Pensé que era la única loca. No, es italiano.
1: Es que en la ilustración pusiste también un japonesito. Parece japonés.
13: Tiene los ojos estirados.
1: Parece italiano.
13: Pero bueno.
1: Cándido Jacuzzi.
13: Cándido Jacuzzi era ingeniero. Junto con sus hermanos, eran 4 ingenieros que habían emigrado de Italia a California también. Se dedicaban a ingeniería de motores de aviones. Desarrollaron, de hecho, muchas innovaciones para Boeing.
1: Ajá.
13: Y uno de ellos, Cándido, tenía un hijo con artrosis muscular muy dolorosa. Y él dijo, ¿cómo puedo ayudar a mi hijo para que no le duela tanto el cuerpo? Y un día, pensando en cómo ayudarle, se le ocurrió meter un motor a la tina con agua tibia, y empezó a generar burbujas, y él se relajaba un montón. Y lo contó en un programa de televisión. Dijo, miren, inventé esta tina con burbujas para mi hijo, y la pasa muy bien. Elvis Presley llama por teléfono y dice, quiero una de esas tinas burbujeantes. Y se volvió una locura del lujo, del buen vivir, de los spas, de los hoteles 5 estrellas y de los cruceros. Pero empezó en un pequeño hogar con un niño que le dolía el cuerpo.
1: ¡Qué hermoso! Oye, entre paréntesis, Elvis Presley, cuando fui al museo, donde está su casa.
13: En Graceland.
1: Pasas por toda la casa, entras todo. Y hay una sección donde te muestran todos los donativos que hacía Elvis Presley en secreto. Era de los grandes donadores, pero así en secreto no decía nada. Pero donaba y donaba instituciones para niños, para niñas, para todo tipo de cosas.
13: Qué donó fantástico.
1: Millones y millones de dólares donados.
13: Qué bonito eso,
1: sí,
13: ¿eh?
1: Sí, ajá.
13: Y en silencio.
1: Y calladito. Ya están un montón de copias de cheques y todo. En fin. Oye, así que el jacuzzi.
13: Jacuzzi.
1: Entonces deberíamos pronunciar el jacuzzi.
13: Exacto.
1: Como pizza. De... como rampazzo, sí. Como Claudia Rampazzo.
13: Pero ¿sabes qué?
1: Pizza.
13: Me encanta porque está sorprendido.
1: Ajá.
13: Este libro lo que nos pasó es que está hecho para infancias, está hecho para chicos a partir de los 10 años.
1: Compro.
13: Pero los adultos están fascinados,
1: claro.
13: Porque hay un montón de cosas que uno no sabe, pero y que te genera conversación.
1: Sí. No, y sobre todo la conversación, vamos a hacer una pausita, seguiremos platicando con Bárbara Anderson, autora de este libro, Inventos que usamos a diario y que rompieron la barrera de la discapacidad. Ya está a la venta en todos los lugares. Oye, imagínate comprarlo, te sientes con tus hijos o tú solo.
13: Y aprendes un montón.
1: Y aprendes, y haces tus trivias y todo el rollo. Además, ahorita ahorita vamos a reflexionar sobre esto. El problema para las personas con discapacidad no es la persona, es que tenemos barreras, construimos para la mayoría y no para las minorías. Y cuando incluimos a las minorías, se acaban las barreras, pueden vivir mucho mejor, ser productivos todos, igual que nosotros, y a todos nos beneficia. Es un ganar, ganar, ganar, ganar para todos, y nos falta mucho. Ha habido grandes cambios desde Teletón en nuestro México, pero estamos todavía lejísimos de donde nos gustaría estar. Volvemos después de la pausa.
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19: Los caballos no pueden vomitar, lo que los hace muy susceptibles a los cólicos abdominales.
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19: Los pulpos tienen 3 corazones y su sangre es de color azul debido a una proteína rica en cobre vital.
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20: La presidenta Claudia Sheinbaum afirmó que el dirigente del PAN, Jorge Romero, primero debe explicar las acusaciones en su contra por el cártel inmobiliario en la Ciudad de México y lo que sucedió en Chihuahua, antes de criticar la situación en el país.
21: El líder del cártel inmobiliario, hablando de lo terrible que es la situación en el país. Bueno, ¿por qué no empieza a hablar del cártel inmobiliario? La verdad. ¿O por qué no explican qué pasó en Chihuahua?
20: El gobernador de Baja California Sur, Víctor Castro, pidió al gobierno de los Estados Unidos bajarle 2 rayitas a los señalamientos en contra del gobernador con licencia de Sinaloa, Rubén Rocha. Asimismo, cuestionó a la CIA por presuntas acciones desestabilizadoras. Informó Daniel Wellbanks. 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
1: Conversando con nuestra querida Bárbara Anderson, periodista, activista, autora de este libro que está buenísimo. Cómprenlo, por favor. La van a pasar muy bien disfrutándolo. Inventos que usamos a diario y que rompieron la barrera de la discapacidad y que con esos inventos nos beneficiamos todos los seres humanos. Muchas veces se le atribuye a la guerra los avances tecnológicos.
13: Siempre, ¿verdad? ¿No? Decimos que después de una guerra la NASA inventaron esto. Ajá. Este libro es una prueba de que el amor es un gran disparador de creatividad, el amor es un gran motor para inventos. Ajá. Cada uno de estos inventos tienen esto en común. A pesar de que hay unos tecnológicos, hay otros de productos,
1: sí,
13: algunos son de hace 300 años y otros son de los 70, todos tienen en común de que fueron hechos por alguien que quería a otra persona muchísimo, que quería, claro, que esa otra persona, como bien dijiste antes del corte, tuviera unas barreras más bajas para poder compartir y vivir y estar mejor y tener una, sí, vida un poco más llana. Entonces tenemos esposas que querían mucho a sus maridos y hicieron inventos, tenemos papás como Jacuzzi, tenemos amigos como, sí, Giuseppe y Carolina.
1: O sea, el de la máquina de escribir, Giuseppe Pellegrino, que le inventa para que su amada que no podía ver pudiera escribirle cartas de regreso sin
13: nadie, un intermediario. Exacto, como un WhatsApp.
1: Jacuzzi que le inventa para darle un momento de relajación a su hijo que tenía una discapacidad. Sí. ¿No? Oye, hay otro que este me encanta, yo lo uso mucho, el de los subtítulos opcionales, que en inglés se llama closed caption.
13: Closed caption, que ahora está muy común en todos los televisores de inteligentes, sí, ¿no? Tú sí, lo conectas sí. O lo desconectas.
1: No, y en Netflix, en Prime, en todos estos.
13: Pero antes no, y estamos hablando de la época de Julia Child, de esta famosísima chef americana que comenzó con los programas de televisión de recetas.
4: Ajá. Que tenía una voz rarísima y hablaba muy raro.
13: Y la gente no podía seguir las recetas y no podía saber qué decía. Ella decía 4 huevos y la gente decía, ¿qué dijo?
1: Ajá.
13: Entonces ella propone poner los closed caption, los subtítulos opcionales, para que las recetas no se perdieran. Entonces,
1: en el mismo idioma.
13: En el mismo idioma y todo lo que ella decía y saludaba porque no se le entendía, pero era muy simpática.
1: Claro.
13: Fue el primer subtitulaje para personas sordas de todo Estados Unidos y se dieron cuenta de que los niveles de rating de Julia subían.
1: Claro.
13: Los noticieros dijeron, ¿qué tal si probamos nosotros? Fue un suceso.
1: Sí.
13: Y hoy por hoy, el 80% de la gente como tú que usa closed caption no tiene problemas auditivos.
1: No, yo lo uso en el mismo idioma en que estoy viendo la serie.
13: Para aprender lenguaje nuevo.
1: Para aprender lenguaje nuevo si es en inglés o para si se me va alguna palabra por algún acento, estoy viendo claramente lo que dijo. A veces también lo pongo en español. O sea,
13: no, y hay gente que lo usa mientras está haciendo gimnasia o cuando tienen los niños dormidos lo pones en closed caption para que no haya ruido, pero eso nació para ayudar a la comunidad sorda de Estados Unidos.
1: Va, aquí hay otro, los botones magnéticos. ¿A qué botones magnéticos te refieres?
13: Los botones magnéticos de las camisas, que ahora que está como muy común y la mayoría de las marcas lo
1: como
13: tienen.
1: Como imán.
13: Exacto.
1: Okay.
13: Esto nació por una esposa que tenía a su marido con Parkinson, él era coach de fútbol americano, y en los viajes él no se podía prácticamente vestir y tardaba muchísimo en embrocharse los botones y tenía que salir a tiempo siempre. Y su mujer se desesperó con eso y dijo, voy a inventarle algo para que se pueda vestir rápido y no se estrese. Y entonces buscó imanes de altísimo poder e inventó los botones magnéticos. Y hoy por hoy es una empresaria exitosísima que le vende a todas las marcas de camisas de Estados Unidos.
1: Y es muy reciente, es de 2012 ese invento.
13: Exactamente.
1: En Estados Unidos.
13: Pero era también de una mujer que lo adoraba a su marido y no quería que la pasara mal.
1: Sí, oye, el cepillo dental eléctrico también fue para ayudar a una persona, ¿también nació por amor a alguien?
13: Por amor a alguien. Este señor que de chico sufría mucho de las encías.
1: ¿Encías?
13: Un día va al médico y el médico le dice, tienes que comer manzanas crudas. Entonces le dice, estás loco, se me va a salir la boca porque me duele mucho. Es que hay que masajear las encías para que la encía deje de sufrir y ya no te va a doler. Y realmente funcionó. Él empezó a comer comidas duras y se dio cuenta que era una cuestión de masaje bucal. Tanto le gustó el tema que se convirtió en odontólogo. Y a todos sus pacientes les recomendaba mucho masaje con su cepillo, pero tenía pacientes con discapacidad que no lo podían hacer porque no tenían la fuerza para hacerlo. Entonces dijo, les voy a inventar a mis pacientes algo que lo mueva solo. Inventó el cepillo eléctrico y hoy se venden más cepillos eléctricos que cepillos estándar en Estados Unidos.
1: ¿Ah, sí?
13: Sí.
1: ¿Más cepillos eléctricos que cepillos
13: estándar? Oral-B vende muchísimos más cepillos eléctricos que cepillos estándar.
1: Yo no me he comprado uno, no fíjate eso.
13: Pruébalo.
1: Sí, lo voy a probar. Oye, ¿los guantes de látex también se inventaron por amor?
13: Es una gran historia de amor. De hecho, hay una obra de teatro en Broadway que se la recomiendo si pueden verla, que se llama Clean House, Casa en Orden. Es la historia de un gran cirujano en el Johns Hopkins Hospital en Estados Unidos, que era, antes de que existieran los guantes de látex, él era sumamente exigente en su quirófano y le pedía a sus empleados que se lavaran con unos productos súper ácidos para tener muy limpio y muy sano el quirófano. Una enfermera, que a él le encantaba, era la más bella del hospital, en un momento dado dice, doctor, yo ya me voy a retirar de este quirófano porque se me lastimaron las manos, tengo dermatitis médica debido a estos ácidos.
1: Ajá.
13: Y el tipo dice, no la puedo perder a esta mujer de la cual me voy a casar. Entonces le tomó un molde de sus manos con yeso, lo mandó a la Goodyear en Nueva York, a la fábrica de llantas, era el único que fabricaba Goodyear, y les pidió que le hicieran unos guantes de látex con esa misma forma de las manos. A partir de ese momento ya se podía limpiar, pero no se le lastimaba la piel. Él se hizo hacer unos para estar en composé ambos.
1: Ajá.
13: Y se empezaron a dar cuenta en ese hospital de que ese quirófano, el nivel de mortandad era bajísimo versus los otros quirófanos. Entonces obligaron a todos a ponerse guantes de látex. Y esa fue la multiplicación de un acto de amor. Se casaron efectivamente, que salvó millones de vidas en todo el mundo.
1: curiosamente hoy vamos a hablar de la dermatitis. Viene la doctora Ana Cantú, médica con experiencia en inmunología, y viene a hablar de la dermatitis más tarde. Pero nacen los guantes de látex por amor.
13: Por amor.
1: Por el enamoramiento de un doctor a una enfermera.
13: ¿No te parece genial esto?
1: Sí.
13: O sea,
1: ¿de dónde sacaste tantas historias para tu libro?
13: Sé. A ver, primero hice como una búsqueda mental de qué me imaginaba yo que podían ser inventos que tuvieran que ver con la discapacidad. Y después fue bastante complicado porque, a pesar de estos tiempos de inteligencia artificial, muchos de estos inventos no tienen su historia original. O sea, sabemos que Graham Bell inventó el teléfono, claro que sí. Pero ¿por qué lo inventó? Pues no lo sabemos. Entonces tuve que leer muchísimas biografías de los inventores y empezar a buscar en bibliotecas, como en la vieja usanza, y en los departamentos de patentes, para poder llegar a estas historias.
1: Pues este libro nace por amor, justamente por amor a Luca, así como nació la serie, que por cierto la serie en Netflix está disponible, es película.
13: Es película.
1: La serie. Película en Netflix, Los dos hemisferios de Luca está en Netflix, es una película basada en la historia real de la periodista Barbara Anderson, que está hoy aquí con nosotros, y que es autora de este libro, su incansable lucha por mejorar la calidad de vida de su hijo Luca, quien padece parálisis cerebral severa. Y justamente de ese amor a Luca nace esa película de Netflix y ahora nace este libro que nos estás compartiendo. Porque todo eso es consecuencia del amor a Luca.
13: Absolutamente. Y mucho de lo que yo quería era que Luca es un niño junto con Bruno, con mi otro hijo. Lo que yo quería era que la discapacidad se viera desde un lugar bonito. Sí. Que no se vea siempre como, ay, pobre, claro. la conmiseración o la dificultad de poder hacer algo si alguien tiene discapacidad. Dije, le voy a encontrar la mitad llena a este vaso, para que a Luca y Bruno les encante saber sobre esto, y a sus compañeros del salón también. Y así empezó esta historia de hacer este libro, y me parece que es fantástico para muchos más niños y adultos, que entiendan que la discapacidad es un motor de innovación. No es un problema.
1: Bruno no tiene ninguna discapacidad. No. Luca es el que...
13: Sí.
1: Y no es difícil ser mamá y porque... Ay, ¿cómo lo explico? Luca requiere mucha atención.
13: Toda.
1: Y Bruno también. Y no, en algún momento no hace sentido como... O sea, yo no tengo una discapacidad, pero yo también quiero tu atención.
13: Sí.
1: Es un problema común, ¿verdad?
13: Es muy común. Terminamos con un psicólogo y terminamos... Sobre todo cuando salió la película el año pasado. Bruno así de... ¿Y mi película para cuándo? Yo también tengo dos hemisferios.
1: Wow.
13: Yo también vivo en esta casa.
1: Qué fuerte.
13: Es muy fuerte. Y Luca absolutamente absorbe mucha atención, mucho presupuesto, mucha energía. Depende al 100% de nosotros. Y Bruno, de cierta manera, se tuvo que criar solo en ese hogar complicado.
1: Claro, y ayudarle a él a gestionar eso. Y ayudarte a ti a que tú no te sientas culpable de darle más.
13: Todo el tiempo me siento culpable, Marco. Sí, porque siento que no soy el 100 para ninguno de los dos.
1: Pero es que no puedes ser el 100 para los dos. No puedes. Es imposible, no es humano. Qué fuerte. ¿Y ha sido una buena terapia? ¿La psicóloga te ha ayudado? ¿Te ha dado herramientas buenas?
13: Una de las herramientas para mamás que nos están escuchando que puedan tener una situación similar es hacer planes exclusivamente con Bruno. Entonces, un deporte, una salida, un hobby, pero que Bruno se sienta, aunque sea por un momento, en algún momento de la semana, exclusivo. Porque el resto del tiempo nunca lo es.
1: ¿Y ha ayudado eso?
13: Muchísimo, muchísimo.
1: Y le han explicado a Bruno, esto es una condición de vida. No es que yo no te quiera igual, sino es que literalmente tu hermano necesita más atención.
13: Un día lo descubrimos a Bruno llorando. Llegó muy desesperado diciendo... Me siento algo y creo que ustedes me van a retar si se lo cuento. Dije, pero para nada, Bruno, ¿qué tienes? Es que me siento muy mal porque tengo celos de Luca.
1: Claro.
13: Y está mal tener celos porque yo sé que a todo Luca le cuesta un montón. Y vamos juntos al mismo salón y lo que yo estudio en un minuto lo tiene que estudiar en una semana. Pero tengo muchísimos celos. Tengo como... Y esta metáfora, Marco Antonio, fue brutal.
1: Claro.
13: Dice, siento como si tuviera una ballena en la garganta y no sé qué hacer con ella.
1: Claro. Porque no me puedo quejar. Porque si me quejo...
13: Porque es injusto.
1: Soy mal hermano, pero igual necesito a mi mamá.
13: Y ustedes están todo el tiempo con él, lo bañan, lo cambian, me dan de comer, duermen en la misma habitación que ustedes y yo no. Y la verdad es que sí,
1: qué fuerte.
13: Sí se siente.
1: No, y qué fuerte no poder tener miedo a expresar lo que estás sintiendo, porque tú mismo te calificas como...
13: Está mal.
1: Como que está mal, como que no... Como cómo validar tus emociones.
13: No, y lo quiere un montón y sabe del esfuerzo que le corresponde, pero también hay un espacio en su corazón de necesito también yo atención.
1: Es que el amor y el resentimiento pueden convivir.
13: Ay, no
1: eso
13: me digas
1: es fuerte. No, te digo que... No estoy hablando de él, no estoy hablando de la vida
13: general. Pero son sentimientos muy cercanos.
1: Sí. No, bueno, yo te lo puedo decir, o sea, yo a mi madre la amé con todo mi corazón y fue mi hija, pero también hay una parte de mí hoy como adulto que resiente, no a ella, pero resiente de que me perdí muchas cosas de la vida. Y eso hay que irlo a trabajar a terapia, no es para darte un problema extra. No, eso se trabaja, hay que trabajarlo, es una oportunidad de trabajo. Personal muy fuerte, es un reto fuerte. Aprende uno mucho, porque sí, claro que pierdes cosas. Claro, es normal.
13: ¿A ti te pasó?
1: Pues con mi mamá, o sea, pues, entonces yo me brinqué, digamos que gran parte de mi infancia, adolescencia,
13: porque por cuidarla.
1: Yo estaba trabajando a los 14 años, uh-huh. O sea, y era mi objetivo, y desde antes de los 14 yo, o sea, me brinqué un buen pedazo de mi vida. Yo no tuve esa
13: oportunidad.
1: Infancia, adolescencia normal, exactamente. Entonces sí hay una parte que hay, y es válido uh-huh. Sentirlo, somos humanos. Hay que trabajarla con
13: absolutamente.
1: Amor.
13: Absolutamente. Es como dicen los editores, ¿no? If you can see it, you can fix it.
1: Claro.
13: Si lo puedes ver, lo puedes arreglar. Si no lo puedes ver, es muy difícil.
1: Y una de las claves es darle voz y no juzgar a esa parte de ti. O sea, tengo una parte de mí que le da coraje esto. Uh-huh. Que dice, ¿por qué no tuvo un papá? ¿Por qué yo tuve que hacerlo? ¿Por qué mis hermanos no me ayudaron? ¿Por qué yo me tuve que perder esta parte de mi vida? ¿Por qué yo, en qué momento me dieron? Entonces, si yo no le doy voz a ese aspecto de mí y le doy amor a ese aspecto de mí, no lo puedo manejar.
13: Es fantástico, sí.
1: Entonces no es someterlo, decirle, cállate,
13: no,
1: ¿cómo
13: salte,
1: crees?
13: No, salte, sácalo.
1: Agradecele a Dios que pudiste. Pues sí, sí, lo agradezco. Pero además de agradecer y además de ese orgullo, hay un aspecto de mí que tiene ese
13: que
1: dolor.
13: Es absolutamente humano, sí.
1: Mis maestros en psicología espiritual decían, la sanación es la aplicación de amor al lugar dentro que duele.
13: Ay, qué bonito.
1: Es una definición. La
13: es
1: sanación,
13: precioso.
1: Sí, es precioso. La sanación es la aplicación del amor al lugar dentro que duele.
13: Bueno, a Bruno le dolía una ballena en su garganta.
1: Exactamente. Y hay que, y a esa ballena en la garganta hay que darle amor. Uh-huh. Hay que validarla.
13: Qué bonito.
1: Y darle amor y entender que puede convivir junto con el amor a su hermano. Y junto con entiendo que esto es lo que
13: no,
1: nos toca.
13: No, y que no se sienta culpable y que no se sienta responsable también de ser hiperresponsable porque su hermano no.
1: O por sentirlo.
13: Exacto.
1: Eres humano. Ahí es donde le vamos quitando
13: capas a la cebolla.
1: Sí, nos metemos profundamente a la psicología y al.
13: Pero bueno, todo este sí. Vivir con la discapacidad en mi casa, con y sin maternidad diferente, me llevó a estos
1: caminos. Libro. A este libro. Oye, los popotes flexibles también. ¿Nacieron por amor?
13: Nacieron por amor. En realidad terminaron en el mundo de la discapacidad, pero nacieron por amor. El inventor de los popotes era un inventor serial de tonteras, que ninguna funcionó. Y un día veía a su hija muy pequeña tratando de sorber su malteada y no llegaba y se brincaba y se iba a lastimar y se iba a caer. Entonces él dice, a ver, son unos popotes de cartón. Si busco un tornillo y lo giro y lo giro y lo giro, lo hago flexible.
1: Ajá.
13: Inventó esto que se convirtió en la mejor herramienta de hospitales, de sillas de ruedas, de personas con discapacidad. Pero nació en una fuente de sodas en Estados Unidos con una pequeña niña que no llegaba a su vaso.
1: Chiquita.
13: Ya sé, pero todas las historias son igual de conmovedoras.
1: El futbolito también nació como un acto de amor.
13: Un acto de amor. Ahora que estamos en época mundialista, el futbolito.
1: ¿Cómo nació el futbolito?
13: El futbolito nació por un español súper rebelde catalán que estaba durante la Guerra Civil Española en un bombardeo, quedó internado muy grave en Montserrat. Y en la misma ala del hospital donde él estaba había muchísimos chicos que habían quedado cuadripléjicos, que habían quedado con problemas en sus piernas y que no se iban a levantar más. Pero el hospital era vecino de un campo de fútbol y los chicos veían con muchísima melancolía cómo los chicos podían jugar al fútbol. Y él dice, a ver, acostado también en la cama, si existe tenis de mesa, ¿por qué no hay fútbol de mesa?
1: Ajá.
13: Hay que inventarlo. Entonces pidió a un amigo de él, que era carpintero, que le trajera una mesa de cocina que entraba exactamente arriba de la cama y entre los dos le hicieron las adaptaciones con unos palos de escoba, con unos monigotes y una pelota de corcho e inventaron para las camas, originalmente, el futbolito.
1: 1937, Alejandro Campos Ramírez en España inventa el futbolito.
13: Plena Guerra Civil Española.
1: ¡Wow! Para que los niños con discapacidad, los niños enfermos en una cama, pudieran jugar fútbol.
13: Sí.
1: Y no estuvieran sufriendo por no poder
13: salir. Por no poder acercarse. Y se ha convertido, hay de hecho una organización en España que está tratando de que se convierta en un deporte olímpico el futbolito.
1: Maravilloso.
13: Sí.
1: ¡Qué maravilla! Ponte a pensar cuántas, tú que nos estás escuchando, a lo mejor podrías inventar algo para ayudar a alguien. Y luego se convierte también en una patente que
13: absolutamente
1: que te da mucho dinero.
13: Exacto. Oye, hay que estar muy atentos al entorno y hay que estar muy atentos en cómo podemos ayudar a alguien más.
1: ¿Los mensajes de texto nacen también como un acto de amor?
13: Sí. Nacen como un mensaje de amor porque había un inventor que ahí tienes el nombre exacto.
1: Robert Weybricht.
13: Que era
1: o algo así.
13: Que era sordo. Y entonces él decía, yo estoy desesperado porque soy soy sordo, pero aparte soy estas personas que tienen miedo a enfermarse, ¿cómo se llaman?
1: Hipocondríaco.
13: Y yo siento que en cualquier momento me voy a morir. ¿Y cómo hago para llamar al 911? Entonces, junto con unos amigos, inventan el beeper, inventan los mensajes para mandar escrito un mensaje que lo puedas leer antes de que existiera el celular. Ajá. Entonces, eso es la madre de los SMS, de los mensajes del WhatsApp. Ajá. Y empezó con un señor sordo hipocondríaco que le temía a no poder llamar a una ambulancia.
1: Okay, qué interesante. Las cobijas de peso, dice aquí. También.
13: Las cobijas de peso, a lo mejor mucha gente que nos escucha las conoce, son estas cobijas que tienen como unos balines de metal, ajá, en algunos casos, o de plástico muy pesado, que te lo pones y te duermes en un minuto, porque, ajá, pesan un montón. Y empezó por un señor que iba manejando por la carretera, ajá, su hija tenía un muñeco con mucho pesadito, de estos que ponemos para frenar la puerta cuando hay viento, ajá, se lo puso en el hombro y el tipo dice, qué cómodo que es manejar con esto, el calor y el peso dan una sensación de seguridad. Entonces, ajá, le comentó a su esposa era costurera, hicieron una cobija de peso y la llevaron a la escuela para que la prueben. Wow. En la escuela había un salón con niños con autismo, que fueron los primeros que lo usaron, y la maestra dijo, les agradezco tanto que hayan inventado esto, porque a los chicos los logro poner en su lugar muy rápido, sí, y relajarlos.
1: Oye, ¿te puedes quedar un ratito más con nosotros?
13: Sí, claro.
1: Sí, quédate para que nos sigas platicando, pero nos vamos a despedir de Telefórmula, porque va a llegar Maxine Goodside en Telefórmula, y en Radio Fórmula vamos a continuar, pero a Bárbara Anderson, ¿en dónde te pueden seguir?
13: En @BA_Anderson, en todas mis redes sociales, estoy todo el tiempo escribiendo sobre inclusión, discapacidad, inventos, cosas raras y simpáticas.
1: Muy bien, y este libro, Inventos que usamos a diario y que rompieron la barrera de la discapacidad, está a la venta en cualquier tienda de libros.
13: En cualquier tienda de libros.
1: O plataforma en línea también.
13: Sí, y está la versión audio, bueno, que está preciosa porque está muy bien decorada con sonidos, con ruidos, escucha la máquina de escribir, pero escucha las burbujas del jacuzzi. Para ponerlo en el coche con los chicos es maravilloso.
1: Audiolibro disponible. Audiolibro. ¿Es en dónde lo encuentran?
13: En Penguin Audiolibro.
1: Penguin, así como
13: la editorial.
1: Penguin Audiolibros.
13: Audiolibros.
1: Y ahí lo tienen y ahí lo pueden bajar.
13: Ahí lo pueden bajar y es un caramelo.
1: Que justamente los audiolibros también se inventaron por amor, como para una persona,
13: sí,
1: con,
13: señor,
1: discapacidad.
13: Sí, señor, ya lo vamos a contar.
1: Ya, ahorita lo contamos después de mensajes. En Telefórmula siguen con Maxine Goodside. Si quieren seguir viéndonos, pueden venir al canal de YouTube de Grupo Fórmula, al canal de TikTok de Grupo Fórmula o al canal de Facebook de Grupo Fórmula. Y aquí seguimos después de mensajes con Bárbara Anderson en Radio Fórmula en la mayor parte de las ciudades. Volvemos después de mensajes.
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23: A poco más de media hora de Cabo San Lucas, en Baja California Sur, se ubica el pueblo mágico Todos Santos, con un toque bohemio, cultural y artístico. Esta localidad llena de encanto destaca por su estilo colonial, por su hotelería, su exquisita gastronomía local, una importante escena artística y playas cercanas como La Poza, Batequitos, San Pedrito, Cerritos, Punta Lobos y Los Esteros, donde se puede practicar deportes acuáticos o simplemente relajarse y tomar el sol. Con sus calles empedradas, Todos Santos ofrece galerías de arte y su atractivo centro turístico, en donde está la Plaza de Armas, una gran explanada adornada por palmeras y cocoteros, y la Misión de Todos los Santos, una majestuosa iglesia fundada por los jesuitas en 1720.
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7: Tokio, Japón, es la ciudad con más estrellas Michelin en el mundo, ofreciendo una perfección técnica inigualable. Desde el sushi más fresco en los mercados de pescado hasta el ramen humeante en callejones escondidos. La calidad de los ingredientes es la prioridad absoluta. Su gastronomía es un equilibrio sagrado entre estética y sabor, donde cada técnica milenaria busca resaltar la esencia natural.
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11: El chisme de por sí es rico.
25: Hoy miércoles 6 de mayo en Todo para la Mujer. Karim León tuvo un percance anoche durante una presentación a la prensa. Emiliano Aguilar cara a cara con los reporteros. Habla de las polémicas de su padre Pepe Aguilar y su cuñado Cristian Nodal. Con esto y mucho más, continuamos.
11: Ya estamos en nuestra hora de tele y está aquí con nosotros Rocío Banquels, que está... Va a ser concierto el Día de la Madre.
26: Sí, bueno, el viernes 8. De mayo, o sea, este próximo viernes, en el Auditorio Nacional. Y en lugar de 5 despechadas, vamos a hacer 7. Porque Sergio, yo no sé cómo convenció a 2 grandes cantantes que, pues, yo sé que una está retiradísima, la otra, pues, yo me imaginaba que estaba retirada, que es Prisma. Ay, es la Prisma, compositora de la canción de Color de Rosa, y sí, hizo muchas. Y viene Lila Deneke, que ella sí ya estaba retirada.
11: Y la también convenció. Prisma.
26: Y Prisma.
11: O sea, regresan 2 retiradas, Lila Deneke ni Prisma.
26: De invitadas especiales, y no para que... bueno, según me dijo, el elenco somos las 5, pero vienen ellas de invitadas. Y se me hace que la gente va a estar encantada, porque... pues
11: hace años que no vemos a Prisma.
26: Prisma hace... pues yo desde... desde los 80s que hice, que estuve en la OTI con ella,
11: por cierto
26: ella ganó, ya no la volví a ver.
11: No, ni yo.
26: Y quién sabe cómo le hizo para, yo no sé Sergio, porque Sergio no es de nuestra generación, y hace cuenta que se sabe todo, le digo, es que Prisma cantó y me dice, no, y esta, y te las canta. Y sabe todas las canciones de ti. Le digo, ¿en qué momento te aprendes las canciones de todos nosotros? Que ni habías nacido cuando ya éramos artistas nosotros.
11: Sí, ¿no? Porque él es chiquillo.
26: Sí, es chiquito.
11: Es un chamaco.
27: Como 40 tiene, alrededor de
26: pues
27: 40.
26: No creo que haya llegado.
11: No, todavía no cumple 40. Sergio
26: Pero
11: Gabriel,
26: como su abuelita lo llevaba a... Por eso se hizo tan amigo de Dulce y tan amigo de Angélica María, sí, porque él siempre iba a ver a Angélica María, porque la abuelita...
11: No, y además andaba en los shows a las 11 de la noche, y yo decía, ¿cómo este chamaquito a las 11 de la noche todavía anda aquí? Y era Sergio Gabriel,
26: sí,
11: y mira.
26: Y ve, ahora es uno de... Bueno, pues yo creo que es uno de los máximos productores.
11: Ay,
26: tiene
11: ocupado
26: todo el año a todos y nos da trabajo.
11: Y ahorita, por ejemplo, tiene como 6 shows.
27: En este fin de semana, nada más.
26: Tiene el Auditorio, tiene el Metropolitan, tiene
27: el Lunario.
26: ¿Dónde estás? Pues en Tumbuctú, ¿con quién? Con Jessy y yo. ¿Y dónde estás? O sea, él no sé a qué horas duerme, la verdad.
11: No duerme. Duerme muy poquito.
26: Siempre se lo digo, aguas, eres chavo, pero un día te va a pasar la factura del cuerpo y aguas. ¿Tienes que dormir?
11: No duerme, es muy nervioso.
27: ¿Quiénes son las 5 despechadas para el público?
26: Somos María Conchita Alonso, Manuela Torres, María del Sol, Denise de Calafé y yo.
27: ¿Y cómo fue para ti como regresar a esta época
0: con tus compañeros, con tus compañeras, hacer una nueva etapa con una gira, todas estrellas.
26: Es que lo disfrutamos muchísimo. La verdad, para mí es me llena de felicidad cuando me dicen, oye, gira acá, son 3 días o 4 días con ellas, y la verdad es que la pasamos increíble.
11: Claro.
26: Porque en el escenario nos queremos, los respetamos, nos admiramos, cantamos juntas, y cada quien canta su bloque, por eso es diferente, ¿no? Ajá. No es un evento que copiamos, ni mucho menos, ni nada de eso, sino cada quien hace su bloque, entramos juntas, cada quien hace su bloque y terminamos juntas, que eso es lo padre, ¿no?
11: Ándale.
26: Entonces, Denise hace un showazo y hace una mezcla con mariachi, con la música de Brasil, y suena increíble, y deja a la gente muy contenta porque sí es una mujer sumamente.
0: Y además respetarse.
11: O sea, son cinco despechadas, sí. Y las dos invitadas, Prisma
26: y Lila
11: Denise. Que obviamente van a cantar sus éxitos.
26: Claro, por Cobardía, Lila y sí. Tiene otros éxitos. Y Prisma, pues la canción más conocida para estas generaciones es de Color de Rosa.
0: Y claro. De pronto ponerse de acuerdo de quién entra, si cantan juntas, quién cierra, ¿no?
26: Pues fíjate que todas queremos abrir, es la única bronca. Todas queremos abrir, pero pues no porque nos vamos, porque terminas y te vas, porque al contrario, al final salimos todas. Uh-huh. Sino no hay nadie de que quién abra o quién cierra o quién nada. O sea, es como se vaya acomodando las cosas y claro. Ya se acomodaron así. No voy a decir quién cierra, que vayan ahí lo vean. Sí. Y no voy a decir tampoco. Yo abro, por ejemplo, el primer bloque, ¿no? Y luego pues, yo quiero que cierre Denise porque deja tan padre el ambiente que lo deja arriba, ¿no? Sí. Pero no, nos vamos así como que combinando a ver quién cierra y quién.
11: Oye, pero además cada quien hace un bloque, eso está, ¿sí?, padre.
26: O sea, cada quien hace, yo canto mis 5 canciones,
11: ándale.
26: Sale María del Sol, canta sus 5 canciones, Manuela canta sus 5 canciones, y abrimos juntas, cada quien hace un pequeño opening. Ajá. De una canción de cada una, ya se queda la que se tiene que quedar, y cada quien hace su bloque, y al final cerramos todo.
11: Ay, muy padre.
0: Oye, y eres, eso también, ¿cómo te has adaptado a la nueva tecnología? Porque también en redes, un video tuyo que subes en TikTok se hace millones. O sea, ¿cómo te has adaptado? Porque antes no eras tan tecnológica. Y no. Ahorita, ¿cómo le haces? Y además, tener millones es muy difícil.
26: Porque tengo al lado mío un personaje maravilloso que me presentó Silvita, mi hermana, y me dijo, te tiene que manejar tus redes. Tú no sabes, te tiene. Y él ha hecho posible todo, que maneja perfectamente bien todo este mundo nuevo. Y que me dice, le cuesta trabajo, porque yo le digo, yo digo un chiste y lloran los niños. Yo no soy cómica, pero a la gente le gustan mis personajes. Tengo 2 personajes
11: de pura
26: telenovela que encantan, que es Carola Canseco y Fina Monterrubio, ¿no? Entonces, basándose él en el comentario de la gente, pues, a través de redes, me dice, hazte esto, pero como Fina o como Carola. Entonces llegué el sábado, hice un evento para la alcaldía Tlalpan, y estoy encantada porque llegaban las señoras con los niños que se querían sacar fotos conmigo, niños de 7, 8 años,
11: y me decían, quieren verte como villana.
26: Fina Monterrubio, y que le encanta cuando me enamoro, y digo, ¿cómo? Y le encanta tu personaje, ¿cómo le puede gustar a un personaje que es horrendo, ¿no?
11: Es mala.
26: Sí, pero pues hace cosas muy feas, mis personajes hacen cosas muy feas, entonces pues les encanta y...
11: ¿Cómo qué dice? A ver, dime.
26: ¿Cómo qué?
11: Pero dime, ¿cómo Fina Monterrubio?
26: Pues, ¿qué quieres que te diga? Siempre me estás obligando a decir cosas que no quiero decir.
0: Ay, ¿y a los niños no les da miedo?
26: No.
0: Ay, que
26: no.
0: Ya los niños...
11: Es que a los niños, ay, les encantan las villanas. Sí. Y Rocío siempre ha sido muy villana.
26: Y veme malo. Llega una chica con su mamá y dice, por favor, ¿me puedes pegar una cachetada cuando le dice a Roberta?
0: ¿Y se la das?
26: Le digo, no, ¿cómo crees? Sí, dámela, por favor. Y está la mamá ahí y me dijo, por favor, désela. Claro que no se la doy, ya cuando le hago así, y que porque le contestó mal a su mamá, claro que le hago el truco como que volteara, ¿no? Claro. No, ¿cómo crees que se la voy a dar?
0: Y ya lo suben a redes.
26: Después me demanda, agresión física. No, pero sí te llega gente y decirte, y me encanta, y él se da cuenta, Omar, aquí está, es, no tiene ni, no llega ni a los 20, bueno, ya tienes 26 años, y él es el que me dice, esto es lo que está gustando. Hazlo. Claro. Él es el genio detrás de la cámara, pero le digo, sí, también, pero tienes una actriz, entonces sí lo puedo hacer. Claro. Pero hay cosas que me hace hacer que le digo, no entiendo, ¿qué quiere ser esto? Es que después lo edito y vas a saber qué es. Y lo hago, y no tengo ni idea qué estoy haciendo, pero ya sale y ya sé que, ya vi, ya lo vi que estoy haciendo.
11: Eres mala.
26: Sí.
0: ¿Y te gustan las redes?
26: Ahorita ya.
0: O sea, ahorita ya. Trabajo conmigo.
26: Antes no, yo no la entendía. O sea, yo nada más usaba el teléfono para comunicarme con mis hijos y ya. Y estar pendiente de mis hermanas y comunicarnos nosotros, ¿no? Pero ya ahorita ya me meto, ya veo, ya
0: haces
26: ya
0: TikToks. Le digo,
26: vamos a hacer esto también.
11: Sí.
26: Y pongo tantito de mi jícamo, ¿no? Pero él es el que me guía, porque pues, sería tonta y malagradecida si no te dijera que si tengo una persona joven. Te rodeas de jóvenes y aprendes lo que
11: está claro,
0: lo de moda.
26: Lo de ahorita.
11: Sí, porque da mucho trabajo las redes.
26: No.
11: A mí me han dado un trabajo que para qué te
26: cuento. A mí también.
11: Ya las entiendo, pero no sabes qué trabajar.
26: Pero yo ni siquiera sabía cómo meterme en mi perfil.
11: Sí.
26: Entonces ya con manzana, explícame con manzana, pues aquí hay una muñequita esta, te tienes que meter. Y aquí ves cuántos seguidores, y aquí ves comentarios, y aquí puedes contestar, porque sí procuro contestar.
0: Ser tú. Sí, no, y aparte la ventaja que tienes es que tú no tienes tanto hate, o sea, tú porque realmente es más admiración y felicidad en su caso.
11: Sí.
0: Pero los de hate,
26: gracias a Dios,
0: sí está
26: a
0: mí muy pesado.
26: No me han dicho cosas feas ni nada, o sea, nada. Yo no me meto con la gente, o sea, claro. Yo no agredo a la gente. Sí, ha habido que, oye, es que te ves muy soberbia si dices eso, ¿no? Y le digo, es que no soy yo, es Fina Monterrubio, y esa sí es soberbia.
11: Sí, claro.
26: Ese personaje es soberbio. Claro. Yo no, yo soy como soy y me muestro como soy. Y no me gusta meterme con nadie, ni meterme en chismes, ni agredir a la gente, ni contestar si me agreden a mí, porque...
0: Pues, sí, ya ni a tu detractor número uno le contestas.
26: No. No, pero para nada. Me lleno de mantequilla y ya se me resbala todo. Entonces.
11: Claro. No, pues, imagínate contestar y nunca acabas.
26: Exacto.
11: Porque ahí viene la otra de regreso.
26: Carnita para el asador.
11: No.
26: Ya que él saque
11: carnitas. Oye, entonces el 8 de
26: mayo. 8 de mayo, a partir de la... Bueno, lleguen temprano o a las 8 porque empieza a 8 y media. Sí, muchas veces empezamos un poquito tarde porque se hace, la gente no ha entrado, entonces por eso, pero generalmente tú sabes que en esos...
11: Sí. Entonces,
26: en
11: Auditorio esos Nacional, Auditorio la Nacional.
26: Sí, una no vez más, pierda. Sí, gracias a ustedes.
11: Porque además aparece Lila Deneken y Prisma, que hace años que no vemos, y nos regalaron 5 pases dobles. Repórtense a la multilínea porque Periquito se despercudió y nos dio 5 pases dobles.
26: Oye, yo le voy a hablar a Sergio, le voy a decir que qué onda, ¿por qué tan codo?
11: Sí, se despercudió el periquito.
26: Pero fíjate que sí está...
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Personalmente, esta es una canción que la primera vez que la escuché no me provocó nada, pero conforme fui escuchándola, me fue fascinando. Una voz inconfundible y un ritmo pegajoso. Pegajoso. Dance Monkey fue un fenómeno global en 2019, escrita por el australiano Tones and I tras su experiencia con música callejera.

0: minerales como potasio, fósforo y selenio, junto con una gran cantidad de vitaminas del grupo B.
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0: Estamos de regreso y fíjense que Liz se fue a ver a Karim León anoche, ¿verdad? Y cuéntanos, ¿qué pasó?
1: Maxine, pues ya sabes que aquí tenemos muchas exclusivas. Primero que nada, tenemos, ayer fue un día de promoción muy grande para Karim León porque presentó su nuevo material discográfico que sale a partir del día de mañana, 7 de mayo, en todas las plataformas digitales, que se llama Muda. Dijimos, ¿por qué Muda? Bueno, primero porque la H muda de Hermosillo, que él siempre, ya sabes, que anda resaltando su Hermosillo Sonora. Y evidentemente, también decía que como venía con esta trilogía de Colmillo de Leche, Boca Chueca, pues ya este ciclo se cerraba con la muda de los dientes. Entonces, bueno, tenía como mucho significado esta palabra. Y bueno, ayer dio una conferencia de prensa y ahorita les vamos a pasar todo lo que sucedió. Pero, ¿qué creen? Karim León terminó la noche de ayer en el hospital. ¿Cómo? Si quieren que les diga, primero vamos a ver qué fue lo que pasó en la conferencia.
0: Y luego más nos dices tarde por
1: dio un
0: qué.
1: Showcase y ya les voy a contar
2: por qué. ¿De la emoción o qué?
1: En el hospital, Karim León.
3: Ay. Pues mi mamá, creo que significa todo para mí, mi familia, mis papás. Me han apoyado en todo lo que necesité y pues, si me hablas de mi mamá, es para mí un hogar y es la persona que siempre va a estar ahí 24/7 el día que yo la necesita, ¿no? Siempre ha sido así mi mamá y pues, hasta la fecha, bendito Dios, tengo la dicha y el gozo de contar con ella y es una persona que para mí se merece todo y que mientras yo vive, pues nunca le va a faltar nada. Todavía no tenemos, todavía no nos casamos, todavía no tenemos la fecha, pero de que estoy seguro que es la mujer con la que quiero estar el resto de mi vida, estoy segurísimo.
4: Ay.
3: Y pues ahí próximamente, ahí vamos a ver, nomás paremos tantito porque si no, no nos da el chance.

0: estaba en serio. Orgullo de Sora pasó a la suerte.
1: Ahí está.
2: Y bueno, pues ya sabes, se presenta este disco, ahí estaba su novio, bueno, su prometida, que él ya le dice esposa,
1: que
2: dice
1: que aunque no,
2: dice que próximamente está para casarse, presenta este disco, contestó todas las preguntas de la prensa, dura más o menos como 40 minutos esta uh-huh. conferencia, él venía de muy buen humor, y bueno, más tarde por la noche, él dio un showcase, obviamente pues para presentar un avance a algunos medios de comunicación e invitados de lo que va a ser uh-huh. su próxima producción. Ahora, ¿qué fue lo que pasó? De repente sale Carin León y vemos que las camionetas se suben a la banqueta casi casi para ponerse al ras de la puerta. Dijimos, oye, qué payaso Carin, o sea, ya no quiere ni caminar una cuadra. Y entonces de repente nos percatamos que Carin sale con su esposa en brazos, la trae cargando. Entonces todo el mundo dijo, oye, pues ¿cómo que cargando? ¿Qué pasa? Mira, ¿qué pasó? Ahí para nuestros amigos de tele y de YouTube y de radio, bueno, sale cargando Karina a su esposa, todo el mundo dijimos, ahí la va cargando para subirla a la camioneta, y dijimos, ¿qué pasó? Nos imaginamos embarazo porque se desmayó, borrachera porque tomó en el showcase, un montón de especulaciones que teníamos mientras ella iba bien prensada de su novio. Entonces ya sale la camioneta y ya sabes que muchos fans se quedaron a seguirlo porque querían la fotografía. Bueno, ahí vamos atrás de ellos porque dijimos algo raro está pasando aquí. Todo el mundo dijo, bueno, Karin terminando de esto se va a ir a cenar, se va a echar unos tacos, ¿o qué? Pues para nuestra sorpresa fue a dar al Hospital Español. ¿Qué pasó? No sabíamos, estuvimos esperando. Muchos fans tuvieron...

0: tuvieron ahí el descaro de irse a meter para pedirse la foto, tomarle la fotografía ahí a
1: Pero
0: Karina al
1: fue el
0: hospital.
1: hospital porque estaba su novia, ¿no?
0: Resulta que
1: El
0: al
1: novia.
0: final Karin sale y para aclarar todas las especulaciones dice, no fui yo, fue mi esposa que se fracturó la pierna.
1: Ahí en la
0: Se cayó en
1: presentación. Yo
0: la creo que
1: presentación.
0: saliendo del showcase al bajar las escaleras, porque todavía Flor, nuestra productora, que sí estuvo ahí en el showcase, vio cómo se despidió, cómo
1: Sí.
0: salieron. Dicen que la esposa traía unos tacones enormes. Tuvo que bajar las escaleras, incluso nuestra productora me dice, porque yo le pregunté, oye, ¿cómo cerró el show?
1: Sí.
0: ¿Se fue abruptamente? ¿Qué estaba pasando?
1: No.
0: Y me dice, se escuchó un ruido como que se cayó una mesa, pero nadie pues
1: Sí,
0: dijo
1: nadie.
0: nada, pues hubo un ruido al final y ya.
1: Pues fue la
0: Entonces,
1: esposa que se
0: todo
1: cayó.
0: parece indicar que habría sufrido una caída
1: Y se
0: y que
1: fracturó.
0: entonces se fracturó la pierna. Seguro, Karim enseguida la
1: La
0: tomó en
1: cargó.
0: brazos, dijo, vamos a llevarla al hospital y corrieron. Ya más o menos como a las 2:30 de la mañana salieron de ahí
1: Ya
0: y
1: venía enyesada
0: ya,
1: ella.
0: sí, ya venía en la camioneta, ya no logramos
1: Y fue
0: captar
1: cuando
0: la
1: Karin se
0: salida
1: asoma y
0: y
1: dice,
0: Karin se
1: todo está
0: asoma
1: bien.
0: y cuenta. No sé si tenemos un poquito
1: Mira, ahí
0: de
1: está.
0: audio.
1: Asoma la cabecita y dice, todo está
0: Casi no se
1: bien.
0: escucha.
1: Ahí va,
0: No
1: ahí
0: se
1: va, ahí va, ahí va.
2: escucha. Es que nos
1: Oye, pero ¿cómo
2: preocupamos.
1: te
2: ¿Cómo
1: puedes cambiar
2: estás?
1: la
2: ¿Cómo?
1: vida en
2: Porque
1: un
2: vimos que
1: instante?
2: la cargaste justo, Karin.
3: Hola, no pasa nada, nomás ella se quedó en frío, ahorita ya le llamamos a la.
1: Pero dijo,
0: Dice,
1: todo
0: no
1: está
0: pasa
1: bien.
0: nada, todo está bien, solamente mi esposa se rompió el pie.
1: Sí.
0: Entonces, bueno, justamente lo que tú dices, ¿no? Una noche que venía con todo el estrés,
1: Claro.
0: con toda la felicidad, el estreno de un disco, una conferencia. Me dicen que al parecer hoy tenía algunas entrevistas pactadas y creo que ha empezado a cancelar algunas,
1: Sí.
0: porque primero que nada no durmió nada por estar ahí en el hospital. La verdad, me da mucho gusto que esté al lado de su esposa, que no la haya
1: No, y qué
0: abandonado, que
1: bueno
0: se
1: que ya
0: quedó
1: todo está
0: ahí.
1: bien, ya la
0: Sí,
1: deben
0: que
1: haber enyesado, en fin.
0: sí, pero era, ¿cómo te puede
1: Sí, y le han
0: cambiar
1: de
0: la
1: haber
0: vida?
1: puesto algo para el dolor también.
0: Ah, las esas famosas infiltraciones, ¿no?
1: Sí, no, yo creo que le pusieron una inyección o un
0: Para el
1: suero para el
0: dolor,
1: dolor
0: algún
1: y le
0: medicamento
1: han de haber
0: fuerte.
1: enyesado.
0: Pero ¿cómo? Media hora antes estás en la alegría celebrando a tu marido, todos los medios, fastoso, y después, media hora después en el hospital, es la
1: En
0: vida
1: el
0: es
1: hospital,
0: tan,
1: sí,
0: tan
1: claro.
0: escaleras y serpientes, por decirlo algo
1: Sí.
0: más bonito. Pero pues hay que disfrutar todos los momentos que estás en al.
1: Sí.
0: Ahora, si lo ves esotéricamente y así, dicen que cuando te rompes la
1: Es de
0: pierna
1: buena
0: es de
1: suerte.
0: muy buena
1: Por eso
0: suerte.
1: dicen break a
0: Entonces, leg, ¿no? Cuando vas a dar
1: sí,
0: una presentación
1: a dar una
0: y
1: función.
0: hay
1: Pues
0: quien sí
1: quiere
0: lo
1: decir
0: hace.
1: que le va a ir muy bien con este
0: Pues
1: disco. Oye.
0: acuérdate de Lucerito Mijares, que la primera función se rompió y no duró más de un año la
1: Sí,
0: temporada. Digo,
1: del
0: mala
1: mago.
0: onda, pero.
1: Sí,
0: Ahora
1: son
0: sí
1: imágenes
0: que.
1: que le voy a agradecer a Omar García, que fue quien captó todas esas imágenes, y aplaudir el trabajo de los reporteros que se quedan hasta el final de los eventos que están ahí. Creo que es importante para poder captar, pues esto que a veces no, pues que no todos tienen, ¿no? Es una Claro.
0: exclusiva que presentamos aquí, unas imágenes que no todos los medios pudieron
1: Y
0: captar.
1: eso que aunque no los inviten, porque muchos se
0: Sí,
1: quedaron
0: porque
1: afuera.
0: a Omar no lo invitaron, estaba
1: No,
0: afuera.
1: y los dejaron afuera a todos los reporteros.
0: Pero
1: Pero bueno,
0: era por falta de
1: pero
0: espacio, me
1: sí, la
0: imagino.
1: verdad
0: Pues
1: me
0: sí, porque
1: dicen.
0: estaba muy lleno
1: Y realmente fueron invitados. Estaba Sandra Echeverría, ¿verdad?
0: Sí.
1: Estaba también Emiliano Aguilar, estaba
0: Ariadne
1: Ariadne
0: Díaz
1: Díaz.
0: estaba por ahí
1: Había varios
0: también.
1: artistas que Karina invitó.
0: Entonces, después
1: Es
0: de la
1: que
0: conferencia que hizo Emiliano, todavía
1: se
0: se
1: fue para
0: fue
1: allá,
0: para
1: sí.
0: Karim.
1: Y
0: A
1: es
0: ver a
1: que
0: Karim.
1: fíjate que hoy Karim es, yo creo que el exponente más importante del regional, va a tener una presentación otra vez por segundo año, por segunda ocasión en la Sphere de Las Vegas. Sí.
0: Entonces, realmente imagínate, ha traspasado fronteras a nivel internacional en todo América,
1: No, ahorita
0: Norteamérica,
1: Karina está en
0: Sudamérica,
1: los
0: en
1: cuernos de la luna.
0: España.
1: Sí.
0: Ahorita creo va a irse a Japón a grabar unas cosas.
1: Sí.
0: Entonces creo que es un exponente que todo mundo quiere grabar con él, todo mundo quiere verlo.
1: Está en los
0: Entonces,
1: cuernos de
0: la
1: la luna. Oye,
0: verdad,
1: pero ni
0: son
1: modo.
0: siete
1: Muy bien.
0: presentaciones en la esfera de Las Vegas.
1: Sí. Sí.
0: Siete, o sea, es como que
1: Sí.
0: muchos cuando se dio la noticia hace unos meses dijimos, ¿cómo? A lo mejor es una, pero cuando dijimos siete y nosotros lo logrará, y sí lo está logrando,
1: Es que es
0: ¿eh?
1: un
0: ¿Cómo no?
1: conciertazo, la verdad es que es un conciertazo, tiene muchos éxitos, una gran variedad de repertorios, covers que también hace y ya ves que el año pasado lanzó un disco en inglés, Max, entonces Sí.
0: él quiere hacer este
1: Y
0: crossover.
1: también va a ser parte de varias de las canciones que van
2: a usar en el fútbol.
0: En el mundial.
2: En el mundial.
4: Y acuérdate que también lo vimos en un paparazzi, justamente en Nashville, ¿te acuerdas que hizo una temporada de los Backstreet Boys? Y ahí estaba en un palco viendo, yo creo que estaba checando, mira, qué puede poner.
0: Sí. Pues mira, está, estaba diciendo que ha tenido interacción con Bon Jovi, que imagínate, que es una super rockstar, y que evidentemente pues va a tener la oportunidad también de estar de cerca con Jamiroquai. O sea que para él son, wow, celebridades que él admira muchísimo, que ahorita es con quien está teniendo mucha interacción.
2: Bueno, pues qué bueno que le vaya muy bien a Karim. Y sí, tiene unas canciones muy padres, la verdad. Sí,
4: y canta muy bien.
2: Muy bien, y canta bien y tiene canciones muy buenas.
0: Y que entonces, se recupere su esposa.
2: Ay, pero pobre, ojalá siga bien de su piernita. Vamos a corte y volvemos.

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5: El colibrí es el ave más pequeña del mundo. Mide solo 5 centímetros y pesa a lo mucho unos 20 gramos. Su peculiar forma de volar y su lengua en forma de tubo lo hace un animal único. Puede mover sus alas 60 veces por segundo en un patrón circular, además de volar de un lado a otro, hacia atrás e incluso quedarse suspendido en un punto, y puede alcanzar una velocidad de 90 kilómetros por hora a pesar de su diminuto cuerpo. Se alimenta de néctar de las flores y es capaz de visitar miles de flores diariamente para encontrar alimento.
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0: Walt Disney tiene a México en un lugar preponderante, por lo que este May 4th presentó 20 minutos de la película The Mandalorian and Grogu para ciertos fans en una pantalla IMAX, algo que deja muy en claro que la franquicia de Lucasfilms considera a los seguidores nacionales más que importantes. Incluso lo vimos con la visita de Jon Favreau y Pedro Pascal a la CCXP, en donde incluso el actor lloró por las muestras de cariño del público.
1: Chivo, y son las cosas que me crió realmente, que realmente inventaron todos mis sueños, así que ahora ser parte de eso y compartirlo con ustedes, que lo ven en una pantalla grande y que tengan esa experiencia y que sea parte de eso yo, es un sueño que nunca me lo voy a quitar.
0: Otro de los logros que conecta a la empresa con nuestro país es que Diego Luna es parte fundamental de la historia de Star Wars y ahora lo será de una de las películas más esperadas, el live action de Enredados, en la que dará vida a un personaje que no apareció en la cinta animada y que fue creado ex profeso para esta nueva versión. En otro gran logro llegó a Monterrey un espacio para que la gente pueda encontrar souvenirs que solo hay en los parques estadounidenses y Giovanna Ajax, gerente senior de marketing de Disney Consumer México, aseguró que están felices de que en el norte del país exista este lugar.
2: El Consumer Journey que van a ver en esta tienda es muy específico, la curaduría del producto, de la línea de producto, son productos que van a encontrar en los parques y que estamos trayendo para acá con una variedad increíble. Y cada una de las tiendas van a darse cuenta, igual por redes sociales, que tenemos un story moment que le llamamos nosotros, estos momentos clave o momentos ancla que ocurren en la tienda. Y en este caso es Monsters Inc. el que está representando.
3: Bueno, pues ahí está lo de Disney. Miren, y Disney nos mandó dos de estas tazas. Miren qué bonitas, grandotas.
4: De Microsoft.
3: De Microsoft. Miren, aquí está la bolsa. Y nos mandaron dos, entonces repórtense a la multilínea, diciéndome el personaje que va a ser Diego Luna. Si me dicen ese personaje, se llevan su taza.
5: Para café con leche, pero gigante.
3: Te cabe un litro. Cereal o sopa.
5: Sí, porque está bien grande.
3: No, yo creo que como para sopa, ¿no?
5: No, yo creo que es un cafezote de esos de leche, pero de esos
3: no, pero de oye, te tomas este café y no duermes en dos días. ¿Cómo crees? Está gigante, ¿ve? Pues a ver, aquí la ven mejor.
4: Ahí está, sí está grande.
3: Ven
4: sí,
3: más
4: está
3: que tamaño.
4: Está grande, muy grande.
3: Está grande.
4: Pero le cabe un cerealito, le pones cerealito, leche y ya.
3: Bueno,
4: te lo
3: sí.
4: Comes. Y está cómoda, fresas. Bastante cómoda. Ajá, sí, un postrecito también te puedes.
3: Y está muy bonita, ahí. Pero sí, y pesa. Entonces, díganme por favor el personaje que va a ser Diego Luna y se llevan su taza. Son dos nada más, ¿eh? Que nos mandó Disney. Gracias,
5: y,
3: Disney.
5: Y al parecer, Max, creo que ya hay más información como del accidente y que al parecer se cayó el elevador, ¿no?
4: Ya empiezan a circular versiones y dice, una versión ya dice que lo que pasa es que se subieron demasiadas.
3: Estamos hablando de Karin León, de la esposa de Karin León.
4: Así es que cuando termina el showcase, ellos lo sacan por la puerta de servicio por atrás, obvio, para librar toda la gente que iba saliendo, y entonces lo suben al elevador y que subieron un exceso de personas. Entonces subieron tantas personas que el elevador se desplomó un piso y que la única que salió lastimada fue Maylin, su prometida.
3: Su novia. Lo que pasa es que ella traía unos taconazos enormes. Entonces, claro que, pues con los taconazos, más fácil que te fractures el pie que si traes tenis.
5: Y checar también, porque de repente por eso hay que ver las indicaciones. ¿Has visto que en los elevadores dicen máximo 4 personas?
3: 8
5: máximo
3: personas.
5: Máximo 600 kilos, no sé. Que a lo mejor nosotros decimos, ay, o sea... No,
4: ahora esta es una versión, sí, es una versión. Una de las versiones. Sí. Te digo que todo el mundo empezó a especular, Karin de viva voz nos dijo, se fracturó, no nos dijo cómo, pero sí nos dijo que tenía una fractura,
3: pero que
4: se había roto
3: bien.
4: La pierna, pero que todo estaba bien. Ahora dicen que ya la están considerando operar y no sé qué tanto, o sea, pues mira, yo creo que hoy ya con más calma, más tranquilidad y todo, se tendrá que ir a checar.
3: Pues
4: o,
3: sí.
4: Como tú dices, Max, ahí mismo te hacen una placa para saber. No, te hacen
3: una placa, sí.
4: Qué es lo que tienes, cómo estás.
3: Si es que te tienen que operar, te quedas en el hospital. Si no te tienen que operar, nomás te enyesan y ya.
4: Sí, porque yo creo que Karina estuvo alrededor de 2 horas, 2 horas y media ahí en el hospital esperando. Y mientras los fans aprovecharon para tomarse la fotografía ahí.
3: Fíjate.
4: Y él bien atento, la verdad, bueno, muy atento.
5: Pues si Cynthia Clitbo acaba de decir que en el funeral de su mamá la gente le pedía autógrafos, o sea, en el funeral de su mamá, ves también en la funeraria cuando iba al baño, en la cafetería, la ha admirado siempre de villana y la foto, pues ella les tenía que dar porque ella también entendía pues que era una figura pública.
4: Bueno, pues, el precio de la fama, ¿no? Pero también el temple de ellos que saben que se deben a su público. Entonces,
3: pues sí, pero no hubiera sido están otro de humor para...
4: Hubiera
3: para...
4: sido otro los corre.
3: Claro.
4: O les manda la seguridad.
3: Pero, bueno, pues, pasando a otro tema, les cuento que Pancho Barraza dice que no le gusta que le pongan apodos. Yo siempre digo que es como el Mick Jagger de los gruperos.
5: No, pero yo creo que ese sí le va a gustar. Si le estás diciendo Mick Jagger a nivel mundial, yo creo que hay de apodos a apodos.
3: Bueno, es que lo has visto en escena, Pancho Barraza, sí, que corre de un lado a otro del escenario.
5: Con mucha energía.
3: Igualito que Mick
5: Jagger. Y brinca.
4: Bueno, Max, ahora yo le pondré yo otro apodo, la Maribel Guardia de los hombres.
5: Ay, tú ya te pasaste, ¿por
4: qué? Oye, ¿cómo? Qué bárbaro, velo, está espectacular. Él hace ejercicio, se pone tratamientos, o sea, tú lo ves y es un chavo.
5: O sea, no está y tiene, tan chavito.
4: Tiene como 65.
5: ¿Cómo?
4: Sí, más de 60 pues tiene.
5: Sí, porque entonces, parece de 50.
4: Ah, ya
3: bueno,
4: ves.
3: Bueno, vamos a ver qué dijo Pancho Barraza.
6: Un show de 4 horas entre banda y mariachi, además de un lleno total en el Auditorio Telmex, fue la combinación perfecta para que Pancho Barraza festejara 35 años de carrera musical. Minutos antes del concierto, platicamos con él en exclusiva sobre su trayectoria y su energía en el escenario.
7: Que esto es cuestión de mucho orden en tu vida y en tu vida y tu carrera. Mucha disciplina en tu vida y en tu carrera. Y mucho respeto. No hay una bolita mágica. Ok, y ser muy constante. Si no te das cuenta de que estás envejeciendo al igual que tu público, porque ya no estás creando nada nuevo, entonces no te das cuenta, pues te vas a retirar cuando tu público ya no pueda ir a tus eventos.
6: Como parte del festejo, Pancho Barraza lanzará un nuevo álbum con colaboraciones de artistas de primer nivel, pero siempre conservando la esencia que lo caracteriza.
7: Con Lucero la invité el día que hicimos el programa Juego de Voces. Ese día la invité. A los muchachos de Piso 21 les mandé decir con alguien y emocionalmente dijeron que sí. Los dos carnales pues son muy amigos míos de mucho tiempo. La banda MS, que son los que vienen en el disco, somos de Mazatlán, ¿no?
6: ¿Pero qué opina que lo llamen el poeta del amor?
7: Y si no estoy mal, está entre Pepe Garza y amigos por ahí. Ustedes tienen derecho a mencionarme como ustedes quieran.
4: Pero le gusta.
7: Y al final de cuentas, no, a mí no me gustan los logotipos. No. Imagínate, el poeta del amor. Pasen los años y al rato digo, oye, ¿quién vive allá? ¿Cuál es el poeta del amor? Ah, el Pancho Barraza. Sí. Allá vive. ¿Y con quién? Solo. Por eso no me gustan los logotipos. Oye, allá está el rompetaquillas. Vamos a saludarlo. Pero ya no metí a nadie. Por eso no me gustan los logotipos. Yo simplemente soy Pancho Barraza, nada más.
6: Y si se preguntan cómo tiene tanta energía para bailar, brincar y hasta quitarse la camisa, aquí la respuesta.
7: Si pasan los años, y bendito sea, no sabría decirte si es una genética o si es tanto ejercicio. Sí, es tanta dieta y la vanidad de quererme ver siempre.
4: Pero sí se cuida
7: pero
4: mucho.
7: Pero está entre ahí, esas cosas.
4: Pero sí se cuida mucho, tiene una dieta regulosa.
7: Claro. Lo peor que me podría pasar, sin ofender a nadie, lo peor que me podría pasar es envejecer y engordar al mismo tiempo y que me valiera gordo.
6: Para Grupo Fórmula con imagen.
3: Y avienta la camiseta, López. Se quita la camiseta, avienta la camiseta. Te digo que es como
4: ya, mi tía. Ya ves lo que dice, que lo peor que le podía pasar a él sería envejecer y engordar al mismo tiempo y que le valiera gorro. Y pues claro, sí, no, se cuida mucho, es bien vanidoso,
3: se cuida
4: Max.
3: Mucho.
5: No la lo puedo es que creer. Sí. 64 años y va en junio para 65. No es porque me lo estás diciendo. Parecía de 50 y algo.
4: ¿Y cómo sí. brinca?
5: ¿Y cómo se corre, quita la playera?
4: Y dio 4 horas de concierto. 4 horas.
3: Ay, o sea, qué bárbaro.
5: No, pues sí tiene razón el ¿ves? Mick Jagger. Sí, sí.
3: La sí, es, como Mick Jagger, qué sí, bárbaro.
4: Es un rockstar de del regional.
3: Del regional, el rockstar del
4: pues mira, celebrando 30.
3: Aunque le choque, le voy a decir el Mick Jagger. Oigan, y Carlitos Cuevas también. Ay, no. Primero les cuento de Alejandra Guzmán. Fíjense que faltan 3 días para que saque una canción que es dedicada a su mami. Y sacó una foto padrísima donde está enfrente del cuadro de su mamá, agachada, así doblando la cabeza, y trae un tatuaje atrás que dice que le va por toda la espalda. Es una foto bien bonita.
4: Sí.
3: Enfrente del cuadro de su mami.
5: Yo creo que ya haciendo es en una su reverencia. Casa. Porque ella ya sí, se llevó el cuadro. Yo creo que ya no es en casa de Silvia.
3: No,
5: Silvia
3: no,
5: es
3: en ese, casa. Ella ya tiene el cuadro en su casa.
5: En la casa de Estlán,
3: Alejandra.
4: Espero que haya buena seguridad.
3: Y en 3 días saca la canción dedicada a su mami. Ella la escribió. Vamos a corte y volvemos.

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8: Es imposible estornudar con los ojos abiertos debido a un reflejo automático del sistema nervioso que cierra los párpados siempre.
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10: La presidenta Claudia Sheinbaum afirmó que buscará democratizar la designación del próximo director general del Instituto Politécnico Nacional mediante una consulta a la comunidad politécnica. La titular del Ejecutivo instruyó al secretario de Educación, Mario Delgado, a hacer una propuesta para llevarlo a cabo. Enrique Insunza, senador morenista acusado de narcotráfico por el gobierno de Estados Unidos, informó que no asistirá a la sesión de la Comisión Permanente, lo anterior para evitar que se haga un espectáculo indigno en el recinto parlamentario. El INEGI reportó que el consumo privado en febrero bajó en un 0.5% en comparación con el mes anterior. El organismo autónomo puntualizó que se debe al retroceso en el consumo de bienes y servicios nacionales. Informó Daniel Wellbanks. 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

Ricardo Montaner regresó a México como parte de su despedida de los escenarios y ofreció uno de los conciertos más emotivos de su carrera ante un auditorio nacional completamente entregado a él.

El cantante tiene una deuda con México y este nuevo show con el cual dice adiós a los escenarios estuvo plagado de casi todos sus éxitos, a petición de muchos fans a quienes sí les cumplió.

sin duda, un concierto increíble que el público mexicano podrá volver a disfrutar próximamente, ya que debido al éxito de este show se abrió una nueva fecha.

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1: Bueno, estamos de regreso. Y ya vieron cómo estuvo eso.
2: Conciertazo, más. Conciertazo. ¿Verdad? Qué éxitos tiene Montaner. Puro romanticismo ahí.
1: Pero además repletó. ¿Cuántas fechas va a ser? ¿Tres? Por eso, anoche fue una. ¿Pero va a ser tres? ¿Cuántas? Y ya las tiene repletas.
2: Todo vendido, soldados.
1: Todo vendido.
2: Sí, qué bueno.
1: Y fíjate que Montaner es de los que usa tenis desde hace 1000 años con traje. Antes no se usaba.
2: No.
1: Los que usaban traje se ponían zapatos de traje.
2: Sí, pero él ya lo puso de moda y ahora todos.
1: Pero él desde hace muchísimos años usa traje cuando sale a cantar con tenis.
2: Y es muy cómodo.
1: Sí.
2: Él puso la moda, ¿no?
1: Él puso la moda porque antes no se usaba eso. Y él sí, siempre. Sí. Y bueno, ¿qué les íbamos a contar?
2: ¿A de Mariano Aguilar o...?
3: Creo que ya está Maricler.
1: Ah, ya está Marifer. A ver, Maricler.
3: Maricler.
1: Ahí está
3: Maricler. ¡Aquí estoy!
1: Hola.
4: Hola, mi reina, ¿cómo estás? Qué gusto saludarte.
1: Bien, ¿y tú?
4: Muy bien, mi amor, muy bien. Un beso y un abrazo a Vicky y a Liz, que ya las vi. Y nada, emocionada porque me regalen un poquito de su tiempo.
1: No, hombre, al contrario. A ver, cuéntanos, ¿qué es lo que vas a hacer?
4: Pues nada, viene este reality show que se llama ¿Quién es mejor? Por las estrellas, domingo a domingo a las 9 de la noche. Un espacio maravilloso que celebra lo único, lo diferente, lo raro, en donde las personas con un talento extraordinario pueden inscribirse y participar en este reality show. Y nada, estamos muy felices porque la convocatoria ha tenido muy buena receptividad y todavía estamos abiertos a quienes quieran mandar su talento.
1: ¿Pero qué tienen que tener para participar? ¿Qué tienen que ser? ¿Cantantes, ganas, bailarines, ganas, qué?
4: Ganas. De todo, de chile, mole y pozole. O sea, aquí puede participar quien tenga un talento extraordinario, quien sobresalga por encima de los demás, quien reconozca que tiene algo distinto que mostrar. Y nada, los estamos buscando. Uno nunca sabe quién te puede ver en estos espacios y te puede cambiar la vida. Así que la invitación es para que dejes esas inseguridades y puedas enviar tu video y poder participar.
1: Talento de lo que sea, de... bailar, cantar, ser mago, ¿qué?
4: De lo que sea, escupir fuego, malabarista, contorsionista, bailas, cantas. Si eres el mejor en algo, nosotros queremos ver.
1: Okay. ¿Y eso cuándo, dónde se pueden inscribir?
4: Bueno, se pueden inscribir en casting quienesmejor.tv, también en todas las redes sociales de Televisa, Univisión. Está todo muy, muy específico para que la gente pueda enviar su video. Y el programa lo vamos a transmitir por las estrellas, domingo 7 de junio a las 9 de la noche. Y hay que aprovechar esta plataforma que nos recuerda a todos que tenemos un talento especial. Los participantes van a contar una historia en el escenario. Y también hay un panel de expertos que el mundo entero quiere mucho, que van a estar ahí para echarle porras a los participantes.
1: ¿Y tú vas a conducir?
4: Sí.
1: ¿Y qué va a haber? ¿Un ahí panel de jurado o cómo? ¿Quién va a decir ¿Sí? quién gana?
2: ¿Quiénes son?
4: Va a ser un panel de expertos que todavía no han revelado, pero son dos artistas, dos hombres maravillosos, dos mujeres increíbles que la gente quiere mucho tanto en México como en Estados Unidos.
1: Okay.
4: Y nada, ellos van a evaluar el talento extravagante que traigan los participantes.
1: ¿Y cuándo arranca este programa, Maricler?
4: A partir del 7 de junio. La convocatoria todavía está abierta, no hemos cerrado el casting, tienen que inscribirse en casting quienesmejor.tv, se va a hacer una selección de los talentos, ahí se va a grabar, y nada, arranca ya ahorita, el 7 de junio a las 9 de la noche por las estrellas.
1: ¿Y qué edad tienen que tener, o de todas las edades?
4: De todas las edades, de hecho pueden participar hasta mascotas.
1: ¡Ay, cómo!
4: Hemos visto... Sí, hemos visto que nos han enviado videos de cómo ahora sí que le muestran, le enseñan a las mascotas cómo deben hacer show circense, perritos, gatitos, o sea, ahora sí que engloba todo.
1: Ah, mira, y no hay límite de edad, lo que sea, abuelitas, tías, niños, niñas, lo que sea.
2: No, ni límite de talento. Ni límite de talento.
1: Ok.
4: Exacto.
1: Bueno, entonces a través de las redes de Televisa, y si no, ¿en dónde más?
4: En las redes sociales de Televisa, redes sociales de Univisión, en mis redes sociales también. Es castingquienesmejor.tv. Ahí vamos a estar recibiendo los talentos. Que mira, a mí me explotó la cabeza cualquier cantidad de casting que han enviado, que tú dices, ¿de dónde sacaron eso? ¿O cómo se hace eso? En este programa lo bueno es que de pronto vas a ver a alguien cantar espectacular y luego en el siguiente bloque ves a alguien hacer doblarse por completo todo su cuerpo. Es una variedad increíble con música en vivo, con los expertos. No, es un agasajo de programa que se estrena este próximo 7 de junio.
1: Ay, pues ahí vamos a estar pendientes. Gracias, Marie-Claire, por conectarte.
4: Muchas gracias.
1: Te mando un beso, un abrazo. Que te vaya muy bien.
4: Un abrazo.
1: Bye. Gracias. Es Marie-Claire Harp. Miren, el 7 de junio arranca. Pues hay que verlo, a ver qué. Talento de todo.
2: Talento de
1: todo. Hasta mascotas.
2: Sí, que eso es muy divertido, porque aparte las mascotas ya son parte de todo. Hasta los conciertos ya entran al cine, las mascotas.
1: Qué cosa, ¿verdad?
2: Sí.
1: Bueno, está bien, ¿qué pasó?
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2: Pero
1: gracias, Vicky.
2: Mira, pero gracias, mira.
1: Ay, le trajeron pastel.
3: ¿Quién me lo trajo, Flor? ¿Tú?
1: Entre todos.
3: Y dice Vicky Love. Ay, no.
1: Sí, entre todos.
2: Felicidades,
1: gracias, Vicky. Pastel para Vicky. Muchísimas. Este es cumpleaños de Vicky López hoy.
3: 28 años,
1: sí, 28
3: primaveras.
1: Sí,
3: 28
1: años.
3: Felicidades. La malosa de reportera.
1: Claro.
3: De talonear, sí, de reportera. Pero aquí ando. Mira, muchas gracias. Ahorita lo partimos.
1: Ándale. Lo partimos. Qué rico. Se ve buenísimo.
3: Yo y el gran pachangón, Max. Vas a bailar mucho, ¿eh?
1: Claro. Que voy a ir.
3: Ya dijo Rafa Inclán que va a bailar contigo toda la noche. Rafa Inclán.
1: Bueno.
3: Primero que él baile. Ya te quiere sacar y él ya ni baila.
2: La
3: ya
2: canción. Ni baila. Vamos a bailar la canción.
1: Ya lo
2: de
1: vimos en la telenovela que apenas camina.
3: Ah, no, pero quiere bailar contigo toda la noche.
1: Vamos a hacer dos bastones.
2: Vamos a cantar a bailar la canción de Emiliano Aguilar, que tanto.
3: Ah, de Emiliano Aguilar.
2: Que está tan, tan viral.
3: Sí. No, casi 2 millones ya llega su canción del Harley.
1: Sí, ¿verdad? Mañana ya bailaste con él.
3: Sí, pero feliz. Ayer tu reportera Bere se pasó y bailó con él y la cargó y le hizo de todo.
1: Ay, claro. Ya Bere es muy famosa.
2: Sí.
1: Bueno, ya nos vamos. Gracias por haber estado con nosotros. Nos vemos aquí mañana, ay, si Dios quiere. Gracias.
2: Bye.

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6: ¿Tú qué crees? ¿Que existe o que no existe la mamá perfecta? No. No existe. Existe la mamá real, la que ama profundamente, la que se equivoca, aprende de sus errores y vuelve a intentarlo con paciencia y con cariño. La que a veces se cansa también, la que duda, la que siente culpa, pero sigue dando lo mejor que puede con los recursos y las herramientas que tiene a su alcance. Nuestros hijos no necesitan perfección y tampoco comparaciones. Necesitan presencia, acompañamiento, límites con amor y abrazos sinceros que los hagan sentir seguros y valorados. La maternidad no es una competencia, sino un vínculo que se construye día a día con mucha constancia y con mucha dedicación.
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8: El bosque templado lluvioso valdiviano es un ecosistema único en Sudamérica, caracterizado por su aislamiento geográfico entre la cordillera de los Andes y el Océano Pacífico. Es famoso por sus milenarios alerces, árboles que pueden vivir más de 3.000 años. Este bosque nuboso alberga especies que no se encuentran en ningún otro lugar del mundo, funcionando como una isla biológica de clima templado, rodeada de paisajes áridos y glaciares.
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8: Los ojos hacen más ejercicio que las piernas. Los músculos oculares se mueven miles de veces durante todo el día.
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10: Muy buenas tardes, tenga usted muy buenas tardes. Y sí, claro, es la una en punto, pero en punto tiempo del Centro de México. Usted puede ajustar su reloj y yo soy Joaquín López Dóriga, transmitiendo para usted con mucho gusto, como todos los días en vivo. En vivo desde la Ciudad de México para toda la República Mexicana a través de 97. Sí, estamos transmitiendo, como todos los días, a través de 97 estaciones de radio en todo el país. Y en otras 30 estaciones de radio más en Estados Unidos para nuestros paisanos.
11: A quienes les enviamos besos y abrazos en California, Arizona, Texas, Nueva York, Illinois, Georgia, Utah, Kansas, Oklahoma, Carolina del Norte y del Sur, Tennessee, Oregon, Colorado y Florida. Y en Telefórmula Estados Unidos a través de las cadenas Xfinity Latino y Latino View.
10: Y también estamos en YouTube, estamos en radiofórmula.mx, en lopezdoriga.com y en Instagram. Y en Telefórmula.
11: En Telefórmula estamos en Easy, canal 121, Sky, canal 157 y 1157, Total Play. canal 161, Megacable canal 153 y en Dish nos encuentra en el 354.
10: ¿Y hoy?
11: Hoy es miércoles 6 de mayo del año 2026. Han transcurrido ya 126 días, faltan 239 y termina este año, corre la semana número 19.
10: ¿Y de quién es Santo Laura? Laura Pérez Dineros, me da mucho gusto saludarte como todos los días. ¿De quién es Santo este miércoles y ya 6 de mayo?
11: Claro que sí, Joaquín, con mucho gusto. Hoy estamos festejando a Evodio, Venustio, Nina, Judith y Isabel. Muchas felicidades.
10: Bien, pues quiero ir. ¿Hoy es tu cumple, Laura?
11: Sí.
10: ¿Y por qué no? A ver.
11: No, pues es que, Joaquín, hay noticias muy importantes hoy.
10: A ver, tú déjame que yo haga el programa, ¿no? A ver, pónganle las mañanitas, por favor.
12: Venimos todos con gusto.
10: Y tú, yo también, sí. Sí, Cancino, muchas felicidades. Muchas felicidades, es mi sobrina, felicidades. ¿Y tu mamá también hoy? Sí, María Teresa Fernández López, mamá de Oscar. Andrea Riojas Guardiola, en fin, muchas felicidades. Y les quiero decir que la nota, vamos a ir directamente a la nota. El presidente Trump acaba de lanzar la más severa declaración, déjeme dejarlo todavía en declaración, que cabría el sinónimo de amenaza, de que si el gobierno de México no hace algo contra los cárteles del crimen organizado, intervendrá Estados Unidos en México vía terrestre. Así lo dijo.
13: Las drogas que llegan por el mar se han reducido un 97% y ahora estamos iniciando la fase en tierra, que es mucho más fácil. Escucharán algunas quejas de ciertos representantes de México, pero si ellos no hacen el trabajo, nosotros lo haremos y ellos lo entienden. Por eso, esto es más sencillo en comparación con el mar. Teníamos que empezar por el mar primero. No teníamos idea de cuánto estaba entrando por esa vía.
10: Así lo dijo y además no fue una ocurrencia, no. Estaba leyendo un texto. Francisco Villalobos.
14: Si ustedes no hacen el trabajo, nosotros haremos el trabajo por ustedes. Acaba de amenazar así Donald Trump a las autoridades mexicanas, que según él ha escuchado que se están quejando por las exigencias norteamericanas de acabar con los cárteles de la droga. ¿Cuántas amenazas ya van, Joaquín?
10: Esta es la declaración más seria y grave, ¿sí? Grave. La amenaza, digo yo, más grave que haya hecho Trump, independientemente de su estilo dialéctico o su de modo de contestar algunas preguntas, no. Aquí Trump estaba leyendo un texto donde hizo esta amenaza, la más fuerte que ha hecho al gobierno de México. Antes por la mañana, tu avance, Israel Alave.
15: Sí, ¿qué tal, Joaquín? Gracias. Muy buenas tardes. Y previo a que se dieran estas palabras por parte del presidente norteamericano Donald Trump, la presidenta Claudia Sheinbaum Pardo dejó en claro, Joaquín, que uno de los principales trabajos de su administración, de su gobierno, es la defensa de la soberanía nacional, que se respete la ley, pero sobre todo la Constitución. Esto, Joaquín, al referirse de nueva cuenta al caso del exgobernador del estado de Sinaloa, Rubén Rocha, de quien dijo, Joaquín, ya a través de la Cancillería, se ha solicitado a las autoridades norteamericanas todas las pruebas concretas, Joaquín, para las que con las que se le acusa de nexos con el crimen organizado. A pesar de esto, Joaquín, dijo la presidenta Sheinbaum Pardo, que este caso no se trata de un ataque directo del gobierno de los Estados Unidos a México. Le adelanto, Joaquín, y por supuesto el detalle más adelante.
10: Se refería, gracias, Irene, la presidenta, al tema de Rubén Rochamoya y los otros 9 señalados. No, esto es una parte. Esto fue por la mañana muy temprano, como hace la presidenta ahí en Palacio, y esto lo acaba de declarar hace 3 minutos Donald Trump. La amenaza de que si México no hace algo contra los cárteles, Estados Unidos intervendrá por la vía terrestre para hacerlo en nuestro territorio. Esta es la declaración, esta es, insisto, la amenaza. Mientras tanto, Felicitos Trujillo, Fórmula Sinaloa.
16: Damaso Castro Saavedra presentó solicitud de licencia sin goce de sueldo al cargo de vicefiscal general del Estado. Así lo da a conocer la Fiscalía General de Sinaloa a través de un comunicado. También manifestaron su disposición para atender cualquier requerimiento institucional que le sea formulado por las vías legales correspondientes y en estricto apego al marco jurídico. Joaquín, los detalles más adelante.
17: Sara Pablo, sobre esto, Ignacio Mier, el presidente de la Junta de Coordinación Política del Senado, dijo que no había sido convocado hoy a la Comisión Permanente el senador Insunza. No, si no es uno por uno, se hace la convocatoria general a los integrantes de la comisión permanente y además él había dicho que iba a ir. No es que no se lo haya hecho la convocatoria, no la necesitaba. Estaba hecha la convocatoria de antemano para hoy miércoles. Sara Pablo.
18: Joaquín, a pesar de que había asegurado que asistiría el senador de Morena, Enrique Insunza, imputado por Estados Unidos de delitos relacionados con el narcotráfico, no acudió a los trabajos de la sesión de la Comisión Permanente del Congreso, con el fin, dijo, de evitar que personeros de la derecha conservadora hicieran de la sesión un espectáculo indigno del recinto parlamentario. En la oposición demandaron dar la cara y que se desaparezcan los poderes en Sinaloa. El coordinador de Morena en la Cámara Alta, Ignacio Mier, señaló que Insunza no fue convocado. Los detalles más adelante.
17: Le decía, fue pues, los convocan en forma automática a sesión. Edgardo Rodríguez, Fórmula Quintana Roo, ¿cómo se desmarcó la gobernadora Mara Lezama?
19: Joaquín, buenas tardes. Informo que la gobernadora de Quintana Roo, Mara Lezama Espinosa, desmintió que sea buscada por la DEA al calificar como falsa la información difundida. Señaló que ante el adelanto electoral se ha intensificado el golpeteo político con desinformación, aunque afirmó que la ciudadanía es cada vez menos vulnerable a este tipo de contenidos. Más adelante, los detalles.
17: Y en otra vertiente, hay un escándalo en el fútbol mexicano. Sí, ¿por qué? Porque se dice una cosa y luego hacen otra. Alberto Campos, Fórmula Deportes.
20: ¿Cómo estás, Joaquín? Te saludo con mucho gusto desde el Centro de Alto Rendimiento, donde hace cuestión de minutos Javier Aguirre salió a aclarar toda esta situación de los seleccionados, tomando en cuenta que el acuerdo que había tenido el Vasco con los dueños del fútbol mexicano había sido prestarles a los jugadores, finalizando la temporada regular de clausura 2026 de la Liga MX, además de la semifinal de ida de la Concachampions. De este torneo ya se está disputando los juegos de vuelta y tanto Jesús Gallardo como Alexis Vega el día de ayer reportaron con el conjunto Escarlata, situación que evidentemente causó molestia en el entorno del Guadalajara, y el día de ayer a medianoche a Mauri Vergara, dueño del conjunto del Guadalajara, solicitó el regreso de los 5 futbolistas que había prestado, salvo el caso de Brian Gutiérrez, quien se encuentra de vacaciones en este momento. El Vasco ha sido muy claro en torno a esta situación y dijo que futbolista que no llegue antes de las 8 de la noche quedará fuera de la Copa del Mundo. Joaquín.
17: Gracias, Alberto Campos. Y en el resto del mundo, Laura.
11: Gracias, Joaquín. Trump asegura que si Irán acepta sus condiciones de paz, terminará la guerra en este nuevo diálogo, pero de no aceptarla, se realizará ataques con mayor intensidad. El portaaviones Charles de Gaulle va al Estrecho de Hormuz para escoltar y defender a mercantes. Polonia afirma que está segura con más tropas estadounidenses y que quiere el mayor ejército de Europa. Desalojan a 3 pasajeros con antivirus. El crucero holandés el sábado atracará en Tenerife, en España. El lunes iniciará el juicio contra Evo Morales, expresidente de Bolivia, por delitos sexuales. Murió el estadounidense Ted Turner, fundador de CNN y un referente informativo en el mundo. Listo el programa del Papa León XIV para su viaje apostólico a España. Allí en el Vaticano, nuevos reclutas, mientras de la Guardia Suiza Pontificia, han jurado fidelidad al Santo Padre. Joaquín.
17: Gracias. Y en las finanzas, en este momento, el dólar interbancario se está cotizando en 17.28, en las ventanillas se vende en 17.82, en los bancos hasta 18.05, un euro en el mundo se vende en $1.18, aquí en México el euro se vende en 21.83, y le recuerdo, hoy es miércoles de estreno en todas mis redes y en todas las plataformas de María Josema López Dóriga. Mi vida, y que en esta tarde de miércoles 6 de mayo de este año de 2026, le voy a tener a usted todo esto.
11: 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Le recuerdo, siga todos los comentarios de Joaquín en sus redes. Aquí en Grupo Fórmula ya estamos más que listos, porque le damos poder a tu voz.
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39: Se llevó a cabo la Asamblea de Dueños del Fútbol Mexicano y seguramente habrás escuchado por ahí los distintos acuerdos a los que se llegaron, como por ejemplo la aprobación del regreso del Atlante a la primera división del fútbol de nuestro país, la venta de Atlas de parte Grupo Orlegui a José Miguel Bejos, actual dueño de los Pericos de Puebla del béisbol mexicano, entre otros. Pero lo más interesante, o al menos lo que yo rescato, es la separación de la Liga MX de la Federación Mexicana de Fútbol en términos corporativos, legales, etcétera. Lo que será la primera vez que atienden en muchos años tres temas cruciales para el desarrollo de nuestro fútbol: gobierno corporativo, autonomía operativa y control de negocio. Este cambio, de darse como se plantea, podría amenazar la balanza de poder actual en el fútbol mexicano y apuntalarlo para que verdaderamente desarrolle su potencial.
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0: Y Ariel, Ariel Mostazos, analista colaborador de Fórmula en Washington. Ariel, está anunciando esto el presidente Trump y además hay una frase que dice, hemos iniciado. ¿Cómo lees tú este mensaje que, repito, lo leyó? No fue un arrebato, no fue una ocurrencia, no fue una pregunta, no fue una respuesta, pues. No, fue un texto perfectamente preparado.
1: Sí, ¿cómo estás, Joaquín? Buenas tardes al auditorio. Definitivamente es un texto preparado. Se leyó como parte de sus palabras, como bien dices, en este evento que hubo aquí en la Casa Blanca el día de hoy, por el Día de las Madres. Ahora, esto, con otras palabras, pero ya lo había dicho Donald Trump antes, incluso hubo hace unos meses, y recordarás que lo hablamos aquí, varias declaraciones en el sentido de ataques ya por tierra, cuando habían terminado los ataques por mar. Lo determinado es un decir, porque ya vimos que no se terminaron y siguen haciéndolos. El más reciente fue, no sé si ayer o antier, y después vino lo de Nicolás Maduro, y después vino lo de Irán. Y ahora que lo de Irán está empujando Donald Trump, aunque diga que es al revés, está empujando para ya no seguir los ataques contra Irán y para un acuerdo mínimamente aceptable que le permita salvar cara y salir de Irán, ahora está ya otra vez volteando a ver y recuperando la narrativa de atacar México, que es la que le funciona ante su electorado, en momentos en donde, hay que decir, pues está en su mínimo histórico o cerca de su mínimo histórico de aprobación, que es de menos del 39% de aprobación de su gestión. Estas cifras, estos números, alrededor del 37%, días después del intento de insurrección en el Capitolio el 6 de enero de 2021, recordarás. Entonces, ahora dice, si los representantes de México y otros países no van a hacer el trabajo, nosotros vamos a hacer el trabajo, en referencia al combate a los narcos, pero ahora por tierra. Y agreguemos a todo este contexto, Joaquín, pues que hay solicitudes pendientes de extradición contra Rubén Rocha Moya y contra otros. Hablaba yo con un funcionario de Estados Unidos ayer, con motivo de los festejos del 5 de mayo aquí en la capital de Estados Unidos, y le pregunté, le dije, oye, ¿tú crees que lo de las extradiciones, la petición de extradición y las acusaciones en México, si no se cumplen de inmediato o rápido, como dice la estrategia, ahora te digo a qué estrategia me refiero, pueden generar que Estados Unidos lleve a cabo ataques? Y me dijo, con este presidente todo es posible. Entonces, me refiero a que hace un par de días, pues, la Agencia Antidrogas de Estados Unidos emitió su estrategia para el control de drogas, y en ella condiciona, Joaquín, la asistencia y cooperación con México a resultados tangibles. ¿Qué quiere decir tangibles? Pues que ya se le acabó el tiempo político y diplomático para responder con promesas generales. Esto no lo digo yo, lo dice la estrategia. Operativos aislados o cifras inconexas. Y la estrategia condiciona la asistencia de Estados Unidos a la cooperación con resultados tangibles, capturas, procesos penales y, escuchen esto, extradiciones rápidas de líderes de organizaciones designadas como terroristas, o sea, de los carteles, y desmantelamiento verificable de laboratorios de drogas sintéticas. Así que, más claro, pues me parece que ni el agua. Ya recuperó esta narrativa, nos está volteando a ver otra vez, está volteando otra vez a ver a México, en momentos en donde políticamente, para acabarla de fastidiar, le hace falta. Le hace falta porque está a unos meses de las elecciones intermedias y todo indica que va a perder en la Cámara de Representantes y quizás también en la Cámara de Senadores la mayoría.
0: A mí me preocupa, querido Ariel, que esté en esos, en el nivel más bajo de reconocimiento, ese 39%, sí, sí, porque esto es la palanca que puede llevarlo a hacer pues lo que se le ocurra, cualquier barbaridad.
1: Absolutamente. Él, a lo único que le tiene pues miedo, o a lo único que le pone atención y con lo único que actúa, es a los mercados financieros y a la opinión pública, a los estudios de aprobación política, de aprobación pública.

0: de su gestión, y eso siempre lo hace reaccionar. Todo lo demás pues es impredecible, pero estos dos factores lo hacen reaccionar, y en este momento sí está en su peor momento, Joaquín. Vamos a ver si retoma esto y cómo evoluciona.
1: Sí, porque dice, y ya hemos iniciado, ¿te fijaste?
0: Sí, me fijé, no sé a qué se refiere ni en dónde, porque evidentemente en México, pues hasta el momento no, afortunadamente, pero vamos a ver si en algún otro país ya ha iniciado con ataques en tierra, o a lo mejor se refiere a operaciones encubiertas o secretas en algún otro país que han sido por tierra, pero que no son ataques tan públicos o digamos tan abiertos, ¿no? Vamos a ver cómo evoluciona esta declaración.
1: O se puede haber también referido, no sé, esto es una interpretación, al operativo en Chihuahua, donde participaron cuatro agentes de la CIA, de los cuales dos murieron, y que desmantelaron uno de los mayores complejos de laboratorios, la de fabricantes de drogas.
0: Que son, además, parte de los objetivos centrales expresados en esta estrategia bianual o bienal de la Agencia Antidrogas, y que es, lo es del gobierno de Estados Unidos, y es la primera, además, Joaquín, para hablar de estas operaciones encubiertas, es la primera que, como ya considera a las organizaciones del narcotráfico como organizaciones terroristas extranjeras, ya además incluye pues las posibilidades de utilizar la fuerza militar, la inteligencia, y de utilizar varias vías de combate al narcotráfico que antes por ley no tenían.
1: El hecho de atacar los laboratorios, porque considera ya las drogas por un decreto, una orden ejecutiva, particularmente el fentanilo, como armas de destrucción masiva.
0: Así es, y amenazas a la seguridad nacional, a las organizaciones terroristas, léanse los cárteles.
1: Así es, organizaciones terroristas internacionales. En fin, Ariel, pues hay que estar muy pendiente, con este hombre siempre hay que estar muy pendiente. Y yo ayer comentaba, apenas ayer, y lo publiqué hoy también, decía que vendrá reacción, vendrá porque vendrá. Y ayer decía aquí, no se crean esa versión de que Trump está distraído con Irán. No es verdad. Él solo tiene una preocupación, la medición de su popularidad y las elecciones de noviembre.
0: Absolutamente, que están aparejadas. Y además, si le estuviera yendo bien con Irán, a lo mejor podríamos por lo menos unos días descansar, pero es que no le está yendo nada bien.
1: Así es.
0: Y está urgido de victorias porque no las ha encontrado ahí.
1: Hay un paralelismo.
0: A ver qué pasa, Joaquín. Sí, porque muy preocupante esta situación.
1: Veo un paralelismo con el Adorno que se echó Putin. ¿Te acuerdas? Hace cuando dijo, yo en 2 semanas tomo Ucrania, han pasado 4 años.
0: Sí, bueno, y que sus generales le decían que en 4 días, y van 4 años y no ven la salida. Y ahora hay versiones de medios de comunicación que han lo han tomado de fuentes que a quienes ellos validan, medios de comunicación ni más ni menos como la BBC, que dicen que Vladimir Putin está encerrado en su búnker, en un búnker pues subterráneo, porque tiene miedo de un golpe de Estado de parte de su ex ministro de Defensa, quien él mismo corrió.
1: Así es.
0: Los tiempos que corren en el mundo, Joaquín.
1: Los tiempos que corren. Y los que es tiempos que nos faltan de ver correr, querido Ariel. Gracias por darnos luces siempre. Caray. Te mando un abrazo.
0: Al contrario, yo a ti, un abrazo a ti y al auditorio, Joaquín. Gracias siempre por tu generosidad.
1: Muchas gracias, Ariel Mustazos, dándole el detalle y la interpretación y los alcances de esta declaración que acaba de hacer el presidente Trump, que si el gobierno de México no hace su parte para destruir los laboratorios y las organizaciones criminales, Estados Unidos intervendrá con tropas terrestres. Y dijo, esto no va a caer bien y va a provocar comentarios de muchos en México, pero esa es la estrategia. Voy a los anuncios y después de los anuncios. Bueno, pues esta tarde se va a sumar por primera vez la presidenta Sheinbaum en Palacio Nacional. Ya sé que, vamos, lo hizo la noche del 15 de septiembre, su primer grito. Pero esa es una ceremonia. No, por primera vez la vamos a ver sin la banda, pues, en un balcón de Palacio Nacional. ¿Con quién va a estar? ¿Cómo se llama el grupo? ¿Eh? Sí, este es el grupo surcoreano que habló con el presidente de Corea para que regresara a México. También voy a hablar con el vicecoordinador de la bancada de Morena en la Cámara de Diputados, Alfonso Ramírez Cuellar. La elección de los jueces, que no, yo soy de la idea que no debe ir en la intermedia, como tampoco debía ir y no irá la consulta de revocación de mandato. Y va a estar aquí el secretario de Movilidad del Gobierno de la Ciudad de México, Héctor Ulises García, porque van a poner en orden a las motonetas, a estos los llamados scooters y a todo eso que ya vemos por las banquetas y por todos lados. Ahora usted corre más riesgo a veces en algunas banquetas que en el arroyo. Y la mesa de los miércoles, Rey Camporena Casados y don Pepe Fonseca. Continuamos.
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9: Los pingüinos le proponen matrimonio a sus parejas, entregándoles una piedra perfectamente circular que encuentran en las orillas heladas.
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9: El papel moneda no es de papel, sino de una mezcla de algodón y lino para hacerlo más resistente al uso.
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11: Liquidación de Financiera Nacional de Desarrollo Agropecuario, Rural, Forestal y Pesquero, se detectaron deudas impagables o excesivas, por lo que se implementó un esquema de regularización que beneficia a aproximadamente 70.000 familias, destacó la presidenta Sheinbaum.
12: ¿Cómo hacemos para ayudar a los deudores? Entonces hay dos formas. Una, la liberación total de la deuda en caso de que ya hayan pagado lo suficiente, como en el caso del Infonavit. Y en la otra, plazos módicos para poderlo pagar en 12, 24 o 36 meses. Acérquense todos los deudores de financiera para poder renegociar sus deudas o de plano, si ya pagaron lo suficiente, particularmente las mujeres, se les va a liberar completamente de su deuda.
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0: Bueno, pues en medio de todo esto, querido Israel, claro, lo que ocurre es que esto fue muy anterior a la declaración de Trump, que fue, pues otra vez, como el otro día, el anuncio de la detención con fines de extradición de los 10 señalados encabezados por el gobernador hoy con licencia, Rubén Rocha Moya. Así cayó este mensaje a las 4 para la 1, que le adelanté a usted puntualmente, y por supuesto no tenían ni idea ahí en Palacio de lo que iba a venir a esa hora. ¿Pero qué pasaba por la mañana, Israel Aldave?
1: Sí, ¿qué tal, Joaquín? Gracias. Muy buenas tardes. En la conferencia de prensa de esta mañana, la presidenta de México, Claudia Sheinbaum, se volvió a referir, Joaquín, a pregunta expresa, por supuesto, al caso del gobernador con licencia de Sinaloa, Rubén Rocha. Dijo, Joaquín, que ya a través de la Secretaría de Relaciones Exteriores se ha enviado una nota diplomática a las autoridades norteamericanas para que proporcionen a la Cancillería y a la Fiscalía General de la República las pruebas concretas por las cuales se le imputa al mandatario morenista de Sinaloa y a estas 9 personas más, entre ellos funcionarios y legisladores. Dice la presidenta Sheinbaum Pardo que se necesitan pruebas. Y pese a esto, Joaquín descartó que este tema sea una ofensiva del gobierno estadounidense en contra del de México.
2: Pruebas. Frente a esta solicitud, que es perfectamente racional, denos pruebas, porque no hay pruebas. Ayer la Secretaría de Relaciones Exteriores mandó la nota diplomática diciendo, de acuerdo con la consulta que hice con la Fiscalía, nuestros propios jurídicos, pues lo que le pedimos a esta oficina del Departamento de Justicia de Estados Unidos, pues es que mande pruebas. ¿Qué pruebas tienen? Porque lo que publicaron, pues es una nota de dichos de alguien, y una página toda testeada con una nota escrita a mano que dice Juanito 30,000 pesos.
1: Ahí está, Joaquín, en las palabras de la presidenta Sheinbaum Pardo, quien también, Joaquín, se refirió al caso del senador morenista Enrique Insunza, acusado también de nexos con el crimen organizado. Dijo que ella no es quien para pedirle que solicite licencia y simple y sencillamente recordó que Rubén Rocha, el gobernador, solicitó licencia para separarse del cargo para que la investigación pudiera desarrollarse.
2: Depende de él. O sea, imagínense que yo ande decidiendo si él pide licencia o no. Es un asunto. O sea, el gobernador Rocha dijo, pido licencia para mientras sigue la investigación, porque no quiero ni afectar al pueblo de Sinaloa ni al movimiento al que pertenezco. Entonces, es una decisión que toma él, igual el alcalde de Culiacán. Y a los demás, pues les corresponde a ellos definir.
1: Y por este caso, Joaquín, el de Sinaloa y también el del estado de Chihuahua, en donde participaron 2 agentes de la CIA, quienes perdieron posteriormente la vida en un operativo para desmantelar un narcolaboratorio, dijo la presidenta Sheinbaum Pardo que ella no protege a nadie, que su obligación como titular del Ejecutivo es que se respete la ley y, por supuesto, la Constitución y defender la soberanía.
2: El pueblo de México tiene que tener claro, primero, que la presidenta no cubre a nadie, no importa el partido político al que sea. Que la fiscalía tiene que hacer las investigaciones porque es a la institución a la que le corresponde. Si solicita apoyo a la Secretaría de Seguridad y Protección Ciudadana, porque hay un sistema nacional de inteligencia y investigación, está los esquemas jurídicos para que se pueda hacer. Pero también tiene que haber pruebas, no dichos, no inventos.
1: En otro tema, Joaquín criticó la presencia en nuestro país de la presidenta de la Comunidad de Madrid, Isabel Díaz Ayuso, y a quienes la invitaron les dijo que eran unos trasnochados sin proyecto político.
2: Aquí no tienen proyecto de nación, no tienen nada que ofrecerle al pueblo de México, nada. Pero les va a ir peor, como decía yo, están ayer en el discurso. Quienes creen que haciendo un homenaje a Hernán Cortés en México van a ganar algo, pues no, están derrotados. Quienes creen que usando el injerencismo de otros países en México les va a dar algo, están muy equivocados.
1: Ahí las, Joaquín, las palabras de la presidenta Sheinbaum Pardo, quien por otra parte anunció que esta tarde, para ser precisos, a las 17 horas, va a recibir aquí en Palacio Nacional al grupo surcoreano BTS, que se encuentra en nuestro país para ofrecer una serie de conciertos. Recordar, Joaquín, que incluso la presidenta habló con el presidente de esa nación asiática para que facilitara, pudiera ayudar para que este grupo, que pues es la sensación entre los jóvenes, diera un concierto gratuito en el Zócalo capitalino. De entrada no se sabe, Joaquín, si ha logrado este objetivo, pero sí va a salir con estos jóvenes subcoreanos a un balcón de Palacio Nacional para que desde ahí salude a todas las miles de fans que ya incluso, Joaquín, están empezando a poblar la plancha del Zócalo capitalino. El reporte con las imágenes de Jorge Aguilar.
0: Israel, es la primera vez que la presidenta se va a asomar a un balcón de Palacio.
1: Sí, Joaquín.
0: Bueno, por supuesto, ya quité, ya eliminé lo del grito, que esa es una ceremonia. Pero que se vaya a asomar a un balcón, ya cuando ha pasado una cuarta parte de su gobierno, es un dato, ¿no?
1: Sí, por supuesto, Joaquín, es un dato, como tú muy bien lo señalas, es la primera vez en todo lo que va de su administración que se va a asomar a uno de estos balcones. Fíjate, Joaquín, para ser precisos y para las fans que vengan aquí al Zócalo capitalino, ubicando el balcón central de Palacio Nacional, 6 balcones a la izquierda, es decir, como yendo a la Suprema Corte de Justicia, es donde se va a colocar estos jóvenes cantantes, que por supuesto van a estar acompañados de la presidenta.
0: A ver, vamos a ver, viendo Palacio Nacional del frente, el balcón de honor, la puerta principal, pero arriba el balcón de honor, 1, 2, 3, 4, 5, 6 balcones a la derecha, viéndolo de frente.
1: Viéndolo de frente, Joaquín, como tú muy bien lo señalas, son 6 balcones a la derecha, para ser precisos, como si uno fuera a la Suprema Corte de Justicia de la Nación. Ahí, desde ahí se tiene planeado que pues salga la presidenta Sheinbaum Pardo con estos jóvenes cantantes asiáticos a saludar a las fans, que ya se encuentran, vale la pena señalarlo, Joaquín, a pesar del intenso calor del sol, ya están empezando a llegar estas fanáticas de BTS.
0: ¿Tú te vas a quedar?
1: Sí, Joaquín, vamos para allá, vamos a estar. Venga. Nuestro compañero Ulises Soriano va a estar en la plancha del Zócalo y nosotros del lado de la calle de Corregidora, por donde se tiene previsto que ingresen aquí a Palacio Nacional estos jóvenes, sensación de la música.
0: Bueno, gracias, querido Israel, que te vaya bien, cuidado con el sol, y efectivamente afuera ya estás Ulises. Venga, Ulises, ¿qué estás? ¿Ya te sumaste al grupacho que se está reuniendo ahí?
3: Efectivamente, Joaquín, muy buenas tardes. Pues hay una euforia justamente a las afueras de Palacio Nacional, sobre todo en el balcón central, ahí el balcón donde la presidenta de la República sale a dar el grito de independencia. 300 personas por lo menos ya están apostadas justamente a las afueras de este Palacio Nacional esperando la llegada de este grupo coreano BTS. De acuerdo con reportes, pues espera su llegada alrededor de las 5 de la tarde. Mientras tanto, elementos de la Secretaría de Seguridad Ciudadana a través de la Fuerza de Tarea Relámpago están haciendo con diversas cizallas
4: al andrón un tema de asegurar cada una de las vallas que se encuentran
3: resguardando este Palacio Nacional de al menos 1.50 m para evitar que el peso y la euforia de todas estas chicas jóvenes que están apostadas frente al Palacio Nacional, pues desborden y sobre todo violen la seguridad de este inmueble histórico, y que sin duda alguna, pues de acuerdo con también reportes de la policía de tránsito, estarán llegando por la parte trasera de este inmueble, sobre todo por la calle de Moneda, donde también ya se ha apostado un dispositivo de seguridad. Mientras tanto, ya sobre las diferentes puertas se han instalado al menos 4 bocinas, y pues a la hora que se están probando, las personas personas que están ya apostadas se vuelven eufóricas y sin duda alguna es un ambiente que se contagia. Y todo esto esperando a el grupo BTS y todas las personas que se encuentran aquí han estado coreando los nombres de los integrantes, también algunas canciones, pero sobre todo lo que esperan en su mayoría es que salgan hasta estos balcones y hagan un saludo, puedan conocerlos, aunque sea por unos instantes los puedan ver y por supuesto los próximos días asistir a los conciertos que darán en el estadio, pues antes el Foro Sol, ahora Estadio GNP, los días 7, 9 y 10 de mayo, donde ya nos comentan hay personas ya formadas esperando a esta banda que se ha vuelto un fenómeno mundial y hoy están en México y han causado un revuelo en nuestra ciudad. Joaquín, es el reporte que te tengo con las imágenes de Aldo Reyes y Miguel Ángel Brígido.
0: Mira, diles por favor, Ulises, que se ubiquen en la arriba de la puerta central, en el balcón central, y que cuenten a la derecha 6 ventanas. A ver, una a la derecha. A la derecha. 2, 3, 4, 5, 6. En esa, ahí, párate, por favor. Ahí, ahí justo, esa, la que está justo en medio, esa es la sexta ventana. Esa da al salón de recepciones de Palacio Nacional, que remata en el balcón de honor. En esa ventana, ahí va a salir el grupo BTS con la presidenta Sheinbaum, y pues no sé si solo saludarán o se echarán algo a capela, pero los chavos los quieren ver. Los quieren ver. En fin, gracias, Ulises, y que la te vaya bien en ese baño de chavos.
3: Claro que sí, Joaquín, aquí estamos muy pendientes y el sol no les importa, a ellos lo que quieren ver es a BTS.
0: Bien, voy a unos anuncios y después de los anuncios, a ver, Ignacio Mier confirma que la hija del senador Enrique Isunce, yo con esto de las hijas no me meto, aunque ellos sí, yo no me meto, ¿sí? No me meto, y a mí el punto del senador Enrique Isunce es exclusivamente la solicitud, a diferencia de ellos no me meto, la solicitud que ha hecho el gobierno, el Departamento de Justicia, en un gran jurado, vía la Corte Federal Sur de Nueva York, del Distrito Sur de Nueva York, para que lo detengan con fines de extradición, con nosotros 9, incluidos el gobernador, con licencia. Pues ya, el doctor Alejandro Gertz Manero acaba de entregar, le voy a tener las imágenes, los originales de sus cartas credenciales en el Palacio de Buckingham al rey Carlos III de Inglaterra, que lo acreditan como embajador de México ante el Reino Unido, ante el Reino Unido de Gran Bretaña e Irlanda del Norte. Es una gran ceremonia. Y golpe federal a una banda criminal en Morelos. Hay 8 detenidos. Y continuamos.
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10: Fórmula Deportes. La selección de Uruguay jugará su 15ª Copa del Mundo. La Celeste tiene en 1930 y 1950 sus dos campeonatos mundiales, dirigidos por Marcelo Bielsa para esta edición. Uruguay se calificó a este mundial solo detrás de Argentina, Ecuador y Colombia.
11: En ese proceso, Uruguay logró no tener 22, pero casi hay dos jugadores por puesto, desde mi punto de vista.
10: Después de fracasar hace 4 años quedándose en la fase grupal, la Celeste buscará ascender de la mano de jugadores como Federico Valverde del Real Madrid, Manuel Ugarte del Manchester United y Darwin Núñez del Al Hilal.
12: Me gusta ayudar al equipo. A veces el equipo necesita un lateral, pues ahí voy a estar para ayudar al equipo. A veces necesita un extremo, ahí voy a estar yo.
10: Uruguay compartirá el grupo H con Arabia Saudita, Cabo Verde y España.
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0: Bueno, tengo aquí este libro de mi querido compañero, fuimos compañeros muchos años en el Heraldo de México, Alberto Lozano. Se llama La Orden. La Orden habla de dos jóvenes idealistas a mediados de los 80 que intentan ayudar a un grupo de niños pobres rescatados de las calles por un sacerdote. Aunque sus intenciones son nobles, su entusiasmo choca con una realidad mucho más compleja de lo que imaginaron, y al final quedan marcados por una dramática lección que cambiará sus vidas. 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O sea, muchas felicidades. Por cierto, aquí en el capítulo 11 dice qué pasó con el chacal de Acapulco. Un día les contaré esa historia, la del chacal de Acapulco, que le costó el trabajo a dos entonces ministros de la corte, porque fueron corrompidos, sí, fueron corrompidos por un abogado. Y les costó el trabajo de ministros de la Suprema Corte. Alberto Lozano, gracias. Y saludo al equipazo. Ana Berta, ¿cómo está? Muy buenas tardes. Ana Berta Coronado, el ingeniero Víctor Valpica, José Juan Padrón, Oscar Satarain, Gina Trejo Briseño, Sandra Jiménez, José Manuel García. En Telefórmula los saludo. Alonso Mancera, Diana Chávez Piña, Javier Mejía, Miguel Ángel Sánchez Telles, Diana Morales, Laura Flores y Regina Rosilio. Y le tengo más información con Laura Pérez Cisneros. Venga.
1: Gracias, Joaquín. Donald Trump advierte que si México no hace su trabajo contra las drogas, él lo hará vía terrestre. Antes había publicado la estrategia antiterrorista que fija la eliminación de cárteles de la droga como máxima prioridad, con una advertencia a países que los apoyen. La Cancillería envía nota a Estados Unidos y pide pruebas contra Rubén Rocha, informa la presidenta Sheinbaum. El senador morenista Enrique Insunza, acusado de narcotráfico por Estados Unidos, dice que no acudirá a la comisión permanente de hoy. Golpe federal a banda criminal en Morelos con 8 detenidos y decomiso de arsenal. Javier Aguirre advierte que quien no se presente hoy a la concentración estará fuera del mundial. Muere Ted Turner, fundador de CNN y revolucionario de la televisión por cable en Estados Unidos, con transmisiones todo el día. Joaquín.
0: Así es, antes de Ted Turner y de CNN, decían que era una locura. Como noticias, un canal de noticias. Eran otros tiempos, anteriores a estos tiempos, muy anteriores. Y él persistió en lo suyo hasta la guerra allá en Irak y todo aquello, y las transmisiones en vivo, y eso le dieron un vuelco, eso, y de ahí se derivaron. Bueno, el que había tenido una idea antes que Turner, ¿sabe quién fue? Emilio Azcárraga Milmo, que luego llevaría a la televisión. Él se llamó Eco y lo dirigía Jacobo. 24 horas de noticias. Ahí estaba Eco. En fin, hoy está Foro TV, sí. Pero, en fin, el genio, el visionario que lo echó a andar en Estados Unidos fue Ted Turner, en México y en América fue Emilio Azcárraga, mismo que también quería echarlo a andar en Europa. Trabajó en una base en España, en Madrid, lo que... Sí. Galavisión y en Estados Unidos, en fin, Emilio Azcárraga mismo fue un visionario. Yo le recomiendo el libro El Tigre, que es del año 2000, 2001, pero ahí saludo, pero ahí, independientemente de temas personales, se alcanza a vislumbrar la visión de este hombre fuera de serie en lo que eran las comunicaciones. Y voy a unos anuncios y después de los anuncios. ¿Es viable la elección judicial en las elecciones intermedias del año que viene? Yo digo que no. La gobernadora de Quintana Roo se ríe y dice, es falso que le esté investigando la DEA. Y ojo con esto, están advirtiendo el fenómeno del superniño que va a acelerar ciclones en México. Continuamos.
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11: 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Se caracteriza por ofrecer una integración de dictado a nivel de sistema y no solamente en aplicaciones independientes, marcando una ruta para el dictado con inteligencia artificial que podría llegar a ser una función estándar del smartphone moderno. 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Informo Aide Rivera. 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

0: Bueno, pues ya habíamos hablado aquí y de nuevo estamos hablando de este proyecto en el que yo estoy en desacuerdo, que se empate la elección del Poder Judicial con las elecciones intermedias del año que viene, como también en su momento estuvo en desacuerdo que se empatara la consulta de revocación de mandato de la presidenta con esas mismas elecciones. Lo que le quiero decir es que hay una propuesta, incluso de alguna vez hablé con él, con el diputado Alfonso Ramírez Cuellar, quien es el vicecoordinador del grupo de Morena en la Cámara de Diputados, y el tema era ese. Y creo que tenemos un punto de coincidencia. Bueno, hemos tenido varios a lo largo de los años, pero creo que aquí tenemos otro, Alfonso. ¿Cómo estás? Buenas tardes.
1: Sí, muchísimas gracias, Joaquín. Pues sí, ya lo habíamos platicado pues hace meses que requeríamos posponer la elección del Poder Judicial Federal, lo que nos falta de jueces y magistrados, los integrantes de la Sala Superior, del Tribunal Electoral, del Poder Judicial de la Federación. Estamos proponiendo que se pase para junio, el primer domingo de junio del 2028. Creemos que esto es lo más correcto. Hemos encontrado muchísima empatía, mucha acogida por parte de la presidenta de la República. También, pues ya me reuní yo con el presidente de la Corte. Y los miembros del INE y también del Tribunal Electoral coinciden en la necesidad de que se haga esta reforma constitucional para irnos hasta junio del 2028, donde podamos elegir por voto universal, directo y secreto, ya la totalidad de los juzgadores y juzgadoras federales de nuestro país. Esa es la propuesta que estamos haciendo, Joaquín.
0: Yo estoy de acuerdo. Creo que en el Tribunal Electoral también hay una base de acuerdo, un principio de acuerdo, lo mismo en el INE, pero pues de hacerlo lo tienen que hacer ya este mes.
1: Sí, Joaquín, estamos en posibilidad de realizar un periodo extraordinario, tiene que ser en el mes de mayo. Sí. Estamos en consultas con la consejera jurídica de la Presidencia de la República, con Luisa María Alcalde. Y pues aprovechando el viaje, queremos nosotros pues asumir una serie de elecciones de la elección extraordinaria. Claro. Para certificar a nuestros candidatos, a jueces, a magistrados. Creemos que este es un elemento fundamental de la propuesta que hemos presentado varias senadoras, senadores y diputados. Queremos que se disminuya el número de candidatos porque muchos candidatos en la boleta se presta para confusión, para problemas, y también que se definan muy bien las reglas de las campañas electorales. Es certificación, disminución de candidatos y reglas electorales muy claras para hacer un proceso mucho más limpio, más transparente, de mayor calidad.
0: Yo estoy totalmente de acuerdo contigo, y así se eliminarían ese tramposo recurso que luego legitimaría el Tribunal Electoral de los acordeones. Pero hablemos de los tiempos, que es fundamental, porque, a ver, el periodo electoral empieza en septiembre, ¿no?
1: Y sí, la ley tendríamos que tenerlo listo ya antes de junio.
0: Así es, la ley dice que 90 días antes del inicio del periodo electoral, es decir, en junio, no se puede hacer ninguna modificación de tipo electoral. Entonces tienen este mes
1: de mayo, todavía nos quedan algunas semanas. Estamos en consultas, nuestro coordinador está encabezando las pláticas, las conversaciones con pues otros grupos parlamentarios, porque como es reforma constitucional, sí, claro, requerimos mayoría calificada. Yo he hablado también con el PT, con el Verde, y ellos están conscientes y también aplauden la iniciativa y la posibilidad de que nos vayamos hasta junio del 2028 con la elección de jueces y magistrados.
0: Yo también, te repito, coincido totalmente, y sobre todo con estos agregados que has hecho de perfeccionar la calidad, el reforzar los filtros de candidatos, incluso reducir el número de candidatos finalistas, y todo esto que solo va a llevar a un mejor poder judicial y a un mejor proceso.
1: Sí, sobre todo la gente tendría mayor conocimiento si disminuimos el número de candidatos, revisaría su trayectoria, su experiencia, pues todo el ejercicio que han tenido como funcionarios del Poder Judicial de la Federación o también como abogados. Entonces creo que una disminución del número de candidatos nos ayudaría a tener un mayor conocimiento de las personas que vamos a elegir, y por eso esta propuesta. Ojalá antes de que concluya pues la tercera semana del mes de mayo ya tengamos periodo extraordinario con un dictamen, sí, de la Comisión de Puntos Constitucionales para que esto se discuta y se pudiera aprobar.
0: Sí, porque además tiene que recorrer los congresos para reunir por lo menos 17.
1: 17, yo creo que la mayoría de los congresos, sí, locales también aplaudiría esta iniciativa.
0: Yo estoy de acuerdo, pero me refiero al trámite. Y bueno, eso igual lo pueden sacar en 2 días. Pero,
1: sí, en 2 días o en un día.
0: Oh, sí, pero en fin, me parece también muy importante esta propuesta de modificar al menos 10 artículos de la reforma judicial que son más que modificables.
1: Así es, yo creo que son las principales lecciones de la elección extraordinaria que tuvimos el año pasado, y pues ojalá y podamos lograr la mayoría calificada que se requiere y también el beneplácito, el apoyo tanto de los integrantes del Poder Judicial que actualmente están en funciones, de los titulares y los funcionarios, y sobre todo de nuestra Presidenta de la República y de todos los legisladores y legisladoras para sacarla adelante.
0: Es que además, digo, estamos ante la mayor elección de que haya registro. Por primera vez se van a elegir, tú lo sabes muy bien, pero
1: 17
0: gobernadores, de lo que no hay antecedente, que es más del doble, no territorialmente, pero sí más del, o no sé si territorialmente, pero es más del doble de número de gobernadores. Se van a elegir
1: 500 diputados y diputadas,
0: 1804 presidentes municipales en 30 estados y 1098 diputados de 31 congresos locales.
1: Sí, y además pues la Constitución es muy clara y la ley es muy específica en el sentido pues de no contaminar una elección, exacto, del Poder Judicial con elecciones de carácter político donde los partidos son los protagonistas. Este elemento constitucional creo que también es determinante para hacer esta reforma y podernos irnos hasta junio del 2028.
0: Porque estamos hablando, Alfonso Ramírez Cuellar, vicecoordinador de la bancada de Morena, de 3,419 cargos de elección popular. Esto ya sin meter síndicos
1: ni regidores. La más grande de la historia, ¿sí?, del país.
0: Sí, digo, ya sin meter síndicos ni regidores, ¿eh?
1: Sí, y recordemos que también habrá elecciones de poder judiciales locales. Entonces, además, es un problemón. Pues es una masificación electoral muy, muy grande, muy fuerte, y creo que para salud de la República necesitamos hacer esta separación y posponer la elección a junio del 2028, Joaquín.
0: Pues pues a ver qué se hace. Yo estoy totalmente de acuerdo en este proyecto y me parece sensato, respetuoso. Me parece que va a tratar de borrar los errores y deficiencias, malas interpretaciones y malos resultados de algunos casos de la primera vuelta o de la primera mitad, y pues a correr y a empujar, Alfonso.
1: Claro que sí, Joaquín, pues estamos aquí con todo, platicando y conversando, dialogando con todos los grupos parlamentarios. Yo tengo muchas esperanzas en que esto tenga éxito y antes del 1 de junio ya tengamos la reforma constitucional publicada para que sea una elección del Poder Judicial Federal muy limpia, muy transparente, con mucha claridad y con mucha participación de los ciudadanos y ciudadanas.
0: Bueno, pues querido Alfonso, te mando un abrazo y seguimos.
1: Sí, yo también, muchos abrazos, Joaquín, muchos, sí, abrazos y muchas gracias.
0: No, y seguimos en contacto este mes para ver cómo va, ¿no?
1: Claro que sí, estamos a la orden en el momento que tú indiques. Muchas gracias.
0: Te mando un saludo, sí, Alfonso Ramírez Cuellar, lo conocemos hace muchos años, una vez echó el tiro de entrar a caballo en la Cámara de Diputados. ¿Sí? En una protesta. Y voy a los anuncios, y después de los anuncios, le decía, tengo una fotografía, no tengo el video, a ver si lo puedo conseguir, de la entrega de las credenciales, originales de las cartas credenciales, del nuevo embajador de México ante el Reino Unido, el doctor Alejandro Gómez Manero, al rey Carlos III, que tuvieron una larga, me informan, una larga e intensa conversación. Y también este caso del golpe a esta banda criminal en Morelos. Morelos se les fue de las manos, así, en un instante. Claro, los abrazos. Porque en Morelos también dieron abrazos y hubo complicidades. Continuamos.
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21: El majestuoso pavo real es un ave llamativa por su plumaje e iridiscente cola en forma de abanico decorada con ocelos en tonos azules, dorados y rojos. Su cola forma parte del 60% de su cuerpo y la utiliza para apareamiento. Se dice que las hembras eligen a su pareja en función del tamaño, color y calidad de la cola. Cada macho puede tener hasta 5 hembras. En el macho, el plumaje es mucho más vistoso que el de la hembra, aunque se cree que no puede volar, el pavo real puede volar distancias cortas.
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0: Bueno, pues yo le acepto mucho, de verdad, a Héctor Ulises García, es el secretario de Movilidad de la Ciudad de México, que el gobierno de la Ciudad de México acaba de dar a conocer algo que se intentó durante mucho tiempo y nunca se logró. ¿Qué? Pues poner en orden a todos estos, pues estos vehículos de dos ruedas. Usted va por una banqueta en Mazarik y lo rebasan, con motor, sin motor, y ha habido accidentes. Y entonces, finalmente, se va a poner en orden. Muchas gracias, Héctor, por venir. Buenas tardes.
1: Muy buenas tardes, Joaquín. Muchas gracias por la invitación.
0: A ver, ¿qué es lo que se va a poner en orden? Porque es un desorden, es un caos, ¿no?
1: Creo que hay una realidad que nadie la puede ocultar. La realidad es que han crecido exponencialmente este tipo de vehículos, no solo en la Ciudad de México, sino en varias partes del mundo.
0: Sí.
1: y en estados del país. Y en ese sentido, lo que nosotros tenemos que hacer es empezar a ver esa realidad y cómo regularla antes que nos desborde.
0: Sí.
1: No queremos convertirnos en un Vietnam donde la gran cantidad, sí, de vehículos sobrepasa y sin regulación y sin control. Entonces, tanto ha crecido las motocicletas, por ejemplo, que son más de 800 mil licencias otorgadas, pero yo creo que circulan mucho más en la Ciudad de México, porque también circulan las del Estado de México. Y en el caso de estos vehículos de baja velocidad, pues evidentemente también no hay un universo claro de cuántos son, y lo que buscamos es saber con precisión cuántos son, dónde están, y sobre todo regularse para la seguridad vial.
0: ¿De qué estamos hablando? ¿De estas como bicimotos o qué son?
1: Es muy interesante, primero, el ejercicio que hicimos para comprender lo que existe.

0: Hacemos. Hay de dos ruedas, hay de tres ruedas, hay de cuatro ruedas, ¿no? Hay transporte de personas y también transporte de carga. Un universo que con 28 empresas revisamos y vimos que había más de 120 diferentes tipos de este tipo de vehículos. Entonces, lo que hicimos fue establecer como un rango. Aquellos que superan los 25 kilómetros por hora, que pueden ser ya riesgosos para
1: Sí,
0: cualquiera,
1: claro.
0: y sobre no solo para el que lo usa,
1: Para los demás.
0: sino para los demás.
1: El que lo use ya él, ¿no? Al
0: Sí, ya es su
1: final.
0: responsabilidad,
1: Sí.
0: pero nosotros también debemos de ver la seguridad de los que lo usan y por lo tanto tienen que usar casco, tienen que tener. Es un modelo que está entre las bicicletas y las motocicletas. Entonces, ¿cómo la calificábamos? Construimos la definición de BMPs, de vehículos motorizados personales, que son aquellos que que corren a más de 25 kilómetros por hora y que pueden causar algún prejuicio a
1: Vehículos
0: quien lo hace.
1: motorizados personalizados.
0: Personales,
1: Personales.
0: eléctricos personales, ¿no?
1: Vehículos eléctricos personales.
0: Sí. Esos son los BMPs, se clasifican en dos tipos, los que primero pueden tener un motor que con un wataje de 200, 250, .250 hasta 1.3 kilowatts. ¿Sí? Esos kilowatts equivalen a 1.4 caballos de fuerza. Es decir, ya son potentes. Y lamentablemente sí tenemos lesiones
1: Claro.
0: y tenemos hasta muertes de alguna gente que ha usado ese tipo de vehículos.
1: Claro, porque se estrellan.
0: Exacto, entonces era necesario regularlos, y establecimos una definición. Los que pesan hasta 35 kilos les llamamos BMP tipo A1 y los que pesan de 35 kilos hasta 350 kilos, porque hay vehículos de esos,
1: Sí.
0: les llamamos tipo A2.
1: Bien. Esto que estamos viendo antes era una patineta, ¿no? Ahora
0: Es
1: es
0: un
1: un
0: scooter.
1: scooter.
0: Sí.
1: Sí. ¿Estos cómo están clasificados?
0: Depende de las velocidades. Si este es un vehículo que corre a menos de 25 kilómetros por hora, no necesita más que un distintivo para que pueda utilizar la ciclovía. Porque además, con la jefa de gobierno tenemos. Hemos venido creciendo toda la red de ciclovías y nuestro objetivo es llegar a 600 kilómetros en esta administración. Entonces, fomentando la micromovilidad, fomentando el uso de este tipo de vehículos en la última milla, creo que podemos ayudar a la gran congestión vehicular que existe en la ciudad.
1: Ahora, hay que registrar todos.
0: Estos no se registran, estos se registran, pero solamente se les da una
1: Por
0: calcomanía,
1: eso.
0: no tienen matrícula. Los otros sí, tienen que tener una placa y tienen que tener además una calcomanía, que les da derecho a circular, pero no sobre las vías primarias, no sobre las ciclovías, sino sobre las vialidades secundarias, porque no son vehículos de tramos largos, son vehículos de tramos cortos, para eso la gente los usa y queremos además fomentar su uso para los tramos cortos, que son menos de 2 kilómetros, 4 kilómetros como
1: Bien,
0: máximo.
1: ahora, a ver, todos tienen que tener un registro,
0: Correcto.
1: incluido estos scooters. Repítame, por favor, ¿cuáles son los que deben tener placas y el conductor licencia y usar casco?
0: Son aquellos vehículos que corren a velocidades mayores de 25 kilómetros por hora y pesan más de 30, de hasta
1: Sí,
0: 35
1: kilos.
0: kilos y 350 kilos.
1: A ver, ¿esto qué es?
0: Ese es un scooter. Hay
1: Pero
0: que ver las velocidades. Hemos platicado con muchos distribuidores de este tipo de vehículos, porque hay
1: sí,
0: vehículos que
1: esto es
0: alcanzan
1: como, sí.
0: velocidades mayores a 25.
1: Esto sí, esto lo alcanza, es una como una motoneta antes, es una bicicleta eléctrica, ¿no? Y de para dos, además.
0: Tiene para dos,

0: debe de ser un vehículo que, si alcanza velocidades mayores a 25, tendrá que ser emplacado.
1: Sí.
0: Tendrá que usar casco y no podrá usar ciclovía. Sube a la banqueta, se sanciona.
1: ¿Por dónde circulan estos?
0: Por los carriles.
1: ¿Dónde van los demás?
0: Donde van, y necesitan un aditamento especial para que la gente los vea, que es una especie de triángulo para que los vea, porque pueden perderse cuando uno va manejando.
1: Bien, entonces, sí, porque México disparó primero el uso de las motos, y fue básicamente con la empresa Itálica que le pegó a ese mercado y ¡boom!
0: Sí, yo creo, Joaquín, que lo que nosotros debiéramos de hacer, y la instrucción de la jefa de gobierno, es empezar a discutir el uso del espacio público que tenemos. En realidad, los automovilistas que representamos un porcentaje importante, que son alrededor del 30% de los que nos movemos en la Ciudad de México, utilizamos el 80% del espacio público, el 80%. Y el transporte público, que mueve a las dos terceras partes restantes, utiliza el 15% del espacio
1: público.
0: Sí,
1: lo que pasa es que históricamente hay un retraso histórico en el servicio público.
0: Es correcto.
1: Porque si yo, por ejemplo, de la puerta de su casa aquí hubiera algún tipo de transporte, o antes a Chapultepec 18, pues me iba en él y me ahorraba no sé cuánto tiempo.
0: Bueno, sí hay transporte público.
1: Sí, lo hay, pero
0: hay una inversión importante para modernizarlo y sobre todo para llegar a la electromovilidad. Es decir, que sean fundamentalmente transportes eléctricos.
1: Sí, pero el servicio público siempre será insuficiente en esta ciudad, en donde además es un tormento trasladarse.
0: Claro.
1: Porque eso nos toca a todos, ¿no?
0: Eso nos toca a todos, con gran responsabilidad, y cambiar la cultura de la movilización, que es difícil, pero hay que intentarlo.
1: Es difícil porque en los cruces aquí no hay esa costumbre de muchas ciudades en México de uno y uno y uno y uno, ¿no? Y van, y si está parado en lugar de, si está bloqueado en lugar de pararse atrás, no, se cruza la gente y ahí es donde se acaba todo.
0: De hecho, está considerado en el reglamento de tránsito, es una infracción.
1: Pero pues, ¿cuándo se levantan esas?
0: No, es correcto.
1: No alcanzarían policías ni blogs. Bueno, ahora ya ni tabletas.
0: Ni tabletas.
1: Sí. Bien, entonces, esa moto, por ejemplo. Esa pues yo creo que es... Esto es para uno y yo creo que eso sí pesa más de...
0: Esa moto, ¿qué revisamos de esa moto?
1: ¿Qué?
0: Lo que ya hicimos de esos 120 diferentes tipos de motocicletas y que revisamos, el motor, la combustión, y está asistido por combustión o por un motor eléctrico, y la capacidad del motor y el peso del vehículo. Si es un peso considerable, entonces tendrá que ser emplacado,
1: sí.
0: Y sobre todo si pasa la velocidad.
1: Entonces estamos hablando aquí de, primero, más de 25 kilómetros, y segundo, más de 35 kilos.
0: Hasta 35 kilos los primeros.
1: Sí.
0: Condiciones son, condición de potencia y condición
1: entonces
0: de peso.
1: Entonces lo pongo de otro modo. Menos de 25 kilómetros por hora de velocidad y menos de 35 kilos de peso.
0: Menos de 25...
1: kilómetros.
0: Kilos. Menos de 25 kilómetros son vehículos eléctricos personales. Esos, por ejemplo, tenemos una bicicleta que es eléctrica.
1: Sí.
0: Si no alcanza 25 kilómetros por hora, podrá ser usada en las ciclovías.
1: Vamos a empezar. Se reúnen dos elementos.
0: Dos,
1: ¿no?
0: elementos.
1: Dos requisitos. Uno, velocidad. Velocidad que no pase de 25 kilómetros.
0: Velocidad que no pase de 25 kilómetros,
1: y
0: correcto.
1: Y peso que no pase...
0: El peso ahí tiene que llegar hasta 35
1: Exacto.
0: kilos
1: sí.
0: para ser considerado BMPA. ¿Me explico? Si pasa de los 35 kilos, tendrá que ser BMP tipo 2 o tipo B.
1: ¿Y si corre más de 25 kilómetros y pesa menos de 35 kilos?
0: Se emplaca.
1: Ah, eso es.
0: Se emplaca.
1: Entonces, el elemento esencial primero es la velocidad, hasta 25 kilómetros.
0: Correcto.
1: Y eso, resolviendo eso en un sentido o en otro, se emplaca o no, pero para no emplacarla, tiene que pesar menos de 35 kilos.
0: 35 kilos para...
1: Sí.
0: Sí, correcto.
1: Bueno, yo oí unos anuncios y quiero regresar con usted para que hablemos del Mundial. ¿Sí?
0: Correcto.
1: Porque ya llegó el Mundial, ¿eh?
0: Ya estamos. Y estamos preparados. Sí. Ya hemos hecho varios escenarios. ¿Qué?
1: ¿Nos va a dar hablar de rutas también?
0: De rutas, correcto.
1: ¿Para ir al estadio?
0: Para ir al estadio.
1: Bueno, sí, van a ir al estadio. Continuamos.
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7: Cartagena de Indias es una ciudad en Colombia ubicada a orillas del Mar Caribe, también llamada La Heroica. Contempla a su alrededor varios archipiélagos e islas que son paraísos para un verdadero descanso. Cartagena se caracteriza además también por su vida nocturna, festivales culturales y paisajes exuberantes. La temperatura durante todo el año es de 27 grados centígrados en promedio. Un clima ideal para conocer la ciudad. Su oferta gastronómica y su importante infraestructura hotelera y turística la hacen única. Cartagena de Indias es una de las ciudades más bellas y mejor conservadas de América, un tesoro que hoy en día es uno de los destinos turísticos más visitados de Colombia.
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8: Está de más. ¿Quién detiene palomas al vuelo?
1: Bien, seguimos con Héctor Ulises García, secretario de Movilidad del Gobierno de la Ciudad de México. ¿Cómo vamos, nos vamos a mover en el Mundial?
0: Para el Mundial, nosotros tenemos todo un plan que hemos venido construyendo con el Estadio Ciudad de México, que también se le conoce como Banorte,
1: y Azteca.
0: Azteca, y con la FIFA, que tiene un equipo de movilidad, y con la Secretaría de Movilidad y con todo el gobierno de la ciudad. No solamente estamos participando movilidad, sino todas las secretarías. Entonces tenemos un equipo grande, sí, que desde hace un año hemos venido platicando. Para el Mundial ya pusimos a prueba varios de los servicios que son un poco parecidos a lo que se realiza cuando hay eventos masivos, grandes, como el de Fórmula 1.
1: Así que
0: En Fórmula 1 también ponemos,
1: sí,
0: vehículos,
1: me subo en el auditorio,
0: exacto, especiales, que lo llegan en la puerta. Igual, de esa misma manera, nosotros vamos a iniciar una medida de comunicación enorme para que la gente que vaya al estadio tenga posibilidad de no usar su vehículo, hijo, particular, porque además no va a haber estacionamiento. Solamente va a haber estacionamiento para alguna gente de FIFA importante, alguna gente...
1: ¿Para los de los palcos tampoco?
0: Para lo de los palcos creo que tampoco va a haber. Y es una manera de generar una cultura de usemos menos el vehículo.
1: Sí, ¿no?
0: Y porque uno llega al estadio y para salir tarda 2 horas y para entrar no, otras 2 horas. Entonces, ¿qué tenemos? Tenemos un plan de movilidad donde articulamos el servicio a partir del sistema de movilidad integrada que tenemos.
1: A ver.
0: La gente se puede acercar a las estaciones de metro más cercas,
1: sí,
0: y desde ahí tomar un servicio que lo lleva directamente al estadio. Pongo ejemplos. Llega a la estación Universidad,
1: sí,
0: y de ahí tenemos un trolebús que además... lo creamos específicamente, no para el Mundial, sino para dar servicio a la colonia y a esas colonias. Es un trolebús biarticulado, nuevo, que sale del Metro Universidad y que va a llegar a la parte de Santa Úrsula.
1: Sí.
0: Se da la vuelta y ahí uno entra caminando. ¿Por qué va a entrar caminando? Porque en todos los Mundiales, la, sí, FIFA establece un cerco de la que le llaman la última milla. Y en la última milla son accesos peatonales. Todo es acceso peatonal. Sí. No es acceso con vehículos. Entonces llega a la parte donde uno camina y entra, sí, al estadio.
1: Ahora, sí, dígame. Segundo.
0: Segundo, ese es Metro Universidad. Con trolebús. Tenemos Metro Tasqueña con trolebús. La posibilidad de salir del Metro Tasqueña y llegar al estadio o con el tren ligero. Y el tren ligero acaba de ser renovado, se adquirieron 17 trenes ligeros nuevos que sumados a la flota que tenemos vamos a duplicar porque cambiamos la forma de operar. En lugar de que sean 2 vagones, ahora van a articularse 4. Entonces duplicamos inmediatamente la posibilidad de que la gente
1: y la frecuencia. ¿No?
0: Entonces, y además establecimos un sistema de regulación de trenes moderno para que la seguridad de los propios usuarios. Entonces, ahí podrán llegar alrededor de 11.000 a 12.000 gente que quiera ir al, sí, estadio por hora.
1: Bien.
0: Entonces, ese es un aporte importante. Después, los servicios directos de park and ride, así le decimos, pero
1: sí,
0: quiere decir estacionamiento y aventón o,
1: sí, sí,
0: o traslado.
1: Sí, sí.
0: ¿Y de dónde van a salir? Pues donde la gente que llega de fuera va a pernoctar, se va a quedar para disfrutar de la ciudad,
1: sí,
0: y van a salir de Plaza Carso, de Polanco,
1: sí,
0: del auditorio, de Santa Fe, de varios otros lados que van vinculados con estacionamientos. Por ejemplo, en auditorio tenemos un estacionamiento, la gente puede llegar en vehículo, estaciona ahí, toma el vehículo de Park and Ride y llega directo al estadio. Puede llegar desde Santa Fe, estaciona su vehículo en Santa Fe y puede llegar directo al estadio. El viaje es de ida y de regreso. Entonces, hay una logística para, bien, garantizar el arribo de 100.000 gentes en un lapso de 6 horas y la salida en un lapso de la misma cantidad en un lapso de 2 horas.
1: Pues qué bueno. A ver, necesito, Héctor, que venga otro día con todos los planos para mostrarlos. ¿Cuándo podría usted?
0: Cuando, ¿no?, me inviten.
1: Yo lo invito ya.
0: Ustedes díganme. Yo soy materia dispuesta y aquí estoy.
1: ¿Qué le parece bien? ¿Le parece bien el viernes o el lunes? ¿Usted me avisa?
0: Yo le aviso con gusto.
1: ¿Sí? Sí. Y ya vemos para que señale usted, mira, aquí se sube en esto, el otro.
0: Sí. Con las gráficas. Porque hay muchos servicios, son más de, vamos a tener más de 600 camiones, trolebuses para la gente del Mundial. Y ¿qué? Creo que es importante que la gente lo conozca.
1: Pues yo ni sabía. Con eso le digo todo.
0: Muy bien.
1: Entonces usted me avisa el día que puede y traemos todo.
0: Claro.
1: Bueno, traemos Noki Mosabi. Trae usted todo.
0: Con gusto.
1: Gracias, le aprecio mucho. Héctor Ulises García, secretario de Movilidad del Gobierno de la Ciudad de México. Continuamos.
2: En un momento regresa López Dóriga, López Dóriga, con el mejor análisis de las noticias. La instalación de una tienda del Dr. Simi en Tokio durante un mes tiene un objetivo místico: unir a los pueblos de Japón y México a través del Dr. Simi. Comercialmente no fue un negocio. Lo invertido no se va a recuperar. Lo que buscamos es que el pueblo japonés conozca al Dr. Simi y lo ame, como pasa con el mexicano. Eso lo vamos a lograr con nuestra embajadora Karina, una mujer de origen japonés, distinguida y con fuertes valores sobre su cultura, que tiene 9 años de llevar al Dr. Simi por diferentes partes del mundo. Si logramos que el pueblo japonés ame al Dr. Simi, entonces iniciaremos el negocio comercial, que es vender artículos del Dr. Simi en una tienda importante.
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14: El presidente de Estados Unidos, Donald Trump, amenazó con tomar acciones en México si el gobierno de Claudia Sheinbaum no trabaja para combatir el narcotráfico. Afirmó que enfrentará el tráfico de drogas ilícitas con fuerza terrestre. La presidenta Claudia Sheinbaum informó que recibirá a la agrupación musical BTS en Palacio Nacional. La mandataria indicó que el encuentro se llevará a cabo a las 5 de la tarde y que conversarán sobre futuros conciertos en territorio mexicano. El gobierno de Nuevo León, encabezado por Samuel García, destacó la integración del segundo helicóptero Black Hawk para las operaciones de la Fuerza Civil. Precisó que el medio de transporte fortalece la vigilancia y el tiempo de reacción ante cualquier emergencia. Informó Daniel Wellbanks. 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

0: Bueno, pues vamos hoy, la mesa de los miércoles. Querido don Pepe, don Pepe Fonseca, ¿cómo estás?
1: Buenas tardes, Joaquín.
0: Qué gusto verte, don Pepe. Un
1: privilegio estar aquí.
2: Felicidades por el aniversario.
0: Ah, sí, gracias. Pues ahí vamos todos.
2: Felicidades, vamos.
0: Ahí vamos todos. René, ¿cómo estás?
3: Enhorabuena.
1: Bueno, gracias. Es que 32 años se dice fácil, ¿verdad?
0: Sí. Pues la verdad que sí. Don
2: Pepe. Decía, ¿se va? Decían que 20 años no es nada, 32.
1: 32 años no es nada.
0: Pues los más duros fueron los de la pandemia, 3 años, sí, transmitiendo distancia.
1: Sí, sí.
0: Pero en fin, lo importante es, como digo yo, de los cumpleaños.
1: Sí.
0: Dice, hijo, el otro día me dice alguien, es que voy a cumplir años. Le digo, pues felicidades, ¿no? Sí. ¿Qué? ¿Sabes quiénes son los únicos que no cumplen años?
2: Sí, es la opción mejor cumplir.
0: Sí, mejor hay que cumplir. Venga, don Pepe, una provocación.
1: Mira, creo que lo que estamos viviendo es que todavía, a pesar de los pesares, no se acaba de asentar la polvareda que levantó el bombazo sin precedente que fue el caso del gobernador Rubén Moya Rocha.
2: Que nos tocó aquí la bomba,
1: Rubén,
2: el miércoles pasado. Sí.
1: Rubén Roya Moya. Este, lo que pasa es que cimbró toda la estructura del partido y del gobierno.
0: Y del gobierno anterior.
1: La estructura del gobierno, del partido y del movimiento de la revolución de las conciencias. Todo se cimbró y no se acaba de asentar la polvareda. Todavía no se asienta, porque están flotando iris y venires, y les decía yo que hay mensajes confusos, intencionalmente ambiguos. Dicen, felicita la embajada, manda un boletín de una visita que hicieron al Paso, Texas, y da la maravillosa cooperación y colaboración que hay entre México y Estados Unidos para combatir a las bandas internacionales de terroristas del narcotráfico. Y por el otro lado, de pronto declara Trump que si no se hace algo, él va a intervenir
0: militarmente en tierra,
1: terrestre, operación terrestre. Y Trump, yo insisto en que nos está aplicando una vieja doctrina de los presidentes americanos. Yo contaba una anécdota de un presidente de los Estados Unidos que le dice a su asesor, había un conflicto con China de los que siempre hay por Taiwán, ¿no? Y le dijo, anuncia que estamos considerando entregarle a Taiwán el sistema más moderno de defensa antiaérea que tenemos. El más grande, más moderno. Y al querer, la crisis se resolvió. Pero luego el asesor le preguntó, oiga, ¿y con qué iba a poder pagar Taiwán? Y le dijo, no, espérate. Yo dije que podría venderles ese sistema. No dije que se los iba a vender.
0: No, esa es la retórica.
1: Claro, esa es la retórica.
2: Joaquín, hace una semana cayó esa noticia. Sí. Y hablábamos de qué podía pasar, las posibles reacciones. Me acuerdo que afirmé que dañaba la 4T, dañaba el gobierno, y me fui hasta el país, ¿no? Mi argumento de dañar al país era por la posible negociación del T-MEC, si la podía ensuciar o no la podía ensuciar, que todavía no sabemos. El caso es que una semana después ya sabemos cosas que ocurrieron. Por lo menos ya sabemos la reacción que hubo del gobierno. O sea, ya sabemos, ¿no? En el sentido de decir, no, pues me asumo en la soberanía y pido pruebas. Pero la mesa esta, lo que siempre ha tratado de investigar o de ver, las comunicaciones que se generan a partir de ese momento. La comunicación que se generó a partir del gobierno y de la CRT fue muy estructurada, muy disciplinada y muy repetida. O sea, cualquier vocero de la 4T te argumenta lo mismo. El argumento es pruebas, una solicitud que no venía bien hecha, no venía justificada, la soberanía hay que defenderla, sin culpar ni exonerar a Rocha. A Rocha lo tratan de sacar de la ecuación para que no se hable de Rocha, sino que simplemente de una posición nacionalista de defensa de la soberanía, y que no hacemos nada si no nos presentan pruebas. Es decir, muy estructurado, y todos los voceros te repiten. Es, de alguna manera, ya tomaron posición. Es decir, una posición que toman normalmente en estos casos tratando de polarizar. La oposición ni siquiera tiene un discurso estructurado porque no está estructurada. No, entonces cada quien dice lo que sea. Bueno, ¿le funcionó la polarización? Sí. Según un estudio que vi hoy de TRESearch, por ejemplo, todos los simpatizantes de Morena están entre sí entrega a Rocha o mejor esperamos pruebas. No, entre no debemos entregar a Rocha o tenemos que esperar pruebas. Todos están en esa posición, los simpatizantes de Morena. Y todos los simpatizantes de partidos de oposición están entrega a Rocha. O sea, ya politizaron un tema que tenía que haber sido judicial, diplomático, lo que sea, pero ya lo polarizaron. Con un problema, que a diferencia de todos los otros temas que han politizado, como Barredora, Huachicol Fiscal, que todos los han politizado, aquí hay un jugador que no estaba, que es Estados Unidos. Ese jugador no estaba en esta ecuación.
0: Y es más, el que provocó esto.
2: Y no sabemos qué más saque. Porque a partir...
0: ya lo dijo hoy Trump en su momento.
2: Ahí sigue, ¿no? La historia continuará. Pero es... A partir de ahí se han generado noticias falsas y noticias que si tal gobernador, gobernadora que aparece... O sea, ni modo. Esto dio pie a otra nueva discusión, que es la corrupción. Ya no es un asunto legal, ya no es asunto de seguridad, sino ya está la corrupción implícita. O sea, sí, todavía esto sigue, no ha acabado, como
0: no,
2: dice...
0: No, por supuesto. Como dice
3: Pepe. Bueno, la declaración también se mencionó y escribiste, Joaquín, del embajador Johnson, de alguna u otra manera también está ahí y tuvo su significado y su trascendencia y su impacto. Y apenas estábamos asimilando estos 7 días de un choque, de un golpe, sí, como mencionamos, muy fuerte a la línea de flotación, no solo de a Morena, el movimiento, sino del gobierno mismo y al gobierno mismo de la presidenta, donde está en juego no solamente ello, sino también la capacidad del gobierno de la misma. Y aparece el documento de estrategia sobre el combate a las drogas. Fuerte y contundente documento. Solo pasan unas horas e inicias tú el noticiario hoy diciendo hace 3-4 minutos aparece lo que los gringos llaman un statement, ¿no? Una declaración breve, concreta, directa, muy fuerte por parte del presidente, que se puede inscribir o catalogar como lo más duro que ha dicho sobre el gobierno mexicano, aunque haya tenido antes las declaraciones que tuvo sobre el gobierno y sobre la propia presidenta. Lo cual indica que también habíamos anunciado que esta es una ofensiva, una cadena, que estalló una bomba de tiempo, Joaquín, cuyas consecuencias y el impacto, ahí está, continuará, porque apenas iniciaba ello y también se mencionó. Y faltaba la declaración de Trump y ya llegó puntualmente.
1: Bueno, esa es parte de la presión que va a seguir. Pero yo creo que la presidenta también marcó otra cosa, que ya que hablamos de las consecuencias. Marcó en el discurso de Ariadna Montiel, que salvo el raspón a Luisa María, pues es rencillas entre ellas, pero marcó un antes y después. Quiere sacar y les advirtió a todos que de la ecuación esta de la que habla Roy, la presidenta Sheinbaum quiere sacar la corrupción. Sí. De aquí en adelante no se va a tolerar la corrupción, porque la corrupción, Joaquín, sabe la presidenta que es la que acaba de terminar de hundir a cualquier movimiento y a cualquier partido, cualquier gobierno.
0: Bueno, y además lo dijo muy claro Ariadna Montiel. Y aunque ganen la encuesta,
1: exacto,
0: si tienen temas de corrupción, claro, se les quita.
2: ¿De corrupción o de cualquier tipo de...?
0: Bueno,
2: sí.
0: Pero
2: es decir, corrupción. En otras palabras, que no nos lo vayan a tumbar en campaña, porque imagínate un comunicado, una solicitud de detención preventiva a un candidato de Morena, porque durante la campaña puede ocurrir que saquen en la campaña una detiene este, oye, es que es candidato a gobernador, se acabó la campaña,
0: sí, ¿no?
2: Entonces sí, Estados Unidos, ¿de qué es jugador? Fíjate, en el sistema financiero, un movimiento de Estados Unidos tumbó a 3 instituciones financieras en México. Las quebró.
0: Sí.
2: ¿No? En el sistema de combate a la inseguridad. Cambió el combate a la inseguridad totalmente con la posición de Estados Unidos. En la política, esto es una bomba, la mayor crisis política de la 4T desde que llegó. es esta. Diplomática, en su relación con Estados Unidos. Económica, estoy en el T-MEC, a punto de firmarlo. Estoy espantando inversiones mientras genero incertidumbre. Estoy amenazando porque el embajador dijo, mientras haya corrupción, no va a haber inversiones.
0: Corrupción e inseguridad.
2: Inseguridad. Es decir, sí influye en la vida cotidiana
0: claro
2: de nosotros.
0: Claro que influye.
2: O sea, no nomás en la política, en la cotidiana del diario de cada uno de los mexicanos.
0: Pregúntale cuando vete ahorita a Estados Unidos y usa el Global a ver qué te dicen.
2: Exactamente. No, nada de que el Global, sí, pásale para acá. Sí.
3: Hablando de esta profunda crisis, Ariadna Montiel, con esa declaración, lo que comentábamos, en sí es un reconocimiento de lo que no habían hecho antes. Ellos pueden estar hablando ahorita de autocrítica, entre comillas. El asunto es que están en el recuento de daños enfrentando esta crisis, porque es una crisis profunda en todo sentido. Yo creo que les recuerda la copla de Joaquín Sabina de me han robado el mes de abril, por aquello de la nostalgia que les puede provocar ese tiempo feliz que hasta antes de esta crisis estaban viviendo, absolutamente empoderados, como dicen. Pero el futuro, como dijo el clásico, ya no es lo que era antes para nadie.
4: Ahora, ahorita, Joaquín, yo creo que la presidenta lo está enfrentando bien con el argumento de la soberanía. Porque es lo, todo lo que queda para poder mantener a la opinión doméstica controlada. Al menos, y distraída y entretenida. Pero pero yo creo que, ya que está leyendo, como confesó el otro día en la mañanera, el libro de Soledad Loaesa, que dice, ante la gran superpotencia. Entonces, cuenta como tres presidentes. Ávila Camacho, alemán, y Ruiz Cortines enfrentaron a los Estados Unidos en expansión todavía. Por ejemplo, les tocó a un Truman que creó la OTAN, que creó
0: después de la guerra.
4: Después de la guerra, que creó las Naciones Unidas,
0: el Fondo Monetario,
4: el Fondo Monetario Internacional,
0: el Banco Mundial,
4: o sea, la gran potencia económica y militar que surgió de la Segunda Guerra, y con ese lidió, para empezar, le tocó lidiar a primero a Ávila Camacho y luego después a Alemán. Y luego vino Eisenhower. Sí. Eisenhower fue la última expansión de 48 a 50 estados de la Unión Americana. Él convirtió a Hawái y a Alaska en estados de la Unión, sí, 49, en las 50. Dos estrellas adicionales de la Unión, por eso son 50 ahora. Él, que encabezó, que fue el comandante supremo de las fuerzas aliadas en la guerra, en la Segunda Guerra en Europa, él encabezó un movimiento para someter a la industria político-militar, sí, a la industria político-militar que se oponía, que dijo que tarde o temprano, si no la controlaban, iban a prevalecer los intereses de esas industrias políticas.
0: Y eso fue un logro desconocido,
4: exacto,
0: muy poco reconocido, de Eisenhower.
2: Mira, Joaquín, ningún país en el mundo, ninguno, quisiera estar enfrentado con Estados Unidos. Ninguno, o sea, nada, así, a ver, ninguno, hasta Brasil, hasta Lula ya está allá.
0: ¿No? Nigan.
2: Nadie. Bien. Así que el discurso este de soberanía y no extraditamos y no nos mandaron pruebas tiene sus límites. ¿Hasta dónde llega este tema de la soberanía? Es como un mensaje interno, es un mensaje al interior del país, no hacia allá. Hacia allá las pláticas deben ser de otra manera.
0: Y son,
2: seguramente existen, ¿no? Pero no puedes estar tan casado con criticar todo, porque también en el fondo los mexicanos les caerá mal Trump, les caerá mal, y nos cae mal cómo trata a los migrantes y le cae mal con los aranceles, todo. Pero cuando habla del combate a la inseguridad, dado la desconfianza que hay en el sistema de justicia y en las policías en México, de repente se ve a Trump como una alternativa para ese combate. Entonces no puede estar jugando tanto tiempo y tan radicalmente con un discurso interno de autonomía que puede llegar el momento que se le voltee.
0: Dame una conclusión, por favor.
3: De acuerdo a lo que dice Roy, y además no puede, decíamos la semana pasada, el discurso de la soberanía se puede agotar demasiado pronto. ¿Por qué? Porque el elefante, el monstruo, como se le quiera decir, es demasiado grande, Joaquín, está ahí y ese es el real problema. El real problema es hasta qué grado, ¿sí? Hasta qué grado hay un involucramiento del crimen organizado con políticos en funciones y no en funciones. Bien, esa claro. Es la real dimensión de la problemática.
0: Gracias, gracias.
3: Al contrario, Joaquín, gracias, Roy, a ti. Conclusión.
2: Cambiado de tema, suerte el domingo.
0: Gracias.
2: Gracias, Roy.
0: Don Pepe.
4: Mira, Joaquín, yo creo que...
0: Dame una frase, don Pepe.
4: Ya van buscando mis frases, era tu frase. Te las dejé, carajo. Es que me aturden estos muchachos.
0: Yo sé, a ver. Es que... Si a mí, bueno.
3: Joaquín.
4: Son terribles. Déjame nomás una pequeña historia rápidamente. Hay una serie que van a estrenar el 26 de mayo. Una serie en televisión que se llama CIA. Sí. La CIA. Sí. Y que dice...
0: Todo lo que están haciendo.
4: No, que el FBI opera públicamente y la CIA en las sombras.
2: Espías.
4: Entonces, cuando haces un acuerdo con Estados Unidos, estás lidiando con esos dos brazos, el que opera públicamente y el que opera en las sombras, para defender los intereses de Estados Unidos. Esa es la simetría del poder.
0: Bien.
4: Y mira, Max de Pris nos dejó esto. Continuidad sin cambio se puede convertir en peligrosa pereza.
0: Gracias, don Pepe.
2: Gracias,
0: Roy. Gracias,
3: gracias, René. Joaquín.
0: Eso es todo. Gracias. Buenas tardes. Yo soy Joaquín López Dóriga. Los dejo con Javier Risco. Los dejo también con Mario, que anda de gira en Europa. Y nos vemos mañana, como todos los días. Mañana ya jueves. Ahí vamos a la 1:00 p.m. Que les vaya muy bien.
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16: Explorando la naturaleza. Bosque de Arashiyama, Japón. Ubicado a las afueras de Kioto, este famoso bosque de bambú es un símbolo de la relación espiritual entre la cultura japonesa y la naturaleza. Aunque es más pequeño que otros bosques mencionados, su importancia cultural y estética es global. El sonido del viento meciendo las cañas de bambú es considerado por los visitantes como una experiencia meditativa única. Representa la gestión sostenible de los recursos y la belleza del orden natural en Asia.
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19: ¿Qué tal? Muy buenas tardes. Soy Jesús Olivares. En este miércoles 7 de mayo, pues estamos directamente en vivo y a todo color con los participantes de esta mesa de análisis. Está con nosotros el licenciado Marlos Ramírez, consejero estatal del Partido Revolucionario Institucional, y así como el licenciado Raúl Sarrabal Ferat, de Movimiento Ciudadano, aquí en Boca del Río. Bueno, pues tenemos bastante que platicar, y pues en el transcurso de esta semana se dieron cosas muy importantes en el ámbito nacional, principalmente pues con la dimisión del gobernador Rubén Rocha Moya de Sinaloa, tras algunas acusaciones bastante directas del gobierno de los Estados Unidos con respecto a asociaciones delictuosas y pues coalición con el con lo que es el narcotráfico. Señores, la mesa es suya, el debate es suyo. ¿Quién quiere iniciar?
20: Por favor.
21: Sí, porque ustedes allá no votaron a favor de que se... que pues le votaron a favor a la meserita de lonchería.
20: ¿De que fuera gobernadora?
21: Sí.
20: Pues mejor a que no, a que siga el narco gobernador, ¿no?
21: Bueno, no sé qué está peor, pero bueno, al final...
20: Hay que darle gobernabilidad al final.
21: Sí, pero habiendo tanta gente valiosa en Sinaloa... Sí. Me parece muy lamentable que un mecanismo de política que...
20: Pero habiendo tanta gente valiosa en Sinaloa...
21: Sí. Me parece muy lamentable que un mecanismo de política que...
20: Pero habiendo tanta gente valiosa en Sinaloa...
21: Sí. Me parece muy lamentable que un mecanismo de política que...
20: Pero habiendo tanta gente valiosa en...
21: Una cosa es que te toque la oportunidad de representar a un pueblo y otra cosa es que te toque la responsabilidad de gobernar. Son cosas completamente distintas, ¿no? Es función pública, pero no es lo mismo. Pero bueno, entrando en materia de lo que creo que nos interesa es la condición en la que pone hoy al país esta acusación sin precedente en la historia política nacional, que un gobernador en activo lo esté demandando, lo esté exigiendo la justicia de nuestro vecino comercial que es Estados Unidos, ¿no? Y independientemente de todas las argumentaciones que puedan expresar o tratar de hacer valer los afines al régimen, la realidad es que no hay una disculpa que tenga validez frente a un estado que está completamente fracasado en el caso de Sinaloa y otras partes del país, pero específicamente en
22: seguridad,
21: el caso de Sinaloa en materia de seguridad. Me parece que es un estado que está completamente rebasado. Me parece que los argumentos que se han presentado desde la elección del 2021, que fue la elección en la que lo eligieron como gobernador, siempre estuvo empañada y manchada por señalamientos de secuestros, levantones, amenazas que se dieron a operadores, en este caso del PRI, para que no salieran a participar en el proceso electoral. Y que el propio candidato que contendió, hoy es diputado federal, Mario Zamora, lo denunció en su momento. Paola Gárate, que fue candidata a diputada por uno de los distritos de Culiacán, también sufrió una circunstancia de esta naturaleza. Y ha sido materia de que no solamente en el estado de Sinaloa o en los estados vecinos o en nuestro país, ahora ya nuestro vecino comercial es el que viene a tratarnos de corregir la plana con algo que me parece verdaderamente escandaloso. Porque, bueno, nos hemos centrado específicamente en el caso de Rocha Moya, sí, del gobernador con licencia Sinaloa. Sinaloa, pero está el alcalde de Culiacán, Sinaloa. Está el senador de la República, hay un vicefiscal que acaba de pedir licencia apenas hace unos días, está involucrado el secretario o subsecretario de Seguridad Pública, el secretario de Finanzas, es decir, es una trama que no la podemos tomar a la ligera y que independientemente de si hay o no elementos de prueba que se les presentaron en este momento a la Cancillería o a la Fiscalía General para hacer el proceso de detención de esta persona, lo real es que ya de por sí es escandaloso el simple señalamiento de una corte de Estados Unidos a un activo en funciones como el caso de un gobernador, me parece que es suficientemente escandaloso como para que se iniciara toda una investigación. Hombre, en Morena corrieron más rápido a Sergio Mayer por irse a un reality que a Rocha Moya por tener vínculos con el crimen organizado.
19: No, y sobre todo mencionando lo que usted acaba de decir, licenciado, que pues están vinculados prácticamente funcionarios de primer nivel,
1: la estructura principal de una principal de un gobierno.
4: Gobierno, ¿no? La verdad es que no es para estar en términos coloquiales, pues nadie festejar que se esté dando este tipo de actos en nuestro país, para nada. Creo que en general todo el mundo lo ha visualizado como una alerta ya de naranja pegada a roja, ¿no? Que puede estar pasando en el país, ¿no? Ya estamos hablando específicamente de un gobierno de un estado completo, ¿no? Del que era altamente señalado, y casos específicamente de vínculos con los grupos principalmente representativos del narcotráfico. A raíz de ese señalamiento que hace el país vecino, Estados Unidos, hacia los funcionarios, el gobernador ex gobernador de Sinaloa.
21: Bueno, es gobernador con licencia, ¿no?
4: Bueno, sigue constitucionalmente, claro. Tiene todavía la atribución. Desde ese señalamiento empieza a salir lo que la historia estuvo marcando desde su época de, creo que fue también representante popular y en misma campaña, ¿no? Señalado siempre específicamente de vínculos con el narcotráfico. Hoy, con lo que está sucediendo, lo que más esperaríamos en ese país es que no se tratara de descuidar ni defender a alguien por un interés político.
19: Es correcto.
4: Si hay realmente responsabilidad de estos funcionarios, pues ojalá se tomen las debidas medidas. Mal haría México, mal haría el gobierno federal, mal haría el gobierno que encabeza la presidenta Sheinbaum en que cuidar o proteger hoy a los funcionarios con licencia de Sinaloa,
19: sí.
4: Pero todos aquellos que ya también traen antecedentes. Recordemos que ya hay más señalamientos de esos y se minimizaban. Algunos, como otro tipo de observaciones del gobierno vecino, pero es ahí donde decimos, bueno, ¿y qué no hay información propia del propio gobierno federal? O sea, pareciera que no están en la encomienda, la gran tarea, Marlon, de estar procurando la seguridad a través de la lucha contra el narcotráfico, que es una, que realmente sabemos que es uno de los dolores más fuertes de la seguridad. O sea, pareciera que estamos realmente a la esperanza de una lucha que está haciendo el gobierno vecino en lugar que el propio gobierno de México.
21: Es ahí justamente donde creo que está o subyace el escándalo, ¿no? Durante toda esta administración y durante la pasada ha sido reiterativo los partidos opositores, ciudadanos de a pie, gente que ha sido víctima de estas cuestiones. Ahora ya los propios interesados en el tema, porque bueno, estas acusaciones provienen de destacados miembros de la delincuencia organizada que hoy están retenidos en prisiones de Estados Unidos. Eso también es importante decirlo. Sí. Pero tiene que ver con un desmoronamiento del Estado mexicano como lo habíamos conocido. Es prácticamente renunciar a las funciones y a la responsabilidad que tienes de cuidar a los ciudadanos. Desde que el expresidente López habló del famoso mantra de abrazos, no balazos, lo que evidenció, más que una inoperatividad o una inacción o un desinterés, una displicencia por actuar en contra de los cárteles, claramente de lo que se ha venido hablando y de lo que se ha venido señalando es de una asociación, de un agrupamiento, de un trabajo coordinado, ¿no? Que tiene como propósito fundamental, según se ha expresado y según se ha documentado, que los gobiernos, en este caso el gobierno de Sinaloa, le generó protección, apoyo, respaldo y demás, a cambio de un servicio que se les dio para que ganara Morena la elección de 2018. Porque también es importante decirlo, y también creo que aquí hay que recalcarlo. En el año 2018, en este caso, perdón, en el año 2021, que fue la elección para renovar al gobernador de Sinaloa, quien gobernaba ese estado era el PRI. Y quien era el gobernador de esa entidad era Ordaz Coppel, ¿no? Que ahora, de manera posterior a que se perdiera la elección, lo enviaron como embajador de México en España, como una especie de pago. Que lo mismo hicieron con la gobernadora de Sonora, donde también ganó Morena. Que lo mismo hicieron con el gobernador de Campeche, donde también ganó Morena. Que lo mismo hicieron con el gobernador de Quintana Roo, en donde también ganó Morena. Y fíjate que es un modus operandi que se vino generando. Hubo una traición de parte de los que eran gobernadores del PRI al partido por diversos factores. Miedo a sus investigaciones, que los encarcelaran por haber cometido actos ilícitos, sepa Dios. Eso es una cuestión que, digamos, no ha sido por lo menos revelada, no ha sido pública, no ha sido nada por el estilo. Pero adicionalmente, en 2021, que en mi caso específico yo era presidente del Comité Directivo Estatal del PRI y tenía relación con mis pares de otros estados, y en las reuniones regionales que teníamos, el señalamiento reiterado era ese, que había una clara colusión entre organizaciones del oscuro, como dice una distinguida priista nacional, ¿no? Con el gobierno en turno, el gobierno federal, y con el partido, en ese caso en el poder federal, para obtener resultados positivos. Y eso es lo que pasó en Sinaloa, ¿no? Y esto está agravado porque, adicionalmente a toda esta conducta, parece que no estamos recordando, pero hasta hace apenas unos meses, no recuerdo qué tiempo, mataron a Melecio Cuen, que era un opositor claro del régimen de Rubén Rocha Moya, y que quien dice que el día que lo matan es el propio Mayo Zambada, cuando se lo llevan de alguna u otra manera a Estados Unidos a una prisión. Y toda esta acusación deviene precisamente de lo mismo, de que está en la prisión el Chapo, de que si son los Chapitos, de que si son la Malliza, de que si ahora es el Mayo, y es una corte la que lo está acusando. Entonces, sí estamos atravesando como país, y eso también hay que dejarlo claro, por un momento muy complicado. Lo deseable es que no fuera así. Lo deseable es que tuviéramos regularidad democrática y que pudiéramos ir a las competencias electorales y que ganara libremente quien gane.
2: Vamos a hacer una pequeña pausa, licenciado. Comenzamos con el tema. Estamos en cobertura estatal a través de nuestras estaciones hermanas en Tepos, Arriba y Coatzacoalcos, en el 89.1 de FM. Regresamos a la mesa de debate.
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9: El béisbol de las Grandes Ligas regresa a la Ciudad de México con la serie entre los Arizona Diamondbacks y los Padres de San Diego recién vendidos. Este sería el tercer año consecutivo en que las Grandes Ligas traen un partido de estas características en nuestra ciudad, y es que no es sorpresa para nadie porque, chécate esto, han comprobado ser los juegos más rentables del año. Así que negociazo por donde le veas. Aquí lo que yo te pregunto es si este sold out que se logra en cuestión de minutos cuando se dan estos juegos acá es suficiente para, uno, comprobar que México es un mercado clave para las Grandes Ligas. Yo digo que sí, por supuesto, pero dos, y más importante, si es suficiente como para considerar a la Ciudad de México sede permanente de una franquicia de la MLB. ¿No es

0: Ya estamos de regreso aquí en la mesa de debate de los miércoles. Bueno, pues se encuentra con nosotros el licenciado Marlon Ramírez del Partido Revolucionario Institucional y el licenciado Raúl Sarrabal Ferrat de Movimiento Ciudadano. Bueno, pues en esta ocasión no nos pueden acompañar el maestro Miguel Hermida Copado, representante del Partido Acción Nacional, porque, bueno, pues sus actividades edilicias no se lo permiten. Hoy no pudo estar con nosotros y pues el licenciado Valentín Durán y licenciado Góngora del Partido del Trabajo y del Verde Ecologista de México, pues no pudieron estar por compromisos personales. Sin embargo, la invitación sigue abierta. Ellos en cualquier momento que pudieran llegar se pueden incorporar. Y seguimos con el tema. Bueno, pues seguimos tocando este tema tan delicado como es la dimisión del gobernador Rubén Rocha Moya, esta pedida de licencia, pues debido a algunas acusaciones que hizo una corte de Nueva York, de los Estados Unidos, con respecto de estar presuntamente coludido con el crimen organizado.
1: Oye, Marlon, le mandamos saludos, pero esperemos que no hayan faltado porque el tema estaba...
2: Yo no quiero ser agorero de malas cosas, pero pues evidentemente siempre que hay un picor te rascas, ¿no? Eso es normal. Pero bueno,
1: saludo a Miguelito, a
2: le mandamos con jiribilla, como dice ella, con jiribilla. Sí. No, ayer estuvimos hablando de eso, ¿eh?
1: Sí.
2: Ayer estuvimos hablando de eso, pero no hay argumento. Pero bueno.
1: La verdad es que Sinaloa es el caso ahorita que está altamente de mayor impacto, ¿no? Por todo lo que representa y como bien mencionamos, toda una estructura de gobierno. Pero la realidad es que el tema ya lleva presencia de más estados. Tabasco, con el famoso grupo de...
2: La Barredora.
1: Tamaulipas.
2: Tamaulipas.
0: Así es que digamos que Rubén Rocha Moya solamente es la punta del iceberg de todas estas acusaciones que se han dado en diversos estados de la República y que también tienen cosas comprobadas, ¿no?
1: Aquí en la misma mesa hemos estado tocando y decimos que no es tema con el cual los ciudadanos lo comentemos por el fin de estar calificando, polemizando al gobierno, pero ahí está. Ya lo dijimos, Sinaloa, Tabasco, Michoacán, Tamaulipas, ¿no? Y bueno, yo creo que también Chiapas también ahí, si ves, Quintana Roo.
0: Viene en alusión a este viejo adagio, no me ayudes, compadre.
1: Sí, claro. Entonces, realmente, ¿qué quisiéramos, qué queremos? Después de hablar, y que se ha dicho mucho del caso del gobernador Moya de Sinaloa, quisiéramos ver al gobierno federal, ¿no? Realmente preocupado y poniéndose del lado de la protección y seguridad de los mexicanos, ¿no? Que no esté pensando en cómo tratar de librar el rol, el perfil de sus gobernantes hoy señalados, algunos quizá ya en este momento de pelada, o no, pues es que no sabemos, o los que ya están en juicio, como fue el caso del de la Barredora, el que está en proceso, ¿no? Preocupados más en cómo la libran, digamos así, en buscar como una estrategia que realmente nos esté brindando seguridad a los mexicanos, ¿no? Uh-huh. ¿Por qué? Porque el tema ya no parece solo de unos estados. Hay lugares donde ya vemos emblemáticamente, y hay que decirlo, el mismo estado de Veracruz, estamos, alcaldes, ¿no? Lamentablemente, que han sufrido diferentes ataques en funciones y posfunciones también. Entonces, nos gustaría, y ese creo que es uno de los temas que demandaríamos cualquier ciudadano, representante social, civil, es que el gobierno tome medidas adecuadas para brindar la seguridad, que no lleguemos a tener un escenario en que no podamos salir a las calles, que no tengamos la confianza de empezar a transitar algo que es tan importante, el libre tránsito en tu país, en tu estado, en tu ciudad, no llegar a un ambiente que nos considere de inseguridad, y ese sería definitivamente el gran problema y golpe que sufriríamos en México.
2: Pero es que es el tema, mira, yo ahorita lo explicaba un poco Raúl y quiero abonar en esa parte. A ver, estamos hablando del caso de Sinaloa, ¿no? Pero platiquemos, por ejemplo, del caso de Michoacán, ¿no? También. Mataron al exalcalde Carlos Manso, mataron a un dirigente limonero,

0: Desde hace mucho tiempo, no es desde ahorita. Ahí estuvo la Tuta, y siempre ha habido, en el caso de Michoacán, porque además también hay que reconocer que hay polígonos de la geografía de nuestro país que son complejos, que son complicados, donde la gente es brava, pero no se puede entender el proliferamiento de estas organizaciones si no es con el concurso de las autoridades. Porque mira, que yo siempre he escuchado que digan, es que siempre ha habido, sí, siempre ha habido delincuencia, pero no tan desbordada como la tenemos ahora.
1: Ni
0: ¿no?
1: tan evidente.
0: A ver, les pongo un ejemplo que lo podemos incluso revisar con quienes nos escuchen y con quienes nos vean en redes sociales. Cuando estabas, digo, sí, cuando estaba chico, pero chico, seguimos estando tú y yo, mi querido hermano.
2: Depende de dónde lo veas.
0: Sí,
2: edad,
0: sí, sí,
2: bien.
0: De edad bien. Bueno, de tamaño. Pero a ver, cuando ibas a la primaria, en mi época, te ibas en camión. O te ibas caminando con la flota. O te podías salir de pinta, ¿no? Porque pues te ibas a un lado y lo peor que te podía pasar, ¿no? Pues era que te atropellara un carro o alguna cuestión por el estilo. Pero no había este temor de que hubiera una desapariciones forzadas o que hubiera un reclutamiento de jóvenes para engrosar las filas del crimen organizado, ¿no? Hoy tú ves las filas que se forman en las escuelas para recoger a los niños, a niños y niñas, y son larguísimas. Porque hoy los padres tienen el temor, fundado además, pues de que pueda ocurrir algo con ellos. Eso no pasaba anteriormente. En Veracruz, los que hemos vivido en Veracruz toda la vida, antes tú salías en la tarde, abrías la puerta, la dejabas abierta y nadie se metía a tu casa. Eventualmente había alguien loco que se metía o alguna cuestión, pero se metían en la madrugada, ¿no? Eso ya no está así. Entonces tú empiezas a revisar, ¿no?, en la forma en la que ha avanzado este país en materia de seguridad. Y yo recuerdo que siempre dicen, oye, es que antes en mis tiempos hacíamos esto. Salíamos a jugar a la calle y no pasaba nada. Hoy, para que puedas tener certeza de que a tus hijos no les pase nada, o vives en un fraccionamiento que tiene privada, o tienes un patio muy grande, o los llevas a un club. Y eso también le ha venido quitando cohesión social a nuestro país y a nuestra sociedad. Entonces, no es solamente el hecho de que Rocha y que muchas figuras importantes del morenismo estén vinculadas a la actividad del crimen organizado. Es que el avance que ha venido teniendo en los últimos, para ser justos, si tú quieres, de Felipe Calderón para acá, ¿no?, de Fox para acá, el crecimiento que ha venido teniendo esta actividad ilícita de delincuencia organizada ha sido exponencial. Y a eso hay que agregarle también una falta de una política pública que realmente limite contenidos, porque si tú te pones a ver la televisión, Raúl, si nos ponemos a ver la televisión, que nos están escuchando, pues es apología del delito todo el tiempo, ¿no? O sea, tú ves que hoy series o televisivas como El Señor de los Cielos, pues prácticamente la mayoría de los chavos que ven esta serie, pues piensan que él es el bueno y que la policía son los malos, ¿no? Entonces hay toda una ausencia de políticas públicas del Estado, no solamente en procuración, en impartición de justicia, en regulación de contenidos y cosas que realmente vemos hoy que el Estado interviene, pero para limitar libertades y derechos electorales y políticos, pero no para inducir a la sociedad hacia una cultura de valores, de principios y de integración social.
2: Todos los que vemos es que sabes que hay un Estado que tiene una capacidad, llámese estrategia, inteligencia, herramientas, ¿no?, que las debería de estar aplicando para la mejora de la seguridad, para atender los delitos que estén ahí, pareciera que no se está poniendo en práctica, ¿no? Y que la sociedad, el sentimiento, y para mí lo más emblemático es las familiares de los desaparecidos,
0: sí,
2: en el cual ellos dicen, a ver, sigue sin haber respuesta, siguen dándose los casos, ¿no? Sigue habiendo opacidad y falta de interés de las autoridades, ¿no? Entonces, para muchos ciudadanos, y hay que decirlo, hoy se sienten decepcionados de algo que se les prometió.
1: Así es.
2: De algo que iba a ser diferente.
0: Sí.
2: Para bien o para mal, esa es una realidad. Les dijeron que le iban a encontrar la verdad al caso que fue tan cuestionado de lo de Ayotzinapa. no se resuelve.
0: Llegaron a lo mismo.
1: Vamos a ir a una pausa y regresamos para rematar este tema. ¿Les parece? Aguantemos tantito. Vamos a una pausa y regresamos a la mesa de debate.
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17: Las pistas de baile no se quedan quietas con esto que es Murder on the Dance Floor, que se convirtió en un ícono del pop europeo en 2001 y que además regresa de una forma muy contundente y viral en 2023 gracias a la película The Saltburn.

podemos ver a Jacob Elordi y a algunos otros personajes muy sexys. Y esta canción se vuelve a poner en la mira de nuevas generaciones. Es Sophie Alice Baxter con Murder on the Dance Floor en Sonido Brown.

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1: Las abejas pueden reconocer rostros humanos individuales, asociándolos con experiencias positivas o negativas, según el trato recibido anteriormente por ellas.
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3: 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Muchas gracias por continuar con nosotros. Seguimos en esta mesa de debate a través de nuestras estaciones hermanas de Poza Rica y de Coatzacoalcos. Nosotros en el 89.1 de FM estamos como estación piloto. Se encuentra con nosotros, para quienes se están sumando a esta transmisión, el licenciado Marlon Ramírez Marín, quien es del representante del Partido Revolucionario Institucional, así como del licenciado Raúl Sarrabat Feral, de Movimiento Ciudadano. Bueno, pues estamos en la mesa de debate y pues hay que rematar este tema.
4: Ay, pues ya quedó.
3: Nos habíamos quedado porque se quedó el licenciado.
4: Síguele. Sí, ¿qué decías? Síguele.
3: Total es remate, ya vamos a entrar con
4: otro. No, pero ¿qué decías antes de que entráramos al aire?
5: Oye.
4: Finalizando
5: el tema, ¿no? Con mucha preocupación, el que hoy hay una decepción social, ¿no? De que lo que se les dijo que iba a pasar, ¿no? Que iba a haber un cambio, parece. Por cómo están los tiempos y las situaciones, es que siguen las cosas para muchos ciudadanos igual o peor, ¿no?
3: Y sí cambiaron, pero para mal.
5: Bueno, para muchos igual, para otros peor. Pero aquí
4: dice que la reversa también es cambio.
5: Bueno.
4: Más para atrás. Por eso, pues sí, más para atrás. Sí.
5: No, pero ojalá, la verdad, que todos en el ánimo en que el gobierno en este momento, que es una administración que ya lleva cerca de 2 años, ¿no?
3: Así es.
5: Tome realmente el interés social público de defender realmente al mexicano en materia de seguridad y no proteger a sus correligionarios políticos principalmente, ¿no?
3: Así es, licenciado.
4: Claro, sería lo deseable, pero claramente estamos viendo que la acción del gobierno de la República no tiene otro propósito al final que blindarse entre todos, ¿no? Uh-huh. Porque escuchaba ahí un comentario de los...
5: Todos a la pared.
4: Se escuchaba ahí uno de los comentarios de los miles que han surgido de la semana pasada hoy, y tiene uno de ellos mucha razón y fundamento. Al final protege a Rocha porque después va a tener que proteger al de Tamaulipas y luego va a tener que proteger hasta que se tengan que proteger ellos mismos, porque al final la estructura de Morena es una estructura piramidal, ¿no? Añeja, en donde la mano, lo que hace la mano lo hace el de atrás, ¿no? Y aquí hemos platicado, no en una, en muchas ocasiones, el problema de la impunidad, de la corrupción de este gobierno, pasa por el hecho de que todos en algún punto se creen un pequeño López Obrador, ¿no? Y todos creen que hicieron la misma
3: que todos encontraron el hilo negro, ¿no?
4: Exacto, ¿no? Y entonces, pues como para él todo, a ver, él tenía una fundamentación ideológica de no de permitir que se desmorone el movimiento, que prácticamente ya va quedando en mo, porque el miento, ese ya lo tienen de...
3: Pero de cajón, vaya.
4: De cajón, no es movimiento, es miento.
5: Oye, ¿no? Y ojalá no vaya a terminar siendo el se dijo y pasó. Pues al final todos esos personajes, Moya, Augusto, sí, ¿no? Todos son parte de un grupo cercano que lucharon.
4: Y el del Infonavit, que también es un bandidazo.
5: Entonces, todos llevan a direccionarse al que empezó ese proyecto, ¿no? Al expresidente Andrés Manuel López Obrador. Ojalá, la verdad es que todos quisiéramos que se cortara de tajo y se diera con el tema de origen, ¿no? Uh-huh. Y que regresara la tranquilidad y la paz que todos los mexicanos queremos.
3: La verdad que todos sí lo queremos. Pues bueno, muchachos, este tema da para mucho, pero pues hay que dejarlo sobre la mesa. Las autoridades se tendrán que encargar de deslindar las responsabilidades que así, pues así lo corresponda. Y por lo pronto, pues vamos a pasar a un tema que es muy de la zona conurbada, muy de nosotros, que es pues la compañía de agua de Boca del Río y este incremento súbito del 50% a las tarifas del agua potable. Y esto, pues realmente, con toda esta situación de la escalada de precios, pues sí les viene pegando al bolsillo de los veracruzanos. Más o menos para hacer un poquito de contexto, esta compañía empezó a operar el 15 de diciembre de 2017, si no estoy mal, ustedes me corrigen, y esta empresa pues tiene participación de una empresa llamada Acciona. Se encarga del suministro de agua potable, el alcantarillado y el tratamiento de aguas residuales, pues en la zona conurbada, tras la adjudicación de la concesión 1, 2, 3 y 4. ¿Estoy en lo cierto?
4: Pues mira, aquí el boqueñólogo es el arquitecto Zarrabal, es el que nos puede dar mayores detalles.
5: Es correcto, la conformación empieza con la administración del 2018 a funcionar ya prácticamente brindándole servicio. Le complementaría que esto sale de una... Primero, pues obviamente el...
3: Hay una licitación, ¿no?
5: Sí.
4: Pero hay primero una extinción, del organismo del operador, por un manejo fraudulento que se dio de manera previa, ¿no?
5: Y que me da risa porque luego lo dejan como que, supuestamente el desintegrarlo fue lo malo, pero realmente no, o sea, la desintegración pues ya estaba... Mal,
3: solamente se desintegró un fideicomiso, sin embargo...
4: ¿no? Sí, además bueno, formalizaron, porque ya lo tenían hecho por partes eso.
5: Pero, bueno, en el 2018 empieza, y hay que decirlo, concursan y se logra hacer un grupo, un equipo que lo conforma el Grupo Acciona, principalmente por su referencia internacional de conocimiento en el manejo de aguas, una empresa local veracruzana, Grupo Intra, y...
4: Solo Ruiz.
5: El grupo interconstructor aquí, de muchos fraccionamientos aquí en la zona conurbada, ¿no? Uh-huh. y el ayuntamiento de Boca del Río, ¿no?
3: Claro.
5: Eso lo conforma y empieza. Entre las razones generales del Congreso es que venían a brindar un mejor servicio y a dar infraestructura, ¿no? Para venir a administrar solamente, pues... Nada más era buscar buenos administradores.
3: Claro, ¿no? Claro, porque la infraestructura ya se tenía.
5: Lo que relativamente... fue el motivo por el cual integran esta concesión concursada, es porque iba a venir infraestructura que le estaba haciendo falta a la zona, específicamente el municipio de Boca del Río. Uh-huh. ¿Cuál es el sentimiento hoy al paso de esos años, del 18 al día de hoy? Estamos hablando ya aproximadamente cerca de 8 años, que no ha habido la inversión como tal, que el servicio es malo, ¿no? Y que prácticamente, decirlo así, está colapsado la operación, ¿no? Uh-huh. Sí hay que reconocer, y quienes, como dice Marlon, hemos conocido el municipio, está partido en dos. O sea, lamentablemente, en una fuerte zona, hay días completos donde no hay agua y donde las aguas negras están saliendo...
3: Están a ras
5: de eso, ¿no? Hay otras zonas.
3: Y con estas altas temperaturas
5: que le platico. Llámese más fraccionamientos. Uh-huh. Si hay agua, horas que no lo hubiera, o si lo hay o no. Y y los servicios de drenaje, sufriendo ahí, llamándole a los bactores para que vengan y a resolverte de manera temporal. ¿Cuál es la sensación popular? Hay que decirlo. Mal servicio.
3: Caro.
5: ¿No? Y creo que fue lo que ahorita ha llamado la atención al respecto, ¿no?
3: Así es.
4: Como caro, carísimo, ¿no?
5: cada quien como le está yendo en la... Porque y si lo practicamos y en esquemas es que hay gente que dice, oye, me están cobrando el agua y no me la están dando. Uh-huh. Me están cobrando alcantarillado y no estoy conectado. Ah, y se me está rebosando hacia el interior. Y lo peor que decirlo, a ver, en 8 años... se presupuestaría, de los datos que tienes poco acceso a tener de información, es que ya hubiese habido al día de hoy cerca de 800 millones de pesos de inversión. Marlon, ¿tú ves en infraestructura 800 millones?
4: No hay forma.
5: ¿No hay manera?
4: No hay manera. Y además, aparte de eso, hay comentarios de gente que nos está viendo que también nos dice, oye... Y aparte de eso, al haberse, digamos, separado el organismo operador de agua, pues había cuentas que se quedaron pendientes. Y ahora
3: los mentados pasivos, ¿no?
4: Exacto. Este organismo pretende cobrarlos, ¿con qué fundamento? ¿No? Entonces ellos hicieron un compromiso. Yo no sé si en el título de concesión, por eso insistí en que tú eres el boqueñólogo aquí y porque tú has estado siempre más vinculado, has sido incluso regidor, diputado del distrito, conoces perfectamente bien. Pero la realidad es que me parece profundamente injusto, porque bueno, cuando tú tomas la decisión de extinguir un órgano, un organismo paramunicipal como era el organismo operador del SAS, y ahí podemos incluso también entrar en mayores discusiones de lo malo que se manejó en los últimos años y que tuvo como consecuencia que finalmente se tomara la decisión de concesionarlo, y bueno, lo que ha venido ocurriéndose acá. Pero en el origen, cuando el gobierno decide que no tiene la posibilidad total de poder manejar o administrar un servicio de agua, porque también hay que decirlo, el servicio más costoso es el que no tienes, el agua más cara es la que no tienes. Bueno, eso es por un lado. Pero independientemente de eso, cuando tú como Estado, en este caso como municipio, dices, oye, yo voy a tratar de resolver por mi lado y voy a buscar que alguien con inversión privada nos ayude para darle un servicio de calidad a mis habitantes, a mis ciudadanos, pues tú lo menos que esperas es que la persona o el grupo empresarial que viene a invertir, pues lo haga
5: lo más pronto.
4: Lo más pronto. Y mira, los servicios son caros, pero si funcionan los pagas. Mira, yo he visto que todos nos quejamos, incluido tu servidor, del alto costo de la luz, del alto costo del agua, pero lo terminas pagando. ¿Cómo terminas pagando el costo del internet? ¿Cómo terminas pagando los el cables. Costo del cable? ¿Cómo terminas...? Porque al final de cuentas es un tema que es necesario para tu desarrollo como persona, como familia. Y yo nunca he terminado de entender, y bueno, ahí sí lo digo también con claridad, y quizá por esa ignorancia lo digo, yo no soy alguien que esté dedicado, por lo menos no al 100% a la iniciativa privada, ¿no? Pero la realidad es que cuando alguien levanta la mano para decir, oye, yo como iniciativa privada podría hacerlo mejor que tú, oye, pues hazlo. Porque de cómo estábamos a cómo está la cosa hoy, según yo no ha cambiado gran cosa, solo el logotipo, ¿eh?
3: Bueno, vamos a ir a una pausa, muchachos, y regresamos a seguir debatiendo con este tema que da para mucho. Seguimos en la mesa de debate aquí en Fórmula Noticias. Vamos a una pausa y regresamos.
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6: La palabra infante, que es niño o persona muy joven y que se utiliza para decir, por ejemplo, jardín de infantes o infantería, que es la parte del ejército formada por muy jóvenes, o incluso decir que alguien es muy infantil, que es un derivado de infante, viene de infantus o de infantus, fantus fablis, que quiere decir el que no puede hablar. Originalmente el infante era un bebé que todavía no podía tener lenguaje, es decir, que no pronunciaba sus primeras palabras, empezaba a balbucear. Ese era un infante. Pero luego se fue extendiendo a los niños y hasta a los adolescentes. Por eso ahora decimos, oye, no seas infantil a una persona que tiene 40 años.
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11: La Embajada de México en Reino Unido informó que este miércoles Alejandro Gertz Manero presentó sus cartas credenciales ante el rey Carlos III, que lo acreditan formalmente como embajador de México en Gran Bretaña e Irlanda del Norte. Durante la Asamblea Nacional Infancias Protegidas Futuro Seguro en la Ciudad de México, el alcalde de Chihuahua Capital, Marco Bonilla, presentó diversas políticas públicas impulsadas en la capital del estado, como Yo Sí Te Creo y La Calle No Es Su Lugar, con las cuales dijo busca prevenir y proteger a las niñas, niños y adolescentes. La Secretaría de Economía informó que el titular de la dependencia, Marcelo Ebrard, visitará Canadá para reunirse con empresarios de ese país de diversos sectores y con su homólogo canadiense, el ministro de Comercio, Dominique Leblanc, con quien hablará sobre la revisión del T-MEC. Informó Itzel Vanegas. 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
3: 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Regresamos a la mesa de análisis, a la mesa de debate. Está con nosotros el licenciado Marlon Ramírez Marín. Y el señor Raúl Sarrabal Ferat.
5: Ya, tanta que se me ve la cana ya que.
3: No. Señor, por cuestiones de respeto. No. Digo, seamos honestos. Estamos en la mesa de debate y bueno, pues tenemos aquí una discusión sobre todo con la compañía de agua de Boca del Río, de dónde derivó y qué es lo que ha estado ocurriendo, pues, con esta situación de que se pretende, pues, elevar el 50% del costo de la tarifa a los hogares de Boca del Río, y esto pues es un balazo completamente a la economía.
5: A ver, aquí yo creo que, y el público que nos llegue a estar escuchando no logre luego visualizar, es altamente el interés. Ya está claro la calidad y la condición que está, ¿no? Uh-huh. Caro y malo, ¿no?
3: Y deficiente,
5: ¿no? ¿Qué es lo que está esperando el ciudadano de Boca del Río? Es, si no está bien, pues cambio, ¿no? Así debe ser, y así lo marca la historia y la democracia y los sistemas políticos. Si no funciona, cambio. ¿Qué vi? Vi que salió ahí, a razón de que se hablaba de un incremento de precios, el manifiesto de este grupo administrador del servicio de agua potable, que hacen referencia a toda la historia hacia atrás. Nuestras tomas de decisiones no han sido unilaterales, como observación, ¿eh? Uh-huh. Y eso a quien le conlleve y al EPES. No han sido unilaterales y no ha habido objeción por parte de las autoridades municipales.
4: Hasta que llegó Marijosa.
5: Aparentemente eso, hasta que ella...
4: ¿eh? Eso hay que decirlo, perdón que te haga ahí una anotación. Okay. Yo me entero, digo, realmente del asunto este de la intención del aumento del costo de las tarifas, porque vi que la alcaldesa hizo ahí un...
5: una mención.
4: No, hizo un sainete en una sesión de la comisión, del órgano de administración de CAP, y por eso me enteré, y bueno, después vi que ella hizo una explicación y demás. Pero la realidad es que yo no sé si antes, eso también tengo que decirlo, pero la realidad, te voy a decir, independientemente de si sí o no, ¿no? Si se coludieron o si no se coludieron, eso no lo sé. La realidad es que el servicio que tenemos hoy la gente que vivimos, en este caso en Boca del Río, la verdad es que no es el mejor. No, y perdón porque te interrumpí, estabas hablando de...
3: Ahora, dijo usted que hay una manera de corregirlo. ¿Cómo se puede corregir este tipo de concesiones? Y sobre todo, ¿qué tiempo lleva?
5: A ver, lo primero es que sea el interés de la autoridad actual, municipio, por intervenir y a la defensa de... Porque al comentario en que no ha habido objeción por parte de las autoridades, pues que han sido, vamos a decirle, complacientes o sumisos a la hora de... Que sí haya la voluntad y que todos respaldemos esa voluntad. Primera, yo veo una gran oportunidad de corregir las cosas en este momento, ¿no? Qué bueno que se está hablando y se está solicitando una intervención de la revisión de lo que viene a ser desde el título de concesión, ¿no? Que yo soy de la idea y lo comparto, Marlon, hemos sido legisladores. No hay título leónico concesional que no puedas tú quitarlo contra un mal servicio y ningún incumplimiento legal o de presupuestal, ¿no?
4: Mira, siempre cuando se entrega una concesión de esta naturaleza, y lo digo ya desde el ámbito, desde el punto de vista jurídico y desde la práctica profesional, siempre que se hace una inversión de esta naturaleza, los contratos sí tienen como propósito...
5: mantenerse.
4: Sí, o sea, sí están muy blindados, ¿no? Sí establecen cláusulas de rescisión, pero las establecen demasiado caras para quitar el ánimo político, ¿no? Que es lo que en muchas ocasiones...
5: De deshacer los
4: títulos. Exacto, ¿no? Entonces, siempre que se da una concesión de esta naturaleza, por eso es tan complicado que se otorguen este tipo de concesiones, porque siempre hay, por alguna razón, pues este tipo de cuestiones, ¿no? O hay opiniones diferentes, o a veces el servicio sirviendo, pues o sea, hay alguien que tiene una motivación de carácter político o demás, y hace o trata de hacer un movimiento, y eso le quita mucha seguridad a la inversión. Bueno, eso es una cosa. Pero otra muy distinta es que, blindado como están los títulos de concesión, no haya una acción del gobierno que tenga como propósito empujar
5: y más, que cumplan. Y más ya acerca de 8 años que está en funciones, ¿no? O sea, realmente dijeras, bueno, estás el primer año, el segundo año, ya estás hablando de 8 años.
3: Es casi una década.
5: Ya vamos para cerca de una década, como bien lo mencionas, y que al día de hoy, ¿no? Hoy le hacía en la mesa yo el pregunto, ¿cuál obra han visto de importancia en servicio hidráulico en el sistema? No la hay. Yo te puedo decir, vi que estuvieron metiendo ahí como sistema de, como tipo tubería en Ruiz Cortines, ¿no? Por el sistema, bien.
3: Simple y sencillamente es puro mantenimiento.
5: A ver, o sea, no hay, yo creo que no ha habido la inversión. Siguen las mismas 4 plantas de tratamiento, sigue habiendo los mismos pozos 15, 16 que tiene la ciudad, y los últimos que se presumen fueron entregados por las urbanizadoras al momento de otorgar los servicios. Sigue habiendo el problema de los drenajes que están colapsados, sigue habiendo los problemas de presión de agua en la ciudad. Estamos en un sistema que el 70% del agua viene de lo que se sustrae a través de la planta del Tejar, el 70% por ahí, el 30% por pozos, uh-huh. Pero siguen siendo los mismos pozos, los mismos cárcamos que hay en la ciudad. O sea, sigue sin haber la inversión que demandaría. Creo que hay argumentos, debe haber respaldo social, civil. Yo eso creo que en esa parte la autoridad municipal va a contar con todo el respaldo de todos, ¿no? Uh-huh. De entrarle, bueno, y hacer una evaluación.
4: Yo conozco una familia que no va a apoyar eso.
5: ¿Cuál?
4: Pues los dueños de Intra, ¿no?
5: ¿Eh?
4: Bueno, es que dijiste todos, entonces bueno.
5: Vamos a pensar que todos al final le vamos a poner la camiseta.
4: No, yo creo que ahí sí coincido contigo. ¿No? Eso no tiene nada que ver con cuestiones de partidos, eso no tiene nada que ver con
5: ideologías. Todos, y lo decimos en el aspecto, todo el respaldo para que el único que tiene la silla, ¿no? Que no hubiese gustado tener sillas más, ¿no?
4: Pero todavía.
5: Estamos a tiempo.
4: Todavía late con fuerza, todavía.
5: Estar en la silla, ¿no? Estar en la silla y la oportunidad de llevar el sentimiento.
4: Vamos a hacer un ejemplo, Raúl. ¿No? Si tú fueras presidente municipal de Boca del Río, ¿tú qué harías?
5: Haremos otro programa.
4: ¡Eso!
5: Pero hoy te voy a hablar de lo que sí sé y creo que es una gran oportunidad. Hoy, a 8 años de la concesión, creo que la autoridad municipal, respaldada por todos, tiene la gran oportunidad, ¿no?, de tomar acciones y medidas que defienda al ciudadano de Boca del Río. ¿Por qué? Porque ya pasaron los tiempos. Ya el día de hoy, en la participación, ya tenía que haber habido inversión por cerca de 800 millones de pesos. Oye, es que te van a decir, sí le hemos hecho. Oye, eso era parte de la función de los trabajos de mantenimiento. Es que han salido extraordinarios. A ver, la inversión para la mejora del servicio, ese fue parte del motivo por el cual se generaba ese servicio, ¿no?
4: Así es.
5: Entonces, y lo segundo es ponerse de lado, y ahí sí, vámonos al tema de mayor a menor, del lado del ciudadano. O sea, de manera arbitraria, Marlon, y estoy seguro que todos quienes están escuchando, un día de la nada, la tarifa de tu casa o de tu propiedad cambió de manera arbitraria. Hoy es que vi que decía Hielitos Ramírez, ¿no?
4: Sí, son muy buenos.
5: Hielitos Ramírez va a ser, oye, costo de agua, ahora es comercial. Oye, es un emprendurismo muy local, ¿no? Para darle el toque respectivo comercial. Te va otro tema que es muy común. A ver, antes los lotes de las propiedades eran grandes, Marlon. Eran terrenos de 300 a 450 metros.
4: Sí, no,
5: ahorita
4: eso ya no existe.
5: Ya, pero hay adultos mayores viviendo ahí, 1 o 2 personas, y pagando cuotas que, porque te están valorando por metro cuadrado o superficie de... O sea, acciones así. Bueno, ahí te va otra. Te cortaron el agua, ¿no? Uh-huh. ¿Qué pasa si te cortan la luz? ¿Te siguen cobrando luz?
3: Que eso se supone que es ilegal, ¿no?
4: No.
5: No. Bueno, te siguen cobrando el agua. Y hay gente el día de hoy porque es una realidad que tiene documentos donde está cerca de, tuvieron, les cortaron el servicio o simple y sencillamente, ¿cómo se llama? Dejaron de usarlo. Y sigue la cuenta creciendo, ¿no? A cantidades muy fuertes.
3: Esa pregunta es muy importante. Si te llegan y te cortan el agua, ¿es legal o no es legal?
4: Mira, el agua es un derecho humano. Uh-huh. Hubo una modificación a la Constitución en donde está considerado como tal. No tienen... A ver, incluso yo siendo diputado presenté una iniciativa para que se impidiera el corte de agua y que hubiera una limitación hasta 50 litros por habitante de la casa registrado. La realidad te voy a decir qué es. Yo creo que es inhumano que le cortes el agua a una familia. Y en estas épocas de estiaje, como está el calor en este momento, es verdaderamente algo atroz. Mira, sí creo y ahí creo yo que vale mucho la pena empezar a considerar acciones ya también de manera legal, ¿eh? Yo creo que ya estamos en un punto en el que... en el que tendríamos que empezar a pensar en hacer demandas colectivas para ayudar a ese tipo de casos en donde los ciudadanos, pues obviamente no tienen el servicio y le siguen cobrando, oye, pues no hay nada.
3: Oiga, más. Oiga, pero ¿procedería una demanda colectiva? Recordemos que ya el recurso de amparo ya solamente es individual.
4: Sí, pero una demanda colectiva es distinta porque tú la promueves en materia administrativa.
3: Ok.
4: ¿No? Un juicio de amparo es un juicio de garantías que tiene una connotación jurídica completamente distinta, ¿no?
3: Muy bien.
4: Tendrías que llegar en algún momento a un tribunal de alzada, pero primero hay que ir a un tribunal de justicia administrativa.
3: Pues el tiempo nos consumió, señores. Se ha terminado la mesa de debate. Hasta aquí tenemos el permiso de nuestra dirección para poder debatir. La verdad que agradezco que hayan estado con nosotros y sobre todo que hayan puesto sus puntos de vista que son muy valiosos para la ciudadanía. Y esperemos que esta pues no sea la primera ni la última vez que tengamos que tocar estos temas y sobre todo poner un punto de acuerdo para que todo esto mejore.
4: Gracias, gracias por la oportunidad. Saludos a todo el auditorio.
5: Un gusto saludarlos y seguir aquí al pendiente de lo que mejor le vaya a los ciudadanos.
3: Muy bien. Bueno, pues dejamos a nuestras estaciones hermanas de Coatzacoalcos y de Poza Rica con Elizabeth Aviña y Martín de Jesús García. Ellos en sus respectivas plazas continuarán con el noticiero local. Nosotros también haremos lo propio. Nos saludamos la semana entrante en otra mesa de debate, en otra mesa de análisis. Esperemos contar con todos los actores políticos de las diferentes fracciones partidistas que enriquecen a nuestro estado de Veracruz. Sigan ustedes con Grupo Fórmula. Soy Jesús Olivares. Tengan ustedes muy buenas tardes.
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6: La palabra infante, que es niño o persona muy joven y que se utiliza para decir, por ejemplo, jardín de infantes o infantería, que es la parte del ejército formada por muy jóvenes, o incluso decir que alguien es muy infantil, que es un derivado de infante, viene de infantus o de infantus, fantus fablis, que quiere decir el que no puede hablar. Originalmente, el infante era un bebé que todavía no podía tener lenguaje, es decir, que no pronunciaba sus primeras palabras, empezaba a balbucear. Ese era un infante. Pero luego se fue extendiendo a los niños y hasta los adolescentes. Por eso ahora decimos, oye, no seas infantil a una persona que tiene 40 años.
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1: El canguro rojo es el marsupial más grande del mundo y habita en las regiones secas de Australia. Se desplaza dando grandes saltos gracias a sus poderosas patas traseras y utiliza su cola para mantener el equilibrio. Las hembras poseen una bolsa abdominal donde llevan a sus crías hasta que se desarrollan completamente. Se alimenta principalmente de hierbas y plantas resistentes a la sequía. Este animal puede sobrevivir largos periodos sin beber agua, ya que obtiene líquidos de su alimentación. Viven en grupos llamados manadas, lo que le permite protegerse de los depredadores. El canguro es un símbolo nacional de Australia y representa la adaptación a ambientes extremos. Su conservación ayuda a mantener el equilibrio natural del ecosistema australiano.
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3: ¿Qué tal? Muy buenas tardes, nos encontramos en el estudio y pues vía telefónica hacemos contacto con la alcaldesa Marijose Gamboa Torales, alcaldesa de Boca del Río, a quien me da mucho gusto poder saludar en esta tarde. Pues tenemos información muy importante que darle a la ciudadanía. Alcaldesa, bienvenida.
16: Muchas gracias, Jesús, la verdad es que muy contenta, Jesús, de compartir con todo el auditorio de Radio Fórmula pues esta inauguración que se llevó a cabo hoy, esta realidad ya que es el Centro Médico Municipal Santana, primer Centro Médico Municipal de Boca del Río, Centro Médico Santana, ubicado en la calle Educación, entre Industria y Comercio, ahí en el fraccionamiento Estatuto Jurídico, instalaciones muy dignas, de primer nivel, muy cómodo, muy bonito, y además con el objetivo primordial de apoyar a los buqueños en un tema, el más importante que tenemos todos, que es la salud. Con salud hacemos lo que sea, sin salud no podemos. 10,000 boqueños van a recibir su tarjeta para tener acceso a análisis clínicos gratuitos, a medicamentos de cuadro básico gratuitos, consultas gratuitas, dentista gratuito, pero que además incluye limpieza de dientes, flúor, resinas, oftalmólogo gratuito, que incluye dos lentes al año para cada una de las personas. Y estos 10,000 boqueños que tengan su tarjeta van a poder tener acceso a 3 niños, van a poder llevar a 3 niños más. Es decir, estamos listos para 40,000 boqueños puedan tener ahí a la mano una consulta médica, un medicamento, un dentista, un oftalmólogo, un análisis, que a veces análisis clínicos son la diferencia entre saber que tienes diabetes o que no tienes. Y eso complica muchísimo la enfermedad. Entonces, para nosotros es un... No era un compromiso nada más de campaña que surge de tantos años de recorrer las colonias, de escuchar las necesidades de gente pues que no puede, o que no tiene seguridad social, o que no puede ir 5 días o 3 días al seguro social porque le descuentan su día de chamba, y que, o que es un tema que su niño tiene gripe, que su niño tiene diarrea. Bueno, pues ahí está el Centro Médico Municipal Santa Ana de Boca del Río para poder atenderlos. De verdad que más que un compromiso era un tema, o sea, el compromiso de campaña era un tema personal de poder apoyar y resolver en esta que es una necesidad fundamental para los boqueños.
3: Alcaldesa, bueno, pues usted ha iniciado esta campaña con este centro médico con el eslogan "Porque la salud no debe ser un privilegio, sino un derecho al alcance de la población". Y esto es algo muy cierto. En muchas ocasiones siempre vemos sitios donde pues se privilegia el derecho de pago y no tanto el derecho a la salud, y en este caso es todo lo contrario.
16: Pues para mí siempre ha sido un tema muy importante y muy personal Jesús, tú recordarás que como diputada federal promoví casi 3,000 amparos para vacunas de niños, para que les dieran vacunas a los niños cuando el COVID, después para que les dieran la operación o lo que requerían en algún centro hospitalario, pero ahora como alcaldesa, como presidenta municipal, poderles llevar a 40,000 boqueños, acercarles la salud en un centro médico bien bonito, bien digno, con instalaciones de primer nivel, y poder con su consulta de un médico certificado, con su cédula exhibida, sino también con su medicamento, que salgan con sus análisis, que salgan pues con su problema de dientes resuelto, si le duelen los dientes a los niños, bueno, pues ahí hay un dentista, que si el tema es que da dolor de cabeza al señor o algo, a lo mejor necesita lentes, bueno, ahí va a tener dos pares de lentes al año gratuitos, aparte de oftalmólogo. Lograr todo esto para mí es bien bonito. Yo sé que este es mi trabajo, que para eso me pagan los boqueños, pero poder cumplirlo de esta manera en tan poco tiempo que lleva la administración, bueno, pues es un orgullo grandísimo para todo el equipo de colaboradores que me acompañan y que me han ayudado a que se haga posible para 10,000 adultos, 10,000 boqueñitos.
3: Alcaldesa, bueno, pues ahora, ¿cómo será la mecánica para poder afiliarse, para poder acceder a estos servicios de salud que promueve el Ayuntamiento de Boca del Río?
16: Pues mira, pueden preguntar directamente en el centro médico, pero también pueden ver en mis páginas, en las redes, en Facebook, en todas las páginas, ahí pueden ver, el requisito es muy sencillo, comprobante de domicilio y tu INE de Boca del Río, porque obviamente pues es exclusivo para la gente de Boca del Río, pues ser alcaldesa de Boca del Río, claro. Y también pueden ir a Desarrollo Social, donde está el DIF, que todo el mundo sabe dónde está el DIF de Boca del Río. Ahí también está Desarrollo Social, el director se llama Remigio Ortiz. Pueden ir ahí a las oficinas de Desarrollo Social y preguntar, aunque estamos tratando de acercarnos nosotros a las colonias para que esta afiliación se haga más rápida. Hoy entregué las primeras 300 tarjetas, pero bueno, vamos por 9,700 más. El DIF está en la avenida en la calle Ferrocarril número 1000, ahí está el DIF de Boca del Río y ahí está Desarrollo Social y pueden preguntar ahí.
3: Muy bien, alcaldesa, bueno, pues este Centro Médico Municipal Santana, ¿de cuántas piezas constará?
16: Pues hay cuatro consultorios de primer nivel con médicos de consulta en general, pero además hay un laboratorio para hacer los análisis clínicos, hay un área especial para poder hacer análisis ginecológicos, está los consultorios de los dentistas, está el consultorio del oftalmólogo, está la farmacia, el laboratorio, las salas de espera, un centro de verdad muy lindo, muy profesional, que además va a estar atendiendo de lunes a viernes, de 7 de la mañana a 5 de la tarde, y los sábados de 9 de la mañana a 2 de la tarde.
3: Muy bien, alcaldesa. Bueno, pues también esto es resultado de un proceso de diagnóstico, y sobre todo de planeación y de gestión en el programa de salud. Este, pues me imagino que es el primero de muchos proyectos que ustedes tienen para este rubro, ¿no?
16: Tenemos muchos proyectos en general para la ciudad, porque hacen falta muchas cosas de servicios municipales que estamos atendiendo y que son lógicos de cualquier ciudad. Vaya, en el transcurso de los días y de los meses, pues se va apagando la luminaria, que hay que encender un bache. En fin, todos los temas de servicios municipales los estamos atendiendo desde el día uno, pero este tema en particular, que era la salud de los boqueños y que a mí me preocupaba muchísimo, que hoy me ocupa poder llevar servicios gratuitos de análisis, de medicamentos, de consultas, de dentista, de oftalmólogo a 10,000 boqueños adultos y 30,000 niños boqueños, 30,000 boqueñitos ahí en el Estatuto Jurídico, en el Centro Médico Municipal Santana, pues es una realidad que me llena de orgullo, además que nos impulsa a seguir haciendo proyectos. Muy agradecida con todo el equipo de colaboradores del municipio que nos han ayudado a esta labor. Y bueno, pues siempre muy financieramente muy responsables desde el día uno para poder lograr proyectos como este.
3: Alcaldesa, me queda un minuto, pues algo que desee usted agregar.
16: Les reitero que estamos afiliando Estamos afiliando para el primer centro médico municipal boqueño, el Centro Médico Santana. Está en Educación, esquina Industria y Comercio, en el fraccionamiento Estatuto Jurídico. 10,000 boqueños, más 3 niños por cada adulto que tenga su tarjeta. Van a tener análisis clínicos gratuitos, medicamentos gratuitos, consultas gratuitas, dentista gratuitos, que implica limpieza, flúor, extracciones simples, resinas y demás, oftalmólogo con derecho a 2 pares de lentes al año, y van a estar atendiendo de 7 de la mañana a 5 de la tarde, de lunes a viernes, y los sábados de 9 de la mañana a 2 de la tarde. Si tienen dudas, si se quieren afiliar, acudan, vean, métanse a nuestras redes, pero también pueden acudir a la dirección ferrocarril número 1000, que es, 78, perdón, ferrocarril número 78, que es en las direcciones, en la dirección del DIF, que ahí todo el mundo sabe dónde está el DIF municipal de Boca del Río, y ahí también está Desarrollo Social. Ahí pueden preguntar y ahí les ayudan a afiliarse rapidito. Solo necesitamos comprobante de domicilio de Boca del Río y su credencial de elector de Boca del Río, pues para demostrar que son de aquí, de la ciudad.
3: Hemos establecido contacto con la alcaldesa María José Gamboa Torales, a quien le agradecemos el favor de su atención y sobre todo su valioso tiempo, porque sabemos que todas las actividades son muchas y sin embargo el tiempo no alcanza. Alcaldesa, muchísimas gracias por estar con nosotros. Espero que esta no sea la única vez que podamos platicar con usted.
16: Estoy a tus órdenes siempre y saludo con todo el gusto y cariño del mundo a todos los boqueños y los esperamos en el Centro Médico Municipal Santana. Ahí voy a estar entregando también, ayudándoles con la afiliación, porque pues es un montón de cosas que hay que hacer para este volumen de personas, ayudándoles y entregando personalmente también muchas tarjetas.
3: Muchísimas gracias, alcaldesa. Sigan ustedes con Grupo Fórmula.
16: Gracias, Jesús. Buenas tardes.
3: Buenas tardes.
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3: Gracias por continuar con nosotros. Sigan ustedes con Grupo Fórmula. Estamos ya en la emisión, la tercera emisión de Fórmula Noticias aquí en el 89.1 de FM. Bueno, pues hoy fue el Día Nacional de Protección Civil y pues se hizo un simulacro nacional del cual, bueno, pues en diferentes partes de nuestro estado de Veracruz se llevaron a cabo aquí en lo que es la zona conurbada de Veracruz, Boca del Río, para ser específicos. En el Ayuntamiento de Veracruz participaron más de 700 trabajadores del ayuntamiento local, quienes fueron evacuados en punto de las 11 de la mañana de manera ordenada. Esto, bueno, pues, tras dirigirse hacia lo que son las zonas seguras. Los trabajadores concentraron en el Zócalo de Veracruz, donde fueron organizados por grupos para pasar lista y verificar que todos se encontraran a salvo. La alcaldesa Rosa María Hernández Espejo informó que este ejercicio, efectivamente, participaron más de 700 empleados municipales, mientras que la directora de Protección Civil, Guadalupe Tapia Hernández, señaló que este tiempo de evacuación fue de 4 minutos con 57 segundos en ambos inmuebles, resultado que consideró altamente positivo. Bueno, también en lo que es el municipio de San Andrés Tuxtla, el alcalde Rafael Fararoni informó que pues el ayuntamiento de San Andrés Tuxtla participó este día en el simulacro nacional 2026, fortaleciendo las acciones de prevención y los protocolos de respuesta ante situaciones de emergencia sísmica. El personal de las distintas áreas municipales, en coordinación con Protección Civil, llevó a cabo la evacuación de inmuebles y la aplicación de medidas preventivas. Recalcó el primer edil que la prevención y la preparación son fundamentales para salvaguardar la integridad de las familias sanandrescanas. Esto también en la zona de San Andrés Tuxtla, aquí en el municipio de Boca del Río, en lo que es Plaza Andamar. La mañana de este miércoles, en el marco del simulacro nacional 2026, los edificios privados de la ciudad de Boca del Río, como la Plaza Comercial Andamar, también se sumaron al protocolo anunciado previamente por el gobierno federal. La alarma sonó a las 11 de la mañana. Igual los teléfonos celulares emitieron la alerta por sismo. Tanto clientes como trabajadores de los distintos locales ubicados dentro del edificio comenzaron a salir y se colocaron en los puntos seguros ubicados a un costado del bulevar Adolfo Ruiz Cortines. Tenemos impresiones de lo que fue el simulacro en Andamar. Ahí estuvo nuestro compañero Carlos Navarrete y él nos trae las siguientes impresiones.
7: Evacuamos a partir de las 11 de la mañana, a partir de que lo indicaron las autoridades. Tenemos un aproximado de 500 personas que evacuaron la plaza. Se reactivaron 5 brigadas diferentes y pues estamos en el repliegue esperando que nos den la indicación para regresar a las labores.
8: Ahora es mitad de semana, es un día laboral, digo, había gente, clientes, ¿no? Y gente trabajando, desde luego, entonces pues muchísimas personas se evacuaron.
7: La plaza abre a las 11 de la mañana, pero sí hay algunos clientes que

0: sismo, ¿verdad?
1: Simulacro de sismo.
2: Bueno, pues esto fue lo que se vivió en Plaza Andamar, a unos escasos metros de donde nos ubicamos nosotros, en Plaza Vela. Bueno, pues también en la capital del estado, ahora sí sonó la alerta sísmica, y pues en el primer simulacro nacional 2026, la participación de más de 1,200 empleados. Ana Lilia Velázquez, tú tienes la información.
3: ¿Qué tal, auditorio? Efectivamente, el subsecretario de Gobierno, Juan Manuel Pozos Castro, informó que dependencias federales, estatales y municipales participaron en el primer simulacro nacional 2026. Explicó que en el Centro Histórico de Jalapa, el tiempo de evacuación y concentración de personal fue aproximadamente de 3 a 4 minutos y participaron más de 1,200 empleados.
4: Hable de todas las dependencias y de todas las áreas.
5: ¿Cuál fue el tiempo de respuesta desde la oficina hasta acá de salida?
4: Pues hablamos de 3-4 minutos para desde la oficina hasta el lugar donde nos fueron asignados todos los lugares de protección civil. Y bueno, pues esto es un tiempo récord, pero sobre todo la coordinación que se está haciendo, que es necesario cuando llegamos a tener, ojalá y no, pero cuando lleguemos a tener una contingencia de ese tipo, estamos ya debidamente preparados.
6: ¿Sí le dijeron que esos edificios?
4: Sí, ahorita me van a concentrar el informe de todas las dependencias, de todos los edificios que tenemos que hacer este simulacro, y estamos participando absolutamente todas las dependencias.
3: Este miércoles 6 de mayo se realizó el primer simulacro nacional 2026 a las 11 horas. El propósito es fomentar la cultura de la protección civil en la población y así fortalecer la capacidad de reacción ante un sismo. Desde Jalapa les informó Ana Lilia Velázquez.
2: Muchas gracias, Ana Lilia Velázquez. Gracias y buenas tardes. Bueno, pues en Poza Rica culmina con éxito el primer simulacro nacional 2026. La evacuación obtuvo un récord de 208 personas en menos de 5 minutos. Vamos con Lidia López.
7: Te saludo, este es el reporte. Autoridades municipales y estatales trabajaron de forma coordinada por la prevención en materia de protección civil. Llevaron a cabo el primer simulacro nacional 2026, actividad clave para enfrentar emergencias en Poza Rica, donde el contexto sería un sismo localizado en el estado de Guerrero. Con la instrucción de la alcaldesa Daneli Rodríguez, José Enrique Espejo Flores, director municipal de Protección Civil, encabezó las operaciones en el Palacio Municipal. Se encargó de verificar el cumplimiento de normas de evacuación y seguridad. Paralelamente, en instalaciones del complejo procesador de gas y planta de fertilizantes que se construye en esa área de Pemex, también participaron en este simulacro. El silbato de vapor activó las alertas en varios sectores urbanos, recreando un escenario de crisis que movilizó a la comunidad de trabajadores petroleros y la sociedad. De acuerdo con el reporte final de las autoridades locales, en solo 4 minutos y 34 segundos, 208 personas fueron evacuadas de manera ordenada y sin contratiempos. Cabe mencionar que por orden de la alcaldesa Adaneli Rodríguez se priorizó el apoyo a grupos vulnerables como ancianos, niños y personas con discapacidad. Se midieron indicadores críticos como velocidad de respuesta, trayectorias de escape y reacción ante riesgos, todo para elevar la resiliencia colectiva. Este es el reporte. Para Grupo Fórmula Informa, Lidia López.
2: Muchas gracias, Lidia López. Gracias y buenas tardes. Vamos ahora hasta el sur del estado de Veracruz, donde el simulacro estatal por aniversario del SINAPROC rompe récord de participación en Veracruz. Adelante, Elizabeth Aviña. Vamos contigo.
8: En el contexto de la conmemoración por los 40 años del Sistema Nacional de Protección Civil, el estado de Veracruz alcanzó una participación sin precedentes durante el simulacro realizado este día, informó la titular de Protección Civil, Guadalupe Osorno Maldonado, desde Coatzacoalcos. De acuerdo con la funcionaria, más de 11,000 inmuebles fueron registrados en la plataforma preparados.gob.mx, lo que superó la cifra obtenida en el ejercicio del 19 de septiembre pasado. Además, la jornada contó con la participación de los 212 municipios veracruzanos, consolidando una movilización estatal en materia preventiva.
9: Bueno, pues el día de hoy estamos cumpliendo con los 40 años del SINAPROC. Este es el motivo por el cual tenemos este simulacro. Agradecemos la participación de todas y de todos los veracruzanos. Afortunadamente tuvimos una participación histórica. Estamos arriba del sismo del simulacro del año pasado, del 19 de septiembre. Tuvimos más de 11,000 inmuebles, casi 11,000 inmuebles en todo el estado, los 212 municipios participando. Y tenemos pues la hipótesis de sismo en prácticamente todos los inmuebles. Y también estamos aprovechando el marco de los 40 años del cine.

0: para hacer un ejercicio mixto aquí en la zona sur respecto a temas de inundación. Bueno, tenemos registrados, que es importante decir que no necesariamente son todos los inmuebles que participan, sino quienes logran el registro en la plataforma preparados.gob.mx, arriba de 11,000 inmuebles en todo el estado. Todos bien, hasta ahorita no hay ninguna situación que reportar respecto a los simulacros, pues es un ejercicio preventivo, y pues agradecerle a la gente que se toma el tiempo a la disposición de revisar y evaluar sus procesos preventivos. Recordemos que parte de lo más importante que tenemos en Protección Civil es el trabajo cotidiano, precisamente para que cuando lleguen los momentos en donde tenemos que activar los protocolos ya estén muy naturalizados, todos sepamos qué hacer.
1: Para Grupo Fórmula, Elizabeth Aviña.
2: Muchas gracias, Elizabeth Aviña, gracias y buenas tardes. Son las 4 de la tarde con 22 minutos, las 4 con 22. Vamos con Karen Chigui al resumen de las noticias nacionales e internacionales.
3: Gracias, Jesús. Buenas tardes. Hola, ¿qué tal, amigos de Grupo Fórmula? Les saluda Karen Chigil y esta es la información más importante a nivel nacional e internacional. En información internacional, el presidente de Estados Unidos, Donald Trump, firmó una nueva estrategia antiterrorista, enfocada en desarticular a los cárteles del narcotráfico, a los que su gobierno considera una amenaza a la seguridad nacional. El plan incluye medidas más agresivas y advierte posibles acciones contra gobiernos que a su juicio no combatan eficazmente a estas organizaciones. En ese contexto, Trump lanzó una advertencia directa al señalar que si México no actúa contra los cárteles, Estados Unidos podría intervenir. En México, autoridades detuvieron en Morelos a Rodolfo N., alias Don Ramón, identificado como líder de Los Ninos, célula delictiva ligada a extorsiones en la entidad. En el ámbito político, el senador Enrique Insunza decidió no asistir a una sesión en el Congreso tras señalamientos provenientes de Estados Unidos por presuntos vínculos con el narcotráfico, en medio de un clima de presión internacional sobre funcionarios mexicanos. Por otra parte, autoridades alertaron sobre el gusano barrenador en mascotas, una plaga que puede afectar a perros si no se atienden oportunamente. Especialistas recomiendan vigilar heridas y mantener higiene para evitar contagios. Para Grupo Fórmula, Karen Chigil.
2: Muchas gracias, Karen Chigil, gracias y buenas tardes. Bueno, pues en calles de la ciudad y puerto de Veracruz hubo un bloqueo. Carlos Navarrete nos informa sobre una manifestación que llevaron a cabo madres de familia de una escuela primaria, pues esto ocurrió sobre la avenida Yáñez de Veracruz. Vamos contigo, Carlos Navarrete, te vemos y te escuchamos a través de la radio.
4: Hola, ¿qué tal, Chucho? ¿Cómo te va? Muy buenas tardes. Un saludo desde el puerto de Veracruz. Chucho, te platico que esta mañana madres de familia de la escuela primaria Alfonso Arroyo Flores de la colonia Vías Férreas en el puerto de Veracruz se manifestaron exigiendo la construcción de un techo para cuatro salones de esta institución educativa. Te comento rápidamente en el contexto: el pasado 16 de marzo, a causa de un nortazo que pegó en aquel momento con rachas de hasta 120 kilómetros por hora, comenzó a desmoronarse parte del techo, se desprendieron las tejas, posteriormente vinieron fuertes lluvias que generaron que se filtrara el agua por este techo ya dañado para entonces. Bueno, Protección Civil Municipal ordenó la suspensión de clases en cuatro salones que resultaron afectados. Son cuatro salones que comparten el mismo techo que resultó afectado, repito, por este nortazo y por estas lluvias que se fueron registrando con el paso de los días. Se suspendieron clases en estos cuatro salones y únicamente quedaron habilitados dos, así que los seis grupos de primero a sexto tuvieron que dividirse, reducir los horarios y tomar clases de lunes a viernes en únicamente dos salones habilitados, pues se turnan prácticamente tomando clases uno o dos días a la semana. Esto desde el 16 de marzo, imagínate, hace más de un mes, ya vamos para dos meses. Aquí la situación fue que las madres de familia ya se habían manifestado el pasado 27 de abril, recordarás, lo dimos a conocer aquí a través de Radio Fórmula Veracruz, se manifestaron exigiendo la construcción de un nuevo techo, la rehabilitación del techo y bueno, que se cuente con estos cuatro salones para poder llevar a cabo las clases de las y los estudiantes. Ante la falta de respuesta, bueno, el día de hoy decidieron bloquear la avenida Yáñez. Madres de familia de estos estudiantes de la escuela primaria Alfonso Arroyo Flores bloquearon la avenida Yáñez en el puerto de Veracruz durante varios minutos, exigiendo a las autoridades correspondientes la construcción de un nuevo techo para estos cuatro salones. Repito, son cuatro salones que comparten el mismo techo que resultó afectado. Así que
2: Muchas gracias, Carlos Navarrete. Gracias y buenas tardes. Esto es lo que prevalece en calles de la ciudad y puerto de Veracruz. Esperemos que haya una pronta solución a esta problemática. En el sur del estado, autoridades investigan el presunto túnel hallado en Las Chuapas tras un reporte vecinal. Elizabeth Aviña, tú tienes más información.
5: Autoridades estatales investigarán el hallazgo de un presunto túnel clandestino en el municipio de Las Chuapas, luego de que vecinos reportaron actividad sospechosa en una vivienda abandonada de la comunidad conocida como Playitas. El secretario de Gobierno de Veracruz, Ricardo Ahuet Bardahuil, confirmó que el caso ya es analizado por las instancias correspondientes, con la apertura de carpetas de investigación para esclarecer los hechos.
6: Todos investigan, a veces son hallazgos que demandan, algunos son búsquedas que se hacen con éxito, otras sin éxito, pero de todas maneras, en este caso también se investiga y se tiene que revisar efectivamente los hallazgos que se contengan para abrir las investigaciones correspondientes.
5: Para Grupo Fórmula, Elizabeth Aviña.

Access, radios, teléfonos y celulares, la Unidad Interna de Protección Civil del Congreso del Estado evacuó todas las áreas del Palacio Legislativo. Es así como hemos llegado al final de esta emisión de Fórmula Noticias, tercera emisión. Sigan ustedes con Grupo Fórmula y con Ubaldo Enríquez Naranjo, con A Nivel de Cancha y su prestigiado grupo de colaboradores. Nos saludamos el día de mañana.

0: Con esto llegamos al final de la jornada informativa por hoy. Gracias por elegirnos para enterarse de lo que sucede en nuestro estado. Los esperamos en nuestra próxima emisión para seguir analizando la realidad de Veracruz.
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6: Amigos de A Nivel de Cancha, ¿qué tal? ¿Cómo les va? Muy buenas tardes, qué gusto saludarlos, bienvenidos. Gracias por acompañarnos, ya estamos listos A Nivel de Cancha hoy, como siempre, con lo más importante y con lo más interesante en el mundo del fútbol, en el mundo de los deportes, en este espacio que está consagrado solamente a lo mejor. Hoy con don Melitón Hernández, aquí en esta mesa de trabajo para platicar de todo lo que está aconteciendo alrededor de la selección mexicana de fútbol, camino al Mundial. Ayer, mi estimado Melitón, se desató la polémica porque de repente se anunció que el Toluca jugaría hoy ante el equipo de Los Ángeles FC con sus seleccionados, concretamente con Gallardo y con Alexis Vega. Y entonces el dueño de Chivas dijo, si van a jugar mañana, pues entonces mis muchachos, mis seleccionados, que son 5, los convoco para que jueguen el partido, pero de Chivas contra Tigres de la liguilla. Y esto provocó obviamente la polémica. Ya lo sabe usted, y hoy la Federación Mexicana de Fútbol, a través de un comunicado, ha dicho que quien no se presente hoy a la concentración queda fuera del Mundial. ¿Cómo estás, Melitón?
7: Bueno, Waldo, buenas tardes. Pues todos coludos, todos rabones, ¿no?
6: Todos coludos.
7: Sí, va a armar un desorden, la verdad.
6: ¿Coludos es que... o crudos?
7: No, yo no sé.
6: Dijiste crudos, digo. No, coludos. Me suena.
7: Fíjate que sí va a armar un desorden. Qué bueno que la federación reaccionó a tiempo.
6: Sí.
7: Porque así tiene que ser. O sea, no podemos tener un desorden ahí en este tipo de cosas.
6: Es correcto. ¿Cómo es posible que
7: no,
6: el Toluca?
7: No es el barrio, la
6: exacto.
7: Verdad.
6: Exacto. Ahora, la pregunta es, Melitón, ¿no hubiera sido mejor que Javier Aguirre dejara a los 12 seleccionados, bueno, en este caso 10, porque solamente 2 de los 12 que convocó de la Liga MX están fuera en este momento de la liguilla, concretamente Gilberto Mora de Xolos y Carlos Acevedo de Santos? De ahí en fuera, los otros 10 sí están en este momento compitiendo en la liguilla. Sus equipos están compitiendo en la liguilla. Uh-huh, sí. Los jugadores que de la Liga MX están de vacaciones, incluso por ahí, bueno, hoy se deben de concentrar ya, pero estaban de vacaciones, incluso algunos de ellos fueron a Europa. Uh-huh. Entonces, ¿no hubiera sido mejor que los dejara jugar a estos 10 la liguilla?
7: No, no creo que le haga la diferencia el hecho que los deje jugar. Mira, te voy a dar una experiencia de, sí. De mía, que en el 2015 para la Copa Chile, que quedó Chile
6: campeón.
7: La Copa América, claro. Uh-huh. Pues llegamos a entrenar 4. A mí yo cometo ahí, perdemos contra Querétaro, uh-huh. y cuando llego éramos solamente 4.
6: ¿4 nada más?
7: Sí, 4, pero al final, pues obviamente se va avanzando de una otra manera, se van sumando,
6: sí.
7: para un torneo, y bueno, de esta índole como es el Mundial, pues ¿para qué arriesgar?
6: Muy bien, ¿no? Vamos a ahondar en el tema y esperamos los comentarios de nuestros amigos que amablemente nos están sintonizando. Ayer también el equipo de los Tigres venció 1-0 al Nashville de la MLS Melitón y ya está en la gran final de la Conca Champions, la Copa de Campeones de la CONCACAF 2026. Los Tigres derrotaron allá en Nashville a el equipo de Nashville 1-0 y ayer otra vez repitieron la dosis 1-0. Y hoy, en unos minutos más, a las 7:30, el Toluca precisamente va contra Los Ángeles FC. Y también está definida la final de la Champions, que se va a jugar en Budapest. ¿Qué partidazo nos espera el Paris Saint-Germain en contra del Arsenal? Así que, pues quédese con nosotros, amigos aficionados, estamos a nivel de cancha. 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
7: Uy.
6: ¿Qué tiene don Melitón?
7: No seas soberbio, mi.
6: ¿Dónde los
7: ahí con el buen Porfilio en Kers?
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7: Sí, sí, sí.
6: Muchas gracias por la recomendación, la verdad que sí. mi querido, claro que sí. Melitón,
7: Me gusta el trato que nos da ahí el buen Porfirio.
6: Exactamente. Perfecto, muy bien. Oye, Melitón, ¿con qué empezamos? ¿Con la Champions?
7: La verdad que hoy fue una explosión de adrenalina lo que hoy pudo haber hecho el PSG,
6: sí.
7: por el simple hecho de cómo aprendió de lo que pasó. Hubo muchos goles la vez pasada, pero sabíamos que hoy no va a ser igual. Hoy por hoy sabemos que el entrenador de PSG tiene mucha cátedra, Luis Enrique.
6: Luis Enrique es un tremendo técnico.
7: Mucha cátedra, la verdad.
6: ¿Te gusta como técnico?
7: Me gusta mucho, me gustó el volumen de juego en la media cancha. Paralizó, la verdad, al Bayern. Y hoy, la verdad que ganó el ajedrez del fútbol.
6: Ganó el ajedrez del fútbol, esa es una buena frase. La gran final será el sábado 30 de mayo en Budapest. El Paris Saint-Germain y el Arsenal. El Paris es el actual campeón.
7: Claro, en 6 años, 3 finales creo.
6: En 6 años, 3 finales. Es un equipo que a base de billetazos lo hicieron grande, ¿eh? Porque era un equipo importante en Francia, pero no era un equipo grande en Europa. Y a base de billetazos, poco a poco lo fueron haciendo grande.
7: Sí, pero hoy se llenan de esa juventud.
6: Sí, sí, no, tiene un equipazo.
7: Pero hoy juventud, antes sí, eran sí, ya sí. jugadores ya casi de salida, ¿no?
6: Sí. Hoy, pues mira, tiene una plantilla, pues que ya la quisiera cualquier equipo del mundo, la verdad, ¿eh? El Arsenal y el equipo del París tienen 2 equipazos. ¿Quién te gusta? ¿Para ti quién es la gran figura del PSG? ¿Dembélé? ¿Carrascabelia? ¿Due? Neves, Vitiña, hay un ecuatoriano, esto también hay que decirlo, el zaguero central William Pacho, está obviamente el seleccionado brasileño Marquinhos, que es el gran capitán de Brasil y también del PSG. La verdad es un tremendo equipo, es un equipazo, y pues el Arsenal también es un tremendo equipo, pero yo le veo más chances al Paris Saint-Germain,
7: Para mí va a quedar campeón el París. Dijiste algo bien importante.
6: Sería su segunda Copa de Europa.
7: Carabasquelia es el quien abre todo este juego.
6: Fue metió el gol, ¿no?
7: Sí, pero la verdad es que es algo que hoy ves a Carabasquelia con su mejor versión del fútbol. Está en su...
6: No, fue Dembélé, perdón.
7: Sí, pero fue de centro de Carabasquelia, ¿no? Pero todo gira alrededor de él, ¿no? Esa fue la táctica de Luis Enrique. Y la verdad que lo supo llevar, se echó al equipo al hombro, abrió bien la cancha, los fulminó y bueno, con el pase de gol.
6: Ahí está, 1-1, el partido de ida lo había ganado también el París, 5-4. Por cuatro, y ahora bueno, con el 1-1, el global finalmente 6-5.
7: Y bueno, el Atlético no se le da, El Atlético. No se le da, lucha y no se le da al Atlético, y la verdad que no da mal espectáculo.
6: Ahora... ¿Por qué aguantan tanto al Cholo Simeone como técnico del Atlético de Madrid? Han gastado una barbaridad de dinero también y cada año se queda en la orilla. Cada año se queda en la orilla en la Copa de Europa. En la Liga también es complicado. Sí llegó a ganar alguna Liga, pero normalmente el Real Madrid y el Barça son los que dominan la Liga Española. Y el tercero en discordia es el Atlético de Madrid, que gasta mucho dinero también, muchísimo dinero en contrataciones.
7: Lo que pasa es que esos cimientos que ha creado el Cholo y esa metodología ha funcionado. Después de que lo agarró el Cholo, ha sido protagonista.
6: Pero no da títulos.
7: Sí.
6: No da títulos.
7: Lo sabemos que no. Que no da títulos. La vez pasada que perdió en penales contra el Real Madrid, fue lo más cerca que se pudo ver, ¿no? Con gol de Cristiano Ronaldo.
6: Sí.
7: Y se campeona Real Madrid, pero creo que lo que ha hecho Simeone, no sé si tendría que haber un cambio, no lo sé, pero siempre es protagonista, siempre la inversión, pero lo que quieren son copas.
6: Pero es como el novio...
7: Sí, el llamerito, ¿no?
6: El novio, ¿cómo se llama? De juventud, ¿no?
7: Pero algo sorprendente es que sabe llevar muy bien los grupos, no se fastidian del Cholo. Está su hijo entre las filas. Y bueno, lo sabe manejar.
6: Sí.
7: Pero yo creo que sí. Puede ser que venga un buen cambio, pero ¿quién llamas ahí?
6: Oye, por cierto, por ahí se rumora que Armando González podría terminar en el Atlético de Madrid, Y es que Julián Álvarez, que es la gran figura del Atlético, está en negociaciones o está en el estira y aflojo con el Barcelona. O sea, puede brincar al Barcelona Julián Álvarez, el argentino, y por ahí se abriría un huequito, aunque obviamente por ahí hay más jugadores que podrían suplir a Álvarez, pero se abre un hueco para la hormiga. ¿Cómo ves? Vamos a ir al corte, amigos aficionados, y volveremos. Estamos a nivel de cancha.
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23: Está lista la gran final de la UEFA Champions League. El Bayern Múnich fue incapaz de superar al Paris Saint-Germain el día de hoy en Alemania y terminó empatando un tanto en el juego de vuelta. Ousmane Dembélé había adelantado a los parisinos al minuto 3 y Harry Kane al 90+4 puso el 1-1 final, 6-5 en el global para el equipo parisino, que vuelve a una final de UEFA Champions League. La final de la UEFA Champions League se estará disputando el próximo sábado 30 de mayo en Budapest, en duelo a disputarse a las 10 de la mañana tiempo del centro de México, donde el Paris Saint-Germain busca el bicampeonato y enfrente tendrá al Arsenal, equipo que nunca ha ganado una Champions League. Soy José Luis Cuevas y en Grupo Fórmula somos locales. Estamos a 36 días del Mundial.
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6: Bien, estamos de vuelta, amigos aficionados. Muchas gracias por los mensajes que nos están llegando esta tarde aquí a nivel de cancha de Grupo Fórmula. Ubaldo, esperemos que el Toluca nos dé una satisfacción ganando el juego de hoy. Saludos de parte de don Beto González. Híjole, ¿cómo has visto al Toluca últimamente? ¿No lo has visto a la baja? Al equipo del Turco Mohamed, hoy va contra Los Ángeles FC, que de verdad tiene un equipazo, no hay que subestimar al equipo de Los Ángeles, que tiene un equipo, una alineación con jugadores que fueron figuras en el fútbol europeo, empezando por el portero francés Lloris, que es un jugador que fue campeón del mundo.
7: Sí, no son cualquiera.
6: Y tú sabes que un portero es fundamental en cualquier equipo. Cuando tienes un portero que te hace diferencia, vas de gane.
7: Sí.
6: Porque te puedes salvar. Te puedes salvar en muchas situaciones. Entonces, yo creo que no hay que subestimar al equipo de Los Ángeles. Tiene a este coreano Heung Min, que es también un crack. Es un crack. Está Tillman, que es un jugadorazo también. Palencia es otro de los jugadores importantes del equipo de Los Ángeles, pero sin duda este portero, Lloris y Min, tienen en ellos a dos grandes futbolistas que te pueden hacer una diferencia, ¿eh? Ellos vienen recientemente de jugar a buen nivel en el fútbol europeo.
7: Lo que sí creo que es que Mohamed siempre ha respetado su metodología, es un equipo que siempre mantiene el orden, no se desespera, y seguramente lo va a hacer contra Pachuca, porque también perdió contra Pachuca.
6: Sí, también.
7: No perdió la forma a pesar de que el arbitraje no fue bueno. Ahorita va a jugar contra Los Ángeles, pero sí es una aduana muy difícil, pero en casa pesa jugar,
6: claro, contra Toluca. Claro que sí. Ahora, hay que recordar que el marcador le favorece al equipo de Los Ángeles. Perdieron allá en Los Ángeles el equipo del Toluca 2-1.
7: Sí.
6: Entonces, también eso hay que tomarlo en cuenta. Porfa, felicítame a Fred Carioca, en su cumpleaños hoy. Gracias, saludos desde Coatzacoalcos, muchas gracias, saludos Fred, una felicitación. También queremos mandarle saludos y una felicitación al famoso Berrinches allá también de la zona sur, que hoy se convirtió en abuelo. ¿Cómo ves, Nos llamó para decirnos que hoy nació su nieto. Un saludo, Berrinches, para ti, para...
7: ¡Qué bendición!
6: Para tu nieto. Saludos, Ubaldo, y al buen Meli. Todo el apoyo al América. Te escuchamos en Papantla. Jessica y Marco, saludos. Y sobre la selección, es un desastre todo, Melitón, dicen ellos.
7: No. Va a agarrar forma. Ustedes tranquilos.
6: No es flan para comentar,
7: no,
6: Melitón.
7: No, no soy flan. Tírale, tampoco, no puedo ser tan duro con Aguirre. Creo que este proceso se está respetando al pie de la letra. Y ya cuando se empieza a formar todo el equipo, vamos a ver la forma de lo que él quiere.
6: Mira, hasta Don Briagues, iba a decir, ¿no? Don Elías también se reporta. Nos manda un video primero, de un chiste, y luego nos manda este mensaje. ¿Qué hubo? No se escucha nada. A ver, es que tenemos una llamada. A ver si ya se escucha.
0: Ubaldo, muy buenas tardes. Un saludo al gran Melitón. La pregunta es la siguiente. ¿Quién les dio permiso al Toluca? ¿Quién les dio permiso al Toluca para que jugaran? Porque supuestamente pidieron permiso. Sí. Para poder jugar. La pregunta es, ¿quién les dio el permiso?
6: Pues mira, ahorita...
0: Ahí está el meollo del asunto.
6: ¿Quién les dio permiso? Bueno, pues la Federación Mexicana de Fútbol les dio el permiso. ¿Quién en específico? Pues no sabemos quién, pero se supone que la Federación Mexicana de Fútbol autorizó. Bueno. Sí.
0: ¿Cómo está? Buenas tardes, mi querido tío Ubaldo. Buenas tardes también para mi compadre, el Melitón, y para todo el público de Monterrey, el Borroso, el Axel.
6: ¿Qué hubo, Axel?
0: Aquí andábamos. Nada más quiero dejar aclarar primero...
6: Reconoce que los Tigres se llevan de calle a los Rayados. Los Tigres están en la final.
0: En esta temporada, en este semestre sí. Pero déjame...
6: El año pasado también, y el anterior también, y hace dos también. Entonces, ya, vele a los Tigres.
0: Escucha, el mejor portero goleador para mí, no lo vi jugar, y no porque esté contigo sentado, es el señor Melitón Hernández.
6: ¿El mejor portero goleador?
7: Ahora goleador, no
0: así
7: me...
0: Te dice. Bueno, el mejor portero de todo México.
6: ¿Pero cómo goleador? No, o sea, al que más goles le metían.
7: O sea, cabrón. me estás matando, hijo, me estás matando.
0: No, compadre, es que usted vio jugar, bueno, se me fue el goleador, pero... para mí es un buen portero, te he visto ahí en
6: la... No empieces a hacerle la barba a Melitón, Él tiene novia.
0: No, mi compadre. volviendo a lo de Toluca, la veo difícil, pero esperemos que se da la final mexicana, esperemos que sea el Toluca el campeón.
6: Órale, gracias.
0: Aquí andamos.
6: Adiós.
0: Aquí te mando un fuerte abrazo y cuando quiera venir a Sultana del Norte nos echamos un cabrito, una carnita asada, viejo.
7: Gracias, hermano. Un abrazo.
0: Igual también le traes aquí a este, pues ya que no me queda de otra, al buen Elías y a Ubaldo.
6: Órale, Dios.
0: Adiós.
6: Bueno, muy bien.

0: metido dos penales, iba de líder de goleo en la segunda jornada.
1: No puedo creer, hermano.
0: ¿Cómo ves al buen Higuita? Otros porteros goleadores que yo recuerdo, bueno, pues el mismo Calero, ¿no? Que metió un gol de cabeza con gorra, ¿no? Ahí salgo
1: atrás festejando, ¿no? Bueno, Higuita, Calero, su ídolo era Higuita.
0: ¿Ah, sí?
1: Sí, claro.
0: El Conejo Pérez también lo recuerdo haciendo goles.
1: Sí.
0: Recuerdo un gol que le hicieron al Veracruz. ¿Estabas tú todavía o ya no? Que le hizo Toño Rodríguez.
1: No,
0: en
1: no
0: el fue. Último partido Veracruz-Chivas allá en Guadalajara, ¿te acuerdas?
1: Ah, sí, cierto, estaba parando.
0: ¡Tú estás
1: no,
0: parando!
1: No, yo no estaba parando, no. Estaba parando Jurado.
0: Jurado, ¿sí te acuerdas?
1: Sí, claro.
0: ¿Y tú dónde estabas?
1: Yo estaba en la banca.
0: ¿Cómo?
1: Estaba en la banca, gracias a Dios. Que no me metieron ese gol.
0: ¡Qué bárbaro!
1: No, mi buen jurado, ¿sabes?
0: Por eso te dice el portero goleador, porque te metieron ese gol. El portero despejó, ¿verdad? ¿Te acuerdas la jugada? A ver, sí. Recuérdanos, ¿cómo estuvo?
1: Lo que pasa es que vamos a un tiro de esquina, pero se va a rematar Jurado. Y le agarra a Toño y le pega un buen zapatazo y agarra buena velocidad la pelota, bota y se mete.
0: ¿Y en la banca cómo estaban ustedes?
1: No, nos queríamos matar, hermano. Queríamos ir a patear a Toño.
0: ¿Sí?
1: Sí.
0: ¡Qué bárbaro! ¿Qué hago, don Elías? ¿Dónde andas? Elías.
2: Aquí andamos. Se te está olvidando el mejor portero goleador.
0: ¿Cuál?
1: Jorge
2: Campos, mi hermano.
1: Ah, bueno, sí, cierto.
2: Ese es el mejor, no le busques.
0: Bueno, es que era portero delantero.
2: ¿Pero es el mejor portero goleador?
0: O sea, por encima de Melitón.
1: Ey, no me empieces a hacer burla, mi Ubaldo,
2: Perdón. Es el mejor portero que le ha metido más goles en Veracruz.
1: Tú no le hagas caso a este desgraciado infeliz. Me está matando el Ubaldo y no te das cuenta.
2: No, mi respeto, mi hermano, mis respetos. La verdad es que siempre fuiste algo muy bueno en los tres palos.
1: Gracias.
2: Todos teníamos la confianza en ti.
1: Sí. Pero bueno. En la portería, ah, igual, en la portería.
0: No hables de palos, Elías.
2: ¿Se te antoja?
0: No, pues digo.
1: Mira, no empecemos.
0: Ey.
1: Lo radio escucha, hermano.
2: Quiero ser no quiero ser grosero y ahí vienes tú.
0: Ahora soy yo el culpable.
2: Sí.
0: La mala mía te gusta.
2: Pero bueno. Ahí a ver si el sábado, Meli. Igual lo vamos a desayunar, ¿no?
1: Sí, un cafecito, ¿cómo no?
0: Hasta que vamos a cortar una flor de tu jardín.
2: Claro, ahí nos vemos en el café del gran Ángel Fernández.
0: Perfecto.
1: Ya está, mi Elías.
0: Órale. Ya está.
2: Ya estamos.
0: Órale.
2: Cuídense. Dios. Hasta luego.
0: Adiós.
2: Adiós.
0: Bueno, muchas gracias, Elías, también que se reporta. Le mandamos también un saludo a Sigrid, que nos vienen escuchando en la carretera. Dice, escuchándolos desde la carretera Jalapa, Veracruz, saludos a los dos. Dice Toño que Moisés Muñoz, bueno, también Moisés Muñoz hizo un gol en aquella
1: final.
0: Sí,
1: hizo un gol,
0: ¿no?
1: En la contra, sí, claro, contra Cruz Azul, ¿no?
0: ¿Se acuerdan de Pilar Reyes? Claro que sí. Sube Pilar, sabe, excelente portero, saludos, tu radio escucha frecuente, Héctor Segura, desde Ciudad Madero, muchas gracias, Héctor. Dice, saludos desde Coatzacoalcos, voy sintonizándolos, si van a prestar a los jugadores del Toluca, sí, no.
1: Siempre no.
0: No, tienen que reportar hoy, porque si no reportan, se quedan fuera del Mundial, ya amenazó Javier Aguirre,
3: Hola, ¿qué tal, Ubaldo? Y el buen
0: Meditón. Ya nos da tiempo de escuchar este mensaje. Se quedaron un montón en el tintero.
1: Otra vez,
0: don Meli. Gracias, don Meli.
1: No, de nada. Hasta luego.
0: Gracias, Saúl. Gracias, Marco. Yo soy Ubaldo Enríquez Naranjo. Mañana 4:30 habrá más a nivel de cancha. Ojalá y nos acompañe.
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8: Robots humanoides se integran a la aerolínea Japan Airlines para realizar funciones de carga y descarga de maletas en el aeropuerto de Haneda, Tokio, a fin de aliviar la carga de trabajo de sus empleados. El presidente del grupo GMO AI and Robotics, Tomohiro Uchida, explicó que estos robots humanoides de fabricación china son parte de un proyecto experimental de 2 años que busca satisfacer las necesidades de las operaciones de soporte que dependen del trabajo humano en gran medida y que se enfrentan a una grave escasez de mano de obra en Japón. Estos modelos son capaces de operar de manera continua entre 2 y 3 horas e inicialmente transportarán el equipaje de pasajeros en este aeropuerto por el que pasan más de 60 millones de viajeros al año. Por ahora sus funciones se centrarán en cargar y descargar maletas, pero eventualmente podrán ser utilizados para realizar las tareas de limpieza de las cabinas de los aviones. Informó Aide Rivera. 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
14: Hoy es miércoles 6 de abril de 2026 y en la fórmula es, vamos con lo más destacado en la información deportiva. Vuelven al CAR. Tras la solicitud de Toluca, la vuelta de jugadores de Chivas a Verde Valle, el comunicado de la selección mexicana y la conferencia de Aguirre, los seleccionados mexicanos regresan al centro de alto rendimiento. Por la remontada. Esta noche Toluca buscará el pase a la final de la Conca Champions. El marcador global es de 2-1 adverso para los escarlatas. Golpe de autoridad. Tigres derrotó por marcador global 2-0 a Nashville de la MLS. Y se confirmó como el primer invitado a la gran final de CONCACAF. Final definida. PSG derrotó al Bayern Múnich por la mínima diferencia en la vuelta de las semifinales de la Champions y se citó oficialmente en Budapest con Arsenal el 30 de mayo por la gran final. Sede mundialista. México albergará la Copa México de Clavados 2026, además de la Copa Mundial de Clavados el próximo año. Con esto y más, ya comienza la Fórmula E Orbañanos y su gran equipo de comentaristas. ¿Qué?

0: ¿Qué tal? Muy buenas tardes, bienvenidos a La Fórmula es Orbañanos. A nombre de Raúl Orbañanos le damos la bienvenida. Hoy miércoles 6 de mayo de 2026, miércoles con muchísima información. En el tema deportivo, la Champions League, la final está lista. El Paris Saint-Germain y el Bayern Múnich empatan 1-1 hoy en el Allianz Arena allá en Múnich. Clase maestra de Luis Enrique, lo hablaremos un poco más tarde. Tigres, que también se clasifica ayer a la final tras vencer al Nashville 1-0, pero desafortunadamente tenemos que hablar de cosas extracancha, cosas increíbles que siguen pasando en nuestro fútbol. Es de verdad una telenovela, ¿no? Pero ya estamos conectados con Raúl Orbañanos, que está en Toluca justamente para narrar el partido que juegan un poco más tarde Toluca contra Los Ángeles. Y Raúl, te damos la bienvenida a tu programa para platicar de todo lo que ha sucedido, por supuesto, el tema de la selección nacional.
1: Raúl Eduardo, José Luis, ya estamos aquí en Toluca, un poquito oscuro, a ver si podemos prender esa luz para ver si hay un poquito más de luz, porque ahí está mejor, ¿no?
2: Ahí estamos.
1: Ahí está mucho mejor. Ya estamos en el palco de transmisión de Fox, donde llevaremos el partido entre el equipo de Toluca y el equipo de Los Ángeles. Hay muchísimas cosas para comentar, pero estabas por iniciar el tema de, pues, que se volvió viral y una de chismes y una de cosas y que sí, que no. Pero finalmente ya con los comunicados nos queda claro que el equipo de Toluca pidió su permiso para que les prestaran a Alexis y le prestaran a Gallardo. Entonces recibió permiso, no viene mencionado el nombre de el ejecutivo que le dio permiso al equipo de Toluca, pero bueno, ya se supo que también fue el señor Mikel Arriola. Mikel Arriola da permiso para que los jugadores vengan, pero Mikel Arriola tiene que consultarlo con el director técnico de la selección, que es Javier el Vasco Aguirre. También el Vasco Aguirre da su anuencia y van los jugadores. Y ahí es donde aparece y salta el Guadalajara y dice, bueno, ok, que me regresen a mis jugadores, ¿no? Y entonces armó todo este lío que finalmente culminó diciendo, el que no esté hoy a las 8 de la noche está fuera de la selección. También es una exageración, hoy a las 8 de la noche, ¿no? Como mamá antigua en la esquina esperando a los futbolistas, tú ya no, tú sí, no, bueno, sí que se concentren hoy, pero esto de el que no esté a las 8 está fuera. Pero todo esto fue por la mala planeación que hubo, ¿no? Así que, ¿les parece si vamos con Beto Campos? No sé si esté listo ya el reportaje, pues. Bueno, Javier Rivera nos tiene esto.
3: A solo 36 días de la inauguración de la Copa del Mundo 2026, la selección mexicana vive uno de los momentos más tensos de su preparación para la Copa del Mundo. El detonante, la exigencia de Javier el Vasco Aguirre de contar con los jugadores de la liga local para una concentración de larga duración, desatando una lucha de poder con equipos como Chivas y Toluca. El lunes 27 de abril la expectativa era máxima. Se esperaba la lista de convocados del Vasco Aguirre para el inicio de la preparación final. Sin embargo, la lista no se dio a conocer a tiempo, generando rumores de desacuerdos internos y presiones de los clubes. Finalmente, el 28 de abril se reveló una lista preliminar enfocada en la Liga MX, provocando polémica por las ausencias y la incertidumbre sobre qué jugadores serían considerados. El 30 de abril, Dulio Davino aseguró que ciertos jugadores llevan mano para la lista final, desatando discordia y dando a entender que los clubes prestaron a sus jugadores siempre y cuando tuvieran un lugar seguro en la Copa del Mundo. Dicha situación levantó escamas en el fútbol mexicano. ¿Qué pasaría con los elementos que van saliendo de alguna lesión o aquellos que tuvieran un papel importante en la fiesta grande? El 5 de mayo la bomba explotó, cuando a pesar de la orden de concentración, Toluca solicitó permiso para contar con Alexis Vega y Jesús Gallardo, esto para la semifinal de vuelta de la Conca Champions, mismo que fue otorgado y aún no se sabe quién dio luz verde, contradiciendo la postura de la Federación Mexicana de Fútbol. Este miércoles 6 de mayo fue el día de quiebre, tras la presión de dueños como Mauri Vergara, quien mediante redes sociales informó que sus jugadores reportarían con su club después de la ruptura del acuerdo. La Federación Mexicana lanzó un comunicado drástico, advirtiendo que aquel jugador que no reportara esta noche en el centro de alto rendimiento quedaría fuera de la Copa del Mundo.
4: El comunicado es muy claro, ¿no? El que no
2: venga, pues esto estará fuera del mundial. Eso es algo que no podemos ser flexibles ni mucho menos.
3: Es así que a poco más de un mes del inicio del mundial y fiel a su costumbre, el fútbol mexicano ofrece drama dentro y fuera de la cancha.
1: Sí, el último en ser Raúl José Luis es del Vasco Aguirre. Él dio la autorización, o sea, se arrepintieron después porque esta reunión del señor Amaury Vergara de Chivas con la gente de la federación terminó ayer a las 12 de la noche. Y entonces ahí, bueno, se tomó la decisión de dar marcha atrás, le quitaron a Toluca a sus jugadores y todo el mundo quedó de la misma manera. Y esto, pues, para mí es el resultado de algo que nació muy mal. O sea, desde el principio todo esto nació mal y caramba, esto es la verdad, con todo respeto, es ridículo que pase.
4: Sí, totalmente de acuerdo, me parece en lo que comentas, Raúl, porque, digo, más allá de que se tiene quizá herramientas en México para trabajar de diferente forma, y Javier Aguirre, ya lo escucharemos más adelante, hablaba que Uzbekistán ya comenzó a trabajar ayer, que también Australia, al final del día creo que nos deja ver lo tercermundistas que somos para jugar al fútbol y para planear. Qué mejor que tus jugadores lleguen con competencia y que terminen por salir al 23 de mayo, 24, y reporten y tengan sus vacaciones, y reporten el primero de junio, y que lleguen con competencia al Mundial. No estar haciendo esto donde van a estar cascareando durante un mes, cuando ya se ha hecho en Mundiales anteriores y ha sido exactamente lo mismo, Raúl.
0: ¿Sabes qué, Raúl? A mí me parece que, digo, toda la cronología, esta última, bueno, todo parte, por supuesto, del acuerdo que hubo para que se jugara sin seleccionados la liguilla y que se jugara la vuelta de CONCACAF sin seleccionados también. Pero hay un equipo que rompe el acuerdo. Yo pienso que después de verse abajo en el marcador 2-1, Toluca dice, oye, préstame a mis seleccionados, ¿no? Y la Federación Mexicana accede a prestarle a los seleccionados. Por, ya sabe, el comunicado de Toluca dice que es Mikel Arriola. Mikel Arriola, sin anuencia el Vasco, no lo iba a hacer. Y ahí se desencadena todo el tema. Pero después, en la conferencia de prensa que da hoy el Vasco Aguirre, dice que había un acuerdo y que no hay inflexibilidad, que tiene que ser respetado. Pues entonces, ¿quién dio la anuencia para que estuvieran Gallardo y Alexis Vega si no fue el Vasco Aguirre, no?
1: No, fue el Vasco. Fue el Vasco y fue Mikel el que lo hicieron. O sea, ¿sabes qué? Te digo una cosa, Eduardo. Para lo que dijo el Vasco hoy en la conferencia, hubiera sido más práctico mandar un comunicado y que el Vasco no saliera. ¿Para qué sale a dar la cara diciendo, es que hay un acuerdo? O sea, ya no digas nada, ya se equivocaron, ya la regaron por todos lados, y bueno, ahora a cerrar filas y a trabajar, pero de que es una orden que viene de la federación, y no se mueve un jugador de la selección si no quiere el director técnico. Así fue todo. Ahora, yo sigo insistiendo, estos jugadores, Alexis y Gallardo, deberían de estar aquí. No deberían estar concentrados, y los de Chivas deberían estar con su equipo jugando la liguilla. Pero lo que empieza mal, termina mal. Una pausa, regresamos.

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9: En pleno corazón de Zapopan, Jalisco, se erige la imponente Basílica de Zapopan. Esta joya arquitectónica fue construida en 1690 por frailes franciscanos en honor a la Virgen de la Inmaculada Concepción o Virgen de la Expectación, que actualmente se conoce como Virgen de Zapopan, cuya imagen de solo 34 centímetros de alto data desde el siglo XVI. Dos culturas resguardan el atrio de la basílica. Se trata de la figura de Fray Antonio de Segovia, quien donó la imagen de la Virgen de Zapopan y del Papa Juan Pablo II, acompañado de un niño vestido de charro. Cada 12 de octubre, la Basílica de Zapopan alista la llegada de la Virgen de Zapopan, acompañado por millones de fieles que parten en peregrinación desde la Basílica de Guadalajara, tradición que se conoce como la romería y que fue declarada por la UNESCO como Patrimonio Cultural Inmaterial de la Humanidad.
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10: El pulpo es considerado el invertebrado más inteligente del océano. Posee tres corazones, sangre azul y la increíble capacidad de cambiar de color y textura en segundos para camuflarse con su entorno. Puede escurrirse por grietas diminutas para escapar de peligros o buscar refugio. Sus ocho brazos están llenos de neuronas, lo que les permite sentir y manipular objetos de forma independiente y precisa.
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11: Iniciamos en nuestro país y es que Guido Pizarro, entrenador de Tigres, habló sobre el pase a la final de la CONCACAF Liga de Campeones. Esto después de vencer 1-0 a Nashville en el juego de vuelta, avanzando con 2-0 en el global.
12: Orgulloso del equipo, de la institución, de nuestra gente. Creo que es una noche que pasamos otra final. Creo que reconocer el esfuerzo de los jugadores que vienen haciendo. Creo que era un partido complicado, lo sacamos adelante, creo que hicimos un buen partido. Y contento y orgulloso por el plantel, por nuestra gente, por nuestra institución que día a día está trabajando para darle alegrías a nuestra gente y para seguir haciendo grande esta institución.
11: Volamos a Italia y es que medios locales informan que el mexicano Santiago Jiménez se perfila para ser titular el próximo fin de semana con el AC Milán cuando se midan a Atalanta, lo que significaría la primera titularidad del mexicano desde su operación de tobillo. Cabe señalar que de momento la prioridad del club rossonero es asegurar su lugar en la siguiente Champions League, donde son terceros solo 3 puntos arriba del quinto lugar que es la Roma. Cerramos en España porque Diego Simeone dejó entreabierta su continuidad al frente del Atlético de Madrid. Esto después de quedar eliminados en las semifinales de la Champions League ante Arsenal.
13: El Atlético de Madrid como club ha crecido enormemente. Desde todos los aspectos es un club en Europa reconocido y en el mundo reconocido como no lo era anteriormente, pero la gente quiere ganar. La gente no le alcanza con llegar a la semifinal.
11: Esta fue una vuelta por el fútbol internacional. Regresamos al estudio.
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15: Bueno, nos vamos con Beto Campos, que está en el CAR, en el Centro de Alto Rendimiento. No sé si ya llegaron seleccionados. Beto, vamos contigo, buenas tardes.
16: ¿Cómo están, Raúl, compañeros, amigos de la Fórmula E? Es un gusto saludarles. Efectivamente, ya han comenzado a reportar los seleccionados de la Liga MX para la concentración del equipo mexicano de cara a la Copa del Mundo. Entre ellos están Guillermo Martínez de Pumas, el caso de Carlos Acevedo de Santos Laguna, así también Brian Gutiérrez, quien viajó de Chicago después de tomar sus respectivas vacaciones, ya se encuentra aquí en el Centro de Alto Rendimiento, y que por supuesto estamos a la espera de los dos elementos de los Diablos Rojos del Toluca, en este caso Alexis Vega y Jesús Gallardo, además de los cuatro jugadores que restan del equipo de Chivas, en este caso Luis Romo, el caso de Roberto Alvarado, Armando La Hormiga González y Raúl El Tala Rangel. Estos futbolistas tomaron un vuelo charter de Guadalajara hacia Toluca y llegarán vía terrestre al Centro de Alto Rendimiento. Vamos a escuchar justamente las palabras de Javier Aguirre después de toda la polémica que se generó en las últimas horas.
17: El comunicado es muy claro, ¿no? El que no venga, pues esto estará fuera del Mundial. Eso es algo que no podemos ser flexibles ni mucho menos. Sí quisiera agradecer especialmente, bueno, a los clubes, a los dueños que nos atendieron muy bien, que nos aportaron ideas. Este proyecto lo presentamos hace tiempo, fue aprobado, es un pacto, proyecto que no se ha roto. Es decir, agradecer a todos los clubes, especialmente decirlo a Chivas y a Toluca, porque Chivas obviamente por el número de jugadores se vio afectado evidentemente, y Toluca pues porque está compitiendo en un torneo continental, y esto, y bueno, está aportándonos y ayudándonos en todo sentido a la selección. Nadie ha roto el pacto. Si de momento la liguilla se ha jugado sin seleccionados, de momento estamos todos conforme a lo que firmamos, a lo que hablamos, a lo que vimos. Nos han apoyado sin condiciones. Quiero dar la cara. Estoy aquí para explicar que es un proyecto único y que estamos en él y que estamos en él. Es decir, que no ha habido esto, nada extraordinario, y que está todo conforme a lo planificado.
16: Parte de lo que ha comentado Javier Aguirre, técnico de la selección mexicana, mencionar que Gilberto Mora fue el primero en reportar desde hace algunos días después de que su equipo, los Xolos de Tijuana, fueran eliminados, y con respecto al comunicado que emite el conjunto del Toluca después de lo que sucedió con Alexis Vega y justamente Jesús Gallardo, menciona que lo acordado y la validación fue otorgado por la máxima autoridad de la Liga MX y la Federación Mexicana de Fútbol, en este caso Mikel Arriola. El día de hoy estuvo las instalaciones de la Federación Mexicana en Toluca en lo que fue la presentación de un reloj y no dio declaraciones, Raúl, en torno a esta situación que se generó con el tema de los seleccionados.
15: Oye, Beto, ¿aceptó el Vasco preguntas de la prensa?
16: No, solamente emitió un mensaje que prácticamente duró un poco más de 6 minutos. Se evitó el tema de pregunta y respuesta con el Vasco Aguirre, que por cierto fue acompañado por Duilio Davino, director de selecciones nacionales, y también no mencionó alguna palabra el mismo Davino.
15: Bueno, gracias, Beto, muchas gracias. En fin, el Vasco dice: aquí estoy para dar la cara.
18: no la dio.
15: Si das la cara, ya haya preguntas y respuestas. Si no, manda un comunicado y te quitas de broncas. En fin, ayer ganaron los Tigres y los Tigres ya están en la final del fútbol mexicano. Este equipo de Nashville, Raúl Eduardo, José Luis, es un equipo muy complicado, un equipo muy, muy difícil. Y bueno, ganan los Tigres, ganan su partido 1-0, ganan en el global. Y ahora, pues, me gustó lo que el mensaje que mandó Guido Pizarro, dice, ahora ya vamos con todo por la liga, ¿no? Y hay que, perdón, hay que tener cuidado con Tigres,
14: Mucho cuidado, Raúl, es un equipo muy sólido, un equipo con mucho peso, con jugadores de mucha personalidad, que juega muy bien al fútbol. El medio campo para adelante de Tigres es muy bueno, y lo vimos en el gol que hacen una muy buena combinación Correa con Bruneta, y termina siendo un golazo. A Tigres no se le complicó el partido en ningún momento. Obviamente el 0-0, dices, si mete un gol Nashville, se vuelve a meter a la eliminatoria y puede pasar cualquier cosa, pero Nashville prácticamente no tiró a gol en todo el partido. Tigres lo controló perfectamente y Tigres avanza merecidamente y avanza, a pesar de ser un marcador solamente de 2-0, avanza con solvencia Tigres y va a llegar muy sólido a la final.
18: Sí, para revalidar un poco lo comentado, para muestra cómo fue dejando en el camino a rivales como el Inter de Miami en su momento, lo complicado que era este equipo, al propio América, y ahora, bueno, termina quedando frente a Tigres eliminado este equipo de Nashville. Tigres que tiene esa gran alternativa, que parece que le está saliendo muy bien todo, porque jugó, me parece que bastante bien en la ida de los cuartos de final y pudiera acercarse a una semifinal en liga y final en CONCACAF, así que podría ser sin duda un gran momento para el equipo de Pizarro. Vamos a ver si al final las cuentas le terminan saliendo también en liga, Raúl.
15: Sí, bueno, qué bueno por la afición, gran afición de Tigres. Y bueno, hoy aquí en Toluca, donde ya estamos en el estadio Nemesio Díez, va a haber una gran entrada, va a haber lleno para este partido contra Los Ángeles. Si el equipo de Toluca llega a ganar y elimina a Los Ángeles, la final sería aquí. Esto sería el mismo día de la final de la Champions. Eso sería allá por allá del 30 de mayo, me parece que es la final. Y si llegara a ganar el equipo de Los Ángeles, la final sería en Los Ángeles. Así que ahí está la moneda en el aire. Yo pienso que los dos equipos mexicanos tienen con qué llegar a la final. Pero sí, atención, este equipo de Los Ángeles, para mí, Raúl Eduardo, José Luis, es el equipo más difícil de esta, al que podría enfrentarse Toluca en este momento del área del MLS.
14: Es un equipo muy bien trabajado, que sabe muy bien a lo que juega, pero hay que recordar aquel partido contra Cruz Azul, el partido de vuelta, sufrió mucho Los Ángeles. Si no es por Lloris, quién sabe cuál hubiera sido el marcador, que por cierto es un arquerazo, tiene muy buenos jugadores, sin duda Los Ángeles, pero va a ser un partido muy bravo para Toluca, porque Toluca tiene que atacar, no se va a ir al frente a desbocar desde el principio, porque sabe cómo juega Los Ángeles, pero en las transiciones y el contragolpe son muy peligrosos.
18: Sí, ese gol que termina haciendo el equipo de Toluca en Los Ángeles, creo que puede darle una gran alternativa, pero mucho tendrá que ver esos primeros minutos y qué tanto pueda resentir el tema de la altura el equipo estadounidense, que no jugó mal ante Cruz Azul, pero había hecho muy buen trabajo en ese juego en la ida. Hay que ver si ahora ese gol de visitante de Toluca no termina por darle los argumentos al turco para avanzar también.
15: La buena noticia es que va a jugar el Niño, va a jugar Paulinho, va a jugar Nico Castro, va a jugar el Canelo, sí, falta Gallardo y falta Alexis, pero tiene un equipo muy competitivo, muy buen plantel tiene el turco, y yo creo que tiene con qué. Ahora, del otro lado, como bien dice Raúl Eduardo, tiene muy buen plantel también, muy bien armado, se defienden bien, Song es una fiera, el coreano, Boanga, que me dice, no, tiene muy buen equipo, el arquero es extraordinario. Vamos a tener un muy buen partido de fútbol hoy aquí en el Nemesio Díez. No se lo pierdan, empezamos 6:30 de la tarde con la previa en Fox, y aquí con la narración los espero a las 7:30 de la noche. Ya estamos aquí en Toluca, y bueno, vamos a ir a una breve pausa, y no se vaya porque regresamos con el señor Burak.
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8: Se llevó a cabo la Asamblea de Dueños del Fútbol Mexicano y seguramente habrás escuchado por ahí los distintos acuerdos a los que se llegaron, como por ejemplo la aprobación del regreso del Atlante a la primera división del fútbol de nuestro país, la venta de Atlas de parte Grupo Orlegui a José Miguel Bejos, actual dueño de los Pericos de Puebla del béisbol mexicano, entre otros. Pero lo más interesante, o al menos lo que yo rescato, es la separación de la Liga MX de la Federación Mexicana de Fútbol en términos corporativos, legales, etcétera. Lo que será la primera vez que atienden en muchos años tres temas cruciales para el desarrollo de nuestro fútbol: gobierno corporativo, autonomía operativa y control de negocio. Este cambio, de darse como se plantea, podría amenazar la balanza de poder actual en el fútbol mexicano y apuntalarlo para que verdaderamente desarrolle su potencial.
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9: En el deporte amateur, el director de la Comisión Nacional de Cultura Física y Deporte, Rommel Pacheco, finalmente confirmó la fecha de la Copa México de Clavados para realizarse del 16 al 19 de julio en el Centro Acuático Metropolitano de Zapopan. Asimismo, se confirmó a México como sede de la Copa del Mundo de Clavados en 2027. En la Copa del Mundo de Tiro con Arco, que se desarrolla en Shanghái, llegó la primera medalla para la delegación mexicana con el bronce del equipo femenino de arco compuesto, conformado por Andrea Becerra, Dafne Quintero y Ana Sofía Hernández. El equipo cayó en semifinales ante Turquía y en duelo por el bronce derrotaron a Corea del Sur. En el tenis, dentro de la actividad del Masters de Roma, el chileno Alejandro Tabilo avanzó a la siguiente ronda tras eliminar al español Pablo Carreño en dos sets por parciales de 6-2 y 6-1, y será el primer rival del argentino Francisco Cerúndolo, mientras el italiano Matteo Arnaldi derrotó al español Jaume Munar en tres sets por parciales de 6-3, 3-6 y 6-3, y será el rival del australiano Alex de Miñor. Y en el golf, la Fiscalía del Condado de Martin en Estados Unidos leyeron los cargos formales contra el golfista Tiger Woods, quien no acudió a la audiencia celebrada en Florida por conducir bajo la influencia del alcohol, tras el accidente que sufrió el pasado 27 de marzo. Confirmaron que el próximo martes 12 de mayo se determinará si el caso sigue adelante o ambas partes resuelven con un acuerdo de culpabilidad.
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11: Raúl, Eduardo, amigos, qué gusto saludarlos. Varias cosas que platicar con ustedes. De entrada, sobre los clavados, que por cierto, el pasado fin de semana en Beijing, en el Cubo de Agua, qué buena actuación de México, en donde aparece nuevamente nuestro país como una potencia a nivel mundial. Y también este año que se debe haber llevado a cabo la etapa en Zapopan, tal y como sucedió el año pasado después de Canadá y previo a la superfinal de China, por los diversos acontecimientos que se dieron en Zapopan hace un par de meses, no se pudo llevar a cabo. Y se pensaba que sí se podía reagendar o bien de plano brincarnos el 2026 y caer en el 2027. Bueno, el día de hoy, World Aquatics informa que sí se va a realizar la etapa de Guadalajara bajo el nombre de Copa México, que será del 16 al 19 de julio, el fin de semana de la conclusión de la Copa del Mundo, y que también se asegura que esté incluida en el calendario en el 2027, donde será primero Canadá, como es una costumbre, después México, y luego vendrá la superfinal en China. Así que es una buena noticia para los clavados de nuestro país y también en cuanto a la relación que se tiene con World Aquatics. Por otra parte, también platicar acerca del béisbol de las grandes ligas. La actuación que está teniendo el mexicano Jonathan Aranda es verdaderamente sensacional. El día de ayer contribuye en la victoria de las Rayas de Tampa 4-3 en contra de los Azulejos de Toronto. Tampa está peleando la primera posición del este de la Americana con los Yankees de Nueva York. Y Jonathan Aranda el día de ayer se va de 4-2 con una carrera producida. Llega a 29 en el año. Es el mejor de la Liga Americana y es el número 4 del béisbol de grandes ligas. Así que Aranda, que tuvo un gran arranque de campaña en el 2025, que lamentablemente tuvo una lesión que lo marginó en el cierre de la temporada, ahora ha iniciado a tambor batiente este 2026. Por otra parte, también el día de ayer abrió Shohei Ohtani por el equipo de los Dodgers de Los Ángeles y cayeron los Dodgers 2-1 en contra de los Astros de Houston. Recibió un par de cuadrangulares, pero Ohtani trabaja 7 entradas con 4 hits, solamente 2 carreras, y su efectividad, es decir, ¿cuántas carreras limpias le hacen cada 9 entradas? Pues es de 0.97. Pero aquí hay datos increíbles, porque Ohtani, por lo pronto, los Dodgers han perdido 11 de los últimos 14 juegos de campaña regular que ha iniciado Shohei Ohtani. Increíble. Y lo que pasa es que también no tiene apoyo. En este 2026, si tomamos cada 27 outs que sacan los pitchers de los Dodgers de Los Ángeles, ¿por qué 27 outs? Porque pues es un partido completo, 9 entradas. Cada 27 outs con ese pitcher lanzando, bueno, Shohei Ohtani tiene menos de 2 carreras de apoyo de sus compañeros, mientras que hay otros lanzadores como Sheehan, por ejemplo, que recibe casi 8 carreras en apoyo cada una de sus aperturas. Pero bueno, otro dato interesante de Ohtani es que es el primer pitcher en la historia que en un lapso de 9 juegos de campaña regular lanza al menos 50 entradas, que no ha permitido más de 4 carreras limpias y que no tiene más de 2 victorias. Este año va con 2 ganados y 2 perdidos, así que los Dodgers no han apoyado a Shohei Ohtani cuando ha lanzado en esta temporada. También platicar acerca del fútbol americano profesional, porque los Jets de Nueva York van a tener para el año próximo a Geno Smith como su mariscal de campo. Regresa a la organización que lo seleccionó en el draft del 2014, procedente de los Raiders. Los años anteriores había estado con los Halcones Marinos de Seattle. Y la pregunta es, ¿quién va a ser su mariscal de campo suplente? Porque los Jets de Nueva York tienen en la nómina a Bailey Zappi, tienen también a Brady Cook, que entre los dos tienen 13 inicios en la NFL. Seleccionaron en la cuarta ronda del draft a Kate Klubnik, pero pues no hay mucha seguridad en ese departamento. Y ya habíamos platicado hace unos cuantos días que se había reunido Russell Wilson con la directiva de los Jets de Nueva York, que por cierto, el año anterior Russell Wilson estuvo con los Gigantes, cobró por un año 10.5 millones de dólares, inició con marca de 0-3 y lo sentaron. Y entonces fue cuando apareció el novato Jackson Dart, que se convirtió en todo un suceso con los Gigantes de Nueva York. Y lo más reciente que se reporta a Russell Wilson, que tiene ya 37 años de edad, es que está poniendo sobre la balanza si es que se va con los Jets, donde a todas luces sería suplente detrás de Geno Smith, que también sabemos que en esta liga pues está a una sola lesión de ingresar al terreno de juego, o un trabajo en la televisión, que no hace bien. Las oportunidades que ha tenido de analizar Russell Wilson lo ha hecho bien, sería con la cadena CBS, así que ya veremos qué es lo que ocurre con él. Por otra parte, platicando acerca de el boxeo, hace pues algunas semanas platicábamos de esta pelea de revancha entre Floyd Mayweather Jr. y Manny Pacquiao a celebrarse en septiembre próximo en Las Vegas, en la famosa esfera que sea transmitida por Netflix. Y además, pues, aunque ya habían pasado muchísimos años, una década, de aquella pelea que llegaron a tener, en donde, por cierto, Manny Pacquiao estaba lesionado de un hombro, pero que cuando esto se presenta ya era demasiado tarde como para parar la función, que pues era de lo más vendido en aquella época, que levantaba una notable expectación y que fue auténticamente un fiasco la victoria de Floyd Mayweather Jr. Pero bueno, pues ahora vendría esta revancha, ya con más de una década cada uno de ellos. Pero en el campamento de Manny Pacquiao dice, nosotros vamos y es una pelea profesional, una pelea bien sancionada. Mientras que del lado de Floyd Mayweather Jr. ya en los últimos días ha señalado que no, que él lo ve más bien como una exhibición. Y esto ha bajado notablemente el interés. De hecho, ya se anuncia que no se va a llevar a cabo en la esfera. Y por lo último, en lo que ha aparecido en las noticias, Floyd Mayweather Jr. ha sido más bien por los impuestos que debe al fisco en Estados Unidos. Entre 2018 y 2023 les debe 7.3 millones de dólares. Pero bueno, pues yo creo que esta pelea ya no se va a llevar a cabo. Y por último, hay una convulsión dentro del tenis porque Aryna Sabalenka, que es la número uno del mundo, cree que los jugadores deberían organizar un boicot si es que no reciben una tajada más grande de los torneos de Grand Slam y que jugadoras como Coco Gauff y Elena Rybakina le estarían apoyando. También hay molestia del lado de los hombres con Jannik Sinner, que es el número uno del mundo. Desde luego, en el caso de Sabalenka, bueno, pues es una ganadora de 4 títulos de Grand Slam y están buscando no solamente que haya más dinero en cuanto a lo que reciben de los torneos de Grand Slam, sino también opciones más importantes en cuanto a su salud y también en cuanto a pensiones. Lo que alegan es que para este 2026 los premios van a subir solamente un 10% con respecto al año anterior, a 72.1 millones de dólares, pero que en cuanto a la tajada que reciben los jugadores de todo lo que se recibe, de todo lo que se recauda en Roland Garros, que se espera unos ingresos muy importantes, sea apenas del 14.9%. En el 2024 recibían el 15.5% de todo lo recaudado en Roland Garros. Entonces, si nos vamos también a lo que sucedió el año anterior, generó Roland Garros 395 millones de euros, un 14% más que en el 2024. Pero el dinero para los jugadores solamente creció un 5.4%, bajando de lo que había sido un 14.3%. Y lo que los jugadores quieren es recibir un 22%, ese sería el tope para iniciar su negociación, tal y como ocurre en los torneos de Masters 1000. Raúl, les mando un abrazo y estamos en contacto el día de mañana.
10: Muchísimas gracias, Enrique. Fíjate qué interesante lo que comenta Enrique. Y que hemos venido escuchando los últimos días de el movimiento que encabeza Aryna Sabalenka buscando que los jugadores, los tenistas y las tenistas tengan mayores ingresos ahora en Roland Garros y además va a ser después con el resto de los torneos, con los Masters 1000 y con el resto de los Grand Slams, porque aquí, José Luis, el tema no es Aryna Sabalenka, que Aryna Sabalenka tiene cualquier cantidad de millones de dólares, ¿no? Porque gana muchos torneos y porque tiene muchos patrocinios. Pero hay que ver en la base de los jugadores, ¿no? Porque un jugador que entra a un torneo y que logra avanzar en Roland Garros, pues de ganar una cantidad de dinero, 50 te voy a poner, con el incremento podría llegar a ganar 70, ¿no? Que para ese tipo de jugadores significa mucho, mucho. Sí. Porque no tienen grandes ingresos de patrocinio, no tienen grandes ingresos, por supuesto, por ganar torneos. Y te das cuenta cómo los jugadores más importantes y los jugadores más famosos luchan por el deporte y por sus compañeros, ¿no?
12: Sí, puede ser la diferencia entre mantener una carrera o simplemente despedirte de los grandes eventos. Le pasa a muchos tenistas que normalmente compiten en ATP 100-125, pero que a lo mejor van de quali a Roland Garros y terminan por colocarse,
10: que,
12: ¿no?
10: Que se tienen que pagar sus gastos.
12: Sí, claro.
10: Ese es el tema, ¿no? Vamos a una pausa, volvemos.
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13: La instalación de una tienda del Dr. Simi en Tokio durante un mes tiene un objetivo místico: unir a los pueblos de Japón y México a través del Dr. Simi. 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
18: La presidenta Claudia Sheinbaum confirmó que la Secretaría de Relaciones Exteriores envió una carta diplomática al gobierno de Estados Unidos para exigir pruebas formales sobre las acusaciones dirigidas contra 10 mexicanos, entre ellos el gobernador con licencia de Sinaloa, Rubén Rocha Moya. Este miércoles se publicó en el Diario Oficial de la Federación la reforma al artículo 73 de la Constitución que faculta al Congreso para crear una ley general para prevenir, investigar, sancionar y reparar el daño en materia de feminicidio. El presidente nacional del PRI, Alejandro Moreno, solicitó a los departamentos de Justicia y del Tesoro de Estados Unidos declarar como organización terrorista Morena, ya que dijo existen presuntos vínculos entre el crimen organizado y el partido. Informó Itzel Vanegas. 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
10: De regreso con ustedes, 5:45 p.m. Una felicitación, José Luis, para Loli Castillo. Tú vas a decir quién es Loli Castillo.
12: Sí,
10: es la mamá de Gibran, nuestro productor.
12: Ah, pues,
10: de,
12: le mandamos un
10: que es su
12: abrazo.
10: Cumpleaños y nos escucha todos los días, así que muchas felicidades en su cumpleaños.
12: También cumpleaños de mi hermano Agustín, también le mandamos un fuerte abrazo. Pues mira, 6 de mayo.
10: Mira.
12: Así las cosas.
10: Muy bien, se jugó la semifinal de vuelta allá en el Allianz Arena de Múnich. Paris Saint-Germain y Bayern Múnich empataron 1-1. Dani Girones con la información. Adelante, Dani.
19: Un saludo, Raúl, compañeros de la Fórmula ES. Ya tenemos los 2 finalistas de la Champions. Serán Paris Saint-Germain y Arsenal. Los actuales campeones de Europa se vuelven a meter en la gran final por 2º año consecutivo. La verdad es que el partido nada tuvo que ver con el partido de ida. Dembélé, en el minuto 3, ponía de nuevo 2 goles de ventaja sobre el Bayern, 4-6. El Bayern lo intentó, pero no pudo marcar hasta el minuto 94 con un gol de Harry Kane. Escuchamos al artífice de esta segunda final, el español Luis Enrique.
20: Sí, la verdad que si piensas en lo que es venir a jugar un partido de este tipo, en este estadio, contra estos jugadores y de la manera que ellos juegan, que no han perdido más que 3 partidos en toda la temporada, bueno, sabíamos de la dificultad, pero antes del partido nos hemos recordado que les habíamos ganado en París, pues ¿por qué no podemos ganarles aquí? Creo que hoy hemos dado un paso más en lo que es plantear un partido. No estamos muy acostumbrados a defender, pero hemos defendido como los ángeles y creo que realmente hemos merecido pasar. Es curioso que no hemos podido repetir en toda la temporada el equipo titular de la final de la Champions del año pasado. Aquí en Múnich es increíble. No hemos podido repetir principalmente porque hemos tenido cantidad de lesiones. La temporada, el hecho de no tener muchas vacaciones, ha pasado factura, pero eso también muestra qué tipo de equipo somos. Hemos tenido el peor sorteo en la fase de grupos, como siempre, y luego nos ha tocado siempre, si queríamos una cosa, nos tocaba la otra, con lo cual en este momento pues vamos a jugar la próxima final. Será algo histórico para nosotros como club y la posibilidad de seguir luchando por ser el campeón de la Champions.
19: La gran final será en Budapest el próximo 30 de mayo. Recuerden, Mikel Arteta contra Luis Enrique. Desde Europa, Daniel Gironès.
10: El partido cambia por completo con el hecho de que al minuto 3 hace el gol del Paris Saint-Germain, un golazo, por cierto, una muy buena jugada colectiva, donde Fabián Ruiz le tira un pase filtrado a Carabasquelia y este le pone un bombón a Dembélé que termina definiendo, y ahí cambió rotundamente el partido. Después de eso escuchábamos a Luis Enrique. El Paris se defiende muy bien, muy muy bien, pocas llegadas claras del Bayern Múnich, y del otro lado, José Luis, el Paris Saint-Germain tuvo 3 o 4 que, si no es por Neuer, el marcador hubiera sido mucho más claro para el, bueno, no terminó ganando el París, pero hubiera hecho 2 o 3 goles el París, sin duda, si no es por Neuer. Y el gol del Bayern Múnich viene prácticamente cuando el partido terminaba, ¿no?
12: Sí, creo que es justo finalista el equipo del Paris Saint-Germain, por mucho el equipo que mejor fútbol despliega. Escuchábamos a Luis Enrique un poco sobre este tema del sorteo, ¿no? A veces este tipo de sorteos en el formato actual que ha estado en la Champions, a ciertos equipos les va dando la fortaleza para realmente aspirar y pelear por el título. Me parece que este equipo ha ido de menos a más y tiene grandes aspiraciones. Tiene un equipazo, tiene a Vitinha, tiene a Doué, tiene a Dembélé, a Carabasquelia, que hoy de milagro no hace una gran anotación que hubiera sido, me parece, que la cereza en el pastel, y creo que es el favorito para mí para llevarse esta Champions.
10: Nuno Méndez, se te olvidó que es un crack.
12: Hakimi, que hoy no jugó.
10: Hakimi, por ejemplo, no tiene un equipazo y juega muy bien al fútbol. Gran trabajo de Luis Enrique. Va a ser una muy buena final contra el Arsenal. Por cierto, esa final el 30 de mayo a las 10 de la mañana. Así que si usted estaba acostumbrado a comer y después quedarse con sus cuates, pues planee un desayuno y después se queda con sus cuates y se queda todo el día, porque va a ser a las 10 de la mañana. Ahora vamos a Guadalajara. Fue centro de atención hoy y parte de la tormenta. Allá está con nosotros Luis Octavio Carol, que nos va a contar qué pasó hoy en Guadalajara. Luis Octavio, ¿cómo estás? Buenas tardes.
1: Hola, Raúl, ¿cómo estás? José Luis, gusto saludarlos. Pues desde ayer, ¿no? Después de la medianoche, con el mensaje que puso en su Twitter o ex, ahora el dueño del equipo del Guadalajara. Fue una novela larga que, pues sí, detonó en punto de las 12:19, que fue el momento en el que se vino ese mensaje por parte del dueño de Chivas, pero que ya traía durante todo el día de ayer, pues, movida o movida por parte del Guadalajara, que pudiera, pues, o concluir de alguna u otra manera. No hubo un buen trabajo, una buena negociación por parte de la gente de la federación, porque sabemos de buenas fuentes que todavía antes de que se soltara o que se fuera ese mensaje, ese tweet por parte de la oficina de Mauri Vergara, pues hubo el acercamiento por parte de Michael Arreola para tratar de convencer al dueño del equipo del Guadalajara y no saliera con el comunicado y tratar de dejar las cosas todo más frío. No se dio ese movimiento, y bueno, pues hoy desde muy temprano, como ya lo saben ustedes cómo fue la historia y la novela, se presentaron los jugadores de Chivas, a excepción de Brian Gutiérrez, que él vuela directo hacia la Ciudad de México. Hace unos cuantos minutos también, en un vuelo charter que puso la directiva del Guadalajara, el resto de los integrantes del Club Deportivo Guadalajara está ya viajando a la Ciudad de México para la concentración.
10: Oye, Luis Octavio, según sabemos, se presentaron y entrenaron, ¿no? Y yo pensaba el daño colateral que puede pasar esto, que puede producir esto, porque en el momento que a Mauri Vergara publica lo que ya vimos ayer por la noche, la reacción de los aficionados de Chivas, la emoción que les dio que sus jugadores iban a estar en el partido de vuelta y que tenían mucho más posibilidades de darle vuelta al marcador, fue enorme.
1: Sí, y fíjate que esa fue por el lado de la ilusión del aficionado, de decir, Vamos a estar con equipo completo, vamos a enfrentar, podemos lograrlo. Hoy parte del comunicado que también lanza Chivas, ya cuando se resuelve que sí van a asistir los seleccionados y que sí se van a presentar a la concentración, pues parte del comunicado es aprovechar esa misma inercia que bien tú comentas con el aficionado para invitarlos a que sigan confiando en el equipo de cara a lo que es el compromiso del próximo sábado frente a los Tigres, para que no se bajen los ánimos, para que se mantenga la esperanza. Pero platicando con gente llegada al club, la otra estrategia que era posicionar de buena manera a Mauri Vergara ante su afición y ante el resto de la comunidad futbolera, pues quedó bien establecida, porque pues terminó siendo el hombre de la mano firme, ese que durante mucho tiempo también su afición estaba esperando que pusiera un manotazo.

0: ver qué sucede el fin de semana en ese partido entre Chivas y Tigres, porque sí creo que sale fortalecido el Guadalajara, pero si termina por no darse ese título, habrá una gran justificación. Me quitaron a 5 titulares, ¿no? Por cierto, un detalle, hablábamos ya de los que vienen en vuelo, hay que ver si van por ellos al aeropuerto o terminan agarrando taxi,
1: No,
0: porque
1: que si
0: vimos,
1: vienen en avión privado, José Luis, ¿cómo van a
0: pero
1: agarrar taxi?
0: te lo digo porque Brian Gutiérrez agarró taxi. Y venía un camión de la Guardia Nacional custodiándolo. O sea, ni en Federación hubo alguien que tuviera un carro particular para llevar a Brian Gutiérrez al centro de alto rendimiento. Habrá que
1: Bueno,
0: ver, ¿eh? ¿Cómo llegan? Ahí está Beto
1: hasta
0: Campos.
1: eso hizo a Mauri Vergara. Dijo, ahí está mi avión privado para que se vayan de Guadalajara a Toluca y ya después se presenten en el centro de alto rendimiento.
0: Oye, a todo esto, el director de deportivo de selecciones mexicanas y el presidente ejecutivo de la federación no
1: Ni
0: hablan ni en Día de los Inocentes, ¿eh?
1: sus luces.
2: Para cerrar.
1: Ahí estamos viendo una imagen de Lionel Messi con Carlos Villagrán. Carlos Villagrán, el mismísimo Kiko, porque Kiko en Argentina es casi como Messi, José Luis.
0: No,
1: Casi como Messi, ¿eh?
0: para que Messi le dedicara tanto tiempo y lo hubiera con tanta admiración, es porque realmente es un ídolo. Yo este tema de ver a Kiko dándole un beso en la mejilla a Messi solo lo he visto en cabina con Diego y Rodrigo.
1: No, bueno, y
0: Sí, sí,
1: abrazo
0: sí.
1: fraterno entre Messi y Kiko, ¿no? De verdad se ve que la idolatría va de ida y vuelta, ¿no? De ida y vuelta. O sea que maravillosa, maravillosa escena de Carlos Villagrán, Kiko, con Leo Messi, que está vestido con el uniforme del Inter de Miami, ¿no? Increíble, muy, muy buena escena.
3: No creo que estés en la tijera. Todavía no, señor.
4: Cállate, todavía no.
0: Es que habla del retiro y dice, cállate, todavía no hay el buen Carlos Villagrán.
1: Carlos, fíjate que yo, rapidísimo, una anécdota, José Luis, cuando estaba en el Necaxa, Carlos Villagrán fue a la concentración donde estábamos en Querétaro para conocer al Ratón Zárate, porque era su ídolo, Carlos Villagrán le iba al Necaxa. Y bueno, le va al Necaxa. Y cuando el Ratón Zárate vio llegar a Kiko a la concentración, el que se volvió loco fue el Ratón Zárate. Le decía, no puede ser, es Kiko, es Kiko. Y fue más o menos lo mismo, nada más que a niveles diferentes. El Ratón era un crack, crack, pero bueno, niveles un poquito diferentes. José Luis, nos vamos, buenas tardes.
0: Un gusto, buenas tardes, Raúl.
1: Buenas tardes, nos vamos y usted no se vaya, quédese con Pepe Cárdenas.

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3: El béisbol de las Grandes Ligas regresa a la Ciudad de México con la serie entre los Arizona Diamondbacks y los Padres de San Diego recién vendidos. 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Así que negociazo por donde le veas. Aquí

0: que yo te pregunto es si este sold out que se logra en cuestión de minutos cuando se dan estos juegos acá es suficiente para, uno, comprobar que México es un mercado clave para las grandes ligas. Yo digo que sí, por supuesto, pero dos, y más importante, si es suficiente como para considerar a la Ciudad de México sede permanente de una franquicia de la MLB. No es lo mismo, dicen por ahí, llenar un partido que llenar toda una temporada.
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3: Las cebras viven en manadas, comen hierbas y se acicalan unas a otras. Siempre están vigilando para no ser presas de hienas y leones. Las cebras pueden correr a una velocidad de 56 kilómetros por hora.
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9: ¿Qué tal? ¿Cómo le va? Son las 6:00 p.m, la hora de las noticias, la hora de la verdad expuesta. A través de Grupo Fórmula, radio, televisión, internet y todas las plataformas. Hoy es el miércoles 6 de mayo. ¿Día de qué, Oscar? ¿Cómo te va? Buena tarde.
10: Muy buenas tardes, Pepe. Es Día Internacional del Acordeón, el de música, el que se toca así.
9: No el que,
10: te dice por quién votar, no, ese no.
9: No.
10: El de música.
9: Ni el que te dice para copiar en el examen en la escuela.
10: Tampoco es ese. Ah, únicamente
9: ese es el acordeón,
10: el acordeón musical.
9: Sí, claro.
10: Y es que se patentó en un día como hoy de 1829. Abrimos la conversación vía WhatsApp 55 48 48 03 94. También abrimos el debate en nuestra transmisión vía YouTube y abrimos la encuesta. Únicamente se puede votar por YouTube. ¿Vendrán los gringos por Rocha Moya? ¿Sí o no? Ya se puede votar, ya está en nuestra transmisión en vivo de YouTube.
9: Gracias, Oscar. Vamos directamente con la información. Vamos primero con lo último. ¿Vendrán más acusaciones contra políticos en México? El fiscal general de justicia de Estados Unidos, el fiscal Todd Blanche, anticipa nuevas investigaciones, al tiempo que el presidente Donald Trump manda a México un mensaje demoledor. Si México no hace algo de trabajo para parar las drogas, nosotros lo haremos. Trump habló y dejó sobre las cabezas de México los cuchillos bien afilados. En un momento le tendremos toda la información, pero yo sé que usted está esperando que le contemos y le expliquemos qué pasó con la presencia de BTS en el Zócalo de la Ciudad de México. Hoy fueron a dar un saludo a la presidenta de la República previo a los conciertos que tendrán el día 7, el día 9 y el día 10 de mayo. Es decir, mañana, luego el jueves y luego el día 10 de mayo. Vamos con Ulises Soriano, él está acompañado de Miguel Ángel Brígido y Aldo Reyes. ¿Cómo está la cosa en el Zócalo? Te veo muy sonriente, eres fan, eres entusiasta de BTS, este grupo de K-pop.
11: Pepe, muy buenas tardes. Es una energía que se contagia la que hay aquí en el Zócalo de la Ciudad de México, porque a más de varios minutos de que estos 7 integrantes de la banda surcoreana hayan salido al balcón de Palacio Nacional, cientos de personas, armies, se mantienen en este Zócalo de la Ciudad de México con mucha energía, continúan cantando sus canciones, continúan aplaudiendo.